0: Hola, ¿qué tal? Qué gusto saludarlos. Bienvenidos al show mundialista de fútbol de primera. Como siempre, con la dirección de Andrés Cantor, junto a Rosa Beatriz Sánchez, a Javier Castrilli, Chicho Serna. Enseguida se va a sumar también Sami Sadovnik. Hoy jugaron las dos selecciones sudamericanas que todavía se mantenían firmes en esta Copa del Mundo. Una sigue su camino, el campeón del mundo, Argentina, que tuvo que remontar un 2-0, sufrir muchísimo el partido para poder acceder a los cuartos de final. Y hace unos pocos minutos, Colombia terminó su andar en esta Copa de 2026 al caer en la definición desde el punto de penal ante los suizos, que siguen su camino y que se suman a las otras 5 selecciones europeas del grupo de 8 que quedan. 6 de 8 son europeos. Argentina y Marruecos marcan la diferencia en esos cuartos que comenzarán el próximo día jueves con el Francia-Marruecos, que se jugará en Foxboro. Así quedó el cuadro establecido de estos partidos de cuartos de final, que se jugarán, repito, entre el jueves y el próximo día domingo. Francia-Marruecos, que será el que abra la tanda de los 8 mejores. España se medirá a Bélgica, que es el otro duelo entre los europeos. Y de la otra parte del cuadro, Argentina va a enfrentarse a Suiza. Ese partido será en Kansas City. Y en Miami, también el sábado, van a jugar Inglaterra y Noruega. Pero quedamos pendientes, Rosa, Javier, de preguntarle por la actuación de Iván Barton, el juez principal de este partido que recién termina con triunfo para Suiza en los penales. ¿Cómo está?
1: ¿Qué tal? Un gusto compartir con ustedes. Bueno, a mí no me gustó. No me gusta por lo siguiente. Una cosa es el manejo técnico de las situaciones, en donde Barton no tuvo demasiados errores, acertó en las principales. Y digo que no tuvo demasiados errores porque cometió errores de lectura. Ahora, esos errores de lectura fueron consecuencia de fisuras que él tuvo en la concentración. Y todo es consecuencia de algo, nada es producto de la generación espontánea. ¿Por qué el árbitro puede llegar a tener fisuras en esa concentración extrema que necesita? Y precisamente porque a él lo que le cuesta es el manejo, la gobernabilidad del juego. El manejo disciplinario es lo que le cuesta. Lo demostró en el partido que Turquía tuvo con Paraguay, en donde hubo un aquelarre de situaciones irregulares, en donde él también, en el acierto técnico, tenía resistencia de los jugadores. Los jugadores no le creen, no logra convencer del acierto. Aún en el acierto se le protesta. Entonces, lo que debiera hacer él, y quienes lo instruyen, y no los que lo destruyen, es asesorarlo de qué manera, a través de su lenguaje corporal, él logra convencer. Porque él recorre el camino diametralmente opuesto a lo necesario. Hay exceso de diálogo gestual y exceso de diálogo oral. Y esto ocurre desde que comienza el juego hasta que termina. Otra cosa, él pareciera un muñequito a cuerda, en donde siempre recorre el campo de juego con la misma velocidad. Para él todas las situaciones son silbadas de la misma manera, haciendo un monólogo, ¿no? Es un sonido monocorde, en donde él no aplica la regulación en la intensidad del sonido del silbato de acuerdo a la naturaleza de la falta. Y esa falta de manejo de su lenguaje corporal para convencer y comunicar sin necesidad del diálogo oral es el talón de Aquiles de Iván Barton. Reitero, mientras el partido es de naturaleza normal, la gran parte del partido de hoy lo fue porque los jugadores no tuvieron, digamos, mala intención. Todo iba sobre rieles y Iván Barton no se equivocaba. Cuando comenzaron a sucederse una tras otra las faltas y él o no manejaba el control disciplinario con las tarjetas porque había omisión de tarjetas, o bien cuando las sacaba lo hacía a destiempo, lamentablemente se comenzaron a reproducir y a multiplicar geométricamente, desluciendo la naturaleza del juego. Yo te diría que los últimos 10, 15 minutos de los 90 no se pudo jugar con normalidad
2: y mucho menos en los 30 minutos de suplementario. Producto de eso, los jugadores, como no le creían, como no convencía, los jugadores, ellos mismos se ponían los límites. Y las infracciones empezaron a deslucir totalmente, haciendo que nosotros tengamos oportunidad de ver un juego totalmente aburrido, anodino, lleno de faltas, lleno de roces, y que eso, obviamente, uno dice, ¿los jugadores tienen la culpa? No, lamentablemente la culpa la tiene el árbitro, porque ante la ausencia de una sanción, la imprevisibilidad de una sanción, lo que hace es reproducir la conducta reprochable. Y por eso uno hace este estudio minucioso del comportamiento de los jugadores y descubre cuáles son las omisiones y las deficiencias en el comportamiento del árbitro que son las que las generan. Técnicamente bien, no tuvo jugadas demasiado polémicas, las polémicas las resolvió correctamente, no tuvo una incidencia gravitacional en el desarrollo ni en el resultado del juego. Para los ojos de cualquier simple observador, Barton debe haber desarrollado un buen arbitraje, por lo que yo considero es bastante difícil.
0: Muy bien, la opinión de Javier Caceles sobre Iván Barton, hoy el juez principal del partido en el que Colombia se quedó fuera de esta Copa del Mundo, Rosa, pero antes Argentina pudo imponerse en un partido, yo te diría,
3: apto para cardíacos, ¿no? No, sí, otra vez tuvimos que traer el desfibrilador porque otra vez se sufrió de una manera pocas veces vista, bueno, a la altura de lo que pasó frente a Cabo Verde. Y eso es lo preocupante, muchachos, de la selección argentina. Hoy había 9 campeones del mundo en la cancha, que no estuvieron a la altura de las circunstancias ante un equipo que debían haber controlado fácilmente, que les puso a las cosas complicadas haciéndoles el primer gol, y que después se defendieron muy bien los egipcios y supieron aprovechar los errores de Argentina, que tuvo muchísimos, porque errores de imprecisiones, perdían la pelota, no, sobre todo el mediocampo argentino falló muchísimo, y ahí fue donde vinieron los problemas. Yo decía en la transmisión, cuando estábamos haciendo el balance final, que bueno, esto de la filosofía que siempre discutimos de se ganó y punto, o sea, lo único que cuenta es ganar. Y sí, para pasar de instancia lo más importante es ganar, pero jugando así, ¿qué tan lejos vas a llegar? Esa es la gran pregunta de la selección argentina. No hemos visto en los 4 partidos, en los 5 que jugó Argentina hasta ahora, un rendimiento convincente que nos diga, bueno, Argentina jugó a lo campeón, está para lo máximo, y no, pareciera que no. Obviamente que puede cambiar, obviamente está Messi en la cancha que siempre hace la diferencia, hoy lo volvió a hacer, rescató a Argentina cuando estábamos con un pie afuera, al borde del precipicio y a punto de dar un paso adelante, pero no siempre te va a salvar Messi. Entonces, de esta selección se requiere mucho más de lo que estamos viendo hasta ahora. Y eso es lo preocupante. Se pasó, sí, se sufrió horrores, se celebró, después vimos la celebración de Argentina en el vestidor, pero ¿para cuánto más va a alcanzar este rendimiento de Argentina? Es la gran pregunta.
0: Lo vamos a seguir analizando, ya vamos a conversar con Chicho Serna sobre Colombia, ya viene Sami Sadovnik también para incorporarse a la mesa. Aquí estamos en Fútbol de Primera analizando el paso de Argentina y la eliminación de Colombia.
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17: Aquí estamos de vuelta, ya con Sammy incorporado a la mesa. Sammy, ¿qué tal?
18: ¿Cómo estás, Daniel, Rosa, Chicho? Un gusto saludarlos. Para analizar lo que resta de esta jornada de cuarto de final, pero vamos para escuchar y que se explaye mi querido Chicho a una pausa, porque estamos sobre la hora para no colgarnos, y regresamos, Chicho, con la opinión de lo que dejó no solamente el partido de hoy frente a Suiza, sino todo el Mundial para la Selección Colombia. Así que si les parece, una pausita rápida y volvemos.
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20: Una de las selecciones más simpáticas de las Copas del Mundo es Brasil, que este fin de semana se despidió de la competencia, dejando además en imagen una de las peores versiones de la canadiña en competencias mundiales. Lo platicamos en Minuto Mundial.
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20: La selección de Noruega aplastó a Brasil, quitándole la posibilidad de clasificarse a cuartos de final. Haaland y compañía siguen en la fiesta grande, sin embargo, lo de Brasil es considerado como la gran decepción en United 2026. Apenas pudo descontar el minuto de descuento 1-2 contra Noruega. El gol de la canariña, eso sí, lo hizo Neymar Jr., que ingresó nuevamente y sumó minutos en esta Copa del Mundo. Y además, un gol no sirvió de nada. Brasil, bye bye, a la Copa.
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18: Muy bien, regresamos al programa diario de Fútbol de Primera, ahora sí. Mauricio Chicho Serna, para hablar del Mundial de Colombia. Colombia terminó primera en su grupo con 7 puntos. Le ganó Uzbekistán por 3-1. Le ganó a la República Democrática del Congo por 1-0. Empató con Portugal 0-0. Estuvo en los tres países sedes del Mundial, porque jugó 2 partidos en México. Después vino a Miami. De Miami se trasladó a Kansas City. De Kansas City se fue a Vancouver. Y hoy se le terminó el Mundial al equipo de Néstor Lorenzo.
22: Para cerrar esa presentación, y hoy cerró con todo el Mundial en todas las sedes, llevando cualquier cantidad de público. Yo creo que Colombia ha hecho un gran Mundial. Colombia vino de menos a más el primer partido contra Uzbekistán, el primer tiempo no jugó bien, de ahí para adelante mejoró muchísimo. En todos los juegos, en todos los partidos, a excepción del de hoy, fue ampliamente superior a sus rivales, creó muchas opciones de gol y falló mucho en definición, que al final era lo que veníamos
0: de pronto teniendo como lunar. Ya el juego de hoy no jugó bien, Colombia no jugó bien. Yo creo que hoy a Colombia le costó la cantidad de kilómetros que tiene encima de viaje. Y no lo quiero presentar como
2: justificativo, ¿no?
0: Como una disculpa, pero se siente, y los que hemos jugado al fútbol y nos ha tocado en estos campeonatos, la maratón que se tiene es jodida. Y yo creo que hoy Colombia sintió eso y sintió también la responsabilidad de lo que se estaba jugando. Por eso hoy fue un partido no bueno para la vista del televidente, para el futbolista no fue bueno, porque Colombia durante los 90 minutos nunca pudo imponer su juego, nunca lo pudo hacer como lo venía haciendo en los 4 partidos anteriores que llevaba del Mundial. Solamente algo en los primeros 15 de la larga ahí intentó mejorar, y aún así al final tuvo una, quizás la opción más clara de todo el partido la tuvo Colombia. Después en los penales pasa lo que pasa. Yo me siento bien representado, me siento feliz por lo que han hecho estos futbolistas, por lo que ha hecho el cuerpo técnico, por la cantidad de aficionados que han llenado los 3 países, las 5 canchas en las que han jugado. Feliz no, porque siempre trabajé para ganar y siempre quiero que lo que yo, mi selección gane. Yo creo que ya llegó el momento de dar ese salto, pero creo que todos estos jugadores merecen un gran recibimiento, y que el país, así como los despidió con esa euforia, ese entusiasmo, cuando regresen al país sea igual, porque han dejado todo en el campo de juego, porque han entregado todo, y porque el fútbol siempre termina viendo un ganador y un perdedor, y esta vez nos tocó perder a nosotros.
3: No fue el mejor Mundial, Rosa, Daniel, Chicho, de Luis Díaz, ¿no? Del Guajiro, ¿no? Se esperaba bastante más de él, con varios partidos a cuestas también en el cuerpo, y la verdad, creo que quedó en deuda de lo que uno lo ve en su equipo semana a semana a lo que pudo haber hecho en este Mundial, ¿no? Porque venía con esa posibilidad y esa imagen, ¿no?
23: Sí, era uno de los jugadores a seguir, era uno de los jugadores que venía como la figura de su equipo realmente, y no le fue bien en este Mundial. ¿Acaso el equipo no lo acompañó lo suficiente? Y yo quería decir algo más, aportando a lo que explicaba Chicho, que tiene que ver con el rival de hoy, de Colombia, y los kilómetros que tuvo que viajar la selección en Colombia, contrastando con su rival, con Suiza, porque Suiza, recordemos, que ganó el grupo que supuestamente debió haber ganado Canadá.
24: Sí.
23: Entonces, Suiza se quedó con él, entre comillas, con el lugar de Canadá, y fue uno de los equipos que menos viajó. Entonces, esto también me parece que a la postre le pudo haber afectado positivamente, o pudo haber beneficiado a esta selección suiza, que no la teníamos en el radar, realmente nadie la tenía en el radar, ni siquiera desde el sorteo, cuando cayó en el grupo de Canadá, y que sorprendió ganando el grupo. Y que bueno, después fue avanzando, no tiene un gran juego Suiza, pero tuvo un juego efectivo, le alcanzó para donde le alcanzó, y esto puede haber realmente también sido un punto a favor que tuvo hoy para desgastar y bueno, llevar a Colombia hasta los penales.
24: Pero es verdad que en este Mundial de los grandes nombres, donde todos esos apellidos lustrosos han respondido con sus selecciones, de Messi, Mbappé, Haaland, en su momento Vinicius mientras estuvo Brasil, Harry Kane ni hablar,
0: Bellingham,
24: bueno, a Luis Díaz le faltó, digo, como para entrar en esa lista, ¿no?
0: Sí, porque yo creo que Luis Díaz pertenece a esa élite, digamos,
3: sin duda,
0: a ese gran grupo de jugadores que todos los fines de semana deleitan, que da gusto verlos, ¿cierto? Pero también es cierto que ha jugado cualquier cantidad de partidos, inclusive en la transmisión yo le decía a Sammy que Colombia en la previa a viajar para el Mundial tuvo 2 partidos que hizo de preparación, y en los 2 los jugó Lucho Díaz, cuando los hombres que somos de fútbol pedíamos a gritos que lo dejaran descansar, que lo recuperaran. no fue así y creo que pagó las consecuencias de todo eso. Seguramente los que han brillado también han jugado mucha cantidad de partidos, pero me viene a la memoria, Mbappé tuvo varias ausencias en el Real Madrid por temas de
4: lesión.
0: Varias. Vinicius igual, Bellingham igual, no sé cuántos Haaland, pero creo que en la lista Lucho Díaz debe ser uno de los deportistas que más partidos jugó
5: no paró, en toda la temporada. Es verdad, no paró. Al mismo nivel de Kane, eso sí, ¿no? Que fue su compañero en el Bayern toda la temporada.
6: Tal cual. Bueno, siempre se hace un recuento de los daños, y lo hará seguramente la directiva de Ramón Yesurún, sobre la continuidad o no de Néstor Lorenzo. La

0: es que es la gran imagen del mundial. Y me parece que el técnico también ha sido valiente porque en momentos le tocó sacar a la gran figura y lo sacó. Y jugó otro. Entonces, yo creo que es mucho más todo lo positivo. Para mí el balance es muy positivo. Y reitero, porque la última imagen, que es la participación de Colombia en el mundial, fue muy, pero muy alta.
1: Vamos a ir a una nueva pausa. Nos aguarda la palabra del técnico campeón del mundo tras la victoria, la remontada hoy en Atlanta frente a la selección de Egipto y más. En este Después del Fútbol, en el programa diario de Fútbol de Primera. Volvemos.
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1: Bueno, vamos a escuchar la palabra del técnico campeón del mundo. Habló también Leo Messi, que dijo que el partido de hoy, el resultado, sobre todo, fue un alivio para todos por cómo se dio el encuentro. No es fácil levantar un 0-2, pero ponderó al grupo lo que pudo hacer, porque nunca baja los brazos hasta que tuvieron la suerte de conseguir el gol del Cuti rápido y lo pudieron dar vuelta, dijo Leo Messi. Escuchemos qué dijo el técnico Lionel Scaloni. Esto es posterior, porque en el flash interview, que es inmediato en caliente, rompió en llanto, no pudo declarar, tuvo que venir el auxiliar, el Ratón Ayala, para dar las declaraciones, pero bueno, un poco más tranquilo después de la victoria, así dijo, y esto dijo Lionel Scaloni.
2: Pero la magnitud de lo de hoy es comparable con muchísimas cosas que grandes que hemos vivido. ¿Por qué? Porque es una sensación de un equipo que más allá de lo que esté pasando no deja de ir para adelante, de intentar jugar con la suya. Al final el fútbol es esto, el fútbol después, la táctica, la estrategia, así que es importante, claro, sin duda yo no voy a decir que no es importante. Pero si no tenés esta parte que tuvimos hoy nosotros, no solo hoy, sino otras veces hubiéramos quedado eliminados. Así que, nada, la gente que siga igual y lo que siempre dijo, que la famosa frase, que no sé si fue de Leo en Qatar, que no lo van a dejar tirado, es así, es literal, porque es lo que se nota, lo que se palpa. Así que, nada, emocionado. Y bueno.
1: Y sin duda, ¿no? Señoras, señores, esto, digamos, lo que sí tiene Argentina es ese hambre por, lo ha ganado todo, de seguir ganando, de seguir compitiendo. Ha tenido dos partidos bravos con Cabo Verde y contra Egipto, y a pesar de ello ha podido remontar y ha podido sacar esa casta de campeón que lo tiene entre los 8 mejores del mundo otra vez, ¿no?
3: Sí, fueron dos partidos muy complicados, obviamente inesperados. Yo honestamente pensaba que Egipto iba a ser un poco más fácil que Cabo Verde, pero las circunstancias se dieron, sí, porque lo habíamos visto en los partidos anteriores. Egipto había ganado un solo partido a Nueva Zelanda, el resto los había empatado. Bueno, después pasó a esta instancia por penales, y no le veía realmente a Egipto eso que se necesita para seguir avanzando. Pero hoy Egipto jugó bien. O sea, le anota el gol a Argentina, lo sorprende porque Argentina fue muy imprecisa, como yo decía al principio, y después se defienden muy bien y saben aprovechar los errores que presentó Argentina con esas imprecisiones, que no está jugando bien el equipo, y esa es la realidad. Que bueno, sí, se ganó sacando la casta, se ganó con la épica, cuando faltaban 15 minutos para que termine el partido, Argentina estaba fuera 2-0, y bueno, y apareció los que tienen que aparecer, los líderes del equipo, pero no sé cuánto más le va a alcanzar a Argentina para seguir adelante, como decía yo al principio, con esta realidad, con este presente futbolísticamente confuso, pobre, que nos deja un poco desconcertados a pesar de estar felices por haber
1: el
3: pasado.
1: El tema de Egipto es que le llegue el gol temprano, los 15 minutos, claro. Y de ahí se comienza a defender y era el partido demasiado largo, faltaba demasiado. Interpreto su sonrisa, Chicho.
4: Chicho tiene una gana de hablar al árbitro.
5: Hay cosas que para mí son importantes y las quiero dejar claras. Una, que Argentina, a pesar de que no ha jugado bien, yo creo que en ningún momento de este mundial no ha sido la Argentina que todos esperábamos. Messi ha estado a un gran nivel, pero después la selección no lo ha acompañado, la verdad. Pero sigue teniendo cosas que son muy valiosas. Y es el querer ganar, el querer estar, el sobreponerse.
1: Seguir con hambre.
5: Y ese hambre lo lleva a esta situación, a sobreponerse a esto, ¿cierto? Entonces, cuando decimos que esperábamos menos de Egipto, no, yo esperaba más de Argentina.
4: Tal cual.
5: Mucho más.
4: Tal cual.
5: Y Argentina jugó un poquito mejor los últimos 15 minutos. Después pasan cosas que no son buenas para el fútbol, que no son buenas y que vienen pasando a través de todo el mundial.
1: Y no es culpa Argentina.
5: No. Y la gente no puede culpar a Messi. No, es imposible, porque ellos van y hacen su fútbol y su juego. Entonces, un paréntesis, lo de la tarjeta roja esa que se anula, eso nunca se vio, eso no está bien. Eso no está bien porque eso no le ayuda al fútbol.
0: Terminó afectándole a la propia selección.
6: Y a lo que está pasando a partir de ahí, ¿eh? A cada cosa que está pasando con el arbitraje a partir de ahí.
5: Y lo que viene.
6: Todo bajo sospecha.
5: Claro, entonces, eso no le, no le hace bien al fútbol. Pero después, Argentina, gran candidata, aunque no venga jugando bien, de verdad lo digo.
0: Pero gana.
5: Pero ya está ahí. Está en una fase que se le va allanando el camino, pero lo va sorteando de muy buena manera.
6: ¿Se ha hecho algún parangón, alguna similitud con el equipo del 90 que fue campeón en el 86, estaba defendiendo el título, llegó a trompicones hasta la final, que pierde con Alemania?
0: No eran los mismos.
6: Pero las razones, digamos, no fueron las mismas. Es decir, Argentina en aquel mundial, recordemos, avanzó
0: mejor tercero,
6: por penales, aquel partido con Brasil la pelotearon y hace el gol Caniggia. Tuvo muchos infortunios, jugadores lesionados, pierde a Pumpido arrancando el torneo, luego Goicochea se transformó en figura.
0: Cambió mucho.
6: Pero es más un asunto de juego, de que no acaba de encontrar el equipo de Scaloni, por más que hizo cambios, hoy movió el equipo, hoy entró Paredes, Tagliafico, que bueno, Tagliafico estaba alternado titularidad.
3: Es el titular, pero venía con una lesión y
0: Álvarez de titular.
5: Nosotros que miramos fútbol, que nos gusta tanto, y yo siempre he pensado que Argentina, si no está Julián Álvarez, debe jugar con cuatro volantes. Y ese cuarto volante es Paredes, para mí.
0: Correcto.
5: Porque son...
6: otro delantero no presiona, ¿no?
5: Eso. Claro. Sí. Obvio, porque Messi no le vas a exigir.
0: No, claro.
5: Por más que uno a veces lo ve haciendo cosas que no está haciendo ahí.
6: Sí.
5: ¿Cierto? Y si el que acompaña a Messi tampoco lo hace, entonces ya son dos menos.
6: Sí, sí.
5: Y si era ese tercero, que era el volante, el del Atlético de Madrid.
6: Thiago Almada.
5: Thiago, que tampoco lo siente. Entonces ya era, se resentía mucho para atrás Argentina.
0: Pero tenías a Paredes, tenías a De Paul y tenías a Macalli. Tenías a Enzo.
5: Entonces cuando armas esa línea de cuatro, que todos esos cuatro volantes son muy especiales, porque los cuatro saben jugar de cinco, de ocho o de enganche.
0: Exacto.
5: Ellos se mueven y lo hacen a maravilla. Pusieron a Paredes de posicional de 5-5.
0: Delante de los
5: y
0: cuatro.
5: Yo creo que ahí empezó a mejorar la selección argentina.
0: Tal cual. Y después dejó, bueno, los espacios porque, digamos, a la contra, el segundo gol de Egipto llega a una contra porque el equipo estaba totalmente volcado.
6: Tuvo una intervención defensiva providencial, Paredes, en el partido, una recuperación en una contra de Egipto que terminó en el otro arco y Argentina metiéndose en
0: y
6: en
0: si
6: el
0: Messi
6: partido.
0: No hace los goles, los están haciendo los defensores. Dos de Cuti
3: Romero,
0: Enzo,
6: sí.
0: Licha.
6: Sí. Sí.
0: No está Lautaro, no está Álvaro. O sea, Messi te hace los goles.
3: Lautaro Martínez no está teniendo un buen mundial.
5: El comparativo de la selección que hacías ahora de Pumpido lesionado. Sí. A esta, muchos jugadores llegaron, algunos tocados y otros con un final de temporada bastante
6: bueno.
0: Y no bien físicamente. Bueno, vamos a la pausa y regresamos en la recta final de Fútbol de Primera.
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1: La selección mexicana de fútbol le dijo adiós a la Copa del Mundo ayer en el Azteca, en un gran partido lleno de polémica y además de intervenciones de la tecnología VAR. Lo platicamos en Minuto Mundial.
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1: El Tri quedó al margen del sueño de pasar a cuarto de final en la Copa del Mundo. Perdió 2-3 ante la selección de Inglaterra. Partido marcado además por las determinaciones con influencia tecnológica VAR. Inglaterra se mete y se muestra cada vez más fuerte. El equipo de Bellingham, Kane y compañía están cada vez más candidateados a llevarse la Copa del Mundo. Lo de México en el Mundial es historia, lo de Inglaterra es una plena realidad y continúa en la fiesta grande.
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12: Bueno, y están entonces los cuartos de final. Mañana, después del partido 96, que fue el de hoy, de Suiza-Colombia, vendrá el primer día de descanso, el primero y el penúltimo, el antepenúltimo.
13: Se nos fue el Mundial, ¿eh?
12: Se nos fue el Mundial, sí, la próxima semana es la final. Bueno, así las cosas. El jueves en Foxboro, Francia-Marruecos. El viernes, un partido en Los Ángeles, España-Bélgica. El sábado, doble jornada doble. En Miami, Noruega-Inglaterra, lo que pudo haber sido un México-Brasil, va a ser Noruega-Inglaterra. Y en el segundo turno en Kansas City, donde está concentrada la selección argentina, el campeón del mundo enfrentando a Suiza. Esos son los cuadros entonces del cuarto de final.
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12: Despidiendo, Rosa, Daniel, de esta edición de Fútbol de Primera, un largo postpartido de una doble jornada doble donde ha clasificado el campeón del mundo y otro equipo europeo. Queda un sudamericano, un africano y 6 europeos.
18: Sí, uno pensaría que este era el Mundial de América para los americanos.
12: Pensamos mal.
18: Y no fue así. Realmente queda un solo sudamericano y, bueno, y el resto de los europeos. Alguna sorpresa en esta instancia, pero bueno, siempre ocurre.
19: También es verdad que son mayoría, ¿no? Los europeos, digo. Son más participantes.
18: Son
19: digo,
18: más, claro.
19: Como consuelo, ¿no? Como sí. Consuelo.
12: Bueno, punto final. Nos reencontramos mañana, señora, señor.
18: Sí,
12: mañana,
18: señora, aquí estaremos.
12: Claudio Gutiérrez al mando de la nave, Nico Bravo en la producción. Nos reencontramos mañana en el programa diario de Fútbol de Primera, la radio del Mundial. Gracias.

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1: Señoras y señores, amigas y amigos de Fútbol de Primera, la radio del Mundial, tengan todos ustedes muy buenas tardes. Aquí comienza el sueño del hexacampeonato. En este escenario debutarán los pentacampeones del mundo. A este escenario quieren volver el próximo 19 de julio para la gran final. En este estadio que ha visto la final de la Copa América, aquella que ganó Chile por penales a Argentina, que ha visto Super Tazones, Super Bowl, por primera vez en su historia recibe un partido de la Copa del Mundo. Y lo hace con la selección más ganadora en la historia de los mundiales. En el grupo C, Brasil, para enfrentar a los subcampeones de África en la cancha, campeones en la mesa, semifinalistas en la pasada Copa Mundial de la FIFA como gran revelación. El equipo mundialista está listo y es un verdadero lujo tener en esta cabina de transmisión a dos campeones del mundo. Mauro Silva, campeón del mundo en 1994. Jorge Burruchaga, campeón del mundo en México 86. Nuestro capitán, Carlos El Pibe Valderrama. Y hoy, felizmente, el análisis arbitral nuevamente de Javier Castrilli. Que les habla Sammy Sadovni con la dirección de Andrés Cantor. Arrancamos la transmisión tras la pausa. Juega Brasil frente a Marruecos y por Fútbol de Primera.
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0: estamos de regreso en la cabina Ford, vehículos hechos tan capaces como tú, el trabajo precompetitivo de ambas selecciones nacionales. Hoy Carlo Ancelotti llega a su formación 12+1, 13ª desde que asumió la dirección técnica de Brasil. El jugador más utilizado fue Casemiro, también Bruno Guimarães, Vini Mateus Cunha, con 10 participaciones de los 12 bajo la dirección técnica de Ancelotti. Y es un verdadero lujo saludar a un campeón del mundo, parte del equipo mundialista de fútbol de primera, con el que hemos compartido también transmisiones mundialistas de Brasil, y hoy no es la excepción. Mauro Silva, un honor y un placer acompañarte. ¿Cómo estás, Mauro, querido?
1: Sammy, qué placer estar aquí contigo una vez más, y un día muy especial para mí, ver el Brasil de Carlo Ancelotti debutar en un Mundial de Estados Unidos, y con algunas dudas este equipo, ¿no? Yo creo que hay jugadores ahí, el caso que comentamos, con la ausencia de Neymar, Vinícius, Rafinha, deberían buscar un protagonismo y una responsabilidad que no han sido capaces de demostrar todavía, ¿no? Yo creo que es una gran oportunidad de Brasil. Llega, yo diría, en los últimos años para muchos aficionados, mucha gente, no como una de las principales favoritas para ese Mundial, ¿no? Entonces yo creo que tanto Carlo Ancelotti, por el prestigio, como jugadores como Rafinha, como Vini, tiene una gran oportunidad de reivindicarse y demostrar que puede rendir de la misma forma que rinde Vinícius en Real Madrid, Rafinha en Barcelona, que puede rendir con la camiseta de la selección brasileña.
0: Se retira la selección de Brasil tras el trabajo precompetitivo. Hacemos una pausa, 4 minutos para todo el país, y regresamos desde Nueva York, New Jersey, por fútbol de primera, Brasil-Marruecos, en la Copa Mundial de la FIFA, que usted sintoniza en exclusiva por fútbol de primera.
2: Mucho el quilombo, ¿eh? Tiene unos quilombo estos audiovisuales.
0: Bueno, amigos de fútbol de primera, seguimos palpitando la previa de Brasil frente a Marruecos junto al equipo mundialista, los campeones del mundo Jorge Burruchaga, Mauro Silva y nuestro capitán el Pibe Valderrama, para hablar de Vini. Señores, uno con el Real Madrid, otro con la selección brasileña, ¿debería ser el momento y el Mundial de Vinicius Junior o no, Mauro Silva?
1: Sammy, llegó el día, venga, hoy, Burro y Pibe, hay que dar suerte a Brasil, a ver. Sí, bueno, Vini tiene la oportunidad, porque estos jóvenes que protestan un poco porque no tienen tanto prestigio en Brasil, es el momento, nada mejor que un Mundial para que Vini realmente sea el futbolista que se espera de él en la selección brasileña, porque es un en Madrid, lo dijiste bien, desgraciadamente con Brasil es otro futbolista.
0: ¿Qué hacer con la experiencia, Burru, Pibe, para aquietar a Vini, que reclama permanentemente, se queja, va sobre los árbitros, los trabaja la boquilla, habla mucho con la tribuna? ¿Cómo hacer que se concentre solamente en el fútbol?
2: Y hoy hay que ponerle un psicólogo, ¿no? Ahora está hoy un psicólogo. Hay que ponerle un psicólogo para ese momento, porque le gusta pelear, le gusta hacer cargada a los demás o que lo cargue. Él provoca que lo carguen con esto del racismo. Pero es un gran jugador. Pensemos, muchachos, que Maradona después del 82 fue al 86 para ser campeón. Hasta lo maltrataban en Argentina también. Messi lo mismo y ahora Vinicius. Sí. O sea, a los grandes jugadores les pasa esto. Tienen que pasar por esto. Les hace bien. Por eso son grandes.
0: Y tiene que tener ese don de mando y liderazgo también en esta selección, que es una mixtura entre jóvenes y jugadores de experiencia, Pibe.
3: Él es un gran jugador. Tiene que dedicarse a jugar. Como dice Burro, nada. No, que lo putea, que es negro, que es blanco, que azul, que verde. Él en la cancha tiene que jugar, porque tiene condiciones. ¿Entiendes? Por eso lo buscan.
0: Claro.
3: Porque es un jugador con condiciones, porque ya lo demostró.
0: Pero pisa el palito.
3: Por eso. Eso tiene. No, voy sin palito. Hoy voy sin palito. Voy a jugar. Pues, y este es el momento. Porque ya tiene la experiencia del campeonato mundial pasado. Llega esta Grey, no, Neymar no está, le toca a él.
0: Y da la tranquilidad que en la banca está un técnico de experiencia que lo conoce y que lo conoce muy bien.
1: Sí, esto me da la esperanza porque Ancelotti
4: 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No se mueva de nuestra sintonía, que ya venimos desde Foxboro con Haití, Escocia. Y solo por Fútbol de Primera, la radio del Mundial.

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2: ¿Cómo vamos? ¿Cómo estamos? Bienvenidos. Estamos en Fútbol de Primera, la radio del Mundial, en la cabina Ford, de Ford, vehículos hechos tan capaces como tú. Partido número 7 desde Foxboro, Massachusetts, Estados Unidos, del Boston Stadium. Este día Haití, que vuelve a una Copa del Mundo, al igual que Escocia, que no está desde 1998, se enfrentan, ya conociendo el resultado de los equipos también que están en su mismo grupo. El 1-1 de Marruecos en contra de Brasil. Carlos de los Cobos, Yayo La Torre, Manuel Sol y quienes saluda Kevin Rodríguez en Fútbol de Primera. Regresamos.

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2: ¿Cómo están? El placer de saludarlos y darles la bienvenida desde el estadio de Miami. 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
2: Estamos esperando el arranque del partido entre la Argentina y Cabo Verde y es momento de presentarles a los comentaristas de esta transmisión en Fútbol de Primera. ¿Cómo estás, querido Jorge Burruchaga? Bienvenido.
12: Hola, Diego. Hola, Ale. Acá perfectamente sentado en el estadio viendo a nuestra querida selección argentina. Esperábamos un rival que era otro que Cabo Verde. Esperábamos Uruguay, esperábamos a España. Todo el mundo se adelantó a comprar esa entrada y apareció Cabo Verde en esta instancia, merecidísima para ello. Que no va a ser un partido fácil, los partidos hay que jugarlo. Argentina seguro que es candidato, no hay duda. Pero esto es un partido que mata-mata. Tiene que estar bien atenta Argentina del primer minuto hasta el último, porque ellos yo creo que lo que más van a hacer es querer atacar.
2: El saludo y la bienvenida también para Alex Aguinaga. ¿Cómo estás, Alex, querido?
13: Diego, querido, igualmente, Burru, profesor Castrilli y a toda la gente que nos sigue aquí en Fútbol de Primera. Un placer estar aquí con todos ustedes. Sí, no se esperaba Cabo Verde, dio la sorpresa, Uruguay no dio la talla y ahora tiene que enfrentarse al campeón del mundo, Cabo Verde. Nada más y nada menos que a Messi y compañía. Y la verdad que la vemos muy, pero muy difícil para que el equipo africano pueda acceder y pueda avanzar a la siguiente fase. Hoy el favorito 100% es Argentina.
2: Estamos esperando el arranque del partido. Estamos en Fútbol de Primera, la radio del Mundial.
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2: En la transmisión también lo tenemos al señor Javier Castrilli, que nos va a ayudar con todo lo relacionado con el arbitraje. Bienvenido, Javier, ¿cómo estás?
28: Pero qué tal, Diego, un gusto saludarte y compartir con ustedes este extraordinario partido que espero que sea gustoso para todos y que termine de la mejor manera posible. Para eso tenemos
2: rápido, que tenemos que saber de Bru.
28: Es que es un árbitro complicado, complicado en cuanto a su desempeño. Es, a ver, tiene 45 años, es canadiense, tiene 11 años como internacional, pero tuvo poca participación en torneos FIFA, sí tuvo en muchos torneos de la CONCACAF. Y en las dos presentaciones que tiene, bueno, en el Mundial de Clubes tuvo dos partidos en la fase de grupos, y el anterior participó del Mundial de Qatar 2022, pero lo hizo como árbitro VAR. Y vos sabés que me queda el recuerdo de su último partido como árbitro VAR en la semifinal que protagonizaron Francia con Marruecos, y que el árbitro fue central fue César Ramos, y que no cobró un penal de Hernández contra Bufal cuando Francia ganaba 1-0, hubiera significado la posibilidad de un empate para Marruecos y no se lo dio. Esperemos que como árbitro central nos sorprenda para bien.
2: Muy bien, estamos esperando el arranque del partido. Fue la palabra del señor Javier Castrilli con todo lo referido al árbitro. Seguimos en Fútbol de Primera, la radio del Mundial.
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0: que es una marea celeste y blanca el estadio de Miami. No estamos en la Bombonera, no estamos en el Monumental, pero estamos disfrutando del Mundial en fútbol de primera, esperando el arranque del partido. Ya se vienen los protagonistas.
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2: Se vienen los protagonistas al terreno con Drew Fisher, el árbitro principal, acompañado por Michael Barbeggen y Lai Sarfa, quienes habitualmente conforman el trío que trabaja en el torneo de la Major League Soccer de los Estados Unidos. Detrás de ellos, los verdaderos protagonistas de esta historia, pero ya no son 11 de cada lado, ya van los 26 a rodear el círculo central. Es un ambiente extraordinario el que estamos viviendo en el estadio de Miami, porque juega el campeón del mundo y porque Cabo Verde no quiere ser solamente un invitado a esta fiesta celeste y blanca. Veremos qué dicta el fútbol. Por supuesto que se lo da como favorito al equipo que dirige tácticamente Lionel Scaloni. Pero de todas maneras los partidos hay que jugarlos y por eso se los respeta a todos los rivales. Mientras los jugadores ya van alcanzando sus posiciones, nosotros nos vamos a disponer a disfrutar de los himnos de cada una de estas naciones. Estamos disfrutando de los 16avos de final de la Copa Mundial que vivimos de principio a fin en Fútbol de Primera. La radio del Mundial, ya están todos ubicados, enfrentándose, mirándose, como analizándose, tratando de entender desde la mirada qué es lo que van a buscar en el partido. Y ahora llega el momento del himno de la República Argentina, que oficia el día de hoy de local. Por eso nosotros le vamos a prestar el respeto que corresponde. Escucharemos entonces las estrofas del himno argentino, una porción del mismo.

eriza la piel escuchar a todo el público gritando con sus gargantas rojas. Elocuremos con gloria morir. Y ahora llega el turno del himno de Cabo Verde.

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13: Se lleva a cabo el sorteo entre los capitanes, Lionel Messi por la Argentina, Ryan Mendes por el lado de Cabo Verde, la Argentina que va con Emiliano Martínez, Molina, Romero, Lisandro Martínez y Facundo Medina, en la mitad de la cancha de Paul McAllister, Enzo Fernández y Thiago Almada, Lionel Messi y Lautaro Martínez, el cuadro dirigido por Lionel Scaloni, mientras que Cabo Verde presenta a Bocinia Moreira, López Borges y López Cabral. Pina, Laros Duarte, Teroy Duarte, el capitán Ryan Mendes, Giovane, el hombre nacido en Asomada y de punta Luna da Costa, todos guiados tácticamente por Pedro Leitón Brito, más conocido como Bubista.
14: Cuatro cambios realiza el equipo de Cabo Verde en relación al partido contra Uruguay, no sé si más ofensivo o más defensivo, no lo sabemos hasta verlos en la cancha.
13: ¿Esperás un equipo ofensivo o más defensivo de Cabo Verde, Burro?
15: Yo creo que los primeros minutos, obviamente, Argentina tiene que tener la pelota, pero no creo que se metan tan atrás este equipo, porque no lo saben hacer los africanos. Y me parece que el partido, por más largo que lo puedan hacer, van a ser un partido de pelea, es un partido en el cual no pierden nada y juegan contra el campeón del mundo.
14: Bueno, algunos de ellos entraron en el partido contra Uruguay y fueron atacando, o sea, lo atacaron a Uruguay. No sé si ahora se vayan a arrancar así, no sé si lo hagan de esa manera.
13: Cae la cuenta regresiva en el estadio de Miami. Crece el nerviosismo. El señor Drew Fisher, nacido en Calgary, en Alberta, va a dar la orden. En apenas un segundo pita el principal. Mueve Cabo Verde, bienvenido fútbol. Ya estamos jugando. Argentina, Cabo Verde, en Fútbol de Primera. La radio del Mundial. La tocaba por lo bajo Borges. Para el nacido en Irlanda. Hablo de Pico López. Se llama Roberto Carlos López. Pero todos le dicen Pico. La tiran hasta la mitad de la cancha, que está saliendo desde el fondo a cabecear. Es
12: Núñez. Cristian Romero no podía retroceder la de Paul. A punto tal que la pelota se va por el lateral. El saque de mano que ya hizo Giovane. Se la retrocede a López Cabral, que a su vez juega de la misma manera para Borges. Y Borges, que levanta la vista, pone la pelota debajo de la pierna derecha y la va a descargar sobre el sector de Pico. Prefiere con Pina. Pina que toca hacia atrás con el ídolo, con Bocinia. Alguien al que pocos conocían. Pero después de sus descomunales actuaciones, sobre todo contra España, se hizo muy famoso no solo en Cabo Verde, a nivel mundial. Presiona Molina, el intento de Giovane, que toca por lo bajo para Pina. Pina levanta la vista, la va descargando por el sector izquierdo, pero se equivoca. Le regala la pelota a Thiago Almada. Se viene Lautaro Martínez esperando en el área. La busca por el sector de la derecha de Paul. No llega el balón, se pierde por el fondo. El saque de meta. 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
17: Pérdida de pelota de Cabo Verde, eso no puede seguir haciéndolo más, porque Argentina va a aprovechar esa pérdida para convertir. Acá terminó mal el ataque a Argentina, pero si hacen, cometen ese error, va a ser duro, carísimo.
18: Me gusta el atrevimiento de este equipo, lo he dicho desde el principio, pero bueno, esos riesgos que asume en la salida con la pelota controlada, puede pagarlo muy caro. Hasta el momento un partido en el cual parecería que se están estudiando los dos equipos, aunque bueno, se conocen bien.
12: Se complicaba de puerta, si la roba Da Costa, estaba atento. Emiliano Martínez, el Dibu, que desde la puerta del área se la daba a Cuti Romero, que se la regresó. Y el público que empieza a saltar, empieza a alentar, mientras la transporta el Cuti Romero. La lleva hasta la mitad de la cancha, la estaba pidiendo De Paul, justo del otro lado de la línea divisoria. Se la estaba devolviendo a Romero, que lo complica a Molina, que va a trabar y pierde con Giovane. Y ahora sale López Cabral, juega con Giovane, tocaba de primera, la gana en la mitad del terreno Teo Almada y la tiene Lionel. Y la lleva el Nene, va Messi, abajo bien marcaba media Pina porque lo salvaba a Messi. Alexis McAllister la ponen para Lautaro, que está en el vértice izquierdo del área. La abrió por la izquierda para Medina, quería jugar en retroceso, el balón lo termina haciendo para que Thiago Almada pise la pelota, la pone debajo de la suela derecha, descargó sobre el sector izquierdo otra vez para Medina, que vino en retroceso para Licha Martínez, y Martínez, que en dos tiempos va a tocar con el Cuti Romero, prefiere hacer la pausa y dársela a Enzo Fernández. Arma fútbol el número 24 desde la mitad del terreno. Almada, que retrocede el balón para Enzo, y Enzo la cambia para donde está Cuti, que la va a ver por la derecha con De Paul. Se viene Argentina, se viene. Estamos caminando el cuarto minuto de la primera parte. Por ahora 0-0. Toca Molina y va a foul. Dice el árbitro, no, que no había infracciones contra Molina de parte de Deroy Duarte, que había llegado bien a marcar. Era finalmente López Cabral, y se va poniendo lentamente de pie mientras la sacaba Borges por la derecha para que avance Steven Moreira, el que juega en el Columbus Crew, el que sabe enfrentar en el año a Messi en el torneo del MLS. La retrocedía para que Pina distribuya. Se abre por la izquierda de Deroy Duarte. La tiene Borges. Sale tranquilo, burro, el equipo de Cabo Verde.
17: Sí, Argentina como lo hace habitualmente, con un ritmo pausado, tranquilo, lento, no presionando tanto. Sabedor es ello que en cualquier momento del partido, sin desesperación, pero sí con juego, pueden lograr en cualquier momento abrir el resultado. Y esto es la imagen que estamos viendo hasta ahora, un poquito Cabo Verde con la iniciativa.
18: Y hay que tener cuidado, porque obviamente ahorita cometió un foul De Paul y no le escuchan el silbato al árbitro, siguió jugando. Entonces, obviamente hay que tener cuidado, porque de repente hay una jugada fuerte, no escuchan los jugadores, y se puede provocar alguna cosa más seria, ¿no?
17: Que pite más fuerte.
18: Sí, no se oye, no van a hablar.
17: Yo no lo oigo,
18: dentro del estadio es impresionante.
12: Se viene Borges a la puerta del área y tiro libre. En tres cuartos de terreno para Cabo Verde, la hacen corto Cabral con Giovane. Centro al corazón del área, la saca de taco Licha Martínez. La va buscando Ryan Méndez, que encara la marcación de Medina, mete el centro al medio, rebota Medina y se va por el lateral. Y la gente que se rompe las manos aplaudiéndolo a Facundo Medina. En lateral, a la altura del área de la Argentina para Cabo Verde.
18: Mucha gente pensará que la gente que viene al estadio va a estar del lado del débil. Argentina hoy es el 95% del estadio.
12: La pelota de cabeza la estaba rechazando desde
19: dentro del área. Lisandro Martínez, le quedó a Pina. Pina que levanta la vista, tocaba en corto hacia atrás el balón, hacia el jugador Borges, y la abrieron por el sector izquierdo, lo van a doblar en la marca, la roba sin adversidad de Paul, y ahora Messi que descarga en corto para Enzo Fernández, tocan dos tiempos para Alexis McAllister, la abren por el sector de la derecha para que la domine ahora Nahuel Molina, y Molina descargaba para De Paul, se la van suministrando al Cuti Romero, y este hace lo propio para con Enzo Fernández, mueve la pelota de un costado al otro de la selección albiceleste, el campeón del mundo, la tiene Enzo Fernández, la pide dentro del círculo central Teo Almada, también se mueve en la bomba de la mitad de la cancha Alexis McAllister, la retroceden para Enzo que levanta la vista y juega para la posición del primer zaguero central que es Cristian Romero, la lleva el cordobés, ya se mete en territorio rival, dejándole el balón al de Embalse, también en la provincia de Córdoba, como es Nahuel Molina, y el que la domina ahora para encarar y pierde, es Alexis McAllister, mete con todo el Cuti que lo fue a ahogar, porque no lo dejó darse vuelta de Acosta, el balón derivó donde estaba Ocía.
15: Atento Cuti, porque podía haber sido un contragolpe fácil para Cabo Verde, pero Argentina con la tranquilidad, como dije anteriormente, de no desesperarse, sobre todo ante un equipo que le está jugando lo más parecido a un equipo grande.
19: Enganchó Bocinia de milagro, escapó de Lautaro Martínez, quería McAllister, trabó y ganó, y la lleva Enzo, y se la quiere dejar Alexis, pero está atento Borges, mirá vos, le rebota la pelota y le sale un balón preciso para Raya Méndez, ataca el capitán, la pide en la puerta del área Giovane, va Méndez, le pegó, rebota el balón y se queda con la pelota finalmente Emiliano Martínez. Buena llegada Alex del equipo de Cabo Verde.
20: Sí, un pelotazo largo, la hizo buena, ¿no? El jugador Raya Méndez que venía precisamente regresando, le ganan la posibilidad a Medina, pero después no termina bien. Es un equipo que lógicamente es descarado, va al frente, intenta salir jugando, no le da miedo el escenario y por el contrario, se agrandaron.
19: La pelota en los pies de Enzo Fernández, sale desde el fondo la Argentina, estamos en fútbol de primera, la radio del Mundial.
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19: Lo atendieron a Messi, como la pelota la tiene después el árbitro, dijo que sigan, y Alexis que va al piso, y la puntea bien para Enzo, que la plancha sobre el sector izquierdo para Medina, la domina en el vértice del área izquierdo, Almada se mete en la misma, cambio de frente de Enzo Fernández, pero hay un buen retroceso de Giovane, que gana el balón y va, y engancha hacia el medio, y después se la tira para que pase Cabral, se viene Cabo Verde, sin vergüenza, y con prestancia en cara, pero la pierde López Cabral, lo cerraron entre cuatro, me hizo acordar al Pac-Man cuando lo llegaban a comer los cuatro fantasmitas.
15: Sí, no tenía decisión y tenía un solo compañero que era el 9 que estaba lejos y se dejó el marcaje de Argentina con los cuatro jugadores, como decís, que robaron la pelota. Tiene que ser muy claro y muy efectivo los contragolpes para el Cabo Verde.
19: La tiene Lionel Messi por la derecha, la pone en profundidad mal para Molina, el que cubre Barces, se va por el fondo la bola, ahí saque de meta Alex para el seleccionado caboverdiano.
14: Hasta el momento sigue siendo Argentina el que trata de tener la pelota, pero Cabo Verde es peligroso, toca bien, no se desespera, sale a veces en alguna pelota larga, muy solo, eso sí, lo que dice el burro, tiene que ser muy efectivo en esas contras porque el regreso de Argentina es rápido.
15: Lo que no hace la selección argentina es como lo que hizo contra Argelia el primer partido, la rotación de los tres medios, que cualquiera de los tres puede jugar en esa zona de 5, el otro de 8, de 10. Enzo Fernández juega como un 10 por izquierda, De Paul tirado a la derecha, que lo desdobla Molina, pero esa rotación le permite al equipo encontrar hueco, para mí encontrar hueco, perdón.
19: Había infracción contra Jovan en la mitad del terreno, ya la ponen en juego para Deroy Duarte, el hombre nacido en Rotterdam se la deja a Jovan, lo tiene sobre el sector de la izquierda López Cabral, pero prefirió retrocederla para Kevin Pina, el que es oriundo de la ciudad de Praia en Cabo Verde, mala entrega de parte de Pico López y la pelota está en poder de Divo Martínez, que ya salió con un pase suave para que la transporte Alexis McAllister. Caminamos el décimo minuto de la primera parte.
0: parte. Por ahora estamos 0-0 en el estadio de Miami, en este encuentro correspondiente a los 16avos de final, el penúltimo de los 16avos de final. Pero el fútbol no da respiro, porque esta noche también hay más encuentros. Sepan ustedes que todavía van a tener que jugar las selecciones de Colombia y Ghana. Y ya mañana sábado tenemos 8avos de final. Juega el subcampeón del mundo, juega Francia contra Paraguay, la lleva Enzo Fernández, se viene ofreciendo para tocar en corto a Almada, que se desmarca, viene a ubicarse en la posición que habitualmente le pertenece a Enzo, para después encontrarlo a Lautaro Martínez, se la dejan a Alexis, está triangulando con Enzo Fernández, que la cambia sobre la ubicación del Cuti Romero, que ya se interna en territorio enemigo. Por ahora no se mueve demasiado Lionel, lo tiene abierto por la derecha de Paul, toca de primera Lionel, y ahora el Cuti para de Paul, y de Paul la pone debajo de su pierna derecha y tienen que limpiar hacia atrás para el Dibu Martínez. Está bien cerrado el equipo de Cabo Verde, Alex.
20: Sí, pero bueno, en posesión de pelota, Argentina 49, Cabo Verde 44. Tampoco hay mucha diferencia. El tema es que Argentina lo hace de manera pausada y Cabo Verde, cuando tiene la pelota, intenta salir en velocidad.
0: Subió un poco el tema de la tenencia, el porcentaje de la tenencia de Argentina, porque estaba dominando el seleccionado caboverdiano. La tiene Enzo, la pone al medio, neutraliza bien Pina, correctamente ubicado, y va a presionar Alexis. Soltaba a su hombre y finalmente lo tiene que ir a correr a toda velocidad Medina, que le puntea la pelota afuera. Hay lateral para la selección de Cabo Verde, pasando a la mitad de la cancha. Estamos disfrutando del partido en fútbol de primera, la radio del Mundial.
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20: Cabo Verde trata de ser lo más prolijo posible de mitad para atrás y saliendo de pelotazos largos últimamente y con llegada también de contragolpe, pero tiene que generar un poquito más de juego. Argentina con la misma pausa de siempre, sin apuro y creyendo siempre que va a hacer un gol en cualquier momento.
0: La va transportando Cristian Romero, se la deja a Lisandro Martínez, el hincha que lo tiene abierto por el sector de la izquierda a Facundo Medina, se cierra sobre el eje del campo Nahuel Molina, se mueve Lionel próximo a la medialuna, sale de ese sector Lautaro Martínez, el que la estaba pidiendo en corto pero no se la entregaron, fue Enzo Fernández, deciden retrocederla para el hincha Martínez, que a su vez toca con Romero y van a completar la medialuna para intentar escapar desde la mitad de la cancha por la derecha con De Paul, la viene jugando de primera para Lautaro, Thiago Almada, saca Pina, está bien abroquelado el seleccionado caboverdiano y por eso prolijito en defensa le regala la pelota a Argentina y lo invita a venir. Cuatro. Y la lleva ahora Medina, decían
20: que tiene un 4-5-1, ¿no? Cuatro defensas bien parados atrás, cerraditos, una línea de cinco adelante de ellos, que son los que corretean precisamente a los jugadores argentinos que buscan abrir la cancha, y después un hombre en punta que está presto y dispuesto al contragolpe.
0: La pelota en los pies de Alexis McAllister, se la dieron a De Paul. De Paul que la va manejando para hacérsela llegar a Licha Martínez. Y ahora nuevamente De Paul que encara por la calle del medio. En corto fue con Enzo y Enzo la adelantó para Facundo Medina, que levanta la vista, encara la marcación de Raya Méndez. La tiene que jugar en retroceso para Enzo Fernández, que a su vez en dos tiempos toca para De Paul. Se quiere aproximar al área para empezar a intimidar los tiburones azules que están bien cerrados atrás. Y Messi que la quiere, Messi que se ofrece. Lo propio hace Thiago Almada. También está caminando la medialuna rival Lautaro Martínez. Y tienen que venir hasta la mitad del terreno con Cristian Romero, la avanza De Paul por el sector de la izquierda, encara buscando el área adversaria, Enzo Fernández que gira sobre su propio eje y la vuelve a retroceder para De Paul, que le interna para Thiago Almada, corta Messi, viene para el 10, allí mete el zurdazo cruzado, afuera, la pelota que cruza todo el arco, empezaba a transpirar Bocinha, se fue cerca de la base del palo izquierdo del guardameta de Cabo Verde, avisa la Argentina con Lionel Burro.
15: Sí, un gran pase de ahí de De Paul para Messi, que hace una diagonal de dentro hacia afuera, que gira y le sale mal el tiro, pero bueno, esas son las cosas que tiene Argentina. En cualquier momento, como decía anteriormente, te logra destrabar un cerrojo que está resignando el ataque Cabo Verde y se está aferrando a la defensa solamente.
20: Sí, la entrada en paredes le hace daño a cualquier equipo, ¿no? Y en este caso Argentina tiene jugadores que en cualquier momento te desequilibran. Messi no le pega bien a la pelota, le da prácticamente con el tobillo, por eso no tiene dirección de gol, pero bueno, será cuestión de tiempo, que caiga el primero y después veremos qué pasa con este equipo de Cabo Verde.
0: Y la pelota lo pide Nahuel Molina quiere cruzar la línea divisoria, antes de llegar a la misma la retrocede para Cristian Romero. Estamos caminando ya el 16º minuto de la primera parte, 0-0 el partido. La juegan hacia atrás para el Dibu Martínez, que va saliendo con Lisandro Martínez, y está Lautaro Martínez y la selección de los Martigres, cuando la bola la termina dominando Enzo Fernández. Jugó en retroceso otra vez para Licha. Licha se la da a De Paul, que viene a internarse entre los dos zagueros. Amagaba a picar y se mostraba en la corta, abierto por el sector de la derecha. Molina, que vuelve a enganchar, la cruza para Licha Martínez, no, prefiere dársela a Cristian Romero, siendo obediente ante las indicaciones del segundo zaguero central. Y se muestra Enzo Fernández también como si fuese el marcador de punta izquierdo. La está pidiendo Medina, larga, que le gana la espalda a Steven Moreira, se la hacen llegar a Medina, se desmarca Enzo Fernández, que está dentro del área, se mueve en el punto penal Lautaro Martínez, pero gira Thiago Almada, quiere escapar a pura gambeta, se pone cómodo para su pierna derecha, tocaba para Messi, parecía foul, y el árbitro lo cobra. Había infracción contra Lionel, tiro libre a 6 metros de la puerta del área para la Argentina, sobre el sector izquierdo, Burro.
15: Sí, desde acá parece foul, que el jugador de Cabo Verde, no, anticipa, la repetición anticipa al jugador, anticipa, no es foul, para mí no es foul.
0: ¿Le pareció foul, Javier, esta jugada?
1: No, para nada, Messi choca con la pierna a propósito, no fue falta.
20: Rápido los defensas de Cabo Verde le anticipan a Messi, pero indudablemente que la cercanía del árbitro no le permite apreciar mejor. Me parece, Javier, según obviamente mejor tu criterio, que están demasiado cerca de la jugada como para verla.
1: Sí, en este caso, digo, está Fischer, está caminando la cancha, porque cuando avanza Argentina es un monólogo y lo sorprende cerca de la acción, ¿no? No tuvo tiempo de tomar distancia, y eso a veces le juega una mala pasada.
0: Muy bien, acá la acomoda Lionel, mientras el árbitro Drew Fischer trabaja con la barrera, este árbitro que arbitra en la MLS, perdón, en la cacofonía, desde el 2012, que en 2019 empezó a ser árbitro de la Premier League de Canadá y es referí FIFA desde 2015. Sigue acomodando la pelota Lionel, cerca de él está Rodrigo De Paul, que es la voz cantante en cuanto a los reclamos, para que el árbitro ubique la barrera donde corresponde. Todos hacen silencio en el estadio, como esperando gritar el primero. Le va a pegar Messi a la pelota, la acomodó ya el 10, va el nene de zurda, si la acaricia por arriba de la barrera de peligro, le dio Messi, Bocinia, le cayó suave el balón y no tuvo ningún inconveniente en atraparla, y sale largo con Ryan Méndez, pero el balón se pierde por el lateral y es reposición de manos para la Argentina, Burro.
15: Sí, le pegó mal, Leo, no la agarró bien, no sé qué intención tuvo, si era por arriba de la barrera o en medio de la barrera, pero le pegó muy débil y atrapó rápido, y saca rápido. Tenía que haber hecho tiempo el arquero.
20: Decías, Diego, que la gente hizo silencio porque todos estaban con los teléfonos listos. No es increíble lo que ha cambiado el mundo, ¿no?
15: Es una cosa.
20: Pero es indudable que todos tenían el teléfono en la mano esperando.
0: La corre Molina, se la baja Lionel y Bocinia. Ataca la pelota bien lo del guardameta para quedarse con el balón. Enorme, atento, el número uno, el que sigue lo de Cabo Verde, mientras la sacan para Pini. Se demarca en la mitad de la cancha de Eloy Duarte, pero se la retroceden a Borges. Y Borges, que va tocando otra vez con Bocinia. Josimar José Eboras Díaz es el nombre completo del hombre nacido en la localidad de Mindelo, que ahora es presionado por Lautaro Martínez, pero engancha, sí, peligroso, pero van a agarrar, le van a adivinar en alguna.
15: Qué audaz que es, por Dios, no puede ser tan audaz este partido.
0: Es audaz o inconsciente.
15: Inconsciente.
0: Aunque sí. Parezca duro el término, es lo que corresponde.
15: Totalmente.
0: Pero se viene a todo tren por la izquierda López Cabral. Tiene que jugar en corto con quien cruzó toda la cancha, que es Steven Moreira, y la pierde Moreira, y a ver si lo queda mal parado. No se la tira Lautaro a Messi porque estaba en posición adelante, y después la retrocede con Alexis, que levanta la vista y la duerme con Lisandro Martínez. Acá me parece que tenía que meter otro tipo de ritmo en el avance la Argentina,
20: sí,
0: ¿no, Alex?
20: Dejaron mal parado, habían agarrado mal parada la selección de Cabo Verde. Cambiar el ritmo hacia adelante, porque aunque Messi estaba en posición adelantada, si arrancas, le dabas la posibilidad al 10 de poder desmarcarse. Igualmente por el lado izquierdo había arrancado ya Enzo Fernández, pero no lo vio.
0: La tiene Thiago Almada por la derecha, se la da De Paul. La juegan para Molina. Molina que levanta la vista, la va a cambiar para Cuti Romero y este se la cederá a Lisandro Martínez. Se muestra finalmente Messi para correr por la calle del medio. Lo tiene a Facundo Medina en corto. Se la estaba jugando a Enzo Fernández. Este la abrió para Medina que metió el centro rastrero y parado. En la puerta de su propio área apareció Pina para cortar. Y ahora para distribuir por la derecha o por la izquierda. Le picaba a toda velocidad Steven Moreira, el que la domina finalmente. Ryan Méndez, el capitán, se la deja a Laros Duarte, y este con Giovane, y Giovane que viene jugando sobre el sector zurdo para López Cabral, mientras la gente que abuchea el avance de un equipo de Cabo Verde, que no arruga, que no achica, que le planta cara al campeón del mundo, y que por ahora lo está haciendo trabajar, muchos creen que más de la cuenta, porque estamos en 21 minutos y la historia sigue 0-0, Burro.
17: Tal cual, Diego, lo que presumíamos antes del partido, ¿no? Es un equipo que llegó acá por mérito en una zona que era dificilísima, que acá tenía que estar Uruguay o España, y empezaron bien, y ahora es como que cuando pasan la mitad de la cancha agrupan gente, si no son pelotazos largos, y esos largos son de uno contra tres de Argentina, y recupera rápido la selección argentina.
0: Buena gambeta de Ryan Bennett, la abrió bárbaro para López Cabral, pero no logró dominarla. Hay lateral para la Argentina, unos 10 metros delante de su área, sobre la derecha, casi donde está el banco de suplentes de Lionel Scaloni y de su grupo. La tocan hacia atrás para Cristian Romero. La divide Alexis McAllister, más bien que la envía afuera. Hay lateral ahora para Cabo Verde, que va a querer apurar Borges. Se la ceden al de Crumlin en Irlanda, país en el que nació Roberto Carlos López, que como tiene ascendencia caboverdiana, puede jugar para esta selección. Y Pico la abre por el sector de la derecha para Steven Moreira. La viene a pedir y ya la consigue Laros Duarte, hermano de Deroy Duarte, otro de los mediocampistas. Laros tiene la 15, Deroy tiene la 14 y la maneja Giovane. Y Giovane hacia atrás con Duarte, con Deroy. Deroy se la da a su hermano Laros y otra vez para Deroy. Y en retroceso para Borges. Y Borges que levanta la vista y la cruza para Pico. Y Pico López que avanza. Lo va acompañando Thiago Almada. Buen anticipo de Medina. Lo quiere cerrar Ryan Méndez, pero engancha Almada y va. Y lo mira a Messi, le tira la pelota al 10, que quiso pasar y no pudo porque lo trabajó justo, pero luego de Paul se la pincha. Esta es la puerta del área. Leonel se quita un hombre de encima y se lo come finalmente Pena para quitarle la redonda al 10. Y después darse la larga a Da Costa. Buena marca lícita abajo de Cristian Romero, pero la consigue Pena y se anima la contra la selección de Cabo Verde hasta que Pena se frenó a la altura del cielo. Círculo central, sobre la derecha y afuera del mismo, para dársela a Steven Moreira, que ya la recibió de Ryan Méndez, la tienen de Mindelo, hacia atrás viene hasta el primer zaguero central, que es Pico López, y este la descarga con Deroy Duarte, la maneja dentro de la bomba, quiere amagar Giovane, amaca el cuerpo y no se come ninguna de estas situaciones, Cristian Romero, pero la tiene López Cabral, estamos, la termina robando De Paul, estamos cerca de que el árbitro frene el partido para la pausa de hidratación, mientras está dominando la redonda y jugando en retroceso Enzo Fernández. Ya la va sacando Cristian Romero para Lisandro Martínez. Y Martínez se la da a Alexis. Y Alexis se pone de frente al territorio enemigo. Pero taca por la derecha para De Paul. Y De Paul abre para Messi. Y Messi que va como si fuese el marcador de punta diestro. Encarando de pierna zurda. Se la mostraba y se la escondía a Giovane. Y después lo complica a un Molina que es cerrado por Cabral. Que quiere hacer rebotar la pelota en él. Y le llega a Deroy, a uno de los hermanos Duarte. Messi que intenta atorar. Se la entregan a Borges, va girando justo delante de Lionel, levanta la vista, mete zurdazo hasta la mitad del terreno, luchaba el Cuti Romero, no podía hacerse de la pelota, pero tampoco ganaba Da Costa y termina quedándose con el balón Licha Martínez.
15: Es muy bicho Romero, viste, lo agarra en el lanzamiento de la pelota, lo agarra, después lo larga cuando llega la pelota y el árbitro ve esa acción y no cobra foul, pero en el inicio es foul.
20: Sí, en el inicio de la jugada, ¿no? Porque claro, obviamente ya cuando viene la pelota suelta cuando está cayéndose.
15: Claro, claro.
0: La va llevando De Paul, mira al área, el centro viene al medio, buena respuesta de Borges para enviar el balón por el lateral. El árbitro aprovecha, me parece, para hacer la pausa de hidratación, es lo que sucede. Y nosotros también hacemos un alto en Fútbol de Primera, la radio del Mundial, donde empatan a Argentina y Cabo Verde 0-0.
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22: Los jugadores que dialogan con sus técnicos, bueno, un análisis, Burro, de lo que ha pasado hasta el momento.
23: Y en Diego, un primer cuarto que salió beneficiado Cabo Verde, primero con Saudacia, ¿no? En un equipo, contrariamente a otras selecciones de Europa, que no se metió tan atrás, trataba de jugarlo igual, después cuando pasa a mitad de cancha reagrupan gente en ataque, pero perdiéndola rápidamente, y Argentina como costumbra, ¿no? Sin desesperarse a paso lento. Lo que le está fallando a la selección argentina es el último pase, el último aceleramiento en zona de definición, pero hasta acá es parejo el partido.
22: Alex, ¿qué estás viendo?
24: No ha sufrido Bocinho, 23, 25 minutos con la pausa, obviamente. Un tiro cruzado de Messi, nada más. Yo creo que ahí cuando se encierra es la pared lo que te va a permitir abrir esa defensa. Y el tiro de media distancia, ¿no? A veces, esta Argentina a veces quiere llegar tocando hasta el arco rival, pero un tiro de media distancia podría abrir un poquito a esa defensa tan cerrada como la de Cabo Verde.
22: Sí, es cierto que todavía ni siquiera hayan conseguido encontrar algún hueco como para el remate, ¿no? De fuera del área, Burro.
23: No, porque Argentina hasta ahora no pudo combinar esa sucesión de pases y generar desmarque, ¿no? Generar desmarque que le dé la posibilidad a Leo de dar la puntada final para definir el partido con un gol. Y eso es mérito también del rival, ¿no? Que después de los 10 minutos apeló a defender y a contragolpear, pero cada uno hace su juego y este es el juego que lo beneficia más a Cabo Verde, hasta lo más posible en el resultado final, ¿no? Que ahí quemarán las naves si llegó el caso lo necesita.
22: Bueno, se van disponiendo a colocarse en sus lugares los futbolistas. Hay laterales, tres cuartos de cancha para la selección de Argentina. Lo va a ejecutar Nahuel Molina. Le dice el señor Michael Verwagen que tiene que retroceder, o por lo menos que no se mueva más, que hasta ahí está bien. Debe desmarcarse De Paul. Tiene que aparecer Alexis. La baja Alexis para Molina. Toca de primera De Paul con Alexis. Triangula con Molina. Se va moviendo en el vértice derecho del área. Y la persigue ahora Lautaro Martínez, que la cachetea para Facundo Bevena. Este abre por el sector de la izquierda para que retroceda la pelota Enzo Fernández, que mira de reojo para ver si puede filtrar el balón. Por ahora Messi está apareado por Borges. La pelota que viene a los pies de Cuti Romero. Y nuevamente abre por el sector de la derecha para un Molina que está bien marcado por López Cabral. Lo obligan a retroceder con Cristian Romero. La cambia para Lisandro Martínez. Ataca la Argentina, ataca 28 minutos y la tiene a Messi. ¡Dentro del área! ¡Fe!

0: argentino. Lo hizo el genio de Lionel. En el cielo su Dios, el de todos los argentinos, Maradona, iluminando a su mejor discípulo en la tierra. Lionel recibió un pelotazo largo, fabuloso, de parte de Lisandro Martínez. Picó en el área, le ganó la espalda a Borges, la mató de pierna zurda, y ante un Bocinia que quería llegar a achicar, jamás arribó al lugar del 10. Y Leo Messi, con el séptimo gol suyo en el campeonato, dice que la Argentina destraba el partido. Gana el campeón del mundo por el genio de Lionel, 1-0.
1: Gran definición, gran pase de Licha López, y lo decíamos, ¿no? Argentina tiene a Messi ahí, que hoy está jugando más de un segunda punta que de mediocampista. La logra controlar con su pie izquierdo, un izquierdo mágico, y le define a la altura del arquero. Pero bueno, en cualquier momento Argentina tiene esto, y en todos los partidos es igual. Tiene pausa, no se apura, y tiene el definidor que hoy está jugando más de delantero para no desgastarse tanto.
2: Gol de tres toques, ¿no? Lo de Lisandro, el pique perfecto de Messi al espacio, se duerme Borges y termina controlando borde externo. ¿Cuántas veces no lo ha hecho esa misma Messi? Lo controla y la deja picadita para que define nuevamente con ese botín izquierdo. Empeine ante la sede de Bocinia. Un gran gol de Argentina. Ahora veremos qué pasa con Cabo Verde.
0: Y la gente en el estadio de Miami, que estaba callada, nerviosa, con temor porque no se abría el marcador, gritó fuerte el gol del 10, el gol del ídolo, que ahí casi se la roba a Borges, que parece esos boxeadores que quedaron grogue después de un golpe a la mandíbula, y la recupera Lautaro Martínez y va a trabar abajo con Deroy. La pelota sale disparada en la ubicación de el Dibu Martínez. Repasamos el tiempo de juego, estamos en 31 minutos y el marcador del partido. Dice que la Argentina está ganando 1-0 gracias al gol de Lionel Messi. 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
0: La pelota la ganaba Giovane en foul. Correcto lo del árbitro en este, claro, la vio porque estaba en el lugar que correspondía, lo había empujado Molina dentro del círculo central a un Giovane que llevaba el balón prácticamente sin adversidad. La tiene Pina, Pina que juega para Deroy, Deroy que la va a abrir por la izquierda para López Cabral, ahí se la cede al lateral izquierdo que encara la marcación de Nahuel Molina, engancha hacia el medio, mete el pelotazo al área, la deja correr. El Dibu se va por el fondo y saque de meta Alex para la Argentina.
2: Quiere reaccionar el equipo de Cabo Verde, pero de esa manera va a ser muy complicado, ¿no? Argentina repliega bien, no se desespera, tiene la pelota en el control cuando la debe tener, y después de este gol le va a dar más tranquilidad. Si estaba tranquilo Argentina porque le daba mucha pausa, ahora aprovechará todavía más la desesperación de Cabo Verde.
1: Sin duda, como decís Ale, y Argentina en defensa recupera en dos líneas de cuatro con Almada por afuera y De Paul, más Fernández y McAllister en el medio. Y Messi está jugando como no empezó en el Mundial. Ahora, en esta jugada está tirado mitad atrás, pero si no está parado como un punta, como para hacer lo que hizo, que la definición del gol.
0: Se la dio Messi a De Paul. Se viene a parar como un doble cinco en esta Lionel, que levanta la bestia y el nene toca por lo bajo para Licha Martínez. La pide Medina, que le quiere ganar la espalda a Ryan Méndez, pero lo estaba esperando escalonadamente sobre el sector derecho de la defensa de Cabo Verde. Ya Steven Moreira la tiene Messi y encara buscando el área. La abre de zurda sobre la derecha para Molina y se mete en el punto penal. La viene pidiendo a la puerta del área y amaga Thiago Almada, que engancha para la pierna izquierda. Toca en corto con Lionel. Se quiere devolver a Almada, pero le quedó incómoda al 10.
4: y de Paul, que ve cómo le paga y le escapa a Giovane, que recibe el pivoteo de Da Costa y después con un movimiento de cadera lo termina dejando a todos parados. Reclama una infracción Laro Duarte, pero el árbitro dice que no hay falta y sale con tranquilidad desde la mitad del terreno de Paul, Alex.
5: Sí, había un contacto con la mano, pero bueno, otra vez volvemos a... Está tan cerca el árbitro que no la alcanza a ver. Muy rápido también la jugada, hay que darle también crédito a que no es tan fácil ver esa jugada después de una recuperación que tiene el equipo de Cabo Verde y quiso salir rápido.
6: Pero es ciego el árbitro. Es ciego.
7: Ahí,
6: Está tan cerca, pero esa mano la tiene que ver. Es un rebote que le pega en la mano y corta el avance. No puede no verla.
4: Está muy mal ubicado el árbitro, Javier, ¿cierto?
6: En algunos pasajes los agarra cerca, pero bueno, es el juego que obviamente si centraliza, lo lateraliza Argentina y siempre vuelve por los mismos sectores y lo agarra caminando.
4: La pelota se la tiraban, pero no la alcanzaba Thiago Almada. Metió el cambio de frente de Paul. Se fue demasiado largo ese esférico que terminó yéndose por el lateral en reposición de manos a favor del seleccionado de Cabo Verde. Los tiburones azules, los criollos, que ahora se ven abajo en el marcador y tendrán que ir a buscar al menos la igualdad. Pelotazo largo de Pina, le regalan la pelota a Nahuel Molina, que retrocede sin ningún rival cerca y por eso se la da a Cristian Romero. Va saliendo el Cuti con tranquilidad, Burro.
8: Sí, estoy pensando, Argentina, qué equipo que tiene bien las características definidas. Después está jugando como un 4B, como un defensor en posición de 8, hace los relevos, McAllister también, Molina le pasa de poli y se pone como un 7, y el trabajo de Medina me está llegando a decir que se ganó esta pulseada contra el Afico estando afuera, porque tiene juego aéreo, tiene salida y tiene mucha defensa más para ayudar a Licha y a Cuti Romero.
4: Y mientras triangulaban por la izquierda, la soltaba Medina y buscaba el área, pero la retrocedieron para Licha Martínez, que a su vez la cambia con su tanda en la última línea, que es Cristian Romero. Juegan para Alexis de primera, lo encuentran en posición adelantada. A quien tiene que tocar la pelota hacia atrás, que era Molina, ahí en directo para la selección de Cabo Verde, Alex.
9: Sí, intenta por un lado y luego cambia, quiere cambiar rápido por el otro, pero le pide Messi que esté un poco más tranquilos, inclusive que no se desespere en ese momento, porque ya el jugador había arrancado, hicieron dos toques de más. Pero bueno, ahora más tranquilidad, todavía más espacio va a tener el 10. Y ojo con este equipo de Cabo Verde, que sabemos, se va al ataque con todo. Ahora, digo ojo, porque no puede ser que pueda tener dos o tres goles en contra en esta primera mitad, por lo menos... Juega bien, juega inteligente hasta el momento el equipo de Cabo Verde.
4: Saludamos a todos los que nos escuchan en alguna de las más de 200 repetidoras que tenemos a lo largo y a lo ancho de la Unión Americana. Saludamos a todos aquellos que están siguiendo la transmisión del partido por nuestro canal de YouTube, el canal de fútbol de primera, la radio del Mundial. La pelota la retroceden ahora para que la vaya sacando desde la mitad del terreno Pina. Y jugó en retroceso para Pico López. Se la tira larga a Da Costa, pero el balón había rozado en Alexis y se pierde afuera y lateral a la altura de la mitad de la cancha para la selección de Cabo Verde.
8: Sí, lo que quiero acotar es que Enzo Fernández en este sistema, quedándose parado como un 10 y entrando almadita del otro lado para adentro, le quita generación de juego a Enzo y acostumbrado a lo que jugaban Chelsea de llegar al área, no llega hasta ahí con eso, tocó poca pelota hasta estos 36 minutos que van de juego. No, está parado en una zona de 20 metros cuadrados y no sale de ahí, porque no le llega la pelota, porque no puede moverse. Pero él debería ser otro más de los conductores en este equipo.
4: Eroy Duarte se la tira a Da Costa, lo buscaba de cabeza a Ryan Méndez, arremete Steve Moreira. Se lo quiere quitar de encima Thiago Almada. Alguna vez se enfrentaron en el fútbol de los Estados Unidos, un centro de Moreira a cualquier lado. Por eso la gente lo abuchea y saque de meta. Para la Argentina lo tiene que hacer Emiliano Martínez. Está apoyando la pelota en el área chica. El Dibu no tiene demasiado apuro por poner el balón en movimiento. Ya la juega Lisandro Martínez para Cristian Romero. Se la devuelven al Dibu. Lo iba a presionar, bueno, a presionar nada. Iba a asomarse ahí como para ver si podía espiar algo de la acción, Duarte, ahí con Da Costa.
9: Sí, se equivocaban, ¿no? Pero fue solo, le triangularon, después dijo para atrás y todo el equipo de Cabo Verde pasó la mitad de la cancha.
4: La baja Nahuel Molina, se fue con balón y todo, imprecisiones. En el lateral derecho hay reposición de manos para Cabo Verde. Mientras Scaloni está
7: dando algunas indicaciones a Enzo Fernández.
1: Sí, yo creo que sí, que me parece que merecía, porque no sale de esa zona, está inconexo, no agarra la pelota, está desapercibido. Y es un jugador muy importante para la Argentina.
7: Ahora también lo quiere descuidar, por ejemplo, porque ahí salió a tratar de ver si podía robarle la pelota a Pina, pero rápidamente miraba hacia atrás su espalda de la posición de Duarte.
1: ¿Sabes lo que noto, Alex, Diego? Que acá se extraña a Di María, que ensanchaba por izquierda un poco,
7: claro,
1: ¿no?
7: Claro.
1: Porque Almadita no es Will.
7: No.
1: Y Di María se quedaba en ese lado y se desbordaba. Y él podía entrar para adentro a jugar.
7: La tiene ya uno de los Duarte, que Laros, la lleva Laros, perdía con Alexis, se la tiran a Lautaro, pero hay un buen anticipo de Pina, que le estaba pidiendo a Giovane que se acercara. Va pegando Steven Moreira, solo por la derecha, entra al área, encara la marcación de Martínez, la cruza, ahora para que venga López Cabral, la domina en el área Ryan Méndez, el centro al segundo palo, rechaza Medina, y la corre ahora Lautaro Martínez, y va a pelear con Pico López, que le gana, y de cabeza se la juega a Tierra de Almada, tirásela a Lautaro, no podía porque lo cerró, pero lo hubiera agarrado Almada. Hay tiro libre para el seleccionado argentino, Alex.
2: La pelota por dentro nunca tiene que pasar. Un lateral debe saber eso, un lateral de oficio. Yo creo que se confunde un poco, descuida al hombre que estaba en punta y casi viene desaguisado para el equipo de Argentina. Sin nada, Cabo Verde casi le empata.
1: La mejor acción de Cabo Verde, ¿no?
7: Sí.
1: Un centro que pasó muy fuerte, pero la mejor acción colectivamente del equipo de Cabo Verde.
7: Romero le cede la redonda a Licha Martínez, que se la regresa al Cute. El del Manchester United jugó para el del Tottenham y aparece para triangular del Liverpool. Saben ustedes que es Alexis McAllister, como si estuviéramos relatando Premier League. Mientras la lleva De Paul, la quiere Messi. El Nene está parado, pegado a la línea derecha a la altura del banco de suplentes de Cabo Verde. No sea cosa que Bubista saque el celular y se le pide una selfie. Y arremete De Paul, la lleva Rodrigo, deja dos rivales en el camino. Buena marca, lícita de parte de Laro Duarte, pero traba y gana Messi, y juega para Enzo, y se viene la Argentina con Almada, que le va a pasar por detrás a Medina, engancha hacia el eje del terreno, le cede la pelota a Alexis, que levanta la mirada, y se la pasa por el sector de la derecha, Nahuel Molina, sale del área Lionel, otra vez Alexis con el balón, y en dos tiempos toca para Molina, que de primera fue para el Cuti Romero, y la va a cambiar por el sector de la izquierda para Licha Martínez, entra en la verá sobre el sector zurdo, haciendo ancha la cancha, por aquel costado con Medina, no, prefieren sobre la derecha, donde vino a manejarla, ahora Thiago Almada, se pone de frente al territorio enemigo, De Paul levanta la vista, la pincha al medio, no podía dominarla Enzo Fernández, le quedó a Medina, la tiene Messi para Enzo y offside, estaba todo invalidado por posición adelantada e indirecto dentro del área para Cabo Verde.
2: Sí, Medina estaba adelantado en esa jugada, cuando viene el pase de De Paul, venía apenas regresando, ¿no? Se tardó mucho el número 7 argentino en tocar esa pelota, entró casi al área y cuando la tocó estaba adelantado Medina.
1: Sí, no está todavía fina la selección argentina en ese último pasecito, en esa última elección de dónde tiene que venir el de atrás, el de los costados. Está faltando eso, pero sin lugar a dudas que lo tiene y está ganando un partido chivito en el comienzo, pero ahora ya lo está ganando con cierta facilidad porque Cabo Verde está perdiendo la pelota muy rápidamente.
7: Giovane había hecho una buena jugada, pero después con ingenuidad larga la pelota hacia el medio, regalándosela a un hombre de Argentina que era Enzo Fernández, que había llegado a cerrar bien y posteriormente recibe una infracción. Hay tiro libre para la selección albiceleste, que le estaba ofreciendo disculpas por un choque involuntario. Giovane Cuti Romero, mejor ser amigo del Cuti, ¿no? Antes que tenerlo de enemigo. Y si no, te viaja con el mechero y te enciende cualquier cosa.
1: Pero Diego, imagínate para este muchacho de Cabo Verde contra el campeón del mundo, contra Messi. Le pegan y le piden disculpas, sin lugar a dudas, y esto es lo bueno del fútbol. Pero son atrevidos, son atrevidos.
2: Claro.
1: El segundo tiempo va a ser más atrevido lo de ellos.
7: Y está bien que así sea, porque además tienen que ir a buscar el empate, si no se vuelven a casa. Y como lo dije, ellos no son invitados a esta fiesta. Ellos quieren también tener cierto protagonismo, la gente que chifla porque hay infracción de Borges contra Messi. Messi que mete un pelotazo largo para Lautaro Martínez. ¡Sale Bocinia! Inteligente el arquero en leer la acción, se queda con la pelota. Cuando había justo entrado al área, Lautaro.
2: Y le pisó en ese...
7: le pisa el
2: talón derecho sin intención, porque se tira justo en el momento en que iba a buscar la pelota Lautaro. Fue prácticamente un punterazo en la zona del talón.
7: Predomina lógicamente el color blanco de las camisetas blancas y celestes que hay en el estadio y por eso hay pequeños lunares donde se ubica fácilmente a los hinchas de Cabo Verde.
10: Sí, sin duda, pero qué locura el hincha argentino. Después de Brasil, Rusia, Qatar y ahora acá en Estados Unidos y en este Mundial, ¿cómo lleva gente argentina? De la hinchada más numerosa en todos los mundiales, al menos en los últimos 4 mundiales con este de hoy.
7: Sí, sí, porque desde aquel de Brasil,
10: claro,
7: ha crecido muchísimo el tema de cómo acompaña a la gente a las selecciones.
10: Sin duda.
7: Siempre lo ha hecho, pero no en este volumen, en esta cantidad.
10: En el 86 eran 1,000.
7: Claro, claro. Y eran 1,000 que eran algunos elegidos, ¿no? Porque era una barra imponente.
10: De varios clubes.
7: Sí, de varios.
10: Eran 100 de cada uno.
7: Más o menos. La tiene Cristian Romero. Observa la situación Alexis McAllister como estudiando el panorama. El hombre que maneja los hilos en la mitad de la cancha conjuntamente con Enzo Fernández. Que abrió para Thiago Almada. La retrocedieron para Medina. Medina toca de primera para Enzo. Y Enzo que triangula con Almada. Se lo quería sacar de encima a Steven Moreira con un empujón. Pero le ceden la pelota a Lisandro Martínez. Estamos ya caminando el último minuto de la primera parte. Veremos cuánto adiciona el árbitro. Está ganando la selección de Argentina con gol del 10. Se la tira Alexis a Lautaro. Le quedó eso. El remate tapado. Genia. Un disparo de pierna derecha rasante. Desde la puerta del área no pasa el peligro porque ahora la tiene Nahuel Molina. Y se la entrega a Messi. Y Messi que la observa de Paul. Se corre de ahí Rodrigo como para hacerse notar y se abre para poder distribuir con el Cuti Romero. Le traspasa la pelota rápidamente a Alexandro Martínez. La quería y no se la dan a Enzo, que va observando mientras transporta la pelota Licha Martínez, la ubicación del auto.

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0: Jugaremos 4 minutos más.
2: Primer disparo de media distancia, ¿no? De Enzo Fernández, que la agarró perfecto. Y bien, Bocinha, porque escupe el balón hacia un costado sin oportunidad del contrarremate.
3: La lleva Cristian Romero, cruzó la línea divisoria, se anima a avanzar, toca por lo bajo para De Paul, hace de pivo, descargando para Molina, Molina para De Paul, se abre por la derecha, pero no, se la entregan a Thiago Almada, prefieren otra vez con Molina, que de primera es el que ve cómo le da la pelota a Alexis McAllister. Se anima al público a gritar, se anima al público a alentar bien alto, con la canción que hizo famosa la hinchada argentina en el Mundial de Qatar, y Messi que se ofrece cerca de la media luna, la recibe Enzo Fernández, tocó en retroceso nuevamente para Licha, y Licha Martínez para Messi, le se pone un pase profundo para que vaya Facundo Medina, pero estaba atento Steven Moreira, pero la pierde el seleccionado de Cabo Verde, no podía pasarla con puerta de dos adversarios, Messi, entre ellos Borges, y el otro era Pina, y hay un enorme anticipo y Kitty de Kitty de Cuti Romero, le queda Lautaro, pelea, Lionel mete la pierna zurda y hay infracción contra López Cabral. Tiro libre para Cabo Verde.
4: ¿Qué cuesta Cabo Verde cuando recupera la pelota? Porque tiene solamente el jugador de Acosta por delante. Después los mediocampistas no logran salir porque están abloquelados defendiendo y no le da la posibilidad de aguantarla. Y en eso Argentina recupera sin hacer presa y se la dan.
2: Estaba viendo a Bocini y me enteré que no tiene equipo todavía. Me parece,
5: no tiene equipo, es el único que no tiene equipo.
2: Me parece que va a tener un buen equipo, no solamente aprovechando el tema de las redes, sino que un buen arquero, ¿eh?
5: Sí, es un muy buen guardameta, Bocini lo ha demostrado. Y además, por ejemplo, en el seleccionado de Cabo Verde está un hombre como CJ Dos Santos, que juega en el equipo de San Diego en la Major League Soccer. En algún momento CJ Dos Santos fue compañero de Lionel Messi en el Inter Miami. La está buscando Laros Duarte. Traba y gana bien Medina. Y sale limpio Enzo para que se lleve la pelota Thiago Almada. Jugaban con Enzo Fernández. Recibe ahora de Alexis y se la tira abierto por la derecha de Paul. Y ya le corre por la espalda a Nahuel Molina. Pero de Paul se frena. Estamos entrando al último minuto de la primera parte. Vamos 48 de 49, Burro.
4: Sí, un partido que ya termina. Argentina dominando, tranquilo, sin desesperarse, sin buscar a lo loco el segundo gol. Tratando de neutralizarlo al equipo de Cabo Verde, que está cansándose porque está corriendo demasiado, pierde la pelota rápido. Partido que Argentina lo termina ganando el primer tiempo merecido, pero bueno, hay que arrancar bien el segundo tiempo.
5: La mueve por el sector de Medina. Medina que vino atrás para Licha Martínez. La adelanta para Enzo dentro del círculo central. Se la otorga Alexis McAllister. Le va suministrando el balón ahora a Cristian Romero. Se demarca de Paul. Hace lo propio Enzo por el sector de la derecha. Se lo ve a Lautaro Martínez. Y delante de todos, como si fuese el 9, que está espiando o tratando de pensar que puede llegar a arribar al área rival, es Lionel. Se va a terminar el primer tiempo el señor Drew Fisher, que mira el cronómetro, levanta el brazo, pita el final y ha concluido la primera parte con gol del 10, con gol de Lionel, que se va hablando no en buenos términos no. Con Pico López. Gana la selección de Argentina 1-0. Nosotros estamos en Fútbol de Primera. Hacemos la pausa y luego de la misma el análisis de Alex Aguinaga y del campeón del mundo Jorge Burruchaga.
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10: Viendo el entretiempo ya del partido en el estadio en el que la Argentina está derrotando a Cabo Verde por un tanto contra cero. Momento en los comentarios de Jorge Burruchaga y de Alex Aguinaga. ¿Qué viste, Burro, en la primera mitad?
11: Un partido interesante donde Argentina sin lugar a duda tiene el peso del mismo como candidato, como campeona del mundo. Contra un rival que hizo mérito para estar acá, vuelvo a reiterar, este partido todos presagiábamos con Uruguay o España, más Uruguay que España. Sin embargo, Cabo Verde llega justamente aquí. Y los primeros minutos de Cabo Verde fueron interesantes, los primeros 3, 4, 5 minutos. Después Argentina empezó a tener la pelota con esa paciencia, con ese emborracharte de pases y marearte un poco para encontrar el detalle que te haga marcar el gol. Tardó el primer cuarto de partido porque no estaba bien Argentina, porque estaba inconexo. Y termina abriendo el resultado con un pase tremendo de Licha López, que Messi la para como un genio como de lo que es, y la mete en el arco y abre el resultado. Y después el segundo tiempo ya se apoderó completamente del partido, pero no apurándose, no queriendo volverse loco de hacer 5 goles. Lo cual está faltando el último pase, la fineza de ese terminar el gol. Y Cabo Verde ya renunció, y cuando quiere atacar su poca gente y la recupera rápido Argentina. Justo hasta ahora, pero bueno, tendrá que reaccionar Cabo Verde en segundo tiempo.
10: Alex, ¿qué viste vos?
12: Uno no quiere decir qué pasará con Argentina sin Messi, ¿no? Pero aunque no es Messi dependiente, parece que todo lo que pasa por Messi lo convierte en oro. Y este momento dulce del argentino, que ha sido prolongado por muchos años, sigue destrozando récords. Hoy tiene ya 20 goles en torneos de la Copa del Mundo. Impresionante, impresionante lo que hace el 10 argentino. Tiene calidad, tiene todavía el mando sobre esta selección. Y busca por todos los medios seguir anotando. Qué buen pase el de Lisandro para la anotación de Leo Messi, pero el control del 10 y después la definición, fantástico. Argentina después se ha dedicado a tener la pelota y no ha estado tan profundo, ¿no? O no ha querido ser tan profundo, no ha apretado el acelerador. Un tiro de media distancia de Enzo Fernández, y para de contar a esta Argentina que controla el partido y no quiere tampoco que sea sorprendido por este equipo de Cabo Verde, que es atrevido, pero le falta fútbol.
13: Muy bien, fueron los comentarios de Jorge Burruchaga y de Alex Aguinaga. Estamos en el medio tiempo. 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
10: Estamos esperando el arranque de la etapa complementaria, pero necesito preguntarle a Javier Castrilli que me haga un análisis de lo que vio del árbitro en el primer tiempo.
1: Un partido tranquilo, con un Cabo Verde que jamás apela a la mala intención y a la brusquedad para neutralizar la riqueza técnica del equipo argentino. Ya lo habíamos observado en sus anteriores presentaciones contra Uruguay, contra España, que es un equipo que juega muy limpio. Respecto de Drew Fisher, digamos que se vio beneficiado por esto. Es un árbitro que se le complica cuando se ensucia, se enrarece el clima del partido por su deficiencia a la hora de poner límites cuando afloran las brusquedades. Y en lo técnico también observó algunas fisuras menores, por cierto, un tiro libre que no era falta a favor de Messi, que casi termina en gol, y una mano en la mitad de la cancha que pudo haber cobrado por su proximidad y por su campo visual, que no tenía ningún tipo de problemas, pero afortunadamente esas deficiencias no pasaron a mayores, no incidieron en el resultado y por supuesto mucho menos en el desarrollo. Facilitado a Argentina porque precisamente las características de Cabo Verde, a pesar de que es un equipo que opone resistencia a lo técnico, no usó las brusquedades. Hay que tener mucho cuidado con De Paul en sus diálogos con López Cabral y con Giovane y con Borges también. Siempre es predispuesto De Paul, y también el Cuti Romero cuando comete faltas en la mitad de la cancha. Con este árbitro por ahora se salvaron, pero con un árbitro más rígido, más disciplinario, que se acate más a las reglas para garantizar la seguridad jurídica, estos jugadores, por esas características, como lo tiene también Lautaro Martínez, que comete muchas faltas cuando va a presionar el avance contrario, se exponen a las amarillas y se exponen a enrarecer el clima del partido aún más. Así que por el momento Fischer está desempeñando un buen arbitraje, ayudado también por el comportamiento de los jugadores.
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4: Todo listo para que mueva la pelota la selección de Argentina. 4 segundos, no hay cambio, Burro, en el arranque de la etapa complementaria.
6: No, así parece, sobre todo Cabo Verde sigue con los mismos 11 del inicio y Argentina un poquito para hacer cambio después del segundo gol.
8: Movió la pelota el seleccionado argentino, la lleva ahora Enzo Fernández, la juega por el sector de la izquierda para Thiago Almada, la vuelve a tocar para Enzo, que levanta la vista, la retrocede con Licha Martínez y este se la da a Cristian Romero, el Cuti que completa la media luna para escapar desde el fondo por el sector de la derecha con quien le devuelve la bola, que es Nahuel Molina. Se queda pegado a la línea derecha Rodrigo De Paul, que limpiaba finalmente hacia atrás para el Dibu Martínez. Sale desde el fondo la selección de Argentina, que gana 1-0 con gol de Lionel Messi en el minuto 29 de la primera mitad, mientras la domina ahora saliendo desde su ubicación con el balón dominado, el pecho erguido, los ojos bien abiertos y jugando la pelota por el costado de Licha Martínez, el Cuti Romero, que ahora la vuelve a recibir de su tándem en el último sector. Se viene ofreciendo casi como tímidamente Lautaro Martínez, vuelven a abrir por la derecha para Nahuel Molina, Molina que se la da al Cuti y no sale. Cabo Verde sigue con la misma tesitura que en el arranque del partido, bueno, en el arranque del partido no, porque parece que en el arranque del partido se animaba un poco más, Alex.
9: Sí, una copia de lo que cómo terminó el primer tiempo, ¿no? Con Argentina teniendo la pelota sin ninguna prisa, y por el otro lado también el Cabo Verde ordenadito atrás, tratando de no dar espacio, seguir con ese 1-0, aguantar lo más que se pueda.
8: Corta Thiago Almada al fondo, lo está persiguiendo Pina, lo sacó a pasear y la tiene que retroceder para un Molina que no la puede dominar. Lateral para Cabo Verde, estamos en Fútbol de Primera, la radio del Mundial.
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4: La adelantan para el capitán Ryan Méndez. La jugaron hacia atrás para Pina. Buen toque de primera de parte de Teroy Duarte para Giovane. Y Giovane mete un interesante cambio de frente para que se venga Steven Moreira. La toma el lateral derecho. Lo suele marcar Medina, esconde las manos. El balón al área para Da Costa y Medina, que termina despejando después de que Cristian Romero incomodaba a Da Costa, que no podía hacerse del balón lateral para la selección de Cabo Verde. Se la tiraron atrás ahora a Pico López. La adelanta ahora con Giovane. Va ganando terreno en campo argentino López Cabral, encara la marcación de Nahuel Molina, rebota en él, hay córner, tiro de esquina Ford, vehículos hechos tan capaces como tú para Cabo Verde, Burro.
6: Sí, tratando de aprovechar los ataques que tenga, juntando gente como en este último centro que tiran y sale al córner. Yo creo que Cabo Verde quiere llegar, querría llegar hasta el primer, el tercer bloque de partido y jugarse la última ficha en el final del último cuarto, pero va a ser este tipo de acciones que trate de terminar bien y
4: uy. La saca Lisandro Martínez con la nuca, el remate que viene y se pierde el tiro de esquina, le había pegado Giovane, salió a atorar Rodrigo De Paul, el balón afuera, tiro de esquina Ford, vehículos hechos tan capaces como tú ahora desde la derecha, pero siempre para Cabo Verde, Alex.
9: Sí, dos tiros de esquina en el partido y los dos han sido de Cabo Verde, ¿no? En esta segunda oportunidad un remate que termina tocando un jugador de Argentina y sale por arriba de la portería. Intenta Cabo Verde también con sus armas llegar al gol.
4: La acomoda en el cuadrante López Cabral. Le va a pegar de derecha el marcador de punta izquierdo. Levanta los dos brazos para indicarla. Preparada, viene la pelota al segundo palo. Se lanzaba, para mí había infracción del hombre de Cabo Verde, que se le sube a caballo al futbolista argentino que era Molina, cuando el remate Ryan Méndez se pierde elevado y saque de arco para el seleccionado argentino, que va a tener que hacer el Dibu Martínez. Saque de meta entonces para la Argentina.
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12: Me parecía que se habían chocado entre ellos, no Molina, pero bueno, una llegada de Cabo Verde en el córner, y te terminaba de decir que Cabo Verde tiene que maximizar las llegadas hasta tener un desgaste lógico para tener fuerza en la última.
13: Presionaba la salida Alexis McAllister, se la tenían a Pico López, la dividía con Da Costa, que pierde ante Licha Martínez, y ahora la gana la selección de Argentina, la va llevando desde la mitad del terreno Enzo Fernández, la vuelca sobre el sector de la izquierda para Facundo Medina, el hombre de Villa Fiorito se la va el de San Martín y vienen hacia atrás para el de Gualeguay en Entre Ríos. ¿Te suena la ciudad, Burro?
12: Gualeguayo, Licha, campeón del mundo, somos dos en Gualeguay, él y yo.
13: La tiene Lisandro, la avanza para Enzo, que va en posición del antiguo 10, engancha, toca para Alexis, distribuye por la derecha para que la tome Molina, se mueve en el vértice del área diestro, también Rodrigo De Paul, va rotando por el frente de ataque con Lionel Messi, Lautaro Martínez, que viene manejando la pelota, quiere enganchar, la perdió finalmente con Pena, y sale la contra de Cabo Verde, pivotea bien de primera Da Costa, se lanza por el carril de la izquierda López Cabral, la lleva y la tocaba en corto de Eloy Duarte, la pivoteaba Giovane, insiste Cabo Verde, que está perdiendo este partido con este resultado. Alguien le va a tener que decir que quedan eliminados, por eso tendrá que buscar la manera de ver si se anima un poco más, de ver si puede incomodar a una selección argentina que hizo el retroceso defensivo de manera correcta y veloz y quiere presionar De Paul, y bien parado está el Cuti Romero, de enorme partido una vez más, y la devolvía de media vuelta Molina, y la tocaba De Paul y le cae a Lautaro, y Lautaro que juega para De Paul, y De Paul en retroceso se le va entregando a Molina, que limpia con el Dibu Martínez. Sale desde el fondo la Argentina, Alex.
15: Hasta tres cuartos Cabo Verde tiene la pelota y Argentina se echa para atrás, después aprieta un poco y termina robando el esférico, pero bueno, Cabo Verde le falta más ideas de la mitad de la cancha, de la tres cuartos hacia adelante. Tuvo la oportunidad Da Costa de rematar de primera, quiso controlar y no le dio chance de nada, y Argentina tranquilo.
13: Pelotazo gigante de Messi para Molina, que le quiso mantener el pique a la pelota y no pudo bajarla. Se le fue por el fondo, por el último sector. Hay saque de meta para Cabo Verde, Burro.
12: Buena llegada, ni hablar del pase de Messi, pero buena llegada de Molina. Hablando de Cabo Verde, como decía Ale, tiene que llegar agrupado con más gente. Tratar de ganar sesión de pase que lo aproxima a la zona de tres cuartos para poder elegir mejor. Mientras tanto, yo creo que va a tener problemas si no lo hace.
13: Ahora, el calor no da respiro.
12: No, terrible está.
13: Es una cosa, falta el aire.
12: Estoy mojadísimo, transpirado al máximo.
13: Yo, por suerte, no. Estoy hecho un gentleman.
12: No.
13: Ni quieren saber. La saca desde el fondo Borges. El que sí está bien es el amigo, acá. Ale. Señor Alex Aguinaga, está intacto.
12: ¿No transpira, Ale?
15: No siento nada.
13: No tranquilo. Siente absolutamente nada.
12: Es térmico, Ale.
15: Respiro tranquilo para poder controlar la sudoración. La humedad está fuerte.
13: La pelota en los pies de Deroy. La juega para Pini. La va a abrir con el otro Duarte, que en Laros prefirió por Ryan Bendes, que está pegado a la línea derecha en la ubicación por la que generalmente se mueve Steven Moreira, que recibió el balón. La mete en el área. Da Costa, que no puede frenarla. Arremete Deroy, le pegó. ¡Y el Dibu! ¡El Dibu! Se queda abajo con una bola que era complicada porque había rozado en una pierna rival en el momento que le entró de zurda el 14 de Cabo Verde. Y Martínez atacó firme abajo.
15: Tuvo buena llegada, buena llegada la de Cabo Verde. El remate fuerte de Duarte, de Eloy Duarte. Pase entre las piernas de varios jugadores de Argentina y los reflejos del Dibu Martínez permite seguir. Es 1-0 con tranquilidad para Argentina.
12: Centro para Da Costa, que vuelve a rebotar la pelota mal para un compañero y le sale justo al que venía en la zona de medialuna. Le pega fuerte de izquierda, pero no pudo arrinconarla más para el costado. Gran atrapada del Dibu, que es la primera participación que tiene, si mal no me acuerdo.
13: Sí, es la primera que ha tenido que atajar en el partido. Y hay una situación rara con Da Costa. A Nuno Da Costa le tiraron tres pelotas dentro del área, las tres le rebotaron.
12: Claro, las tres. Sí, anteriormente en el córner había rebotado y ganan de claro. Casualidad el córner.
13: La va llevando Facundo Medina, engancha, se anima, juega hacia atrás para Alexis McAllister, que está
14: esperando el balón, esperaba el balón en la mitad de la cancha y lo recibía en esa posición. Y después se asocia con uno de los hombres con los que mejor se entiende, como es Enzo Fernández. Se la ceden a Almada, que tiene que venir hacia atrás con Lisandro Martínez. Esta es la recuesta para Cristian Romero. Los mariscales de la defensa argentina. La tiene De Paul. Cachetea la redonda para Lautaro. Messi de primera para De Paul. Va pisando el área, se acomoda detrás de Paul. A la misma se le fue larga. Pero Borges le hace llegar la pelota a Messi, que la descarga para Enzo. Enzo con Medina. Medina otra vez para Enzo Fernández. Si quiere escapar y logra salir de la marcación de Méndez. Por lo bajo para De Paul de primera para Messi. Messi que se la quiere taquear, pero no podía entregársela a Enzo, que la termina regalando. Y ahora lucha De Paul, pero no la consigue porque De Roy limpió hacia atrás con Bocini. Bocini, mirá, se fue a encarar a Messi, se quiso animar con Messi. Messi no se comió el amago, le obligó a sacarla para cualquier lado y lateral para la Argentina a la altura del área de Cabo Verde.
16: No se la quiso robar.
17: No se la pudo robar.
16: No se la quiso robar para mí. Audaz el arquerito, audaz, muy audaz.
17: Sí, demasiado. Esas jugadas hacen transpirar a propios y a extraños. Mientras la pelota viene jugada hacia atrás de Molina para el Dibu, le pega de primera, la deposita en territorio enemigo, sin adversidad, la dominaba de pierna zurda Pina, descarga por lo bajo para Laro Duarte, se la devuelve a Pina, no pudo puntearla De Paul por detrás, lo sale a buscar McAllister, bien abierto está Giovane por el sector izquierdo, la juegan en retroceso para López Cabral, y López Cabral que vino para De Roy Duarte, es que la cambia para un pico López, que se interna varios metros en territorio enemigo, y posteriormente la abre por la derecha con un Steven Moreira que lo termina de perder con Medina. Medina, había foul contra Medina, lo tenía tomado Moreira, el árbitro no cobra la infracción y por eso la lleva Duarte. Avanza Cabo Verde, juegan para Pina, Pina que pisa la pelota y ante la marcación de Lautaro Martínez la descarga hacia atrás para Borges, que es perseguido por Messi, y ahora la tiran hacia la posición del primer zaguero central, que es el irlandés Pico López. Mala entrega de Pico López, no se entiende, la pelota se pierde por el fondo, hay saque de meta y es para el seleccionado albiceleste, Alex.
18: Sí, hablando de los jugadores que no habían participado de titulares y que lo están haciendo, de Acosta es uno de ellos, ¿no? Benchimol es el jugador titular número 9, pero decidió por uno por la velocidad y lo que tiene potencia, ¿no? Ahora, seguramente después de la pausa de hidratación, seguramente ya pondrá todo en el asador porque se le acaba el tiempo.
16: Sí, sin duda. Por lo pronto se fue la primera vez que posicionó todo el equipo en campo rival, pero terminan dando el pase mal, que rebote, que no continúe, porque están de mitad de cancha hasta tres cuartos y de ahí no le pasan bien. Y recupera siempre a Argentina fácil.
17: Yo no sé si la gente de Argentina se gastó los cartuchos en la previa, porque extrañamente ahora empieza a cantar algo, pero extrañamente está callada. Y hay foul de Cuti Romero en la mitad de la cancha. Javier, ¿esto no era de amarilla?
1: Pero por supuesto que era de amarilla. Aparte, conociendo a Cuti Romero, te lo vengo diciendo, es decir, Romero cada vez que sale de su posición natural y de espaldas comete la falta táctica. Es ineludible que eso va a ocurrir, conociéndolo, y corta un avance que era prometedor, tenía que haber sido amonestado.
17: Lo derribó en la mitad de terreno a Laro Duarte cuando este se disponía a dominar la pelota. Buen pase para Da Costa de primera, pero cierra de forma magnífica al fondo de la selección albiceleste. Y ahora la tiene en el círculo central Messi, que quería tocar con un Enzo Fernández que no lo entendió. Mal partido de Enzo, ¿no, Burro?
19: Es un poco lo que te dije en el comentario del primer tiempo. Está inconexo ahí, no tiene llegada. Está, Almada le gana la posición desde afuera para adentro y juega como un 10 y él tiene que salir a los costados. No rotan, no tiene movilidad con los mediocampistas. Y es como que está de más Enzo, ¿no? O Enzo o Almada, alguno de los dos está de más, me parece ahí.
17: Encara López Cabral, se la dieron a Laro Duarte, la quiere cambiar y se equivoca. Un infantil retroceso de balón sin ningún sentido, le pone el pecho, la bala en la mitad del terreno y la suelta rápido para Steven Moreira. Pico López, este abrió por la derecha para Rey Méndez. Encara a Medina, la puso para Duarte, ¡gol!

gol de Cabo Verde. De Eloy Duarte. Recibió la pelota en la espalda de los centrales dentro del área, sobre el sector de la derecha. Y cuando quiso salir a atorarlo el Diego Martínez, le pegó de forma rasante al segundo palo, al más alejado del arquero argentino. Y Cabo Verde, que hace poner de este color a Scaloni y al cuerpo técnico, porque la Argentina, que no estaba jugando un buen partido, demostró pasividad a la hora de marcar y la aprovechó Cabo Verde para empatar ahora.

0: es marcación personal. No puedes mirar, no puedes ver al jugador. Tienes que ir y tomarlo. Está solo Duarte, Deroy Duarte, y termina por recibir un pase entre las piernas y después define perfecto, fuerte, cruzado. Nada que hacer el Dibu, pero realmente el error de la defensa argentina es mirar. Mirar nada más cómo llegan los jugadores de Cabo Verde y termina con un remate potente. No sé si hay justicia, pero es el equipo que estaba buscando el gol.
1: Gran gol de Cabo Verde, sin lugar a dudas, que logra empatar este partido. Como veníamos charlando, tenía que maximizar las posibilidades para no desgastarse tanto. Pero también hay un grave error de la defensa argentina, porque tendría que haber escalonado cuando triangula de afuera para adentro, entra solo. Licha López tendría que haber cerrado con Cuti Martínez por detrás. Le pega entre la pierna de Licha y se le mete al costado del pie derecho de Dibu y termina en la red. Y un poco Argentina, si bien decimos que ha pausado, hoy está pausado, pero pasivo, está pasivo, jugando muy, muy, muy lento.
2: Se van a venir dos cambios en la selección argentina. Había preparado a dos jugadores para hacerlos ingresar el señor Bupista, pero lo frenó a los cambios. Justo antes del gol tenía dos futbolistas ya prontos a ingresar al partido, y ahora el que tiene que modificar es Scaloni. Se preparan tanto Julián Álvarez como Nico González y ataca por el sector de la derecha Nahuel Molina y pierde la pelota. Y al revés, Messi va a trabar. Parecía que le cometía infracción en la puerta del área, pero no había foul de López Cabral. La domina Enzo Fernández en tres cuartos de cancha. Le rebota a Deroy Duarte. La pelota sale despedida a la posición de De Paul. Y De Paul va y levanta la vista y mete el cambio de frente para Facundo Medina, que la cabecea hacia el medio. Lo buscaban a Thiago Almada y la termina despejando con los ojos repletos de miedo. Pina la baja en la mitad del terreno. Lisandro Martínez, yo no puedo creer, no caigo de mi asombro en cuanto a la pasividad que mostró la selección argentina a la hora de marcar.
1: Sí, pero vos lo dijiste antes del gol, la Argentina que no está jugando bien, dijiste vos, y es momento de cambiar, y seguramente Almadita y Lautaro Martínez saldrán por Álvarez y González para abrir más la cancha, sobre todo.
2: Atención, que viene Messi de Pina, tapó Bocini, le queda Lionel y la pelota al córner. La termina embaleando Borges. Hay tiro de esquina a Ford. 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Mira al cielo Messi, tratando de encontrar explicaciones.
3: Creo que define mal, ¿eh? Es la primera vez que lo veo definir tan mal a Messi en un mano a mano. Y obviamente utilizó la pierna derecha y quiso reventar al portero cuando salía Bocini desesperado a tapar más que podía. Increíble el fallo de Messi.
1: Estos son síntomas negativos, ¿eh? Esta definición en un momento de Argentina no está bien. Sale Almada y sale Lautaro, seguramente para darle más profundidad por afuera y más movilidad en la zona de ataque.
4: Bueno, sí, se van Almada y Lautaro. Mientras todavía entra Nico González y Julián Álvarez. Mientras Libramento y Monteiro están esperando la posibilidad de entrar al campo para Cabo Verde. Pero hay tiro de esquina para el seleccionado argentino. Le va a pegar el 10, le va a pegar Lionel. Se mueve Lisandro Martínez, Balcuti al segundo. Palo Bocini en dos tiempos se queda con la pelota. La bajó, la hizo picar en su sector y atrapó el balón. La saca largo sobre la izquierda. Ahora para López Cabral. Quiere llegar, pero arriba tarde la posición de la pelota de Paul. Se mostraba Laro Duarte. Llega para Deroy, el autor de la igualdad. La tiene ahora y distribuye desde el eje del terreno Pina. La viene pidiendo Pico López, que limpia hacia atrás para Bocini. 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
6: La lleva Alexis McAllister. Se acopla la ofensiva. Molina tocó en retroceso para De Paul. Le va rotando por el frente de ataque. Julián Álvarez pasa la pelota por los pies de Messi. Messi abrió para Nico González. Encara la marcación de Steven Moreira. Gira Nico. La cachetea en retroceso para Medina, que tiene que ir a trabar. Se queda con la pelota finalmente Nico González, que juega hacia atrás para Leche Martínez. Siete la cambia para el Cuti Romero. Y abrirán por el sector de la derecha, pero no. Insiste por la izquierda con Enzo. Enzo para Medina. Medina que va al fondo. Hace la pausa, levanta la vista, jugó otra vez hacia atrás para Enzo Fernández y Alexis, que le dice dame que te doy, y le devuelve la pelota a Enzo, y Enzo va a meter el cambio de frente hacia la ubicación de Nahuel Molina, que la baja con la cara interna de la bota derecha y después hacia ancha la cancha por el sector de Rodrigo De Paul. La quiere Julián, se ofrece él, la interna para Nico González en el área, que la baja de pecho y revienta. Laros Duarte parado en la puerta de su propia zona roja, querido Alex.
3: Sí, se nota un poco desesperado la selección de Argentina, o por lo menos está intentando darle más ritmo por el lado de Nico González. No había tenido esa necesidad, ahora parece que tiene que apretar un poquito también el acelerador Argentina.
6: En el fútbol de los celulares y de las selfies, se nota que cuando más se necesita el apoyo del público no aparece, porque claro, no tienen cancha, burro.
7: Lo que pasa es que el público aparece cuando vos le das algo, y Argentina está en un momento de duda, tiene que rotar más, salir de las posiciones, porque ellos están abroquelados los 10 en 30 metros, no es fácil entrarle, pero para eso necesitan mucha movilidad, mucha rotación, cambiar los lugares de cada uno de ellos.
6: La lleva Julián, la pisa Julián, la retrocede con Cristian Romero, le abren ahora para Nahuel Molina, en el vértice derecho del área, de espaldas, al marco que defiende Bocinia, la está esperando Lionel Messi, la vuelve a distribuir hacia del lugar de Cuti Romero. De Paul, el pase en profundidad para Nico, que la baja de pecho, arremetió a eso, le pegó de tijera haciendo una pirueta inexplicable. ¿Por qué no se acomodó bien? La pelota se pierde por el fondo y saque de meta para Cabo Verde.
3: Le quedó perfecta la pelota, se la baja de pecho, no sé si de pie termina pegándole con el borde externo, y ninguna posibilidad al respecto. Hay cambios,
6: se va Laros Duarte para que ingrese a la cancha el número 10, Chamiro Monteiro.
3: Y se va también Da Costa, entre el número 19, Libramento.
6: Y se va Da Costa e ingresa, como dijo Alex Aguinaga, Dailon Libramento. Y va a pegar esa pelota desde la salida de la meta Borges. Estira todo el equipo Cabo Verde. Se la dieron a Bocinia. Lo busca Libramento, iba arriba, lo desestabilizaba el Cuti Romero, por eso el balón le llegó a Emiliano Martínez. Estamos en 68 minutos de partido, está 1-1 esta historia entre la Argentina y Cabo Verde, y la pide De Paul, y la frena De Paul, y toca en retroceso para Nahuel Molina, y va saliendo otra vez con De Paul, varios metros dentro de su campo, amagaba a correr Enzo Fernández, viene a pedirla Julián Álvarez, que tiene que trabar, y toca De Paul con Messi. Messi que encara, la va a meter infiltrada para Enzo, foul, lo derriba Pina y recibe la primera amonestación del partido. Hay tiro libre unos 10 metros fuera del área de Cabo Verde para el seleccionado albiceleste.
7: Buena llegada de Argentina, un foul a 30 metros largo posible para Messi, pero Argentina tiene que cambiar más el ritmo, tiene que volver un poco a la esencia de correr, tratar de moverse. Se va a poner duro el partido si no.
3: Clara falta para tarjeta amarilla, ¿eh?
6: Sí.
3: La verdad, ahí sí tuvo la suficiente capacidad para amonestar.
6: La tenía Javier la amarilla el árbitro.
8: Sí, por supuesto, lo agarra de la camiseta, le frena a Messi, lo tira, interrumpe un avance prometedor. Clara tarjeta amarilla que saca a Fischer.
6: Veremos si después de acomodar la pelota será Messi el que busque de ahí el arco. Uno entiende que sí. Está como para pegarle de pierna derecha a Rodrigo De Paul. Pero todos, absolutamente todos en el universo saben que va a ser Messi. La orden del árbitro le dio lío, la pelota rebota en la barrera. Sale despedido hasta la mitad de la cancha, la busca Facundo Medina. Lo desestabiliza sin ningún tipo de infracción Chamiro Monteiro. Y no termina dominando la pelota Medina, pero sí Alexis McAllister. Vinieron hacia atrás con Lisandro Martínez, que queda de antepenúltimo porque le caminaba por la espalda
9: Nahuel Molina, que dicho sea de paso es el que tiene el balón, la avanza rápidamente con toque de primera para De Paul, se hace ancho sobre la derecha Rodrigo, le dice Cuti Romero que la cambie con Lisandro Martínez, y la estaba pidiendo ya en territorio enemigo sobre el callejón izquierdo, Facundo Medina la pone debajo de la zona zurda, vino hacia atrás para Martínez, estaba intentando llegar a presionar libramento a Licha Martínez, y el balón largo viene de Cuti Romero, la saca Steven Moreira, complementa Ryan Méndez, pero así andaba Julián Álvarez, que gana el balón, se interpone Nico González, mala entrega para Messi, la termina rechazando desde el último lugar Dainé Borges, duerme el balón en los pies de Emiliano Martínez. Estamos cerca de la pausa de hidratación, mientras la pelota la va transportando ahora Licha Martínez, la lleva el segundo zaguero central, descarga ahora Facundo Medina con Enzo, y la gente que se anima porque Enzo va hasta el fondo, tiene que girar, la quiere Nico González, no se la dan al 15, sí para Julián Álvarez, que la domina en el vértice izquierdo del área rival, lo sale a perseguir Monteiro y lo obliga a jugar hacia atrás para Licha Martínez, que la cambia rápidamente con De Paul. De Paul al área, la envía para Messi, la deja corta en el rechazo Borges, pero salva finalmente López Cabral, aunque la vuelve a robar De Paul y la puntea al lugar donde aparece Ryan Méndez, aunque molestaba Nico González y hace que Enzo la pueda jugar para Medina, y la tengo otra vez Enzo Fernández, le camina cerca Julián Álvarez, abrieron por el sector izquierdo para Nico González, que espía el área, no hay nadie dentro de ella, por eso tiene que venir hacia atrás y Enzo tiene que dar la vuelta, Burro.
10: Sí, la tiene, pero no hay espacio, y los espacios hay que crearlo para mí, con mucha movilidad, rotar, salir de las posiciones, para que haya un pase entre líneas, un centro que pueda llegar al arco.
9: La domina en el área, en la puerta de la misma, Lionel Fal. Hay infracciones que le comete Deroy Duarte a un metro de la puerta del área, y la gente se va a animar porque esta es ideal para el 10, tiro libre para la Argentina, Alex.
11: Sí, Messi la buscó, porque realmente había ido hacia la pelota, pero mete el pie muy bien Messi y es falta, se busca el tiro libre del argentino. Entró Nico González muy activo, ha tocado mucho balón y ha estado participativo.
10: Leo puso el pie derecho para que lo choque el rival. Puso el pie por delante del
2: claro,
10: rival.
2: Por eso Alex decía que la buscó Messi, la fabricó, porque evidentemente es lo que terminó sucediendo. Y ahora veremos si se animan al cocodrilo o si no hace falta. A ver si los tiburones azules meten el cocodrilo.
10: Julián al palo del arquero, Diego. Julián al palo del arquero, la mete.
9: Le acomodó Lionel. Será como dice Burro, que le va a pegar Julián Álvarez al palo del arquero. Bocini está ubicado sobre el poste de su mano derecha, tratando de acomodar una barrera que pidió desesperadamente que sea de 5 hombres.
12: Y cocodrilo.
9: Y cocodrilo nomás. Es 4 de pie, un cocodrilo. ¡Messi! ¡Bocinia! ¡Salvó Bocinia! Que no adivinó, le había pegado al palo de la mano del arquero, como pedía Burro. El de la zurda suya y Bocinia, que salva, pero la pelota se va al córner. 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
10: Pero dio orden el referee.
9: Y aparentemente
3: se
9: amigó, sí.
3: Porque sí, si no lo hubiera repetido, hubiera habido amonestación, pero.
2: Claro, es lo que dice Javier. Gracias por la aclaración. Señor Castrilli, porque la orden la puede dar con el silbato
13: o con la voz.
2: Claro, con la voz de palabra. Cuando el árbitro detiene el partido para la pausa de hidratación, se complica el cierre del encuentro para la Argentina. Están empatando 1-1.
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2: Muy bien, los técnicos que están dialogando con sus hombres. Un buen trabajo de Bocinia, atento a lo que era un tiro libre que llevaba peligro. Alex, pero lo encontraron bien despierto al guardameta de Cabo Verde.
12: Fueron a reclamarle después al árbitro, ¿no? Que por qué no había dado la orden o si se había adelantado Messi. En la repetición no se alcanza a ver al árbitro como para poder señalar alguna irregularidad, pero Messi patea y Gocinha da unos 3-4 pasos y termina aventándose, la verdad. Muy buen portero, la verdad, Gocinha. Habíamos hablado mucho, ¿no?, en el partido frente a España, pero veíamos que no atacaba tanto la selección española, pero aquí se ha lucido y ahora, bueno, ya es figura para este equipo de Cabo Verde.
13: Cuando cobra la falta Fischer sobre Messi en el borde del área, después le reclamaba al árbitro la tarjeta amarilla, que tendría que haber sido amonestado por cortar un avance promedio.

0: retengo, cosa que no hizo Fischer.
1: Para mí lo extraño de esta acción de tiro libre es la pegada de Messi. Messi es como que pegó, no quiero pensar mal, pero sin avisarle al referee o el referee dándole la señal. Porque si le hubiera dado la señal, le hubiera pegado más fuerte, porque le pegó liviano, como si el arquero no supiera el reglamento. ¿O no?
2: Y sí. Hay diálogos que no se ven, pero tranquilamente le pueden decir, puedo jugar, juegue, listo, ya está dada la orden. No. Y siempre hay que beneficiar al equipo víctima de la infracción, no al victimario, ¿no es cierto?, al que cometió la falta. No,
3: una pregunta, Javier, ¿pero tiene que hacer algún gesto con las manos o no, Boca nomás puede hablar?
2: No está obligado a hacer gesto con las manos. Es decir, vos, ya, encima que cometés la falta, yo no te voy a beneficiar al infractor. El árbitro no tiene la obligación. Es más, el jugador puede jugar y el árbitro debe dejarlo jugar.
4: Suena completamente lógico. Le va a pegar el electricista Bocinia. Ha metido los dedos en el enchufe la selección de Argentina. Se termina complicando en un partido que no era para tal situación. La devolvía Alexis McAllister, amagaba a saltar Julián Álvarez, la bajan ahora para que la lleve Monteiro, engancha Monteiro, foul, dice el árbitro de Alexis, que le traba la pelota y después lo mira al referí preguntándole si él había sido el responsable de la infracción.
3: De esa distancia, precisamente Kevin Pina hizo el gol frente a Uruguay. Vamos a ver si se anima a pegarle también acá.
4: Bueno, por lo pronto está allí cerca de la pelota mientras los centrales aprovechan, casi como haciéndose los distraídos, a ir a buscar una posición en el área rival, mientras Willy Semedo, que es mediocampista, está realizando movimientos precompetitivos en la selección de Cabo Verde para entrar al partido. Llegará el tiro libre de Pina, que toma varios metros de carrera, unos 10, 12 pasos hacia atrás respecto de la situación de la posición de la pelota. Repiquetea López Cabral, pero va Pina. Le dio Pina, le pegó para cualquier lado. Ahí saque de meta para la Argentina en 78 minutos. Repasamos el marcador.

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1: Argentina tiene que reaccionar, Diego, dale, tiene que reaccionar. Está muy pausado, está muy pausado, pero está cometiendo errores de falta, de definiciones. Y este partido se te puede complicar aún más de este 1-1, porque no nos conviene que vayamos a la larga. Tiene que ganar en estos 15 minutos para hacer mucho más todavía.
2: Le esconde Enzo Fernández, sale con Medina, foul de Pina contra Enzo, que queda dolorido. Le ofrece disculpas Pina, lo quiere ayudar a ponerse de pie, no quiere saber nada Enzo con esto.
3: Pina tiene amarilla.
1: Claro.
2: Pina es el, entiendo hasta el momento, el único molestado, ¿no?
4: El único molestado, sí, Kevin Pina.
2: Sí. Bien. La lleva de Paul. Empieza a alentar el público, que tiene más temor que los jugadores. Ellos crean velo, más allá de este tibio aliento. Pelotazo largo para Nico, que gana la espalda de todo, la mete al medio, arremete de Paul, cierra de cabeza López Cabral. Enorme lo del lateral, enviando la pelota por un costado. Hay saque de manos para la Argentina cuando se viene un cambio más, dos cambios más en la selección de Cabo Verde. Se va a ir Ryan Méndez, el capitán, para el ingreso de Semedo.
4: De Paul ausente en el partido, ¿eh?
3: Se va el número 7, Cabral, y entra Giovanni Cabral, y entra el número 26.
2: Se viene con la camiseta número 26, Varela. Elio Varela. Decía Javier que De Paul estaba desaparecido, ¿cierto?
4: Missing.
5: De Paul, Enzo Fernández.
4: McAllister.
5: Eso es verdad.
4: McAllister.
5: El medio campo, el corazón del equipo está tremendo. Mal, está bien. No hay rotación y es súper importante.
2: Van a tener que aplicarle un desfibrilador a esa mitad de la cancha. Luchaba, pero no podía Enzo. La gana Libramento, se le abrieron a Semedo. Y Semedo que quiere, pero no puede superar la marca de Facundo Medina. El lateral que ya hizo Medina para Alexis McAllister. McAllister que le envía la pelota a Cristian Romero. Está dentro del círculo central, pero en campo propio. Por ahora no se mueve De Paul. Solamente observa si la cambian para Licha Martínez, que con tranquilidad va avanzando con el balón dominado. Le pide a Julián Álvarez que se aproxime, toca con Messi. Messi la tiene que abrir para Molina. Encara Messi al área, la cacheteó para Molina. Molina al medio, está fuera. Casi gol en contra de López, que cerró cuando era gol de Julián Álvarez. Y manda la pelota al tiro de esquina. De milagro se salva Cabo Verde.
5: La vi adentro, con el centro, la vi adentro. La vi en la red. Venía salvando Enzo Fernández por el segundo poste.
2: Sí. La mete al medio de Paul, cabecea al Cuti para cualquier lado, como si hubiese despejado, y posteriormente termina completando Semedo. Se la tira a Julián, le mata el pique a la pelota, le queda Enzo, y Enzo está en otro nivel hoy. Está completamente desaparecido e ido.
3: Lo dijimos en el primer tiempo.
2: Hay lateral para el seleccionado caboverdiano. Se está mostrando Deroy Duarte. El saque de manos que hizo López Cabral, le aguantaba Elio Varela, pero la termina perdiendo y ya la lleva nuevamente Enzo Fernández. Avanza la Argentina con el número 24, que termina jugando por el sector de la derecha para De Paul. Se la dan a Messi. Messi encara como un 8 antiguo. Ahora se cierra Lionel, levanta la mirada, le traspasa el balón a Lisandro Martínez, que siempre observa con el rabillo del ojo el área rival. Y la tocan en retroceso para Medina. Medina para Lisandro Martínez. En dos tiempos la juega para Alexis McAllister. La va llevando el del Liverpool. Tiene que tocar con De Paul. De Paul para McAllister, no. La cruza para Lisandro Martínez, que la duerme en la bota zurda. Lo tiene bien abierto por el sector de la izquierda a Facundo Medina, pero prefiere sortearlo y que le llegue el balón a Nico González, que juega hacia atrás para Medina. Medina para Licha Martínez, se la quita de encima, corre Bocinia y ataca la pelota para quedarse con ella dentro del área, Alex.
3: Sí, la verdad que quiere, pero no puede en este momento Argentina. Y el único jugador que más o menos está activado es Nico González. Los demás están mirando, tocando mal inclusive la pelota, y tienen, no sé si ese momento es el temor de perder una pelota, y por eso no la arriesgan.
1: que no tiene movilidad, Ale, no tiene movilidad, como decís, Nico, pero Nico es vertical, no es de diagonales, pero el equipo no tiene movilidad, es como que perdió la confianza y lo abrumó el gol, ¿no? Yo creo que el gol lo abrumó y estamos esperando muy panchamente que hagamos un gol como lo hicieron mucho, pero esto se está poniendo bravo, faltan 8 minutos.
6: Sí, claro, tiene que mostrar algo más. Y la lleva De Paul y se prepara Paredes para ingresar a la cancha. La juega Messi para De Paul de primera. Entra Rodrigo al área, tocó para Nico, el centro viene al medio y al córner. Se va esa pelota en el cierre de Borges. Tiro de esquina para la selección argentina. Desde el sector de la izquierda llegó bien en última instancia a desviar esa pelota hacia el último sector Pina. Ese viene un cambio más en la Argentina, se va De Paul, entra Paredes. Y va Leandro Paredes a quedarse en la puerta del área, mientras De Paul ya dejó la cancha. Le da Messi, cabezazo arriba de Nico, pide en mano, el árbitro no la da para verla con detenimiento. Y ahora el que no corre con alguna dificultad, me parece que se lesionó ese Medina. Caía Enzo Mano. Hay tiro libre para la selección de Cabo Verde. Se quedó en el piso Medina, se lesionó. Es un problema muscular, ¿eh?
1: Sí, sí.
6: Se Nico, prepara Tagliafico para ingresar.
1: Nico González también renguea.
6: Bueno, están todos avenidos.
1: Míralo.
6: Se lesionó Medina, ¿eh? Y hay dos jugadores. Uno de ellos es Borges. El otro no llegó a percibir de quién se trata, creo que Pina, que le están estirando el músculo del gemelo, de ambos gemelos, a Enzo Fernández. Parecen agotadísimos los jugadores.
1: Sí, da la impresión que sí.
7: Medina ya, bueno, Victor McAllister hace el cambio, no puede Medina, ¿no? Yo creo que nada más está regresando a su lugar para tomar la ubicación en lo que viene el cambio, pero la verdad se siente terrible. Lo de Enzo Fernández también está estirando. Ya no puede Medina más, ¿eh?
1: Y Nico González está rengueando.
7: Nico tiene un golpe en el tobillo, que es lo que le estaba molestando.

0: ya lo sé.
1: Estoy nervioso,
0: ya lo sé. Y si vos que fuiste campeón del mundo estás nervioso, imagínate los demás.
2: Ya no tiene más ventanas. Hizo 4 cambios en 3 ventanas. El equipo argentino no tiene, aunque tengo la posibilidad de un cambio más, no tiene más ventanas.
0: No tiene más ventanas, es cierto, porque habían ingresado Nico y Julián Álvarez. De primera, después apareció
1: Paredes
0: en el campo para reemplazar a De Paul, y ahora se tuvo que ver en la obligación de gastar este último cambio con la inclusión de Taliafico. Yo no sé si no hubiera apurado algún cambio más.
2: El de Enzo, que está obviamente con esa molestia, aparte que tampoco anda bien, ¿eh? No únicamente por la parte física, sino porque técnicamente no está colaborando con el equipo.
1: Está ausente, Enzo en todo el partido estuvo ausente. Esa posición no le conviene, él tiene que llegar al área.
0: La pelota que la va llevando Messi, encara López Cabral, lo deja en el camino, va hasta el último sector, mete el centro de derecha, sacaba Borges, arremete Alexis de pecho, le pegó de derecha afuera, el remate que se va alto, dice el árbitro que hay saque de meta, le reclama desesperadamente Alexis y da córner finalmente, ayudado por Lies Arfa, el referí, hablo del asistente número 2, hay tiro de esquina para el seleccionado argentino desde la derecha, tiro de esquina for vehículos hechos tan capaces como tú y va Messi, burro.
1: Sí, en una que no la cobró el árbitro la saque de arco y el lineman se la rectificó, y puede ser esta la posibilidad de Argentina del juego aéreo.
0: Le va a pegar Lionel, se mueve Lisandro Martínez, pero el árbitro que hace sonar el silbato para decirle a los jugadores lo que ya saben, que no tienen que agarrarse y todas estas cuestiones. Y detrás de Lisandro Martínez se va moviendo Cristian Romero, Bocinia que iba arriba, la pelota la despeja con los puños, el guardameta la va a buscar para meterla en el área, Paredes la tiene que retroceder para Nahuel Molina, no quiere intervenir quien estaba en posición adelantada, que era el Cuti Romero, pero sí llega Julián Álvarez a tomar el balón que había retrocedido Tagliafico. La juegan en retroceso para Licha Martínez, el que distribuye para el sector de la izquierda, Enzo Fernández, Tagliafico que se interna en el área, la abre para Messi, Julián, la toma Lionel, encara la marcación de Elio Varela, siempre Messi con la pelota dentro del área, tocó en corto y se equivoca en pivotearla hacia atrás Alexis McAllister, y Leo lo mira como diciendo tenía que jugarme la B, la pelota se va por el lateral, insiste Argentina, lo hace rápido Nahuel Molina, la lleva ahora Leandro Paredes, tocó para Molina, la pide y la recibe Licha Martínez, y tiene que dársela velozmente a Enzo Fernández, el del Chelsea, que mira hacia atrás antes de recibir el balón, le flota por el frente Tagliafico, al igual que Julián Álvarez, pero por ahora no se desprende de la pelota Enzo, la termina abriendo por la derecha con Molina, la viene solicitando Paredes, pone en funcionamiento el GPS para tirársela a Lionel, y encara por la derecha a Lionel, y engancha hacia afuera y va, y levanta la vista y mete el centro al área, la curva Calister, la roba Pico López y la saca del área en 2 tiempos. Buen pelotazo de Messi, le están reclamando todos al árbitro una mano, veremos Alex en la reiteración si efectivamente fue así.
2: Sí, López fue el que va a buscar esa pelota, el centro de Messi, van entrando todos los jugadores, busca la pelota. Hay una mano, puede marcarse penal porque cabecea primero McAllister y la pelota iba a gol, aunque le pega primero en la cabeza, ojo con eso.
0: Le preguntamos a Javier ¿cómo la vio?
3: Es una mano que está separada del cuerpo, absolutamente sin intención, absolutamente sin intención, le pega primero en la cabeza. Para mí no hay ninguna conducta voluntaria de jugar el balón con la mano, le pega efectivamente en la mano, pero para mí es un movimiento natural, el jugador tiene que saltar, utiliza los brazos para tomar envión y como remo, pero también para buscar el equilibrio.
0: Se activa Messi, pero no alcanza con Lionel, porque hay otros 10 que tienen que mostrar algo más. La domina Tagliafico, se va cayendo el partido. Estamos próximos a llegar al minuto 90 cuando Bocinia atrapa la pelota, la embolsa dentro de su propio área y después se la da muy tranquilo para que la vaya avanzando Steven Moreira. La pedía Semedo, buen anticipo en la mitad de la cancha de Paredes. Y va Argentina, va con Enzo. Sí, burro.
1: No, noto una selección argentina que se está generando duda, porque no puede terminar en un pelotazo que beneficias al rival. Tiene que seguir tocando y creando más opciones, pero a través de mejor espacio y movilidad. El pelotazo no nos sirve.
0: Ya voy a repasar el tiempo extra del partido porque la tiene Paredes. Paredes la abre por el sector de Nico González. La vuelve a tirar hacia el medio porque en el eje de la cancha la recibe Lionel. La pone para Nico en el área. La baja de cabeza. No llegaba Enzo. Sin Semedo. Van a cobrar.

0: infracción, no, la roba lícitamente Julián Álvarez. Tocaron en retroceso ahora para Enzo, se la dan a Paredes, Paredes que juega con Julián, amaga Julián, busca el espacio para el disparo de zurda, quiso tocar al medio y un buen cierre finalmente de Pina, que sale suave con Semedo y otra vez con Pina, y ahora la termina ganando en la mitad de la cancha Lisandro Martínez. La va transportando Cristian Romero, se la cede a Molina, la cambia para Licha, y Licha en corto con Leandro Paredes, se mueve por la mitad de la cancha pidiendo la pelota a Alexis McAllister, pasa por Enzo, Enzo mira al medio, la recibe Alexis, y Alexis va, encara la marcación de Libramento que lo espera bien paradito y tranquilo, solamente mirándole la pelota, y la pelota va a los pies del 10, y dénsela al 10, a ver qué puede hacer para ver si lo salva, porque los demás son meramente espectadores de un encuentro que hasta ahora está empatado y que nos va a llevar una largue. Ya le voy a presentar cuando le dé un respiro al partido el tiempo. Le pega Paredes a la mano de Bocinia, se queda Bocinia con el balón. 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
0: 8 minutos dieron y ya pasaron 2. 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
0: Alex, ¿cuál ha sido el momento para vos, IHOP, del partido?
3: El empate. El empate de la selección de Cabo Verde, no se lo esperaba nadie y juega con fuego Argentina.
0: Yo no sé si preguntarle a Burro porque tengo miedo que me mande el demonio.
4: Sinceramente, el momento de las dudas del equipo, la duda de la selección argentina que tiene, porque vos dijiste que Messi, dependemos de Messi, sabemos, pero Messi tiene que tener receptores, y no tiene receptores porque no hay movilidad, y si no tenés movilidad entre un equipo que lógicamente se tira atrás como Cabo Verde, te va a costar mucho meter un gol, y esto se termina.
0: La lleva Molina, viene el centro al medio, quería Julián, no llegaba, la saca Semedo, cuando lo quiere cerrar, sin cometer la infracción, Nicolás González, la adelanta Licha, le entrega la pelota a Alexis, que mira hacia el medio, se la dan al 10, y gira sobre su lado ciego, y lo saca a pasear a Deroy Duarte, foul, a 2 metros del área, en una situación ideal para Messi. Sí, la gente que se ilusiona, pero no puede solo el 10. No hay manera de que resuelva los partidos en su persona nada más. Es un juego colectivo. Y lo que dije, lo reitero, este desconocido equipo de Argentina que tiene 10 hombres que miran solamente a su capitán para ver qué puede realizar.
3: Y es verdad, es verdad. Está la Messi dependencia de un jugador que tiene casi 40 años y que te sigue siendo la figura y sigue anotando todos los goles de la selección argentina. Increíble este gran 10, que la verdad, cuando se vaya lo vamos a extrañar muchísimo todos, no solo los argentinos, todo el fútbol del mundo.
5: Nuevamente el Heroi Duarte volteándolo a Messi en un tiro peligrosísimo y sin ser amonestado.
0: Sí, señor. Le iba a preguntar justo eso a Javier Castrilli, pero se anticipó. Y la acomoda el 10, Burro.
4: No, te decía que somos dependientes de Messi, pero esta selección ha sabido jugar con Messi y así ganó el Mundial pasado, con soldados. Y sigue teniendo soldados. Lo que pasa es que estos soldados como Enzo Fernández, De Paul, McAllister, ahora Paredes, no están en su nivel, o en este partido no están en su nivel. Tienen muchas dudas.
0: Le va a pegar Lionel, un tiro libre de gol para Messi. Ahí, ¿cuántos en la barrera? 74 veo, de Cabo Verde. Le va a pegar Messi. ¡Va Messi! Bocinia, que rebote, le busca Julián, cabeció a la mano de Bocinia. A la mano de Bocinia, termina haciendo esa pelota.
3: Te escuchó, Burro, te escuchó. Le tiró al poste del arquero, como dijo Burro. Y Bocinia bien, porque nunca hizo el gesto para ir atrás, Era difícil.
0: Se desvía la pelota en un hombre.
4: Se desvía nadie.
0: De Cabo Verde, López Cabral, se desvía la pelota. Pero ya lo intentó por arriba Lionel en varias oportunidades al palo del arquero. Acá lo buscó por abajo. y casi lo complican a Bocini.
6: No es bueno que erre, Leo, no es bueno, no es buen síntoma. Estoy nervioso.
0: Y lo que pasa es que si los 10 no responden y Leo no está fino, y lo más probable es que termines cocinado, digo, en el horno, ¿no? Hay foul de Enzo Fernández, dice el árbitro. Tiro libre para la selección de Cabo Verde, lo tendieron a Monteiro. Ahí sobre el cierre del partido le quedan dos infracciones y va a tener que defender esta pelota. Cuidado con esta, Argentina, dice la gente. Desde el estadio, desde las gradas del estadio, a los que están en el campo. Acomoda a los hombres Alexis McAllister. Tendrán que escuchar la palabra del Cuti Romero. Sobre el sector izquierdo se desespera Tagliafico porque se le venía... Ya dispuesto a recibir la pelota, Steven Moreira, viene el balón al área, respondía de cabeza Leandro Paredes, la saca lejos de la misma, y en un partido en el que uno entendía que en este momento con el marcador 1-1 debería tener el balón argentino, lo termina moviendo Cabo Verde, Alex.
3: Y parece una copia de lo que pasó con Uruguay, este equipo atrevido porque estás enfrentado a la campeona del mundo. Ojo, Uruguay no plantó tanta cara en ese aspecto, pero uno pensaría que Argentina iba a hacer la tarea, no iba a tener problemas para enfrentar a este equipo, pero al contrario, ha sido muy complicado.
0: Traba Tagliafico, la pelota la recibe Semedo, mete Licha Martínez, el balón que se va por un costado, hay lateral que ya realizó Pico López, que engancha y escapa de González, y después se la da Monteiro, que busca el eje del terreno, y miro el reloj y dice 97-3, 97-4 y vamos a ir hasta el 98, y si nos saca rédito de este avance Cabo Verde, nos iremos a la largue, porque se va cayendo la tarde en Miami y están empatando 1-1 Argentina y las selecciones de Cabo Verde, que va para ganarlo. Libramento esperaba, dice el árbitro, que no hay infracciones, y la contra de Argentina, mira, se la tiran a Messi, y Messi tiene que ir a pelear con Borges, y Borges lo anticipa al viejito de 39 años. Hay foul de Semedo contra Tagliafico y tiro libre para la Argentina, y la ponen en juego como quieren, porque está en movimiento ese balón, y ahora la va llevando Enzo. Sí, Burru.
6: No, del lucido segundo tiempo de Argentina, merecido para un equipo Cabo Verde que no se plantó atrás, jugó como podía hacerlo, con un desparpajo total y dominando estos últimos 5 o 6 minutos.
0: La pelota a los pies de Tagliafico, de lo peor que le vi a la Argentina cuando el árbitro cierra el partido. Han igualado 1-1 Argentina y Cabo Verde. Y vamos a la largue. 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
22: Guía está en su segunda temporada en el béisbol de Grandes Ligas, su aparición número 37, un año complicado para Mejía, 6.08 la efectividad, 40 innings de labor, 43 ponches, 27 carreras limpias permitidas en ese tramo.
23: Gracias, Daniel. Entonces, Shohei Ohtani contra Juan Mejía, lanzamiento tirándole, dos strikes, una bola. Shohei Ohtani jonrón por el central, después fue retirado un fly al central y recibió boleto de 2-1. Ese jonrón fue su número 20 del año, su número 300 en su carrera. Alguien

0: lanzamiento tirándole un swing ahí un tanto arrepentido. Buen comienzo de Mejía ponchando a Shohei Ohtani. Es el primer lado del inning y viene Andy Pajés.
1: Sí, buena manera de abrir la tanda para Mejía, relevando a Michael Lorenzen, que su línea definitiva fue de 6 innings, 6 hits permitidos, 3 carreras, 2 de ellas limpias, 3 boletos y 5 ponches para Michael Lorenzen. Un jonrón permitido que fue el de Shohei Ohtani abriendo el juego, el número 20 de la temporada para el japonés y el número 300 de su carrera en las grandes ligas.
0: El primer strike para Pajés en el juego de 2-1 y boleto. Listo Mejía, el lanzamiento es alto, el envío.
1: Nos han mostrado todavía si hay alguien calentando en el bullpen de los Dodgers de Los Ángeles, parece que no. Y si no es así, pues Justin Robleski saldrá para el octavo capítulo.
0: Línea de FAO por la parte izquierda. Mañana, señores, atención, porque mañana, desde las 3:30 de la tarde,
1: ay, mañana,
0: más béisbol aquí en TUDN Radio. San Francisco, los Gigantes contra los Azulejos de Toronto. Dos strike, una bola para Andy Pajés. El lanzamiento va a un rolling que pasa por el lado del pitcher, por detrás del segunda base, con el guante de revés Willy Castro. El tiro va a primera y lo pone out. El segunda primera por la vía 43 se va Andy Pajés. La entrada se mete en dos outs y viene Freddie Freeman. Freeman hoy de 3-1. Gracias a todos los amigos que han estado con nosotros.
1: Parece que sí va a haber alguien viniendo desde el bullpen.
0: Bueno, vamos a ver. Lo va ganando Robleski, lo va perdiendo Lorenzen. Lorenzen, que lanzó 6 entradas.
1: Está Willie Klein calentando en el bullpen de los Dodgers de Los Ángeles. Es quien va a venir a relevar a Justin Robleski.
0: Ahí está. El lanzamiento para Freeman, tirándole 1-1. Vino con una sweeper. Estamos cerrando el séptimo capítulo. Ganan los Dodgers 3-1. Los Dodgers con 6 hits. También tienen 6 hits los Rockies, pero lo que cuenta son las carreras. Ahí va una línea entre right center. La pelota está picando de hit. Al primer bounce la tiene Freeman. Freeman conecta hit hacia la zona donde está Freeman. Freddy visitando a Tyler. Cañonazo de Freddy Freeman, su segundo hit del juego después de 2 outs. Amenazan los Dodgers con hacer más y viene el cuarto bate, Max Muncy. Muncy de 3-0 hoy con par de ponches, ¿eh? 17 jonrones, 40 carreras impulsadas en la campaña. Se coloca de lado Mejía. Ya se impulsa. Viene el lanzamiento. Es el primer strike. Vendrá el equipo de los Rockies en el octavo con buena tanda. Segundo, tercero y cuarto. Harris, Ronfield y Curry. De lado se coloca el pitcher. Se impulsa. Lanza línea. Salta el segunda base ahí. Se la llevó Willy Castro. Un salto no tan alto, no lo necesitaba. Le dio fuerte en la misma cara la pelota a Max Muncy. Se va por cuarta ocasión, esta vez en línea segunda, y se fueron los Dodgers. Sin carrera, un hit, no hubo error y un hombre quedó en circulación. 7 capítulos completos que son historia aquí en la señal de TUDN Radio, donde vivimos tu pasión. Los Dodgers siguen derrotando a los Rockies 3-1. Hacemos una breve pausa y enseguida regresamos.
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0: Penúltima oportunidad para los Rockies. Pierden por 2. Los Dodgers están arriba, 3-1. Sí, señor, hemos llegado al octavo capítulo. Esta emisión con derechos de autor es presentada por la autoridad de la Oficina del Comisionado de Béisbol y no puede ser reproducida o retransmitida de ninguna forma. Y las cuentas y descripciones de este juego no pueden ser diseminadas sin consentimiento expreso. Por escrito, Will Klein es el nuevo lanzador. Viene a trabajar aquí, lo recibe. El segundo en el orden, Kyle Carlos, que lleva en el juego de 3-0. Viene el lanzamiento, es bola.
1: Will Klein, Beto. Uno que pasó también por varios equipos antes de establecerse con este equipo de los Dodgers de Los Ángeles.
0: El lanzamiento strike cantado.
1: Y que el año pasado tuvo 14 apariciones en la temporada regular. No causó mucho impacto hasta que llegó, Beto, su actuación en el juego 3 de la Serie Mundial. De 4 innings en blanco, con 5 ponches.
0: En 2 y 2, lanza foul atrás.
1: Fue el último relevista en aparecer esa noche por parte de los Dodgers.
0: Sí.
1: Aquel maratón de 18 episodios que decide Freddie Freeman.
0: Ese juego lo tuvimos aquí.
1: En ese juego lo tuvimos acá. Estábamos allá en Dodger Stadium. Y ya veíamos a Yoshinobu Yamamoto calentando para un potencial inning 19. Pero
0: qué maratón ese. El lanzamiento afuera. Son de los juegos más increíbles que nos ha tocado.
1: Es claro, un juego histórico. Pero a lo que voy es a que los Dodgers tuvieron tantos ceros en esa Serie Mundial.
0: Sí.
1: Porque, ¿qué pasa si Yamamoto picha 2 innings ese día?
0: El lanzamiento, bola la cuarta. Mal comienzo aquí para Will Klein, dándole boleto a Kyle Carlos. Querían drama. Bueno, ¿saben una cosa?
1: Hay drama.
0: El empate en las muñecas de TJ Rumfield, que viene ahora a empuñar por cuarta vez.
1: Dato interesante que pone la televisión de los Rockies aquí. Los Dodgers, los Rockies tienen 126 carreras en la temporada, del octavo inning en adelante, y es la mayor cantidad en la historia de la franquicia antes de la pausa del juego de estrellas.
0: La primera ola para TJ Rumfield.
1: Para un equipo que está último en su división, que es un equipo sotanero y que no tiene grandes nombres, y esto es un equipo que ha tenido a Tulowitzki, a Todd Helton, a Charlie Blackmon, Arenado, etc. Pero a lo que iba anteriormente, Klein, si él no cubre esos innings, imagínate tú que hubiera tenido que venir Yoshinobu Yamamoto a lanzar. ¿Cómo cambia la historia? Porque a lo mejor Yamamoto no lanza
0: el sexto
1: y después el séptimo como lo hizo.
0: Sí, en el sexto y el séptimo, exacto.
1: Cubrió una gran parte del innings del bullpen y pues...
0: Óigame, si mi abuelo no hubiera ido a aquella fiesta, no hubiera conocido a mi abuela.
1: Imagínese.
0: Y después tuvieron 12 hijos. Imagínate. Y mi abuelo no quería ir porque ese día estaba un poquito acatarrado. El lanzamiento strike estaba under the weather.
1: Mira tú la carambola.
0: Y le dijo el papá de mi abuelo: vaya que usted la va a pasar bien. Conoció a mi abuela.
1: Imagínate
0: si no hubiera ido a la abuela.
1: No estaríamos aquí.
0: No estuviéramos aquí. No, son las cosas de la vida, ¿no? El lanzamiento tirándole al segundo. 2 strike, 1 bola para TJ Rumfield. No, son esas cosas. Y es verdad. Narramos tantos juegos y pasa todo tan rápido. Pero se fue un maratonazo. Usted y yo trabajamos ese juego ahí. Un maratonazo.
1: Y el siguiente y el que vino después.
0: Sí, sí.
1: Y después yo tuve que agarrar unos vuelos larguísimos hasta...
0: ¿Y qué era lo que había? ¿Qué era lo que había durante el viaje? Había un evento, lanzamiento afuera.
8: cuando estábamos haciendo el viaje había un evento el día que usted viajó, ¿no? ¿O fue en el Clásico? No, fue en el Clásico, fue durante la Serie Mundial. ¿Qué se jugaba en ese momento? No recuerdo.
9: Algo de... ¡Oh! Sí, había...

0: que yo recuerdo.
1: Había fútbol americano.
2: Ah, el Super Bowl.
3: Eso fue en la Serie Caribe.
2: El lanzamiento le tira y levanta un fly a la zona corta del jardín izquierdo. La va buscando el tercera base en zona corta del jardinero izquierdo, Max Muncy, y captura la pelota.
1: No, ya sé que te refieres.
2: A usted le tocó ese día a un viaje, ahora no recuerdo.
1: No, cuando llegamos a Los Ángeles,
0: había fútbol americano. Y estaban también los Lakers jugando.
2: Ah, ok, días. Ya sabía, o sea, que era un maratón de esos.
0: Había mucha acción.
2: Ah, y entonces lo otro este año, cuando hay un out y hombre en primera y viene Cocar, este año durante la Serie del Caribe, a usted le agarró el Super Bowl en el avión.
0: Yo vi el show de Bad Bunny en el avión.
2: Exactamente, yo vi el día antes el lanzamiento Machuconcito Fajo. Yo vine ese mismo día, pero en la mañana.
0: Temprano, exacto.
2: Y a ti te tocó durante el Super Bowl.
0: Yo estuve a punto de perder el vuelo de Dallas a Miami.
2: ¿Y por qué?
0: Bueno, porque había mucho tráfico. Yo me imagino que el piloto estaba viendo el show de Bad Bunny.
2: El lanzamiento pegado. Bueno, digo strike y la va a ganar Carrick aquí, ¿eh? La va a ganar Carrick aquí.
0: Este es un buen momento para pedir el challenge.
2: Sí, mira, pero fue bien pegada.
0: Es un buen momento para pedir el challenge porque ahí debe haber cerca de una pulgada de diferencia. Más de una pulgada.
2: ¿Estás emocionado por lo de la... el juego de las estrellas, derbi de jarrón, el juego de futuras estrellas?
0: Ahí estoy emocionado por todos esos eventos. ¿Y sabe qué me emociona también?
2: ¿Qué le emociona?
0: Que lo vamos a tener por acá en Trujillo.
2: Ah, sí, sí.
0: ¿Y sabes qué me emociona también?
2: ¿Qué cosa?
0: Que si usted descarga la aplicación de Foro de iTravel, lo va a escuchar.
2: Ah, claro.
0: ¿Y sabes qué más emocionante?
2: ¿Qué más?
0: Que es gratis, Beto.
2: Es gratis.
0: También la comida en el estadio de los Phillies para la prensa.
2: Tremenda comida. Yo tengo dos estadios donde mis comidas favoritas son el Yankee Stadium y el de los Phillies.
0: Y en Filadelfia.
2: Esos son los dos mejores.
0: Para la prensa.
2: El lanzamiento contra el suelo, bien ahí rushing, evitando que se escaparan
0: las pelotas. Lo que hay que buscar, Beto. Yo voy a ver cómo puedo triunfar en esa misión.
2: ¿Y qué? ¿Y qué hay que buscar?
0: Porque a mí me han dicho...
2: No me mandes a buscar un cactus.
0: No.
2: Una vez fuimos a la
0: ciudad
2: de Arizona y se le ocurrió a Víctor Sosa que teníamos que buscar un cactus.
0: No.
2: Y lo mandó Richard Cifuentes y cuando llegamos el cactus había fallecido. El lanzamiento línea entre Ray y Center, la pelota está picando, la corta el señor Kyle Tucker, el tiro viene al cuadro hasta segunda Carlos, en primera Carey con cohete al jardín derecho. Y saben una cosa, el empate ahora en primera base y la ventaja en las muñecas de Tyler Freeman.
0: Sí, a ver si acá pues pone a trabajar su bullpen en este episodio el manager de Dave Roberts. Ayer tuvo que utilizar a varios de sus brazos. Después de la actuación de Eric Lauer, vimos a Blake Stewart, vimos a Alex Vesia, vino Tanner Scott, también Edgardo Enríquez, que fue el que se llevó la victoria, trabajó dos innings.
2: El lanzamiento iba rolling por el campo corto, se le escapó la pelota a Rojas, la pelota sigue rumbo al central. Carlos ya dobló por tercera, viene para la goma y hasta tercera el corredor que estaba en primera, y Tyler Freeman aquí responde un roletazo hacia la izquierda de Miguel Rojas. Rojas ha capturado peores que esta, muchas más complicadas. Vamos a ver aquí lo que dan, tal vez en hit. Pero estamos hablando aquí de uno de los mejores guantes de todas las mayores. Hacia la izquierda de Rojas, iba fuerte la conexión.
0: Yo creo que podría ser error de Miguel. Raro porque justamente una situación así. Un bounce raro también.
2: Sí, se levantó.
0: Le podrían dar el sencillo.
2: Como tuvo que desplazarse hacia su izquierda, lo está pensando, fíjate el anotador oficial, lo está pensando. La cosa es que el empate está en tercera, la ventaja en primera, va a venir un nuevo lanzador. Pero mientras llega el nuevo lanzador, nosotros hacemos una pausa y enseguida regresamos.
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0: Bueno, Jack Dreyer es el nuevo lanzador por el equipo de los Dodgers de Los Ángeles, enfrentando al zurdo Jake McCarthy. Con el juego en la parte alta del octavo capítulo, los Dodgers complicados aquí en una amenaza de los Rockies.
2: Gracias, Daniel. Vámonos con Jay McCarthy. Entonces, Dreyer, el lanzamiento. Toca la pelota por tercera. Bien, el antesalista la tiene. Quieto, el corredor. Se escapa la pelota en el tiro de la tercera. Sí, señor. Aquí están enviando al corredor para la goma. Ahora se escapó la pelota y van a entrar par de carreras. El toque de Jake McCarthy por la parte de la tercera base. Fue fuerte, vino Monsi y el tiro a primera fue out. Entró el corredor de tercera y después el tiro del inicialista. Fue horrible al inicial a tercera base. Por lo tanto, los Rockies han tomado el mando 4-3. El que batea es Ezequiel Tovar. Rollins de bounce grande por tercera. Viene hacia adelante Monsi, la tiene, el tiro a primera y lo pone out. ¡Qué increíble, señores! Cómo ha tomado el mando aquí el equipo de Colorado. Con el error de Freddie Freeman, el tiro a tercera. Se fue la entrada con un total de 3 carreras. Solamente un hit, 2 errores y un hombre quedó en circulación. Se ha ido la parte alta del octavo, los Rockies toman el mando y ahora están ganando 4-3.
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0: Bueno, en el cierre del octavo capítulo, Juan Mejía se mantiene en el montículo por el equipo de los Rockies de Colorado. Es quien hasta ahora, Beto, se está llevando la victoria en este juego de pelota. Los Dodgers abren la tanda con Tommy Edman, Kyle Tucker y Dalton Rushing, después de que cometieran 2 errores en la parte alta del octavo capítulo y esto lo capitalizaran los Rockies de Colorado para irse de arriba, que ahora están en la pizarra 4-3.
9: Gracias, Daniel. Vámonos entonces a la parte baja del octavo. Penúltima oportunidad para los Dodgers, como cambian las cosas. El lanzamiento a una línea por segunda base. El mismo estaba Willy Castro. Se va Domi Erman en línea en segunda. Es el primer out del inning cuando viene ahora Kyle Tucker. Entonces el error se lo dieron a Alex Freeland.
0: El error se lo dieron a Freeland. El error en tiro.
9: Ya. Yeah.
0: Y pues.
9: Y tremendo sacrificio de Jay McCarthy. Sí. Entonces. Sí, el lanzamiento strike.
0: Porque Max Muncy opta por ir a la inicial, no hacia, hacia el home plate, donde a lo mejor podría tener jugada. Freddie Freeman bajó para buscar la, la pelota, buscar el toque.
9: Rolling por primera la tiene el inicialista, se la entrega a Mejía Ecure, out en la inicial, de primera pitcher, la entrada rápidamente en dos outs.
0: Y es Freeland quien va a hacer la cobertura en primera base. Cuando va Freeland, el corredor que iba para la segunda base, que era Tyler Freeman, pues se da cuenta, se percata que no hay nadie en tercera, va a tomar la tercera base porque no había nadie cubriendo la antesala, y va Miguel Rojas desde segunda, básicamente corriendo en paralelo con Freeman, por lo que Freeland hace el tiro a donde está Miguel, y Miguel no puede capturar la pelota porque es una jugada difícil en ese momento, y Miguel, al no poder capturarla, la pelota le golpea en el guante, parece golpearle en una de las piernas, y se mete hacia donde estaba la, la caja de los fotógrafos, la pelota queda fuera de terreno, y ahí le otorgan la base adicional, y pues así fue como se produjo ese error y esa carrera para los Rockies de Colorado, que ahora están arriba en el marcador o en la pizarra, 4-3, y ya está Victor Gutnick calentando en el bullpen de los Rockies, es el hombre que podría encargarse en este octavo inning si se complica acá Juan Mejía.
9: Bueno, Dalton Rushing es el que está bateando, ya está en la cuenta 2-1. El lanzamiento alto, el envío. El tema es que falló primero Miguel Rojas y después falló Freeland. Estos dos errores costosísimos, ¿eh? Con un hit solamente hicieron 3 carreras. Los Rockies para tomar el mando. El lanzamiento levanta un fly, la pelota foul. Estamos cerrando el octavo capítulo, señores. Ahora ganan los Dodgers, a los Rockies, a los Dodgers, 4-3. Alton Rushing de 2-0 y boleto. Ya se prepara Mejía. Viene el lanzamiento, ahí va Rolling por segunda, de frente la tiene Castro, el tiro a primera y lo pone out. Por la vía 43 de segunda a primera se fue también Dalton Rushing, de 1, 2 y 3 se fueron los Dodgers. 8 capítulos completos que son historia. El visitante está ganando, los Rockies están atrasados del triunfo, antes vendrán a batear. Y están ganando 4-3. Hacemos una breve pausa y enseguida regresamos.
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12: La ventaja de los Rockies de Colorado. El nuevo lanzador por los Dodgers de Los Ángeles es el derecho Evan Phillips en su octava temporada en el béisbol de las Grandes Ligas. Hasta ahora ha estado perfecto. 7 apariciones, 5 innings y 2 tercios, solo 4 hits permitidos, 5 carreras para el derecho Evan Phillips, que está volviendo, o mejor dicho, está estrenándose Evan Phillips en la temporada. Porque el año pasado tuvo que lidiar con una lesión, una cirugía, y está haciendo su estreno en la temporada, Evan Phillips, con los Dodgers de Los Ángeles. Así que esta es su novena campaña. Un hombre que en su momento, Beto, 2023, lideró en salvados a este equipo de los Dodgers con 23 y está de regreso. Una pieza que necesitaban los Dodgers para su bullpen. Enfrente acá a Fulford, seguido por Mickey Mooney, y más atrás Willy Castro.
13: Gracias, Dani. Braxton Fulford de 3-1. Par de ponches en el juego. Lanzamiento del segundo strike. Viene para la goma, foul. Así que Evan Phillips se convierte en el cuarto lanzador utilizado por los Dodgers. Como cambian las cosas, ¿eh?
12: Múltiples lesiones para Phillips. Pero era alguien que necesitaban. Obviamente no va a ser el hombre que se encargue el noveno inning cuando regrese Edwin Díaz. Pero para las temporadas recientes en las que los Dodgers han llegado a postemporada, sin contar lo anterior, Evan Phillips fue un hombre muy importante en esos innings finales.
13: Tirándole al tercero. Buen comienzo para Evan Phillips. Se poncha Braxton Fulford por tercera ocasión en el juego. Es el primer out del inning y viene ahora Moniak a batear por cuarta vez. De 3-2. Hay que Moniak, el noveno en el orden del conjunto de los Rockies de Colorado. Qué locura en el octavo capítulo, ¿eh? Con el error de Miguel Rojas y con el error de Alex Freeland. Tirándole.
12: Sí, las cosas que pasan en este juego. A cualquiera le puede pasar. Sí, también, parte del obviamente, juego. También que estábamos hablando tanto de la defensa de Freeland como la del propio Miguel Rojas.
13: Y el toque a que da el crédito a Jay McCarthy, un toque por tercera base, muy, pero muy bueno. El lanzamiento es bola. Porque con el toque empató el juego. Y después el tiro de Freeland fue muy malo a tercera base. Lanzamiento foul.
12: Mickey Mooney, Beto, te mencionaba al principio de la transmisión, en su momento la primera selección general del draft de 2016 por los Phillies de Filadelfia. Y luego los Phillies lo cambian a los Angelinos por Brandon Marsh en 2022, año en el que Marsh llega a Filadelfia y pues los ayuda a llegar a la Serie Mundial en aquella campaña. Este es un año en el que los Phillies tienen nuevamente con qué pelear por llegar a la Serie Mundial.
13: Oh, sí, el lanzamiento foul. ¿Recuerdas cuando Atlanta llegó a tener una ventaja de más de
12: 10 juegos?
13: Sí, de más de 10 juegos sobre Filadelfia.
12: Y también dijimos, Beto, que eso es un equipo con tanto talento que podía enracharse y que con cualquier racha mala de los Bravos podían estar ahí. Exacto. Ahora la diferencia es de dos, ¿no?
13: Increíble, lanzamiento afuera que Quiñones había dicho, no es imposible.
12: Era que ya estaba listo, ¿no? No, sí. Esa división
13: yo sí,
12: está
13: lejos. Al que yo nunca vi con posibilidad de recuperarse fue a los Mets.
12: Sí.
13: Era un equipo, a diferencia de Filadelfia, se veía caras largas, un equipo desmotivado, con problemas ahí, sí, en el vestuario.
12: Es lamentable, Beto, porque los Mets vienen jugando así. Sí. No es solamente ahora. Claro. Ahora está más pronunciado por... porque ha sido toda la temporada,
13: sí.
12: Pero los Mets vienen jugando muy mala pelota desde julio del año pasado.
13: Desde sí. El lanzamiento alto. Se quedó el equipo de los Mets por fuera.
14: en el último juego contra los Marlins, y son varias las campañas que los Marlins en el último día han eliminado a los Mets.
0: Bueno, lo hicieron en años consecutivos, en 2007 y 2008, en Shea Stadium.
14: En el Shea Stadium, exactamente. En el antiguo estadio. Strike cantado, el tercero, se poncha Moniak. Dos enfrentados para Evan Felix, dos ponchados, mete la entrada en dos outs. Y viene Willy Castro, que hoy se ha ponchado tres veces.
0: El ponche número 11 que otorga el picheo de los...

0: Dodgers de Los Ángeles. 9 ponches fueron de Justin Roblesky, que lamentablemente para él se irá sin decisión. Y 2 ahora de Evan Phillips, porque ni Will Klein ni Jack Grier poncharon bateadores.
1: Lanzamiento foul. Vendrán los Dodgers en la última oportunidad en la parte baja del noveno, con octavo, noveno y primero, es decir, Alex Freeland, Miguel Rojas y Shohei Ohtani.
0: A ver a qué pieza utilizan de la banca, ¿no?
1: Interesante, a ver cómo va a mover la banca el señor Dave Roberts. El lanzamiento alto, el envío, una bola y un strike. Este juego iba rápido hasta que el productor, hay que decir, tremendo trabajo del productor hoy.
0: Tremendo trabajo.
1: Iker, dice Iker, esto va muy rápido.
0: Pero Iker, no lo vuelvo a hacer hoy.
1: Un abrazo, Iker, ahí en la producción hoy. El lanzamiento le tira y saca un fly hacia el jardín izquierdo, viene desesperadamente hacia adelante. La pelota está picando delante de Tommy Edman. Estaba jugando profundo ahí en el izquierdo, así que la dejó caer en territorio de nadie. Willy Castro finalmente hizo contacto con la bola. Su primer hit del juego, porque todo había sido o poncho o boleto. 3 ponches y un boleto. Después de 2 outs amenazan los Rockies de Colorado con hacer más.
0: En la banca hoy, los Dodgers de Los Ángeles tienen a Alex Cole, a Eliezer Alfonso Jr., a Teoscar Hernández.
1: Pegado el envío para Kyle Carlos.
0: Y también a Mookie Betts.
1: Mookie Betts y Oscar Hernández, pueden.
0: Así que tanto Mookie,
1: el primer emergente posiblemente sea Mookie,
0: como Teo,
1: tienen que estar ya ahí agarrando
0: bajo. Veo difícil que Miguel Rojas tome ese turno.
1: Sí, yo también. Se vi la primera quieto.
0: Así que o Teo o Mookie. Porque también, pues, podrían ser perfectamente Teo y Mookie. Porque si se extiende el juego, Oscar Hernández puede ir al jardín izquierdo y Tommy Edman bajar al infield, a la segunda base, porque Mookie seguramente tomaría el shortstop.
1: Sí.
0: Muy seguramente.
1: Le tira y levanta un fly. Se quita la careta al receptor en territorio foul, esperando la rushing. Y captura la bola. Se va en fly de foul al receptor. Cae Carlos y de esta manera también se fue el noveno. Para los Rockies, sin carrera, un hit, no hubo error y un hombre quedó en circulación. Se ha ido la parte alta del noveno. Los Dodgers vienen a consumir la última oportunidad y están perdiendo, porque los Rockies, después de aquel racimo del octavo de 3, están ganando 4 carreras a 3. Hacemos una breve pausa y enseguida regresamos.
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0: Bueno, el de Ontario, Canadá, Jordan Romano es el nuevo lanzador por el equipo de los Rockies de Colorado, buscando su segundo rescate con este equipo rocoso en la temporada. Tiene 5 en lo que va de año. Esta es su tercera presentación con los Rockies. 2 innings, 2 hits, 5 carreras.
5: A ver si puede sacar los últimos tres outs aquí que le den la victoria. Y usted lo escuchará en la voz de Alberto El Beto Ferreiro.
6: Muchísimas gracias, Daniel. Romano contra el bateador Alex Freeland, tirándole un y uno. Freeland de 3-2. Impulsó carrera con hit al jardín izquierdo en el sexto. Romano se convierte en el tercer lanzador utilizado hoy por los Rockies. Una bola y un strike. 4-3 arriba los Rockies. El lanzamiento, bola afuera, la está reclamando el receptor Fulford. Vamos a ver. Y la ganó.
7: La ganó con tremendo strike.
6: Sí, sí. Acá. Una bola y dos strikes para Alex Freeland. Ahí mordiendo la esquina de afuera. Listo Romano. El lanzamiento contra el suelo. Estuvo ahí a punto hasta de golpearlo, ¿eh? De picunazo. Después de Alex Freeland, Miguel Rojas o un emergente. Sí. Y después Shohei Ohtani.
7: Si hay alguien que le pone drama a los juegos, además de nuestro productor Ico,
6: sí,
7: es Jordan Romano.
6: Romano, claro.
7: Un hombre que tuvo años consecutivos con más de 30 rescates con los Azulejos de Toronto. Pero luego, consistencia bárbara.
6: Sí.
7: En distintos roles, como cerrador, como setup.
6: En dos y dos, el lanzamiento, le tira y levanta un fly. La pelota se mete en el público. Qué bueno que nos acompañan, qué bueno que están con nosotros.
7: Paco Alberto Luis.
6: Paco Alberto Luis Pedro Rosa.
7: Juan
6: Domitila. Está también Ignacio.
7: Nachito también. Sí,
6: ese siempre está. En dos y dos, ahí viene el lanzamiento, ahí va una línea, la busca el torpedero, no puede tomar la pelota de hit en el izquierdo. Cohete de Alex Freeland. Y señoras y señores, querían drama. Bueno, en las piernas de Alex Freeland la posibilidad del empate para los Dodgers de Los Ángeles.
7: Conte Oscar Hernández, el bateador emergente por Miguel Rojas. Así que es una amenaza de poder muy pero muy seria con Te Oscar acá, que hoy pues le dio el día libre de Dave Roberts, pero lo necesita en esta situación en la que con un solo swing Beto podría ponerle fin al juego de pelota. Te Oscar
6: con un swing lo gana. Oye, que bien la cortó McCarthy en el...
7: Sí, excelente el fildeo de McCarthy cuando sale Alon Leachman a conversar allá con el lanzador Jordan Romano, repasar el plan de trabajo, el reporte del scout, cómo lanzarle a Teo, que está este fin de semana, Beto, en la serie contra los Padres de San Diego, pues con un gran slam,
6: sí,
7: que le terminó dando la ventaja y la victoria al equipo de los Dodgers de Los Ángeles sobre sus rivales divisionales Padres de San Diego. Así que una amenaza acá bien seria que tienen los Dodgers con Teo, y más atrás Shohei Ohtani.
6: ¿En qué clase de problemas se ha metido Romano? El cuadro de los Rockies jugando para doble play. De Oscar Hernández. Ahí viene el lanzamiento afuera, la primera bola. Noveno capítulo. Colorado, 4 carreras con 8 hits, 2 errores. Los Dodgers, una carrera menos, 3. También 8 hits y también 2 errores. El lanzamiento, se va hombre para segunda, es bola y de cabeza. Y se le cayó la pelota a Willy Castro, se la robó Alex Freeland de cabeza como si estuviera en una piscina. Y ahora el empate, señoras y señores, a 180 pies de home, en las piernas de Alex Freeland, que es su segunda base robada de la campaña.
7: Pues ahora le tiene más cerca a Teo Oscar para pues empatar el juego con poner la pelota en juego. Un hit sencillo podría igualar las acciones acá.
6: Sí, señor. Aquí el público en el Dodger Stadium está metido en la acción. Afuera el envío, 2 bolas y un strike. Oscar Hernández, 260 de promedio en la campaña. Los Dodgers, el puntero del oeste de la Nacional con 60 victorias y 32 derrotas. Los Rockies, el sotanero de la misma división, 37 y 55. El lanzamiento altísimo, la tercera. Está jugando.

0: dirán, oye, no pongo la del GAR en circulación, pero eso es ahí, ¿eh?
1: La cosa es que eso es ahí, con cualquier batazo también anota.
0: No, claro. También. Pero yo te digo lo que yo hiciera. El lanzamiento afuera, la cuarta. Sí, señor, para primera bate, Oscar representa la victoria para los Dodgers. En segunda permanece Freeland y viene Shohei Ohtani.
1: Ahora lo tiene que enfrentar sí o sí.
0: Ahora sí.
1: Independientemente de lo que pase. Qué momento en Dodger Stadium, todo el público de pie. Porque siempre que está Shohei Ohtani en una situación así, pues uno tiene la oportunidad de ver algo especial. Alex Cole entra a correr por Teoscar Hernández.
0: Shohei Ohtani ya tiene home run hoy. Fue su número 300 en su carrera. El lanzamiento, bola, reclaman al de tercera y dijo que sí, que lo pasó el señor Villasueño. Así que Alex Cole en primera, en segunda Freeland, no hay out. Tremendo el momento que se vive aquí en Los Ángeles. El bicampeón, los Dodgers, con el público de pie apoyando. El empate en segunda, la de ganar en primera. El lanzamiento, foul de atrás. Dos y nada.
1: Con todo ese swing de Shohei, swing de gradas.
0: Después de Shohei Ohtani viene Andy Pages. Romano se quita el guante, frota la pelota. Tiene para trabajarlo, Todo el mundo aquí profundo, el cuadro profundo y los jardineros ni hablar. El lanzamiento le saca un flycito al infield, viene hacia adelante, el tercero es infield fly out por regla. Ya lo decretaron los árbitros, captura el tercera base y esto es un out, un super out. De poderle quitar el bate aquí a Shohei Ohtani, señores, vale oro y oro molido, porque ahora viene Andy Pages. Con un doble play se acaba esto.
1: Con un doble play se acaba esto.
2: La partió el bate,
1: ¿eh? Sí. La bate partido, el vino adentro a Shohei con una recta de cuatro costuras, lo amarró al japonés, obligándole a hacer un contacto débil.
0: Se ve la segunda, pero no tira.
1: Puede estar a ley de un swing, Romano, de terminar este juego de una forma u otra.
0: Sí, sí. Sí, porque Pajés también se la puede sacar, tiene 16 balones en el año. Hoy Andy Pajés, de 3-1 y un boleto. Ahí viene el lanzamiento, bola afuera. Qué buen juego de pelota, emotivo hasta el final. Y usted lo vive aquí en la señal de TUDN Radio. Somos la casa del béisbol. El juego de las estrellas, de toda la postemporada, del derby de jorrones, del clásico mundial de béisbol, de la serie del Caribe. Le tira Pajés y levanta un fly a la zona corta del jardín derecho. Está dominado, esperando a la Freeman y captura la bola. No se pueden mover los corredores y se ha colocado Romano en un out de llevarse el triunfo, pero le queda Freddy y lleva de apellido Freeman.
1: Lleva el apellido Freeman y ha llenado el Dodger Stadium de momentos inolvidables. Muchos swings con los que ha decidido juegos de pelota en postemporada, en temporada regular. De todas las formas posibles, Freddie Freeman. A ver cómo lo enfrenta acá Jordan Romano, que después de haber envasado a los dos primeros bateadores del inning, a Freeland con un sencillo y después a Teoscar Hernández por boleto, ha retirado con contactos suaves, débiles, a dos bateadores muy peligrosos como Shohei Ohtani y Andy Pages. A ver cómo lo hace acá con Freddie Freeman.
0: Freddie Freeman de 4-2, hombre de grandes momentos. El lanzamiento afuera y lo está reclamando otra vez el receptor Fulford. Vamos a ver si la gana otra vez o no.
1: Sí, súper valioso.
0: Qué bien Fulford. Un strike sin bola para Freddie Freeman.
1: Hay que darle crédito acá por esto que está haciendo.
0: El lanzamiento de los grandes momentos. Recuerdo el jonrón con las bases llenas en el primer juego de la Serie Mundial hace un par de años a Cortés, al cubano.
1: También el del tercer juego de la Serie Mundial del año pasado, en el inning 18.
0: Exactamente. El lanzamiento
1: lo va a ganar otra vez.
0: Y lo ha reclamado y la volverá a ganar, señores. Va a ganar por tercera ocasión en la entrada Fulford.
3: dos strikes.

0: sin bola.
1: Bárbaro.
0: Qué mal ha hecho quedar aquí Adam Peck al árbitro de home play.
1: Sí.
0: A un strike del triunfo ahora el conjunto de los Rockies. El empate en segunda, la de ganar en primera, dos y nada. De lado se coloca Romano, ya se impulsa, lanza, foul por la parte izquierda al público.
1: Con el primer picheo falló por muy poco Beck.
0: Sí.
1: Y el AB es una de las cosas que demuestra Beto, justamente es lo bueno que son los umpires también, claro, porque si bien lo claro. expone con algunos errores,
0: sí.
1: las veces que fallan, claro, muchas veces, es muy,
0: la mínima.
1: Muy,
0: un pelito,
1: es muy poco el espacio. Habla de lo bien que están y también lo difícil que es este trabajo.
0: Muy complicado.
1: Sí.
0: Cocinada tiene para trabajarlo. Listo Romano, lanza afuera, altísimo, tratando de que se embarcara con ese envío horrible. Dos strikes, una bola, un strike de la victoria del equipo de los Rockies de Colorado. Los Rockies perdían 3-1 en el octavo, pero hicieron 3 para tomar el mando ahí 4-3.
1: Le han lanzado 4 rectas seguidas, a ver si le viene con el slider acá.
0: Listo Romano, viene el lanzamiento, vino con el slider, foul por la parte izquierda. Se mantienen 2 strikes y una bola, todo el mundo de pie. Y ese se comió todas las uñas.
1: Buen provecho.
0: Y es que no es para menos, el momento es tenso, ¿no? Tensísimo. Adelantan los corredores en primera y segunda. Listo Romano, lanza, tirándole al tercero, se poncha Freddy Freeman, tremendo relevo de Jordan Romano, después de que se envasara el primer bateador Freeland y también el emergente Teóscar, ha dominado a Shohei Ohtani, a Andy Pages y ha ponchado a Freddy Freeman, y podemos decir, victoria del equipo de los Rockies de Colorado. Viniendo de atrás, los Rockies de Colorado han derrotado a los Dodgers con pizarra final de 4-3. Han ganado los Rockies. Usted lo vivió, usted lo sintió y con nosotros se estremeció aquí en TUDN Radio. Hacemos una breve pausa y regresamos con los números y los comentarios finales del juego.
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0: Nosotros hacemos otra breve pausa y regresamos aquí al Dodger Stadium para cerrar la transmisión.
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2: Nacido en Cali, Colombia, Oscar Córdoba fue un jugador clave en las Copas Libertadores del año 2000 y 2001 con Boca Juniors. Dentro de sus logros, de igual manera, se encuentra su campeonato de Copa América con Colombia en 2001. Fue uno de los mejores porteros sudamericanos de su época.
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7: De regreso aquí a Dodger Stadium después de la victoria de los Rockies de Colorado de 4-3 sobre el conjunto de los Dodgers. Mañana continuará el béisbol aquí en la señal de TUDN Radio. Mañana, a propósito, no hay fútbol, ¿eh? Ya tenemos en el torneo futbolero de verano ya todos los cruces, los cuartos de final ya están listos. Pero sí, mañana no hay fútbol, lo que sí hay béisbol. Otra vez el béisbol en la señal de TUDN Radio a partir de las 3:30. Los Gigantes de San Francisco se van a enfrentar a los Azulejos de Toronto. Así que ya están invitados, ¿eh? Así que pasen la voz, cuéntenle a sus amigos. Daniel, como siempre, un tremendo placer haber podido compartir estos micrófonos contigo. Un gran juego de pelota, dramático hasta el final y con una gran victoria de los Rockies de Colorado, abollándolo un poquitico, solamente un poquitico, la corona del campeón.
8: Claro que sí, pero todavía falta mucho. Esto es un equipo que de los Dodgers que tiene 14 juegos sobre su más cercano rival en la división oeste, que son los Cascabeles de Arizona. Que tienen en este momento, para que tengas una idea, un juego por debajo de 500, ¿no? Uh-huh. Así que así está la situación en el oeste de la Liga Nacional. Ha sido un gran placer, amigo Beto Ferreiro. Nuestra próxima transmisión juntos será el domingo desde el Citizens Bank Park de la ciudad de Filadelfia con el juego de futuras estrellas. Nos vemos allá en Filadelfia y empezamos el conteo de cuántos cheesesteaks entre los tres y también el amigo Víctor Sosa.
7: Ah, sí, sí, exactamente. Bueno, no creo que usted pueda comerse más que quiñones, ¿eh? Qué manera de comer quiñones.
8: Vamos a ver.
7: Sí. A nombre de todo el equipo de trabajo, Iker González, que estuvo en la producción, un trabajo fantástico de Iker González, de Daniel Álvarez en los comentarios y de este servidor Alberto El Beto Ferreiro. Recuerde, mañana 3:30 aquí en TUDN Radio, San Francisco, los Gigantes contra los Azulejos de Toronto. Muchísimas gracias por la atención dispensada y tengan todos muy buenas noches y hasta mañana. Pórtense bien, ¿eh? Tranquilito para la casa por la derecha. Un abrazo.
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2: Hank Aaron fue constancia, poder y dignidad. Persiguió y superó una de las marcas más sagradas del béisbol bajo una presión social enorme. Su swing no era escándalo, era precisión, disciplina y grandeza repetida. Aaron conectó jonrones, sí, pero también resistió ataques racistas con una fortaleza admirable. Su historia es la de un hombre que venció al miedo con clase y excelencia.
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3: Ubicado en Santa Clara, el San Francisco Bay Area Stadium es uno de los recintos más ecológicos del deporte estadounidense. Con capacidad para 68.500 aficionados, fue inaugurado en 2014 y es casa de los San Francisco 49ers de la NFL. Desde su apertura, ha sido escenario de eventos de talla internacional, incluidos dos Super Bowls y dos Copas América. El estadio destaca por su diseño moderno, su apuesta por la sustentabilidad y su integración tecnológica, elementos que lo colocan como uno de los inmuebles más modernos del torneo. Este verano se convertirá en el primer estadio en la historia en albergar un Super Bowl y un Mundial en el mismo año. Durante el torneo, este recinto será sede de 6 partidos, 5 correspondientes a la fase de grupos y uno de 16avos de final.
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4: Tiger Woods cambió el golf con una mezcla brutal de talento, concentración y magnetismo. Cuando apareció, el deporte dejó de sentirse exclusivo y se volvió masivo. Su potencia, precisión y mentalidad asesina obligaron a todos a elevar el nivel. Tiger ganó majors, rompió barreras y convirtió cada domingo en una cita nacional. Su historia tiene gloria, caída y regreso. Ingredientes de una leyenda total.
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6: Babe Ruth cambió el béisbol para siempre. Antes de él, el juego era estrategia, toque y velocidad. Después de él fue poder, espectáculo y home runs. Con los Yankees construyó una leyenda descomunal, casi mitológica. Su swing parecía escrito para la radio, amplio, teatral, demoledor. Ruth no solo llenaba parques, llenaba la imaginación de Estados Unidos. Fue el primer gran superhéroe deportivo del país.
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6: Kobe Bryant fue técnica, obsesión y fuego competitivo. Su carrera con los Lakers quedó marcada por campeonatos, tiros imposibles y una mentalidad que se volvió una cultura, la Mamba Mentality. Kobe estudiaba rivales, copiaba movimientos, perfeccionaba detalles y convertía el trabajo en una religión. Su legado emociona porque no solo habla de talento, habla de hambre. Kobe jugaba como si cada noche fuera inmortal.
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6: Tom Brady es la definición de longevidad, liderazgo y obsesión competitiva. No fue el más rápido ni el más fuerte, pero sí uno de los más inteligentes y fríos que haya visto la NFL. Convirtió desventajas en combustible y finales imposibles en victorias memorables. 7 anillos de Super Bowl lo colocan en una dimensión propia. Brady hizo de la presión su territorio natural.
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0: en un partido infartante y viniendo de atrás, tirando de su jerarquía, de su capacidad, de los hombres que integran este equipo, le ganó 3-2 a Egipto en un resultado que no se ajusta al trámite del partido. Argentina en el primer tiempo tendría que haber terminado ganando por 3 o 4 goles. Y a lo largo de todo el encuentro, mientras Egipto lo único que hacía era resistir con una línea de 6 ya en el segundo tiempo y 4 por delante o 6-3-1, Argentina buscaba por todos lados, puntualmente por el medio, y se la había complicado. Hasta que después de ir 2-0 abajo en el marcador, encontró el descuento por parte de Romero, y si antes se lo había llevado por delante a Egipto, a partir de eso fue una tromba. Y lo terminó dando vuelta. Golazo de Messi, la pone arriba, inatajable, y después, antes de que se cumpliera el tiempo de descuento, apareció Lautaro Martínez en un centro desde la derecha para cambiarle el palo a un arquero que había sido espectacular y poner el 3-2 definitivo que manda a Argentina a los cuartos de final. Dicho esto, no podemos mirar para el costado. Estamos asistiendo a un torneo que está muy, muy manchado. Pero muy manchado, ¿eh? A esta altura, después de lo que pasó con el jugador de Estados Unidos, ya no queda ninguna duda. El segundo gol, no el que terminó después haciendo Egipto y que se lo convalidaron, el segundo gol que había hecho Egipto y se lo anularon por una falta previa en el otro sector, pegado al área de Egipto, no tiene contrafuerte. No tiene contrafuerte. Porque estuve revisando el reglamento, y el reglamento vuelve a hablar de errores claros, obvios y manifiestos. Esa falta no fue un error obvio, claro y manifiesto. No lo fue. Fue una falta de apreciación muy difícil. Hubo un pisotón, pero antes del pisotón hubo una falta sobre el jugador egipcio. Vieron el pisotón. No vieron la falta sobre el jugador egipcio. Lamentablemente, no tenemos derechos para pasar la jugada.
1: Ahí está el pisotón, Jorge.
0: Ahí, que apenitas, ¿eh? ¿Ustedes le parecen que eso es obvio, claro y manifiesto? Absolutamente no lo es. No, y aparte, la falta previa. Pero después de eso, el reglamento es muy claro. Antes decían que si había una falta previa inmediata a un gol, se anulaba el gol. Por supuesto que esto no fue previo e inmediato, pero aparentemente eso ya lo han quitado. Y entonces se habla de que hay que recordar que el jugador egipcio, para ese gol anulado, recorrió más de 100 metros. Y la defensa argentina se rehizo y trató de evitar esa carrera y ese contragolpe de los egipcios y no pudieron hacerlo. Entonces, el gol se consuma. Van al VAR, retroceden la jugada al momento que arrancó la misma a 105, 104 metros del arco de Argentina, y marcan una falta que no había sido obvia, clara y manifiesta. Se desentienden de la falta anterior, que tampoco había sido obvia, clara y manifiesta. Pero si vamos a mirar, miremos 10 segundos antes y vamos a encontrar la otra falta. O sea, muchachos, ¿hasta cuándo la FIFA va a seguir manipulando el fútbol de la manera que lo hace? La verdad, yo no lo entiendo. No pongo en tela de juicio desde lo estrictamente futbolístico el triunfo argentino. Es más, aquellos que siguen mi carrera saben que siempre voy a estar por aquellos equipos que van para adelante. Y si algo hizo Argentina hoy fue ir para adelante y buscar por todos los medios. Con falencias, sí, que las tiene, y tienen que ser muy preocupantes. Tienen que ser sumamente preocupantes las falencias. Pero a esta altura, vaya a saber por qué la FIFA se sigue metiendo en el medio de los desarrollos normales de los encuentros. Lo quería decir, yo no miro para el costado, yo no me hago el desentendido, yo no busco justificaciones donde ya no hay justificaciones, porque ya no las hay las justificaciones. Y entonces, hoy de mañana yo hacía un repaso, que en algún momento se los voy a tirar, de las cosas que ha hecho FIFA en los campeonatos mundiales. Y la verdad, qué estúpido que soy, que todavía me sigo envolviendo en esto. Mayorga, Polanco, ¿cómo les va?
1: Bien, Jorge. A ver, voy a hablar del fútbol porque yo tengo un reglamento diferente al de Jorge. Desafortunadamente tengo una actualización.
0: Los reglamentos hay uno solo, pero a los árbitros les pasa eso, ¿eh? Lo que le pasa, bueno, a usted, yo, le pasa a los árbitros, sí, ¿vio?
1: Por eso, tienen por reglamentos eso no quiero, diferentes. Exacto. Por eso no quiero usar la actualización nueva del APP, el ataque de fase, porque no quiero discutir con algo que no nos vamos a poner de acuerdo.
0: ¿Qué,
1: y la idea
0: es
1: que
0: eso?
1: Nos pongamos
0: ¿qué
1: de acuerdo.
0: Es eso?
1: La idea es que nos pongamos de acuerdo en el tema. Se llama Attacking Possession Phase, las siglas en inglés. Fase de ataque de posesión. El periodo de juego continuo inmediatamente anterior a un incidente revisable, como un gol o un penalti, que permite al árbitro determinar desde qué momento se debe analizar la jugada.
0: Eso no lo dudo, no lo dudo ya, sí, se lo dije, no sí, lo sabía, pero está bien, no lo dudo. Eso no lo pongo en tela de juicio.
1: A ver, ¿cómo se regula? Si durante la fase de ataque el equipo defensor recupera el balón de manera voluntaria y controlada, jugando en pase, por ejemplo, el APP anterior se reinicia. Esto significa que si el juego de esa recuperación, el primer equipo vuelve a robar el balón y anota un gol, el VAR ya no podrá sancionar una falta ocurrida en el ataque inicial, sino solamente desde el comienzo. Es decir, yo con base en esto veo que se devuelven... Perdón, y también quiero hacer una salvedad. Me parece absurdo, la regla está, me parece absurdo que se tengan que devolver 105 metros.
0: Estoy para viendo marcar la falta de nuevo.
1: Pero para
0: estoy
1: marcar la falta.
0: Acá en la televisión, es inconcebible, la estoy viendo.
1: No, a mí lo que me parece es absurdo que se tengan que devolver tantos metros. Pero no, como en la nueva norma...
2: Si la jugada es continua, Ricardo, si la jugada es continua, no pueden interrumpirlo por esa misma regla que nos han enseñado.
1: Sí, de acuerdo,
2: porque
1: de acuerdo.
2: Para determinar la jugada, tengo que esperar que acabe la misma, la secuencia
1: de
2: la misma.
1: De acuerdo.
2: Por lo tanto, tiene lógica esperar el tiempo que hay que esperar.
1: Sí, otra vez, la regla es así y así fue, como usted lo está diciendo. Para mí me parece absurda que tengan que devolverse todo ese tiempo para determinar una falta que... Fue falta, niña o falta...
2: A mí me parece que eso es secundario, Ricardo, porque yo creo que lo medular de esto es la falta. Lo medular de esto es la falta. Yo que
1: la falta se cometió, por eso...
2: La falta
1: con base en reglamento existe.
2: Para determinar la jugada... Que para mi gusto también, Ricardo, son de esos toques. Este es un deporte de contacto. Este es un deporte
1: pero,
2: de contacto.
1: De acuerdo,
2: yo no puedo rozar sus zapatos.
0: Que dice, Polanco, todo lo que dice Mayorga puede que tenga razón. Es más, tiene razón. Pero el reglamento arranca con la integración del VAR. Lo primero.
1: Sí, sí.
0: Obvio, claro y manifiesto. Desde ahí, el resto... Queda todo desarticulado.
2: Otra cosa.
0: Después me... ¿Qué? ¿Otra cosa? No fue algo obvio, claro y manifiesto. El VAR intervino mal. No debió intervenir el VAR en la jugada.
1: Si partimos de esa premisa, sí. Pero
0: no,
1: el VAR interviene y le dice,
0: al
1: árbitro que para ellos es obvio, claro y manifiesto.
0: Porque la falta
1: existió.
0: Yo me suponía que se iba a buscar alguna
1: no,
0: forma
1: no, no,
0: de
1: pero estoy,
0: no
1: por eso le digo, no, sea, no vamos a encontrar una ponernos de acuerdo en algo en reglamento,
0: o sea,
1: no
0: para
1: importa.
0: Porque, es obvio, claro y manifiesto, usted, yo, Polanco y los que nos están viendo somos todos.
1: Que hubo falta.
0: Obvio, claro y manifiesto. Nosotros solamente fueron los que no nos dimos cuenta, fuimos los que no nos dimos cuenta que fue obvio, claro y manifiesto, ¿ok?
1: No, nos dimos cuenta que es obvio, claro y manifiesto que hubo una falta. Por eso intervino el VAR.
2: ¿Cómo que fue falta?
0: Fue obvio. Pero
2: ¿cómo que fue falta?
0: Usted no entiende ni el reglamento, discúlpeme.
1: Espere
0: una cosa. Fue obvio, claro y manifiesto para el árbitro. Fue un error garrafal del árbitro el no haber.
1: No. El APP corrige al árbitro, Jorge.
0: Señores. A nosotros nos dijeron, el árbitro sigue arbitrando. Y el VAR solo entra cuando es obvio, claro y manifiesto. Acá absolutamente. Pero ¿saben una cosa? Argentina tuvo unos huevos así, hermano. La camiseta se los llevó por delante a los egipcios. Dejemos eso de lado, porque no. Usted está buscando una explicación que no existe y rebusca y
1: no,
0: rebusca.
1: No, pero se la estoy leyendo, Jorge. Yo no me lo inventé, lo del APP. No me lo inventé yo.
0: El APP, antes del APP, está el obvio, claro y manifiesto. Y ahí se termina la discusión.
1: Ah, eso es una interpretación suya. Que antes del APP. Pero a ver si me... a ver, Jorge, la APP dice que es una... A ver, cuando las... Cuando, ¿cómo se llama? Los amendments, cuando, cuando se agregan cosas a las normas, cuando se agregan cosas a las normas, hay una norma nueva. Eso es cuando se hace. Las enmiendas se llama eso, en términos legales. Cuando
0: hay una norma... ¿Me puede leer donde el APP habla que obvio, claro y manifiesto no existe más? ¿Me lo puede leer?
2: No, eso no existe en la interpretación...
1: Pero dígame en qué lugar del reglamento dice que el obvio, claro y manifiesto está para por encima del APP.
0: ¡En el reglamento del VAR! ¡En el reglamento del VAR!
2: Léame dónde dice que está por encima del APP. José Mayorga, esta es la jugada previa antes del contacto. El jugador viene detrás. ¿Cuál es la siguiente imagen, Forni, que usted tiene sobre esa jugada para ver la secuencia y ver que no hay una agresión? Después el chico tiene que poner el pie porque el jugador argentino se detiene. ¿Es una falta? Es un contacto normal, pero para
0: es una vergüenza.
2: Y el reglamento
0: es
2: que maneja,
0: vergüenza.
2: Aquí es una falta. No, por eso aplicaron muy bien.
1: Yo fui el único que vi
2: anular el gol.
1: Yo no fui el único que vi la falta.
2: Bueno,
1: usted la vio la falta, yo no vi falta. Y cuando oí que dijeron que el APP se va a poner en... ¿Por qué? Entonces, cuando veo por qué, entonces ahí es donde entiendo. Hay que oír al origen de la falta. Y aún así a mí me parece absurdo que han anulado un gol cuando esa falta, y se los escribió a ustedes internamente, se comete en el otro arco, a 105 metros de distancia.
2: Mayorga, es que estoy hablando gol, después de una jugada que pasó tanto tiempo.
1: Por favor, déjeme acabar. Estoy hablando del espíritu de la norma, que para mí la falta existió, pero la norma a mí me parece absurda. Yo estoy de acuerdo en que la falta me parece absurda. Pero que diga uno que por lo absurda que es la norma, es un robo, bueno, ya, pero es una lectura de cada uno.
2: A ver, Ricardo, en este mundo que nos movemos y con la actualidad que tenemos día a día y la forma como se viene bajando este mundial, la verdad que huele raro muchas de las cosas y las decisiones que hay. Con el 2-0 que hay, sí, se va a escribir muchísimas cosas por la valoración, especialmente gran trabajo Argentina, pero no deja de salpicar la decisión que se ha tomado, que es la que termina cambiando un poco el rumbo del partido. Y acá, Ricardo, comenzamos con una línea tan delicada que tenemos hoy en día.
1: Esa decisión no cambió el rumbo.
2: Podría tener la razón de decir que a Argentina le han echado la mano en un momento determinante del partido y perjudicado a la gente de Egipto. Fácilmente se puede decir, sí, y es válido, sí, y no está fuera de la realidad, Ricardo.
1: A ver, en ese momento me pareció ridículo y por eso le cayó el gol, el segundo gol de Egipto. Dijimos, ya pasó, ¿a dónde cayó eso? Cayó en vacío, porque el segundo gol de Egipto cae después de esa jugada, no antes de esa jugada. Egipto se pone, a pesar de que le anulan ese gol, que me parece absurda la norma que lo anula. Ojo, yo no estoy diciendo, me parece absurda la norma que le anula el gol.
2: Está bien.
1: Eso es lo que a mí me parece absurdo. Pero después que hay un segundo gol de Egipto, y ahí para adelante hablemos de fútbol, del carácter de Argentina. El Messi cuando dice me da la gana, hace lo que le da la gana. Todos estaban hablando, Messi está muerto.
2: Pero hay momentos históricos en el partido, solo para terminar este tema y meternos en el tema futbolístico.
0: Yo no hablo más del tema, yo ya
2: sí, exacto, yo lo sé, por eso voy a cerrar con Ricardo.
0: No voy a seguir discutiendo
2: todo. Yo creo que hay un momento histórico.
0: Yo no tengo nada que hacer en este negocio.
2: Jorge, hay un momento histórico en el partido en el cual anulan esa jugada y no podemos adelantar, no podemos predecir que después Argentina le va a dar vuelta. No podemos decirlo. Entonces, si bien Argentina le ha dado vuelta después de que Egipto anotó el segundo gol, vimos la reacción y los huevos que tiene Argentina, como decía Ricardo, y el corazón que ha mostrado, perfecto, valedero. Pero a partir de ahí, Ricardo, no deja de tener cierto salpicado el triunfo que ha tenido hoy Argentina, con matices que lamentablemente suenan a lo que hemos escuchado durante esta semana en otros frentes.
3: Pero en eso no,
4: había, acuérdense, en Argentina, se querían morir porque le habían puesto un árbitro francés, se querían morir porque entiende Argentina, y con razón, que Francia es el real rival de Argentina para el campeonato. Se querían morir. Lo que vimos hoy también nos queremos morir.
3: Sí, pero igual, por eso no me digas, es que yo estoy justificando, yo le, durante, si quiere pongo los chats al aire, lo que le está escribiendo, que me parece absurdo que se anule un gol con una falta que se comete a 105 metros del arco, eso tiene que enmendarlo, eso tiene que cambiar, pongan la misma norma, pero pongan al menos dentro del territorio de ataque, de la mitad de la cara, a ver, devolverse no 105 claro metros al otro arco, me
4: no
3: parece
4: fue obvio, Jorge, claro y Jorge, manifiesto.
2: Jorge, usted dijo que no iba a hablar de esto, vamos al tema fútbol, ¿cómo todo?
4: Al tema fútbol, Argentina, a ver, por característica, por la jerarquía, las condiciones de sus jugadores y teniendo al genio del fútbol mundial como es Leo Messi, siempre fue más que su rival. Y merecía, más allá de que el camino parecía equivocado, en el arranque, Scaloni pone a Paredes, saca a Almada para buscar poblar más el sector medio. Y a ver, digo equivocado y no, tal vez yo soy el equivocado, porque ¿saben qué? Argentina empezó a dominar el medio de la cancha, pero le faltaba abrir la cancha. Molina por derecha no subía, lo hacía un poco más Tagliafico por izquierda, porque Messi, que se recuesta sobre la derecha casi siempre, termina volcándose al medio. A una defensa tan cerrada como era la defensa egipcia, hay que abrirla, hay que atacarlo por afuera. Y Argentina atacaba por el medio, chocaba. De todas maneras, el arquero era la figura monumental de la cancha. Sacó muchas, pero sacó un cabezazo abajo. Fue algo tan... No me acuerdo ya
2: de... McAllister.
4: Fue el de McAllister, correcto.
2: Y una de Julián también,
4: ¿no? ¿Verdad? Exacto. O sea, el arquero era la gran figura. Argentina el primer tiempo lo debió ganar 3-0. 3-0 debió ganar el primer tiempo Argentina. El segundo tiempo, Argentina se seguía equivocando y cada vez Egipto retrocedía más. Y tiene merecido Egipto perder el partido por la postura, porque nunca lo quiso buscar un poquito. No digo ir a lo loco, hacia arriba, desconcentrado.

0: centrarse, abrirse, no, porque Argentina lo mata. Pero por favor, por amor un poco al fútbol, vamos a mover el equipo un poco más adelante. No, cada vez ponían la colita más atrás, más atrás. Y Argentina seguía buscando. Y bueno, de a poco lo fue encontrando. Quedaron algunas cosas muy claras. Argentina tiene problemas defensivos. No te pueden hacer la misma jugada el rival en el gol anulado y después en el otro gol.
1: En el válido.
0: El que le validaron. Válido no eran los dos, pero el que le validaron. Entonces, no podés permitir que te ataquen, que te expongan de esa manera. Lo cual queda claro, por ejemplo, Licha Martínez pierde en el cabezazo con el zaguero de Egipto, que por arriba tiene un problema Argentina. Por arriba con el Licha Martínez, que es un zaguero muy bueno, pero su estatura es muy baja, es muy baja. Pero de todas maneras, Argentina, desde lo futbolístico, fue mucho más que Egipto. No se le puede dar otra lectura al partido y Argentina debió ganar y ganó. Lástima que tiene una mancha así. Porque, a ver, aunque hubiesen validado ese gol, no sabemos. Capaz que Argentina también lo daba vuelta y terminaba de la misma manera. Pero la mancha está ahí. Es como ayer que hubiese ganado Estados Unidos con Balogun en la cancha. Capaz ganaba bien, que ni cerca. Pero esa mancha no se la iban a quitar más. No se la iban a quitar más. Y esto es lo mismo, muchachos. Esto es lo mismo. Así que, bueno, desde lo estrictamente futbolístico se dio la lógica y ganó la selección argentina. El penal de Messi, bueno, ya había errado otros y es un poco lógico. La ataja bien el arquero, pero Messi la patea un poco al medio. O sea, no alejada,
1: le
0: no
1: mostró, le mostró a dónde le iba a patear.
0: Que la iba a cruzar. Pena. Exactamente. Y el arquero adivinó bien y bueno, y como la pelota no fue tan cruzada, la terminó atajando. Reitero, la actitud de Argentina, el fútbol de Argentina, no merece tener esta mancha en este partido.
1: A ver, a mí me queda que el cambio de estructura hoy le costó un poco a Scaloni en el primer tiempo por quizá, no sé qué pretendía él cuidando mucho la salida por el carril interior. O fue un premio al gran partido de Paredes que cuando entró contra Cabo Verde fue el que le dio equilibrio a la Argentina. También puede ser eso la modificación, porque en el día de hoy se critica a Thiago para poner a Paredes y obviamente se modifica totalmente la estructura del medio sector. Y como Jorge explicaba, las bandas fueron muy poco aliados en el primer tiempo. En el segundo tiempo ya, es más, Messi va y se ubica al final del partido, no sé si por carencia de oxígeno, por rebelión en la forma, por ordenamiento táctico, se ubica en esa zona, se ubica en la zona derecha y desde ahí es donde genera y gesta todo. La remontada argentina se gesta desde ahí. Un pase de Messi para el Cuti viene el 2-1. El 2-2 es la respuesta del mismo Messi pisando el área. Qué lección de cómo se debe acomodar el cuerpo en ese tipo de remate, ¿no? Salió perfecto a la altura indicada, con la potencia indicada, el movimiento del cuerpo quizá cargado un poquitito más hacia adelante para que el balón no salga hacia arriba. Y la expresión futbolística. A mí lo único que me dejó sobre el final es que un equipo que estaba cayendo 2-0, faltando menos de 20 minutos, termina volteando el partido con fútbol y sobre todo con algo que no le vamos a poder negar nunca a Argentina. Qué cantidad de carácter y mis respetos para un equipo que juega de esa forma. No se la entrega nunca, con errores, con problemas. Ya los hemos explicado, los problemas en el fondo del equipo, también con una explicación. Porque el equipo estaba cargado a buscar el empate. Y cuando un equipo se vuelca hacia adelante va a quedar muy expuesto a la contra. Y una contra con Salah es muy peligroso porque lo maneja muy bien los espacios. Y eso fue lo que le pasó en los dos goles, en el que no vale y en el que vale. Ahí fue donde se determinó. Pero, a ver, si hay un equipo que tiene carácter, se llama Argentina.
2: Creo que he dicho básicamente mucho de lo que comparto con ustedes. Pero aquí hay que poner de perspectiva. El equipo, hoy apareció el equipo en Argentina. Es cierto que en algunos lapsos se complicó, pero apareció, ¿saben cuándo? Después de la pausa de hidratación del primer tiempo. Creo que ahí el equipo reaccionó, claro, ya estaban perdiendo 1-0. Ahí creo que esa pausa le vino perfecta a Scaloni para ordenar la casa y poner todo en su lugar, y el equipo creció. Creció, apareció la dimensión. Eso sí, el fútbol por afuera le ha costado muchísimo a la selección. Lo ha explicado Jorge y Ricardo durante las anteriores ediciones cuando hemos hablado de Argentina, de que no tienen un hombre de confianza que rompa líneas, que aparezca con algo distinto. Tagliafico lo hacía sobre el costado de la izquierda, sumándose como uno más, aunque sin la determinación y la visión para poder poner la jugada en el siguiente nivel. Entonces, son de esas características que tiene. Y aparte de eso, quizás se le puede reclamar todavía un debe a los nueve que tiene Argentina en este Mundial. Julián sale mucho, se recuesta muchísimo. Lautaro llegó en el segundo tiempo y me parece que Lautaro llegó mucho mejor a tratar de ceder su posición a otros jugadores para él, las segundas pelotas o los rebotes de la defensa, quedándose con ellos y haciendo algo más. Por eso contribuyó muchísimo para meter presión sobre el campo contrario. Me gustó la actitud que tuvo Argentina, me gustó el manejo que también le dio en algún momento la gente de Egipto, muy con su guión, aguantando y colgado, por supuesto, de las manos de un gran arquero que los mantuvo en la eliminatoria durante gran parte. Es más, en los goles ha tocado las pelotas. Él desvía el cabezazo del 1-2 del Cuti, es el Cuti el que lo anota, ¿no? Y luego el toque de Messi alcanza a que se estrelle en el arquero la pelota, pero la potencia que le puso el pequeñito era fulminante y de esa manera no alcanzaba para más. Argentina ha ganado bien y sin duda más.
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0: Continuamos en Jorge Ramos y su banda. Bueno, a ver, Campas recién se acaba de perder el gol que valía la clasificación a cuartos de final en favor de Colombia. Ahí es cuando aparece la jerarquía y la categoría de los jugadores, aquellos que pueden haber tenido un tránsito similares o mayores a lo que es un campeonato mundial, no lo puede haber. Pero bueno, lo tuvo todo allí Campas y lo dilapidó. Un partido bastante parejo. Estamos en los 116 pasados, estamos en alargue. Para aquellos que no lo saben, le vamos a ir contando cómo se va definiendo esto. En 116 minutos pasados tenemos ya los 120. Y bueno, y ahí están. Colombia un poquito mejor que Suiza, esa es la verdad. No sé si coinciden ustedes, muchachos. Sí, pero no mucho,
1: Jorge, ¿no?
0: En el alargue, no mucho.
1: El alargue, no mucho. El alargue. En el alargue sí.
0: Exacto.
1: Estuvo más cerca, no sé si mejor, pero más cerca del gol, Jorge.
0: Sí. Bueno, Vargas hizo dos atajadas hace un...
1: También notable, sí.
0: No,
1: sí.
0: Impresionante lo de Vargas, ¿no? Creo que para definir desde el punto penal, me parece que llega mejor Colombia desde el arquero. No sé, después en el...
1: Ahora, Kobe es más grande, ¿no? Kobe es grandotote, el arquero de Suiza, pero...
0: Se lesionó Lukumi, ¿eh? Se lesionó
1: Lukumi. Uy, eso sí es gravísimo, porque esa pareja ha sido notable durante todo el Mundial, la de Davinson y Lukumi.
2: La referencia que tenemos del portero del Atlas es que es un atajador de penales. Sí, y pareciera que de ese lado como que la moneda nos referencia de que Colombia estaría en buenas manos, en buena posición. Pero hay una realidad ante todo esto. La parte física de los dos equipos los ha golpeado.
0: Correcto.
2: Muchísimo. Y eso ha afectado el espectáculo mismo.
0: Exactamente.
1: Hoy se juega en un domo. Ese es un estadio hermosísimo, el de Vancouver, que es totalmente cubierto y se cierra y se abre. Es como una cortina, parece, yo no sé de qué material será, pero es muy linda. Lo conocí en el año 2017, Jorge, cuando acompañamos a la selección mexicana a ese estadio con el propio Osorio. Pero bueno, ahora, lo que no sé es los arrestos físicos. Suiza tuvo un poquitín más de ventaja porque tres de los cuatro partidos los jugó en Vancouver. A cambio, a Colombia le tocó un recorrido de Jijuemil Villas, no sé de dónde. Bueno, no sabemos si de dónde sí. Es decir, estuve en Ciudad de México, estuve en Guadalajara, volvió a México, después Miami, de Miami a Kansas. Y

0: Ya.
1: Y si se le aplican otra vez a 120 metros, claro, vamos a brincar, porque...
2: Oiga, hay una realidad en todo lo que ha sido...
3: En el mundo hay un escándalo con lo que pasó, sí.
2: De lo que ha sido el partido que estamos disputando ahora, la llegada de Juan Fernando Quintero le dio una bocanada de aire fresco al partido. Le dio más idea, más recursos... Campazo un poquito revolucionado, Ricardo, aportó algo, pero mucho vértigo, pero sin tener la pausa necesaria para...
3: Juega en Argentina, ¿no? Me parece, sí, sí. Estudiante.
1: Sí, sí, señor. Lo que pasa es que Campazo estaba más acostumbrado a entrar de relevo de Luis Díaz. Entonces entra más con el perfil izquierdo. Hoy entró, no tocan a Luis Díaz y entró a jugar cargado a la zona derecha, no sé si el perfil... Ahora, tuvo una media distancia que casi se le mete a Kobe también, ¿no? Campazo. Le pegó. Le
3: falta un todo minuto, eso. Agregaron un minuto
1: van a negociar.
3: Del alargue, agregaron un minuto del segundo tiempo del alargue y de lo contrario van a decir desde el punto penal.
2: Sí. Las imágenes que está compartiendo la producción Fornito ahora mismo son exacto el reflejo del partido que hubo en 90 minutos. Apretado, peleado, nadie regaló nada, ajustadito. Esta foto, Jorge Ramos, no jodas.
1: Excesivamente táctico y demasiado luchado. Más luchado que jugado. Ahora, exacto. Eso sí se querían. Todos se levantaban y se acariciaban y se decían cosas bonitas. No los veía uno.
2: Y Colombia sigue esperando la mejor versión, claro, los rivales lo conocen a Luis Díaz y lamentablemente no ha tenido el espacio, 50.000 goles anulados por el VAR, qué sé yo, en lo que va del Mundial, pero sin duda no ha tenido la fortuna. Y lo otro, y lo que es recurrente, y con Ricardo lo hemos hablado, Jorge, cuando hemos hecho los posts del partido de Colombia, es que a Colombia le falta la puntilla, a Colombia
3: se terminó el partido.
2: Muy bien.
3: Sí, sí, vamos, esto prueba, porque hoy Colombia, no mucho más, pero fue un poquito más, pero no tiene terminación. Yo le soy sincero, para mí Cucho Hernández mejor 9 que Luis Suárez, me parece a mí.
1: Claro, y lo que pasa es que él aprovecha muy bien sus minutos, Jorge, entonces uno lo como que se queda con él en la retina. Las dos, contra Uzbekistán ganó un balón y pues la jugada de gol. Y hoy hizo una jugada muy similar de guapo, pero cargado a la izquierda, que va y la lucha, la entrega, se la da Richard Ríos, y por poco ahí hay desequilibrio en la jugada final de Juan Fernando Quintero. Pero otra vez, Jorge, llega a esta misma instancia que en el 2018 Colombia, pero esa vez frente a Inglaterra. ¿Se acuerda de definición desde el punto penal? Sí, claro, y que el que falló fue Mateus Uribe en el último.
3: Sí, me acuerdo. Exacto, sí. Bueno, ojalá que hoy cambie eso y que sea al revés. Y que se reitere la final de la pasada Copa América, ¿no?
1: ¡Uy! En cuartos de final.
3: Cuartos de final. ¿Dónde se juega ese partido?
1: En Kansas City. Ahora, estoy seguro que los...
3: Ahora, ¿cómo se van a dividir
1: la boletería? Exactamente. Va a ser una pelea de... Aquí los precios se van a disparar. Aquí la reventa, esa reventa virtual autorizada va a ser una pelea.
2: ¿Vio el efecto eso, Jorge, que ha tenido con la salida de Estados Unidos y otras selecciones?
1: Y de Portugal.
2: Los boletos vinieron abajo.
3: Se vinieron abajo.
2: En algunas
3: pero
2: plazas,
3: una Argentina-Colombia, con la demanda que hay, con la cantidad de argentinos y colombianos que están viajando por el país...
1: Ahí la FIFA vuelve y cuadra caja, Jorge. La FIFA.
3: Sí. Pero bueno,
1: Y van a ir los colombianos disfrazados con un tubo como si fuera un aire acondicionado, como se acuerda la
3: final. Bueno, muchachos, en algunos otros temas, mientras arranca la definición por penales, reacciones que están habiendo, tremendas discusiones en Portugal, el tema Cristiano Ronaldo. La mayoría, entre ellos Luis Figo, ya le ha pedido que se vaya, que se retire. Las declaraciones de Bruno Fernández también, dejando entrever que hay egoísmo, que no se puede jugar alrededor de un jugador solamente, que esto tiene que ser un equipo, y aunque no lo nombra, está claro a quién van dirigidas esas palabras, claro. ¿No?
1: Tienen que apuntar al técnico, Jorge. Si el técnico es el que toma
3: la
1: decisión.
3: Yo creo que el técnico de alguna manera se va de repente por eso. Yo creo
1: también,
3: que el técnico,
1: porque es que están manejados ante esos emblemas. Están ahora, Scaloni toca a Messi tampoco.
2: Ricardo Cuaresma tocaba.

0: ayer este tema con Díaz, el defensa, y precisamente dijo que se mordía la lengua cuando evaluaba el tema de Martínez, porque al parecer, como se venía rumoreando, parecía que por decreto tenía que jugar el número 7 en la selección, ya por delante de cualquier situación y en cualquier escenario. Es por eso que es inadmisible que ayer Cristiano Ronaldo termine jugando todo el partido contra la selección de España
1: No, no,
0: cuando
1: no
0: ya en la
1: terminé,
0: recta final el
1: sí.
0: tipo no levantaba
1: No,
0: los
1: y dejaba
0: pies.
1: a Gonzalo Ramos que los había llevado.
2: Claro,
1: Gonzalo Ramos los había
0: exacto.
1: puesto ahí y no jugó.
2: Es que los cambios
0: Exacto.
2: que quizá hubieran sido importantes, si no desde el principio para no meterse tanto en líos, hubiera sido sacar a Joao Félix, meter a Leao, sacar a Cristiano y meter a Gonzalo. Y ya ahí se acomodaba el equipo más ofensivo
0: Competía
2: y
0: más.
2: más competitivo, es la palabra, gracias, de jugar más cerca del arco rival. Pero se la siguió jugando tanto con Joao Félix, que al final termina cambiándolo después de la mi primera mitad, y con Cristiano, que es. Sí, ya
1: A ver.
2: Cristiano anunció que se va, ya no le peguen más.
1: Bueno, no, eso le iba a decir. Yo vi un video, pero me quedaron las dudas si no era inteligencia artificial, donde él decía que le quedan tres cosas por perseguir. Decía, una de ellas es, que estoy recordándolo de memoria, llegar a los 1000 goles, la otra, y no en ese orden, ahora las dio en otro orden, la otra es poder jugar un partido con su hijo, y había
2: Acá.
1: una tercera. Él dice que todavía no tiene decidido retirarse de la selección. Yo creo que si él no se retira, lo van a tener que retirar. Ya
2: Mira,
1: basta,
2: así fue,
1: como decía
2: Jorge.
1: un
2: Pero
1: periódico por ahí.
0: ya se retiró, Jorge. La
1: Se
2: preferencia,
1: retiró por
2: exacto.
1: eso.
2: Sí,
1: Sí se retiró.
2: se
1: Perfecto,
2: retiró,
1: perfecto.
2: Jorge. Sí.
1: Entonces, bueno,
2: De
1: está
2: la
1: bien, está
2: selección,
1: bien.
2: ¿no? Él en el
0: La
2: Al-Nassr va a seguir
0: selección,
2: reinando.
1: no, no. Oh, eso
2: Selección.
1: dijo, que iba a cumplir su contrato en Arabia Saudita
2: Correcto.
1: y llegar a los 1000 goles. Eso fue lo que dijo. Bueno, ¿algún otro
2: Arranca
1: tema?
2: Colombia cobrando si crees
1: Ah, vamos
2: tenía
1: arriba.
2: novia el
1: Sí,
2: sorteo.
1: arranca Colombia, el Cucho Hernández primero. Una cosa más, en
2: No es Juan.
1: Francia, como ayer era en Argentina, hasta hoy de mañana, que estaban recalientes porque le habían puesto un árbitro francés, en Francia Radio Monte Carlo ha incendiado a Francia, le pusieron cinco árbitros argentinos en el partido de mañana, Francia, perdón, del jueves, Francia-Marruecos. Sí, pero está todo manipulado también, está todo manipulado. Al francés le dijeron, mirá que Argentina tiene que seguir. Y al argentino, a Tello, le van a decir, mirá que necesitamos enfrentar a Messi con Mbappé de nuevo, que haya revancha del 2022. Pero por Dios, por Dios, por Dios, yo ya no les creo absolutamente
2: Ahora,
1: nada.
2: si gana Marruecos, si gana, bueno, ¿quién es? ¿A Suiza o Colombia? Entonces, ¿qué van?
1: Arranca ganando Colombia el primer penal, fue Juanfer Quintero, lo anotó, así que ya Argentina está ganando por 1-0, Siempre dicen
2: Colombia,
1: que el que
2: Colombia,
1: arranca.
2: Colombia,
1: Perdón,
2: Colombia.
1: perdón, estoy tan acostumbrado a que Argentina gana de cualquier
2: Tiene
1: manera que dice.
2: obsesión con Argentina
1: No,
2: hoy,
1: no,
2: hoy,
1: Colombia,
2: José
1: Colombia,
2: Ramos, José
1: Colombia.
2: Ramos, el grande Ramos le está
0: Ahí lo
2: diciendo hoy
0: tiene.
2: Messi. Ahí lo tiene.
1: Está bien, está bien, está bien, está bien.
2: Grande
1: Bueno,
2: por lo de
1: señores.
2: los árbitros, Ramos, vamos, que vamos, que
1: Va a
2: vamos.
1: ganar.
2: Chaca.
1: Pero, a ver, el tema no tiene. ¿Saben una cosa? Para mí hay más interés de la FIFA que de la misma Argentina llegar más lejos. Que el interés de Argentina es. Pero la FIFA necesita el circo. La FIFA necesita el circo, ¿no? Así que bueno,
2: Sí, sí, sí.
1: reiteramos entonces que está ganando Colombia por 1-0 Juanfer Quintero y ahora casi lo ataja Vargas al
2: Granit
1: número 10,
2: Xhaka.
1: a Xhaka, el exjugador de Chicago Fire, entre otros. Están 1-1, ¿no? Están 1-1 entonces en la definición desde el punto penal, ¿eh?
0: En
1: A
0: la
1: ver,
0: mano cambiada.
3: Shaqiri era el del Chicago Fire, Jorge, no
2: Sí,
3: Shaka.
2: sí, sí,
3: Shaka no
2: este.
3: jugaba mundo del soccer, Jorge.
1: Ah, Shaqiri,
3: Ese,
1: tiene usted razón,
3: Shaqiri.
1: tiene usted razón. Una
3: Ahí es.
1: cosa, ¿qué
3: Diga.
1: saben de que Arsenal va a hacer una oferta por la cláusula de rescisión de Gilberto Mora? ¿Tienen algo?
2: Oficial nada, todos son
3: Oficial nada.
2: rumores de redes sociales, ¿no? Todo es que en estos días se presta para que el que quiere levantar sus seguidores en redes sociales a expensas de los jugadores, lo logra.
0: Todo es especulación, Jorge. No hay ninguna oferta concreta para el jugador por ahora.
1: No hay nada.
0: Lira, de que tanto se ha dicho, mencionado su nombre, y que va a pasar, me parece, el jugador se va a ir para Europa después del nivel que mostró.
1: Sí, sí. Están hablando de un equipo de una segunda línea de Francia, sí. Creo, para él. Lo erró Davison Sánchez.
0: ¿Quién
1: Davison? Pegó en el horizontal. Davison Sánchez.
2: Ahí no hay posibilidad. Un error te penaliza ahí. Un error te penaliza, salvo que el otro también cometa un error.
1: Ahora Colombia pierde la ventaja que tenía de arrancar
2: claro.
1: pateando.
2: E igual, Jorge, por más que ventaja que tenga pateando, tiene un penalti más. Y uno menos anotado. Sí, entonces no. Es un error. Ahí va el ojo de halcón a mirar. No entró nunca.
1: No entró.
0: Picó sobre la línea.
2: Picó sobre la línea, exactamente. Sí. Sí, exactamente.
1: Una parte sobre la línea y la otra dentro de la cancha.
0: Exacto.
1: Sí. Bueno, y ahora le corresponde a Suiza patear su segundo penal. Así que bueno, vamos a ver qué pasa. Y lo anotó. Uy, con qué calidad, Andoni, con qué calidad, se desparramó a la derecha, Vargas Camilo. Hizo tic, y adentro. 2-1 está ganando la selección de Suiza con dos penales por bando, ejecutados, ¿no? Así que bueno, vamos a ver ahora.
0: Campas viene, ¿no?
1: Que cerró el gol de la clasificación, ¿no?
2: Es grave llegar a esta instancia usando ya jugadores de... Porque no están los figurones que son generalmente los que
1: juegan perfectamente. Claro.
2: Ya por agotamiento no está James, no está Lucho. Bueno, Lucho sí debe estar, ¿no? A Lucho no lo tocó.
0: Casi.
1: Gol de Colombia, se le fue por debajo del cuerpo al arquero, casi se lo ataja.
0: Mal cobrado, pero entró.
1: ¿Cómo se
0: le puso potencia nada más?
2: El túnel fatídico, llamaban eso, del arquero, por el arco que es el cuerpo y los brazos.
1: Exacto, empató a 2 la selección Colombia, pero tiene un penal más ejecutado, ¿no? Así que ahora va a patear el tercer penal la selección de Suiza. ¿Quién es ese número 5 de Suiza? No sé. Es el que lo va a patear, no los conozco. Cuando relato, me tengo que embuir en nombres y en todo.
0: Yo solo lo vi contra Canadá, nada más. That's it. Y un rato.
1: Esa selección no la vi.
2: Akanji, ese no es el que juega con...
1: ¡Lo ignoró! Lo ve antes Polanco que todos, ¿eh?
2: Sí. Akanji, el del Manchester City. Ese es el jugador.
1: Claro. Lo tiró, pero mal tirado, ¿eh?
0: Por horrible, ¿eh?
1: Bueno, entonces...
2: Parecido al de Sergio Ramos. Pero, mire, este es de los experimentados.
1: Y un penal más tirado por parte de Suiza, ¿no?
2: No, están en igualdad. 3-3.
1: Ok, pero ahora... Todo arranca eso. Y ahora Cucho Hernández, ¿no? Este sí es Cucho Hernández, ¿no?
2: Ya le digo cuando yo lo vea, porque ustedes van 30 segundos uno y 28 segundos el otro delante mío.
1: Se lo atajó.
2: Se lo atajó. Uy, a ver, por caminar como Cristiano para atrás hizo todo el recorrido.
1: Se lo atajó el arquero suizo. Ah, y ahora que veo a Luis Díaz, yo no sé por qué Luis Díaz no patea primero, de segundo. Los mejores que arranquen pateando, hermano.
2: Pero todos se quedan con el quinto penal y a veces no llegan al quinto penal.
1: Exactamente.
0: No, sí. Y aquí vamos camino A.
1: Ahora se viene... El número 26 de,
0: pero el de número que yo...
1: Suiza, ¿no? Yo acá lo tengo también, pero por vago que no lo voy mirando, ¿no? Así que vamos a ver ¿Qué pasa acá? Está bien erguido allá.
4: Este no fue titular.
1: Uf. ¿Ah, no? ¿Ah, no? Gol de Suiza. Gol de Suiza. Pasa a ganar Suiza 3-2.
5: Presión para ahora. Colombia ahora.
1: 4 penales por bando tirados. Si
5: tiene
1: Colombia
5: que
1: lo erra, corre.
5: Sí, si lo erra, chao. Sí, por eso, si lo erra, chao, sí, el amigo.
2: Sí. Uy, aquí este jugó a la Uruguaya, a la cabeza del arquero, apuntó. Apúntele a la cabeza del arquero que se va a mover, de todas formas. Siempre apúntele a la cabeza del arquero. El arquero se va a mover. Vea.
1: Luis Díaz.
5: Mayorga.
1: Luis Díaz
5: es que va a patear, Mayorga, ¿eh? ni se acuerde del mundial que ha tenido Lucho, ¿eh? Aquí, sí, aquí sí, paga todas.
1: Sí, sí, no ha estado en el nivel que le conocemos. Como hay otros que no ha estado en el nivel que le conocemos. Ayer hablábamos de Pedri, de Yamil, yo hablé de Valverde. Hay otros que no han estado en ese nivel.
5: Vitinha. Vitinha, qué flojo estuvo, de verdad.
1: Vitinha, bueno, muy bien. Allí Lucho Díaz hace el tercero para Colombia. Están 3-3, pero claro, Colombia tiene un penal.
2: En
1: más.
2: Manos de Camilo. Aquí quedamos sí. En manos de Camilo. Si Camilo tapa, igual a la película. Si no...
1: Exactamente. Si no, avanza Suiza. Si Camilo tapa o la tiran afuera, entonces sí. Van 1-1, ¿no?
5: Así sí, señor. Que,
1: bueno, vamos a ver. Le va a pegar el número 17 de Suiza. El número 17 de Suiza. A ver, ¿quién es el número...? Lo estoy buscando acá. Ah, no, estaba mirando mal. Soy un zapallo.
2: ¿Estaba mirando la de Colombia?
1: Estaba mirando la de Colombia. Pero bueno, sea quien sea. A ver, ¿qué pasa acá?
2: ¿Es el Vargas? ¿No es Vargas?
1: ¡Ah, es Vargas! ¡Claro que es Vargas!
2: ¡Un dominicano!
1: ¿Sabe una cosa? Tendría que poner el nombre de la televisión en la pantalla, ¿eh? Tendría, clasificó Suiza, ¿eh? Clasificó Suiza, claro. Colombia se vuelve a casa, Suiza en cuartos de final, va con Argentina, ¿cuándo es? ¿El viernes?
5: No, el sábado.
1: El sábado.
5: El sábado.
1: El sábado.
5: Sí.
1: El sábado.
5: Wow. En manos de Argentina el continente, ¿no? Porque ya todos los demás se fueron. Queda Europa y África.
3: Y solamente habrá que ver, queda Marruecos y Argentina como invitados. El resto son europeos, ¿verdad? ¿Es así?
5: Por eso,
3: exacto. Sí, Marruecos y Argentina de invitados.
2: Las llaves quedan España, Francia, Marruecos, España, Bélgica, Noruega, Inglaterra y Argentina, Suiza.
1: Sí, son los 8. Ya Suiza metiéndose entre los 8 ya cumplió.
2: Ya,
1: como a ver, pueden querer más.
2: Ojo que Marruecos llegó a las semifinales en el 2022.
1: Es verdad. Exacto. No, tiene.
5: Pero va contra Francia, ¿eh?
2: Sí, ese es el problema.
5: Tiene una prueba muy brava.
1: Y le pusieron
2: No, argentino. Yo tengo la fórmula para Marruecos. Inviten a Cáceres, inviten a Almirón, inviten a los jugadores de Paraguay y inviten al Faro y díganles cómo es la película. 3 patadas cada 10 metros. Interrumpir el partido todo el tiempo y mire hasta dónde llevó Paraguay a Francia.
1: Sí.
2: A un conflicto diplomático hoy, entre otras cosas.
1: ¿Por qué conflicto?
2: Por la senadora paraguaya que tuvo unos comentarios.
1: ¡Ah! ¿Le está dando? Con todo le dio, ¿eh? Le dio hasta el presidente de ellos, no de Francia. A Macron también le dio, ¿eh?
2: Sí,
1: a
2: todo,
1: Macron
2: todo
1: le dijo que es un muñeco. Sí.
2: Creo que hay problemas, el problema lo tiene ella, que parece que es un... Bueno, pero yo no me quiero meter, es un tema de la política paraguaya, vaya.
1: Sí, exactamente.
3: Cuentan a esta hora, Jorge, unos periodistas, unos colegas que están en el aeropuerto en Atlanta, cuentan que los grupos de aficionados argentinos, Mayorga, argentinos que están en el aeropuerto ahora mismo, celebraron el triunfo de la selección de Suiza. Porque va a ser rival de ellos, porque Mayorga.
5: Claro.
3: Sabían perfectamente que Colombia significaba, y creo que es una pena que Colombia no siga.
1: Y Colombia era un poquito más que Suiza.
3: Pero mucho, por supuesto, pero un poquito más arriesgado.
2: Y tenía era mucho más conocimiento. Y conocimiento de cómo era Argentina.
3: Y ese saborcito que tiene ese partido con los antecedentes que ya ustedes mencionaron anteriormente y todo lo demás, va a ser más complicado para la albiceleste. Así que
5: Argentina se puede volver en, Argentina se podría volver a enfrentar con Inglaterra después de 40 años en la semifinal de un mundial.
2: Es correcto. Sí.
5: Y la otra, España, Francia, Noruega. Sí, la otra sería España, Francia. Desde lo lógico, sí.
1: Muy bien. Nos despedimos de TUDN Radio. Les agradecemos. Mañana estamos en nuestro horario habitual.
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11: Ubicada en Santa Clara, el San Francisco Bay Area Stadium es uno de los recintos más ecológicos del deporte estadounidense. Con capacidad para 68.500 aficionados, fue inaugurado en 2014 y es casa de los San Francisco 49ers de la NFL. Desde su apertura, ha sido escenario de eventos de talla internacional, incluidos dos Super Bowls y dos Copas América. El estadio destaca por su diseño moderno, su apuesta por la sustentabilidad y su integración tecnológica, elementos que lo colocan como uno de los inmuebles más modernos del torneo. Este verano se convertirá en el primer estadio en la historia en albergar un Super Bowl y un Mundial en el mismo año. Durante el torneo, este recinto será sede de 6 partidos, 5 correspondientes a la fase de grupos y uno de 16avos de final.
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13: Sandy Koufax tuvo una cima breve pero deslumbrante. 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Koufax no necesitó una carrera eterna para entrar al Olimpo. 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
25: ¡Ahí vamos, Antonio!
26: ¡Ya llegué, mensos! Oigan, traigo botanitas, ¿eh?
25: ¡Muy bien, Dani!
24: ¿Ya están listos?
26: ¡Sí! ¡Sí!
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0: sorprendente, maravilloso, espectacular, pero sobre todo bendecido Mamá Marte, 7 de julio de este 2026, con mucha alegría, mucho entusiasmo de echarle con todo para que usted se la pase como se lo merece, de lo lindo en este día esplendoroso, con mi Darititi, con el Zule y Ledesma, con su servilleta Toño Murillo.
1: ¡Y señor!
0: Buenos días, América, presente también con Janet Vázquez, el Alito Leal, Andrina Gandica, y toda la bola de mensos que hacen posible esta cochinada de programa. Yo primero. Yo hoy primero.
2: ¿Cómo primero, no? Porque así tú nos mandas el guión. Tú eres el alma. Tú eres el ingrediente principal de este
0: programa. El alma mater. Así que a toda la banda, bendiciones y agárrense porque esto va a estar muy chido. Más de 3 horas y media, quitando cortes comerciales, de mucha alegría, mucho reventón. Hoy hay partido del Mundial tempranito, ajá, así que les vamos a estar diciendo cómo va Argentina contra Egipto al ratito. Espérate, me faltan como 2 horas. Relaja la raja, Zule, tú también.
2: Préndele,
0: espíritu de vaselino, salte de ese cuerpo de Zule, que no te pertenece.
3: A ver, una cosa, ¿para qué están estas, a ver?
0: Para ver las novelas.
3: ¿Para qué?
2: ¿Para qué?
0: Para verlas.
2: ¿Esas de allá?
3: Zule, para allá y para acá.
0: Para allá y para acá.
3: Mira, bueno.
0: Sí, mamenso. Bueno, a toda la banda, muy buenos días. Que tengan excelente 7 de julio de este 2026. Mi darinquita petota hermosa, anda malita. Anda malita.
2: Y métale una escena al vaselino.
0: Márcale.
2: De veras.
0: La clásica.
2: Ya nunca lo sabremos. ¿Cómo están? ¿Cómo amanecieron? Bien, qué bueno, me da mucho gusto escucharlo, saberlo, Antonio. Les mando un fuerte abrazo a los que nos están escuchando. Qué bueno que ya se conectan a esta gran fiesta que se llama Nutilandia. Con toda la energía, toda la buena vibra, Antonio, vamos a pasarla bien. Vamos a tener partido temprano. Ya saben que aquí le vamos a narrar lo que está sucediendo. La pasa.
0: La lleva.
2: ¡Ah!
0: ¡Ah!
2: ¡Estás
0: chistoso! Oye, ¿qué? ¡Ah! Me acordé de las escenas esas de las novelas, ¿a poco no? Cuando el güey que estaba moribundo.
2: Ajá.
0: Tiene un secreto que decir.
2: Ay,
0: sí. Y si no lo dice el güey, la caja muerte. Y se muere, sí, no dice, güey.
2: Nunca dice
3: y
2: los, nada,
3: y les, sí. Están esperando a que diga.
0: ¡Dímelo! ¡Ah! ¿Es mi hija o no es mi hija, María Esther?
2: ¡Despierta, maldita sea!
0: Ella. Y se muere, güey. Sí, no mames.
2: Esas son las mejores novelas.
0: Sí. Cuando no te dicen qué rollo, güey.
2: Dices, es la modernidad, pues, ¿qué pasó?
0: ¡Qué poca! Bienvenida, mi Dani.
2: Thank you.
0: A toda la banda también. ¡Mi querido Zule Zule! Oye, ¿tú sabes que les hace y toda la cosa, bien?
3: ¡Diario, Antonio!
0: A ver si trae un gallazo acá, güey.
3: Bien. Es que es de los audífonos.
0: Ah, de los audífonos.
3: Muy bien. Mira, ¿me lo quito?
0: ¿Y esta?
3: Y así ya. Mira.
0: Está bien.
3: Mira, Antonio. Fíjate bien.
0: Esta también es de los
2: audífonos.
3: Claro. Diario venimos bien peinados, Antonio.
0: Eso.
3: No te digo que me peinan, porque yo me peino solo. Pero... Es más, ya ni me peino.
0: ¿Ya no te peinas?
3: El gelazo y vámonos.
0: No,
3: así más sencillo.
0: Yo sí extraño mi cabellito de la secundaria cuando.
2: ¿Cómo te peinabas? ¿De libro abierto?
0: De libro abierto.
2: Neta.
0: Así,
2: ¿de librito?
0: Mi partido aquí y aquí. Sí.
2: Ajá, Antonio.
0: ¿Sabes
2: quién tiene ese peinado también?
3: ¿Quién?
2: Jack.
0: Ah, ya.
2: Ya se peinaba.
0: Así lo tenía exactamente. De hecho, aunque no lo crean, me regresaban los mendigos, ¿cómo se llamaban los? Los maestros que no eran, o sea, que no eran maestros.
2: Prefectos.
0: Prefectos, gracias. Los prefectos.
2: Vamos a empezar a
0: todos. Los prefectos. Ajá. Me regresaban cada rato porque no querían el cabello.
2: Te peinaba, no te peinabas.
0: Ajá, se me bajaba el gel. Entonces yo tenía aquí el. Aquí
2: en los ojos.
0: El sí, y yo sí.
2: Temblando.
0: Chaquetero.
2: Ojito
0: chaquetero.
3: Ese es, Antonio.
2: ¿Por qué no te peinabas? ¿Por eso te regañaban?
0: No, sí me peinaba yo, pero el gel como que no agarraba bien. Entonces yo me hice así como un, o sea, partidito en medio. Y luego ya me hacía con el pelo así, con el cepillo para acá.
2: Ajá.
0: Pero como que llegaba un momento que no me echaba mucho gel. Y se me bajaba como al
2: Ay, tú mira, te sentías Jack dibujando.
1: No, a mí me encantaba tener mi pelito largo. Me encantaba tener mi pelo largo. No. Te lo juro, pero pues ve, ve. Diosito me dijo, no, tú no vas a hacer.
2: ¿Qué hiciste, Antonio?
3: Dice solo en ese tiempo, porque más adelante ya.
1: No, mi papá sí me advirtió cuando me iba yo ya creciendo. Dijo, hijo, lo más probable es que.
3: I'm sorry. Es
1: que I'm sorry. Y hasta no, hasta él me dijo, si quieres de una vez ponerte algún. Pues algo, pues, o sea, para que no te dejes caer el pelo, hazlo. Yo no me agüito.
3: Esa de vaca, Antonio, decían que de esa de vaca es la buena.
1: Opté por no, sí. Fíjate, eso dice calientita.
2: Chile también, Antonio.
1: Chile, pero...
3: Antonio. Si quieres, Antonio.
1: ¿Cómo se pondrá?
3: A tus órdenes.
2: No manches. Dios. Oigan, a mí también me regañaban por no peinarme.
1: ¿Sí? ¿De verdad?
2: Sí, en la secundaria. Ah, pero sí, yo tenía el cabello muy cortito. Ah, y pues sí. Era ese corte que es de cabello suelto, pero muy cortito. Uh-huh. Y pues yo tranqui, o sea, yo así, pues... No me ponía ni gel ni nada, Zuley. Sí, mi cabello libre. Siempre he sido muy libre, Zuley. Y entonces la maestra una siempre me regañaba y me decía, es que te tienes que peinar, o sea, vente aquí con un moñito, un algo, y yo...
0: Ajá. Arréglate, mamacita.
2: No me gustan los moños, o sea, déjeme en paz.
0: No necesito.
2: Sí, claro. Y ella, no, mira que yo hasta me dijo una vez, yo hasta de pronto si no tengo gel me pongo grasa de pollo en el cabello, y yo...
0: Ándale.
2: No, pues usted está mal, le dije, no, pues usted sí está grasa medio chifo.
0: Imagínate,
3: a ver, lo cochón de grasa de pollo, tú, Antonio.
1: Grasa de pollo.
2: Y toda mosqueada, la engrasante. Maestra, no manches.
0: Engrasante.
2: Por razón anda mosqueada, le dije.
1: Qué poca, David.
2: No, no manches.
1: Sí, pero ese tema de la secundaria...
2: Es que es parte como de tu rebeldía, ¿no? O sea, sí, llega un momento en el que dices, pues, ¿para qué?
1: Sí, yo era la etapa que me quería Axl Rose.
2: Ándale.
1: Pero nunca me creció de más, güey. O sea, siempre yo quise tener el cabello largo, así, largo, largo.
3: ¿Cómo? ¿No te lo dejaste crecer, Antonio?
1: No, pues no podía, güey. Y cuando ya quise, ya no pude.
2: Oh, es que en la escuela siempre les pide que se los corten, ¿no?
1: Es que a mí se me cayó el pelo muy pronto. O sea, yo empecé así con las entradas muy pronto. Como a los 18, 19 ya empecé como a...
2: Muy chavo.
1: Sí, muy chavo, güey. Entonces no me dio tregua como a decir... O sea, cuando ya salí de la secundaria... Y aparte mi mamá está como tachadita a la antigua, digo, de mi papi y mi mamá. Entonces...
3: Claro, entonces no les querían, tocaron vivir eso.
1: No querían gente con cabello largo ni...
3: No, güey.
1: No, de verdad, mi mamá, yo hasta ahorita yo ya que soy ya adulto, me aviento unos tirantes con ella, pero en buen plan, ¿no? Nada de alegatas. Pero si ella todavía está con la idea, todavía, yo no quiero ver a mi nieto con un tatuaje y a mi nieto con cabello largo. Yo le digo, relájese, que ellos ya van a decidir, sus nietos ya, usted va a decidir. Y yo soy al revés, o sea, por ejemplo, si mis hijos me llegaran y papá, me quiero hacer un tatuaje. O sea, yo les hablaría
3: De los riesgos.
1: Lo que conlleva hacerte un tatuaje, lo que conlleva, pero no se los negaría, o sea, no le dijera, no, después de la plática que tenemos, ya ellos deciden si sí o no se lo hacen, yo no tendría problema alguno, pero sí les dejaría claro lo que va, pues ahora sí, tengo la razón, las consecuencias que va a haber en los trabajos.
3: Claro, claro.
1: Y todo
3: claro.
1: Eso. Pero yo no me opondría, pero mis papás sí, conmigo sí se... Si era tajante. ¿Eh? No tatuajes, no aretes, no pelo largo.
2: Y mírate.
1: Y yo lo enrollo. Y mírate. No tatuajes. No aretes. Y no hay pelo largo.
2: No hay pelo largo.
1: Pero yo con mis hijos no, yo creo que no tendría ese problema. O sea, si ellos quisieran tener el pelo largo, yo no tendría problema absoluto.
3: Yo no tengo ningún problema con mis hijos, por ejemplo, Antonio.
1: No.
3: Mis dos hijos tienen tatuajes. Mi hija, ¿no? Es gusto de ella, no tener tatuajes ni nada. Y los que tienen mis hijos, pues allá ellos.
1: Sí, de acuerdo.
3: Ya saben, ya tienen esa responsabilidad de tomar su propia decisión. Claro. Y pues bueno.
1: Sí, pues de acuerdo. Pues ahí está. Bien. Bueno, vámonos a arrancar y no te dan día de volada porque esto ya tiene mucho...
2: Mucho
1: Guaraguara. Seguimos con el Guaraguara, hombre.
2: ¡Échale!
1: ¡La que nada!

0: regreso. Ya estamos oficialmente arrancando.
1: No, es cierto.
0: Y en ya ando bien tarugote, güey.
1: 14 normal. Minutos te duró.
0: Nomás 14 hoy, minutos me duró. Lo
1: la erudito. Elocuencia. Lo erudito.
0: Lo erudito, dale. Ya valió gorro. Oigan, vámonos de volada porque el día de hoy, 7 de julio de este 2026, faltan exactamente 177 días para que finalice el año, 177 días, uh-huh. Y conmemoramos el Día Internacional de la Conservación del Suelo, también Día Internacional del Cóndor.
1: Cóndor. El cóndor es un ave, Antonio.
0: El cóndor es un ave, por eso así le hacen darle el cóndor.
1: ¡Ay, no!
0: ¿No los has visto volar nunca?
1: Una vaca, ¿cómo hacen el...
2: ¿No has visto un video, Antonio, que circula en internet?
0: ¿Circula?
2: Que de repente...
0: ¿El cóndor?
2: Sacan a un cóndor de su jaula, lo liberan, uh-huh. Estando en una montaña allá por los Andes, me imagino. Uh-huh. Y de repente sale así dando saltitos, medio ay, caminando.
0: Ese movimiento suena ahí.
2: Dando saltitos.
0: Ese movimiento de tongoleo.
1: ¿Qué suena así?
0: Como cóndor. Como cóndor suena.
2: Dando saltitos, Antonio.
1: Qué bonito.
2: Y se para casi en un acantilado.
1: Ajá.
2: Y pues está la barranca, ya se puede dejar, ajá, ¿no? Hacia abajo. Y empieza abriendo sus alas. Para calentar o para calibrar, me imagino yo, la corriente de aire.
0: Y luego ya prende el vuelo.
2: Ya empieza. Empieza a dar vueltas ahí.
0: Son
2: donde
0: animales
2: está
0: imponentes.
2: Toda la gente, sí, de gran tamaño, ¿eh?
0: Sí, exactamente. Oigan, y también hoy, Día Mundial del Cacao y del Chocolate.
1: ¡Órale!
0: Ah, ¿a quién bien, no le gusta el chocolate en el mundo?
1: Oh,
0: ¿a quién no, güey?
2: ¿A quién no? ¿A quién
1: no? Hay gente que no puede.
0: ¿A quién no le gusta el chocolate?
1: Chocolatito.
0: El chocolatito.
1: ¿Quién no tiene panza chocolatera, Antonio?
0: ¿Quién no tiene antojo de chocolatito? De cafecito. Chocolatito.
1: Es muy rico el chocolate, rico. Pero sí, hay, es cierto que muchas personas...
0: Yo ya lo dejé de tomar.
1: Porque tienen consumir.
2: Sí. ¿Por qué, Antonio? Te recomendaron que lo
0: dejaras. Ah, sí. Es que soy muy chocolatero. Es que yo soy muy chocolatero.
1: Pues por el azúcar, ¿no?
0: Claro.
1: O sea, pero si tomaras, por ejemplo, la opción de cacao o así.
0: Ah, cacao. Ah, mi esposa en algún
1: tiempo. Es más amargo.
0: En algún tiempo, ajá, sí compró ese cacao. Uh-huh. Y me hacía mis chocomiles con cacao. Pero como que no me satisfajo. Igual. Satisfajo.
1: Claro.
0: No me satisfajo. No me satisfacé. Siento la hoja, siento fajo.
2: Lo dejaste en tu casa, el fajo.
0: El fajo. No me satisfajó del todo. Uh-huh. No. Hacía falta. Hacía falta algo, güey. Hacía falta algo.
1: Sí, pues es que sí sabe distinto.
0: Es que tengo que yo, ese es mi pex con cuando me excedía.
1: Ah, los que tienen migraña, ellos no pueden comer chocolate.
0: ¿No? Ah, fíjate. Bien. Ah, okay. Y luego, por ejemplo, hay unos chocolates que a mí me fascinan.
2: Ajá.
0: Ya los dejé de tajo. Los que son bolitas así, que traen, ajá, como almendra, o sea, que son...
1: Almendras
0: son una marca fuerte.
1: Ajá.
0: Los,
1: ya.
2: Ajá, sí.
0: Esos también, David, rico. ¿A poco no?
1: Sí, son muy
2: ricos. Sí, claro.
0: Los Carlos, los de Don Carlos. Ajá. También es, para mí ese es mejor, mi mejor chocolate.
2: Órale.
0: Ese es mi mejor chocolate.
1: Hay algunos que ya hasta son 90% cacao, o sea, ajá, todavía es chocolate, pero ya es más, pues, limpio, ¿no? O sea, más puro.
0: Hay unos que venden casi
1: azúcar. Chocolate amargo.
0: Ajá, y no está tan malos, unos sin azúcar no está tan malos, uh-huh, pero no les agarro confianza también, no, yo creo que sí tienen, ¿no? Aunque dicen que no, o bueno, ¿cómo ves?
2: Azúcar deben de tener, Antonio.
0: ¿No? Como los refrescos light y refrescos sin azúcar,
1: pero tienen
0: seguramente tienen, aunque digan que no.
1: No, pero tienen edulcorante. O sea, ya cambian el azúcar.
0: Que es lo mismo, ¿no? La misma fregadera, ¿o no?
2: No, una cosa es una cosa y otra cosa es otra cosa.
0: O sea, ¿sí es cierto que no hacen tanto daño entonces? ¿O sí? ¿O en qué le bajan?
1: Pues mira, yo así que sepa ciencia cierta, no sé si hace daño o no, pero pues sí sustituye el azúcar por otra cosa. Que te da el sabor, ah, sabor dulce sin ser azúcar.
0: Ah, all right. Bueno, pues ahí está. Y el día de hoy también celebramos a San Aarón, también a San Cirilo.
1: Uh-huh.
0: Y Cirilo. San Cirilo de Telsalónica. San Cirilo de Telsalónica.
1: Órale.
2: Telsalónica.
0: Telsalónica.
2: Órale.
0: Y también a Santa, ¿qué? Ediburga. Santa Ediburga. Ah, del maíz. Y San
1: Edilburga,
0: Fermín.
1: Edilburga.
0: Y Santa Edilburga. Y San Fermín.
3: Fermín está más o menos pasable.
2: Sí.
3: San Aarón también, Aarón. Uh-huh. Cirilo Saucedo, que era portero. Fue portero de la selección mexicana, Cirilo Saucedo.
2: Un tiempo.
3: De los Dorados, ¿no?
2: De los Dorados en primera división de León.
3: De León. El Salónica, ese sí es la primera vez que escucho un nombre así. Uh-huh. El Salónica.
1: De Vilburga también.
3: Con mayor razón de Vilburga. Bueno, vámonos, Dani, con las efemérides.
1: Claro que yes, vamos a arrancarnos con information, porque un día como hoy, 7 de julio, pero de 1957, un momento histórico, debut y primera anotación de Pelé, tenía apenas 16 años y 8 meses, era un chamaquititito. Ederson Arantes do Nascimento jugó su primer partido con la verde amarela frente a Argentina por la Copa Roca. Aunque Brasil perdió 2-1 en el Maracaná, Pelé marcó su primer gol internacional.
2: All right. Y un 7 de julio, pero de 2014, fallece Alfredo Di Stéfano. A los 88 años, murió en Madrid el legendario delantero argentino, ídolo indiscutible del Real Madrid y considerado uno de los mejores futbolistas de todos los tiempos.
3: ¡Ey, mira el gallazo! Y un día como hoy, por el de 1974, un 7 de julio, Alemania conquista su segundo mundial. La selección teutona federal derrotó 2-1 a Holanda en la final de la Copa del Mundo disputada en Múnich. Fue el último partido mundialista de figuras de la talla de Beckenbauer y de Johan Cruyff. Pues ahí está.
2: De Franz Beckenbauer y de Johan Cruyff.
3: El tema de las efemérides muy interesantes el día de hoy. Y hoy vamos a hacer la pregunta. Hoy estrenamos Pregunta del Día. Pregunta del Día para que...
1: Hola.
3: Chila, para
2: a
3: que...
2: A ver.
3: Los que ya mandaron su
2: suéltalo,
3: mensaje...
2: Suéltalo, Antonio.
3: Los que ya mandaron su mensaje, pues ya. Ni modo, ya lo mandaron. Pero a partir de ahorita que escuche la Pregunta del Día... Es indispensable que participe primero con contestando la pregunta y luego ya vinta el rollo que quiera, ¿sale?
2: Okay,
3: y también, ojo, a partir de hoy, mi querida Dari y Zule, cronómetro en mano, llamada telefónica a todas parejas, 3 minutos máximo.
1: Okay.
3: Tres minutos máximo, ya que hoy ya tengo muchas ganas que decir cosas. 3 minutos, y qué pachos, 2 minutos.
2: Ok, me parece.
3: ¡Qué pachos! 2 minutos, ¿eh? Quien se pase de los 2 minutos, le cortamos a los 2 minutos, ¿eh? ¡Qué pacho!
2: Ok.
3: Y en las llamadas telefónicas, quien se pase de 3 minutos, lo cortamos a los puros 3 minutos. Así que, ahí está, para toda la banda, ahí le va la pregunta del día.
2: Venga, Antonio.
3: Después de la fase de grupos, después de los 16avos de final, ayer ya quedó eliminado también Estados Unidos. O sea que los tres anfitriones ya quedaron eliminados. ¿Quién dejó mejor sabor de boca de las selecciones de casa? ¿Canadá, inciso A, México, inciso B, Estados Unidos, o inciso C, Canadá?
1: México contra England, Estados Unidos fue contra Bélgica, ¿verdad?
3: Contra Bélgica,
1: Canadá.
3: Contra Marruecos.
1: Ah, sí, es cierto.
3: A los dos que menciona Daria, Canadá y a Estados Unidos, los golearon. 3-0 Marruecos a Canadá y 4-1 Bélgica ayer a Estados Unidos. Entonces, para que nos diga, para usted, los tres llegaron a donde mismo.
1: Y
3: los tres.
1: Más dignidad.
3: Pero para usted, ¿quién dejó mejor sabor de boca? ¿No?
2: Sí.
3: Porque insisto, la instancia fue la misma y a los tres se los vacunaron de igual forma. Pero
2: mandaron a su respectiva.
3: Pero aquí sí analice pues los partidos de fase de grupos y los
1: distintos. Todo.
3: Vean. ¿Quién le dejó mejor sabor de boca?
2: Ajá.
3: No digo que decepción, porque creo que ninguno decepcionó. Yo creo que no.
1: Al contrario, ¿no? Yo creo que sorprendieron.
3: Pero ¿quién dejó mejor sabor de boca de los tres de antes mencionados? Ahorita nos metemos con el tema de los resultados de ayer. Okay. Un abrazo al matutino. El Taki dice, Toño, amigo, por favor, por Dios, por todos los santos, hablando de tatuajes, solo dile a tus hijos que cuando estén grandes no se vayan a tatuar el nombre de su equipo, aunque le vayan a la Chiva, por favor. Es súper mega naco eso. He escuchado de chuntis, chilangos de seguro, que se tatúan a la América en su pecho. Y por favor, ¿qué asquerosidad es esa? Y si no, pregúntale a alguien que conozcas y verás como que no miento. No, déjala, güey, que se quiera tatuar lo que sea.
2: Caquen.
3: Saludos a mi tóxico que dice, dale. Estás a dieta, güey, nada de chocolate.
1: Sí, cierto.
3: Fue lo primero que dije, ya no puedo.
1: Ay, pobrecito.
3: No puedo. Pero Dari y Zuli saben que me encanta el chocolatito.
1: Sí,
2: es cierto.
3: El Yepayekba dice:
0: ¿Cuál es el ave más inteligente del mundo? El cóndor. Porque cada vez que hacen un examen, el cóndor pasa.
1: El cóndor
2: pasa de año, Antonio. Pasa la siguiente nivel, Antonio.
1: Pero no
0: entiendo. No le entendí yo. ¿Qué? Dejo estar. Atentamente. El yepa yepa. Dice.
2: Es que es el nombre de la canción.
0: Macaulay Arteaga dice. Toño, parecías huevo cartoon con el cabello largo. Este baboso este güey. Y por acá, vamos a corte, pero llegó un mensajito de
2: Luego Face. Cartón, Antonio.
0: Juan Bárcenas dice, es de ayer, de Juan Bárcenas. ¡Vamos a la pausa! ¡No le cambie! ¡Regresamos de volada! ¡Esto es Inutilandia!

0: recta final, vamos a tener un...
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5: Joe Montana fue el quarterback de la calma perfecta. 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No tenía el brazo más explosivo, pero sí una precisión quirúrgica y una frialdad legendaria. 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
6: Michael Jordan no fue simplemente un basquetbolista, fue el rostro de una era. Con los Chicago Bulls transformó la NBA en un fenómeno global. Ganó campeonatos, finales, premios y momentos imposibles. Su salto parecía suspender el tiempo. Su mirada intimidaba rivales y su competitividad rozaba la obsesión. 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Cuando el balón quemaba, él pedía la última jugada.
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6: Serena Williams redefinió la fuerza en el tenis. Su saque era intimidante, su mentalidad indestructible y su presencia revolucionaria. Ganó en una era durísima, volvió después de lesiones, críticas y maternidad y siguió compitiendo como figura monumental. Serena no pidió permiso para dominar, impuso respeto. Representa poder, elegancia, resistencia y grandeza. Su legado va mucho más allá de la cancha, abrió camino.
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7: Billie Jean King fue campeona, pionera y revolucionaria. Ganó en la cancha, pero su impacto más grande fue abrir camino para la igualdad en el deporte femenino. Su famosa batalla tenística contra Bobby Riggs fue mucho más que un partido. Fue un momento cultural. King entendió que la visibilidad tenía poder. Cada golpe suyo llevaba una causa. 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

0: Bueno.
1: ¿Qué es eso, Antonio?
0: Vámonos de volada, porque ayer hubo actividad en este mundial que a mí me está gustando bastante, la verdad.
2: En esta etapa ya está mejor, muchísimo, Antonio, ¿no?
0: Pero a mí todo el mundial, a mí todo el mundial me ha gustado, lo he disfrutado todo. Me ha gustado mucho, de verdad. Muy de verdad, bien, me ha gustado mucho todo el mundial. Y les dejo la pregunta del día para que la banda participe y ya sabe.
2: A ver.
0: 2 minutos en qué pacho, 3 minutos máximo en llamada. 3 minutos máximo en llamada.
2: Ok, ok.
0: La pregunta del día para que participe. De los tres anfitriones,
2: México, Estados Unidos y Canadá.
0: ¿Quién dejó mejor sabor de boca? ¿México, Estados Unidos o Canadá? Ahí están las opciones para
2: que
0: participe. ¡Vámonos de volada! Ayer Portugal pierde con España 1-0, merecido.
2: ¿Merecido?
0: Muy merecido, sí.
1: Creo España que tuvo mucho tiempo la pelota en su poder, sí, o el mayor
0: y
1: tiempo,
0: opciones, ¿no?, de gol.
2: Decirlo.
0: El portero de Portugal, Diogo Cota, paró mínimo unas tres, que eran opciones muy claras de gol, y en el trámite del partido, para mí España fue mucho mejor. El gol cayó en los últimos, ya
1: tuvo mayor tiempo la pelota en su poder España,
0: en los últimos,
1: ¿no?,
0: minutos, sí. La despedida lamentable, pues, para Cristiano Ronaldo, que se va ya de los mundiales, ya se va
3: Cristiano. Es muy triste, Antonio. Sí, o sea, de verdad, ver que su equipo nunca lo arropó, de que su equipo ya no lo escuchaba.
0: Ya no juega para él.
3: Ya no, ajá.
0: Portugal ya no juega para Cristiano
3: Ronaldo. Qué mal, o sea, de verdad. Mira, Ochoa se fue sin ser, pues, un elemento, al menos en

0: onda, o sea, nada, lo dejaron solo, ¿no? Y se fue por el túnel solo. Eso fue una imagen tristísima, de verdad.
1: Sí, pero sabes,
0: en este último mundial así, a mí me dio mucha tristeza.
1: Pero ¿sabes qué también? Quizás por el resultado, ¿no? También, porque España derrotó a Portugal 1-0.
2: Ajá.
1: Y lo dejó fuera de la competencia mundial.
2: Tal vez a veces es general, Dari, a lo mejor no. Cada uno como que agarró su rumbo.
0: Bueno, ya. Eso, pon tú que sí, todos fuiste. Pero, ¿y por qué en la cancha no lo escuchaba, sí. No le respondía?
3: En la cancha yo siento que había, no sé, como...
0: Cristiano les decía, a ver, es que acomódense aquí adelante para que... Ajá. Nadie lo pelaba.
3: Yo creo que ya, aquí ya... Yo creo que la etapa de Portugal sin Cristiano comenzó antes de que Cristiano se retirara de la selección.
0: Pues,
3: o sea, comenzó antes.
1: Antes de este mundial, dirías, sí, entonces.
3: No, sí, o sea, en la etapa de post-Cristiano,
1: ajá,
3: comenzó antes, o sea, ya con Cristiano en la cancha, pues. ¿A qué voy? Ya no
1: lo consideraban tanto como en, ajá, en partidos, como, pues, antes
3: como
1: del
3: en
1: mundial.
3: Mundiales anteriores o como en
1: competencias. En eliminatorias, anteriores, inclusive.
3: Sí,
1: ¿no?
3: Sí, sí. Sí, como que ya se independizaron de Cristiano, como que. No sé si no seguía siendo líder,
1: ajá,
3: tal vez, que para muchos, para nosotros sí,
1: líder,
3: no sé si dentro del vestidor,
1: ¿no?
3: Ajá. Lo seguían considerando como un líder.
1: Fíjate que hay detalles muy importantes y muy palpables, ¿no? Detalles, Antonio, detalles. Por ejemplo, había cualquier falta estando Cristiano jugando, participando en el juego, cualquier falta cerca del área rival, ya no dejaban que Cristiano cobrara.
0: Ajá.
1: Ya había otros compañeros ahí queriendo, Bernardo, por ejemplo, queriendo ellos cobrar y como que diciendo, espérate, tú ya...
0: Sí, justo, y ni siquiera una plática, ni siquiera decir, ajá, no, o sea, ellos así que agarraban el balón, Cristiano se ponía por ahí cerca, pues pensando en que tenía como, ¿cómo se le llama? Pues sí, la autoridad, ¿no? Por ser...
1: Jerarquía, se puede decir.
0: Justo, jerarquía. Y pues no, ya ni siquiera lo pelaban. Pero Cristiano, la verdad, ha sido pues un gran referente, ¿no? Pues siempre lo hemos mencionado entre los dos mejores futbolistas del mundo, que ha sido inspiración de grandes futbolistas. Por ejemplo, ayer salían muchas publicaciones sobre la inspiración que fue para Mbappé.
3: Ajá.
0: ¿No? Y Mbappé es una gran, gran, gran estrella.
1: Ajá.
0: Me da mucha tristeza saber que se haya ido así.
3: Sí, y aparte con poquito, ¿eh? Ayer Portugal no mostró muchas cosas. O sea, por el primer tiempo un disparo al poste.
1: Ajá.
3: Pero párale de contar, o sea, no tuvo el guardameta de España.
1: No generó muchas oportunidades de gol Portugal, ¿no? En el partido
3: sí.
1: De ayer.
3: Una de Cristiano también que como no fue chilena, entre que... Así con
1: un intento así de chilena.
3: Y que se vio más padre porque el portero de España voló, ¿no? Voló, ajá, quedó, ajá. Y se quedó con la pelota. Pero así realmente así que Portugal trajera como en jaque a España, yo no lo vi en ningún momento del partido.
1: Es que fíjate que la posesión de la pelota fue más de España.
3: Uh-huh.
1: Favoreció más a España que a Portugal también.
3: No, y este Diego, sí, Cota, Dios mío, ajá. Este paró, se me olvida siempre. Pienso en Cota el del América.
0: Sí, no.
3: Este paró, te digo, 2-3, eran de gol, o sea, muy claras, tuvo una buena actuación. Si no, el marcador termina un 3-0 tranquilamente a favor de España.
1: Okay.
3: Entonces, bueno, pues ahí está la derrota y lamentablemente, pues Cristiano ya se va de este mundial, que prácticamente, pues sí marcó sus goles, pero no fue como se esperaba. Y ya también avisó Roberto Martínez, renunció Roberto Martínez al cargo, entonces pues espera que una renovación en muchos aspectos para el conjunto de Portugal, que ya tiene la base.
1: Empezando por el técnico, ¿no?
3: Ya tiene la base, pero habrá un técnico nuevo. Me imagino que a lo mejor metodología nueva no, porque yo creo que van a ir más o menos con lo que han hecho hasta el momento, ¿no? No se trata tampoco de cambiar de un rato a otro la metodología y volver a empezar otro proceso. Y
1: sí, de acuerdo.
3: Eso.
1: Y más que, pues bueno, la competencia, podemos decir así, a nivel internacional para Portugal, pues no está latente así a corto plazo, ¿no? En corto tiempo.
3: Uh-huh.
1: Sino que todavía falta para, por ejemplo, para una Eurocopa, que es lo que más cercano tiene en competencia, pues.
3: De acuerdo.
0: ¿Y volver a encontrar un referente así tan grande como Cristiano?
3: No creo. Actualmente no lo tiene Portugal.
0: No.
3: No lo tiene. Es más, y ni Argentina lo va a tener cuando Messi se vaya también. No lo va a tener.
1: Pues no de las mismas características, por supuesto.
3: No. Van a pasar muchos años para que vuelvan a surgir, por lo menos en Portugal y en Argentina. Es más, Y creo que

0: En Argentina podría llegar alguien. O sea, en Argentina creo que no es factible que pueda llegar alguien a en Portugal.
1: En Argentina, por
0: Sí.
1: ejemplo, ¿te recuerdas un jugador del Real Madrid, Mastrantonio, algo así?
0: Ajá.
1: Es el que de repente se mencionaba muchísimo, ¿no?
0: Sí, y a lo mejor todavía ni nace, Zulia, eso voy.
1: Ah, ok.
0: A lo mejor todavía ni nace, güey. Pero a
2: Ándale.
0: lo que voy yo, que es más factible para mí que nazca un ídolo argentino de las características de Messi.
2: Los hijos de Messi ya
0: Ajá.
2: viven.
0: A que
1: Están muy
0: nazca.
1: chicos todavía los hijos de
0: A que
1: Messi,
0: un
1: ¿no?
0: portugués tome la batuta como lo hizo Cristiano Ronaldo. No sé.
1: Órale.
0: Ojalá me equivoque. Y sea antes de
1: Pues por
0: lo.
1: ahí anda un hijo de Cristiano Ronaldo ya haciendo su.
0: Ya,
2: Ay,
0: y también
2: también.
0: es bien bueno, ¿eh? También dice
1: Sí,
0: aquí.
1: también me
0: Ajá.
1: mencionan muchas cosas buenas de él y va creciendo, pues también todavía, ¿no?
0: Sí, exactamente. Y ayer Estados Unidos pierde con Bélgica, que también de pe a pa, Bélgica muy superior.
1: Bélgica
0: Muy
1: aprovecha
0: superior.
1: en una situación un error del portero de Estados Unidos, ¿no?
0: Sí,
1: Una
0: hombre.
1: jugada que la verdad, híjole, de esos.
0: Que había atacado una del primer tiempo buenísima, de las, yo creo que de las mejores atajadas del mundial. Una
1: Sí, sí,
0: mano,
1: sí.
0: a contramano, no, no, fue normal. Pero del
1: Por el lado
0: ángulo,
1: derecho,
0: ajá.
1: sí.
0: Pero en el segundo tiempo se equivoca.
1: Sí, desafortunadamente, ¿no? Y fíjate que, bueno, Bélgica fue superior a Estados Unidos,
0: Sí.
1: sobre todo en la primera parte. Ya en el segundo tiempo, no sé, Pochettino, qué les haya mencionado, cómo
0: Pero
1: los
0: del primero, fíjate
1: organizó
0: que
1: para el segundo
0: Estados
1: tiempo.
0: Unidos lo empató. O sea, iban 1-1, luego ya se vino el 2-1 y así. Pero Estados Unidos compitió un ratito, serio, pero después algo ocurrió. Bueno, le doy mucho mérito. Yo les decía ayer, Bélgica ya demostró que en el mata-matan es muy duro. O sea, ¿qué fue? Senegal lo tenía 2-0 y se confió y Bélgica empezó a. Aparte, tiene un porterazo como Courtois.
1: Sí, también es
0: Luego Lukaku
1: importantísimo.
0: que entra de cambio
1: Que también fue de
0: y
1: los
0: un once
1: que.
0: muy serio, entonces por eso yo
1: Aparte,
0: decía.
1: ¿sabes qué? A mí me llamó mucho la atención. Si mal no recuerdo, la segunda, tercera anotación del equipo de
0: ¿Belga?
1: Bélgica es vía aérea.
0: ¿Sí te gusta a ti eso,
1: Ante
0: el equipo belga?
1: los centrales del equipo de Estados Unidos, que son muy altos,
0: Ajá.
1: la verdad que el jugador de Bélgica se vio muy bien, ganando por alto y consiguiendo la anotación.
0: Puro
2: Nomás
0: belga,
2: chilles,
0: dale.
2: ole.
0: Puro belga. Tú lees.
1: Me está haciendo llorar, Antonio.
2: Ahora sigue el equipo de Bélgica, Antonio.
0: Ajá, ya sigue el
2: Muy
0: equipo.
2: belga.
0: Muy belga. Muy belgas, la verdad, pues sí. Son muy patrióticos, muy
1: Pero
0: belgas.
1: sí muy contundente el 4-1, ¿no,
0: Pues
1: Antonio?
0: claro, no, sí.
2: Totalmente.
0: Y la verdad, sí, contundente lo que demostró Bélgica ayer. Bueno, para hoy, en un ratito más, Argentina contra Egipto y Suiza contra Colombia. Aquí yo creo que los sudamericanos amplios favoritos. Suiza pasó porque le tocó a Argelia, güey.
1: A ver,
0: No,
1: Antonio.
0: Suiza pasó porque le tocó a Argelia. Suiza no trae nada, tampoco.
1: ¿Sabes qué?
0: Pues nos hubiera tocado ese. ¿Eh? Nos hubiera tocado Suiza. Y no
1: Antonio,
0: Inglaterra.
1: Suiza hizo una muy buena eliminatoria previa al Mundial.
0: Sí, pero un mundial ahí medio no tan destacado, ¿eh? O sea, lo que lleva.
1: Pues ahí está, dentro de la competencia todavía con vida y va a
0: Empató con
1: enfrentar a
0: Qatar.
1: Colombia. Bueno, ¿qué tiene que
0: Y luego
1: ver?
0: ya se empinó a Canadá también.
1: Fíjate, Canadá que de repente, como país anfitrión, también parecía peligroso, ¿no?
0: Oh, hizo buen mundial Canadá también, a sus posibilidades. Que de hecho contra Marruecos no jugó tan mal, güey. O sea, creo yo que de los goleados, o sea, de Estados Unidos que perdió 4-1 con Bélgica y de
1: Ya les
0: Canadá.
1: estás dando la pauta para que hablen y digan, ay, es que dice Toño que esto.
0: Me dicen, sí, pues sí.
1: Tranquilo,
0: Es que
1: Antonio.
0: yo soy un referente, Dari, de los medios.
2: Claro, lo que tú dices lo hacemos,
0: 65
2: Antonio.
0: años ya de carrera
1: No
0: aquí en
1: le
0: los medios.
1: soples a los
0: No se
1: radioescuchas,
0: las
1: Antonio. No se
0: soplo.
1: las soples,
0: Pues
1: Antonio.
0: ahí está, Argentina contra Egipto y Suiza contra Colombia, que insistimos al ratito, les vamos a decir cómo va todo el rollo con el partido en vivo. Henry, Antonio, el problema de Ronaldo fue el ¿qué? Que discriminó a Eder. Él fue el que hizo el gol de la Eurocopa y por eso el grupo no quedó muy contento con Penaldo. Ah, ok, ahí está.
1: Órale.
0: Otro mensajito por acá. En la brujita. Zuli, buen día. Dile a ese güey
1: Buen
0: que mejor
1: día.
0: la chifle porque no se le entiende lo que canta.
3: Bien, brujita, buenos días. Bueno, ya regresó la bruja.
4: Qué bueno que me avisa para no leer ningún comentario de ese güey. Ya me tiene hasta qué.
5: Antonio, ya regresó la bruja.
4: Ya me tiene hasta qué que ese brujita.
5: No sé dónde andaba, pero ya regresó.
4: Ya regresó. Que ya se quede el güey, que no te da un gatoso. Ya me tiene hasta el qué que ese brujita, güey. Ya. Abrazo, güey. El chicles. El cóndor pasa. Es el nombre de una canción instrumental muy famosa.
5: Claro, claro.
4: Pimpón, Toñito tiene hambre. ¿Es qué? Es Costa. Ah, dio Costa, sí. Dio Costa, güey. Ya ven, por eso me amencé, güey. Dio Costa. Sí. El portero de Portugal está... Te estás comiendo las letras. Me vale gorro, güey, ¿entendiste? ¿Entendiste que me corregiste? Bendigo chicles, güey.
5: Sí te entienden, sí te entienden, no, Antonio. No, ya hablan tu idioma ellos.
4: Sabían que
5: no problema.
4: Yo
5: no
4: me
5: problem.
4: Como todo. Así que, sí me entendiste, güey. No estés dando la rata, hinche chicles. Vámonos con mensajitos. Ya saben, ¿eh? Dos minutitos. Dice por acá. El primero fue este güey. El DJ Terco Guzmán. Así les fue a Estados Unidos, les dieron hasta para llevar. Buenos días, Darinka, buenos días, Zule, y al marrano parado, al puerquito de engorda, al puerquito de engorda no. Y ahora ya está a dieta, me dio gusto, échale ganas, bendiciones, ¿qué? Para los tres. Gracias, carnal.
5: Gracias, saludos.
4: El Chepe Cheps, 1, 2, 3, ahí va.
6: Hola, ¿qué tal? Buenos días, buenos días.
5: Buenos días.
6: Martes. Saludos ahí, cada uno de ustedes. ¿Qué onda, chavos? ¿Cómo están? ¿Bien? Ah, oh, qué bueno. Al pelón, pelonet. ¿Qué onda, pelón? Eso que por tu cabello estás como la gasolina, cada vez más cara.
4: Sí.
6: Pues tú no. Tú te decían que el remedio, no, ponte chile. No, pues tú te pones el chile para tu ano.
4: ¿Ponte chile, pero sí, dónde? Pues,
6: chile humano, decías. Pelón, pelón. Cabeza de cuete, se te quiere, pelón. Shh. Eres un mal necesario. Ok, saludos. Ahí también a la leyenda preparándose para mañana.
5: Ya estamos.
6: Papá.
5: Claro,
6: para
5: claro.
6: Para mañanita, mira, chilling around.
5: Sí, señor.
6: Uno, dos, tres, chelitas bien frías, el refresquito de cebada.
5: Claro.
6: Ah, saludos, mi Zuli, que te la pases bien, descansa mañana,
5: vale, vale.
6: Que regreses el jueves con Tokio.
5: Eso.
4: Con Tokio.
7: A la más bella, la más hermosa, a la beautiful one, a la oh my goodness.
2: Oh my goodness.
7: A la rica Talavera. Bueno, mi Darby, pues espero que te la rifes bien este programa. Y ya dile al Toño que te deje hablar, que no se pase de rosca.
4: Oh.
7: Pelón, ya déjala hablar, deja que ella lleve el control, man. Bueno, saludos a cada uno de los que escuchan el programa, Tres Pelequillo, Eduardo. Saludos, ahí estamos en contacto, muchachos, el Chepe Chef.
4: Saludos, mi Chepe Chef.
2: Saludos, Chepe Chef.
4: Dice Jesús Guardiola. Buenos días, Darinquita, Zuli,
5: buenos
4: y Toñito. Toño, hoy sí es mi cumpleaños, no ayer, jaja. Espero mis mañanitas, gracias. Ya casi el sexto piso. Tómala, abrazo, carnal. Es que ayer fue de Xavi Alonso, entonces.
5: Ah, ok.
4: Ayer fue de Xavi Alonso y hoy es de Jesús Guardiola. Abrazo, carnal. Dale, a la one, a la two, para los dos.
2: A la one, two, three.

0: Happy birthday
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2: Pásala bien.
3: Abrazo, mi Jesús Guardiola. Abrazote, güey. A ver, por acá, otro mensajito. Este güey lo mandó de 2:42. Al 2 le paró el carro.
4: Okay. Buenos días, Inutilandia. Sale el amargado San Francisco, ahora más amargado que nunca, ya que nuestras elecciones quedaron fuera. En fin. Aquí hablando un poquito de fútbol. Bueno, ahí se ve la diferencia entre los equipos europeos y nosotros. Porque yo sé que hay algo de México ya pasó el domingo, pero Inglaterra simplemente fue demasiado equipo. Y ayer, creo que fue Bélgica, fue demasiado equipo para Estados Unidos también. Pues claro que se intentó, pues como siempre, ¿no? Se intenta, pero pues luego en el fútbol lo que manda es ¿tienes o no tienes calidad? O suficiente calidad creo que sí hay. En fin, con una mañana un poquito como nublosa.
3: Nublada, güey.
4: Niebla. En el Bay Area de San Francisco. ¿Qué más les iba a decir? Señorita Inca, señor Arturo Ledesma y Antonio Murillo.
2: Eso, saludos.
4: Tengan buen día a todos ustedes.
1: Igualmente, buen día.
4: Otra jornada más de trabajo.
1: Eso.
4: Y hay uno que me quiere matar por un año, dijo. No sé quién es. No le puse cuidado con su nombre. Tengo el número mágico. Muy, muy mágico. $2,000. Eso te cuesta la mitad de un año de aquí del amargado de San Francisco. Y te voy a decir una cosa. No tienes que dárselos a ellos ni dárselos a mí. Dónalos. Dónalos a cualquier institución que tú quieras. A la Cruz Roja Americana, que es la que... O tú le das el recibo a... Al Toñito y luego al Toñito que me lo mande a mí. Mira.
3: Yo me lo quedo. Dice el Juanito. Buenos días. Aquí listándonos para ir al camellito, ya que hoy es día triste por no tener mis 8 minutos habituales. Saludos, el Juanito. Tú fuiste el culpable, güey.
2: Híjole, Juanito.
1: Por tu culpa, Juanito.
3: Por tu grande culpa, Juanito. Abrazo a mi hermano. Que te vaya chido en el trabajito. Claro. Bendiciones. El Alacrán de Durango, ahí va, ¿cuánto trae?
5: Hola, pelón, Zule.
2: Buenos días. Dani.
5: Oh, pues México. México ganó 4 seguiditos. Y Estados Unidos nomás ganó 2-3. Y 2 perdió. México. Saludos.
0: Eso. México mío.
3: Mensajito.
6: Good morning. Happy Tuesday. Feliz martes a todos. ¿Cómo te le vu? Les hablo en los 3 idiomas de los países sedes de este mundial. A tu pregunta, Toño, fíjate que el mejor sabor de boca yo lo dividiría en partes.
3: Okay.
6: Porque mira, al inicio, pues, Estados Unidos, como abrió contra Paraguay, fue un gran partido. Canadá, desde en su segundo partido, le metió 4 a... Y México, como cerró, mejor sabor de boca, yo diría que México, como cerró. Estados Unidos, lamentable, ya que metió la cola Trump, lamentable. Y Canadá también, así que vamos, le doy, valió cacao los 3, pero... Me late chocolate que fue México, así que en buena México cerró bien y hicieron sufrir a los ingleses. He estado viendo ahí programas de Inglaterra y sí la sudaron, así que estén bien. Saludos a Azul y a Darry.
3: Saludos.
6: Voy a seguir tomando mi café. Chao. Bye.

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7: Tiger Woods cambió el golf con una mezcla brutal de talento, concentración y magnetismo. Cuando apareció, el deporte dejó de sentirse exclusivo y se volvió masivo. Su potencia, precisión y mentalidad asesina obligaron a todos a elevar el nivel. Tiger ganó majors, rompió barreras y convirtió cada domingo en una cita nacional. Su historia tiene gloria, caída y regreso. Ingredientes de una leyenda total.
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8: Hank Aaron fue constancia, poder y dignidad. Persiguió y superó una de las marcas más sagradas del béisbol bajo una presión social enorme. Su swing no era escándalo, era precisión, disciplina y grandeza repetida. Aaron conectó jonrones, sí, pero también resistió ataques racistas con una fortaleza admirable. Su historia es la de un hombre que venció al miedo con clase y excelencia.
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9: Jerry Rice es el receptor más grande en la historia de la NFL. No vivía solo del talento, vivía del trabajo obsesivo, de rutas perfectas, manos seguras y una preparación casi militar. Con San Francisco, construyó una carrera de récords, campeonatos y momentos decisivos. Rice hizo parecer simple lo imposible. Cada recepción llevaba una lección. La grandeza se entrena cuando nadie está mirando.
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10: Magic Johnson hizo que el baloncesto sonara como música. Su visión de juego convirtió cada pase en espectáculo y cada contraataque en teatro. Con los Lakers del Showtime transformó la NBA en una experiencia vibrante. Era alto como delantero, creativo como base y carismático como una estrella de cine. Magic jugaba con una sonrisa, pero competía con fiereza. Su legado es imaginación, grandeza y alegría.
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8: Willie Mays fue béisbol en estado puro. Poder, velocidad, defensa, carisma e instinto. Podía cambiar un juego con el bate, con las piernas o con una atrapada imposible en el jardín central. The Catch no fue solo una jugada, fue una fotografía eterna del deporte estadounidense. 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
12: Simone Biles llevó la gimnasia a una frontera que parecía imposible. Su potencia, control corporal y creatividad la colocaron en una categoría única. Tiene movimientos con su nombre porque hizo cosas que nadie más podía hacer. Pero su grandeza también está en hablar de salud mental, presión y humanidad. Bael lo recordó que incluso los más fuertes también sienten, y que cuidarse también es valentía.
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0: Vámonos con una llamadita en lo que enlazamos a Ether Colato, que ya está lista, pero ahí tenemos un temita ahí de conexión. Bien. Pero antes de meter la llamadita, voy a poner mi cronómetro, porque hoy no se nos da nadie. ¡Naiden! A ver, por acá. ¿Cuánto es mi cronómetro? Ahí va. Espérame. ¡Buenos días! ¿Con quién tenemos el gusto?
1: ¡Buenos días!
0: ¡Hijo del Gio!
1: ¡Buenos días!
2: ¿Cómo, Gio?
0: ¿Qué era mi Gio?
1: ¿Qué tranza, bandita? ¿Cómo andamos?
0: ¡Bien, tus carnal! ¿Y tú?
1: ¡Aquí, con tenis!
0: ¡Eso, papá! ¿Qué onda, mi Gio?
1: Unos dos minutos antes si me hubieras agarrado moviendo el hocico.
0: ¡El hocico!
3: ¡Provechito, Gio!
1: Sí, nada, me quedé. Ya tenía yo hambre, me eché una pizzita.
0: ¿Una pizzita? ¡Ah, qué rico!
4: Muy bien, muy bien.
0: Ayer le compré pizzitas a mis hijos, antes de venirme para acá.
1: ¡Qué bien, qué bien! ¡Zuli, Zuli!
4: ¿Qué pasó, Gio? ¿Qué onda, Gio?
1: Contento, contento de volverlos a escuchar, Dari Dari.
3: ¡Hello, Gio!
1: Aquí, dando gracias por un día más.
4: ¡Eso!
1: A nuestro poder superior por estar vivitos y coleando.
4: Eso, mero.
0: Eso, mi Gio. ¿Qué onda? ¿Qué cuentas, mi Gio?
1: Y más coleando que vivitos.
0: Más coleando, exactamente. Y con U.
1: ¡Uy, qué rico! ¡Ay, ay, ay! ¡Ay, ay, ay! No, espérate, quieto, que estás manejando.
0: ¡Quieto, quieto!
1: Sí. No, pues nada, ahí... Estábamos escuchando todos los programas ahí, tres peleques de las otras taquerías, esto que
0: nos la peinan.
1: Exactamente, que nos las peinen. Se hizo lo que se hizo, se ganó, se perdió. La gente quedó tranquila, contenta. Está bien. Ya sabemos que dónde está el problema, ¿no? Pero no lo van a poder cambiar de la noche a la mañana.
4: ¿Quién dejó mejor sabor de boca, Gio, de las selecciones que recibieron en este mundial?
1: Yo pienso que México y Canadá.
4: Órale.
1: Estados Unidos sí dejó buena, pero ya el último...
4: El último partido, ¿verdad?
1: El último partido se durmieron, no sé qué les pasó, pero bueno.
0: Se la dejaron Cayetana.
1: Cuatro se las dejaron ir.
4: Híjole.
1: Sí.
0: Ya está,
1: no, te digo que el problema de nosotros, ¿no? Las otras dos selecciones, pues, es su problema. Pero el problema de México está... En la federación está
0: 10,
1: arriba.
0: 9, 8, 7, 6, 5.
1: Quiero que le hagas a todos, ¿ok?
0: Sí, vámonos.
4: ¡Chao,
0: te voy a dar una divertida con este cronómetro, güey. Sí, sabes, güey. A todo dar. ¡Ah, sí! Ya está con nosotros. La que provocó. Dale. Me dijeron que ella fue la que habló con Trump.
3: Con Trump.
0: Ajá. Y ella fue la que le dijo, esa roja,
4: ¿sí?
3: Que no valen.
0: Está dudosa, que te la quiten, Trump. Que te la quiten. Ella fue la que provocó todo.
4: ¿Sí?
0: Ajá, entonces ella. Y después aquí vino a decir, ay, no, ¿cómo es posible
3: ¿Cómo que van a hacer?
0: ¿Cómo que no? Ya la estamos conociendo. ¡Con ustedes! ¡Ether Colato!
5: Buenos días, Dari.
0: No somos ticos, somos mexicanos.
5: Y a toda nuestra gente de costa a costa, de Los Ángeles hasta Nueva York, buenos días para todos. Qué barbaridades, me descubrieron. Y yo creí que había quedado así en el top secret, dije yo. Porque saben que hay un folder, o sea, donde están los secretos más ultra del mundo, y ese está en el Salón Oval, pues entonces yo pensé que ya había quedado esta conversación, pero ya veo que no, que todo se filtra, que ustedes de todo se enteran.
0: Todo se sabe, aquí todo se sabe.
2: Pero fíjense de que ya ayer nos dimos cuenta y sobre la pregunta que hacía Toñito, obviamente México es el de los anfitriones el que mejor quedó, porque Estados Unidos, tanto Estados Unidos como Canadá, pero más Estados Unidos, vino de más a menos. Porque lo que vimos en el primer partido de Estados Unidos contra Paraguay, creíamos que inclusive habían unos que se aventuraban a poner a Estados Unidos hasta como semifinalista.
0: Sí.
2: Pero, o sea, exacto, por esa gran participación que había tenido, pero no se dio. Y ahora tenemos, ya volvió el agua al cauce. Pero fíjense ustedes de que ahora juega Argentina contra Egipto, Suiza contra Colombia, y tenemos que hacer fuerza por nuestras selecciones, porque las únicas representantes que quedan de América ya solamente es Argentina y Colombia, y tenemos allí. Ya de los seis que ya están instalados en los cuartos de final, cinco son europeos y solamente un africano que es Marruecos. Entonces, y ahora hay otro africano, Egipto, y también otro europeo, Suiza. Los únicos dos que nos quedan es Argentina y Colombia.
0: Y por ahí, creo que
2: Porque.
0: uno de los dos hasta semis, ¿no?
2: Exactamente. Entonces tenemos que son los únicos dos representantes que nos quedan ya. Y un dato muy curioso, y es que Néstor Lorenzo, el director técnico de Colombia, que dicho sea de paso, ese partido me toca hoy a la 1 de la tarde, Colombia contra Suiza, va a ser en Vancouver, Canadá. Resulta de que se ha dado una lista de cuáles son los 10 equipos que más han viajado durante este mundial. Y pues resulta de que lo decía Néstor Lorenzo, y Colombia es la selección que más le ha tocado viajar. Más de 11.000 millas por el
0: Cierto.
2: trayecto que tuvo que hacer. Exactamente, le tocó estar en México, le tocó estar en Guadalajara, después él estuvo en la Florida, después en Kansas, y así han dado prácticamente los tres países anfitriones, porque comenzó en México, siguió en Estados Unidos y ahora va para Canadá.
0: Sí, hay que
2: Entonces.
0: preguntarle a un colombiano.
4: Pero un ambientazo que hacen los
0: De los que ha
4: colombianos
0: estado
4: en el.
0: en los partidos de Colombia, ¿cuánto ha gastado, güey? Porque así como dice, te ha
4: Sí,
0: gastado en
4: fíjate.
0: tres países distintos.
4: Sí.
0: Y en
2: Es
0: ciudades
2: el único,
0: distintas.
2: entonces. Y ciudades que les toca de punta a punta. Entonces, exacto. Según la lista que sacaron acerca de las 10 selecciones que más les había tocado viajar, pues Bosnia en el 10.º lugar. Canadá en el 9.º, pero es que ellos también por mensos, porque como perdieron su último partido, les hubiera tocado quedarse, exacto, pero perdieron su último partido. Entonces, justamente con Suiza, Canadá quedó en el 9.º lugar con más de 8.142 millas, Suiza en el 8.º. Con 8.242, Marruecos en el 7.º lugar, 8.332 millas, Egipto es 6.º, España 5.º, Portugal 4.º, Inglaterra 3.º. Inglaterra fue uno de los países que más le tocó viajar, y luego Paraguay 2.º, y Colombia, que hasta el momento tiene el 1.er lugar de los equipos que más les ha tocado viajar. Todavía está en ruta a Inglaterra, así que veremos dónde seguirán jugando estos equipos. Portugal, que ya salió, y España, que España podría venir aquí a jugar a Los Ángeles, los cuartos de final. Entonces, pero fíjense ustedes que si en esta ocasión, o sea, que el mundial ha sido México, Estados Unidos, Canadá, se ha dado esto, y la queja que a unas selecciones les toca viajar más que otras. Entonces, nos es válido, porque lo que sucede es que el cansancio en la primera ronda con 48 equipos, pues entonces sí, teníamos que esperar más de una semana para que se volvieran a enfrentar. Pero ya en esta instancia, donde ya las pausas son más cortas, entonces los viajes largos, eso sí, o sea, les afecta a unas selecciones más que otras. Si hay una a la que solo a la que le haya tocado viajar mínimo, y es a la que se va a enfrentar. Entonces, yo creo que esa situación va a estar complicada. Y si hoy la vemos complicada, imagínense ustedes en el Mundial de 2030, cuando tenga ese, exactamente, que es en Argentina, Paraguay, y luego
6: Uruguay.
2: Y luego después van para España.
6: Aunque tengo entendido, no sé si me equivoque.
7: A ver, Antonio, a ver.
6: El tema de Argentina y Uruguay solamente son como para los partidos inaugurales, ¿eh?
7: Ah, ok.
6: Y después ya el Mundial se va a dar en España y Marruecos. Pero solo el tema
2: sí,
6: de Uruguay.
2: Pero,
6: ajá.
2: Sí, pero... Toñito, pero aunque sea inaugural, el equipo que le toque ir a inaugurar a esos tres países y después regresarse a España.
6: Sí, no, pues sí, son muchas.
2: Sí. Y para los radios, también para los aficionados.
6: Que en 4 años, que van a andar tras después de sus
2: elecciones.
6: Sé para...
2: Bueno, hay que ahorrar, ¿verdad?
6: No, sé para gorra, que se van a inventar, güey.
7: Ajá, que se van a sacar de la manga.
6: En 4 años, no, pero me refiero a para llegar a algún lugar de rápido, güey. O sea, si, ya sabemos que hay aviones y hay mucho... Pero yo en 4 años, como va la tecnología y la IA y todo, güey, a lo mejor ya... Un túnel, güey, que de Argentina llegues hasta Marruecos.
2: Sí, sí. Lo van a teletransportar.
6: Teletransportar o algo, güey. No sé, güey. Yo creo que,
2: claro
6: que
2: no.
6: En 4 años, güey, como va la tecnología.
7: Puede ser.
6: Sepa la gorra que va a haber. Como un tobogán.
2: Le van a sacar una fotocopia.
3: Llúrale.
2: Le van a sacar una fotocopia en 3D.
6: Ajá. Que llegues en 2 horas a Marruecos desde Argentina, güey.
7: Imagínate.
6: Algo se va a inventar en cuatro años.
2: Exactamente, así que así está la situación. Y por el otro lado, así rapidito, celeste a María. Imagínense que si tu apellido ya es un color, ¿por qué le pones de nombre otro color, verdad? Pero resulta que Celeste a María, una senadora paraguaya, se ha hecho súper viral, para unos de buena forma, para otros de mala, porque esta es una abogada y política paraguaya que emitió unos comentarios sumamente racistas allí en las redes sociales contra Kylian Mbappé, y esto está levantando mucho
6: porque Kylian le contestó.
2: Porque
6: Kylian le contestó. Kylian le contestó.
2: Sí, dijo despreciable. Porque le dice camerunés colonizado, ajá, fingiendo duro ser francés, resentido, rico, nuevo, prepotente y feo, le dice. Estuvo nervioso y estuvo nervioso y muerto de miedo todo el partido, como todo su equipo, no pudieron meter ni un gol, ganaron de penal, le dice. Lo único que muchos reclamamos a la albirroja es no haberle dado una bofetada a mano abierta después de que terminó el partido. Y eso, dice, termina diciendo que no soy fanática del fútbol. Entonces, y todo por... Exacto, imagínense si hubiera sido fanática y se le hubiera dolido. Y todo porque dicen de que Kylian Mbappé al final no le quiso dar la mano a Orlando Gil cuando él se acercó a darle la mano en el Fair Play. Entonces, que se acercó Orlando Gil, el portero de Paraguay, a darle la mano.
6: La respuesta fue todavía más contundente por parte de Mbappé.
2: Exactamente. Mbappé le contestó y es bien, o sea, aún con la respuesta de Mbappé, ella dice, imagínense, dice hoy temprano por la mañana, no me interesa, dice, aquí nosotros ya tuvimos preso a Ronaldinho, dice, por mafioso.
3: ¿Qué le pasa? No.
6: No, esa senadora sí se manchó, o sea. Yo creo que, a ver, así como han fundado en Guadalajara, hubo temas lamentables, ¿no? De un servidor público que hizo una seña de racismo a una coreana y otras cosas, que él renunció del cargo por toda la presión que había.
7: Ajá.
6: Yo creo que también esta senadora tendría que poner su renuncia en la mesa, o sea, porque sus palabras no fueron así muy tranquilitas, que digamos, ¿no? Fueron racistas. Y Mbappé, creo que quien le maneja sus redes, no creo que sea él. Si fue. Yo creo que tuvo que haber hablado con con guante blanco, ¿no? Y no haberse, sí, no haberse
4: enganchado.
6: No haberse enganchado, ¿no? Porque sí le dice algunas cosas que también.
3: Dice, usted no merece su puesto.
2: Le dice, usted es una mujer.
6: Despreciable.
2: Ajá, le dice, usted es una mujer despreciable e indigna de su cargo. Le dice, usted no representa Paraguay. Le...
6: Sí, en lo de.
2: Este país que
6: sí. En lo de los cargos sí le doy toda la razón a mi papá, pero yo creo que la palabra sea de despreciable también es muy fuerte. Entonces yo creo que tuvo que haberse manejado un poquitito, o sea. Dale con guante, cachita con guante blanco a la senadora de
2: Paraguay. Exacto. O ignorarla y cuando alguien se lo hubiera preguntado en una conferencia de prensa, pues entonces decir, no, o sea, que se quede con su veneno o algo así, pero, pero, o sea, porque le dice, es una dama incompetente que ofrece la peor imagen de su país. Nunca permitiré que personas como ella tengan libertad de propagar su odio y su racismo por todo el mundo. O sea, dice, nunca permitiré,
6: porque aquí,
2: ¿quién es Kylian Mbappé para decir nunca permitiré que alguien llegue a ocupar un cargo?
6: Porque aquí, como se maneja la FIFA y todo, ya últimamente todo, aquí el afectado primero fue Mbappé, ¿no? Que recibió el tema aquí. Pero al contestar, aquí si interviene la FIFA, pues también lo investigan a él.
4: Claro, claro.
6: También lo tendrán que investigar y a lo mejor hasta un castigo podría ganarse Mbappé por contestarle.
2: Sí, porque ella es política, ella que sean sus constituyentes o quienes la eligen, quienes decidan, ¿no? Pero en el caso de él, sí es la FIFA tendría que poner una, también él, existe la libertad de expresión, y él debe de aceptar cualquier, digamos en este caso, lo que alguien opine de él, pero tiene que no darle tanta importancia, está concentrado, que piense mejor en el siguiente partido que tiene Francia, y si en una conferencia de prensa se lo pregunta, pues decir no, son las personas cuando son racistas o algo, eso viene de ellos, tú tienes algo, las ofensas son, para mí, las ofensas son de esta forma. Las ofensas las prefieres tú, pero si yo quiero, las acepto, y si no, no, entonces quédate tú con tu veneno y a mí tus ofensas no me molestan. Por eso le digo, yo nunca he bloqueado a nadie en las redes sociales, aun cuando si me critican o algo, porque yo digo, no, es que se quede él con su veneno.
6: ¿Ni al Juanito? ¿Ni al Juanito lo has bloqueado? Ya bloquearon, vete.
2: No, nunca, fíjate que nunca he bloqueado a nadie. Y que me han criticado en ocasiones, pero yo digo, quédate con tu veneno. O sea, en las ofensas y todo es como un regalo. Si yo lo acepto, es mío, pero si no lo acepto, es más ni siquiera.
4: Porque
2: la situación está escalando. Imagínense que en la segunda parte le dice ella también, Bruto le dijo que no aprendió ni a escribir, en vez de leche materna chupaba coco.
6: Es lo que te digo, todavía lo contrarrestó.
2: Y lo más instruido que escuchó eran chimpancés. No, le hubieras mostrado el dedo, Orlando Gil le dijo, así como yo lo hago en el Senado y no pasa
6: nada. No, esa señorita es para que, con todo respeto, la quiten del cargo o la castiguen. Sí. No le deseo eso porque que perder tu empleo está feo.
4: Claro.
3: Pero teniendo el cargo que tiene que ser más responsable. Claro. O sea, está incitando. Y
6: más respetuosa. Exactamente. Claro.
2: Más respetuosa. Tiene que comportarse de una forma de acorde con las personas a las que está representando.
6: Es como acá, fíjate. No,
2: paraguayo.
6: No fue la misma situación, pero en México, el día del partido, a Cuauhtémoc Blanco, con todo el oído lo que fue el fútbol.
4: Sí, lo que le hicieron.
6: Que fue el gobernador de Cuernavaca.
4: De Morelos.
6: No. De Morelos, perdón. Morelos.
2: ¿Cómo le mancharon el
6: su camioneta?
3: ¿Qué le hicieron? Yo no supe.
6: Llegó una camioneta.
2: Graffiti en la camioneta.
6: Le grafitearon la
2: camioneta. Y no lo dejaban pasar.
6: Le gritaban asesino y le gritaban
4: de todo. Le gritaban.
2: Le tiraron piedras. Tremendas rocas que le tiraron al vehículo también.
6: Sí, eso es lo que se arriesgan, pues, ¿no? Al tener esos cargos. A lo que voy, pues, con la responsabilidad que tiene. Entonces, pone como Cuauhtémoc Blanco, pues, sí, tuvo ahí algunas manchas en su durante su etapa como
4: gestión
6: como gobernador y político. Y acá, esta señorita senadora de Paraguay, yo creo que sí,
0: el país tendrá que tomar cartas en el asunto, pues los altos mandos tendrán que tomar cartas en el asunto, sí. Porque pues no son las no fueron las actitudes ni las formas ni el léxico. Ay, vaya, hasta me siento el léxico.
3: Ay, bárbaro.
0: Y que hablando yo de léxico.
2: Por mucho que te moleste.
6: Qué bárbaro, Antonio.
2: Por mucho que te moleste la actitud, o sea, por mucho que se siente el mundial y que te moleste la actitud, y tal vez le molestó tanto porque fue parte de lo que hizo mucho eco de que el hecho de que Mbappé no lo había dejado con la mano estirada a Gil cuando él llegó a saludarlo. Entonces, y ¿sabes? Ahí el fair play, ¿no? Y él queda en él. Pero, y tú lo digas, y tal vez algunos comunicadores, periodistas paraguayos lo dijeron, lo señalaron, pero dentro de la noticia, de lo que significa la noticia, no empezar a ofender de una manera tan terrible y ataques tan arteros en contra del jugador, o sea, porque cuando tú también deberías de guardar la cordura y el decoro de acuerdo a tu posición. Y también...
6: Yo esa sí la guardo, Eter, muy bien. Yo guardo mucho la cordura.
4: Pero muy bien. Muy bien.
2: Nos hemos dado cuenta. Ah, esta no la voy a perder. Dice Toñito, esta no la voy a perder. Oígame, no. Ya perdí mucho, pero la cordura no. Perdí, dice la final. Contra Cruz Azul, dice Toñito.
6: Perdí. Los octavos contra Inglaterra. Pero la gordura no la... Es más, ya sácate, Eter, ya. Vámonos ya. Ya vamos a corte, aprovechando ya para sacarte.
2: Vámonos entonces, y aquí nos vamos a reencontrar mañana. Un gran abrazo, chicos.
6: Abrazo, queremos. Perdiste la gordura, poca madre. Esto es como la Dare.
0: Pero nada más poquito, Antonio.
6: Un poquito, bueno.
0: No te creas que tú.
6: Ahora. ¿Cómo que hoy, Dare? Hoy no más.
3: Hoy no más.
6: Ese cumbión bien loco. Ahora a la pausa. Esto es Inutilandia.

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6: Lou Gehrig fue poder, resistencia y nobleza. Durante años fue el corazón silencioso de los Yankees, un hombre de números enormes y carácter inmenso. Su despedida en Yankee Stadium sigue siendo uno de los momentos más conmovedores del deporte. 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Su historia no termina en la enfermedad, termina en la dignidad de un gigante.
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7: Babe Ruth cambió el béisbol para siempre. Antes de él, el juego era estrategia, toque y velocidad. Después de él fue poder, espectáculo y home runs. Con los Yankees construyó una leyenda descomunal, casi mitológica. Su swing parecía escrito para la radio, amplio, teatral, demoledor. Ruth no solo llenaba parques, llenaba la imaginación de Estados Unidos. Fue el primer gran superhéroe deportivo del país.
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8: Tom Brady es la definición de longevidad, liderazgo y obsesión competitiva. 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Brady hizo de la presión su territorio natural.
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0: ¿Cómo que no? En Inutilandia, por toda N Radio, y en estos momentos, para avisarles y si tenerme el pendiente.
1: Tanto por Egipto, si tenían el pendiente.
0: Tanto Egipto como Argentina ya están haciendo sus...
2: Están calentando. Sus
0: calentamientos están previos al partido. Estamos
2: preparándose.
0: Prácticamente esto va a arrancar en 28 minutos el 28 partido.
2: 28 minutos. Casi media hora.
0: Ajá, ya arranca el partido de octavos de final entre Argentina y Egipto.
2: Fíjate. Sule y Sule. Egipto solamente ha recibido 4 anotaciones,
0: Sí.
2: En este mundial.
0: Pero no ha brillado, fíjate, y a pesar de que ya es histórico lo que han hecho, en este mundial.
1: Estar en estas instancias.
0: Sí, sí, sí.
1: Es para Egipto, ¿no habían llegado?
0: No.
1: Pero tiene una moza,
0: que no ha brillado tanto, fíjate.
1: No
0: ha brillado tanto.
1: Fíjate que últimamente como que ha estado más igual que con su selección, ¿no? Allá con su con su equipo en la Premier. Que creo que ya hasta se despidió, ¿no, Antonio?
0: ¿De la selección de Egipto?
1: No.
0: ¿De su equipo? ¿De Liverpool?
1: De Liverpool. Creo que sí.
0: Okay, no sabía ese dato, pero ahorita lo investigamos.
1: Chicles. Mis fuentes no me fallan.
0: Chicles, por favor. Jiki. Échenle ahí números, por favor, díganos si ya se retiró del Liverpool, o ya se despidió del Liverpool, mejor dicho, Salah, la copia. Ya sabemos que el chido es nuestro.
1: ¿Quién?
0: Ay, se me fue el nombre, güey. De nuestro mexicano.
2: Huerta, el chinito.
0: Huerta, el chinito Huerta. Ese es el original, no se crean. Bueno, a ver, vámonos con mensajitos en lo que se le hace al Quiñone. Ya, la raza está respetando los 2 minutos, qué bueno.
2: Así debe de ser, Antonio. Si son conscientes, Antonio.
0: Juan Bárcenas. Buenos días, jalisquillos, jaliscienses de Jalisco y Darinka. De la pregunta del día, los tres no valieron para pura ingada, les faltó Evos. Los tres no se hace uno, muy mala representación en el último juego, los tres. Yo no coincido con que los tres hayan dejado mala... mala presentación. Creo que México, de los tres, y en esa etapa, México sí dio cara, para mí. Pero si tú piensas lo contrario, está perfecto, mi querido Juan Bárcenas. El Casa Serpientes, ¿cuánto to trae?
3: Bueno,
0: acá es este güey.
3: ¡Pelo negro! ¡Tiene tu patrón, el Casa Serpiente! Y yo paro la lloradera, te voy a seguir llorando. Bueno, se jugó el partido. Se tenía que perder, tuvieron que perdimos con los ingleses y no con los sudamericanos, si no fuera mala burla. La otra, ayer, papelón de Estados Unidos, hicieron que jugara un jugador que estaba expulsado, la vil corrupción a su nivel, qué bárbaro. Bueno,

0: Para mí el que hizo mejor
1: afición. Por ahí hubieras empezado.
0: Por el partidazo que se aventaron, que hasta el último la pelearon.
1: Ok.
0: Y de Estados Unidos, después esa trampa que estaban haciendo, de ahí se fue abajo. Les pasó el karma. Para mí el peor afición fue Estados Unidos. Dejo a Canadá, porque Canadá la luchó y Estados Unidos no metió la mano. ¡Puerco! ¡Show! ¡Y aquí tu patrón! ¡El cazaserpiente! ¡Ey! ¿Les mando hoy su desayuno o se los mando el viernes, Darinka y Mizuli? Al puerco no le puedo mandar porque él está a dieta. Está cuidando la línea.
2: No dejes, la línea.
3: No dejes para mañana, no dejes para mañana lo que puedes hacer hoy. Mándale de una vez.
2: Qué dicho, Antonio.
3: Ya, dale, de una vez, güey.
1: Oye, Antonio, nada más para confirmarte lo de Mo Salah. Ajá. Terminó su contrato con el Liverpool.
3: No le renovaron.
1: Y no es que no le hayan renovado, sino que él decidió ya.
3: Ah, perfecto.
1: Finalizar.
3: Ajá, esa, me dijo que no, que no le renovaron.
1: Ok. Él está esperando alguna oferta para poder tomar una determinación, ¿eh?
3: Antonio Sancho, haz lo posible. Pumas, venga.
2: ¡Ay, Antonio!
3: Ya trajimos a este...
1: ¡Un Huerta!
3: Al brasileño, ¿cómo se llamaba? El lateral, el del Barça.
1: Ah, el Dani Alves.
3: Ya trajimos a Dani Alves. Ajá. Ya trajimos a Keylor. Ya trajimos a Schuster en su momento.
1: Oye, imagínate, de veras, Antonio, ¿eh?
2: Imagínate.
3: ¡Haz lo posible!
1: El Antonio egipcio, Sancho. El egipcio en los Pumas.
3: Y que regresen a Salah. No, el Mou. Nuestro Mou, mexicano. Mou Huerta, no. Balto Luca.
1: Ah, sí, es cierto.
3: Poca más.
1: Ya te dar y va a reforzar el rehecho. En,
3: ¿sí? Ya dijo la brujita, ahí está.
2: ¿No vieron los memes de Harry Kane?
3: No.
2: Que decían Harry Kane después, porque ellos entrenaron en la cantera esta de, ¿cómo se llama?
1: Ajá, sí, de Pumas.
2: Ajá. Y entonces ya decían que Harry Kane en el partido contra México se sacó su playera y que decía rehecho en seguro. No, bueno.
3: Ah, lo posible con Kane.
1: Fíjate, yo conozco las instalaciones de la cantera, Antonio, Dari, y la verdad está impresionante, ¿eh?
2: ¿Y Soleil?
1: Sí, está impresionante.
3: Y dice que está muy bonita.
1: Muy padre, muy padre. Nunca imaginé que entre las piedras...
2: Ajá.
3: ¡Rolando está... se encuentra!
1: Espérate, Antonio.
2: Bonita voz tienes, Antonio.
3: ¡Y tú! ¡Y algún día!
1: Entre las piedras, así...
3: ¡Rolando
1: se diera el pasto como se da ahí para tener las canchas de la cantera, ¿eh? Donde entrenan y juega el equipo de la sub-20 de Pumas.
3: Sí.
2: Ah, está muy,
1: muy padre, muy
3: se
1: padre.
3: Se ve muy bonita.
1: Es como un cráter.
3: Ajá.
1: De pura piedra, de pura la cantera.
2: Ajá.
1: De pura piedra y el césped verdecito, las canchas verdes.
2: A ver, porque son ver dos o tres canchas.
1: Y la verdad que a mí me impresionó muchísimo, ¿eh? Mira, esas instalaciones de CEU.
3: Pumas tiene unas instalaciones muy bonitas.
1: De Pumas, más bien dicho, no de CEU.
3: Dice por acá, Cheo Ludo dice... Ah, dice primero el Brujita, dice... Ajá. Si hablas de Mohamed Salah, por ahora no tiene equipo. Terminó su etapa con el Liverpool al finalizar la temporada.
1: Les estoy diciendo, Brujita.
3: Sí. Y quedó como agente libre. Hasta hoy no se ha anunciado oficialmente cuál será su próximo club. Y luego dice, si ocupa otra cosa, me avisan. Ya saben que aquí
2: All es un
3: pendejo.
1: Brujita, ya lo dijimos, Brujita, pero muchas gracias de todas maneras.
3: Dice, Salah ya no es jugador de Liverpool, no, ya no. Ojo. Uh-huh. Gracias, mi Jiki. Che Boludo dice por acá: Toño, las entradas son carísimas para ver a Argentina en una posición detrás del arco en las primeras filas. Dice 2,400, me imagino que dólares. Hay que sumarle hotel, vuelo y comida. Son $5,000 para ver un juego. Estos de FIFA están locos, dice.
1: $5,000
3: es una locura. Y se ha transformado en algo reservado para pocos. Y cada vez será peor. Sí, Toño, sí, se retiró de Liverpool. Ah, bueno.
1: De acuerdo, una
3: nota dice, Mohamed Salah renovó contrato con Liverpool hasta 2027. Ah, mira aquí mandando nota.
1: A ver, ¿de dónde, Antonio? ¿De dónde
3: dice,
1: es eso?
3: Uf, estaba desinformado, le renovaron hasta 2027. Ah, mira, según la nota del buen Cheoludo.
1: Del
3: abecedario.
2: ¿Qué se cree? Diga,
3: okay. Del abecedario, y dice... Voy a leer la nota de que dice.
1: A ver, Antonio, permíteme antes de que leas la nota. Uh-huh. Yo observé un video en donde Mo Salah se estaba despidiendo de Liverpool, ¿eh?
3: Ah, ok, mira.
1: Sí, aquí
3: dice, la nota dice, fecha del 11 de abril del 2020. ¡Ah, che, boludo! ¡Es de 2025, güey! ¡Esa nota! ¿Se la creemos o no?
1: Yo no se la creería, che, boludo.
3: ¡Che, boludo!

0: con tus cosas, che boludo, ¿eh? A ver, bueno, no se enlace el Quiñongas. Última oportunidad para ver si se enlazó o no se enlazó. Vámonos con una llamadita. Vamos a poner
1: cronómetro. Una llamadita. Una llamadita. Una llamadita.
0: Una llamadita. Una llamadita. Poneme. Espérate, voy a poner cronómetro.
1: Ponela, ponela.
0: 1, 2, 3. Cronómetro encendido. Buenos días, ¿con quién hablamos? Bueno.
2: Son amadas.
3: Oh, man.
0: ¿Qué pasó?
1: Está corriendo el tiempo, güey.
0: Está corriendo el tiempo, güey. Tú sabes, güey. Sí.
2: Mira, Torito, okay. Yo en mis 4 minutos puedo hacer y decir lo que
0: quiero. No, son 3.
2: Son 3.
0: Okay.
2: Pero puedo hacer y decir lo que quiera, ¿verdad?
0: Ok, pues sí, güey, como siempre, güey, pues cuando has tenido filtro.
2: Perfecto. Ok, quiero estar en mute durante 3 minutos que no hable nadie, por favor.
0: ¿Cómo? No, estás... Ah, o sea, si no hablas...
1: El tiempo está corriendo.
0: Si no hablas...
3: Me imagino que es que el luego Toñito no te deja hablar.
2: Ok, el tiempo está corriendo. Es mi tiempo...
0: Yo nomás te digo, chévulo, aquí otra vez tengo al Marcelino.
1: El tiempo
0: pegado
1: pasó
0: a la ventana. Esta regla ya sabes por quién fue. Y si tú te quedas mudo, güey, te van a meter que nos... Va a ser que te metemos, güey.
2: Aquí tengo el cronómetro aquí mero enfrente, güey. Ok, ¿cómo estás? ¿Qué hables? ¿Qué hables? ¿Qué hables?
0: ¿Qué hables?
4: Antonio, 2 minutos.
0: Ay, sigue enlazado, güey.
4: Pues sí, es que le está hablando señora, Antonio.
0: Hijo de la. A ver, vamos a esperar a ver si responde.
4: Ok, 2 minutos, Antonio.
0: No, ya le queda 1:20, güey. Ya. Híjole. A su llamada, güey.
4: Ve nomás, Juanito.
0: Ahí está. Queda, güey.
2: Ok. No, pues aquí con las nuevas reglas, nuevas leyes, tiene ese hinche dictador del Tatiano, del lesbiano. ¿Cómo se llama el?
0: Marcelino, güey.
2: Marcelino. Que él y sus amadas, como siempre, pero está bien, hay que dejarlo al güey. Mira, voy a hacer lo que hacen varios, te lo voy a decir a título personal, lo que hacen varios, lo que hace el Brujita, que está todo dar, lo que hace el Yiki también, que te manda como 50 mensajes al día, yo voy a hacer lo mismo también.
0: O sea que tú no te has convencido, güey. O sea,
2: no, mira, Toñito, mira, yo nomás hago nomás lo que los demás hacen, eso es todo, hermano, no pasa nada. ¿Entiendes? Okay. Brujita, tú sigue mandando mensajes, hermano, ¿ok? No es complain, nomás, güey, hay que hacer todo lo que hace Brujita, lo que hace Yiki. A toda la bandita, vamos a mandar mensajes todos. Mensajitos de unos 30.
0: Ahí viene el momento que ya tanto esperé, güey.
4: Sí, Antonio.
0: Ajá.
4: ¿Cuánto va, Antonio?
0: ¿Me ayudan?
4: Y...
5: 10, 9, 8, 7, 6, 5, 4, 3, 2, 1, ¡vámonos!
4: Híjole, Juanito. Y ya ni habló al final.
0: A ver, ¿qué tal se atarugó, güey?
3: ¿Sabes qué me doy cuenta? Que como le dijiste que era menos tiempo, ya no supo qué.
0: Ya no supo qué.
3: Se estanteó mucho.
0: Es que ya tiene su
4: speech.
0: Su speech, como de 7 minutos, güey. Ya, o sea, híjole, güey. Qué doloroso.
4: Híjole.
0: Ya se enlazó el nene. Después de 13 minutos, ya se lanzó el nene.
3: Ya 14.
0: Qué tristeza, güey, que le dan poder a la gente para que ya se crea. Y que no, güey. Con ustedes, Luis Quiñones.
6: Buenos días, Juan Antonio, Zuli, Dari, qué gusto saludarlos, como siempre, en este hermoso programa. Hoy vengo a hacer un análisis más profundo.
0: No, ya no. Ya no hay análisis. ¿Hablas del béisbol o te saco la ingada?
6: Toñito.
0: ¿Béisbol o te saco la ingada?
6: Equivocadas, Toñito.
0: ¿Béisbol o te saco la ingada? Por tercera vez y
4: Luis
0: última.
4: Luis Quiñones, dale caso, Luis Quiñones.
6: Bueno, mira, antes de que me saques, ahí a donde me quieres sacar, solo invitarlos. Hoy tenemos béisbol de grandes ligas aquí en TUDN Radio. Tenemos nuestro programa desde el Diamante a las 5 de la tarde, tiempo del Este. Y pues ya sabes, Toñito, cerramos hoy programación a las 10 de la noche tiempo del este, vamos a tener el juego entre los Rockies de Colorado y los Dodgers de Los Ángeles. Hoy por TUDN Radio, ya lo saben, 10 de la noche, tiempo del este de los Estados Unidos. Ayer tuvimos el juego donde tuvimos una verdadera, pero paliza, de verdad, paliza, la que finalmente le terminó pegando ayer el equipo de los Reales de Kansas City a los Phillies de Filadelfia, 15 carreras por una, con 9 carreras incluso que le hicieron al mismísimo Christopher Sánchez, que es uno de los mejores lanzadores este año en la Liga Nacional, aspirante al premio Cy Young. Sin embargo, le dieron con todo, con todo le dieron a Christopher Sánchez en el día de ayer en ese desafío. Los Yankees ganaron 5-1 a los Tampa Bay Rays para de esa manera acercarse un poquito en el este de la Liga Americana. Es una serie larga, Zuli. ¿Cómo te gusta, Zuli, de las largas? De la serie larga.
4: Empiézale, Luis Quiñones.
6: Es una serie larga, mi Zuli, de 4 juegos. Y allí, pues, el equipo de los Yankees busca pegarse al primer lugar de la división este de la Liga Americana. Así que, ya lo saben, hoy a las 10 de la noche, pues vamos a tener para ustedes ese juego entre los Rockies de Colorado y los Dodgers de Los Ángeles. Mañana tenemos más béisbol inútiles. Mañana vamos a tener actividad también desde temprano en el béisbol de las Grandes Ligas. Y el jueves cerramos para luego ya reencontrarnos el próximo domingo desde Filadelfia, domingo a las 12 del mediodía, el juego de futuras estrellas. El lunes a las 8 de la noche, el Home Run Derby. Y el martes, el tradicional juego de las estrellas, también a las 8 de la noche, tiempo del este. Todo desde el Citizens Bank Park en la ciudad de Filadelfia. Allí los esperamos.
4: Eso, mi Quiñones. Qué rápido, güey. Qué conciso, güey.
7: ¿Le tomaste tiempo, Antonio?
4: Le tomé tiempo.
7: Ok. Qué bárbaro, Luis Quiñones.
4: Eso, rompiendo récord.
6: Para que veas.
4: Muy bien, mi Quiñones. ¿Algo más, Quiñones?
6: Y ahora sí. Bueno, pues sí. Ahora sí, hablando un poquito ahora ya sí de lo que ha sido la selección mexicana.
4: ¡Béisbol!
6: ¿Me ayudan,
4: compañeros?
6: Yo creo que la estrategia
4: de ¡béisbol!
6: Y ahora lo que se viene bajo el mandato de Rafa Márquez, yo creo que la selección...
3: Adiós, Quiñones.
4: Pobre bueno, no entiende, no entiende, Quiñones. No entiende.
7: ¿Y qué vamos a hacer ahí?
4: ¿Qué vamos a hacer?
3: ¡Vamos! Ay, que él es mesista.
4: Es mesista.
7: Ah, sí.
4: Vamos a ver si sigue hablando el güey o no.
6: Messi es el nombre.
7: A ver, siete
6: ya.
7: Aguanta más, Antonio.
3: Vamos a ver.
4: A ver si ya sigue hablando.
6: Y Messi entonces.
4: ¡Ay, híjole! A ver.
6: Tu segundo.
7: ¡Ah! No, ¿qué es eso?
3: ¡Ah, qué lacha!
4: Ya se fue. ¡Ah, qué
6: gusto! Ahora sí.
4: Rata inmunda, animal rastrero,
7: rata de dos patas.
4: ¿Qué pasó?
6: Zuli y Toño, sacamos a Dari de esa ecuación. Zuli, Toño y todos los que escuchan este programa ya saben a dónde. Dari, pero los otros que dije, allá mismo, adiós, los espero.
7: Antonio, ni dijo nada, Antonio.
4: Ni dijo nada, güey. Arriba de leche, vámonos.
7: Nomás hizo el loco.
3: Adiós, bueno, señor.
4: Déjame todo un audicito. 1, 2, 3, 4, 5.
8: Buenos días, tercia de tres inútiles conformistas.
4: Oh, qué lata, pues.
7: Feliz buenos lunes. Días.
8: El día después de el nono del tri.
4: Este ya lo mandó ayer. Este ya lo mandaste ayer,
7: híjole,
4: güey.
7: Híjole.
4: ¿Para qué dar lata, güey? Ya lo pusimos ayer. Cállate, hocico. No estés repitiendo mensajes. Aparte, conformistas, cállate la boca. Nos quedan, dice por acá, el Jiki Salah, ya no es jugador de ese, ya lo leí. Dice, Toño, dile a Quiñones que mi hijo no vio a los Bravos contra los Mets en Atlanta y ganaron los Mets en extra inning. Lo echaste a Quiñones, te pasa, pues sí, que se va el Kiotaxo.
7: Pues no entendió. No entendió.
4: No entendió, pues sí, güey.
3: Dice, se le dijo.
4: Tío Reyes. Ay, güey, chicas, tota. Ahora sí mandó el tío Reyes, güey.
0: Hola, buenos días, Toñito, Dari, Zule, que tengan excelente martes. Oye, Toñito, te recomiendo que te pongas a tomarte un agua de, ¿qué? Betabel con limón y pepino, amigo, en ayunas, o antes de irte a dormir, mira. Y limón, le pones limón a todo, y te lo tomas en un vasito, y eso te va a ayudar a que, ¿qué? No tengas tanto antojo de estar comiendo mucho, amigo.
4: Betabel, limón mayor, y pepino, Antonio.
0: Se lo dieron, eso, y bajó mucho de peso, hermano, amigo. Mi hermano hizo eso, una nutrióloga se lo dio a mi hermano.
4: Ah, mira.
0: Okay, esto, mi Teo. Voy a comer.
4: Acuérdate, pepino. Antonio, betabel, limón y pepino.
0: Mucho pepino va con. Saludos también por acá. No, ya son todos. ¿Cuánto queda? Si alcanzamos a un mensajito más. A ver por acá. Este güey del Faustino. 1, 2, 3.

0: ahí en la cabina.
1: Buenos días.
2: Buenos días.
0: Amigos, siempre te digo para el de Torreón, la ciudad de Esmeralda. Así es, güey. Pues, ¿qué pasó? Buenos días, Zuli.
2: Buenos días.
0: Tocino Tornillo de nacimiento.
1: Tocino Tornillo.
0: La más bonita del programa. Narinka.
1: Buenos días. Ya,
0: corazón de Chupirú. No, pues aquí les comento rápidamente. ¿Qué pasión nos arruina? ¿Qué pasión nos alegra?
1: Cuenta.
0: Se vieron chavos, la selección de Estados Unidos. Y eso estaba, pues, la afición más ruidosa aquí de Seattle. Los chamatearon feo. Unos errores, güey, más infantiles que me acuerdo cuando jugaba en la primaria. Y pues para irme en corto, si mi tiempo se va a acabar, espero ser el fan número 12 ahora de Colombia, pues ya se fueron todos los equipos. Espero que llegara a la final Colombia, pero se ve poco un trabuco para que pueda llegar, pero pues tal vez el clima les ayude. Yo pienso que es el equipo que se puede acoplar mejor al clima de que está haciendo ahorita en el verano. Bueno, cambio y fuera, y en el camino andamos atrás del volante. Bye.
2: Eso, papá. Oye, Antonio, uh-huh. Observando las imágenes que nos están pasando, el saludo de Leo Messi, precisamente con Mo Salah.
3: Con Mo Salah, sí.
2: El Dibu también saludando a Mo Salah. Por ahí Rodrigo de Paul también saludando a la estrella del equipo egipcio también, ¿eh?
3: Ya van saliendo, Rufo.
2: Ahí van saliendo, Antonio.
1: ¡Eso suena!
2: ¡Míralo! ¡Míralo!
3: Ya va a arrancar el Egipto contra Argentina.

0: final la va a tener con...
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3: Mohamed Ali peleó arriba del ring, pero también contra su época. Fue velocidad, palabra, valentía y revolución. Se movía como bailarín y golpeaba como trueno. Campeón mundial de peso pesado, desafió rivales legendarios y se convirtió en símbolo de orgullo, resistencia y convicción. Ali entendió que el deporte también podía tener voz. No solo ganó combates, ganó un lugar eterno en la conciencia del mundo.
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7: Kobe Bryant fue técnica, obsesión y fuego competitivo. Su carrera con los Lakers quedó marcada por campeonatos, tiros imposibles y una mentalidad que se volvió una cultura, la Mamba Mentality. Kobe estudiaba rivales, copiaba movimientos, perfeccionaba detalles y convertía el trabajo en una religión. Su legado emociona, porque no solo habla de talento, habla de hambre. Kobe jugaba como si cada noche fuera inmortal.
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0: Colombia y en estos momentos ya está por arrancar el partido entre Egipto y Argentina de los octavos de final.
1: Y nosotros hablando de Centroamérica.
0: Y nosotros hablando de Centroamérica. Y aparte de selecciones que ya ni al caso. Usted nunca deja que lo presenten. Dios está de metiche. Dios está de metiche.
1: Cuidado.
0: Tico. El Tico Solano.
1: La formalidad existe a todas horas. Ay, sí.
0: También. ¿Cómo estás, Tico? ¿Todo bien?
1: Bien. Aquí nada más viendo eso. La verdad que uno difícilmente hay tema que no sea lo que está viviendo durante este mes todo el mundo. Y uno también busca información y todo así, a tal hora juega tal país. Ah, bueno, ok, no hay nada. Les voy a contar algo interesantísimo.
0: A ver.
1: Tan mal estamos nosotros, me refiero yo a Costa Rica, no a Centroamérica, porque Centroamérica, por lo menos, Iván Barton dirige el partido de la noche, el salvadoreño, que me parece ya segundo partido que lo toman en cuenta.
0: ¡Órale!
1: De octavos de final, me parece que es importante, saldrá entonces el árbitro salvadoreño a dirigir el partido Colombia-Suiza. Mientras ya Zaid Martínez cumplió, pero el Tico Juan Gabriel Calderón, que fue ya toda una trascendencia que llegara al Mundial, no pitó nada, ya está en la casa, ya lo devolvieron hace rato. Así que ni en eso. Y ya que yo quería tocar el tema, ahí yo sé que estamos metidos en lo que pasa en el juego, pero hay una idea, yo digo que es una idea media loca, que no siento que vaya a aportar mucho.
0: A ver.
1: Y es el sentido de que quieren hacer para el próximo año, el 2027, un torneo regional de equipos en Centroamérica, porque la CONCACAF está preocupado por el nivel que tiene Centroamérica, que bueno, Panamá vimos que no logró puntos, no logró goles, y es el que nos representó a nivel de Centroamérica. Entonces piensan hacer un campeonato centroamericano, independientemente de la Copa Centroamericana, que es el torneo que clasifica a la Liga CONCACAF, sino que cada fin de semana se enfrenten equipos de Honduras con Costa Rica, Guatemala, El Salvador, los principales equipos para entonces hacer, supuestamente para subir el nivel competitivo de nuestro fútbol. Yo no le veo pies ni cabeza a eso. ¿Por qué? Bueno, porque los equipos son los mismos. O sea, si usted me dice que es un torneo donde va a salir, vamos a tener nuevas figuras, vamos a desarrollar la Liga Menor con una estructura apropiada, yo se lo compro eso, pero no lo veo de esa manera. Es más, Zuli, México, creo que también tiene que preocuparse en el sentido, ya que estamos hablando de niveles, en el nivel de buscar nuevos talentos, y creo que no se está trabajando bien en esa parte, o no hay interés por trabajarlo. Es igual en Centroamérica, la misma situación. No es de jugar equipos contra equipos de la misma zona cada fin de semana, porque eso no nos va a subir el nivel, va a ser más de lo mismo. Aquí el tema es desarrollo de nuevos talentos, de nuevas figuras, de nuevos jugadores, y no existen en este momento.
2: ¿Sabes qué, Tico? Yo creo que es darle oportunidad a esos nuevos talentos para jugar este torneo. De esa manera, detectar a los posibles sucesores de los equipos grandes, ¿no? Llamados no sub-21, no sub-22, no sub-23, sino los talentos que pueden surgir en los países de Centroamérica, ¿no?
1: Podría ser así, pero yo no sé si tenemos tanto nivel como para poderlo desarrollar. Es decir, sí, será totalmente atractivo. Obviamente que aquí también detrás de eso hay una compañía de televisión que está tratando de desarrollar, porque es un mercado muy grande. Centroamérica tiene más de 50 millones de personas, es un mercado bastante amplio.
0: Okay.
1: Que sirve, pero buscando que el 2030 sea diferente, porque para Centroamérica va a ser muy complicado, no solamente porque esté México, Estados Unidos y la misma Canadá, sino también el Caribe, que ya tiene otra historia y que lo hemos comentado varias y reiteradamente por aquí. Pero el nivel nuestro sigue siendo pobre, sigue siendo bajo, sigue siendo muy débil. Es más, lo vamos a ver ahora. Termina el Mundial y el 23 de julio ya se inicia el premundial sub-20. Hey. Que anda buscando también a clasificar, ahí está México, Estados Unidos, están las grandes elecciones, y además un campo también para los Juegos Olímpicos que serán el 2028. Así que ahí veremos en qué medida va a estar representada el área a nivel menor, a nivel sub-20, que no lo veo para Centroamérica específicamente muy positivo. Esperemos okay. que mejoremos porque necesitamos también eso, pero no solamente con el deseo, sino que hay que trabajar, hay que desarrollar nuevos talentos, definitivamente.
0: Sí, de acuerdo, pero ¿sabes qué, Tico? Yo creo que detectar nuevos talentos y trabajarlos en un momento dado también, a los mejorcitos también. Y llevar un plan de trabajo muy, adecuado para los estilos de cada país también, ¿eh?
1: Sí, definitivamente. Y vos sabes que también viendo el modelo que tienen ustedes en la Liga Mexicana, yo no sé, porque no veo tampoco que surjan nuevos talentos y la Liga de Expansión no lo veo como una fuente de desarrollo de talento. Me parece que no sé, o me equivoco.
0: Ha sido muy pobre el desarrollo de talentos en la Liga de Expansión justamente, Tico. Pero en las categorías sub-23, sub-21 que tienen algunos equipos, la verdad que están desarrollándose con los jugadores o los elementos que están considerados en el primer equipo de la competencia de la Liga MX para tratar de foguearlos al menos con jugadores más o menos de la misma edad. Y eso, claro. Eso le ha dado buen resultado a... Bueno, un resultado quizás no tan bueno, no como se debe de esperar o como debe de ser, pero al menos tienen actividad exigente estas posibles figuras o talentos de sub-23 de los equipos.
1: Sí, y lo veremos también ahora cuando inicien los torneos, me refiero a nivel de Centroamérica y la misma Liga MX, qué nuevos talentos vamos a ver que no sean extranjeros, a ver qué campo se le va a dar definitivamente al jugador joven para que se pueda desarrollar, si es que va a haber interés para hacerlo así o vamos a continuar con los mismos formatos.
0: Fíjate, Tico, yo sí quedé queriendo, el día de ayer venía ya rumbo acá al trabajo, por la noche, y venía pensando algo que tal vez suena descabellado, pero, a ver, yo estoy a favor de que se regrese el ascenso y descenso en todas las ligas, ¿no? Que haya ese tipo de competencia. Pero venía analizando y a ver qué opina Dari, Zuli, tú, Tico y toda la raza, dije, por lo menos en México, los resultados con descenso y sin descenso, con muchas reglas que se han puesto, el resultado ha sido el mismo en cada mundial. O sea, entiendo que nosotros nos quejamos de que los directivos lo hacen mal pero con descenso y sin descenso en la historia del fútbol mexicano, lo que me ha tocado, el resultado de la selección en un mundial ha sido el mismo. A excepción de Qatar 2022, ¿no? Que fue pésimo. Entonces, más profundo.
1: O sea, para vos el modelo debería seguir, ¿no? No pasa nada si no cambia.
0: No, yo insisto, yo estoy a favor de que regrese el ascenso y descenso, pero el resultado sí como el que voy. El resultado ha sido el mismo, pues, para la selección. No ha aportado, pero, o sea, el resultado ha sido el mismo, ¿sí me entiendo?
2: Sí, pero acá lo importante, Tico, yo creo que es buscar o generar valga la redundancia, nuevas generaciones que cambien los resultados que va teniendo cada país, ¿no?
1: Claro, bueno, yo pongo el ejemplo de Panamá. Panamá ha tenido dos copas mundiales, ya una tercera copa tiene que trascender, ya tienen que buscar ganar, claro, tienen que buscar obtener resultados positivos, si no, entonces, ¿para qué vamos? ¿Verdad? Entonces, y lo de México, ¿qué resumen me queda? Bueno, que vimos a un Gilberto Mora, entonces uno piensa, bueno, en México tiene que haber talento, entonces yo esperaría que en las próximas elecciones hayan más jugadores similares a él, o que México esté pensando ya, o que esté desarrollando nuevo talento, cosa que no lo vemos, es igual en Centroamérica nuevo talento, por eso yo digo, un campeonato entre equipos de la zona no va a subirnos el nivel nunca, o sea, jamás, porque es más de lo mismo, o sea, tenemos las mismas situaciones, los mismos jugadores. Eso es muy difícil.
0: Y ayer yo veía un TikTok de un panameño, creo que es panameño. ¿Ah? Creo que hasta estuvo en esta cadena de TUDN Radio en algún tiempo. Se me va el nombre. Pero decía en su TikTok.
3: No digas que Chepe Bomba, no, no.
0: No.
3: Chepe Bomba, que no. Que
4: es... Ay, por poco y marca gol Argentina, sí, o al revés, Dale.
0: Argentina.
4: Por poco y marca gol Argentina.
0: Una posición de fuera de juego, Antonio.
4: Ok, minuto 9 y por poco, fuera de lugar. Ah, a lo que voy. Un panameño estaba. La crítica fue hacia la afición, a ver ustedes qué opinan. Decía el TikTok. Si usted pensaba que Senegal, iba a ser fácil. Si usted pensaba que le iba a ganar Panamá a Inglaterra, si usted pensaba, no me acuerdo el otro rival que enfrentó, Croacia. Si usted creía que Panamá le iba a vencer a Croacia, gana, el problema no es la selección, ni Christiansen, ni los medios, el problema es usted, así decía, por iluso, a todo de verdad, te lo juro, era un periodista panameño, y decía, el problema es usted.
1: ¿Quién era Lee Rocha, no?
4: Creo que no, Lee Rocha no. Dice, el problema es usted, así les decía, iluso, por creer que la selección podía derrotar a esas potencias en el fútbol.
5: En
4: entonces digo, ay, güey, o sea, fue muy, pero
5: muy duro,
4: se la tiró a la raza, güey. Se la tiró a la afición panameña, Tico.
1: Yo creo que el mejor ejemplo, de esta Copa del Mundo nos lo dio Cabo Verde. O sea, ¿en qué aspecto? En creérsela. En creérsela, independientemente de lo que haya dicho ese TikTok, que el problema es uno que es iluso, ¿no? Pero también los jugadores nos muestran principalmente que el que se la cree puede lograr muchas cosas.
0: Claro.
1: Cabo Verde se la creyó, Cabo Verde la luchó, se disciplinó, nunca se dio nada por perdido. Ese tipo de ejemplo. Por ejemplo, ayer Estados Unidos... fue una lágrima y creo que una presión demasiado que tuvieron los jugadores de Estados Unidos.
0: Híjole.
1: Después de todo lo que trascendió, porque el equipo volvió a ser ese equipo malo que hubo antes de la Copa del Mundo. Entonces, ahí es donde nos deja mucho, tiene mucho pasa por los jugadores, definitivamente. Cabo Verde para mí es el equipo del Mundial, el mejor ejemplo de decir si se pueden hacer las cosas bien.
0: Sí, de acuerdo. Aquí hay una pregunta para ti, dice Henry. Para el Tico, dice Quesada, que le pida un par de pesos a la FIFA e invertir en Centroamérica en instalaciones y nuevos técnicos para el desarrollo.
1: Se invierte en Centroamérica. El tema es que no sabemos esa plata si toma buen camino. Lamentablemente es así. En Costa Rica hay un proyecto gol muy bien desarrollado. Costa Rica ha ido a varios mundiales. Uh-huh. Y la pregunta es, ¿qué se ha hecho todo ese dinero que Costa Rica ha logrado desde Italia 90, 2002, 2006, uh-huh. 2014 que trascendió, 2018 y 2022? Todo ese dinero que cada día era más, pregunte dónde está ese dinero. No hay respuesta a decir, en lo que decía el oyente, de tener inversión, de desarrollar. Imagínense desarrollar nuevo talento y nosotros como estamos no tenemos, pero nada. Entonces, eso marca que también no hay control sobre esos gastos. Lamentablemente es así. Y no solo en Costa Rica, en la mayoría de los países centroamericanos. ¿Saben qué? Quiero aprovechar también, que lo he dicho en algunas oportunidades, buenos amigos que siguen, tengo una comunidad bastante grande de gente que me sigue desde Estados Unidos. Vicentico, siempre te escucho en Inutilandia. Saludos a Juancito García, que es mexicano, a Enríquez, que está en Los Ángeles, en New Orleans, muchos hondureños también, que siempre están atentos de lo que pase a nivel de Centroamérica y más allá. Así que un gran abrazo para todos, porque les encanta el programa, principalmente cuando no está Toño. Ah, no, cuando está...
0: también les encanta Inder y
4: Nanis. ¿Qué más, Mítico?
1: No, nada más, ver qué tal, a ver qué se desarrolle. Por dicha no pasó a Estados Unidos. ¿Se imagina hubiera pasado a Estados Unidos con un gol de Balogun?
0: No. Imagínese,
1: esto hubiese sido, el acabose ya.
0: Pero al que obra mal se le pudre el tamal, Mítico.
1: Totalmente, eso también lo pensé. Lo que pasa es que, y después vi a Lukaku, ustedes vieron a Lukaku, el de Bélgica.
0: Sí, que marcó gol.
1: Bailando como cierto personaje. También.
2: Como cierto personaje como cierto que está personaje. Aquí apuntando botones.
4: Eso.
1: Sí, sí, mejor no hablemos mucho. Bueno, nos encontramos mañana. A ver si hay algo diferente.
5: Un abrazo, amigo. Saludos, Tico. Estuvo el Tico Solano. Y minuto 13, dale, con 42 segundos.
6: 43.
5: 44.
0: 45. 46. 47.
6: Un minuto de
0: retraso.
1: Hasta en eso vamos a
0: pasar.
1: Abrazo,
0: Tico. Bye. Y centro. Gambetea.
6: Ah.
0: Ah. Ah. Ah. Centro.
6: ¡Gol! ¡Gol! ¡Ay, no te la creo!
0: ¡Gol de Egipto!
6: ¡No,
0: ¡Gol de Egipto! Al minuto 14 con 10 segundos. El Egipto, jálamela a mí. Acaba de meter gol, Dare, en este momento. 1-0.
6: Efectivamente, Antonello.
0: Ya se ¡qué bien! ¡Egipto! ¡Egipto!
6: El que gane.
0: Uy, che boludo, ya me está mentando la Mausera, che boludo, en su casa, seguramente. Híjole, gol de Egipto.
6: Hijo de su, anotado por el jugador con el dorsal número 15.
2: Yasser Ibrahim.
6: Ah, sí, cierto, Azulay.
0: Dale. Por ahí Messi le está agregando algo al árbitro, ¿no? A ver cierto. qué quieren. A ver si no es fuera de lugar, güey, a ver si no me salen con eso.
2: No.
0: No, bien. Se les anticipó a todo mundo, mira, qué buen cabezazo. Fue con la nariz, ¿no, güey?
2: Con la frente, Antonio, con la frente.
0: Bueno, pegó entre frente y nariz, está narizón.
2: Nada que hacer para el Dibu, ¿eh? Nada que hacer para el Dibu.
6: Estaba lejos del balón.
0: Qué buen cabezazo, güey, muy bien. Sí, 1-0 va ganando Egipto.
6: Los faraones, Antonio.
0: Ahí está, 1-0. Vámonos con más mensajitos. A ver, por acá. Este güey ya salió. Va este del Chicles.
7: Buenos días, amigos de Inutilandia. Buenos días a la belleza de este programa, el Zuli Ledesma. Buenos días a la guapísima de Darín Catalavera.
6: Buenos días.
7: Y buenos días al marrano parado con cirticercos. Bueno, primero lo primero, la pregunta del día.
2: A ver.
7: ¿Quién te deja mejor sabor de boca? Para mí, y no es porque sea yo mexicano, pero para mí México me deja mejor sabor de boca. Antes de que arrancara el Mundial veníamos de un fracaso, veníamos de un Mundial de no haber clasificado a la fase de grupos. Veníamos con muchas dudas, veníamos de no hacer goles, veníamos de haber empatado apenas con lo justo con Bélgica, veníamos de partidos amistosos que no se veía cuál iba a ser el cuadro titular. En el Mundial nos sorprendió México, nos sorprendió para bien. Estados Unidos arrancó bien, arrancó goleando a Paraguay, se veía que podía hacer algo grande en este Mundial. Quedó donde siempre, hizo más en Corea, donde nos ganó a nosotros y avanzó y llegó más lejos. Canadá, por lo menos, hizo historia, avanzó de fase de grupos, cosa que no había hecho en ningún mundial, y para ellos, pues, fue buen papel. Pero sí, los tres quedaron en el mismo lugar y quedó esa sensación de haber podido haber hecho más.
2: Ok.
7: Pero bueno, esa es mi opinión para mí, México, y no por ser mexicano, deja mejor sabor de boca. Creo que el Piltrafa es peruano, no sé. Se escucha así como que mucho odio hacia los mexicanos. Y hoy, todos somos Egipto. ¡Venga, Egipto! ¡Vamos a ganar, Egipto!
0: ¡Egipto!
7: ¡Sí, claro, señor!
0: ¡Es güey!
7: ¡Exhala el fútbol, Egipto! ¡Seguimos!
0: Pues hasta
7: ahora seguimos.
0: 1-0 ganando Egipto el partido contra Argentina. Sí. Dice el Jiqui Toñito, comentarles que los equipos de la Liga MX no tienen categoría sub-23, solo trabajan sub-15, 17 y 20. Gracias,
2: mis amigos. A ver.
0: Comentarle
2: al Henry, ajá, al Henry.
0: Al Jiqui,
2: que los equipos tienen sub-23.
6: Que
2: igual, al Jiqui, los equipos trabajan con categoría sub-23 también. Y si no lo sabes, el equipo de las Chivas fue el último campeón en este torneo de la Liga MX.
0: En tu hocico,
6: oh,
0: Jiqui.
6: ¡Ay,
0: hocico, Jiqui!
6: ¡Ay, Insule!
0: ¡Tómala!
2: ¿Ah?
4: Es que también tú, Jiki, te pasa. No, no que te creas todo lo que ves en Supergol, güey. Penal para Argentina, creo yo, ¿no? ¿Verdad? Creo que acaba de marcar parece penal sí, para Argentina. Sí. Al minuto 18 con 37 segundos, 38, 39, 40, 41, 42, 43. Ahí está, penal para Argentina. A ver, vamos a ver una jugada.
6: Sí, cierto, solicito.
2: Un pase filtrado.
4: Ay, a ver si no marca
2: fuera de lugar. Tres cuartos de cancha. No. Fuera de lugar no es.
4: No, no es.
2: En el lado izquierdo.
4: Ay, muy rigurosa, no, a ver.
2: Oh, para mí no es, Antonio, ¿eh?
4: Muy riguroso, ¿no? Sí toca el balón, ¿no? El futbolista de...
2: No, no lo toca, Antonio.
4: No, no lo toca. No, entonces sí es penal, Zuli. Sí se lleva al de Argentina.
6: Pero sí parece ligeramente fuera de lugar, ¿eh?
4: Vamos a ver. La única opción que puede ser para Egipto es que marque fuera de lugar.
2: Es fuera de lugar, mira, ya están, están reclamando los de Argentina. Ajá,
4: creo que ya.
2: No te creas, ¿eh?
4: No, no, no.
2: No te creas.
6: Oh, bueno, my goodness.
2: No me creas, Antonio. No te creo, Zuley.
4: Existe que derrumbaron un futbolista de Argentina dentro del área. Derrumbaron un futbolista de Argentina y se está marcando penal. Ya Messi se perfila para cobrar el penal.
6: Híjole.
4: El chiste es que ya lo marcaron.
2: Pero no nos queda mucho, ¿eh?
4: Imagínense la jugada.
6: Ahí viene Messi.
4: Ahí viene Messi.
6: Escupe, respira. Escupe.
4: Ah, se agarra, se agarra el rabo. Escupe, agarra el rabo y escupe. Se lo huele la mano. Se huele la mano. Ahí va Messi.
6: No es cierto. Respira. Inhala.
4: Inhala.
6: Ajá.
4: Exhala. Ahí va Messi. Se perfila Messi. Messi, Messi, Messi, Messi. Y la paró. La paró el portero egipcio. Se la paró a Messi.
2: Mustafa Ahmed.
4: Mustafa Ahmed.
2: Se la tiró a la izquierda, Antonio.
4: Acaba de fallar penal Messi y...
6: No inventes el nombre del portero, Antonio.
4: Ajá, tan elegante.
6: De verdad, está cañón, ¿eh?
4: Mustafa Ahmed.
6: Es Mustafa Ahmed.
4: Mustafa Ahmed.
6: Abdelaziz. Abdelaziz. Mohamed
4: Choveiri.
2: Rodríguez Gutiérrez.
6: Exacto.
4: Todo eso.
2: Híjole.
4: Todo eso, ahí está. Acaba de fallar penal Messi. Muy bien, el portero aguantó candela y se avienta a su lado... ¿Izquierdo?
2: Izquierdo, sí, Antonio.
4: Y la tapa muy
2: definitivamente
4: bien. El portero Mohamed Sujo Sahahu Hijuji Gutiérrez Hernández.
6: Mustafa Ahmed. Ay,
2: Abdelaziz Mohamed Choveiri.
4: A mover la colita. Ahí está.
6: Mustafa Ahmed Abdelaziz Mohamed Choveiri.
4: Choveiri.
2: Oye, Antonio, y vamos a
4: ver. Aldape.
2: Si esta falla no repercute en el funcionamiento de, o en la mentalidad de Argentina.
6: Oh,
2: no
6: creo.
4: Ya fallaron Messi otros penales y se repone.
6: Ya fallaron penal y ya van abajo, Antonio.
4: Ya van abajo.
6: Tenemos que verlos. Levanten la cara, muchachos. ¡Venga!
4: ¡Venga! ¡Venga, Egipto!
6: No, Antonio.
2: Te falta el velo, Che, boludo.
6: No,
2: el velo.
6: El Che está viendo el partido. El Che no nos está escuchando.
2: Vos dice... Nos dice, vamos a Argentina, cagajo, falló Messi. Híjole.
4: Entonces, que lo parió. Qué poca más de mi
6: chico. No lo escuche, Che, ponte a ver el partido.
4: Pero, vamos a la pausa comercial. Ahorita regresamos con más candela. No le cambie, esto es Inuti, Inuti, Inutilandia.

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6: Ubicado en Santa Clara, el San Francisco Bay Area Stadium es uno de los recintos más ecológicos del deporte estadounidense. Con capacidad para 68,500 aficionados, fue inaugurado en 2014 y es casa de los San Francisco 49ers de la NFL. Desde su apertura, ha sido escenario de eventos de talla internacional, incluidos dos Super Bowls y dos Copas América. El estadio destaca por su diseño moderno, su apuesta por la sustentabilidad y su integración tecnológica, elementos que lo colocan como uno de los inmuebles más modernos del torneo. Este verano, se convertirá en el primer estadio en la historia en albergar un Super Bowl y un Mundial en el mismo año. Durante el torneo, este recinto será sede de 6 partidos, 5 correspondientes a la fase de grupos y 1 de 16avos de final.
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0: Egipto hace rato se salvó de un gol en contra.
1: Un remate de cabeza, centro, cierto, Antonio.
0: Por derecha, cabezazo al centro donde estaba el portero. Y la paró de muy buena manera.
1: Sí, muy
0: el Mohamed Hishum Hajayu Efrefel Fafafan Gutiérrez Zavala. Gutiérrez Zavala, el portero de Egipto. Ahí está. Sigue el gol por cero, minuto 30. Ahorita tiro libre a favor de Argentina. Y lo va a cubrir, y lo va a cobrar Mefi. Ah, está muy lejos, ¿no?
1: Bueno, sí. Sí, sí, sí, está retirado.
0: Con la lejos cam se ve muy lejos.
1: Del semicírculo del área, Antonio.
0: Respira Messi. Inhala.
2: En carrera, Antonio.
0: ¿Se pellizca otra vez la nalga? ¿Se la rasca? ¿El rabo?
2: No, van a hacer la...
0: Ajá. Van a hacer una jugada de pared. Ya. No, sí tiró el día. ¡Ajá!
2: ¡Ajá!
0: ¿Poste o qué fue?
2: Sí, fue poste.
0: ¡Ah! ¡Poste tú!
1: Están marcando tiro de esquina, Antonio.
0: ¿A poco el portero la paró? A ver, pues, no, ya es el Mohamed.
2: Que él no la tocó. No la tocó, ¿eh?
0: El Mohamed subió.
2: Esperemos la repetición.
0: A ver, ahí va la repe.
1: A ver, a ver, a ver.
0: A ver, la repe.
1: A por fuera, del lado derecho.
0: Ahí va la repe. No, pues, a ver. No, me la tocó el portero. ¿Fue poste?
1: Fue poste,
0: güey. No, che. Ya empezó la FIFA.
1: Daba la impresión de que sí el arquero la tocaba, Antonio. Pero ya de cerca en esa repetición. El VAR corrige muy bien, Antonio.
0: Exactamente. Atendidos con mi Rominita, que ya está listísima, como siempre, muy
1: okay,
0: puntual.
1: Ok, ok.
0: Déjame sacar un par de mensajitos por acá. A ver, a ver, a ver, a ver, a ver, a ver. 1, 2, 3, 4, 5. 1, 2, 3, ahí va. ¡Ah, qué lata!
3: No se deben de alegrar los egipcios. ¿Por qué? Porque ahorita viene el fraude, ahorita viene el robo. Ahorita expulsan a 1 o 2 egipcios, ahorita marcan penales inexistentes como en el Mundial pasado Argentina. Así es de que, para mí, Argentina está en octavos sin ningún problema. Sea como sea, sin jugar, sin gustar, sin nada, viene el robo y otra vez estos papanatas van a estar en la siguiente fase. Así es que mis amigos egipcios, ni se alegren, porque acuérdense de mí, viene el robo. El robo de Pesci. ¡Saludos! ¡Bonito! ¿Qué te dije, güey? ¿Qué te dije? ¡Ahí viene otro penal! ¡Otro penal! Estos güeyes ratas. ¡Hijo de la...
0: ¡Uy, no más este, güey!
3: ¡Y ches maletas! La justicia de Dios, la justicia de Dios con estos ratas. Penal fallado de Pesci.
0: Pesci, ya clasificó. Y para acabar, vámonos con ustedes, nuestra Rominita.

0: Egipto.
1: Noruega.
0: Noruega.
2: Ajá. Haaland. Ajá. Oigan, qué fenómeno viral se está convirtiendo, el Haaland, de verdad, sí. No sé si es nada más mi algoritmo o qué, pero me están saliendo infinidad de cosas sobre el muchacho, que lo que come, la dieta, el ejercicio.
3: Y su hermana también, Romy. Ajá. Pero, ella se apellida Mela, ¿no? Su nombre es Mela, ¿no?
2: La verdad, no sé.
3: Es Mela Haaland.
0: Es el apellido.
3: No. Es Mela, ¿no? Se llama Mela. No. Se llama Mela.
2: Yo te dije.
0: ¿Qué es eso, Antonio?
3: Y la Romy. No sé. Sí, se llama Mela, ¿no? Mela Haaland. Mela Haaland.
2: Ay, no, Antonio, yo no voy a decir nada de eso. Pero bueno, el punto es que sí, es todo un personajazo. Pero bueno, hablando de... Es que de verdad se siente como una tristeza colectiva. Bueno, sobre todo más ayer. Ya hoy como que está pasando un poquito más. Pero obviamente hay momentos muy virales que deja pues este resultado. Y uno de ellos es de lo que se vive pues con las personas que a lo mejor no lo vivieron como los que tuvieron la oportunidad de estar viendo el partido en vivo y todo. Y se hizo viral un momento en el que en un vuelo comercial, pues justamente cuando van aterrizando, el piloto les da la noticia a todos los pasajeros de lo que había pasado con México y le pone aquí la chica que lo subió. Volaste la hora del partido que eliminó a México y al aterrizar te enteras y este es el mensaje del piloto. Ay, bien romantic style, miren, escuchen sus palabras.
4: Por favor, sé que es duro para todos, más para los aficionados que aman el fútbol, pero quisiera rescatar algo que jamás dejaré de olvidar de quiénes somos como sociedad, como país y como mexicanos. Cuando nos unimos en algo podemos lograr grandes cosas, más de las que somos capaces de imaginar. Hoy se perdió ante un equipo de primer mundo, sí. Pero los tragos amargos y el mal tiempo como los de esta noche y desde mi humilde posición, como un aficionado más a pesar de la desilusión, me hace sentir orgulloso del equipo de hoy. Jamás perdamos la fe. Hoy me siento representado por el equipo que demostró valentía, gallardía, lucha y sobre todo trabajo en equipo. Hoy, al igual que todos ustedes, me siento mexicano digno y ánimo. Somos un país maravilloso. Ya nos llegará la nuestra. Como siempre decimos, ¡viva México!
2: Ay, Dios mío.
0: Qué bárbaro, qué bárbaro.
1: Qué mensajazo, la verdad.
3: Por cierto, nos vamos a embarrar.
0: Iba a decir el
3: no desabrochen sus cinturones.
0: No desabrochen sus cinturones. Y si saben rezar, no es cierto. ¿Qué emotivas palabras?
3: Que la boca se te haga chicharrón.
0: No, claro, no, pero toco madre. Estoy bromeando, obviamente. Espero lo tomen así, estoy bromeando. Oye, qué buenas palabras, ¿eh?
3: Sí,
0: buenas palabras de capitán. Capitán, qué bien.
2: Claro. O sea, lejos de a lo mejor decir como algo, no sé, desde el enojo o de una tristeza así profunda, supo dar un buen speech para todos los pasajeros que pues no estaban viendo el partido, pero seguramente él de alguna manera se inspiró. Así que ahí está. Quien también está súper inspirado es Chicharito, ¿eh? Ajá. Chicharito también, vamos a escuchar el mensaje que dio en redes sociales, que muchos lo están aplaudiendo. Y más él desde la posición en la que pues también fue seleccionado en su momento, sabe lo que implica estar ahí en la cancha y representar a todo un país, así que vamos a escuchar qué es lo que dice, ¿va?
5: Da mucho coraje perder un partido como este. Buscamos culpables, señalamos errores, nos desconectamos de la televisión o cerramos las redes con un vacío en el estómago. Los jugadores en el vestidor sienten la carga de un país entero sobre sus hombros, con las ganas de haberte dado más, de haberlos regalado más partidos ganados. Es normal sentirse así, es parte de la pasión. Jugó nuestra gente, nuestras ganas, nuestra ilusión y ese amor inexplicable que sentimos por nuestro país. Eso también es fútbol, porque no siempre se gana con nuestro deporte. Perder es parte del juego y también es una oportunidad para aprender, mejorar y demostrar carácter. Sin la posibilidad de perder, ganar no tendría el mismo valor. Lo chingón de estos 90 minutos no fue el resultado, fue lo que pasó antes y durante. Hace años que no veía a todo un país vibrando en la misma sintonía, conectando con un extraño, reuniendo a la familia, queriendo a todos exactamente lo mismo. Imagínense si lográramos esa misma unión para todo lo demás en la vida. No dejemos solos a los que están ahí representándonos. Perder no nos hace menos. Fracasar en un resultado no borra quiénes somos. Al contrario, la verdadera madurez, la verdadera fuerza de un hombre y de un equipo no se mide en las copas que levantas, sino en la capacidad de sostenerte en momentos duros. Nos duele, claro que nos duele, pero el verdadero carácter no se demuestra cuando todo va bien. Se

0: muestra en cómo te levantas, cómo abrazas a tu hermano de equipo y cómo decides seguir adelante. A los jugadores de hoy nos dieron un partidazo. Se partieron el alma y nos hicieron vibrar a todos. Sí, duele un chingo, pero gracias por representar. Cabeza en alto y a seguir. Se gana y se aprende. México los apoya en lo que nos dieron en este mundo. Y a toda la afición, hoy más que nunca, a seguir creyendo. Porque es muy fácil apoyarlos cuando ganan. Pero ahorita nos necesitan muchísimo más. Que se vea el país tan chingón que somos, en las buenas y en las malas, carajo. Esto apenas es el inicio de algo muchísimo más grande. A confiar y vamos, México.
1: Oh, eso. ¡Qué tal!
2: ¡Oh, vale! Permíteme, Romy. Argentina otra vez pudo empatar el partido, pero el guardameta egipcio Mohamed Ahoui.
3: Mostafa Ahmed Abdelaziz Mohamed Shobeir.
2: Sofey, Otani, Gutiérrez.
4: Oye, lo salvó, Maciel, ¿no? Lo salvó.
2: Otra vez un atajadón del guardameta egipcio, ¿eh? 1-0, minuto 40 ya. Ya se están empezando a desesperar los argentinos. Ya empujando, ya... Pues como le meten su candelita, ¿no? Y ahorita tiro de esquina a favor de Argentina. Pero
1: ¡qué candelita! ¡Qué bonito!
2: Ajá. A ver, centro, cabezazo. ¡Ah! O sea, ahí está. Perdón, Ramón.
1: O sea que Argentina está sufriendo en estos momentos.
5: Sí, efectivamente.
3: Sí, sí, Romy. Ya Messi falló un penal.
4: Pues más bien Egipto. Porque, pues más bien el que sufre es Egipto porque lo traen en friega. Pero está sacando el resultado hasta ahorita. Minuto 40. Egipto 1, Argentina 0.
1: Jesus Christ, a ver cómo acaba esto, ¿eh? Porque sí ha sido la fiesta de las sorpresas, ¿eh?
3: De acuerdo, ya muchos de los países que eran favoritos, híjole.
1: Sí, o sea, realmente nos hemos aventado partidazos.
2: Qué bonitas palabras del Chicharito, ya regresando al tema. También qué bien lo del Chicharito, y sí es cierto, lamentablemente otra vez nos quedamos en el camino, pero de que se hizo un buen juego y se le dio cara, eso sí es una realidad.
1: Sí, es una realidad, y lo importante también es la respuesta de la afición, ¿no? Claro que hubo como mucha molestia, cuestionar al Vasco por las decisiones que tomó y como ese reclamo, pero ya una vez que fue pasando como las horas y todo, creo que el común denominador fue como, a ver, no, pues realmente se hizo un gran trabajo y la afición está reconociendo a los jugadores, y precisamente con una de las estrellas, por supuesto, de estos partidos, que es Julián Quiñones, pues lo captaron en el aeropuerto tal cual, como en un momento muy casual, él se dirigía a Monterrey y las personas que estaban alrededor de él obviamente lo reconocieron, le aplaudieron, y cuando subió a este avión de esta manera es que lo recibieron, así que hay que escuchar porque fue muy, muy emocionante.
2: Así porque si la empieza que chiquitibuna suena mal, que chiquitibuna, pues, señora, cadelgada.
1: Estaba nerviosa, se emocionó mucho.
2: Sí, la neta, Quiñones se aventó un mundialazo, se aventó un
3: mundialazo. Sí.
2: Qué bueno por Quiñongas.
1: Y miren, ya una vez que llegó a Monterrey, lo entrevistaron en su paso por el aeropuerto, como que no quería hablar mucho, pero esto es algo de lo que alcanzó a contestar.
0: A ver. Oye, ¿cómo te sentiste con Rafa Márquez como técnico, Quiñones?
1: Bueno, ahí va huyendo un poquito.
0: ¿Algo que quieras compartir para el público de México? Estamos orgullosos de ustedes. Para nosotros son campeones ustedes. ¿Cuál es el sentir de un país entero reunido por ustedes? Fue una gran fiesta para nosotros. Para nosotros, a ustedes son los campeones.
1: Oiga, no le contestó. ¿Qué es esto?
0: ¿Por? ¿Qué sentir, Quiñones, respecto a este
2: tema? Pues es que, a ver, si lo agarró Romy, si lo agarró recién terminado el juego y todo eso, pues es normal.
1: No, en el aeropuerto. Llegando. ajá, fue llegando ya a Monterrey y no contestó y así, pero probablemente.
2: ¿Y si fue un reportero? ¿Y si fue un reportero o no?
1: Sí, sí, es uno de okay. Monterrey, de Gente Regia, tal okay, cual, así se llama el programa. Pero podría ser a lo mejor por un tema de contrato también, que no lo dejen hablar todavía. Porque hasta el momento, si se han fijado, no hemos escuchado como tal más que lo que sucedió después del partido inmediatamente con los medios directamente. Y el único que sí dio entrevista fue Javier Aguirre. Ah, pero, bueno. Pues sí, así fue como lo cantó. Yo pensé que sí iba a hablar, pero eso me quedé, no dijo nada. No dijo nada, pero bueno, ojalá que pronto pues podamos tener más noticias como de lo que ellos sientan, ¿no? O sea, una vez que vayan pasando los días, ya vimos que Raúl Jiménez ya está con su familia, por ejemplo, Memo Ochoa también. Entonces, pues bueno, parte de lo que nos deja este gran partido de México y otro de los momentos sumamente comentados, pues oigan, yo no sé ustedes, pero yo esperaba un show de medio tiempo con Maná, con otro tipo de canciones, no sé qué les pareció a ustedes, pero de verdad que eso sigue dividiendo opiniones.
2: No, pues es que eligieron el interpretador. Es que no era concierto, pues, ¿no? O sea, de Maná no. Como tal, pues, o sea, de cantar sus éxitos en 15 minutos, ¿no? O sea, para mí se me...
3: Pero alguna otra rola, ¿no?
5: Pero es que creo. Esa canción también es parte de nuestra identidad.
2: Sí, la del Rey. Y aparte es una rola que desde los 90 la toca, ¿eh? Sí. La del Rey. Maná, uh-huh. Yo me acuerdo del disco que grabó en ¿cómo se llama la Ciudad de México? El auditorio. Ajá. Hay un disco en vivo del 90 y tantos. Desde ahí está esa versión del Rey. Okay. O sea, desde esos años. Entonces es una rola para los que son fans de Maná. Uh-huh. Maná la toca, sí, muy seguido. Sí.
5: De hecho, si te pones a buscar playlist de México en el Mundial, uh-huh, te va a salir esa canción.
2: Claro, ¿no?
1: Sí, más bien como lo que hablan es la interpretación también, ¿no? O sea, le cambiaron como el ritmo, obviamente lo hicieron como a su estilo.
2: Pues es lo que volvemos a lo mismo.
5: Es la versión de Maná.
2: Es la versión de Maná. Uh-huh. O sea, pues que querían que la cantara con mariachi y que pues no sean güeyes también.
1: Pues hubiera estado muy padre ahí un mix de Oye mi amor y luego el Rey para cerrar, así tal cual, que una de ellos y una, como bien lo mencionan, que represente como tal a todo el público. Pero
2: es que esa de Oye mi amor ya la cantó en la inauguración, Dani.
1: Sí, tú, ¿y qué tiene? Lo hubiera repetido.
2: Ay, no, pues entonces ve, comen tus boletos, lo mira.
3: Pero ¿qué tal rayando el sol, concierto? Antonio? ¿Pero qué tal rayando el sol, por
2: rayando
3: ejemplo?
2: Rayando el sol también.
1: Ajá, o rayando el sol. Dale. Alguna otra.
2: Van a ser en diciembre, Romina. Allá en México, si vete para allá. Romina, compra boletos y vete para allá. Para que escuches el concierto completo.
1: Saben que sí lo voy a hacer, Porque la verdad, estuvo muy bien que, pues la manera en la que ya tienen muchísimo más público después de su gran participación en la inauguración, pero sí está dividiendo opiniones cómo fue esta participación breve del medio tiempo. Pero sí, así es, Maná. De hecho, Fer también ya le volvió a mandar otro mensaje al de Oasis.
2: Ajá,
1: ajá. No sé si lo escucharon, sí, pero... Que decían 5 minutitos más y los aplastábamos.
2: Hijo de
1: sí.
3: Pero vas a ver para la otra, le dijo, ¿no?
1: Ajá, exactamente.
2: Así. Ay, este Denis de Calaf, siempre con sus cosas.
5: Denis de Calaf.
2: Pinche verde, Maná. Pero minuto 45. Sigue Egipto ganando a Argentina 1-0. Se agregaron 5 minutos. Ajá. Ya van 2.5. Ahí está. ¿Qué va, Romy?
1: No, pues se va a poner bueno ese partido, ese resultado. Ahora sí que todos los argentinos y los egipcios mordiéndose las uñas. Y bueno, rápidamente para platicarles de, pues sí, una polémica que está sacudiendo a esta gran fiesta del fútbol, específicamente al equipo de Francia. Y es que, pues, Mbappé está inmerso en una nueva polémica después de tener por ahí una serie de comentarios, la verdad, lamentables de una senadora paraguaya. Sí, que se llama Celeste Amarilla, que, pues, ante el resultado con Paraguay, pues, ella publicó mensajes en los que calificó a Mbappé de una persona que no sabe, más bien que no aprendió ni siquiera a escribir. Y fue como demasiado, ¿cómo le están calificando? Como muy dura y con tonos racistas, la verdad. O sea, dijo tal cual, un camerunés colonizado fingiendo ser francés, prepotente, feo, o sea, realmente lo criticó gacho. O sea, lo criticó muy, muy gacho. Y la Federación Francesa de Fútbol, pues rápidamente reaccionó, respaldan a Mbappé con un comunicado oficial en el que están calificando estos mensajes de la senadora como abyectos e inaceptables, y anunció que van a proceder con una denuncia judicial y reafirmaron su compromiso total en la lucha contra el racismo y toda forma de discriminación. Y pues ahorita sabemos que los franceses se están preparando, ¿no? Preparando completamente para este partido ante Marruecos. Y resulta que una vez que sale este comunicado, según lo que está trascendiendo, es que está amenazando ahora con proceder legalmente la senadora en su contra por violencia de género en caso de que pues el futbolista no se disculpe, según esto. Y pues sí, compartió una carta en el que le expresó que el origen de su molestia fue la forma en la que Mbappé habló sobre los futbolistas de Paraguay durante y tras el partido, por lo que aseguró que su respuesta en redes es como el motivo para proceder legalmente, que porque le enojó mucho su arrogancia, el desprecio antes del partido, que porque dijo que si hay que meter las manos, pues, ¿cómo decirlo?, en el excremento, las va a meter, o sea, prácticamente, y que pues ellos no son tontos y que entendieron perfectamente que estaba haciendo como una alusión al equipo de Paraguay. Entonces, realmente lo que comenzó como con una simple declaración, pues vean hasta dónde llegó.
4: Sí, de acuerdo, que sé. Pero también que no sea la senadora, ella empezó a llevarse.
3: Claro.
4: Aguante vara. Pero bueno, Robi, ya nos vamos a corti.
1: Pues un gusto estar con ustedes. Regreso el jueves con más chismecito. Hay que hablar de la boda del año y pues a ver qué tal acaba este partido, ¿sale? Que tengan excelente martes.
5: ¡Abrazo, Robi!
4: Oigan, a ver qué ocurre con el 8 egipcio, porque pidió su cambio.
3: Sí, ya no puede, Antonio, ¿eh? Ya está ahí en zona de media cancha.
5: Sí.
3: Ahí parece ser que es la pierna derecha la que tiene afectada, no sé, algún desgarrito, algún tironcillo por ahí.
5: Están tirados en la cancha, ¿qué pasó?
3: Se acabó el primer tiempo.
4: Eso.
5: No espanten. Les tengo chisme ahorita al regreso. Chisme, chisme, chisme.

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5: Michael Jordan no fue simplemente un basquetbolista, fue el rostro de una era. 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
6: Joe Montana fue el quarterback de la calma perfecta. En los momentos grandes, cuando el estadio rugía y el reloj apretaba, parecía jugar en silencio. Con los 49ers ganó Super Bowls y dejó remontadas de colección. No tenía el brazo más explosivo, pero sí una precisión quirúrgica y una frialdad legendaria. Montana convirtió el último drive en una forma de arte.
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11: Billie Jean King fue campeona, pionera y revolucionaria. Ganó en la cancha, pero su impacto más grande fue abrir camino para la igualdad en el deporte femenino. Su famosa batalla tenística contra Bobby Riggs fue mucho más que un partido, fue un momento cultural. King entendió que la visibilidad tenía poder, cada golpe suyo llevaba una causa, su legado sigue jugando.
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0: Muy buenas tardes, bienvenidos a Desde el Diamante. Aquí estamos en vivo en la señal de TUDN Radio 5 de la tarde. Y tenemos toda una hora para hablar de béisbol de las grandes ligas. Ben Rice es el segundo bailador, el segundo invitado al Home Run Derby de MLB que el próximo lunes vamos a tener aquí en la señal de TUDN Radio desde el Citizens Bank Park de Filadelfia. Wilson Contreras va a reemplazar a Vladimir Guerrero Jr. en el Juego de las Estrellas. Es el primer cambio, la primera modificación que se da a conocer en el roster. Además de lo que está pasando en Grandes Ligas, porque ayer los Dodgers lograron a 60 victorias. Llegaron a 60 victorias en la temporada y los Yankees dieron primero en esta importante serie contra los Rays. Beto Ferreiro, muy buenas tardes, bienvenido. Hoy además a las 10 de la noche tenemos el juego entre los Rockies de Colorado y los Dodgers de Los Ángeles. ¿Cómo estás, Betico?
1: Qué placer saludarte, mi estimado Quiñones. Muy buenas tardes para todos los amigos, los amantes del béisbol. Exactamente a las 10 en punto de la noche estaremos al aire en ese juego entre los Dodgers y los Rockies de Colorado. Hablaremos, sí, de la victoria de los Yankees. Los Marlins hoy estarán contra los Marineros en el Lone Depot Park, el mejor equipo de todas las grandes ligas desde junio hasta la fecha. Fue el mejor equipo de junio y han continuado con el impulso. Pero primero que todo, antes de meternos en materia, quiero saludar a todos los amigos argentinos. Desde aquí le mando un abrazo a mi amigo, mi hermanazo, casi miembro de mi familia, Horacio
0: Frey. Es nuestro padre, es nuestro padre putativo.
1: Estuve conversando con él vía texto porque me dijo, no puedo hablar, Betico, no puedo hilvanar las ideas, es que no puedo realmente porque tengo lágrimas en mis ojos. Y es que presenciamos una de las más grandes remontadas en la historia de los mundiales.
0: Sí, señor.
1: Yo te digo, cuando se puso 2-0 el juego, dije, esto se acabó el sueño del albiceleste, Quiñones. Y después que descuenta Argentina, viene el de siempre, Leo Messi, que había fallado un penal, un golazo tremendo, Quiñones. Una clavada tremenda, lo de Messi, y después, bueno, lo de Enzo Fernández para el 3-2. Y no podía comenzar este programa sin mandarle un fuerte abrazo a Horacio. Espero que se haya tomado la pastilla de la presión, lo necesitamos. Estaba realmente muy, pero no, muy
0: ya estaba eufórico. Tranquilito. Yo hablé con él ahorita. Yo hablé con él, ¿sí? Ahorita, sí.
1: ¿Lo llamaste o estaba
0: no,
1: al aire?
0: No, estaba al aire en el programa, en el vestidor. Ahí hablé con él.
1: ¿No lloraba? ¿No lloraba?
0: No, estaba tranquilo. Estaba tranquilo, Bético. Bueno. Estaba
1: yo
0: tranquilo.
1: Te digo, me envió una foto ahí bien, bien emocionado y no es para menos. Argentina está en cuarto de final y estará enfrentándose entonces el sábado a las 9 de la noche. El que gane en el juego que se está llevando a cabo ahora entre Colombia y Suiza. Quedan 6 bailadores entonces. No, si ya tenemos a Caminero y tenemos a Ben Rice. Uh-huh. Ya estamos listos con la maleta ahí en la puerta, escuchando la conversación para irnos para Filadelfia a narrar el juego de las futuras estrellas, el derbi de jonrones y el juego de las estrellas. Y yo estoy ansioso por ver, que a propósito a Ben Rice le va a lanzar la pelota a su padre, pero estoy ansioso por ver ¿quiénes van a ser los otros 6? Descontando que Aaron Judge no va a estar, que Jordan Álvarez ha dicho que no, que Carl Riley seguramente no participará. ¿Cuáles van a ser los otros soleteros? Me gustaría ver a Schwarber, me gustaría ver a Bryce Harper, tomando en cuenta que es en Filadelfia. Es decir, ya esto tiene que anunciarse en las próximas horas, porque el juego de las estrellas está ahí, el jonrón derby está ahí al doblar la esquina. Estamos hablando que el jonrón derby es el día lunes, y hoy estamos a martes. Se necesita saber, MLB, necesitamos saber quiénes son los otros 6 que van a estar acompañando a Caminero y a Ben Rice. Pero va agarrando forma esto, Quiñones, va agarrando forma, ¿eh?
0: Sí, yo creo que, y de verdad hay que decirlo, ojalá.
1: Sabroso, sabroso.
0: MLB, los Phillies, quien sea, convenzan a Bryce Harper y convenzan a Kyle Schwarber. Yo creo que son 2 que no pueden faltar, Beto, para el espectáculo del Home Run Derby que queremos ver el lunes ahí en Filadelfia. Esos son 2 que tienen que estar anotados ahí, ¿no?
1: Al menos quiero ver a uno de los 2. Si están los 2, mejor.
0: No.
1: Pero al menos a uno de los 2.
0: Y de los uno de los 2, yo creo que sería más con Kyle Schwarber, que es el actual líder de jonrones de la temporada del béisbol de Grandes Ligas. Ojalá, repito.
1: No, y que le dio el año pasado el triunfo, acuérdate, en el desempate, sí, del juego de las estrellas.
2: el triunfo producto de sus jonrones.
0: Sí, y digo, entendemos las causas, porque mira, ahora también se anuncia hoy que va a ser Wilson Contreras el que sustituya ya a Vladimir Guerrero Jr. para el Juego de las Estrellas. Prefiere Vladimir Guerrero Jr. irse a su casa, a Tampa, donde reside, porque Vladimir Guerrero Jr. no está atravesando por un buen momento.
1: Me parece que su decisión es
0: claro,
1: muy, pero muy respetable.
0: Sí.
1: Porque si no estás bien, descansó poco, fue a la Serie Mundial, uh-huh, hasta el séptimo juego. Tuvo en el Juego de las Estrellas también el año pasado.
0: Clásico
1: Me
0: mundial.
1: Parece que es una forma clásico, exactamente, uh-huh, no ha descansado, Clásico Mundial. Habrá descansado 2 meses, si acaso, 1 mes y medio, porque inmediatamente se puso, qué bueno que mencionó del Clásico, a practicar con el equipo de la República Dominicana para el Clásico. Entonces, mira, no hay cuerpo que aguante tanto rigor. Entonces, la meta aquí es también tratar de meterse en postemporada y, no sé, la aspiración de los Azulejos de Toronto debe ser también ganar la Serie Mundial. Y se necesita un Vladimir Guerrero para que eso ocurra saludable, que yo no. Así que yo creo que lo del descanso es muy, pero muy inteligente la decisión tomada.
0: La resaca, Beto, después de... Bueno, no llegó a ser la agencia libre de Vladimir Guerrero Jr., pero es la resaca que yo creo que es normal en todos los jugadores cuando están en su año de agencia libre y consiguen el contrato que quiere. No estamos diciendo que sea a propósito. Yo no sé si es que liberan presión, no sé qué pueda pasar, pero es normal que los números sean inferiores de un año a otro. Esa es la realidad y así ha pasado siempre. El pelotero, después que firma el super mega contrato, suele bajar un poquito ese, o al menos ese año previo a la agencia libre suele ser mucho mejor. ¿Por qué? Porque sabe lo que está en juego, sabe que hay que pisarle el acelerador porque está en juego su futuro, el de él, el de su familia, el de futuras generaciones. Entonces, yo creo que a lo mejor eso es lo que estamos viendo con Vladimir Guerrero Jr. Yo el otro día estaba escuchando, Beto, que Vladimir Guerrero Jr. está haciendo 300 swings antes del juego y 100 más después del juego. A mí me pareció una exageración esa cantidad de swings. Pero bueno, me imagino que hay un coach de bateo del equipo que lo está asesorando en todo esto para tratar de buscar la forma. Hemos visto bateadores que este año, lo de Fernando Tatis Jr., cómo se demoró para conectar su primer jonrón, Beto. Pero yo entiendo, entiendo la decisión de...
1: El cansancio mental más bien también. Sí, sí, sí. Sabes que ese cansancio es peor que el físico. Y cuando tú fuiste con la presión al Clásico, uh-huh, de ganar y te quedaste, uh-huh, corto, cuando tú estuviste tan cerca de la Serie Mundial,
0: señor,
1: y te quedaste corto, Quiñones, son dos eventos que Vladimir perdió. Sí, ya tú ibas a la Serie Mundial. Entonces vamos a contar los Dodgers y que estuvo que a 2 outs de ser campeón el equipo de los Azulejos, a 2 outs de ser campeón.
0: Uh-huh.
1: Y después lo del Clásico, que es la República Dominicana, de acuerdo a muchos, era el super favorito y te quedaste corto en 2 eventos y apenas descansaste. Entonces tú así que tomarlo en cuenta. Que el cansancio físico, tú que eres uno de los que más trabaja en tu vida, tú sabes lo que es eso.
0: Gracias, Beto, gracias.
1: Como director del departamento de béisbol, tú sabes que el cansancio físico es tremendo. Hacen un gran trabajo guiando a los productores y todo. Ya es hora que te den el aumento que mereces, ¿eh?
0: Gracias, Beto, gracias. Ojalá llegue pronto.
1: Omar Aldeco está escuchando, Omarito, ya Quiñones merece ese aumento. ¿Hasta cuándo, hermano? Vamos.
0: A ver, Beto, las últimas temporadas, las mejores de... Vladimir Guerrero Jr., sin lugar a dudas, la del 2021 fue su mejor campaña. 48 jonrones, 111 carreras impulsadas en esa temporada. Fueron 161 juegos. Se perdió solo un juego. Bateó para 311 de manera colectiva. Por mucho, esa es la mejor temporada de Vladimir Guerrero Jr. Después, la siguiente, la del 2022, 32 jonrones, 97 remolcadas. 2023, 26 jonrones, 94 impulsadas. 2024, 30 cuadrangulares, 103 carreras impulsadas y batió para 323. Ahí es cuando le dice a los Blue Jays de Toronto en el sprint training del 25, o sea, después de esos 30 jonrones y 103 remolcadas, es donde le dice a los Blue Jays, oye, a mí hay que pagarme. Y nos acordamos, previo a la temporada pasada en el sprint training, digo, es que no nos ponemos de acuerdo, es que estamos lejos de lo que yo pido y de lo que ellos dan. Yo incluso me rebajé la cantidad que tenía en mente y ni aún así llegamos a un acuerdo. Y después nos sorprendieron a media temporada llegando a ese acuerdo. Y bueno, el año pasado, en 156 juegos, conectó 23 jonrones, 84 carreras impulsadas. Hoy, Vladimir Guerrero Jr. en 86 juegos, mitad de temporada, tiene 4 jonrones nada más y 35 carreras producidas, bateando para 263. Su OPS es de 6.93, el OBP 347. Son los números que hoy yo creo preocupan al propio Vladimir Guerrero Jr. y lo hacen decir, déjame tomarme un 10, déjame aprovechar, irme a descansar y regresar entonces para la segunda mitad de la temporada. Y bueno, Beto, su lugar estará entrando el venezolano, primera base de los Medias Rojas de Boston, Wilson Contreras. Es un extraordinario pelotero. Hemos hablado de él últimamente por el tema de las broncas, de las suspensiones, etcétera, pero es un extraordinario jugador. Wilson Contreras, 20 jonrones, 920 de OPS en lo que va de la campaña, iba a ser el sustituto entonces de Vladimir Guerrero Jr. en la posición donde Nick Kurtz será el titular por la Liga Americana.
1: No, me parece muy bien que le hayan dado la oportunidad entonces a Contreras, que le hayan hecho el llamado. Va a estar interesante. Me gusta. Ayer entregábamos aquí en las nóminas, los titulares, el banco, y tú mismo decías, bueno, hay peloteros que ahora mismo no están aquí, que estarán porque reemplazarán, claro, a algunos que están lesionados, como el caso de Aaron Judge. Así, exacto. Así que estamos pendientes, realmente pendientes. Oye, y lo de Aaron Judge, tú sabes que yo recibí ayer como 3 mensajes en @ElBetoFerreiro, uh-huh. También recuerden @LuisQuinones90_@DuenerRadio en X, en Facebook, en Instagram. A propósito, un abrazo a todos los que están ahora mismo en Facebook, en X, en Instagram, en YouTube. Si estás, lo que te he pedido de favor es que compartas la transmisión, que le des ahí un share, que si estás en YouTube actives la campana, si estás en Facebook y compartas, por favor, para que más personas puedan ver esto. Y la pregunta se repite día tras día, Quiñones.
0: ¿Qué pregunta, Beto? Ya me tienes intrigado.
1: La pregunta sobre el juez. Lo del juez no se sabe cuándo. No. Eso es una intriga dentro del mismo equipo de los Yankees. Yo creo que Aaron Boone ni sabe cuándo va a estar. Y es que se ha informado que será reevaluado más adelante. Sí, nos estamos hablando que va a comenzar en las actividades relacionadas con el béisbol. No, se va a reevaluar a ver cómo está el juez. Pero por el camino que va, Quiñones, que va, tal vez, y ojalá que no sea así, no lo veamos más este año. Te digo, nadie sabe. Porque hoy ni usted, ni nadie, ni yo podemos decir aquí cuándo va a regresar o si va a regresar Aaron Judge este año. Repito, uno quiere siempre ver a los mejores en el terreno. No importa a qué equipo usted le vaya, tú quieres ver a los mejores. Y estamos hablando de uno de los caballos de Grandes Ligas. Ojalá que regrese, pero esa respuesta yo no la tengo. No sé quién la tenga, no sé realmente, Quiñones, si alguien la puede tener a esta hora. Yo no la tengo, tú no la tienes, por aquí no la tenemos.
0: Yo creo que los Yankees además están siendo cautelosos para que no cunda el pánico ahí dentro del equipo y en la fanaticada y en la prensa neoyorquina, que ya la conocemos, ya sabemos cómo se comporta la prensa del Bronx, y por eso es que lo están llevando así. Pero a ver, nunca han mentido, nunca han dicho una cosa por otra. Siempre se dijo, cuando salió a la lista de lesionados Aaron Judge, son de 5 a 6 semanas para reevaluarlo. Nunca se dijo, son de 5 a 6 semanas para que regrese. Se dijo, 5 a 6 semanas para volverlo a revisar. Y cuando habló hace poco de nuevo Aaron Boone, dijo, van a ser unas 2 semanas más, mencionó, para volverlo a revisar. Nunca se ha hablado, nunca se ha dicho, al menos yo no lo he escuchado, de que sea que regrese definitivamente.
1: Y lo de Stanton también es un misterio.
0: También.
1: Los dos están en una situación similar. Yo no sé cuándo va a regresar Stanton, si va a regresar Stanton. Acuérdate que desde el año pasado Stanton tuvo esos problemas en el codo. Los problemas de que le pasa mucho a los tenistas. Este año apenas ha jugado Giancarlo Stanton. Es decir, estas dos figuras, por supuesto, estamos hablando del corazón de la alineación de los Yankees. No sabemos cuándo ni si van. Es increíble lo que está pasando. Por eso es que el panorama no luce, para mí, no luce alentador en cuanto a los Yankees se refiere.
0: Usted mencionaba hace un rato que los marineros llegan a Miami a ver si pescan al pez, a los Marlins. Tenemos ya conectado desde el Lone Depot Park a Daniel Álvarez Monte, de nuestros buenos amigos de El Extra Base. Daniel, cuéntanos, porque estás ahí en el Lone Depot Park, ¿qué se respira de cara a esta serie entre marineros y Marlins? ¿Cómo estás?
3: Pescar al tiburón.
0: Ah, el tiburón, ya no es el pez, ya no es el pez, ya no es el marlin.
2: Tiburón sangriento.
3: El tiburón
2: sangriento.
3: Viene siete de los últimos días, ¿no? Un gran gusto, Beto, Luis. Mira, aquí mucho, a ver, es una sensación rara, hay mucha gente todavía que, aun cuando los Marlins tuvieron esa gira muy buena, muy positiva, con 7 victorias en 10 juegos, fueron 11 días en la carretera entre San Luis, Colorado, Sacramento, que no son plazas fáciles y bien lejos de acá del sur de Florida, mucha gente estaba hablando de Eury Pérez y la decisión de Keaton McCullough de sacarlo después del séptimo inning cuando metió 2 picheos lanzando un juego perfecto, pero yo creo que hay que ver el big picture, como llaman, y hablar de un equipo de los Marlins que me parece... No he revisado. Hoy ganó San Luis el primer juego. No, ganó Milwaukee. Con la victoria de Milwaukee, pues Miami está un juego por encima en el comodín de la Liga Nacional.
1: Así si se acaba hoy, están en la postemporada.
3: Si se acabara hoy, exactamente.
1: Lamentablemente, no, te voy a decir algo que yo les repite mucho. Si los Marlins estuvieran en el oeste de la Liga Americana, fueran punteros.
3: También es muy cierto. Lo que yo veo como los Astros vienen por ahí y digo, ay, mira.
2: Ajá, sí.
3: Pero sí, no, hay muchas cosas todavía. Este equipo de los Marlins, y pues esta va a ser una serie interesante. Esto es un rival de peso. Seattle es un equipo que juega muy bien, que tiene excelente picheo. Van a enfrentar a Bryce Miller, que también fue otro que competió esta semana con un juego perfecto. Así que vamos a ver, porque es una serie interesante, sin lugar a dudas.
0: Hoy enfrentan un equipo de los marineros de Seattle que están en una situación bastante similar, porque sí tienen el primer lugar de la división, los marineros. Pero ha sido otra temporada muy inestable para ellos, Daniel. No se ha visto un dominio allí en el oeste de la Liga Americana. Son 47 y 44. Todavía tienen pegados a los Rangers de Texas. Increíblemente, hoy los Astros de Houston están en la pelea todavía, porque los Astros están también a 1.5. A 1.5 nada más del comodín en la Liga Americana. Entonces, estamos viendo de nuevo a un equipo de los marineros que... no han contado este año con el respaldo ofensivo que tuvieron de Cal Raleigh el año pasado, y no acaban de ser ese equipo que se espera de los marineros de Seattle.
3: Sí, pero también es un equipo que obviamente ha lidiado con muchas lesiones. Cal Raleigh siendo la principal, él realmente no estaba saludable en toda la temporada. Desde el clásico ya venía tocado.
0: La maldición del saludo de Randy.
3: La maldición del saludo de Randy, a quien saludamos hoy día. Randy, lo saludé, le di un abrazo y yo dije, no, hermano, yo no quiero nada de mala suerte de aquí en adelante. Pero sí, pero a la vez es un equipo, Luis, que tiene mucho picheo, sobre todo picheo abridor, es muy bueno. Me parece que es un equipo que puede ser agresivo en el deadline buscando más ayuda en el bullpen. Necesita más apoyo a Andrés Muñoz, por supuesto, que es uno de los mejores cerradores de todas las grandes ligas, pero este es un equipo que lo que necesita es salud y hace bullpen reforzado. Fue lo que lo sacó realmente el año pasado de la postemporada. Eduardo Bazardo, que estuvo muy bien en el clásico, pues no pudo en ese séptimo juego. Vimos como George Springer conectó ese jonrón y la historia fue una completamente diferente para los marineros. Pero es un equipo que no deja de ser peligroso, y especialmente porque con esa rotación, pues me parece que le pueden pelear a cualquier equipo, ¿no? Y en la Liga Americana, ciertamente, Seattle no tiene un dominio. Tampa Bay y los Yankees son los mejores equipos de esa liga, pero yo no los veo tan superiores al resto, o por lo menos que estén jugando de esa
0: manera. Son unos Dodgers en la
3: Nacional. No son unos Dodgers, exactamente, no son unos Dodgers. Ni siquiera te diría que son unos Bravos, o no son unos Phillies tampoco. En este momento Philadelphia está jugando mejor que Atlanta. Pero todavía falta mucho y hay que ver qué pasa.
1: Hoy lanza uno de los dos que estarán en el juego de las estrellas por los Marlins. El otro es Otto López, que ha tenido un daño tremendo, líder de los bateadores, pero lanza Max Meyer. ¿Qué clase de historia? Una de las grandes historias de los Marlins en esta campaña, ¿no?
3: Sí, lamentablemente no va a lanzar en el juego de estrellas porque abrir hoy lo alinea para el domingo, y pichar el domingo básicamente es automático que lo inhabilita para el martes. Pero es una gran historia, Beto. Yo ya hablaba de su cliente en Mercado. Este fue un nombre que fue tomado en la primera ronda del 2020. Los Marlins lo tenían en el taxi squad, en la escuadra de emergencia, en caso de que hiciera falta para la postemporada de ese año. y ha lidiado con múltiples lesiones. Tomillón, operación de cadera, operación de la espalda baja, lesión de hombro, etc. Y finalmente se estableció, está dando innings, que creo que es lo más importante para él. Es el quinto lanzador con más innings en la Liga Nacional y esa es una de las cosas que más lo tiene entusiasmado. Añadió un sweeper al slider ya letal que ya tenía, que era su mejor picheo desde siempre, desde la universidad. Y ha sido una gran historia, como dices. Yo creo que ha probado y ha silenciado todas las críticas y todos los comentarios que había alrededor de él, de si Max Meyer era un pitcher de rotación o en qué momento los Marlins iban a mover al bullpen. Hubo gente que proyectó a Max como el cerrador de este equipo en alguna ocasión, así que creo que se siente muy bien con eso. Él lo dijo hace poco, dijo, es la vez que más me he divertido jugando béisbol de esta temporada, y yo creo que eso se traduce en esos buenos resultados.
0: Daniel, al inicio del programa conversábamos sobre la confirmación de Ben Rice para el Home Run Derby, segundo invitado, queda el resto, pero también hablábamos del reemplazo de Vladimir Guerrero Jr. por el venezolano Wilson Contreras. Wilson Contreras tiene 30 cuadrangulares, ¿pudiera ahora Wilson Contreras decir, pues vamos también al Home Run Derby?
3: Sería interesante que dijera que sí, vamos a ver si lo invitan. Yo creo que Wilson no diría que no, pero sí me alegra por Wilson. Obviamente por el sistema había quedado fuera desde un principio, pero se hizo justicia en ese caso. Ustedes ya decían también, van a venir muchos de lanzadores, jugadores de posición, que nos iremos enterando en la semana que no van a estar participando y que ya pronto dirán que, otros dirán que sí, se irán arreglando y bueno, sabemos que eso es lo típico ahora con los juegos de estrellas, pero ojalá, ¿por qué no? Wilson ha tenido un gran año ofensivo y sería interesante verlo en el derby.
0: Estaremos al pendiente. Muchísimas gracias, Daniel. Atentos a la espera de lo que pase entre los marineros y los peces. Dejen de vender humo de tiburones. Son los peces, ay, no lo mismo.
1: Ponme los aplausos, ponme los aplausos.
0: No es lo mismo, oye, mi hermano, pero no es lo mismo un marlin que un tiburón. ¿Hasta cuándo va a ser la venta de humo aquí, señores?
3: No es lo mismo, pero no deja de ser un pez letal. Por cierto, hay gente que, cuando el caso de Contreras, no ha salido el anuncio de la apelación por la suspensión de 7 juegos. Ya vimos que aquí Cavalli se redujeron a 5. Pero sí pude confirmar con MLB, independientemente de la decisión de MLB, así se mantenga en 7 juegos y arranque mañana, él va a poder participar en Juego de Estrellas sin ningún problema.
0: Perfecto. Gracias, Daniel. Como siempre, toda la cobertura en el extrabase, arroba el extrabase y el extrabase.com. 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Seguimos, nos vamos a la pausa, nos vamos al corte comercial y enseguida regresamos. Ahora resulta, a ver, como decía aquel presentador, aquel famoso presentador, ¿y qué dice el público? Ahora resulta que el Marlin se convirtió en tiburón.
1: En tiburón.
0: Qué bárbaro, Betico, qué bárbaro. ¿Hasta cuándo vamos a vender humo aquí? ¿Hasta cuándo vamos a vender humo? ¿Cómo?
1: Tiburón Sangriento 1 está buena, no sé si la has visto.
0: Esa la vi hace tiempo, ya no me acuerdo.
1: Ah, bueno, pero esa película era ya proyectando el futuro, lo que venía en el año 2026.
0: Vámonos a la pausa, Beto, antes de irnos a la pausa. En Vancouver, Canadá, Suiza y Colombia 0-0. Minuto 65 de ese partido.
1: ¿Dónde están los argentinos? ¿Dónde están los argentinos?
0: Los colombianos, nos conviene que gane Colombia. Nos conviene que Colombia esté bien, ¿eh? Vámonos a la pausa y enseguida regresamos.
1: Que nos llamen.
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13: Tiger Woods cambió el golf con una mezcla brutal de talento, concentración y magnetismo. 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Su potencia, precisión y mentalidad asesina obligaron a todos a elevar el nivel. Tiger ganó majors, rompió barreras y convirtió cada domingo en una cita nacional. Su historia tiene gloria, caída y regreso. Ingredientes de una leyenda total.
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16: Jerry Rice es el receptor más grande en la historia de la NFL. 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
0: Regresamos, amigos, estamos de vuelta en Desde el Diamante, en la señal de TUDN Radio. Sí, señor, hoy es martes 7 de julio del 2026. Ya llegó julio, ya está el verano en pleno apogeo. Señores, les informamos, les informamos que en Vancouver, minuto 71 se está jugando ya 0-0 entre Suiza y Colombia, Beto. 0-0 entre Suiza y
1: de ahí
0: Colombia.
1: De ahí sale el rival de Argentina. Argentina estará jugando el próximo sábado a las 9 de la noche, hora del este, contra el que gana aquí entre Suiza y Colombia en cuartos de final. Así que si lo que se viene es grande, lo mejor está por venir ahora, señores. Estamos viviendo a full el torneo futbolero de verano y el béisbol todo junto en TUDN Radio. Oye, nadie te da tanto deporte como te da TUDN Radio, Quiñones. Sí, nadie. Realmente hoy me preocupé por el amigo Horacio y Ofre.
2: Pero está bien. Yo hablé con él y está bien. Ya se recuperó. Sí, ya se recuperó. Ya está bien, ya.
1: Oye, pero qué nervio. Se puso nervioso usted. Dime la verdad.
2: Le voy a ser sincero.
1: Estaba 2-0. Okay. ¿Tú pensaste en el minuto 80 que Argentina iba a remontar?
2: Le voy a ser sincero. Hoy estaba desayunando con mi hermano, con la familia. Estábamos ahí desayunando. Vi el primer gol en el teléfono. Lo estaba viendo ahí en la mesa en el desayuno. Y dije, bueno, ok, resuelve Argentina. Yo tenía confianza en que resolvía Argentina. Después cae el segundo, ya cuando iba saliendo del restaurante, y dije, wow, se pone feo el asunto.
1: No me digas que ahí tú pensaste que había chance.
2: No, se pone...
1: No me digas que cuando estaba 2-0 y el portero había parado como 5.
2: No, pero confié.
1: Eran las pirámides de Egipto.
2: Confié en la genialidad del mejor de la historia. Yo creo que ya no hay discusión ninguna.
1: Mira, ni el más optimista yo sabía
2: que ese partido le quedaban muchas emociones todavía que Argentina tenía.
1: De todo Egipto atrás defendiéndose como las pirámides de Egipto, nadie que me venga a decir que cuando estaba 2-0 en el 80. Nadie que me venga a decir eso ahora, porque no le voy a creer a nadie.
2: Argentina podía remontar. Escúchame. Yo no hablaba de una remontada, pero lo que sí veía el empate y era lo que me preocupaba.
1: Me preocupaba porque
2: en un empate, en tiempo extra, en penales no. Si llegaba a los penales, yo confiaba ahí en el Dibu Martínez.
1: Porque Argentina venía de un empate con Cabo Verde también.
2: Lo cierto es que los dos últimos partidos han sido complicados, ¿eh? Cabo Verde y Egipto se lo han complicado a Argentina. Pero sí, señores, en el torneo futbolero del verano, minuto 74 ya, 0-0 entre Suiza y Colombia. Yo quiero que gane Colombia. Yo tengo un amigo colombiano que me conviene que esté de buenas, que esté contento, que esté feliz.
1: Amigo que tenemos en común.
2: Sí. Nos conviene que esté contento, que Colombia siga, imagínate.
1: Y al final va a ser el que autoriza si te lo dan o no, ¿eh?
2: Imagínate, si Colombia llega a la final, en una de esas nos invita a la final allá en Nueva York. Nos dice, vamos arriba, que yo invito al estadio.
1: Y va por ahí cerquita.
2: Sí. Bueno, Beto, hablemos de...
1: cuando dice gastar, si gasta. Cuidado con eso.
2: Bueno, confiemos, esperemos. Entonces esperemos que siga bien Colombia, ¿eh? Oye, Betico, hablemos de pelota. Ya les actualizamos ahí cómo va el torneo futbolero del verano. Terminando aquí nuestro programa, los vamos a dejar con Jorge Ramos y su banda, línea de cuatro, noche de copa, toda la programación futbolera acá de TUDN Radio. Ayer victoria 60, Beto, para los Dodgers de Los Ángeles. Hoy vamos a tener en la noche ese juego entre los Rockies de Colorado y los Dodgers de Los Ángeles. Se convierten los Dodgers en el primer equipo en llegar a las 60 victorias, 8-7 en 11 capítulos, jonrón 299 de por vida de Shohei Ohtani en ese encuentro. Y hoy por TUDN Radio a las 10 de la noche, tiempo del este de los Estados Unidos, vamos a tener el juego, el segundo, con Justin Robleski contra Michael Lorenzen. Será el duelo que tendremos en la lomita. 10:10, tiempo del este, desde las 10 arranca la transmisión por TUDN Radio, ese desafío hoy en la noche.
1: De hecho, contamos con la sintonía de todos ustedes. Estaremos saludando a todos ustedes ahí durante la transmisión, leyendo sus mensajes. La vamos a pasar muy bien. No nos dejen solos, que es muy tarde en el este. 10:10, así que eso se va a acabar ya el miércoles. Eso se va a acabar después de las 12 de la noche. Sí, vamos a estar el miércoles. 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Un juego que vale la pena. Los Dodgers con esa marca de 60-32 es un momento tremendo el de los Dodgers. Así que hoy el panorama está muy bueno porque antes de esa, Quiñones, está muy bueno el de los Marlins contra los Marineros.
2: Uh-huh.
1: Y esto es muy serio, tomando en cuenta el puntero, los Marineros y los Marlins ahora mismo, que se han apoderado del tercer comodín, el mejor conjunto, desde junio hasta la fecha. Es decir, es un juego que realmente importa, importa y muchísimo. Y Quiñones, Filadelfia está a 3 de los Bravos. Y eso

0: enseñado todos estos días. Hemos estado, como ya les explicábamos, ¿no? En otro estudio, y ahí no podemos recibir llamadas, pero veo acá líneas repletas. O sea, la gente quiere hablar.
1: Quiero escuchar a mis amigos argentinos.
0: Y usted quiere hablar, si usted quiere hablar, hable también de fútbol, ¿eh? Nosotros no tenemos problema. No, si
1: oye, mis amigos colombianos.
0: Si los futboleros no pueden hablar de béisbol, nosotros los beisboleros sí podemos. Y queremos hablar de fútbol, ¿eh? Nos encanta también.
1: Un solo juego del torneo futbolero de verano,
0: yo tampoco. Y todas las noches aquí me conecto con Línea de Cuatro, con Noche de Copa, para tener el mejor análisis ahí en las redes sociales. Yo cuando acabo un partido, donde primero voy es ahí, mira, TUDN Radio, en Instagram. Ahí están los resúmenes con Gabo, Sainz, Diego, Peña, con todo el equipo, ¿eh?
1: Me encanta ver al Gabo, ¿eh? El Gabo ahí, vi el resumen del Gabo. El entrenador de Argentina,
0: bueno, deja que yo te cuente las cosas del Gabo, ¿eh? Aquí, mira, en público.
1: El
0: vamos al teléfono. Vámonos al teléfono.
1: Polémicas y todas esas cosas, ¿eh? ¿Vamos a invitar al Gabo aquí ahora?
0: No. Cobra caro. Vámonos con llamadas. 833-867-2346. Muy buenas tardes. ¿Quién y de dónde?
2: Muy buenas tardes, muchachos.
0: Mario.
2: De Miami.
0: ¿Cómo tú estás, Mario?
1: Bienvenido. Mario.
2: Echándolo de menos. Oye, mira, vamos a hablar de fútbol también. Vamos a hablar de fútbol.
0: Adelante, a ver, pero poquito, ¿no? Tampoco te excedas, poquito.
2: No, poquito. Ayer empecé contigo, ¿verdad? En el partido de Estados Unidos. Y terminé mandándome un vaso de whisky, porque qué barbaridad, cómo perdieron. Bueno, ya, este era todo. Mira, ahora quiero llegar a un tema más sensible.
0: Venga.
2: Mira, qué barbaridad. Ustedes se dieron cuenta que el debut de este muchacho, Eliezer, con los Dodgers.
0: Sí. Alfonso.
2: Se dieron cuenta que, mira, no quiero hablar de tristeza, estamos con el pueblo venezolano.
0: Siempre.
2: Mira, me partió el alma ver cómo la fanaticada se levantó. Y un muchacho que está en su primera oportunidad. Y ya no quiero hablar, ustedes saben la situación de él, ¿verdad?
0: Sí, completamente lo hemos dicho aquí. A ver, este joven, Eliezer Alfonso, él debuta en Grandes Ligas, eso fue el domingo, y esto después de que se conociera, lamentablemente, que su hermana y la madre de su hermana, su madrastra, habían sido encontradas ya, lamentablemente, sin vida, después de aquellos terremotos. Eliezer Alfonso es hijo del ex receptor del mismo nombre, quien militara con varios equipos en Grandes Ligas, también en el béisbol mexicano, es muy buen recordado.
2: ¿Tú verlo jugar?
0: Sí, claro. ¿Tú
2: verlo jugar? Sí. Bueno, ya para terminar, ya los Atléticos se alejaron un poco, pero me encanta cómo están los White Sox.
0: Sí.
2: Los Dodgers parece que ya se alejaron un poco y Atlanta está en peligro.
1: Ay.
2: Eso es todo.
0: Atlanta en peligro. Gracias, Mario. Cuídate,
1: Mario,
0: mi hermano.
1: Te esperamos a las 10, Mario.
0: No te duermas temprano hoy, Mario, que a las 10 tenemos pelota aquí.
2: Hoy, ok.
0: Ya. Hoy a las 10 de la noche.
1: Te voy a saludar en un inning.
0: Mira, te
1: voy
0: a saludar en dos innings. Te acuestas y ahí al lado de la mesita de noche, donde tienes la foto de nosotros, pones el teléfono con Euphoria by Travel para que nos escuches, ¿ok?
2: A las 10, ok.
0: Dale, mi hermano, dale, cuídate. Gracias, Mario. Saludos. En Miami, ahí está Mario. Vámonos con otra llamada, Beto. Buenas tardes. ¿Quién y de dónde?
3: Muy buenas tardes, mi cubano favorito, Miguel de Houston.
0: ¿Qué pasa, Miguel? ¿Cómo tú estás?
3: Bueno, no, contentísimo. Mira, primero que nada, quiero darte las gracias a ti y comunicarle a Beto que eres un extraordinario anfitrión.
0: Gracias, mi hermano, gracias.
3: El Luis me hizo una invitación allá al estadio en Guadalajara, que estaba en un compromiso familiar. Hice una pausa en el Mundial de Fútbol y me fui para el estadio y vi un juego allá. Lamentablemente perdieron los Charros, pero estuvo muy bueno el juego. Y Luis se tomó la molestia de bajar. Antes ya me habían mandado las invitaciones. Y bajó y compartimos un rato ahí entre juegos. Y de verdad que estoy muy agradecido, Luis. Muy contento de haberte conocido y de haber podido conversar poquito.
0: De nada, mi hermano.
1: ¿Viste que es un osito de peluche? Como pelea aquí, se vuelve loco. Y es un osito de peluche, ¿viste?
3: No, y es un muchachito.
1: Es un peluchito.
0: Oye, Miguel.
1: Tócate los cachetes para que veas. Parece un muñequito, ¿verdad?
0: Miguel, vamos a hacer una cosa, mi hermano. Mándanos la foto, porque yo no la tengo todavía. Manda la foto para ponerla mañana cuando estemos en Facebook y en YouTube, la ponemos.
3: El Beto la tiene, y se la envía el Beto.
0: Ok, que me la envíe el Beto entonces para tenerla, porque la tomamos ahí con el teléfono.

0: Oye, Miguel tiene cara de buena gente, chico.
1: No, Miguel es buena gente, ¿eh? Y coincidimos con él.
0: Tiene cara de tipo chévere.
1: Miguel, ahora cuéntale a Alberto, cuéntale a Alberto lo que se perdió por no ir a los Cantaritos. A ver, dale una panorámica, Alberto, ¿qué son los Cantaritos ahí camino a Tequila? Tú que estuviste ahí.
2: Bueno, primero, el Cantarito es un trago que la base del trago es tequila, le ponen un poquito de sal, le ponen jugo de naranja, harto tequila, uh-huh, y le ponen lo complementan con un refresco de toronja, y eso lo menean betico, y entonces es un trago exquisito. Ahí en ese sitio lo sirven pequeños, medianos y de más tamaño.
1: Y jumbo, mediano, y jumbo.
2: El mediano que me tomé yo tiene un litro, y los jumbos, son como de 40 litros. Es una exageración.
1: De hecho, le ponen 3, 4 botellas de tequila al mismo tiempo, la vierten ahí en ese... Es como una tinaja,
2: No, es una tinaja. Uh-huh. Entonces, tiene alrededor de unas 6 churuatas. De un lado 6 churuatas, del otro lado, y más allá en la otra del otro lado de la carretera están construyendo más. Y a la vez hay por lo menos 6 grupos diferentes de banda y de música regional tocando. ¿Sabe? Eso parece una feria del pueblo, y lo que es un local. Sí. Eso es excelente. Así que la próxima vez que vayas, Beto, exígele.
1: Exígele.
2: No es que no, mira qué tal, no, que si podemos ir, no. Por favor, me llevas ya para los Cantaritos.
1: Así mismo. Yo tengo un amigo, fíjate, no vamos a decir aquí los nombres. Y Beto, no se te ocurra decir nombre, porque el Beto enseguida empieza a soltar nombres aquí a lo loco. Yo tengo un amigo que se puso nervioso antes de que su esposa diera luz. Y un día antes de que estaba programado el parto de su primer hijo, para calmar el nerviosismo, me invitó a ese lugar. Y no te puedes imaginar cómo salimos de ahí. El hombre salió bien relajado de ese lugar.
2: Totalmente. Es más, conocería al hijo el otro día.
1: Miguel, un abrazo, mi hermano. Gracias, verdad, fue un gusto conocerte en persona. Qué bueno que disfrutaste del juego. Qué bueno que te gustó Guadalajara. Que te gustó el estadio. Y ya sabes, para la próxima nos vemos en Houston.
2: Claro que sí. Ya saben que la invitación se mantiene abierta, Beto. Beto,
3: sí, no, gracias,
2: me
3: Miguelito.
2: Cuando venga para acá para Houston, me avisa.
1: Excelente, mi hermano. Muchísimas gracias, bueno, Miguel. Un abrazo.
3: Gracias
1: a Miguel Bellorín, a quien tuvimos el gusto de conocerlo ahora el fin de semana allá en Guadalajara, Jalisco. Estábamos ahí trabajando en la Liga Mexicana de Béisbol con los Charros de Jalisco, que por cierto, Beto, hoy empiezan serie contra los Sultanes de Monterrey. Hoy vamos para allá también. Sultanes de Monterrey, Charros, va a estar buena esa serie en el Estadio Panamericano. Vámonos con otra llamadita. Buenas tardes. ¿Quién y de dónde?
4: Mis hermanos, Juan Camané, ¿cómo están?
1: ¿Qué pasa, Juan Camané? ¿Cómo tú estás? Bienvenido.
3: ¿Qué dice, Juan? Así te quería encontrar.
4: Candela para sindicato, mi hermano, lo felicito, qué bueno que habla también de mi país, de mi ciudad, yo soy de Guadalajara, todo riquísimo, los Cantaritos, nomás le faltó decir que eso es servido en objetos de barro.
1: De barro, sí.
4: Barro hecho en Tenalán.
1: Por eso yo decía hace un rato que era, en Cuba, en la parte donde yo vivo, el Beto no, porque el Beto es habanero de la capital, pero en Camagüey se llamaban como especie de unas tinajas, que son de barro, de un tamaño mediano, pero eso le cabe ahí, ¿qué serán? Unos 20, 30 litros, yo creo.
4: Sí, exagerado, pero qué bueno que les gusta. Yo me considero cubano. Yo viví en Pedro Betancur, mi hermano, en Santa Marta, pero yo soy mexicano, soy de Chivas, y me gusta mucho la gente cubana, me gusta mucho toda la gente bien portada en este país. Y mi comentario sobre fútbol es esto. Mucha gente que vivimos en este gran país, que estaban de habla hispana, llamémosle latinos o hispanos como quieran, que estaban contentos porque Estados Unidos perdió. Yo creo que están viviendo en el país equivocado, mi hermano. Hay que ser agradecido. Y buenas tardes, Candela, para el sindicato, coño, ya tú sabes.
1: Gracias. Gracias, muchísimas gracias. Sí, usted puede irle al país que usted quiera. Yo siempre he dicho, yo en lo personal, yo, en la ciudad en la que viva o en la que esté en ese momento o en el país en el que viva, yo quiero que a los equipos les vaya bien. ¿Por qué? Porque a mí me gusta el deporte y eso quiere decir que voy a tener playoffs, finales, que va a haber un buen ambiente si ganan. Porque los deportes, eso se mueven las masas, Beto. Y a ver, Si yo vivo en Guadalajara, yo quiero que a las Chivas le vaya bien. Que al Atlas incluso, me gusta más las Chivas, pero que al Atlas también le vaya bien. Me tocó ver un bicampeonato. Que a los Charros de Jalisco, además, equipo para el cual trabajamos también, que le vaya bien, como le ha ido en los últimos años. Que a los Astros de Jalisco, que es el equipo de básquetbol, también. Que a México le fuera bien en el Mundial. Yo hice críticas en varios programas aquí, fui a hablar de fútbol también, me pidieron que fuera ahí a dar mi conocimiento de fútbol, y yo le hice críticas, y yo le hice críticas a la selección mexicana, pero críticas desde el punto de que uno quiere que le vaya bien. Yo quiero que a México le vaya bien en el Clásico Mundial de Béisbol, y de
5: eso se trata. Hay otra cosa, porque yo sé, el comentario él tiene mucho que ver por toda la polémica que se armó en cuanto a la tarjeta roja, que la suspensión que se levantó. Y muchos le cayeron encima a estos muchachos de los Estados Unidos, y ellos son los menos culpables de todo eso.
1: Claro.
5: Que pudo haber influido eso en el juego, en lo anímico, pudo haber influido. Porque, Quillones, la realidad es que en el mundo entero estaban haciendo fuerza porque perdiera Estados Unidos después que eso.
1: Pero eso, pero esa fuerza fuera de la cancha no influye en nada cuando usted...
0: No crea. Hoy día en las redes sociales, si usted no es un tipo de calle, si usted no es tan fuerte mentalmente, si usted le afecta, porque somos al final humanos, ¿verdad? Las críticas, el mundo hablando en contra suya y todas esas cosas, entonces sí, eso se puede llevar al terreno, ¿cómo no? Más en estos días que todo se sabe al segundo de ser publicado. Y el... Si estos muchachos se metieron ahí en redes sociales, por ejemplo, Quillones, eso, no estoy diciendo que esa haya sido la razón por la que perdió, le pasó por encima. La realidad es, no, aquí no podemos decir, Bélgica le pasó por encima, pero yo no había visto a Estados Unidos jugar tan mal todo el torneo de futbolero de verano. Hasta ahí.
1: Sí, claro.
0: Y él, que pudo haber pasado producto de toda la polémica, yo sí creo que eso está ahí dentro de la mesa, sobre la mesa, ¿eh?
1: Bueno, parte de... Vámonos con más llamadas, Beto, 833-867-2346. Buenas tardes. Hola, hola. Vámonos con otra llamada porque ese que tenemos ahí nos responde. Buenas tardes, ¿quién y de dónde?
6: Buenas tardes, muchacho, David por acá.
1: ¿Qué pasa, David? ¿Cómo tú estás, mi hermano? Bienvenido.
6: Sí, bien, bien. ¿Cómo están ustedes?
1: Todo bien.
6: Muchacho,
5: hey, David.
6: Por respecto al tema de Vladimir, y yo estoy completamente de acuerdo con Betico. El cansancio es mental. Uh-huh. No son 300 y 100. En Seguantino está haciendo 300 y 200 después de jugar. Sí. Una cosa que yo digo, le escribí a Beto en estos días también, que a veces tanta medición, porque velocidad de salida tiene, lo que le falta es ángulo, pero tantas cosas que tiene en la mente, más los 500 millones que tiene encima de representar y ver en su equipo, tan complicado a estas alturas del medio campeonato, eso pega mentalmente. Uh-huh. Y te digo, comparándolo, por ejemplo, como con Arraez, que tiene mayor inclusive OPS que él, pero que tiene un sueldo que no, nadie lo entendemos, y olvídate, eso de que pega, tener ese compromiso de que tú tengas un contrato así, y que tú veas tu equipo así, y que no estés haciendo tú algo por el equipo, eso definitivamente lo desconcentra y lo saca de su timing, de su juego normal, ¿no? Más allá de que cualquier jugador de eso puede tener una mala temporada, pero ya es hora de que tuviese, como decir, mejores números, ¿no creen ustedes?
1: Sí, esa es la realidad, y además porque el equipo no ha tenido una buena temporada, ese es lo otro. Porque a veces hay que entender que estos peloteros, cuando estás en una mala racha, pero las cosas en el equipo están saliendo bien, están fluyendo, no te cae tanto encima esa presión. Pero cuando tú sabes que tú eres el mejor equipo o el mejor pagado del equipo y sabes que tienes que ser líder dentro de ese equipo, las cosas no están saliendo bien, el equipo está fuera de clasificación o quién sabe cuántas cosas más, pues ahí tú te presionas más porque quieres hacer de más, quieres buscar la manera de poder ayudar, y es ahí donde te presionas más y termina por no funcionar.
0: Señores, le ha dicho Wilson Contreras a la prensa en Boston, ajá, que si lo invitan a participar en el derbi de jonrones,
1: pues ahí está.
0: Él
6: sería magnífico, con los ojos cerrados, que estuviese Venezuela, magnífico que estuviese Venezuela en ese derbi, una representación de Venezuela,
1: sí,
6: sería perfecto, sería muy bueno. Luis, soy yanquista de corazón, pero también soy venezolano. No quiero ayudar a Rae en los Yankees.
1: ¿Por qué?
6: Más que nadie que fue. Porque no va a jugar todos los días, Luis. no va a jugar todos los días. Ese invento, utilizo tu palabra que utilizaste hace 2-3 años con el line-up de los Yankees, de que solamente en aquel momento era Soto y el juez fijo, lo demás es un relajo, lo vuelvo a utilizar, ¿no? Van 85 juegos y hay 86 line-up, o sea, no logran tener ese
0: tipo. Ese equipo es una broma, hay que decir las cosas como son. Eso, ese equipo es una broma de mal gusto. Ese, por eso es que no van a ninguna parte, por eso es que no han ganado nada del 2009. La cambiadera de la
6: INO, es un equipo sin corazón.
0: Es un equipo sin rumbo. Es, hay que decirlo, a Quiñones no le gusta, pero yo se lo voy a decir siempre y cuando esté aquí. Es un equipo sin rumbo, sin corazón, sin agallas, sin deseo, sin dirección. Esos son los Yankees de Nueva York. No, no, no, que se vaya para otro lugar a Raes. Que se quede donde está o que se vaya para otro sitio, a los Yankees de Nueva York. Tienes toda la razón, hermano.
1: Oye, gracias, David, mi hermano. Cuídate, un abrazo. Ya nos tenemos que despedir por acá.
6: Avisa, Luis, avisa cuando venga a YouTube para vernos.
1: Seguro, mi hermano, seguro. Así será. Gracias, David. Un abrazo hasta allá, hasta la ciudad espacial. Beto, nos tenemos que despedir, señores. Nos vamos a despedir. Se dieron 5 minutos de alargue. Se está jugando el tercero del agregado, o sea, el 90+3. Sigue 0-0 entre Suiza y Colombia.
0: Sí, sí, Colombia, sí, bueno, sí, sí.
1: Ahí parece que se van a ir a tiempos extras, Beto. Nos despedimos, los vamos a dejar con Jorge Ramos y su banda.
0: ¿Qué es una novia colombiana, verdad?
1: Sí, eso fue hace tiempo, Beto. Todavía la recuerdo. Bueno, señores, los dejamos con Jorge Ramos y su banda. Ahí seguramente los van a estar actualizando de lo que pase en este partido. Recuerden que a las 10 de la noche tenemos béisbol de Grandes Ligas. Rockies de Colorado contra los Dodgers de Los Ángeles por TUDN Radio. Mañana volvemos desde temprano, desde el mediodía, tendremos béisbol. Que tenga buenas tardes. Quédese con Jorge Ramos y su banda. Chao.
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8: 19 de septiembre de 1988, Washington D.C. vio nacer al que se convertiría en uno de los jugadores más determinantes de la NBA, Kevin Durant. 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Pasó a los Warriors de Golden State, en donde brilló y conquistó 2 anillos de la NBA. 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
9: Tom Brady es la definición de longevidad, liderazgo y obsesión competitiva. 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Brady hizo de la presión su territorio natural.
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12: Lou Gehrig fue poder, resistencia y nobleza. Durante años fue el corazón silencioso de los Yankees, un hombre de números enormes y carácter inmenso. Su despedida en Yankee Stadium sigue siendo uno de los momentos más conmovedores del deporte. Gehrig nos enseñó que la grandeza también puede ser humilde. Su historia no termina en la enfermedad, termina en la dignidad de un gigante.
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13: Serena Williams redefinió la fuerza en el tenis. Su saque era intimidante, su mentalidad indestructible y su presencia revolucionaria. Ganó en una era durísima, volvió después de lesiones, críticas y maternidad y siguió compitiendo como figura monumental. Serena no pidió permiso para dominar, impuso respeto. Representa poder, elegancia, resistencia y grandeza. Su legado va mucho más allá de la cancha, abrió camino.
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14: Magic Johnson hizo que el baloncesto sonara como música. Su visión de juego convirtió cada pase en espectáculo y cada contraataque en teatro. Con los Lakers de Showtime transformó la NBA en una experiencia vibrante. Era alto como delantero, creativo como base y carismático como una estrella de cine. Magic jugaba con una sonrisa, pero competía con fiereza. Su legado es imaginación, grandeza y alegría.
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15: Simone Biles llevó la gimnasia a una frontera que parecía imposible. 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Tiene movimientos con su nombre porque hizo cosas que nadie más podía hacer. 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
1: Willie Mays fue béisbol en estado puro. 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The Catch no fue solo una jugada, fue una fotografía eterna del deporte estadounidense. 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

0: Hello y buenos días, América de costa a costa, 6:04 minutos de la mañana en el este, 5:04 minutos de la mañana en el centro y las 3:04 minutos de la mañana en el Pacífico. Aquí seguimos de pie con nuestra querida Venezuela, no la olvidamos. Justo en este programa vamos a estar recordándoles por dónde estará yendo esta caravana de ayuda. Así que un poquito más adelante estaremos recorriendo las direcciones, las ciudades que estarán tocando hasta llegar a Miami el próximo viernes. Así que aquí los esperamos. Y si usted está en el sur de la Florida, por favor, corra la voz, porque Univisión Contigo ha organizado pues una caravana de ayuda, unos camiones que estarán viajando por una parte del país para seguir recolectando insumos y ayuda para nuestros hermanos venezolanos. Con esto iniciamos nuestro programa de este miércoles 8 de julio del 2026. Gracias por unirse a la conversación desde bien tempranito. Ustedes bien conectados con nosotros a través del 1-833-867-2346. Es nuestro punto de contacto, nuestra línea telefónica. Gracias por unirse a la conversación. Todo el equipo listo, Oliver Figueroa en los controles, atendiendo sus llamadas, musicalizando el programa, Janet Vázquez en la producción del espacio frente al micrófono, Lalo Leal en los deportes, y esta su servidora, Andreina Gandica. Muchachos, los abrazo, feliz miércoles para ustedes.
1: Hola Andreina, muy buenos días para ti, para Oliver, para Lalito, para nuestra gran y hermosa audiencia. Feliz miércoles, ombliguito de la semana, aquí vamos y te seguimos abrazando, Venezuela. Como bien lo has mencionado, Andreina, hoy vamos a estar platicando más sobre lo que ocurre. Ya, por supuesto, no los dejamos y hay que seguir apoyando al pueblo venezolano. Y Andreina, mucho que comentar también, ya tenemos los cuartos de final y de la Copa, con muchas sorpresas, ¿no? Yo creo que esta ha sido una Copa muy interesante, por lo menos a mí me ha entretenido bastante, pero sí ha dejado bastantes sorpresas. Y bueno, pues Colombia, Dios, Colombia, no queríamos que te fueras tampoco, pero ya se nos fue Colombia y Messi. Que en la Argentina ahí estuvo también con polémica que ya estaremos comentando, pero así ha sido. Hoy es día de bajón, Andreina, porque no hay partidos.
0: Sí, hoy es un día de descanso, ya preparando las selecciones, como bien lo acabas de mencionar, para disputar los cuartos de final a partir del día de mañana. Así que hoy vamos a sentir un vacío en nuestras vidas. Así funciona cuando el Mundial ya está llegando a su etapa final y ya nos queda prácticamente que una semana y media de partidos y de acción, al menos viva, en este Mundial de fútbol. Y bueno, lo que comentábamos el día de ayer, los octavos de final se convirtieron en la maldición para muchas selecciones que pretendían llegar un poquito más lejos, ¿no? Ayer fue eliminada la selección de Colombia y por muy poco sigue viva la selección de Argentina. Oliver, muy buenos días, ¿qué tal estás? Good morning in the morning.
2: Buenos días, ¿cómo estás? Andreina, Janet, Lalo, a la gente que nos acompaña en este miércoles. Sí, bueno, un día de descanso entre tantos días de mundial, creo que tampoco viene tan mal. Ya mañana se reanudan las actividades en lo que pues siguen siendo partidos dramáticos, ¿no? Si vimos partidos de drama en 16avos y en octavos, ¿qué nos esperará en los cuartos de final? Así que, bueno, lástima, ¿no? Por nuestros hermanos colombianos que se quedaron fuera en la tanda de los penales, pero pues sigue la ilusión de todavía algunos países. Aquí andamos para que la gente nos llame, participe en este miércoles.
0: Sí, señor. ¿Cómo estamos, Lalo, con los buenos días?
2: Lalito está en el baño, está, no sé en dónde.
0: Ay, ay, ay, ¿dónde estará Lalito? Vámonos.
2: Ahorita le tocamos la puerta.
0: Sí, señor, con lo que ocurrió mientras usted dormía.
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0: Bueno, es noticia. esa la agónica videollamada en la que registró su detención para ser entregado a Migración. Alejandro grabó en una videollamada con su esposa cómo los agentes de ICE le pidieron la documentación y le dijeron que tenían que llevárselo sin motivo aparente.
1: Y el presidente electo de Colombia, Abelardo de la Espriella, suspendió el proceso de transición con la administración de su antecesor, el presidente Gustavo Petro. Esta decisión se produce después de que Petro se negara a reconocer la victoria electoral de la Espriella, alegando fraude sin pruebas.
0: Bueno, y es noticia Donald Trump, que vuelve a criticar a sus aliados y repite que Groenlandia debería estar controlada por Estados Unidos.
1: Estados Unidos ataca más de 80 objetivos en Irán tras agresión contra buques en el estrecho de Hormuz. En un comunicado publicado en las redes sociales, el comandante central de Estados Unidos afirmó que las fuerzas estadounidenses lanzaron los ataques para imponer graves consecuencias por atacar buques mercantes tripulados por civiles inocentes en una vía marítima internacional.
0: También nos dice el presidente de los Estados Unidos que celebra que Toyota trasladará su planta de México a este país.
1: Un agente de ICE mata a tiros a un inmigrante mexicano en Texas. De acuerdo con ICE, el inmigrante presuntamente intentó atropellar a un agente con su vehículo antes de que se registrara el tiroteo.
0: No abandonen a Venezuela en este momento. El llamado de María Corina Machado tras afectaciones por terremotos. Al hablar sobre reacciones de la comunidad internacional sobre las acciones del gobierno en Venezuela con los terremotos, la líder opositora agradeció la presencia de periodistas en ese territorio y lanzó este llamado.
1: Las aerolíneas estadounidenses están rediseñando los viajes en función de sus pasajeros que más pagan. Desde la pandemia del COVID-19, las principales aerolíneas de Estados Unidos han hecho todo lo posible por atraer a pasajeros de clase alta, dispuestos a pagar por comodidad, conveniencia y exclusividad.
0: Bueno, y la caída de escombros en obra de Midtown obliga a evacuar edificio por falla estructural. Estamos hablando de Manhattan, New York City. Este servicio de emergencia se moviliza luego de que se registrara la caída de escombros desde un edificio de construcción debido a un problema estructural.
1: Un inmigrante pide ayuda mientras es sometido por agentes federales en el barrio de las Empacadoras de Chicago. De acuerdo con testimonios recabados en la zona, el despliegue de agentes de inmigración provocó que algunas personas optaran por no acudir a sus empleos por miedo a ser detenidas.
0: Y decenas de fallecidos son enterrados en fosas comunes sin ser reconocidos. Noticia desde Venezuela.
1: Netanyahu critica a Turquía en medio de la cumbre de la OTAN. No es un aliado modelo de Estados Unidos. Se prevé que uno de los temas que predomine en la cumbre de la OTAN en Turquía sea la guerra con Irán. En medio de ese conflicto hay dos sucesos recientes: reportes de tanqueros impactados en el estrecho de Hormuz e Israel, que ha lanzado comentarios sobre la relación de Trump con el país sede del encuentro.
2: Y en los deportes están listos los cuartos de final de la justa veraniega. Francia frente a Marruecos, España contra Bélgica, Noruega ante Inglaterra y Argentina contra Suiza.
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0: Bien, la administración de Donald Trump anunció que reforzará la revisión de las solicitudes de residencia permanente obtenidas por matrimonio. Fíjense que el objetivo, según el Departamento de Seguridad Nacional, es detectar y evitar los llamados matrimonios por conveniencia, es decir, aquellos celebrados únicamente por obtener beneficios migratorios. Y entre las nuevas medidas, las autoridades podrán realizar investigación más exhaustiva, entrevistar a los esposos por separado, contactar a vecinos, empleadores e incluso verificar documentos y evidencias de la vida en común. ¿Cree que el gobierno hace bien en revisar con más detalle los matrimonios para evitar fraudes migratorios? ¿Conoce parejas que se casaron por conveniencia? Esto entre nuestra comunidad es bastante común, ¿eh? Pues porque usted haya participado o porque conoce a alguien, porque el primo, porque el hermano de la vecina, porque el hijo de María, el nieto de Juan, o sea,
4: lo haya hecho, ¿no? Y creo que de alguna u otra forma, todos y cada uno de nosotros conocemos algún caso cercano. Nos encantaría que usted, pues, nos hablara de cómo le ha parecido, ¿no?, estas nuevas medidas que las autoridades podrían estar realizando en medio de los matrimonios por conveniencia, o posibles matrimonios por conveniencia, porque son, pues, inocentes hasta que se demuestre lo contrario, ¿cierto? 1-833-867-2346, ese es nuestro punto de contacto, nuestra línea telefónica. Únase a la conversación esta mañana. Bueno, y como ya se los adelantábamos al inicio del show, pues hoy estaremos conversando con Beatriz Lugo, quien es periodista desde Venezuela, para hablar de la situación de los niños tras terremoto en Venezuela. Esta trágica historia, por ejemplo, de la niña Amaya, la niña de 6 años rescatada y desaparecida en Venezuela, con un triste desenlace. Vamos a estar conversando, por supuesto, con Beatriz. Ay, Dios, y vamos a actualizarnos, justamente actualizar información que tiene que ver con Venezuela, por supuesto. También estaremos hablando de la cumbre de la OTAN. Nos estará acompañando Sami Epel, analista internacional. Y vamos a sostener nuestro segmento miércoles de inmigración. Bueno, América, ¿cómo lo hacemos? Tiene el micrófono abierto, mi querido.
5: Perdón, listo.
4: Oliver, no te preocupes. Vamos a tener nuestro miércoles de inmigración, les decía, a las 9 de la mañana, hora este, 8 centro, 6 pacífico. Vamos a estar conversando con el abogado Héctor Benítez. Donald Trump pone, pues, la lupa en las solicitudes de residencia por matrimonio, como lo hemos colocado y expuesto en nuestra pregunta del día, así que ese va a ser uno de los temas que vamos a estar abordando. Y como siempre le decimos a nuestra audiencia, si usted tiene preguntas para el abogado, bueno, espere nuestro segmento a las 9 de la mañana, hora este, 8 centro, 6 pacífico, para que usted mismo pueda hacerle la pregunta al abogado Benítez esta mañana. Nos vamos a una pausa, ya regresamos. Esto es Buenos Días América de Costa a Costa. Gracias por unirse a la conversación. 1-833-867-2346.

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8: Ubicado en Santa Clara, el San Francisco Bay Area Stadium es uno de los recintos más ecológicos del deporte estadounidense. Con capacidad para 68,500 aficionados, fue inaugurado en 2014 y es casa de los San Francisco 49ers de la NFL. Desde su apertura, ha sido escenario de eventos de talla internacional, incluidos 2 Super Bowls y 2 Copas América. El estadio destaca por su diseño moderno, su apuesta por la sustentabilidad y su integración tecnológica, elementos que lo colocan como uno de los inmuebles más modernos del torneo. Este verano se convertirá en el primer estadio en la historia en albergar un Super Bowl y un Mundial en el mismo año. Durante el torneo, este recinto será sede de 6 partidos, 5 correspondientes a la fase de grupos y 1 de 16avos de final.
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Los deportes en Buenos Días América en este miércoles 8 de julio del 2026. Estamos de regreso y el día de ayer se confirmaron los últimos invitados a los cuartos de final de la justa veraniega. En un partido con bastante polémica y dramático, Argentina vino de atrás y le terminó ganando 3-2 a Egipto. El conjunto albiceleste al minuto 78 lo perdía 2-0, había anotado Ibrahim al 15 y Zico al 67. Previo al segundo gol de Egipto, había caído ya uno de la selección africana, sin embargo se echó para atrás después de una revisión en el VAR, algo polémica, una falta en el origen de la jugada. Después vinieron tres toques y cayó el gol de Egipto. Finalmente, primero anotó Cristian el Cuti Romero al minuto 79. Asistencia de Lionel Messi al 83. Llegó Lionel para empatar el juego, que por cierto en el primer tiempo había fallado un penal, lo que representaba en su momento el 1-1. Y cuando parecía que nos iríamos a la largue, llegó Enzo Fernández en un contragolpe para el 93 anotar de cabeza y darle el triunfo a Argentina. Lo que se robó los reflectores el día de ayer fueron las declaraciones del director técnico de Egipto, Hossam Hassan. Dijo lo siguiente: diré lo que pienso sin importar las consecuencias. Este fue claramente un partido amañado y todo el mundo lo vio. Y quiero decir una cosa más: si quieren tanto que Argentina gane, ¿por qué llaman a todos a venir y participar? Parte de lo que dijo el director técnico de Egipto, que tras uno de los goles de Argentina había hecho una de las señas que indicaban que había actos racistas dentro del terreno de juego. Se señalaba a el Dibu Martínez, el arquero de Argentina. Sin embargo, el árbitro lo único que hizo fue amonestar al propio entrenador de Egipto. Aún no se determina ninguna sanción para algún futbolista de Argentina. Así que los campeones del mundo siguen en su sueño de ser bicampeones. Están en los cuartos de final. Lionel Messi se convirtió también, por cierto, en el único futbolista en fallar dos penales en una misma justa. De sus últimos 8, o de los 8 que ha cobrado en mundiales, ha fallado 4. Pero volvió a anotar y es máximo goleador de esta edición. En el otro partido, que también fue dramático, Suiza y Colombia empataron 0-0 en los 90 minutos, también en el tiempo extra, y entonces nos fuimos a la definición por los penales en Vancouver. Victoria para el conjunto europeo, 4-3 por parte de Colombia. Falló Davinson Sánchez y el Cucho Hernández. Por Suiza había fallado a Kanji, pero anotaron otros 4 para así avanzar a la siguiente etapa. Después de 30 años, Suiza está en los cuartos de final. Colombia no pudo, a pesar de haber tenido una gran fase de grupos y un gran mundial jugando a un gran fútbol. Muchos nos saboreamos ese Argentina contra Colombia en la siguiente etapa, pero al final no pudo ser. Con esto quedan definidos ya los cuartos de final. El día de mañana, en punto de las 4 de la tarde, tiempo del este, Francia juega contra Marruecos. El día viernes, 3 de la tarde, tiempo del este, España ante Bélgica. Sábado, 5 de la tarde, tiempo del este, Noruega contra Inglaterra. Y el sábado también cerramos a las 9 de la noche este con el Argentina contra Suiza. Es decir, de un lado está Francia, Marruecos y España, Bélgica. Si la lógica impera, tendríamos una semifinal entre Francia y España. Del otro lado podría ser un Inglaterra-Argentina para definir las semifinales en lo que ayer fue un día dramático y hoy un poco de descanso en la justa veraniega. Y antes de cerrar el reporte deportivo, nos vamos a la actividad de Wimbledon el día de ayer. Así como Lionel Messi sigue vigente a pesar de la edad, a pesar de los años, a pesar de sus 39, otro que sigue más vigente que nunca, también con 39 años de edad, es Novak Djokovic. Y es que el serbio volvió a ganar un partido de 5 horas con 15 minutos, el más largo en la historia de los cuartos de final de Wimbledon. Venció al canadiense Félix Auger-Aliassime por parciales de 7-6, 3-6, 6-3, 6-7 y 7-6. Estará
en las semifinales. Enfrentará a Jannik Sinner el próximo viernes en lo que es una reedición de lo que vimos a inicios de año en las semifinales del Australian Open, donde Novak Djokovic se impuso y sigue soñando con llegar al Grand Slam número 25. El italiano no tuvo tantos problemas en su duelo contra Jan-Lennard Struff, lo venció 7-5, 7-6 y 6-3. Para el día de hoy, Taylor Fritz enfrentará a Alexander Zverev y Flavio Cobolli contra Arthur Ferri en la actividad del tercer Grand Slam del año en el tenis. Son los deportes en Buenos Días América.

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1: Tremendo reporte, Oliver. Vámonos con las líneas telefónicas que están llenas. Qué bonito poder recibir y abrazarlos radialmente hablando. Tenemos a Jorge en la línea. Jorge, ¿de dónde nos llamas? Muy buenos días.
2: Hola, Andreina, acá desde Nueva York. Muy feliz, muy contento por lo sucedido ayer. Me quedo, a ver, con lo que dijo el periodista mexicano y presentador Miguel Burgos. Argentina no podrá tener el mismo fútbol que en el 2022, eso está claro. Físicamente llegamos con 9 jugadores tocados que venían de lesión, no hacemos presión alta, esperamos en bloque, y obviamente nos van a dañar en algún momento con ese estilo de juego, pero es lo que hay, son los jugadores en los que confió Scaloni, y para adelante, vamos hasta el fin. Pero como dijo el periodista, como dijo ese hombre, Argentina va a ser el rival más difícil de vencer en la Copa del Mundo, porque tiene un corazón y una garra este equipo, Andreina, un corazón y una garra que no se lo he visto a nadie, a nadie. Y
1: pero Jorge, fíjate, tengo muchos amigos argentinos, los quiero y los adoro. La verdad es que Argentina estaba en mis papeles como favorita para ganar el título. Pero también es muy cierto que ha existido muchísima polémica alrededor de las victorias recientes de Argentina. ¿Tú como argentino cómo lo ves?
2: Mira, Andreina, el único que hablan de eso son la prensa y periodistas mexicanos. Porque, a ver, yo ayer estaba viendo Globo de Brasil, después con los brasileros tenemos un clásico histórico. Pero el amor y el respeto con los brasileros es increíble, porque somos clásicos. Todo esto viene de prácticamente de periodistas y gente mexicana. Yo en ningún país del mundo he visto, o sea, hablan del penal a Mohamed Salah, jamás fue penal, hablan del segundo gol como que las dudas, a ver, el gol vino precedido de una falta, porque si a Licha Martínez no le pisan y él cae al piso no viene el contraataque nunca. ¿De qué estamos hablando? Siempre estirarle al equipo argentino, pero eso es por parte de la prensa mexicana. Ellos tienen con nosotros alguito, pero bueno, en fin, nosotros ellos no los tomamos como clásico, humildemente te lo digo, porque ellos jamás, la vez que nos hemos enfrentado en Copas América, en Mundiales, lo hemos dejado afuera, así que para nosotros ellos no son clásicos, pero ellos contra nosotros sí tienen algo, y se habla de esto, pero habla solo la prensa mexicana, o sea, habla gente por ahí del chiringuito, que son los madridistas del chiringuito, pero el resto del mundo, chequea prensa brasilera, prensa italiana, prensa alemana, no, o sea, no, este aje de misterio siempre lo plantean y viene siempre desde México, no viene desde otra parte del mundo,
1: Bueno, y te agradezco, Jorge, que hayas comunicado con nosotros desde bien tempranito para hablar de tu Argentina. Para los que estaban recién sintonizando y se perdieron el juego el día de ayer, fue pues un dramático partido. 3-2 lo venció Argentina a Egipto. Egipto estaba arriba 2-0, imagínense ustedes, y pudo Argentina remontar y finalmente clasificarse a los cuartos de final. Vámonos con Joel. Joel, con los buenos días. ¿Qué tal estás? Good morning.
3: Bien, bien, gracias. Good morning. Fíjate, Andreina, escucho yo de familiares y conocidos, esos casos de migración van de mal en peor, y si la gente que tiene un caso en proceso de migración, de residencia, por medio de esa petición, es mejor que lo aplacen, porque por todos los medios están los jueces de migración están luchando para ponerle cualquier traba. Escuché de un conocido que le preguntó el oficial de migración que si tomaba alcohol, y le dijo, tomo socialmente, le dijo, y le preguntó que cuánto hacía que había tomado, cuánto tiempo, le dijo hace 2 semanas, y que lo mandó con una psicóloga para que le estudiara.
1: ¿Qué es eso?
3: Más a fondo a ver si tomaba alcohol. ¿Y qué pasó? Tuvo que estar 1 año en terapia con la psicóloga para que la psicóloga sí le diera luz verde. Y respecto a cuando les dan la residencia, cuando son por matrimonio, se las están dando por 1 año. ¿Para qué? Aunque tengas hijos,
4: Todo el objetivo es que esa residencia se venza pronto y que le paguen más dinero a Migración. Está bien fea la cosa.
1: Y buscarle la caída, ¿no? A ver por dónde te agarran para suspendértela o frenar una posible ciudadanía, ¿no, Joel?
4: Sí, claro, y al extremo de mandarte con un psicólogo. Ey, sí, que lo mejor hubieran de parar la petición esa, pues si no le van a dar nada. La gente está gastando hasta $15,000 con los gastos de un abogado. ¿Y para qué? Para que le digan no. Está difícil. Mejor la gente que, si tiene el caso, digo yo, mejor que lo aplace hasta que se acabe esta presidencia.
1: Bueno, ahí está. Es la opinión de Joel esta mañana. Pues sí, además los trámites migratorios han subido de precio. Y bueno, los abogados también cobran lo suyo. Y al final se convierte en pagos exorbitantes para personas que pues no tienen ese dinero ni hacen ese dinero en este país. Nos vamos a una pausa, ya regresamos. Esto es Buenos Días América de Costa a Costa. Seguimos recibiendo sus llamadas.

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2: Michael Jordan no fue simplemente un basquetbolista, fue el rostro de una era. 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Su mirada intimidaba rivales y su competitividad rozaba la obsesión. Jordan convirtió la excelencia en espectáculo y la presión en arte. Cuando el balón quemaba, él pedía la última jugada.
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3: Sandy Koufax tuvo una cima breve pero deslumbrante. Cuando estaba en plenitud parecía imposible batearle. Su recta y su curva dominaron a una generación. 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
4: Joe Montana fue el quarterback de la calma perfecta. 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

0: 8:42 minutos de la mañana en el este, el reloj ya contándonos que son las 5:42 minutos de la mañana en el centro y las 3:42 minutos de la mañana en el Pacífico. Mi querida Yane, bueno, Taylor Swift, que por supuesto es noticia por estos días.
1: La boda del año, Andreina, la boda que todos queremos ver ya en imágenes.
0: Yo quiero asistir.
1: La boda a la que todos hubiéramos querido asistir y la boda que, bueno, nos ha dejado ahí como mucha incertidumbre, ¿no? Desde que empezaron a conocerse detalles de que se iba a realizar esa boda, la boda del año en Nueva York, bueno, empezaron las especulaciones, los paparazzis que querían tener la fotografía de ese momento, pero que ha caído a cuentagotas, Andreina, los detalles de esta boda del año. Taylor Swift, de 36 años, Travis Kelce, de 36 años también, que protagonizaron el pasado viernes 3 de julio una de las bodas del año a nivel internacional. Yo diría que la boda del año. La estrella del pop y el campeón de la NFL se dieron el sí en una ceremonia de la que apenas han trascendido detalles. De hecho, se dice, Andreina, que ni siquiera grabaron video. Además, todos los invitados firmaron un contrato de confidencialidad. Se dice que hubo muchos, muchos invitados, como 1,000 personas invitadas que estuvieron presentes ahí en esta ceremonia. Taylor Swift, por supuesto, que dicen que lucía increíblemente con looks de Dior alta costura y que pues fue el primer vestido de novia que el director creativo diseña para una famosa de esa talla, de ese nivel, Andreina. Y bueno, pues ahí se empiezan a conocer algunos detalles, porque quisiéramos saber más, quisiéramos videos, quisiéramos fotografías, pero no se conocen todavía. Han surgido muchas a través de las redes sociales, a través de la inteligencia artificial, creadas así, pero bueno, la realidad es que no son ciertas. La esperada boda de Taylor Swift y Travis Kelce se celebró los días 3 y también el 4 de julio, y ellos tuvieron su enlace matrimonial. Dicen también que hubo mucho derroche de lujo y estuvieron ahí, fue el escenario, el Madison Square Garden, con el escenario principal. También se menciona de un enorme castillo de princesa que fue construido, una estructura que hasta ahora no se ha mostrado públicamente. Pero ahí, entre la lista de invitados, estuvo Adam Sandler, Selena Gomez, Ed Sheeran, Gigi, Bella Hadid, Bradley Cooper, Dakota Johnson, Camila Cabello, Stevie Nicks, Maren Morris, Jimmy Fallon, Tom Brady, Max Martin y Andreina Gandica, entre muchos otros que estuvieron presentes en esta industria del entretenimiento, Andreina. La verdad es que, bueno, ya queremos conocer más detalles, pero poco se ha sabido de esta gran celebración. Lo que sí es que a mí me encanta esta pareja y yo celebro mucho que su enlace matrimonial, yo celebro mucho que se hayan casado y ojalá que duren mucho, porque me parecen una pareja muy, muy linda.

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1: Bueno, vámonos a las líneas, sí señor, para retomar nuestra conversación y nuestro tema del día. La administración de Donald Trump anunció que reforzará la revisión de las solicitudes de residencia permanente obtenidas por matrimonio, y el objetivo, según el Departamento de Seguridad Nacional, es detectar y evitar los llamados matrimonios por conveniencia. Le preguntamos a la audiencia si usted cree que el gobierno hace bien en revisar con más detalle los matrimonios para evitar fraudes migratorios. ¿Conoce usted parejas que se casaron por conveniencia? Tenemos a Zuli en la línea. Zuli, ¿qué tal estás? Good morning.
2: Buenos días, Andreina. Espero no me cortes tan pronto esta vez.
1: Oh,
2: y me dejes exponer mi tema bien.
1: Venga.
2: Yo pienso que eso de los matrimonios, la revisión, yo creo que no está mal. Tomando en cuenta de que sí, personalmente no conozco a nadie, pero sí he escuchado que ha habido matrimonios arreglados, ¿verdad? Pero personalmente no conozco a nadie, no lo veo mal que lo revisen, ¿verdad? Y en cuanto al tema del fútbol, entrando un poquito rápido, aquí nomás para contestarle a nuestro hermano argentino que habló hace rato, los mexicanos no tenemos nada contra ellos, no tenemos nada. Y es cierto, México en el fútbol con Argentina no nos vamos a comparar nunca, no existimos en el fútbol contra Argentina, eso es cierto. Y yo soy pro Messi, a mí me encanta Messi, la verdad, para mí es un jugador de otro planeta, lo que hace a su edad y todo. Y desde el principio yo siempre dije que Argentina iba a estar en la, eran mis favoritos, Argentina, Francia y España. Cualquiera de los tres yo los puse en la final. Y después de lo que he mirado en este mundial sobre Argentina, lo confirmo al 1000% de que de una u otra manera, si no es por fútbol, va a ser por algo más. Pero Argentina va a estar en la final, y es cierto. Entiendo al hermano argentino que él ahora defienda a su selección, y está en lo correcto. Yo admiro mucho a nuestro querido Horacio del vestidor, y siempre es un hombre bien objetivo, pero esta vez que dejar de este mundial, lo he escuchado, y ya se puso la camiseta de Argentina también.
1: Bueno, ahí está. Y gracias por opinar, Zuli. Y si usted quiere opinar sobre Argentina, pues nos encantaría también recibir sus llamadas. Tenemos a Pablo en la línea. Pablo está en Miami. Pablo, ¿qué tal estás? Te abrazo.
3: Buenos días, Andreina. ¿Cómo estás? ¿Cómo te saludan el día de hoy?
1: Muy bien. Gracias.
3: Qué bueno, qué bueno. Oye, con respecto al tema, bueno, de todas maneras, toda organización y todo medio para poder obtener ciertos documentos tienen que ser investigados, ese es parte del proceso. Y siempre tuvo que haber sido. No conozco a nadie que se haya casado así, pero yo creo que... recuerdo una persona que sí, una vez, hace muchos, pero muchos años, él fueron hasta su casa para verificar si en verdad estaba con esa persona, y verificaron que sí, que estaban viviendo juntos y todo eso. Pero yo creo que es un método de poder llevar a cabo una buena evaluación de eso. Y voy a opinar de el fútbol también. Ya no estoy mirando los partidos porque ya...
1: ¿Por qué?
3: Es triste, Andreina. Yo comencé con mucha alegría con ustedes y todo esto, pero es que son cosas que pasan y que tú dices, oye, no creo que sea posible, porque hay muchos equipos buenos para mí.
1: ¿Cuáles?
3: Y ese ha sido bueno. Mira, por ejemplo, Noruega, muchos países que yo creo que deberían estar en la final sin estar Francia ni ninguno de estos, porque yo diría sangre nueva o cosas. Bueno, hay gente, España y Argentina tienen buenos jugadores, no te voy a decir que no. Pero es como todo, hay una fama, yo diría que jugadores nuevos, equipos nuevos, que veamos ese reto real a la final, dos equipos que nunca han estado en la final, que sería súper emocionante. Pero bueno, el fútbol y la pelota es redonda, así que es lo que nos toca.
1: Sí, es lo que nos toca. Gracias, Pablito, por dejarnos tu mensaje y tus impresiones sobre un par de temas. Filiberto, ¿qué tal estás? ¿Tú qué opinas?
4: Oye, Andreina, yo no sabía que el país vecino de nosotros, del lado sur,
5: ese color verde zacate, se hiciera un camaleón. Ahora que perdió el domingo, Andrina, ahora son noruegos todos. Ahora quieren que pierda Inglaterra, pero si hubiera sido al revés. Oh, pues fueron ingleses, ¿verdad? Pero así es, hipócrita el mexicano. O sea, acárdate que ellos empezaron, se enseñaron jugando fútbol con piedras. Pero mira, Andrina, sobre este caso, esta pregunta que haces. Fíjate que yo sí conozco tres personas, tres matrimonios así. Y en ese tiempo a ellos les costó $8,000 denigrarse. Mujeres y hombres. ¿Sabes qué? Así me caso contigo, que acabo unos 2 años y ya nos divorciamos para arreglar papeles. A uno de ellos está así lo que les pasó. Le preguntan al hombre, ¿qué tipo de ropa interior utiliza tu esposa? ¿Cuándo es su periodo? En cuanto tuvo el primer error, la investigación fue más intensa. Y esto es muy necesario, Andrina, porque sabemos bien que el ilegal se denigra. Se ha ido a embarazar mujer ilegal para agarrar papeles. Y esto simplemente va a salir la verdad. Pensaban que ya tenían la residencia, pensaban que mintieron. No, acordémonos que aquí la mentira es lo más penado que existe, porque esa mentira te va a llevar a dar delitos. Y hay que agradecerle a esta persona que se le ocurrió sacar esto. ¿Sabes que hay que investigarlos a todos? ¿Por qué? Porque son capaces de esto y de muchas cosas más.
6: Bueno, ahí está. Es la opinión de Filiberto, y lo que sí es cierto es que sí. O sea, aquí la mentira, si te la cachan, la pagas bien caro. Así que es un riesgo grande que se corre cuando se le miente a la autoridad. Vámonos con Gaspar. Gaspar, un abrazo fuerte para ti. ¿Qué tal estás?
7: Buenos días, Andreina. Ya salió para el Lalito del baño. ¿Ya lo fueron a sacar?
6: No ha salido del baño. Estamos esperando.
7: Pues vayan a buscarlo, no le haya pasado algo malo ahí, que se esté ahogando o algo.
6: Anda relajado, necesita su tiempo.
7: Ay, Andreina, mira, rapidito con respecto a Argentina. Lo volvió a hacer, Andreina, Argentina lo volvió a hacer, y de la misma del mismo modo. ¿Sí recuerdas la famosa mano de Dios?
6: Claro.
7: Y ahora el famoso gol anulado por una falta de casi 80 metros, algo así. Me gustaría que Argentina ganara sin controversia, pero al parecer es imposible. Y con respecto a la afición argentina, yo creo que la afición argentina es la peor, porque no sabe ni ganar ni perder. Sobre todo porque cuando pierde lo hace con soberbia, y cuando gana, aún es más soberbio. Y eso realmente, pues cae mal. Ya de por sí los argentinos tienen fama de soberbios, pero la afición argentina es todavía más soberbia con su equipo. Y tienen razón en ser soberbios, porque han sido campeones mucho tiempo. Pero ojalá y se dejaran un poquito de soberbia a un lado.
6: Bueno, gracias, Gaspar, por dejarnos tus impresiones. Bueno, así nuestra audiencia ve el panorama mundialista, ¿eh? De esos colores tan distintos. Vámonos a la pausa, seguimos recibiendo sus llamadas.

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1: Mohamed Ali peleó arriba del ring, pero también contra su época. Fue velocidad, palabra, valentía y revolución. Se movía como bailarín y golpeaba como trueno. Campeón mundial de peso pesado, desafió rivales legendarios y se convirtió en símbolo de orgullo, resistencia y convicción. Ali entendió que el deporte también podía tener voz. No solo ganó combates, ganó un lugar eterno en la conciencia del mundo.
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1: Babe Ruth cambió el béisbol para siempre. Antes de él, el juego era estrategia, toque y velocidad. Después de él fue poder, espectáculo y home runs. Con los Yankees construyó una leyenda descomunal, casi mitológica. Su swing parecía escrito para la radio, amplio, teatral, demoledor. Ruth no solo llenaba parques, llenaba la imaginación de Estados Unidos. Fue el primer gran superhéroe deportivo del país.
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2: Kobe Bryant fue técnica, obsesión y fuego competitivo. Su carrera con los Lakers quedó marcada por campeonatos, tiros imposibles y una mentalidad que se volvió una cultura, la Mamba Mentality. Kobe estudiaba rivales, copiaba movimientos, perfeccionaba detalles y convertía el trabajo en una religión. Su legado emociona, porque no solo habla de talento, habla de hambre. Kobe jugaba como si cada noche fuera inmortal.
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2: Billie Jean King fue campeona, pionera y revolucionaria. Ganó en la cancha, pero su impacto más grande fue abrir camino para la igualdad en el deporte femenino. Su famosa batalla tenística contra Bobby Riggs fue mucho más que un partido, fue un momento cultural. King entendió que la visibilidad tenía poder. Cada golpe suyo llevaba una causa. Su legado sigue jugando.
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0: Aquí estamos, Venezuela. No te soltaremos. 7:02 minutos de la mañana en el este, el reloj marcando 6:02 minutos de la mañana en el centro y las 4:02 minutos de la mañana en el Pacífico. Oliver Figueroa en los controles, atendiendo sus llamadas, musicalizando el show. Janet Vázquez en la producción del espacio y frente al micrófono, Lalo Leal en los deportes y esta su servidora Andreina Gandica. Vámonos de inmediato con lo que ocurrió mientras usted dormía.
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0: No abandonen a Venezuela en este momento. Es el llamado de María Corina Machado tras afectaciones por terremoto. Al hablar sobre reacciones de la comunidad internacional sobre las acciones del gobierno en Venezuela tras esta tragedia, la líder opositora agradeció la presencia de periodistas en ese territorio y lanzó este llamado.
2: Amor, me van a llevar preso. La agónica videollamada en la que registró su detención para ser entregado a migración. Alejandro grabó en una videollamada con su esposa cómo los agentes de la ICE le pidieron la documentación y le dijeron que tenían que llevárselo sin motivo aparente. Rompió a llorar y el angustioso momento quedó registrado.
0: También es noticia un agente de ICE que mata a tiros a un inmigrante mexicano en Texas.
2: Y le contamos que el presidente electo de Colombia, Abelardo de la Espriella, suspendió el proceso de transición con la administración de su antecesor, el presidente Gustavo Petro. Esta decisión se produce después de que Petro se negara a reconocer la victoria electoral de la Espriella, alegando fraude sin pruebas.
0: Nos vamos a Nueva York, a New York City, específicamente Manhattan. Servicios de emergencia se movilizaron en Midtown East. Luego de que se registrara la caída de escombros desde un edificio en construcción debido a un problema estructural que obligó a evacuar la obra y varios inmuebles vecinos.
2: Estados Unidos ataca más de 80 objetivos en Irán tras agresión contra buques en el Estrecho de Hormuz. En un comunicado publicado en las redes sociales, el Comando Central de Estados Unidos afirmó que las fuerzas estadounidenses lanzaron los ataques para imponer graves consecuencias por atacar buques mercantes tripulados por civiles inocentes en una vía marítima internacional.
0: Nos vamos al sur de la Florida. Una niña de 4 años fue hallada muerta en un lago en Plantation. Según información de la policía, el incidente ocurrió alrededor de las 10 de la mañana de este domingo.
2: Un inmigrante pide ayuda mientras es sometido por agentes federales en el barrio de las Empacadoras de Chicago. De acuerdo con testimonios recabados en la zona, el despliegue de agentes de migración provocó que algunas personas optaran por no acudir a sus empleos por miedo a ser detenidas.
0: Y nos vamos a Illinois. Se amplía la contienda por la alcaldía de Chicago. Lisa Ni anuncia su candidatura.
2: Las aerolíneas estadounidenses están rediseñando los viajes en función de sus pasajeros que más pagan. Desde la pandemia del COVID-19, las principales aerolíneas de Estados Unidos han hecho todo lo posible por atraer a pasajeros de clase alta, dispuestos a pagar por comodidad, conveniencia y exclusividad.
3: Y en los deportes, el Comité Olímpico Internacional levantó temporalmente su sanción a Rusia y parece que sus atletas podrían estar en los próximos Juegos Olímpicos de Los Ángeles 2028.
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0: Bien, hablemos de Venezuela porque los damnificados por la tragedia del edificio Costa Brava contratan grúas particulares para mover las columnas colapsadas de las estructuras de 12 pisos. Ante la lentitud de la respuesta estatal, brigadas militares de México y Bolivia asumen las labores de rescate tras el terremoto en La Guaira. Les debería dar vergüenza. Los familiares de las víctimas mantienen campamentos improvisados sobre las ruinas con la esperanza de hallar sobrevivientes.
5: La imagen de esta joven desaparecida durante los terremotos que asolaron La Guaira ha sido puesta en varios lugares del destruido edificio Costa Brava. Se cree que su cuerpo se encuentra en el lugar. Su padre lleva 9 días buscándola por su cuenta.
6: Estoy aquí por mi hija que se encuentra aquí tapiada.
5: Y ya no tiene fuerzas para seguir. La desgracia lo supera y solo le queda llorar. Vecinos también están buscando los suyos, pero por cuenta propia, ante la ausencia de maquinaria oficial. Una grúa gigante fue contratada por $1,000 el día para mover los escombros más pesados.
7: Nosotros tuvimos que pagar grúas para poder sacar los escombros más grandes, las columnas y paredes, para que pudiéramos nosotros acceder ya sacando escombros manuales para poder rescatar por lo menos los cuerpos de nuestros familiares.
5: Y mucha de la maquinaria pesada que se ve es contratada por particulares. La ayuda oficial está ausente. Son los grupos de rescate internacionales los que están apoyando en las labores de los socorristas, como este equipo militar boliviano actuando en la escena del desastre.
8: Pues para nosotros sigue siendo una prioridad seguir rescatando personas vivas.
5: El edificio se había venido abajo en segundos, los primeros pisos se hundieron en el suelo y el resto cayó en el jardín, desparramando la vida de varias familias.
9: Este edificio, pues el nivel de destrucción que produjo el terremoto es máximo. El edificio cayó hacia el lado norte, hacia la playa, sus 12 pisos completamente desparramados en el lugar. Todavía las familias guardan esperanza de que se encuentren con vida algunas personas.
5: La lucha de muchas familias por rescatar a los suyos ha sido desgarradora y solitaria, buscando con sus propias manos y sin ayuda, como Winger Atencio, quien ha excavado 5 metros entre los escombros, buscando a su hermana.
10: Me pega demasiado. Y bueno, pues, ojalá que Dios quiera que la saquemos con vida.
5: Winger hasta instaló un campamento improvisado en la montaña de escombro donde excava, después de 9 días de trabajar con algunos familiares. Ahora cuenta con ayuda del ejército mexicano, que llegó a realizar el trabajo pesado. Y los cuerpos atrapados empiezan a ser liberados. Entre tanto, la presencia del Estado venezolano comienza a notarse, pero en controles policiales y militares, después de días de reclamos y quejas de la población castigada por los terremotos. En La Guaira, Venezuela, Francisco Urreistieta, N+, Univisión.
0: Bueno, y hablamos de la líder opositora venezolana María Corina Machado, que conversó con Luis Carlos Vélez de N+, Univisión, sobre la situación en Venezuela a 2 semanas de los terremotos que sacudieron al país. Hoy, justamente, miércoles 8 de julio, se cumplen 2 semanas de esta terrible tragedia.
11: Tengo que decirte que este es el momento más difícil de nuestras vidas, sin lugar a duda, un dolor profundo, desgarrador, también una gran, qué decirlo, impotencia, porque es sentir que mucho de este daño y estas vidas podían haberse prevenido, y eso desgarra aún más. Pero además también siento un enorme orgullo, porque la reacción que ha habido de los venezolanos, tanto los que están dentro como los que están fuera de Venezuela, ha sido extraordinaria. Y este dolor y esta experiencia desgarradora nos ha hecho unirnos aún más en un anhelo, y es poder reencontrar cada una de nuestras familias en una Venezuela justa, libre, digna, buena, luminosa, donde prevalezca el bien y la responsabilidad y la solidaridad. Así que son sentimientos encontrados en un momento que nos ha sacudido hasta la última fibra del alma, Luis Carlos.
12: Como sabes, estuvimos en Venezuela, llegamos hace tan solo algunos días, la gente se nos acercaba y fuimos testigos de mucha molestia por parte de la gente sobre la reacción de lo que estaba ocurriendo en Venezuela. ¿Cómo sientes tú? ¿Fue la reacción de las autoridades? ¿Fue la reacción de lo que estamos viendo?
11: Pasó por distintas etapas. Al principio fue una sensación de abandono absoluto. Tú lo viste. Durante muchas horas, las primeras horas que son críticas, donde hay la posibilidad de salvar más vidas, no hubo presencia de las autoridades. Y todavía el país se pregunta por qué. ¿Por qué? ¿Por qué ocurrió eso? Y en esas horas también hubo bloqueos a la expresión voluntaria y al apoyo que venía de ciudadanos y también de actores de otros países. Y la respuesta es ¿por qué? La pregunta que se hace la gente, ¿por qué? Y después hubo también, y lo estamos viendo en estas horas, intento de esconder la realidad. De no permitir el acceso incluso de todos los medios y periodistas que han tenido acceso a Venezuela. Y la gente ya entiende que hay una dinámica de un régimen que está en una fragilidad total. Es un estado fallido, realmente un estado fallido. No es solamente incompetencia, no es solamente maldad. es que realmente es un Estado fallido.
0: Bueno, vámonos a las líneas 1-833-867-2346, nuestro punto de contacto, nuestra línea telefónica. Únase a la conversación. Hoy estamos hablando de la administración de Donald Trump, que anunció que reforzará la revisión de las solicitudes de residencia permanente obtenidas por matrimonio. Estamos hablando de que buscan detectar fraude y evitar los llamados matrimonios por conveniencia. ¿Cree usted que el gobierno hace bien en revisar con más detalle los matrimonios para evitar fraudes migratorios? Es la pregunta que hoy le hacemos a nuestra audiencia. ¿Conoce parejas que se casaron por conveniencia? 1-833-867-2346. Pero si usted quiere hablar de fútbol, hablar del juego de Argentina-Egipto el día de ayer, bueno, este programa es suyo. A ver, tenemos a Rey. Rey, buen día. ¿De dónde nos llamas?
13: De Los Ángeles.
0: Adelante, le escuchamos.
13: Pues mire, yo le voy a decir una cosa, conforme a lo que están hablando, pues, de los matrimonios, pues yo conozco muchas parejas, pero, que hicieron eso, pero al final del día, miro que son familias que han salido adelante, que han contribuido con el gobierno, tienen sus casas, hacen todo lo posible por salir adelante y hay otros que desafortunadamente, que en realidad se casaron bien, se han divorciado, se han separado, ¿verdad? Y pues yo digo que, pues, cada matrimonio, cada caso es distinto, ¿verdad, Andreina?
0: Sí, claro, cada caso es distinto, pero aquí lo que se persigue es el fraude, mi querido Rey, y usted sabe que aquí la mentira al gobierno se paga caro.
13: Sí. Y otra de las cosas, Andreina, bueno, no sé si compartes conmigo, pero para mí es una sinvergüenzada lo que están haciendo con Argentina. Ayudas. Lo de ayer fue una ayuda, porque el tercer gol de Egipto sí fue gol. Para mí, mi punto de vista. ¿Usted cómo lo miró?
0: La verdad es que no, creo que no fue gol al final. Pero si me estás hablando de la suspensión del gol por falta previa, es que ahí está el gran debate, ¿no? Porque yo creería que debería definirse desde las reglas de la FIFA y la revisión con el tema del VAR, que nos lleva locos, porque la verdad es que creo que es muy muy intrusivo, ¿no? Yo no sé qué opinas tú, mi querido Oliver, con referencia al tema del VAR, pero creo que ya hay un momento en el que, oye, dejen actuar al árbitro. Para algo es una autoridad, porque al final entonces eliminemos la figura del árbitro en el campo y dejemos que la máquina decida por sí sola, ¿no?
14: Sí, y además que se supone que el VAR se inventó para realmente corregir los errores flagrantes, ¿no? No cositas pequeñas. Se supone que ese es el espíritu del VAR principalmente, y entonces cuando de pronto se anulan goles por cosas que no parecen ser tan grandes o errores tan evidentes, ahí también viene la polémica, ¿no? Y lo hemos visto a lo largo de este Mundial, parece que vamos para atrás, ¿no? En lugar de mejorar, empeoramos.
0: Sí, y no solamente eso, y tú lo dices muy bien, Oliver, cuando ya revisan la jugada y la revisan y la revisan, entonces se acaba el juego. Un presidente dice, oye, revisen eso, porque además el presidente no sabe fútbol, lo ha admitido, pues la revisan y le quitan la suspensión de un juego a Balogun, y resulta que, pues, ajá, entonces, ¿en qué quedó el árbitro y en qué quedó el VAR? Más o menos, ¿no?
14: Sí, o sea, eso de que el presidente haya llamado pinta un precedente que puede ser muy peligroso, o sea, para un futuro en el fútbol eso va a abrir muchas puertas, lamentablemente.
0: Sí, señor. Vámonos a la pausa, regresamos y seguimos recibiendo sus llamadas.

0: 19 de septiembre de 1988, Washington D.C. vio nacer al que se convertiría en uno de los jugadores más determinantes de la NBA, Kevin Durant. Nombrado el mejor jugador del país jugando para la Universidad de Texas, fue reclutado en la primera ronda por Seattle. Pasó a los Warriors de Golden State, en donde brilló y conquistó dos anillos de la NBA. Es por esto que Kevin Durant es el ícono de la canasta en TUDN Radio.
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6: Tiger Woods cambió el golf con una mezcla brutal de talento, concentración y magnetismo. Cuando apareció, el deporte dejó de sentirse exclusivo y se volvió masivo. Su potencia, precisión y mentalidad asesina obligaron a todos a elevar el nivel. Tiger ganó majors, rompió barreras y convirtió cada domingo en una cita nacional. Su historia tiene gloria, caída y regreso. Ingredientes de una leyenda total.
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7: Hank Aaron fue constancia, poder y dignidad. Persiguió y superó una de las marcas más sagradas del béisbol bajo una presión social enorme. Su swing no era escándalo, era precisión, disciplina y grandeza repetida. Aaron conectó jonrones, sí, pero también resistió ataques racistas con una fortaleza admirable. Su historia es la de un hombre que venció al miedo con clase y excelencia.
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8: Lou Gehrig fue poder, resistencia, nobleza. Durante años fue el corazón silencioso de los Yankees, un hombre de números enormes y carácter inmenso. Su despedida en Yankee Stadium sigue siendo uno de los momentos más conmovedores del deporte. Gehrig nos enseñó que la grandeza también puede ser humilde. Su historia no termina en la enfermedad, termina en la dignidad de un gigante.
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0: El corazón se me acelera. A ver, tú, ¿qué es esto? Ya han hecho la.
1: Oh
0: my god.
2: Bueno, no lo podría cantar, Andreina, pero la realidad es que nos evoca como lo que son los vikingos, ¿no? Con esta canción. Y es que, Andreina, la selección de Noruega se ha vuelto una de las favoritas en este mundial, las favoritas de la afición, las favoritas para las audiencias. Y es que yo creo que Noruega llegó al mundial para hacer historia con su presencia, con sus canciones, con su identidad, con sus coreografías, con sus jugadores como Erling Haaland, por su carisma, por su sentido del humor fuera de lo común, por todo lo que representa su físico, su complexión, por todo lo que ha logrado. Así que bueno, pues esta es una canción de la cultura vikinga que ha llegado hasta los partidos de Noruega, donde la propia afición se suma a una serie de actos enfocados en brindar apoyo a sus jugadores. Así que hemos visto pues esa coreografía donde todos fingen remar, haciendo alusión a los barcos vikingos, ¿no? Y este tema que estamos escuchando, pues ser a través de las redes sociales que se ha hecho súper viral. Y lo que dice esta canción de Noruega para el Mundial es lo siguiente: no tenemos miedo a los ingleses, alemanes, vamos otra vez, toda Noruega canta, shalalalalalalala, vamos a vencer a Brasil otra vez, hombres del rey, vamos otra vez, todo el estadio canta, shalalalalalalala. La audiencia en general, especialmente latinoamericana, ha dado gran recibimiento a esta selección, Andreina. ¿Tú la cantarías? Me encanta. Una de las favoritas, yo creo, al título.
0: Yo creo que a Oliver con esa voz le va a salir mejor que a nosotras, creo yo. Oliver, ¿cómo te sale el chalala?
3: Es que fíjate, a mí se me quedó grabada con la versión de Haaland. Haaland, Haaland, Haaland, Haaland. Y esa también se ha vuelto muy viral.
0: Súper viral. Pero ahora, pues, que Noruega está haciendo de moda, una cosa impresionante. Yo creo que esto está recobrando más fuerza. Y bueno, cuando se reanuden los juegos, porque les recordamos que hoy tenemos día de descanso, pues nos vamos a sentir como raro de no poder ver o escuchar algún juego. Ya, bueno, se estaría activando mañana jueves, ¿no? El primer juego de cuartos de final Francia-Marruecos y luego el viernes España-Bélgica, el sábado Noruega-Inglaterra, un partidazo, y también ese mismo día Argentina-Suiza. Bueno, los noruegos siguen vivos y creo que muchos mexicanos van por ellos, ¿no, Oliver?
3: Pues seguramente con lo que Inglaterra dejó de corazones rotos, seguramente la mayoría apoya
2: todos
3: a los noruegos.
2: Todos somos Noruega.
3: Somos vikingos.
0: A ver tu chalala, Janne.
2: Somos vikingos.
0: A Janne, a ver tu chalala.
2: Ah, shalalalalalala, lalalalalala, shalalalalalala.
0: Oh, está buena, esas clases de canto te han funcionado. Muy bien, Janne, perfecto, creo que estaba muy afinada. Bueno, vámonos a escuchar a nuestra audiencia. El que quiera lanzarse su chalala, bueno, aquí está, son bienvenidos. Vámonos con Isidro. Isidro, ¿dónde te encuentras? Buen día.
4: No, ¿verdad?
0: A ver, ¿no qué? ¿Qué pasó?
4: ¿Allá? Ok.
0: ¿Qué pasó? Muy bien. ¿Isidro? ¿Isidro?
4: Ya.
0: ¿Me escuchas?
4: Sí, dime. Sí, te escucho.
0: Venga. Buenos días, estás al aire, cariño.
4: Sí, buenos días. Rapidito, hablando por la... Siempre lo de México, ¿no? Las madres buscadoras no las ha recibido la señora Sheinbaum. Y bueno, ya lo están investigando acá en Estados Unidos. Respecto a las visas, ¿cuánta gente no entra legal y se queda de ilegal? Ellos engañaron a los Estados Unidos cuando entran con sus visas y dicen que entran legales. También ellos los debían de investigar. Otra cosa, lo del fútbol es puro negocio, y ya sabe, ahorita les genera Messi, al rato Haaland, y al rato van a ayudar a Haaland, y ahorita están ayudando a Messi. Entonces el otro mundial fue de los penalitos, ahorita son de los goles anulados. Así no la vamos a llevar. Bueno, gracias, ese era mi comentario.
0: Un abrazo y gracias por conectar con nosotros, Isidro, a través del 1-833-867-2346. También está en la línea el profe. Profe, ¿qué tal está? Un abrazo.
1: Muy buenos días, Reina. Gracias por recibir mi llamada. En cuanto al tema, quisiera ser breve y pienso que dejen trabajar a inmigración sin ánimo de politiquería, porque el presidente hace todo para parte de su campaña ese tipo de acciones para asustar y motivar a mucha gente a que voten por su partido. Inmigración tiene todo el derecho de hacer una investigación de los procesos de matrimonios. Pero no se debe usar eso como una plataforma política, que el presidente la usa constantemente en contra de la comunidad inmigrante. Esa era mi opinión. Muchas gracias.
0: No, y se la valoramos. Muchísimas gracias, profe, por unirse a la conversación. 1-833-867-2346. Ese es nuestro punto de contacto, nuestra línea telefónica. Pues gracias por responder a nuestra pregunta y también unirse, ¿no?, a esta conversación que ha generado mucha polémica, mucha reacción. El VAR, Argentina, su remontada, Egipto, que casi lo deja eliminado. Bueno, en fin, creo que hay muchos temas que abordar. Gracias por usted también dejar su granito de arena y por supuesto contarnos qué piensa y cómo lo ve. Pero bueno, vamos a hablar de otros temas que también impactan la vida de muchos de nosotros, porque el presidente Donald Trump afirmó en sus redes sociales que Walmart redujo los precios a petición de su administración por el aniversario 250 del país. Sin embargo, la compañía emitió un comunicado donde aclaró que los descuentos en Walmart y en Sam's Club buscan ayudar a los consumidores durante la temporada estacional. La cadena de supermercados omitió cualquier interacción con el mandatario y señaló que estas rebajas constituyen una práctica habitual en esta época del año.
5: El presidente Donald Trump ahora se atribuye el mérito de las rebajas del verano en Walmart, afirmando que una petición de su administración condujo a los descuentos en miles de artículos. Trump escribió en Truth Social que Walmart había bajado los precios a petición de su administración para celebrar el 250 aniversario de nuestro gran país. Agregó que Walmart era una empresa verdaderamente patriótica que ama a Estados Unidos. Sin embargo, en un comunicado emitido tras la publicación del presidente, la empresa afirmó que sus rebajas de precios en Walmart y Sam's Club están diseñadas para ayudar a los clientes y socios a aprovechar al máximo la temporada de verano. La compañía no mencionó ninguna interacción con la administración Trump. Además, estas rebajas son habituales en esta época del año. Incluyen reducciones del precio en la carne molida, costillas, refrescos y otros productos en los principales supermercados del país, incluyendo a Walmart y Sam's Club, tienda que también tiene descuentos en 250 artículos. Según el comunicado de Walmart, el precio del paquete de carne molida se redujo en un 12%, mientras el maíz en mazorca y las cerezas cuentan con descuentos del 50%. Pero esta no es la primera vez que Trump relaciona los descuentos de Walmart con su administración. En 2025 afirmó que la cesta anual de la cena de Acción de Gracias de Walmart era más barata que la del año anterior. Sin embargo, dicha afirmación omitía algo importante. La cesta del 2025 incluía menos artículos y contenía más productos de la marca propia de Walmart, Great Value.
6: El presidente Trump vinculó esta oferta estacional habitual de Walmart con sus afirmaciones de que su administración supuestamente ha reducido los costos para los consumidores, desde el precio de la gasolina hasta el de los huevos. Ahora sabemos cuál es la explicación.
0: Bueno, y fueron lanzados oficialmente la Strong Account, un programa federal de ahorro e inversión para menores de edad. ¿Cómo funciona y quiénes pueden recibir este beneficio? A continuación se lo contamos.
7: Stephanie González dice que abrió una cuenta de inversión conocida como cuenta Strong o 530 para su bebé de 11 meses de nacida.
8: Para ayudarle a nuestros niños y pues empezar a ahorrar y ojalá que cuando uno, Dios no quiera, nos llegue a pasar algo, ellos tan siquiera tengan algo en lo que ellos se pueden apoyar.
7: Y es que hoy, tocando la campana al estilo Wall Street, pero desde la Casa Blanca y acompañado de niños, el presidente Trump le dio la bienvenida a las cuentas de inversión 530A que funcionan como cuentas de retiro AIRA, pero para niños nacidos en Estados Unidos con números de seguro social válidos.
9: $1,000 each into the Trump accounts.
7: Y dijo que solamente el 4 de julio se depositaron $1,000 de contribuciones en 500,000 cuentas y que millones más serán elegibles. Esto porque los niños nacidos entre el 1 de enero del 2025 y el 31 de diciembre del 2028 recibirán un incentivo del gobierno de $1,000 para sus cuentas de inversión.
10: Así de que cualquiera que haya tenido un hijo nacido en el 2025 y haya llenado sus impuestos y haya llenado la forma 4547, ahorita ya tendría esa cuenta establecida, ¿ok?
7: La cuenta puede ser abierta por los padres o tutores legales del menor y se puede aportar un máximo de $5,000 anuales por cada cuenta que pueden provenir de diferentes fuentes.
10: Se le va a poder contribuir por el tío, por el abuelo, por el tatarabuelo, por el empleador. Y los empleadores posiblemente va a ser una manera de remunerar al empleado diciendo, oh, tú tuviste un hijo y tienes esa cuenta, déjame contribuirte $10 mensuales o $15 mensuales. Entonces esa cuenta va a ir incrementando.
7: El estatus migratorio de los padres o tutores legales de la cuenta no importará siempre y cuando los menores cumplan con los requisitos de elegibilidad. El Departamento del Tesoro indicó que hasta hoy se han abierto 6 millones de cuentas Trump.
11: Y una vez los menores cumplan los 18 años de edad, pueden hacerse cargo de esta cuenta, seguir contribuyendo o retirar ese dinero para gastos de educación o incluso su primera casa. Regreso contigo.

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0: O sea, se entrena cuando nadie está mirando.
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5: Serena Williams redefinió la fuerza en el tenis. Su saque era intimidante, su mentalidad indestructible y su presencia revolucionaria. Ganó en una era durísima, volvió después de lesiones, críticas y maternidad y siguió compitiendo como figura monumental. Serena no pidió permiso para dominar, impuso respeto. Representa poder, elegancia, resistencia y grandeza. Su legado va mucho más allá de la cancha, abrió camino.
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Muchas gracias, fanáticas y fanáticos. Los octavos de final siguen dando emociones al límite. Y este martes conocimos a dos nuevos invitados a los cuartos de final, Argentina y Suiza. Aunque cada uno llegó por un camino completamente diferente. Comencemos con Argentina. La albiceleste derrotó 3-2 a Egipto en uno de los partidos más entretenidos del torneo. Yo creo que el más espectacular hasta el momento. El marcador refleja exactamente lo que ocurrió en la cancha. 3-2. Un duelo abierto, intenso, lleno de alternativas. Argentina mostró toda la calidad de su ataque, pero también dejó dudas importantes en su defensiva. Cada vez que Egipto aceleraba, encontraba espacios y hacía sufrir a los sudamericanos. Ya que detenernos precisamente en Egipto,

participación termina, pero sale con la frente en alto. Fue una selección valiente, disciplinada, competitiva, que nunca renunció al ataque. Estuvo a un gol de llevar el partido a la largue y demostró que el fútbol africano sigue creciendo a pasos agigantados. Si alguien pensaba que este sería un trámite para Argentina, se equivocó por completo. La gran conclusión para la albiceleste es clara. El talento ofensivo sigue siendo de élite mundial. Pero si quiere levantar la copa, tendrá que corregir urgentemente sus desajustes defensivos a partir de los cuartos de final. Cualquier error puede significar la eliminación. En el otro partido, Suiza y Colombia protagonizaron una auténtica batalla táctica. Después de 120 minutos, el marcador permaneció 0-0. Un partido de mucha disciplina defensiva, pocas oportunidades claras y una enorme concentración de ambos equipos. Cuando llegaron los penales, apareció una de las grandes fortalezas del conjunto suizo, la sangre fría. Suiza ganó la tanda 4-3 y volvió a demostrar que siempre es un rival incómodo en las grandes competiciones. No necesita dominar el balón para competir. Entiende perfectamente cómo cerrar espacios, resistir la presión y aprovechar los momentos decisivos. Give me freedom, give me fire, give me reason, take me higher, see the champion. Para Colombia la eliminación duele. Tuvo personalidad, intentó llevar la iniciativa durante varios lapsos del partido, pero le faltó ese último toque de creatividad para romper el muro suizo. Los penales, una vez más, fueron crueles para los cafeteros. Con estos resultados, Argentina y Suiza avanzan a los cuartos de final, pero enviando mensajes distintos. Argentina ilusiona por su poder ofensivo, por sus individualidades, aunque genera preocupación por su defensiva. Suiza quizá no enamora con su fútbol, pero vuelve a demostrar que la organización, la disciplina y el carácter siguen siendo armas capaces para competir contra cualquiera. Porque en esta etapa del torneo ya no gana el que juega más bonito, gana el que sabe sobrevivir. Y Argentina sobrevivió no solamente contra Cabo Verde, contra Egipto vino de atrás. Y Suiza con los nervios de acero desde los 11 pasos.

La Copa del Mundo ya entró en su fase más exigente. Argentina mantiene vivo el sueño del bicampeonato, aunque con interrogantes. Suiza, fiel a su estilo, sigue avanzando sin hacer ruido, pero eliminando a rivales. En este torneo ya no basta con jugar bien. Ahora sobreviven los equipos que saben manejar la presión y aprovechar cada oportunidad. Los cuartos de final prometen mucho, pero elevar el nivel del fútbol en este gran torneo.

Y sí, hoy descansamos, no hay fútbol. Y se va a sentir. Pero el próximo jueves, a partir de las 4 p.m. hora del Este, Francia contra Marruecos. El primer partido de estos cuartos de final. El viernes, España contra Bélgica, 3 p.m. hora del Este. El sábado, Noruega, Inglaterra, a las 5 p.m. hora del Este. Argentina contra Suiza, a las 9 p.m. hora del Este. Los cuartos de final de este torneo internacional.

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1: Un 833-867-2346. Ese es nuestro punto de contacto, nuestra línea telefónica para los que se están incorporando a nuestra transmisión. Recordándoles cuál es nuestra pregunta del día y nuestro tema central a propósito de que hoy tenemos a las 9 de la mañana, hora este, 8 Centro, 6 Pacífico, nuestro miércoles de inmigración. Porque la administración de Donald Trump anunció que reforzará la revisión de las solicitudes de residencia permanente obtenidas por matrimonio. El objetivo, según el Departamento de Seguridad Nacional, es detectar y evitar los llamados matrimonios por conveniencia, es decir, aquellos celebrados únicamente para obtener beneficios migratorios. Entre las nuevas medidas, las autoridades podrán realizar investigaciones más exhaustivas, entrevistar a los esposos, por ejemplo, por separado, contactar a vecinos, empleados e incluso verificar documentos y evidencias de la vida en común. ¿Cree usted que el gobierno hace bien en revisar con más detalle los matrimonios para evitar fraudes migratorios? ¿Conoce usted parejas que se hayan casado por conveniencia? Llámenos y cuéntenos. 1-833-867-2346. Ese es nuestro punto de contacto, nuestra línea telefónica. Aquí estamos listos para recibir sus llamadas. Gracias por hacer lo posible y gracias por hacer de este programa suyo. Ahí tenemos a Alex. Alex, ¿de dónde nos llama? Muy buenos días.
2: Muy buenos días desde los Chicago, Illinois, Andreina.
1: Adelante, Alex, un abrazo.
2: Un abrazo, Andreina. Bueno, respecto a la pregunta que hiciste, completamente de acuerdo, Andreina, que los investiguen a todos. Empecemos con la señora Trump, Melania Trump y al señor Trump. Por ahí podemos empezar a investigar. O me va a decir la señora Trump que se casó bien enamorada. Como diría el innombrable. Ay, y Andreina, respecto a lo que dijiste, que mentirle aquí al gobierno es un delito muy grave. Depende cómo te llames, hija. Si te llamas como nosotros, sí. Pero si te llamas, ya tú sabes. Saludos, señor Trump. Se ha mentido mil veces al gobierno y no pasa nada. Andreina, y rapidito respecto al Mundial. Sí. Yo creo, Andreina, no sé qué piensas tú, pero yo creo que Cabo Verde y Noruega se robaron este Mundial. Con el carisma, con el bonito juego que tienen. Ya Cabo Verde se fue, pero Noruega todavía sigue. Qué fútbol más alegre, más bonito. Mi deseo, mi final, Noruega-Francia. Noruega-Francia. Pero yo sé que no va a pasar, va a ser Argentina-Francia. Pero me encantaría, porque España también me gusta, pero como que ese fútbol me aburre, Andreina. No sé, tuya, mía, te la doy, me la devuélvete. Me marea, me da sueño. Me gusta el fútbol de Francia, Noruega, Argentina un poco, pero creo que va a ser Francia-Argentina, aunque me encantaría que fuera Noruega. Muy bueno por Cabo Verde, muy bueno por Noruega. Andreina, buen día.
1: Buen día para ti y gracias, Alex. Abrazo fuerte. Sí, ayer justamente colocábamos en la mesa los dos nombres que particularmente cada uno de nosotros acá en la mesa consideraba que habían marcado como individuales, ¿no? Este Mundial, y hablábamos de Bosiña y hablábamos de Haaland, ¿no? Y creo que coincidíamos uno un poco más que otro, pero sí, nos centrábamos mucho en estos dos personajes que han dejado, más allá del resultado que ha sido extraordinario, pues para muestra un botón, lo que pasó con Cabo Verde, que fue la revelación de este Mundial, y con Haaland, que sigue estando vivo, y vaya de qué manera su selección de Noruega. A ver, vámonos con Sergio. Sergio, buenos días. ¿Usted qué opina? Good morning.
3: Buenos días. Sobre lo que es el tema migratorio, bueno, entendemos que eso ha sido el pan de cada día siempre. El caballero acaba de mencionar algo muy interesante. Me llamó nada más a Trump, la familia Trump conoce mucho eso bastante, ¿eh? Ahora, dicho esto, entendiendo, si nos pasamos ahorita a los tiempos de antes, en los cuales se necesitaba mucha mano de obra, bastante, para el crecimiento de los Estados Unidos, sobre todo en la reconstrucción de Europa con el Plan Marshall, donde precisamente se les mandaba equipamiento que también convenía a lo que son el tesoro de los Estados Unidos, porque ese ingreso monetario, pues se necesitaba también la mano de obra para poder suplementar y cumplir con todas las exigencias de la reconstrucción de Europa. En otro dicho, no había necesidad de precisamente poner esta clase de restricciones sobre fraudulentos casamientos o etcétera, incluso con visas de personas que, pues, con talento, cuando te das cuenta, pues, tú deja mucho que desear en cuestiones del talento. Y cuando hoy en día vemos que realmente estamos saturados de personal, pero hay que vender esa idea de que estamos haciendo algo, porque cuando tú ves personas que son nacidas aquí y consiguen un trabajo y ese trabajo no es bien pagado, saben que no pueden vivir ellos mismos. Si estamos hablando de jóvenes, sobre todo, una cosa es estar viviendo con sus padres. Cuando llegan a estar ya libres, a tratar de vivir solos, saben lo caro que es imposible pagar sus deudas, su renta, su vestimenta, su comida, y tienen que muchas veces regresar a la casa de sus padres.
1: Bien, Sergio, gracias por darnos tu opinión. También tenemos a Diego en la línea. Diego, abrazo fuerte para ti. ¿Usted qué opina?
4: Hello, buenos días, Andreina.
1: Buen día.
4: Hello, sí. Interesante los temas del mundial y todo esto. Pero mire, la esposa de Donald Trump vino como una persona de certamen de belleza, hizo legal las cosas, ha demostrado bien, tiene un hijo Donald Trump. Ese mensaje es para el calumniento de Alejandro y allá de Chicago. Esos zurdos así viven de la calumnia. Entonces debe ser las cosas correctas como son y no hacer un fraude de esa magnitud por la ambición de los papeles. Por eso se han divorciado cuánta gente, mujeres, han dejado a los hombres ilegales, los hijos abandonados por la ambición de esa maldita tarjeta. Cuando se puede hacer las cosas bien, honestamente, este país te puede dar maravillas si tú caminas bien. Pero si eres chueco como los zurdos, olvídense. Y las leyes van a seguir en actividad hasta el fin. Eso no hay cambios. Viene un gobierno demócrata, los engaña y que va a salvar. Después viene un republicano, los saca todos para afuera y así. Entonces los zurdos deben de alinearse o se componen.
1: Ahí está. Diego, gracias por darnos tu opinión. Nos vamos a la pausa, regresamos y nos conectamos con toda nuestra gente en las redes sociales. Ya regresamos.
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8: Willie Mays fue béisbol en estado puro. Poder, velocidad, defensa, carisma e instinto. Podía cambiar un juego con el bate, con las piernas o con una atrapada imposible en el jardín central. The Catch no fue solo una jugada, fue una fotografía eterna del deporte.
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0: Buenos días, ¿qué tal? Buenos días, muy buenos días. Son las 7 de la mañana con 6 minutos. Iniciamos otro programa más de Unión Deportiva Extra a través de esta frecuencia 1220 AM de tu radio. Una estación afiliada a TUDN Deportes, Univisión Radio y a Fútbol de Primera. Buenos días, mi nombre es José Rodríguez, por aquí acompañándolos con el gusto de siempre en esta bonita, preciosa y maravillosa mañana, en este ya miércoles 8 de julio de este año 2026. ¿Qué tal? ¿Cómo amanecieron? Buenos días, ánimo al cuadro, ya levántese, ya es hora de irnos a trabajar, que es lo que nos encanta hacer, especialmente cuando tenemos unos días muy productivos, como lo hacemos todos los días aquí en Unión Deportiva Extra. Además, ya lo he repetido en múltiples ocasiones, donde si por algo nos caracterizan a los latinos y latinas, es por los trabajadores que somos. Los miércoles, ombligo de semana. Recuerda que los miércoles nos vamos directo, en vivo y en directo, a la cancha. Esta mañana tenemos con nosotros aquí en los estudios nada más y nada menos que a Geiso Geijer, que se la sabe de todas en el deporte. Geiso, muy buenos días, ¿cómo estás? Qué gusto que estés aquí ya en este miércoles en A la Cancha. ¿Cómo estás, Geiso?
1: Muy buenos días, José. Feliz miércoles a todos. Muchas bendiciones. Espero que estén muy bien este día. Y bueno, aquí empezando nuestro segmento de los miércoles, por supuesto. Y bueno, ya saben que porque hemos estado en el Mundial, sí vamos a tocar esos temas, por supuesto. Pero también noticias rapiditas, quiero saber primero también que nos manden comentarios si vieron los partidos de ayer por el Mundial, sí. Por supuesto, porque solo habían dos, entonces están más tranquilos. Y hoy, muy tristemente, no hay partidos.
0: Sí, sí, precisamente primer descanso de toda la temporada, sí. Aunque nosotros no hemos descansado de ver esos partidos y de comentar, Geiso, porque sí, de verdad, esperamos, vamos a invitarlos a todos ustedes que se conecten para entrar en el tema, uh-huh. Pero sí, unos partidos que han dejado mucho de qué hablar, y me refiero, Geiso, a hablar de lo que es el deporte en la cancha, en lo que estos jugadores se han llevado, pues creo que ese sudor en la frente, uh-huh. Ese atletismo que han demostrado en jugadores que son profesionales en el soccer, en el fútbol, y que pues algunos ya empacaron maletas, inclusive ya se encuentran en sus casas, pero sí, el Mundial continúa porque ya estamos ya que en los cuartos de final.
1: Sí, así es, ya estamos en los cuartos y increíble de energía y bueno, vamos a seguir viendo. Yo estoy súper emocionada, yo creo que de los que llevamos, porque ya llevamos como unos 88 partidos jugados y ya estamos, y eso empezó con la etapa de grupos, ya terminaron los 16avos y la ronda número 32 y bueno, vamos ahorita ya a cuartos de finales, si lo pueden creer.
0: Sí, definitivamente, y contigo hablamos, Geiso, creo que fue cuando Estados Unidos era su último partido, el lunes, sí. Cuando hablamos con el mister Juan Pablo Orozco, Elín Martiñón, que por cierto, qué bonito, tengo mucho que agradecer, inclusive tenemos que hacer una reunión, creo que los cuatro o los cinco con el ingeniero para estar aquí, sí. En un programa todos, si fuera posible, porque es un privilegio, es un honor, un gran orgullo poder tener una herramienta como esta, estar platicando de un Mundial 2026 que sucede en México, Estados Unidos y Canadá, y que ya llegó a su final. Inclusive, si me lo permites, tengo un comunicado que nos llega de la selección de Estados Unidos y que le da una carta para los aficionados que dice, querido Estados Unidos, nosotros creímos y ustedes también. Cuando preguntas por qué nosotros, ustedes respondieron llenaron los estadios. Llevaron el partido a sus hogares, bares, parques y comunidades en todo el país. Cada vez que nuestros jugadores salían al campo, llevaban consigo su apoyo. Llevar el escudo es un privilegio y escuchar sus voces a lo largo de ese torneo es algo que nunca olvidaremos. Aprenderemos de esto, mejoraremos para compartir con los mejores del mundo y seguiremos trabajando. Por eso es lo que este equipo y este país esperan de nosotros. A cada niño que vio este equipo y sueña con llevar este escudo, algún día sigan jugando o empiezan a jugar. Hoy mismo estaremos animándolos. Sigan creyendo, sigan presentes, apoyen a sus equipos de fútbol locales. Ellos necesitan su comunidad. ¿Qué tal, Jason?
1: Sí, qué bonito. Bueno, y siempre como apoyando, por supuesto, y recibiéndose sus mensajes, obviamente, muy bienvenido a la afición y a todos los que están como los poderes del más allá también, ¿verdad?
0: Sí, para todo. Definitivamente. Quiero enviar un saludo al ingeniero González el día de ayer, que estuvo cubriendo el programa por mí, no pude estar aquí. Le mando un gran saludo, estaba escuchando, porque claro, tengo que escuchar, soy el...
1: ¿Qué están haciendo?
0: Sí, y hasta les mando un mensajito, pero sí, parece que el programa ayer lo estaban haciendo otros, no el ingeniero. Uh-huh. ¿No? Vamos a tener que dar otras clases más al ingeniero para que sepa que él lleva el control del equipo.
1: Sí,
0: otros estaban, sí, le estaban quitando el...
1: ¿Qué
0: tal?
1: Eso.
0: ¿Tú crees? Yo pensé que no pasaba aquí, pero sí pasa.
1: Sí pasa.
0: ¿Qué te puedo decir? Pero sí, hablando de... vamos a pedirle a la gente que se siga conectando. Ya están empezando a llegar los mensajes. Inclusive tenía una llamada que no alcancé a contestar. Si nos pueden llamar de regreso, porque sí queremos saber su opinión sobre pues estos temas. A la cancha, creo que ahora sí, próximamente, Jason, ya creo que antes del... que será como otras 3 semanas más, ya estaremos hablando de lo que es el regreso de la National Women's Soccer League, de la Liga MX Femenil, pero me imagino que hay muchísimas noticias porque las seguimos de cerca, nos llegan los comunicados de lo que está sucediendo, y ya me imagino la desesperación de estas jugadoras y de estos jugadores que pues están ya esperando el momento para atacar, para empezar a jugar otra vez, ¿no?
1: Sí, así es. Y bueno, les tengo ya noticias un poco de la Liga MX, solo para que tengamos un poco de fútbol femenil, por supuesto.
0: A ver.
1: Y vamos a tener unas noticias porque les cuento que han hecho un cambio. La Liga MX Femenil ha anunciado una importante reestructuración a partir del torneo de apertura de este año 2026, que se va a dar a cabo ya en unas semanas. Se va a abandonar el formato tradicional de una mesa única a favor de un sistema regional de dos grupos nuevos de así como dos grupos nuevos, y van a tener 9 cada equipo, cada grupo, porque es más que todo el cambio como objetivo tiene para que no se desgasten mucho a las jugadoras, entonces de ir de aquí, como se dice, del tingo al tango. Entonces así van a ser el formato, entonces va a ser de 2 grupos de 9, si lo pueden creer. Entonces ese va a ser un nuevo cambio para la apertura de la 2026 de la Liga MX Femenil, y vamos a ver si van a sostener, porque acaban, lo anunciaron, y no sé si ven eso, cómo les parece el formato. En el grupo A va a estar Tigres, Rayadas, Toluca, Juárez, Cruz Azul, León, Querétaro, Santos Laguna y Atlante. El grupo B va a ser Club Pumas, Chivas y Pachuca, Atlas, Cholas, Atlético, de San Luis, Necaxa, bueno, no sé por qué Necaxa, y Puebla. Entonces, espero que tenga eso con la apertura de Liga MX Femenil. Y también empieza el campeonato de campeonas de campeonas, o champions de campeonas. Va a ser el domingo 26 de julio, y se va a estar jugando en San Antonio, Texas, ese campeón de campeonas. Entonces ahí vamos a tener esos datos ya a finalizar del mes, y vamos a seguir con 2 transferencias que se hicieron. Emily Gilnick se hizo la transferencia. Ella es de Australia firmó con Pumas de la transición con Monterrey de Rayadas. Y Rocío Gálvez a Juárez, la delantera española, también se mueve a través del Atlántico a Bravas de Juárez, y su primera carrera fuera de España. Entonces vamos a ver cómo vamos a estar con Rocío Gálvez. Y bueno, esas son unas de las notas que vamos a empezar, por supuesto, en la liga. Entonces, NWSL, tenemos a transferencias que pasaron, Sam Kerr regresa entonces a la NWSL. Ella era una jugadora que se, había estado, pero ahora después como que se fue y regresó y va a estar oficialmente con Gotham FC esta temporada. Y también la gran noticia que Gotham FC se va a mover a Queens, New York. De donde estaban jugando antes, que era más como Nueva Jersey, y ahora van a estar en New York, a Queens. Entonces van a hacer una transferencia de estadios, que es algo posiblemente dará más conexión. Uh-huh. Es mucho más cerca a lo que es el centro de Nueva York, pero en sí Nueva York yo creo que todo es central, sinceramente yo creo que con un tren ya está ahí, entonces sí va a ser una movida, pero vamos a ver cómo les va entonces con las asistencias y la energía, por supuesto, en el estadio. Y bueno,
0: ¿estos cambios están a favor?
1: Yo digo que, bueno, dependiendo a quién le preguntan, ¿verdad?
0: Sí.
1: Porque las personas que ya están acostumbradas, es como el cambio que hizo los Chicago Red, los Stars, de su
0: estadio,
1: así, y se fue desde el estadio y ahora están en Evanston. Entonces yo digo que puede ser que como que la energía surja otra vez, porque sería algo nuevo, pero también las personas que siempre han apoyado y han querido estar con ellas, siento que posiblemente van a decir, ay, ahora tenemos que ir hasta allá. Pero hay otros que dicen, oh, ahora ya vamos a poder ir porque aquí no más nos queda, ¿verdad?
0: Sí, entonces,
1: yo creo que a quien les pregunta va a ser diferente. Me gustaría saber qué piensan las jugadoras. Por el momento, públicamente están diciendo cosas buenas, obviamente, pero sí sería bueno saber un poco más y posiblemente ya en entrevistas futuras vamos a saber de verdad qué es lo que piensan. Y bueno, tuvimos partidos este fin de semana porque ya regresaron las chicas. Entonces, Portland Thorns ganó 4-0 a Racing Louisville el domingo. Chicago Stars ganaron su partido, si pueden creerlo, 3-2 contra Utah Royals, que jugaron el domingo de nuevo. El Boston Legacy con Bay FC empataron 2-2. San Diego Wave 2-0 con Gotham FC, perdiendo ese partido. San Diego Wave se la ganó. Entonces, tenemos también a North Carolina Courage 3-1 contra Seattle Reign. Y Angel City FC con Orlando Pride. Angel City FC ganando 2-0 contra Orlando Pride. Sinceramente, estos como que se reenergizaron o hubo una energía, porque esos resultados no los esperaba conforme a cómo estaban las tablas de posiciones y cómo habían jugado anteriormente antes de este descanso, porque se dieron un descanso porque estaban jugando partidos internacionales, unas de los equipos de Estados Unidos, y ahorita regresaron y como que todo cambió, pero posiblemente que sigan esta trayectoria, porque por ejemplo Chicago Stars ya no está en último ni penúltimo lugar porque con esta victoria se avanzaron un poco en la tabla de posición. Y por supuesto tenemos en primer lugar San Diego Wave, segundo Portland Thorns, tercero Washington Spirit, cuarto Utah Royals, Kansas City Current en quinto, sexto North Carolina, séptimo Gotham FC y octavo Orlando Pride, con noveno en Angel City. Entonces hasta ahí y 14 lugar como para nuestra Chicago Stars. Entonces vamos a ver, porque todavía estamos como a meses de que jueguen la final. Inclusive ya anunciaron que dónde va a ser la final del partido de la NWSL. Y bueno, vamos a darles ese dato. Pero antes de, ¿tenemos comentarios?
0: Sí, hay comentarios, pero también una de las cosas, bueno, primero que nada, felicidades porque están jugando la Liga, la National Women's Soccer League. Y que pues vamos a esperar a ver qué sucede con todas ellas. Con esto los cambios pueden favorecer. Pero sí, esperamos que nuestro equipo local, las Chicago Stars, pues empiecen a hacer la diferencia y empiecen a subir de posición, porque sí hace falta. Así es que vámonos a los mensajes. Y también tenemos llamadas telefónicas. Y también siguen sonando más llamadas, pero vamos a contestar de una por una. Así es que adelante con los mensajes, Jason.
1: Sí, por eso le estaba comentando si me los puede leer porque mi computadora
0: Ah, ¿cómo que la?
1: se acabó. Se acabó.
0: No.
1: Está rebooteando. No, rebooting. Está tratando de ingresar de nuevo al sistema, lamentablemente, y no puedo ver sus comentarios, lo siento, pero ya en unos minutos
0: Yo te los
1: sí.
0: comparto, yo te los comparto,
1: Sí,
0: sin pendiente. Norma Chapa nos saluda, dice morning, morning, morning. Qué bonito eslogan de Norma Chapa. También dice, por aquí tenemos a Heriberto Núñez Toliro. Buenos días, chiquilla
1: Hola,
0: y
1: Normita.
0: morros. ¿Qué pasó, morro mayor? ¿Cómo estás
1: Morro
0: tú?
1: mayor. Ay, ay, ay.
0: Heriberto Núñez también nos dice, para mí ese formato es un retroceso para la Liga MX femenil. No me gusta. He didn't like it. No le gusta.
1: No le gusta.
0: Bueno, pues Heriberto, no, ¿y qué pasa en este caso? Se tiene uno que adaptar. No pasa nada.
1: Sí, igual posiblemente después de esto puede ser que cambien de regreso porque ahorita es un experimento, se puede decir, o por lo menos algo que no se sabe si van a seguir, pero
0: Sí.
1: posiblemente les va a ayudar, no sé.
0: Dice también Juan F. Nieto, muy pero muy buenos días. Hazel Gihard, José Rodríguez, saludos para ti. Saludos para ustedes, ambos dos y toda la audiencia chavorruca de TUDN 1220 AM. Bueno, vamos a recibir la primera llamada telefónica para ver qué comentarios tiene sobre de esto que estamos hablando, Hazel, porque es importante la opinión de todo el mundo.
1: Así
0: ¿Qué
1: es.
0: opines sobre de estos equipos? Estos partidos y cómo se está manejando, porque siempre va a haber cambios. Lo estamos viendo en el Mundial, tantos cambios que ha habido, tantas reglas
1: Sí.
0: que seguir. Así es que vamos a la primera llamada telefónica, la línea número uno. ¿Quién nos llama? Buenos días.
2: Morning, morning, por la mañana, ya saben, aquí en primera línea, preciosita,
0: Normita.
2: portándome bien.
1: Ay, buenos días,
2: Usted.
1: Almita.
2: Morning,
1: Morning, morning.
2: oye, no, pues, ¿qué opino? Pues que le den para adelante las huercas, ¿o qué? Por el lado, por ese lado, y por el otro, acábenme el chisme, ¿cómo quedó lo de Infantino con la tarjeta roja ese
0: Ahorita
2: muchachito
0: vamos
2: de
0: para
2: Estados
0: allá.
2: Unidos?
0: Ahorita vamos
2: Ah,
0: para allá. Ahorita vamos para
2: bueno.
0: allá. Pero sí, oye, Normita, si una de tus hijas estuviera en el deporte femenino, ¿qué le dirías? ¿Cómo la apoyarías en este caso?
2: Ay, mira, pues yo soy bien gritona. De hecho, la hija de una amiga mía está en fútbol y me invitaron a que las acompañara. Le dije, nada más que adviértele a la niña que soy muy gritona, ¿ok? Porque yo me emociono. Y ya le advirtió, y como quiera, pues tía Norma te va a venir aquí a apoyar. Y dicho y hecho, dale, mija, tú puedes, mételes gol. Y grite, y todos así como, pues aquí la gente es muy calladita. Es más, los
0: Pero
2: papás dejan su celular.
0: tú no serías de las personas que le dirías a tu hija, ¿para qué juegas? Eso no es para mujeres.
2: Ah, pero claro que
1: No, yo no.
2: no. Yo la apoyaría,
1: No
2: hija
1: la
2: de la
1: conoce,
2: no.
1: no la
0: Caras,
1: conoce.
0: caras vemos.
2: Llevar a todos.
0: Hey, caras
2: Y
0: vemos,
2: le
0: corazones no
2: dije,
0: sabemos.
2: y le dije, y me dice la niña así de lejos que me callara, que me pone las manitas así en el ese. Le dije, no, mijita, porque te tienes que acostumbrar al público y a los gritos, así es que desde ahorita.
0: Sí, la
1: Ya cuando
0: verdad.
1: te vuelvas famosa, ya vas a saber.
0: Bueno,
2: Exactamente, ya nada te va a mover,
0: con que
2: mijita.
0: no te emociones cuando mete el otro equipo el gol, porque a veces qué ha pasado,
2: Ah,
0: estás
2: no.
0: en el crowd y alguien está gritando porque
1: Pero
0: se
1: mejor usted que la mamá, me sí, mejor usted que la mamá, porque si no, yo creo que hasta más, como que ya es vergüenza porque nadie lo está haciendo, pero que venga de un papá es como peor, siento yo, para un hijo.
0: Sí,
2: Pero te
0: definitivamente.
2: cuento que después de que yo empecé a gritar, otras mamás también empezaron, como que sí tienen ganas, pero como que las vergüenza las frena.
1: Sí.
2: Pero como yo no conozco esa palabra y en apoyar menos, ¿verdad?
0: Pero puede hacer dos
2: Pues
0: cosas, a veces también la distracción.
1: posiblemente. Ay, o la cosa es que, ¿cuántos años tienen? ¿En qué años?
2: 10 años,
1: Diez, ok.
2: está apenas,
1: Sí,
2: no,
1: está
0: sí, estás
1: chiquitita.
0: interrumpiendo, Norma, estás
2: Sembraditos.
0: interrumpiendo.
1: Sí, porque siento como
2: No,
1: que cuando
2: no.
1: están muy chiquitos, porque también he visto que hay unos que como que ya están criticando a sus hijos jugando y yo tienen 6 años, ¿qué
0: Sí.
1: piensan?
0: Y
1: Pobrecito.
0: juegue, canijo, y juegue, canijo, y no le dejes. Sí, qué caray. Permíteme la línea, Normita, tengo más mensajes y también tengo otra llamada telefónica y siguen sonando las líneas telefónicas en esta mañana. Juan Infinito dice, Chivas sufrieron bajas importantes, destacando la salida de su histórica mediocampista Cassandra Montero, además de Kimberly Guzmán, Yamil Franco y la portera Celeste. No, güey, qué notición, ¿eh? Ahorita vamos, vamos a...
1: Todavía sigue mi pantalla en cero. Dame ese caballero, no tengo nada de noticias.
0: Ahorita viene, Jason. Bueno, vamos a ir a la llamada telefónica, a la siguiente, porque también tenemos ya el reporte tráfico y clima y también tenemos los mensajes encima, pero vamos a recibir la siguiente llamada. ¿Alguien se une a la plática? Buenos días, ¿con quién hablamos? Buenos días.
3: Buenos días, José, Jason y Norma. Aquí ya ni cagarle los saluda. Morning. Qué buenos temas tienen eso. Si hay una cosa que apoyar, es a nuestros hijos, cualquiera de las circunstancias que estén, en cualquier parte, siempre que tienda de col ascendente, ¿verdad? Porque realmente así van a crecer. Y sobre eso, pues a mí me tocó ser chaperón en mi pobre edad con mi hermana que jugaba fútbol a los 14 años. Ya te lo he contado, ella ya está en el Salón de la Fama. Pero a mí me tocó viajar con ella para todas partes. Pues realmente fue algo satisfactorio. No me gustaba mucho cuando empezaba el juego, yo me iba al cine. En cualquier ciudad que iba. Me metí al cine. Ya regresaba.
1: Por eso conoce tanto, Johnny.
3: Y luego mi hija también la empecé a entrenar. Y ya cuando yo no pude entrenarle más que aprender más, pues dije, vamos a tener que meterte en un equipo. Y metí en un equipo y pues que también yo era muy gritón y le gritaba así, no, allá, aquí, allá, y pues los coches no van a quedar, y para poderme callar la boca pues me pusieron de abanderado, de referee, y al último de asistente de coach, pero no cambió. Y pues mira, así creció dentro del fútbol, el Gold Scholarship, fue al colegio por su desarrollo en el fútbol y pues después, ya que no pudo, se metió al Army. Y para coronar, pues le digo a las personas, busquen una forma de que sus hijos salgan adelante en el Army, pues quedó como común, como privado, y después ascendió a capitán, ahora es teniente coronel y es doctor en el ejército, para que por falta de fútbol, así que apoyen a sus hijos, por favor, apóyenlos, eso es todo lo que necesitan.
1: Felicidades.
3: Sobre Pedro y Chivas, mira, todo lo que nombraste ahorita ya está caducando en Chivas. Necesitamos gente a sangre nueva, ¿eh? Y realmente va a ver que vienen buenos talentos. Pero adelante, José.
0: Ándale, listo. Te voy a esperar en espera porque voy a la línea número 3 y ya también la línea número 4 nos está esperando. Vámonos a la línea número 3. ¿Con quién hablamos? Buenos días.
4: Adelante, ¿cómo estás? Yo no sé si soy la 3 o la 4, pero ya me metí.
0: Eres la 3. Buenos días. Heriberto, buenos días. ¿Cómo estás?
4: Muy bien. Fíjate que, si ustedes me permiten, yo no soy tan presumido, tal vez soy más presumido que el que acaba de hablar con la familia, y los felicito a toda la gente que tenga ese orgullo, ese timbre de orgullo por nuestros familiares. Pero yo voy a hablar de un timbre de orgullo diferente el día de hoy, si me permites. Quiero hablar de los mexicanos, quiero hablar no de los 32 estados, no de la comida, no del pulque, no del aguacate, no del chocolate, que es parte de nuestro México. Voy a hablar de algo más profundo todavía. Voy a tratar de hacerlo brevemente para darle importancia a todos los que están esperando. Okay, voy a hablar del abrazo. El abrazo es algo muy mexicano. El abrazarse con esa fuerza y sentir los latidos del corazón, la buena vibra, y que en el oído, muy cerca nuestra boca del oído de la o del que estamos abrazando, decirle, te extraño, te he extrañado, qué bonito es verte, qué bonito que estás aquí, que Dios te bendiga, te quiero. Y ese tipo de abrazo tan maravilloso fue muy notable en abrazar a todas las personas distintamente de sus etnias. Estamos hablando de que México se lleva, para mí, el primer lugar de anfitrión en esta Copa maravillosa, la número 23. Entonces, felicidades por ser mexicanos, felicidades al mundo, todos
5: tienen sus cosas maravillosas. Yo estoy presumiendo algo que lo llevo muy, muy, estoy vibrando de emoción. Un abrazo es maravilloso, un abrazo para todos. ¡Que viva México!
0: Qué bonito, Heriberto.
1: Gracias, Heriberto. Sí, la afición mexicana, esa calurosa invitación, el... digamos, la energía, el si es un abrazo en del alma, sí. Siento yo.
0: Inclusive verdad. Cuando lo vemos con los jugadores, uh-huh. Especialmente los que se están despidiendo, Jesús, qué bonito tema trae ese, Heriberto, de ese abrazo fraternal, ese abrazo de amistad, de felicitación, uh-huh. de lo que sea, pero creo que los seres humanos estamos llorando por eso, y ahí está un ejemplo, ver esos esa selección que jugó al máximo, que inclusive el domingo por la tarde había récord para la cadena Telemundo en cuestión de vistas en la televisión de esos uh-huh. partidos, sí. Y que pues ahí enseña que los mexicanos estamos, o los latinos, uh-huh. Y todo el mundo estamos siguiendo el fútbol, uh-huh. y estamos siguiendo este mundial que menciona Heriberto, uh-huh. y que pues este mensaje que nos trae Heriberto nos recuerda que sí, somos seres humanos y que todos los días lloramos por un abrazo. Uh-huh. Así es que te felicito, gracias por ese mensaje.
1: Gracias,
5: Heriberto. Concluyo diciendo lo siguiente, había por ahí...
0: Ya voy a la siguiente llamada.
5: Algo que salió en las redes... porque no tengo más tiempo, pero a lo mejor los oigo un poquito más. Termino diciendo lo siguiente. Un inglés venía con su familia temblando de miedo porque estaba lleno de playeras verdes. Y venía caminando en medio de tanta multitud verde con su familia, muy temeroso porque vino a México... a ver a su selección, pero vino con muchas alertas negativas hacia México. Y cuál fue la sorpresa de que lo tomaron, de que lo abrazaron y que lo felicitaron por el triunfo de Inglaterra. ¡Qué maravillosa sangre tiene el mexicano! Eso viene de lejos, de muy lejos. ¡Viva México!
0: Eso. Esos son los videos que queremos escuchar, porque también escuchamos que hay muchísimas otras cosas, todo lo contrario, pero creo que si hablamos de todas las buenas, mi querida Geisel, no nos va a quedar tiempo de hablar de las malas. Heriberto, tengo que ir a la siguiente llamada telefónica. ¿Te quedas con nosotros?
5: Aquí los espero.

0: Mientras pueda yo escucharlos.
1: Listo.
0: Adelante.
1: Vámonos con la siguiente llamada. Ya estamos encima con el reporte de tráfico y clima. Adelante, ¿quién nos llama esta mañana? Buenos días.
2: Heriberto para presidente. Heriberto para presidente.
3: Hola.
2: ¿Qué tal? ¿Qué tal? Heriberto, Norma y Johnny Canales. Pero cuidado también con quién te abraza, porque por un lado te abrazan y por el otro lado te están apuñaleando.
4: Así que también con los ecuatorianos en Ecuador.
2: Experiencia. Porque hay que ver quién te abraza también. Pero no sé, sí, pero fíjate que una cosa que estaba diciendo Norma ahorita. Si Norma hubiese tenido un hijo o una hija jugando conmigo, yo ya lo hubiera callado desde cuándo, ¿eh? Porque una de las reglas que yo tenía en mis equipos de fútbol...
5: ¿Yo te hubiera callado desde cuándo?
1: Espérate, Norma, espérate, Norma.
6: ¿Hay abrazo entre mexicanos ahí?
1: Espérense, déjenme que hable Luis.
2: Lo que pasa es que es esto. Yo les decía a los niños, aquí, en la cancha de entrenamiento y en los partidos de fútbol, quien manda soy yo. Sus papás, allá, de retiradito. Porque los papás cometen el error de confundir al niño, de que el papá quiere que el niño sea delantero cuando es un medio, cuando es un defensa. Entonces, confunden al niño, están gritando y gritando y gritando, que ya no sabe a quién escuchar. Entonces yo les decía a los niños, cuando ustedes lleguen aquí, en cuanto pongan un pie en mis campos de entrenamiento, son míos, son mis órdenes, son mis reglas. Su papá, allá atrásito. Cuando ustedes vayan a su casa, entonces es al contrario. Allá el coach no existe, el coach se olvidan de él y entonces obedezcan a sus papás. Esa era mi regla. Y yo creo que el ingeniero también sabe de eso, que aquí muchos en los suburbios a los papás los ponen lejos. Mientras más lejos de los equipos, mejor. Aquí en Chicago no se respeta, por eso hay muchas broncas entre papás, porque se están gritando unos a otros, ofenden a los niños.
1: No, yo no creo.
3: No, pero si están deporristas, ¿qué piensa deporristas?
2: José, te hace ver más box. Sí. Créeme que sí, José. Y más, porque mira, te lo voy a hacer una experiencia que tuve. Teníamos un partido donde los niños estaban golpeando mucho a los niños, y era categoría de 10 años. Y los papás, tú oías a los papás del otro equipo decirle a sus propios jugadores, sus propios niños, que llegaran fuerte, que los golpearan, que los patearan. Yo paré el partido ahí, y dije, ¿sabes qué? Yo no voy a jugarte así. Me empezaron a gritar que chillón, que gallina, que le dije, a mí no me importa lo que tú me digas, yo voy a cuidar la integridad de mis jugadores y la integridad de mis papás, porque yo no quiero que empiece una bronca ahí. Si quieres el partido, te lo regalo. Pero sí, es una de las cosas que tenemos que cuidar cuando estamos con los niños en los campos de fútbol. Pero sí, no, tienen que entender a veces eso. Pero ya regresando a lo del mundial, ando buscando por ahí un ladrón de ilusiones. Ya ves que hay una ornamenta que se llama The Dream Catcher. Pues yo ando buscando al cazador, al ladrón de ilusiones. Porque eso que está pasando ahorita en el mundial ya es de risa. Y lo que dice Herberto también, nosotros los mexicanos abrazamos a quien nos da la mano. Pero tenemos mucha bronca con los equipos o los países centroamericanos y suramericanos. Pero ellos nos respetan más. Es verdad, José, es verdad.
3: Bueno, ¿quiénes los respetan más?
2: Córtala, mi chavo.
1: ¿Quién respeta más?
3: ¿Quién respeta más a los mexicanos?
2: Yo creo que el extranjero respeta mucho a mexicanos cuando llegan a nuestro suelo y ven cómo somos, qué ofrecemos. Pero lo contrario, ya sabemos. Pero bueno, cuídense, que tengan bonito día. Estamos escuchando. Bueno.
3: Gracias, Luis. Gracias por el comentario. Estoy de acuerdo que tienen que escuchar al coach, porque sí es el que dirige la cancha, está bien. Pero de porrista siento que ahí tienen que apoyar en porras, está bien. Que hagan lo que necesiten que hacer.
1: Sí, pero aquí está lo que acaba de decir Luis. Ahorita vamos a ir al Mundial. Oye, tú puedes ver el partido y decir qué inepto, qué bruto el árbitro, qué llamadas hizo, por qué lo hizo.
3: Sí.
1: O sea, si es el encargado, ¿por qué no lo vas a respetar? Así como él respetaba su cancha o lo que era, tiene que respetar lo que está viendo. Tu cuchara, Norma, y con eso nos vamos a los...
5: No, nada más quería aclarar que efectivamente una cosa es apoyar y otra cosa muy diferente es meterte en el jale que ya tiene el coach. Okay, una cosa es decirle, y patea, mijito, y ándale, y mete la pelota, y eso ya no te metas. Y otra cosa muy diferente es, tú puedes, dale, échale ganas, ándale, aquí te apoyamos. O sea, sí, y nada que ver, o sea... Yeah. Sí.
1: Y cuidado con que no metan a tu hijo a jugar, porque ya lo llevé

0: también sumaron Lucía Rodríguez como nueva directora deportiva. Y para terminar, el eslogan de Juanito dice: ¡hoy no más!
1: ¡Hoy no más!
0: Vámonos a la pausa comercial y ya regresamos. Estamos en Unión Deportiva Extra hoy miércoles en
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0: Estamos de regreso, buenos días, 7:44 a.m. Estás escuchando tu programa radial de todas las mañanas, Unión Deportiva Extra, de 7 a 8 de la mañana a través de esta frecuencia, 12:20 a.m. de tu radio. Una estación afiliada a TUDN Deportes, División Radio y a Fútbol de Primera, a Radio del Mundial, y que por supuesto los puedes escuchar aquí a través de la 12:20 a.m. Vía telefónica tenemos a Norma Chapa, tenemos a Gianni Canales, Ariberto López, que nos llama por aquí esta mañana. Qué bueno que sigue conectado, que no se le ha caído la llamada. Pero sí, Hazel, ¿qué te parece si antes de irme a los mensajes, a las llamadas y al tema, vámonos ahora con el tema del que nos pronostica el Centro Meteorológico Nacional? Sí.
1: Bueno, la temperatura actual es de 73 grados. El día de hoy vamos a tener una temperatura máxima en estas áreas de 88 grados. Va a estar totalmente soleado, una mínima de 65. El día de mañana jueves, una máxima de 81 y una mínima de 68. Empezando con el fin de semana, parcialmente nublado. El viernes a 80 grados máxima, 64 la mínima. Sábado 82 la máxima y 63 la mínima. Con el domingo máxima de 84 y la mínima de 64. Entonces vamos a estar en los 80s por lo visto. Y bueno, ¿qué nos tienes en la carretera, José?
0: Claro que sí, Jason, te lo comparto, pero ya. En estos momentos, para llegar de A a la B, hay que tener mucha precaución, porque así esta mañana tenemos algunos retrasos y no muy buenas noticias, porque tenemos un accidente que se reporta. Esto es, está activo en el I-94 en la Deerfield. Tiene este accidente, está causando retrasos. Segundo accidente que se reporta, esto es en el área de Long Grove, en la ruta 83 y la Buffalo Grove. Ahí se encuentra este accidente y también está causando retrasos. Tercer accidente que se reporta en esta mañana está en lo que viene siendo la Gilman Road y la Freeman Road. Esto es en el área de Ivanhoe, entre Ivanhoe y Wakanda. Por allá se encuentra este accidente, cuarto incidente que se reporta en esta mañana. Tenemos otro accidente activo, esto es en la ruta 21 y la Casey. Bueno, este es como un carro varado por ahí, quizás que esté descompuesto porque está obstruyendo alguno de los carriles. Y lo demás, típico tráfico de todas las mañanas en diferentes intersecciones, que les pedimos que manejen con mucha precaución, dos manos al volante, no estar distraído a la hora de estar manejando, que obedezca las señales. Eso es lo que le piden a todo mundo, a todos los conductores, obedezcan las señales de la construcción, de la carretera, porque eso es lo que te hace, pues, un buen conductor.
1: Sí, y hay bastantes construcciones.
0: Sí, bueno, para el lado que voltees, ahí hay construcción aquí en Illinois, pero sí, ya cuando queden esas carreteras, vamos a estar aplaudiéndoles a toda esa gente que está trabajando por ahí en las carreteras. 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Tenemos más mensajes. Jason, esta mañana también por aquí nos dice, Juan Efenito dice, Infantino podría ser investigado nuevamente por la FIFA, por la FIFA Gate. Ahora sale que la FIFA tenía oficinas en la Torre Naranja. ¿Quién sabe?
1: Bueno, no me extrañaría.
0: Dice Heriberto Núñez, morro, ¿y por qué cuando mis águilas le pitan mal no piensa lo mismo? Arriba mis águilas, por cierto. Mira qué fijón este.
1: Siempre quiere meter las águilas.
0: Es muy fijón, Heriberto. Qué delicado, y es. Ya ni la haces. Así no se vale, Heriberto. Bueno, Jason, vamos a entrar en el deporte en esta mañana porque sí, el Mundial continúa. Ayer hubo dos partidos intensos.
1: Sí.
0: De mucho de qué comentar. Y, por supuesto, dos equipos ya se fueron a casa.
1: Así es, y por que no saben, se jugaron dos partidos el lunes y dos el martes. Portugal con España, ganó España 1-0. Estados Unidos con Bélgica, ganó Bélgica 4-1. El día de ayer estuvimos con Argentina, Egipto. Argentina pasa 3-2 y Suiza con Colombia llegaron hasta penales y al final Suiza ganó.
0: ¿Qué tal ese partido?
1: Wow.
0: Estuvo de morderse las uñas porque estaban de aquí para allá y de allá para acá, o del tingo al tango, como dices, o sea, esta mañana, porque estaba la pelota en la cerca de la área de gol de Colombia, cerca de la portería de Suiza. Es que, pues, Un partido que nos deja mucho de qué hablar. Y al último, pues creo que sí, Colombia lo dejó ir. Para mí, Colombia lo dejó ir. Creo que ese partido era de ellos.
1: Bueno, sí, digamos, la energía definitivamente, el partido de Colombia, inesperado, inclusive en los primeros momentos estaba escuchándolo, no viéndolo, y cuando salió el himno de Colombia, se escuchaba más que, no sé, sí. Digamos, yo creo que más que cualquier otro partido, excepto yo creo que los de México, pero esas, digamos, los aficionados de Colombia se presentaron para ese partido.
0: Pues tengo que decir que inclusive en todos los partidos que jugó Colombia, esos estadios estaban amarillos.
1: Sí. Sí, exactamente, playeras amarillas, digamos, yo ya estaba, era colombiana el día de ayer.
0: ¡Vamos, caray! No creo que todos éramos pero Colombia.
1: Sí.
0: Oye, pero sí, una de las cosas, Jesús, disculpa que te interrumpa, pero sí, creo que una de las, si existiera el malinchismo, los arreglos, el billete, el maletín que hablan, ¿por qué no dejaron que continuara Colombia para que jugara con Argentina? Ese partido hubiera dejado una marca en un mundial.
1: Sí, imagínense la celebración de los dos lados.
0: Sí, pero no existe eso que nos hablan todos los días. Existe que juegan y cuando te cometes errores, esto es lo que pasa, te vas a casa con tus maletas.
1: Bueno, sí, y felicidades a Suiza porque sinceramente nadie está hablando de ellos.
0: Nadie está hablando de
1: todos
0: ellos.
1: Todos calladitos, eran como ninjas. No, ninjas, no, yo creo que sí, porque así como que de repente un ninja viene, los ataca y ya, y como que gana. Entonces, ahí estamos, digamos, ellos como que, yo creo que nadie se estaba hablando de ellos, sinceramente.
0: ¿Qué tienes que decir de Suiza?
1: Ah, no, digamos, simplemente jugaron bien los dos equipos. Sinceramente, ahí al final, no, digamos, sí, obviamente el amor y la energía a Colombia, pero al final yo solo estaba diciendo, el que necesita avanzar, tiene que avanzar ya en estos penales, porque dieron todo los dos y sí hubieron momentos más para uno y el otro equipo, pero en realidad al final ya era como que merecían seguir adelante el que llegó y a veces es por suerte y sí, Colombia-Argentina hubiera sido un gran partido de cuartos de final, pero ahora tenemos Argentina y Suiza, entonces vamos a ver.
0: Ok, y Suiza jugó, como es tú, como ninja, jugó creo que callado, silencioso, no creo que no tenía tanto apoyo de su afición como lo tenía Colombia.
1: No local.
0: Pero sí tenía esa calma para jugar, para llegar, reclamaban muchísimo al portero. Felicidades por...
1: ¿Pero
0: fue de suerte esta victoria de Suiza?
1: No sé si suerte, digamos, yo creo que dieron todo y al final fue solo como, sinceramente es como que el portero decidió irse a la izquierda en vez de la derecha y algo tan sencillo y yo creo que, no sé, yo creo que al ver el final y al ver todo eso, yo creo que nadie estuvo... así como que no se lo merecían, pero igual, obviamente, si uno está para el equipo colombiano, si hubiera querido, digamos, que avanzaran, porque sí jugaron bien y estuvieron al tanto, pero yo creo que los dos estuvieron atacando todo el partido.
0: Sí, pues yo pienso que al mister se le cayó el internet porque no se ha reportado.
1: No, bueno, tenemos que hablar de eso con él, ¿verdad? Pero sí, definitivamente. ¿Usted cómo le gustó?
0: Y al ingeniero también se le cayó el internet porque no han participado sobre
1: eso. Ahorita todavía están tan tristes de esta pérdida que no pueden ni aceptar una llamada.
0: Pues creo que así pasa con cada selección, Hazel. Pasó lo mismo con México. Nos quedamos todos en silencio a la hora de ver que México ya no continuaba, que se quedaban sin venir a Estados Unidos a competir más.
1: Sí.
0: Creo que eso pasa, es una tristeza, no es tristeza, es ni decepción tampoco, simplemente es saber que pues no podemos seguir y es todo. Pero sí, los entiendo completamente.
1: Sí,
0: a los colombianos.
1: Sí, los entendemos y bueno, a felicidades a Suiza porque sí, como que en toda esa temporada yo creo que todos están jugando porque no creo que alguien les ha dado ese...
0: Sí.
1: Como que no se han presentado tanto o tal vez porque los otros países son más vocales y los suizos tienden a ser un poco más callados.
0: Hablando de Suiza, dice Juan F. Nieto, lo único que conozco de Suiza son las enchiladas.
1: Ay, ay, ay.
0: Híjole, ahorita unas enchiladas.
1: Juan Pablo, me acaba de dar un comentario. Dice Hazel y puso cara. Es de una cara de enojado.
2: No sé, está enojado conmigo.
3: Era del hombre araña.
2: No, dice, en el minuto 115, dice, Colombia tuvo la oportunidad de ganar y mandaron al balón por encima de la portería. Bueno, digamos, hubieron un montón de oportunidades, pero no se dieron. Eso es lo que estamos llegando, sí. Digamos. Digamos, obviamente,
0: no
2: sí.
0: No te enojes, Juan Pablo, no te enojes.
2: No, y no, y ese fue de Juan.
0: ¿Por qué no
2: Juan
0: marcas, Juan Pablo? Tenemos unos minutos, márcanos, Juan Pablo, para
2: sí,
0: que
2: sí, porque
0: diga...
2: está enojado y no quiero que esté enojado. Si, no, como si hubiera escuchado antes, yo era colombiana el día de ayer, por de 3 a 6 y algo.
0: Nice.
2: Porque sí, estaba a favor y lamentablemente no se logró. Qué triste.
0: Cuando se terminó el primer tiempo extra de los 15 minutos, le mandé un mensaje y dice, José, ya no tengo uñas.
2: Ay.
0: Sí. Eso es una persona que distingue, que es apasionado por el fútbol, especialmente por su selección. Sí. Eso es lo que podemos hacer a la hora de estar viendo un partido que pudiera ser la final, y que en este caso fue de Colombia. Yanni,
2: sí.
0: O Norma, ¿tienen comentarios sobre esto que estamos
2: hablando? De este partido, sí. Después vamos a ir al siguiente.
4: Claro que sí, Colombia tuvo en sus pies y de avanzar, pero decidió no hacerlo. Okay, así son los penaltis, así es este juego, y hay que respetarlo, porque usted está hablando de que no hay Suiza muy callado. Es que así se juega fríamente. Cuando tú juegas con la cabeza fría, y no necesitas estar caliente para poder ganar los partidos, ¿verdad? No se necesita. Y Suiza nos ha demostrado eso. Calladito se ve más bonito. Okay. Realmente, pues se fue emocionante. Y sobre el comunicado de Estados Unidos, me encantó. Me dejó satisfecho. Estoy completamente relajado. Realmente no quiero comentar sobre lo político porque ya vendrá después del Mundial. Eso se va a hacer, ¿verdad? Pero realmente. Los comentarios de Heriberto, ya sabes que pues es fascinante con sus palabras, es una serpiente encantadora de serpientes. Me gustaría que se diera un abrazo con el limoncito y sus corazones se tocaron una a otra vez que se decían, a ver qué se dicen, Pero realmente
0: ahí está.
4: Siendo uno de Pachuca y un chilango, Ay, y realmente la verdad, pues es emocionante que debe serlo, y yo entiendo sus palabras que debe ser así. Okay, pero no, en los estadios no se refleja eso, por favor, no se abrazan unos a otros. En las celebraciones no se abrazan unos a otros. Pregúntale a los ecuatorianos a ver si los abrazaron.
0: No, pero acuérdate, yo miré a Ronaldo y a Luka Modric, ese saludo y ese abrazo que se dieron.
2: Pero jugaban juntos.
0: Yo no sé, pero en este caso estamos hablando de
4: eso. Pero ese es el mensaje que nos manda, igual que nos mandó Japón, limpiar el estadio antes de irse y limpiar su basura. Okay, ese es más elocuente todavía. ¿Lo podemos seguir? ¿Lo podemos hacer? A ver,
2: eso sería más respetuoso, especialmente a países latinoamericanos. Los estoy poniendo en check porque sí, lamentablemente no somos los más aseados.
0: Sí. Adelante, Norma, con tu cuchara.
4: De las buenas formas, Adiós. Digo, voy a poner mute.
2: Okay. Ahí estará.
5: Okay. Bueno, pues yo también estoy en eso de los abrazos, pues lo tendría que poner también yo en tela de juicio, pero efectivamente a nivel médico, 10 abrazos al día es equivalente a tener una salud excelente, así es que tendríamos que darnos mínimo 10 abrazos al día, pero pues obviamente, pues como dice... Un abrazo de corazón, alma tu alma, alma con alma, y no esos abrazos de cuchillo por la espalda que también pues están muy feos.
0: ¿No viste esa jugada ayer donde dos jugadores de Colombia y de Suiza estaban como empujándose? Llega el árbitro, los llama a los dos juntos, se dan el saludo y se dan un abrazo.
2: Sí, así como que ya, ahí como que estamos bien, adiós. Así.
0: Sí.
2: Pero sí, sinceramente yo creo que el arbitraje estuvo bien, digamos, jugaron a tranquilos y hubo bastante oportunidad y estaban tranquilos. Digamos, sí fue, siento que un partido limpio en el sentido que sí hubo cositas, pero no como otros que yo, uy, estos ya casi que se van a dar. No, así en negativo, ¿verdad? No, de veras que sí fue muy triste ver la pérdida. Yo creo que se hubiera sentido porque sí lo dejaron todo en la cancha los dos.
0: Sí, definitivamente. Pero bueno, ¿qué te puedo decir? Ya casi nos estamos despidiendo. Son las 7 de la mañana con 59 minutos. Dice Juan F. Nieto, hoy nomás los celos son traicioneros. Te comparto bien rapidito lo que se celebra mundialmente el día de hoy, mi querida Hazel. Se celebra Día Mundial de la Alergia.
2: De veras, ¿sabes? Porque ayer, uy, todavía estoy congestionada y hasta como con sueño por el ataque que me dio ayer en la noche.
0: Qué malas son las alergias. Sí. Uh-huh. Día Internacional también de los paramédicos, así es que a todos ellos de las primeras urgencias, de las primeras, sí, las primeras emergencias, ¿verdad?
2: Sí.
0: Salud para ellos, ya que el día de hoy se celebra el Día de los Paramédicos. Qué buena, qué bonita carrera para todos ellos que pueden, pues creo que calmar la ansiedad y ayudar en una emergencia. También Día Mundial de la Salud de la Piel. Hay que cuidar la piel, ¿no?
2: Sí.
0: Y para terminar, la frase del día de hoy, mi querida Geiso. Y esta va para ver quién le queda ese zapato, dice... Ahí te va. La enfermedad del ignorante es ignorar su propia ignorancia. Hoy no más. Con eso nos toca despedirnos. ¿Qué hizo? ¿Tienes más que comentar?
2: Sí, tenemos comentarios. Tenemos Egipto y Argentina. Vamos a tener que hablar de ese partido.
0: Toca la ID, vamos para allá. Bien rapidito, vamos con la ID porque tengo que cumplir con ella.
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0: Ahora sí, Geisel, el micrófono es tuyo. Vámonos con este partido para ya cerrar, porque siempre hay mucho de qué hablar. Adelante.
2: Sí, pero voy a hacer los comentarios de Juan para que terminemos. Dice Juan Fenito, dice, hoy no más, los celos son traicioneros, no sé. Y dice Juan, claro que el arbitraje es diferente en equipos que no pesan. No, muy cierto, si no hay para qué o no hay para qué, entonces sí, yo creo que más fácil. Muy de acuerdo. Pero lo bueno es que ya tenemos a quién va a avanzar. Y, por supuesto, el otro partido que yo creo que si no lo vieron, se quedaron. O por lo menos yo no podía creer que... Porque se finalizó a los últimos como que 11 minutos, claro, yo creo, sí. Algo por así. Por ahí, digamos, a Argentina ganó 3-2 contra Egipto. Pero Egipto estaba ganando 2-0 hasta el minuto 80. Entonces, pueden creer que por 80 minutos llegaban sin gol los argentinos.
0: Pues yo estaba en una llamada, tuve que recibir una llamada. En esos minutos que estaba en la llamada, Hazel, volví al partido, ya estaba 2-2 y después que 3-2.
2: Sí, es cambio y uno como que, ¿qué pasó?
0: Entonces, qué potencia de equipo, ¿no?
2: Sí, no, definitivamente, digamos... sinceramente, digamos, los porteros, definitivamente el portero de Egipto, porque hubo tantas llegadas al marcador, pues a la portería del equipo argentino, pero sinceramente ese partido sí tuvo bastante energía y sin parar, y se vio, digamos, yo creo que hasta ver el uno de los goles donde eran de tres, llegaron toda la cancha y se vio como esos pases, y ahí tengo la anotación de los jugadores, pero sinceramente, digamos, para el equipo de Egipto, yo creo que al final es, digamos, y obviamente Argentina es tan popular y con Messi, por supuesto, pero si uno no tenía equipo, viendo al equipo de Egipto ayer, yo creo que uno hubiera estado apoyando definitivamente al equipo de Egipto.
0: Para claro, eso. Nos quedamos con los latinos, pero sí, sabes que inclusive ese penal que falló Messi en un mundial, bueno, a mí me recordó cuando tiró un penal con México, creo que fue hace tres mundiales, donde Memo Ochoa se lo paró. Al mismo lado, me recordó ese penal.
2: Sí.
0: Felicidades por esos porteros que se han sacado.
2: Mustafa Sober de Egipto, felicidades. Sí. Bueno, a todo el equipo, porque ellos estaban ahí al tanto, digamos, y el portero, los otros jugadores delanteros y defensa estaban ahí listos para recibir, y básicamente cualquier pateada que daban estaba listo uno del otro lado. En sí, este partido se ganó en los últimos 11 minutos de este juego.
0: Sí,
2: y ese fue, como se dice, un comeback tan, digamos, va a ser, yo digo, por este momento histórico, sí. Especialmente este equipo de Argentina.
0: ¿Escucha música?
2: Sí, hay música, pero...
0: ¿Alguien está viendo?
2: No sé qué.
0: ¿Está viendo patinaje?
6: Soy yo.
2: Sí.
6: Soy yo y es egipcia.

0: Bueno, entonces, ¿a quién lo vio? ¿A quién les gustó? Oh, hay otra llamada, sí, adelante.
1: Otra llamada telefónica y vamos ahorita ya con estos comentarios porque ya nos estamos despidiendo. ¿Alguien más se une a la plática? Buenos días, ¿con quién hablamos? Buenos días.
2: ¿Qué tal, José? Jason, buenos días.
0: ¡Hola!
1: Ay, Jason, te pusiste nerviosa, te pusiste
0: sí,
1: nerviosa.
0: Sí, esa cara me dio tristeza. Yo, ¿qué hice? ¿Qué dije?
1: El Mr. Juan Pablo Orozco, ¿cómo estás, Juan Pablo?
2: Buenos días. Buenos días. No, Jason, era en chiste, era solamente bromeando. Pero sí, los ando escuchando y la verdad, muy triste por Colombia eliminada, pero... Mm. Pues el fútbol, cierto, lo hemos dicho, es así. Cuando estás en enfrentamientos cara a cara, hay un ganador, hay un perdedor, alguien se tiene que ir para la casa, alguien tiene que avanzar. Uh-huh. Creo que Colombia estaba para más. Lo que mostraba en la cancha iba de menor a mayor. Colombia empezó el torneo un poco lento, pero poco a poco se fue cogiendo, como se fue soltando, se fue cogiendo confianza y mejoraba sus actuaciones. Tuvo un buen partido contra Portugal, que terminó un 0-0, si recuerdan. Fue un gol anulado, solamente por la uña del zapato prácticamente, que eso tiene que cambiar, esas reglas tienen que cambiar. Uh-huh. Y después contra Suiza, un partido muy cerrado, no hubo claras opciones de lado a lado, pero pienso que en general Colombia tuvo las más claras y tuvo todo para avanzar, así no hubiera sido su mejor partido, sí tuvo opciones, especialmente por allá Hamilton capaz al minuto 116 quedó frente a frente al arquero. Ya era para mandar la guardaria y acabar todo y lastimosamente la falla. Y ya en penales, es la historia de que Colombia le ha pasado esto mucho. Por allá en el Mundial de 2018 en Rusia, llegó a la misma instancia y justamente fue contra Inglaterra que lastimosamente perdió en penales. Justamente también un balón en el palo. Así que duele porque se sigue repitiendo esa historia de que en penales queda por fuera. Y no sé, tiene que uno que mirar en algún punto qué es la parte mental, es la parte de la preparación. Si uno sabe que están enfrentamientos de cara a cara donde tiene que haber un ganador y un eliminado, tienes que estar preparado para todas las fases de ese partido, tienes que estar preparado para los 90 minutos, para los 120 minutos y tienes que tener un plan también para tus penales. Y a mí lo que me llamó mucho la atención es que el capitán, siendo Davinson Sánchez, cuando fue hablar con el árbitro y el otro capitán, Granit Xhaka, en el partido donde iban a seleccionar los arcos para los penales, fue Davinson Sánchez y el árbitro le dijo, bueno, ¿tú quieres empezar a patear o quieres defender? Y él, siendo el capitán, el que estaba ahí dando la cara por la selección Colombia, fue y le preguntó a Camilo Vargas, el portero. Lo llamó desde por allá donde estaba Camilo Vargas lejos y le dijo, Camilo, ¿qué hacemos? ¿Quieres que pateemos primero o quieres que defendamos primero? Y Camilo fue el que tomó la decisión. Así que desde ahí se veía mal la cosa para Colombia en los penales, porque eso te habla de que no están preparados, de que si el capitán
3: no está tiene yendo decisión, ¿no?
2: allá al monedazo a tomar las decisiones y cuando toca tomar la decisión vas y le preguntas a alguien más, algo mentalmente no está ahí, así que duele mucho que penales vuelvan a eliminar a Colombia, pero así es el fútbol, así es el juego, seguimos con el Mundial, vienen partidos muy interesantes, así que pues vamos a ver. Para mí, igual, como lo decía al principio, Francia yo creo que es el campeón de este torneo. Vamos a ver qué pasa.
1: Vamos a ver qué sucede. Sí, pero sí, sabes que lo que mencionabas, Juan Pablo, totalmente de acuerdo, pero sí, tú ves a estos jugadores profesionales en un estadio, en un mundial, en un estadio repleto de aficionados. Yo pienso que inclusive jugar son nervios, estar en ese partido enfrentándote a otros jugadores con la misma o mejor calidad. Y luego llegan los penales y dices tú, ¿cómo le voy a hacer para meter cuando estoy bien? Que cuando es un penal, casi es un gol seguro. Pero también al mismo tiempo te pones a pensar, te tiemblan las uñas, te tiemblan las patitas y te tiembla ese corazón para tirar ese gol, mi estimado Juan Pablo.
2: Sí, ¿sabes cómo vieron el de Argentina y Egipto? Hay mucha polémica en ese.
1: Pues la polémica es, inclusive, la polémica es... Bueno, ya sabemos qué es, pero la cuestión aquí en un mundial es cuando puedes ver cuando un equipo va perdiendo y se levanta y sale victorioso.
0: Sí, interesantemente uno nunca sabe y por mucho que en esos momentos dije, wow, sería increíble si Egipto pasara, dije, no me extrañaría si gana Argentina, porque sé de equipos, sé que es uno de los pocos pues, que... pudieron cambiar el partido en 11 minutos.
1: La polémica es que no quieren dejar ir a Argentina.
0: Uh-huh. No.
1: ¿Estoy equivocado, Juan Pablo?
0: Bueno.
2: Lo que pasa, José, es que hay una jugada muy curiosa en ese partido, que yo creo que no sé si Hazel ya la comentó, y es el segundo gol de Egipto que fue anulado.
0: Sí.
2: Fue un contragolpe, salió Egipto desde su propio arco, desde su propia defensa, salieron rápido en contragolpe, terminó en gol, fue gol legítimo de Egipto, ese fue el que hubiera sido el 2-0, y cuando todo se veía que estaba bien, el árbitro va y el árbitro lo dejó seguir, el árbitro dijo que
0: sí, siguió el juego.
2: El VAR lo llamó y le dijo, ven y mira esto. Pues José, se devolvieron como casi 100 metros por allá atrás a donde arrancó la jugada y dijeron que supuestamente uno de los jugadores de Egipto pisó a un jugador de Argentina y que eso contaba como falta. Ahora, si hubo pisón, sí lo hubo, sí hubo contacto. Sin embargo, no podemos creer que este deporte se tiene que jugar con burbujitas. No podemos estar allá nosotros ni poniéndonos cascos de fútbol americano, ni jugando en una burbuja que no puede haber contacto. Es un deporte de contacto y como tal, siempre va a haber de este tipo de pisotones, contactos, agarres, caídas. Sí. Unas serán faltas, otras no. En este caso, nunca vi yo una falta clara para decir que ese gol tenía que haber sido anulado. Lo peor de todo fue que entonces se anuló ese segundo gol y antes el árbitro terminó dándole falta a favor de Argentina en esa misma jugada. Así que eso da mucho de qué hablar porque, no sé, yo creo que la gente que me está escuchando sabe de qué estoy hablando y muy difícil pitar eso como una falta. Yo no.
0: Sí, digamos, y la cosa es que, como dicen los jugadores, ¿dónde voy a poner mi pie? Si cuando uno está jugando y tratando, digamos, hay que balancear y solo hay como dos pies o un pie alrededor donde uno puede pisar. Y eso fue, sí, fue pisón, porque lo vimos, pero después es como que, ay, porque él estornudó allá, entonces creo que no se pasó el balón acá, y entonces por eso no hubiera marcado. Entonces, así como que estamos creando una historia, y sí, de acuerdo, yo creo que ese fue un gol válido, lo bueno es que sí anotaron de regreso, pero si no, hecho 3-3, hubiera sido 3-3, posiblemente.
1: Egipto se fue triste, creo que por eso. Una pregunta, y quizás sea muy... no sé, disculpe mi ignorancia, ya que el día de hoy se celebra el Día de la Mundial, pero aquí la cuestión era, y sean honestos, por favor, ¿ok? Y no tiene que contestar si no quiere, pero ayer en ese partido, ¿cuál sería el porcentaje que estaba, o que quería que ganara Egipto, y que no estaba con
0: de
1: Argentina?
0: De la afición local, no, yo creo que Argentina es un,
1: ¿estabas
0: un equipo.
1: Con, ¿estabas con Egipto o con Argentina? Eso.
0: Bueno, para ese partido de ayer, yo creo que estaba para Egipto.
1: Ok. Juan Pablo.
2: Yo tenía dos maneras de verlo. En cuestión de partido, sin ningún interés como tal de por medio, que me parecía que Egipto debería haber ganado porque se mereció mal las cosas. Pero también yo, anticipando lo que creía que podía ser una victoria de Colombia, quería que avanzara Argentina
0: para
2: que regresara Colombia-Argentina. Así que lo iba viendo de esa manera, pero en la cancha, los 90 minutos, pienso que fue mucho más merecedor Egipto. Y te lo digo, José, esas decisiones arbitrales cambian los partidos y cambian los mundiales. Egipto luchó y se fue para la casa. El mismo entrenador salió en rueda de prensa y dijo que hay cosas raras, que hay amaños, que hay cosas raras, que la FIFA quiere mantener a Argentina y a Messi contentos. Hay cosas muy raras ahí, José, porque Egipto hizo el mejor partido, y aparte de eso, ese gol que le anularon, y Hazel dice que sí, que metieron otro, es cierto, eventualmente metieron el otro, que sí contó y fue válido, pero mentalmente, si Argentina se hubiera visto con 3 goles en contra, hasta puede que ni intenten remar con la corriente, hasta puede que ni quede 3-3, puede que hubiera sido Egipto el que gane ese partido. Así que hay unas decisiones muy, muy, muy complejas que cambian los rumbos del Mundial.
0: Y tarjeta para el árbitro.
2: No,
0: de veras, y tenemos unos comentarios allá. Hernán Espinosa nos saluda. Dice, hola, Hernán. Y dice, acá gana el que hace goles. Colombia no lo hace. Saludos, dice. Y Juan dice, Argentina es el único representante de este continente gracias a Infantino. Y Juan también dice, el VAR no debió intervenir en ese segundo gol de Egipto. Sí, de acuerdo, y hemos visto bastantes
4: yo digo que fallas en eso, digamos, si el árbitro no lo llamó, inclusive hasta siguieron jugando, se celebró y después como que, oh, espérense, ya pues sí revisan, el VAR revisa cada jugada.
1: Okay. El VAR simplemente llama para que revise, pero ya, si es decisión del, ya es decisión del árbitro, y según por lo que tú me dices, uh-huh, por lo que me dice Juan Pablo y por lo que vimos, no era gol válido. Entonces aquí el árbitro es el que, como dices tú, tarjeta roja.
4: Sí.
1: Ya me enojé.
4: Ya se enojó.
2: No, hay una cosa que hay que considerar. Lo que pasa es que también, imagínate tú, ponte en los zapatos del árbitro.
4: Sí.
2: Estás en un estadio de 60, 70, 80 mil personas. Uh-huh. Tienes al presidente de la FIFA sentado allá en la tribuna. Tienes a todos.
1: Sí.
2: De otra manera te lo pongo, es si tú tuvieras al jefe de tu jefe de tu jefe de tu jefe en tu estación de radio en este momento, uh-huh, estarías al aire y te estarían temblando las paticas, como dices. Uh-huh. Estarías intentando.
4: Ni es el jefe de jefe, es el jefe.
1: Sí.
4: No,
2: y desde esa perspectiva, uh-huh, eso pone mucha presión. Y ahí es donde yo digo, ¿será que eso hace que algunos de estos árbitros, uh-huh, se doblen al, uh-huh, poder? Porque de pronto sientan que si un VAR los llamó, tengan que por algún motivo tomar decisiones que de pronto ellos mismos piensen en ese momento. No estoy seguro, pero si aquí esto me va a salvar el trabajo y aquí esto me va a ayudar a que no se me vengan 80 mil personas encima y, uh-huh, esto me va a ayudar a que no me echen del arbitraje, pues más bien hago esto. Y eso es lo que uno no sabe que puede pasar por la cabeza, porque claramente, te lo digo, a mí la verdad sí hubo contacto, pero eso para decirle que fue falta para anular un gol.
4: Oye, aparte le dieron un ¿qué fueron? No fue tiro de esquina, pero aparte de anularlo, le dieron una oportunidad también para poder anotar, o sea, como una falta.
2: Sí, si ustedes miran la repetición, cuando estaban en el partido mostraron, Infantino, curiosamente, cuando Egipto metió ese segundo gol, cuando Egipto sí metió el segundo, Infantino sufrió, lo mostraron en las cámaras, no sé si salió las cámaras en televisión, pero sí se vio videos en internet donde, uh-huh, cuando Egipto metió ese 2-0, Infantino, uh-huh, hizo como cara de ay, de sufrimiento mientras la tribuna celebraba. En cambio, cuando después mostraron la cara de él cuando Argentina metió ese 3-2, y estaba sonriente y contento y feliz. Así que muy curioso estas cosas, estos detalles.
4: Sí. Y vemos que
2: te das cuenta, dices, uh-huh, debería ser neutral, a él le debería ser imparcial estos resultados, o sea, uh-huh, quien gane.
1: Claro.
4: Sí, y esa es la cosa.
2: De cuando Argentina iba por arriba, se le notó más esa alegría y ese entusiasmo.
1: Como decimos por acá en, no sé si ustedes también en sus países le dicen, ¿sabes qué es un palenque?
4: Bueno, palenque con la pelea, ¿no?
1: Es el, ¿tú sabes, Juan Pablo? Un palenque es donde pelean los gallos.
4: Oh, sí, sí. Ajá.
1: Dice, ¡hagan sus apuestas!
4: Sus apuestas. Bueno, ya vemos que pues la FIFA está como un poco controlada y hace lo que quiere. Yo creo que eso es algo que está pasando o que se está viendo un poco más explícito. Pero antes tal vez lo hacían debajo de la mesa, como decimos, pero ahorita se está viendo un poco más enfrente y yo creo que eso también es la frustración con las personas de este torneo de FIFA en general y espero que haga un cambio.
1: No salgan con que es la primera vez que pasa esto, siempre hay cosas que, ¿verdad que no?
4: No, digamos, siempre van a haber cosas, siempre va a haber una falla y falta y bueno, vamos a seguir y yo creo como le estaba comentando Juan Pablo, yo creo que como dicen que hay girl math cuando hacen calculaciones, ahorita se hace FIFA math, o sea que cada partido para mí, estoy para otro equipo, el que no le iba ayer, le voy a ir mañana.
1: Al contrario.
4: Sí, exactamente. Entonces, y tenemos ya para finalizar, ¿cuáles son los siguientes partidos? Porque van a estar los cuartos de finales, ya estamos el día de mañana, Francia con Marruecos a las 3 de la tarde, hora central. Tenemos a España el viernes con Bélgica a las 2 de la tarde, hora central. Noruega con Inglaterra el sábado a las 4 de la tarde. Y Argentina con Suiza a las 8 de la noche el sábado. Y ese es el partido que vamos a estar viendo en Kansas City.
1: Nice.
4: Argentina.
1: Bueno.
2: Oh, wow.
1: Juan Pablo, ya para despedirnos, ¿qué nos dices? Ahorita voy con Normita.
2: No, simplemente que yo pienso que la FIFA tiene, a mí no me gusta meterme en estos asuntos de que si qué tan profundo puede ir esto, pero yo pienso que se están exponiendo mucho al ojo público cuando trabajan tan cercanamente con la política. Recordemos que antes de este mundial siempre la FIFA se consideraba un organismo unánime, era completamente neutral, y cualquier estado que se intentara meter las políticas de la FIFA siempre le cerraba las puertas. Pero curiosamente, en este Mundial de Estados Unidos, curiosamente sí ha trabajado de mano a mano con el presidente y con la política. Le dieron, recuerden que le dieron el premio de, no me acuerdo cómo se llamaba, pero creo que el premio de la paz de la FIFA, creo que lo dijeron antes del Mundial, que se lo dieron al presidente Donald Trump. A lo que voy con todo esto es que, independientemente que pase con el Mundial, independientemente si hubiera o no hubiera preferido, si hubiera o no hubiera, digamos, amaños, se están abriendo unas puertas muy, muy, muy, muy grandes que eventualmente va a ser difícil cerrarlas, porque el momento de que la gente perciba que hay cosas que no deberían de suceder, que por muchos años lo vienen percibiendo, pero si ahora se empieza a ver tan claramente esto, y que ya Trump sale y dice en conferencia de prensa, dice, sí, yo llamé al presidente de la FIFA, Infantino, y le dije que por favor revisara esa roja para Balogun, y después eventualmente la FIFA dice que habilita al jugador de Estados Unidos a jugar. No son más. Todas estas cosas que llevan a que la gente ya les de alguna manera le pierda 100% la confianza que tenía en la FIFA, y eso puede llevar a eventos más adelante ya un poco más fallidos. Sí, si pasa o no pasa, no tengo pruebas, la verdad no tengo pruebas, así que no me gusta meterme en esos asuntos, solamente digo lo obvio, que es, hay cosas que a veces no cuadran y hay cosas que son difíciles de defender.
1: Sí, nunca vamos a poder, inclusive, pues creo que es impotentes a hacer un cambio sobre todo esto, son personas, somos personas que seguimos el deporte, que queremos estar ahí, estar presentes, pero te pones a pensar, inclusive creo que vamos a estar hablando de esto ya después, Hazel, Juan Pablo, Norma, todos ustedes, pero vamos a estar hablando de el por qué quizás algunos equipos no calificaron para este Mundial o no quisieron calificar para este Mundial.
0: Sí. Y posiblemente que... O así como es cuando los papás dicen, no tengo favoritos, pero uno sabe cuál es el favorito.
1: Vamos con la cuchara de Norma y ya con esto nos vamos. Adelante, Normita. Cuchara, no tenedor, ¿ok?
5: No, lo que pasa, bueno, tengo dos cosas que decir, pero bueno, la primera es que hay una, ¿cómo se llama? Una primicia filosófica que dice, puedes mantener a poca gente engañada mucho tiempo, pero es prácticamente imposible tener a mucha gente engañada mucho tiempo. Puedes tener a mucha gente engañada a poco tiempo, pero es prácticamente imposible tener a mucha gente mucho tiempo engañados. Así es que lo que está pasando es que, pues, están enseñando el cobre, ¿verdad? Porque
1: pues estamos, ¿en qué siglo estamos, Normita? Todavía no.
5: Estamos en el siglo XXI.
1: Todavía seguimos igual. Híjole, ¿qué te puedo decir? Juan Pablo, te mando un fuerte... ¿Algo más que hizo?
0: No, gracias por llamar, Juan Pablo. Gracias, Normita. Gracias, Johnny, que todavía tenemos que escuchar. ¿Y la otra cuchara que tenía, Normita?
1: Oh, sí, falta una.
5: Bueno, ay, es que siempre se me va la
1: ya ves, yo sabía que se me olvidaba.
5: Comentaste tú, sí, hombre, se me va el avión. ¿Quién soy? ¿Cómo me llamo? ¿A dónde voy? ¿De dónde vengo? No sé.
0: Bueno, si se entonces, acuerda antes de que nos vayamos, nos dice.
5: Sí. Bueno,
1: la otra cuchara, Andalina, la otra cuchara.
0: Sí. ¿Y Johnny tiene comentario?
1: Ya se fue, Johnny.
0: Oh, ya se fue.
5: Que vamos a hablar.
1: Oh, por
5: ya
1: fin.
5: Se fue Johnny, no aguanta nada, hombre.
1: Por fin.
5: Qué guapo.
0: O no tenía nada que hacer, decir.
1: Bueno. Mañana nos dices.
5: Juan Pablo. Mañana les digo, preciosos.
1: Eso, Juan Pablo, un fuerte abrazo, cuídate mucho. Y pues...
0: Gracias, Juan Pablo.
2: Listo, que esté muy bien, feliz día y nos vemos. Si yo puedo estar por allá en cabina en estos días, José, te aviso, de lo contrario nos veríamos el lunes. ¿No?
1: Sería genial, Juan Pablo, cuando sea posible. Inclusive lo mencionaba temprano, creo que nos hace falta estar todos en cabina por lo menos una vez, antes o a la hora del final del Mundial, porque hay mucho que reconocer, Juan Pablo, a ti, a Hazel, al ingeniero, a todos ustedes que han comentado, que siguen comentando y que hemos tenido la oportunidad de seguir este Mundial como lo iniciamos. Con toda la actitud, con todas las emociones, aunque lo que esté pasando por allá, pues obviamente también sería cuestión de plática, pero sí creo que esto debemos, sería un elogio tenerlos a todos ustedes juntos en un solo lugar.
0: De acuerdo. Y
1: bueno, Juan Pablo, que tengas excelente día.
2: Igualmente, José, Heitor, Norma, que la pasen muy bien.
5: Igualmente.
1: Listo. Gracias, Normita. Cuídate mucho.
5: Bendiciones.
0: Bendiciones.
1: Bye. Bueno, saludos para ti, para Juan.
6: Bye.
1: Saludos para Juan F. Nieto, para Heriberto Núñez Toliro. ¿Quién más comentó esta mañana?
0: Sí.
1: Más
0: bueno, Juan también nos lo dice. Bueno, Heriberto dice, pero está muy claro que quieren que Argentina llegue al final. Y Juan dice, y lo peor que lo celebran los borregos que apoyan al jefe. Y dice a Juan, estamos en el siglo XXI, pero parece que vamos en retroceso.
1: Y te dije, te digo. Sí. Qué bárbaro. Eso, como siempre, thank you so much. Muchísimas gracias.
0: Gracias a usted, a ti, a usted.
1: Eso, sí, mero, por este espacio, por cubrirnos lo que pasa en a la cancha y por supuesto cubrir lo que pasa en el Mundial 2026 y que se está transmitiendo a través de esta estación 1220 AM, como siempre agradeciendo a nuestros patrocinadores que han hecho posible este, pues sí, este Mundial, sí, que se transmita a través de estas ondas radiales aquí localmente en la 1220 AM. 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
0: Sí.
1: Está este mural que fue creado para este Mundial 2026 por primera vez en la historia y que se va a tener que quitar después del Mundial. Ese fue mi contrato, mi acuerdo con ellos, que me daban permiso de hacer este mural, pero sí, después del Mundial se borra esta imagen.
0: Tienen que venir ya.
1: Sí. Así es que pasen por acá y sáquense esa fotografía porque va a quedar por ahí en la historia, pero queremos que queden también en sus redes sociales. 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Queremos que tú seas parte de esta estación, ya que ustedes son los protagonistas, nosotros solamente eso lo estamos aquí para comentar.
0: Sus servidores.
1: Que tengas un excelente día, cuídate mucho.
0: Chao, igualmente.
1: Bye bye.
0: Saludos.
1: Adiós, bye bye.
0: Oh.
1: Ah. ¿Qué más?
0: No, solo un anuncio especial. Mi esposo cumpleaños el día de hoy. So, happy birthday, Trevor. Feliz cumpleaños, baby boy.
1: Eso, feliz cumpleaños, Travers, que te la pases increíble. Cumplir, ¿cómo no cumpleaños uno todos los días? Oye, es de
0: sí, para celebrar.
1: Para celebrar, para que nos feliciten. Qué bonito se siente.
0: Así es.
1: Happy birthday to your husband. Oye, hablando de, yo no, ayer no vine porque era cumpleaños de mi esposa.
0: Oh, ve, pues, hoy no hubiera
1: venido tan
0: así. Felicidades, sí, Eleanor. Happy birthday también, sí, para Eleanor.
1: Sí, muchas también que se la pasó increíble. Me dijo ya en la noche, gracias por todo. Oh, my gosh. ¿Qué hice? What I did. Pero sí, felicidades para mi Hani, que se la pasó increíble.
0: Sí.
1: Este, ya pasa a la siguiente etapa de su vida. Nos estamos haciendo chavorrucos, pero con ese corazón joven que no nos para.
0: Sí.
1: Así es que muchas felicidades a todos los que cumplan años hoy y siempre. Se les quiere, se les estima y les deseamos millares de bendiciones. Cuídate mucho, Jason.
0: Bye,
1: bye, bye. Adiós.
7: ¿Dónde el árbitro? ¿Ha ayudado el árbitro a Argentina? Fredo.
8: Pues evidentemente, como todos los demás, como todos los árbitros que están con Argentina.
9: Como siempre, sí.
7: Discutible. No. Ante la duda, a favor de Argentina siempre. El árbitro ha estado perfecto. Sí.
9: No ha ayudado conscientemente, pero las acciones son discutibles.
7: Ha ayudado, sí.
10: No, es un equipo que no deja de creer.
11: Creo que no le ha ayudado.
7: ¿Por qué, Alessandro?
12: Me pareció un buen arbitraje y aparte era francés.
9: ¡Te faltó uno! ¡Te faltó uno, Lalito!
7: Me faltó uno.
9: A ver, ¿lo consigues?
7: ¡Árbitro!
13: Perfecto, estuvo Letizia en todas las jugadas polémicas.
9: ¡No, y te faltó otro!
7: ¡Me
9: faltó lo mexicano! Ay, ay, ay, ay, ay.
7: Ha ayudado
9: ay,
7: el árbitro argentino.
9: Y sus cosas. Yo creo que sí. Tú sabes que no me ha gustado. Que de alguna u otra forma también aporta más salsa a la discusión. Y es que los árbitros que ha colocado la FIFA para los Juegos de Argentina
6: vienen, por ejemplo, de la MLS, y el árbitro del primer juego de Argentina en la ronda, en la primera ronda del Mundial, fue el árbitro que pitó en la final del 2022. Entonces, yo creo que no hagas eso, FIFA, no lo hagas. O sea, al final, si tú no estás haciendo nada fraudulento y estás ayudando, no hagas esto. Con tanto árbitro competente que ella fuera, te vas a traer a uno de la MLS y te vas a traer al que pitó el polémico partido final de Qatar. O sea, un poquito de por favor. O sea, o lo estás haciendo a propósito para levantar la polémica, o es que de verdad no tienes otro recurso para apoyar si eso es lo que tú quieres. Y ese es mi veredicto final.
14: No hagas cosas buenas que parezcan malas, ni exacto, malas que parezcan buenas, o como dice el dicho.
6: Tú eres un científico.
14: La gente afuera del estadio, la gente egipcia, no podía entender lo que había pasado en el terreno de juego.
15: Why? This for Messi. Take. That dollar for Messi. Stand over the player's foot like this. But the FIFA fair play wanted Messi to continue the World Cup.
16: They told good me, luck. Where's Messi? They told
15: our
16: me.
15: Score.
16: Oh, there's Messi. Oh, there's Messi. Campeón en el mundo.
17: That was super unfair. We're not happy with the referees.
14: No estamos contentos con el árbitro.
17: All players. Like, come on, they didn't even get a single yellow card. How come?
14: Nunca tuvieron ni una tarjeta amarilla.
17: It's not fair, guys.
14: No es justo.
18: It, man. It, like, you know, by the 70th minute mark or so, it felt like a dream. Like, I couldn't believe that this is actually happening, you know? So, but like, yeah, it's Argentina at the end of the day. I think Alfredo's did, like, incredibly well. I'm so proud of them. This almost feel like this, the whole thing almost felt like a dream.
14: Todo parecía un sueño, dicen los egipcios, aventando billetes para Messi. Vaya, vaya polémica. ¿Ustedes creen que si Argentina logra el bicampeonato, estará manchado?
6: Sí, totalmente.
0: Ya ni no aguanto dos pedidas.
14: Bueno, yo esperaba ni la pensó, ni la pensó.
6: Respuesta así, como en el video, todos contestaron.
0: Uno tras otro. Bueno, Oliver no. Ah, no, sí, Oliver opinó.
14: ¿Estará manchado el título, mío?
6: A ver, vente.
19: Sí, yo creo que sí. A ver, eso sí, los penales yo creo que han sido bien marcados, pero Messi ha dicho, con penales no. O sea, Messi ha fallado los dos penales.
0: ¡Ayudó!
19: Ha fallado dos penales. Llevaría 10 goles si hubiera metido esos dos penales, increíble. Pero sí, en la mayoría de los partidos ha habido polémica. O sea, al igual que en Qatar, yo creo que ahora más polémica inclusive que el Mundial pasado. Yo creo que sí. Yo creo que va a tener ahí un asterisco.
14: Totalmente de acuerdo, Oli. Aunque, si logran el bicampeonato, pocos van a recordar este tipo de momentos, ¿no? Ya con la copa, las fotos, las imágenes, y más si le ganas un equipo de altura como Francia, como España, pues yo creo que la gente lo va a olvidar pronto. El Parlamento Nórdico, por supuesto, celebrando a su equipo.
20: Så er det ro, og så blir det to, ro, to, ro, og så prøver vi å få rytmen på plass.
14: Esto fue allá en el Parlamento. Los diputados hicieron el Viking Row en apoyo a su selección de fútbol. El cántico inspirado en la cultura vikinga ha causado la sensación de este mundial. Y es una de las imágenes que más vamos a ver en esta copa. Cómo la gente rema y rema y rema. No quiero ni imaginar si Noruega le gana a Inglaterra y se instala en las semifinales. No quiero ni imaginar lo que va a ser el país escandinavo.
19: Ahora podríamos tener semifinales históricas o que llevan un poco más de sabor más allá de la cancha, digo, hablando de lo de Argentina y México, podríamos tener un España contra Francia y un Inglaterra contra Argentina. O sea, podríamos tener duelos que pareciera van más allá del fútbol.
14: Inglaterra-Argentina.
0: A su mecha.
19: Y España-Francia.
14: A su mecha, Marimar.
19: pulgojo.
9: Pulgoso. Oh, pulgoso. Ay, ay, ay.
19: No, Inglaterra, no, Argentina. No. ¿Te imaginas lo que sería eso, Oli?
9: ¿Pero qué dices, Oliver, por favor? No digas esa cosa, no le da un infarto.
19: Sí, nos estás emocionando.
3: Es lo más probable que yo creo va a pasar.
19: Inglaterra le gana a Noruega, fácil.
3: No, no, no, fácil no, pero yo creo. Penales. Yo creo que va a avanzar. Yo creo que va a avanzar.
9: No, no, no, no, no, no, no, le va a ganar.
19: ¿Lo va a
9: humillar? Noruega va a pasar a semifinales. Ojalá, no, no, no, lo va a humillar. Pero. Noruega ahora, sabe lo que está haciendo.
3: En las cuatro semis se enfrenta un campeón del mundo contra uno que no lo ha sido. Eso, podríamos tener a los cuatro campeones del mundo en semis. O podríamos tener a cuatro no campeones del mundo también.
19: Tenemos a Marruecos, tenemos a Noruega,
3: es correcto,
19: tenemos a Suiza,
3: es correcto.
19: ¿Y el otro?
3: Y el otro es...
9: Bélgica.
19: Bélgica. Bélgica. Cuatro no contra cuatro sí.
9: ¿Habrá nuevo campeón? Yo les preguntaría, ¿quién no debió haber estado ahí?
19: Suiza.
9: ¿Y quién faltó?
19: Colombia.
3: México. Yo quería Colombia. Yo
19: también.
3: Quería Colombia.
19: Yo también.
3: Colombia.
9: ¿Quién faltó y quién debió estar? ¿Quién, o sea, no? De esos ocho, ¿quién no debería estar ahí?
19: O sea, tipo, Dewey, esa no es tu familia.
3: Pues en todo caso, Argentina yo creo que es el que menos se lo merecía, ¿no? O sea, creo que que por ejemplo,
9: faltó México.
3: Suiza jugó ayer mejor que Colombia, yo creo que Suiza
19: bastante. En la segunda parte lo superó.
9: Sí. Debió estar. Argentina debió no debió, dice el rockero vaquero.
21: Ah, mira, ¿ves? A ver,
9: coincido.
21: Históricamente así ha ganado Argentina. Goles con la mano. Bueno, esto no lo voy a repetir. Y con ayuda arbitral, dice Chicharro de Macú.
9: ¿Pero cómo va la canción, Andreina? Sha la la la la la la la la la la la la.
19: ¿Cuál es esa?
21: Sha la la la la la la la la la la la. Te toca, Lalo.
19: Sha la la la la la la la. ¿Qué pasó?
9: No, es eso.
19: Ahora bésala.
9: La la la. ¡Ay, ya te llegó!
19: Ese es de la Sirenita.
9: Estamos con el cántico de Noruega.
21: Oliver lo hace mejor. ¿Qué sí. Oliver?
3: A mí me gusta el de Haaland, el de Haaland.
9: Ese es el mismo. Ese es el mismo.
3: Haaland. Le voy a Haaland.
9: Lo, lo, lo, lo, lo, lo, lo, lo, lo.
21: Clase de canto le ha funcionado a Yanes.
19: Tremendas clases. No me digas dónde vas.
21: Tiene el do en su lugar. Afinado. Nos vamos a la pausa. Regresamos.
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2: Babe Ruth cambió el béisbol para siempre. Antes de él, el juego era estrategia, toque y velocidad. Después de él fue poder, espectáculo y home runs. Con los Yankees construyó una leyenda descomunal, casi mitológica. Su swing parecía escrito para la radio, amplio, teatral, demoledor. Ruth no solo llenaba parques, llenaba la imaginación de Estados Unidos. Fue el primer gran superhéroe deportivo del país.
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0: Egipto estalla en indignación por la injusticia de su eliminación ante Argentina en los últimos minutos y acusa a la FIFA de favoritismo hacia Messi. Yo creería, muchachos, que Egipto está e irá por todo el cañón con su denuncia a levantar la voz, porque verdaderamente ayer se dio un juego dramático y parte de su cuerpo técnico también se mostró muy caliente, muy molestos, disgustados con lo que estaba ocurriendo en el terreno.
1: Claro, incluso al término del encuentro empezaron a hacer la seña de una X, con los brazos levantados formando una X. ¿Qué significa eso? Eso significa en lenguaje de la FIFA, significa racismo, Andreína. Ellos estaban pronunciándose en contra de eso y de que, bueno, pues de alguna manera hubo ese racismo o discriminación en contra de ellos, ¿no? Y que al final pues se favoreció a la selección albiceleste. Por acá tenemos comentarios. Matutino nos dice: good morning, saludos a todos. El pecado de los egipcios fue pensar que el partido duraba 80 minutos. Vamos, Argentina, ¿por qué le pusieron corazón? Y eso de la excusa del árbitro, pitó bien, dice, se magnifica porque es Argentina. Y Colombia me decepcionó, esperaba más. Aprendan de los noruegos, ellos jalan y reman parejo. Jalan, ellos jalan y reman parejo. Matutino haciendo sus chistes, muy buenos.
0: Sí, total. Bueno, aquí la Federación Norafricana ha pedido impulsar una investigación sobre las decisiones

0: tomadas por los colegiados, conformados por el francés François Lexier y sus técnicos en el partido contra Argentina. Estuvimos mejor, fuimos superiores en todo, salvo en el resultado, fue lo que dijo en la noche de ayer el seleccionador egipcio Hassan. Y este aseguró que no verá más partidos de este mundial, convencido de que su equipo debería haber tenido un penalti antes de la jugada del gol decisivo de Argentina. Bueno, el diario AS adelanta que el presidente de la Asociación de la Federación Egipcia ha sido quien ha impulsado la queja formal contra la FIFA. En la denuncia se solicita una investigación sobre las decisiones arbitrales y la exclusión de los técnicos durante el resto del mundial, considerando pues que sus decisiones han sido determinantes para la eliminación de su selección. No me convence este desenlace, no me convence cómo se ha desarrollado el partido. Eso fue lo que declaró. No quiero intentar suavizarlo aquí con palabras bonitas, elegidas, diciendo mala suerte y cosas por el estilo. Hoy no se nos ha tratado con justicia. Fue lo que dijo. Hemos sufrido una injusticia. La FIFA está siendo cuestionada tras revelarse que Gianni Infantino, el presidente de la federación, recibiese una llamada por parte del presidente de los Estados Unidos para que revocara la sanción por tarjeta roja al delantero estadounidense Folarin Balogun durante un partido entre Estados Unidos y Bélgica. Todo esto como que se suma, muchachos, todo esto como que está tejiendo una telaraña infinita y que está dejando inclusive muy mal parado a la FIFA, con argumentos quizás bastante sólidos, ¿no? La designación de árbitros que han estado también en partidos cuestionados de Argentina. En fin, yo creo que aquí hay muchísima tela que cortar. Lo que no sé, Lalo, Oliver y Jane, es ¿qué tanto alcance pueda tener estas denuncias?
1: Bastante, yo creo bastante. Y además hay una toma en el estadio con Gianni Infantino cuando Egipto mete el segundo gol. Gianni Infantino ni sonríe. Uh-huh. Todos brincando y Gianni Infantino completamente pálido.
0: Y miraba hacia el lado así como que les pasa esto.
1: Ajá, entonces sí, yo no sospecho, yo todavía creo en el deporte. Pero sí hay muchas cositas que no me están gustando en este mundial. Incluso a México trataron de ayudarlo con el cambio de horario, ¿no?
2: Es que son decisiones muy cuestionables y que no ayudan a la transparencia, ¿no? Del torneo. Volvemos a lo mismo, no hagas cosas buenas que parezcan malas. Y si en el reglamento del torneo se decía que ninguna federación, ninguna selección podía apelar una tarjeta roja y de pronto viene el comunicado que se le quita esa tarjeta roja o que puede pagar esa tarjeta roja dentro de un lapso de un año, pues dejas la puerta abierta que si viene una expulsión para cualquier otro futbolista de cualquier otra selección más adelante, se pueda hacer lo mismo, no solo en este torneo, sino ya prácticamente en cualquier competición. Y eso creo que va en contra de la esencia misma del fútbol. Entonces, pues sí han habido decisiones que yo creo que simplemente ayudan a que se haga más ruido del que de por sí ya había.
1: Sí, yo creo que hay muchas cosas turbias, muchas, pero muchas cosas turbias, y si Argentina sale bicampeón, esto se va a poner peor. Además, lo de la tarjeta, o sea, son muchas cosas que incluso ya piden la destitución de Gianni Infantino, ¿eh? Ahora, es un negocio redondo. Mientras lleves dinero a las arcas, es un negocio redondo. Este mundial, según lo que escuchábamos ayer, ha dejado una derrama económica 4 veces mayor al mundial de Qatar. A nivel negocio, todo ha salido. A nivel negocio. A nivel deportivo, ya veremos.
3: Y yo creo que las denuncias no van a prosperar. Andreina, tu pregunta. Yo creo que no. Yo creo que ya como que se les va a olvidar, no van a tener mucha fuerza. Ya es un equipo que ya quedó eliminado. Ya pasó y a lo que sigue y a lo que viene y demás. Y a todo el mundo se le va a olvidar y bueno, a seguir con todo esto porque sigue rodando el balón, ¿no? Entonces no le veo como mucha fuerza a estas denuncias por parte de Egipto.
0: Y además que todo es tan subjetivo. ¿Qué evidencia fuerte, sólida pueden tener para echar adelante una denuncia, ¿no? Bien
4: sustentada, creo que es la palabra, porque al final tendrán que conseguirle, no sé, una llamada telefónica, un mensaje de texto, un correo electrónico,
5: un audio, algo.
4: Sí, algo.
5: Una prueba contundente.
4: Una prueba, exacto. Porque al final es todo muy subjetivo. Bueno, fue el árbitro, bueno, fue la decisión del consejo, bueno, fue la decisión del VAR, bueno, es el ojo del humano que hizo que, o sea, ¿sabes? O sea, es dificilísimo. Y en esta situación nos hemos encontrado muchísimas veces. Y vaya que no ha prosperado. La única que prosperó, y ya lo vimos, es la que derivó al FIFA Gate. Pero este es otro cuento. Esta es otra historia.
2: Y Josep Blatter salió bien librado, incluso del FIFA Gate. Entonces,
4: ¿cómo salió Blatter al final?
2: Todo libre. No, cuando fue una investigación en donde el buró de investigación de Estados Unidos se metió, el FBI se metió en esa investigación, se metió incluso en esa investigación, y Josep Blatter salió libre, ¿no? Sin pena ni nada.
4: Sin pena ni gloria.
2: Sin pena ni
4: bueno, gloria. Nuestra gente llamando y marcando 1-833-867-2346 es nuestro punto de contacto, nuestra línea telefónica. Gracias por unirse a la conversación durante toda la mañana. Hemos tenido la oportunidad de escuchar a nuestra audiencia con referencia a nuestro tema del día y también el tema del fútbol y del mundial de fútbol, pues que ha dejado mucha polémica, tal cual como usted lo está escuchando de la mesa, pero también de nuestra audiencia un poco más temprano. Bueno, vamos a hablar de otros temas, y esto tiene que ver con conducir bajo los efectos del alcohol, que puede triplicar el costo del seguro en Estados Unidos. Atención, porque con la llegada del verano y celebraciones como el 4 de julio, pues esto representa un riesgo aumentado, ¿no?, de conducir bajo los efectos del alcohol. Una conducta que puede provocar tragedias, pérdidas humanas y graves consecuencias económicas, además de multas y gastos legales.
6: Conducir en estado de embriaguez en muchos casos puede terminar con la vida de personas inocentes. Sucedió a un familiar de Jennifer, quien regresaba a casa después del trabajo cuando fue embestida por un conductor ebrio.
7: La persona salió bien, estaba bien tomada, pero desafortunadamente falleció mi familiar por eso.
6: Además, puede salir demasiado caro, ya que junto con las multas y los gastos legales, el seguro del conductor aumenta dramáticamente, en algunos casos casi se triplica, y según el estado es en incremento. Aquí tiene algunos ejemplos. Carolina del Norte está en primer lugar con un incremento del 284%, California le sigue con 136%, después Delaware con 124%. Por ejemplo, si en California una persona paga $2,600 al año, si es detenido por manejar bajo la influencia, lo que se conoce como un DUI, le aumentaría a $6,135 por año, y le queda en su historial por un largo periodo de tiempo.
8: DUI en general en California dura un aproximado de 10 años, donde le puede estar afectando a su premium de su aseguranza.
6: Jennifer dice que cuando trabajaba como conductora de Uber en las madrugadas veía muchas personas manejando ebrias y que conoció a alguien que ya no conduce a causa de un DUI.
7: Y la agarraron, la mandaron a la escuela, pero la aseguranza ahora ella ni la puede pagar, ahorita ya no maneja por eso, porque ya no puede pagar la aseguranza.
6: De acuerdo con estadísticas, las personas que alguna vez han manejado en estado de ebriedad tienen más probabilidades de que en algún momento de su vida provoquen un accidente. En la mayoría de los estados del país, el límite de alcohol en la sangre para un conductor es del 0.08%. Sin embargo, Utah es el más estricto. Ahí el límite es del 0.05%. Esta agente de seguros comenta que con el tiempo y con un buen récord de manejo se puede reducir el costo del seguro.
8: Siempre y cuando mantengamos no infracciones y cumplir las leyes.
6: En Los Ángeles, Juan Carlos González, N+ Univisión.
4: Bueno, nuestra gente que nos ha acompañado desde bien tempranito, muchísimas gracias por hacerlo posible. Ya prácticamente nos toca despedir. Mañana lo volveremos a hacer a partir de las 6 de la mañana, hora este, 5 Centro, 3 Pacífico. Por aquí, por donde usted nos escucha, y también en las redes sociales a partir de las 8 de la mañana, hora este. Buenos días, AM, nuestro Facebook, nuestro Instagram, Buenos Días América AM, y en YouTube nos puede encontrar como TUDN Radio. Cuídense mucho, los queremos, los abrazamos, los amapuchamos, y recuerden,
0: apoyen a nuestros hermanos venezolanos. 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
4: Michael Jordan no fue simplemente un basquetbolista, fue el rostro de una era. Con los Chicago Bulls transformó la NBA en un fenómeno global. Ganó campeonatos, finales, premios y momentos imposibles. Su salto parecía suspender el tiempo. Su mirada intimidaba a rivales y su competitividad rozaba la obsesión. Jordan convirtió la excelencia en espectáculo y la presión en arte. Cuando el balón quemaba, él pedía la última jugada.
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5: Cruza segunda, dispara primera y la doble matanza en este inning número 11 para que los Dodgers de Los Ángeles se lleven el título de la Serie Mundial del 2025.
6: Se acaba la pelota y los Charros de Jalisco son los campeones de la Serie del Caribe.

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1: Serena Williams redefinió la fuerza en el tenis. Su saque era intimidante, su mentalidad indestructible y su presencia revolucionaria. Ganó en una era durísima, volvió después de lesiones, críticas y maternidad y siguió compitiendo como figura monumental. Serena no pidió permiso para dominar, impuso respeto. Representa poder, elegancia, resistencia y grandeza. Su legado va mucho más allá de la cancha, abrió camino.
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2: Magic Johnson hizo que el baloncesto sonara como música. Su visión de juego convirtió cada pase en espectáculo y cada contraataque en teatro. Con los Lakers, el Showtime transformó la NBA en una experiencia vibrante. Era alto como delantero, creativo como base y carismático como una estrella de cine. Magic jugaba con una sonrisa, pero competía con fiereza. Su legado es imaginación, grandeza y alegría.
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3: Simone Biles llevó la gimnasia a una frontera que parecía imposible. Su potencia, control corporal y creatividad la colocaron en una categoría única. Tiene movimientos con su nombre porque hizo cosas que nadie más podía hacer. Pero su grandeza también está en hablar de salud mental, presión y humanidad. Baelo recordó que incluso los más fuertes también sienten y que cuidarse también es valentía.
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0: celebrar, pero sobre todo bendecido miércoles 8 de julio, completamente en vivo desde algún lugar del mundo, a echarle todos los kilos de la vida para pasarla bien padre aquí en compañía de toda la bandera por tu DN Radio, por supuesto. ¡Bienvenidos a Inutilandia!
1: La naranjita, petota hermosa, el vaselino, Toño Murillo, toda la banda que hace posible esta cochinada de programa, los de Buenos Días América, un abrazo a toda la bandera. De verdad que se la van a pasar increíblemente bien, más de 3 horas y media, quitando los cortes comerciales, de pura pachanga, de información poquita, pero se la va a pasar bien a todo dar, así que a echarle toda la energía del mundo. Los queremos ver todos contentos, nada de amargados, nada de quejumbrosos, nada de que hay que esto, hay que el caerse el hocico, y Angry Nanny al que ande de Amargator. Mi Dani, ¿cómo andas? ¡Buenos días!
2: ¡Buenos días! ¿Cómo estás? ¿Cómo me hicieron? Bien, qué bueno, me da mucho gusto saberlo,
3: bien,
2: escucharlo,
3: bien,
2: ay, qué bueno, me da mucho gusto escucharlo. Órale, menso, pues, ¿qué tiene? Esto es imaginación, ese es el principal fundamento de la radio, la imaginación.
1: Ah, eso sí, cierra los ojos.
2: No, pero no te imagines esas cochinas.
1: Cierra los ojos, tóquense solo.
2: Ya, bueno, ya, bueno. Que tengan un muy bonito día, que se la pasen muy bien, que estén con nosotros, contentos, platicando de los grandes temas del día. Abrazos, abrazos.
1: Eso, mi Dari, buenos días. Mi Vaselino, buenos días, ¿cómo andas?
4: Hola, ¿cómo estás? Un gusto saludarte, Murillo, la Dari.
2: Morning.
4: A los de Buenos Días América. Siempre me he preguntado por qué Toño siempre saluda a los de Buenos Días América. Es una persona muy educada.
1: Es que
4: no te no, estás criticando ni mucho menos. Porque luego van a decir, ah, nada le gusta.
1: Pues si
4: yo,
1: nada te gusta.
4: Vámonos. Inge ni Nani, diría Toño a los de Buenos Días América.
1: No, porque
4: América,
1: yo ya me siento parte de su equipo. Ya me siento yo parte de su equipo.
2: Así empezó el Toño, así empezó. Ya, apenas ya saludando y luego ya lo veíamos aquí en todos los programas.
1: Así lo voy
2: luego
1: a...
2: ya va a conducir el Buenos Días América.
1: Próximamente le voy a...
4: No, no te gustaría, ¿no?
1: Sí.
4: ¿Sí?
2: ¿Y cómo dirías?
4: ¿Buenos Días América?
1: Sí, ya le agarré amor. Ya le agarré amor al programa. Al amor, al programa. Ya le agarré amor. ¿Eh? Desde hace un año le agarré amor. Pues ya tengo un año con amoríos.
4: Muy bien, muy bien.
1: Bueno, fenomenal. Eso, a toda la banda, 1-833-867-2346, sin el que pachó. 305-297-9697. Muchos temas que tocar, así que no se hable más. Al one, two, three.

0: viernes 8 de julio de este 2026.
1: Como la calle.
0: Exactamente, 8 de julio, en Guadalajara, sí. Guadalajara. 8 de julio, que es una avenida grandísima. Ah,
1: larga, larga. Larga, larga,
0: como
1: larga.
0: Te gusta.
1: El larga, larga.
0: Larga, larga. ¿Desde dónde empieza?
1: Hoy en día, desde antes de Periférico, si uno está acá por el sur, cierto. Como casi desde el aeropuerto hasta casi Washington.
0: ¿Desde hasta Washington? ¿Caminando una hora?
1: No, caminando yo creo que unas tres horas. ¿Caminando,
0: guiando? Sí, sí.
1: Tres horas.
0: ¿Unas tres horas caminando?
1: Sí.
0: ¿En carro? Una hora.
2: Pero tanto pasa veloz.
1: ¿En carro sin tráfico?
0: Sin tráfico.
1: Como media hora.
0: Media hora.
2: ¿Bicicleta?
0: ¿Bicicleta?
1: Como una hora.
2: ¿Patín?
1: Hora y media. Patín, dependiendo si es eléctrico o no.
0: ¿Hincado?
1: ¿Hincado?
0: ¿En manda?
1: No, no, hincado yo creo que más.
0: ¿En manda?
1: Como unas seis. Y dependiendo de quién te encuentres en la hincada.
0: Ah, caray.
2: ¡Ay, no! ¡Ay, no! Ya.
0: Bueno,
2: hoy... En la calle. Pues esa, vamos a descubrir por qué se llama 8 de julio.
0: Ajá, a ver, dale, por favor.
2: Pues tú, tú eres el rey, que yo.
0: Eres la reina. No, dale,
1: yo nomás me metí ahí en la candela, pero...
2: No, pero sí, es por
0: eso. Ahorita investigamos qué es el 8 de julio.
2: Ah, pues es por los días que se celebran, menso.
0: ¿Qué, mensa?
2: Pues por eso se llama 8 de julio, por alguno de los días que se celebran, ¿no?
0: No, o sea, es la primera vez que me mete esa duda al vaselino de...
2: Ah, ¿cómo? Guay,
1: pero no te entendí, ¿cómo que...?
0: Es que no que se celebra. ¿No crees que era una efeméride?
2: O sea, lo que se celebra en el día.
1: Ah, no, sí, o sea, no fue una efeméride, es que fue baboso, dijo... Oye, 8 de julio, dije,
0: como la calle. Es que hay la calle que se llama 8 de julio.
2: Pero se llama 8 de julio por alguna conmemoración.
1: Sí, claro, ¿sí? Claro.
2: Y hoy las vamos a descubrir y tú nos las vas a decir.
0: No, dale.
2: Ay, pero si vienen...
0: Bien mensos, dinos, bien pendejos, dinos. Bueno, hoy 8 de julio, faltan exactamente 176 días para que finalice el año. Y hoy celebramos, conmemoramos, festejamos, alistujamos el Día Mundial de la Alergia. A toda la banda que es alérgica a algo, que a las abejas, que a los que tragan, ¿qué será? Los que tragan, ¿qué es alergia a ti, Dani? ¿Tienes alergia a algo?
2: No, es que si te digo, no.
0: ¡Eso no, dale!
2: No, entonces...
0: ¡Eso no es alergia!
2: Digo, no.
0: Que sean ronchitas.
2: Van a salir chistes.
0: Hay unos que son, alérgicos a cuando los inyectan.
2: Ajá.
0: Pero, ay, qué sustancia es la que... A mí me cada que me inyectan...
2: Penicilina. No
0: que es, ajá, creo que sí. Es
1: penicilina.
0: En la serena.
2: Ajá.
0: Se me llena de ronchas el cuerpito.
2: ¿A poco?
0: De ronchas, como una hora.
2: Mira qué raro.
0: Y un ronchado.
2: Eres único y detergente. Es que de verdad, o sea, es de las medicinas más utilizadas, ¿sí? Y que no te caiga bien. O sea, también, por ejemplo, hay gente que no le cambian las flores.
0: Ándale, esa.
2: Y la temperatura.
0: Es el pasuchi.
1: Yo soy alérgico a algunas personas.
2: ¿Sí?
0: A todos los de la oficina, güey.
2: ¿Te salen ronchas?
1: No, no me salen ronchas,
0: bendito. ¿Y los de la oficina a ti?
1: No, pero yo nunca he
0: encuentro
1: de la oficina.
0: Cuando llegan ahí, se empiezan a enronchar, güey. Ah. Antes de llegar a tu oficina, güey.
1: Cada quien.
0: Ya, pues, no te enojes, relájate.
1: No, ya lo tengo.
0: Y ya ponte. Ay, ya lo buscaste.
1: Ya, rapidísimo.
0: Ahí está, ponte las pilas.
1: La avenida 8 de julio atraviesa ya hoy en día
0: atraviesa
1: la zona metropolitana de Guadalajara, tres diferentes municipios: Guadalajara, Tlaquepaque y Tlajomulco. ¿Ah? Y ustedes se preguntarán por qué lleva ese nombre. De acuerdo con el historiador de la Universidad de Guadalajara, Francisco Javier Moreno, el 8 de julio de 1914, o sea, hace un día como hoy, pero de 1914, fue una fecha emblemática para Guadalajara, pues fue el día que las tropas de Álvaro Obregón entraron a la ciudad derrotando a Victoriano Huerta. Por eso se llama 8 de julio, la calle 8 de julio en Guadalajara, Tlaquepaque y Tlajomulco.
0: ¡Ah, mira qué bien, Baselay, muy bien! Ahí está también hoy... Día Internacional de los Paramédicos. Hoy
1: un abrazo para todos ellos. Siempre
0: toda la banda.
1: Gran labor.
0: Sí. Y Día Mundial de la Salud de la Piel. También es importante.
1: Mira, muy bien.
2: Protéjanse,
0: pongan sus cremitas.
2: Bloqueadores.
1: Yo durante muchos años me quemaba.
0: Vaselino.
1: De 2 a 6 de la tarde en pleno sol.
0: ¿Te quemabas?
2: Es que eras entrenador.
1: Sí, me ponía mucho bloqueador. Y yo creo que así, por eso quedé
0: así. Me tocó verte,
1: como tatemado. Como tatemado ya. No,
0: como tatemado.
1: Pero bueno, aquí estamos. Ya con más arrugas.
0: Sí, güey.
1: Pues el sol te acaba.
0: El solcillo.
1: Oigan, bueno,
0: ahí están. También celebramos hoy a Santa Priscila. Santa Priscila. También,
1: tú tienes una muy buena amiga, Priscila.
0: Priscila, sí.
1: Un saludo a Priscila.
0: Un abrazo.
1: Un abrazo.
0: Que tengo mucho tiempo que no era...
1: Yo tenía una compañera en la prepa.
0: ¿Tenía
1: que
0: Priscila?
1: Creía que era mi amiga. O sea, ella creía que era mi amiga, pero no era mi amiga.
0: ¿Nomás te la crees en merendar?
1: No, menos. No, estaba federal.
2: sea, pero a ti te caía mal.
1: No, no me caía mal. Y hace poco apareció y le dijo a una amiga de mi esposa: uy, yo conozco al esposo de tu amiga, mándale un saludo a ver cuándo vamos a comer y que no sé qué. Yo,
2: güey, qué humilde. Nunca
1: ¿Ah?
2: Somos amigos.
1: Pero, sí, o sea, si me la
0: pelo, no eres amargado, güey. Pues,
1: no, si me la
0: quieres saludar.
1: No, pero no es una amiga.
0: Bueno, pues te quiere saludar.
1: Bueno, ahí están las Priscilas.
0: Las Priscilas.
1: ¿Y el otro qué es?
0: También San Medardo. San Medardo. Medardo y San Edgar. San Medardo y San Edgar.
1: Un saludo a un primo que se llama Edgar y a un galán.
0: Edgar Vivar.
1: Ah, el buen Edgar Martínez.
0: Edgar Martínez. El dios de los medios de comunicación.
1: ¡Ópasela!
0: El dios, el que vino a cambiar el mundo de la industria, del deporte.
2: Fuimos al mundial.
1: Gracias. No te vayas nunca.
0: Que no se vaya nunca.
1: No, y tú, ajá, y varios, ¿eh?
0: ¿Ah, sí?
1: Sí,
0: ah,
1: sí, sí. O sea, bueno, pues no, sí. No. Yo supe de un ahijado de él, que digo, el ahijado, pues como sea su ahijado, ¿no?
3: Ajá. Pero también de una fémina así media bajita, pues, de estatura. Ah, pues también
0: era de él, del
2: padre. Sí, pues, no, qué buena onda que se acordó de eso.
1: No, claro, sí, eso siempre se acuerda de esa banda. ¿No?
2: Qué buena onda.
1: Sí, sí. Siempre, yo digo que sí se acuerda de muchos, ajá, y otros le siguen marcando. Ajá. Que digo, ya mejor márcale para saludarlo. No, no creo que es el caso de este, que está aquí enfrente de mí.
0: A nada.
1: Pero...
0: De hecho, para mí fue una surprise.
1: Sí, seguramente, ajá, sí. Pero bueno, sí, le han de pedir cosas. Y ojalá y les dé.
0: Ómala, que les dé pa' sus chicles. Bueno, mi Dani, arránquese con las efemérides.
2: Claro que yes, vamos con las efemérides de hoy, un día 8 de julio, pero del 2014. El minerazo de Alemania a Brasil. En la semifinal del Mundial de Brasil del 2014, la selección de Alemania aplastó 7-1 al anfitrión Brasil en el estadio Mineirão. Fue la peor derrota en la historia de la canariña y cortó su racha de 39 años invicta como local en torneos oficiales. Oh my goodness.
0: Everybody.
1: Bien, me acuerdo de esa fecha, de ese 7-1. Pero un día como hoy, de 1990, también me acuerdo, Alemania se corona en Italia 90, la selección teutona se consagró campeona del mundo por tercera ocasión al vencer Argentina 1-0 en la capital italiana, con un polémico penal marcado por el árbitro Edgardo Codesal, árbitro mexicano, y ejecutado por Andreas Bremer.
0: Y un día como hoy, 8 de julio, pero de 1933, el basquetbolista Antonio Díaz nació ese día, y entrenador también español, dirigió la selección de baloncesto de España durante 27 años.
1: Monopolizó el baloncesto.
0: No manches, güey, sí, ya estoy viendo. Del 65 al 92, logrando la histórica medalla de plata en los Juegos Olímpicos de Los Ángeles en 1984.
1: También me acuerdo.
2: Sí, era uno alto, ¿no vean?
1: Sí.
2: ¿Sí?
1: Alto, como muy alto.
0: Muy alto, sí, sí, como sí, el Gabo.
1: O sea, de lo que me acuerdo es de que era alto.
2: Sí, no, nada más de muchísimo. Eso. Sí, yo lo conocí ya, creo que como en sus últimos años, pero ya falleció, ¿verdad?
1: No sé.
0: Ahorita sí, lo investigamos.
2: Juntos. Es el que yo estoy pensando.
1: Ahorita Murillo va a sacar la información de volada.
0: Sí, me acuerdo, si no, nos seguimos
2: a Antonio así. Díaz, déjenles.
1: Antonio Murillo.
2: Moreno, ¿verdad?
0: Pico Dillo.
1: Era un poco más blanquito.
0: Antonio Díaz
1: Moreno,
0: Miguel.
1: Moreno yo, pero.
2: A ver, déjenme.
1: Antonio decirte. Díaz Miguel.
2: Ah, ajá. Miguel.
1: Sí.
2: Ah, permítame un momento. Ahora les tengo la información.
1: Pero seguramente no se despidió mismo en Barcelona 92.
0: Seguramente sí.
1: Con la selección española.
0: Ya se ve rucuto.
1: De baloncesto.
2: Bueno, ya.
1: Era super otro.
2: Sí, claro. En el 8 de julio, pero el 2005, el Comité Olímpico Internacional excluye al béisbol. El Comité Olímpico votó en Singapur la eliminación del béisbol y del softball del programa de los Juegos Olímpicos de Londres 2012.
0: Pues ahí están las efemérides.
1: Que regresará
0: del día de
1: para
0: hoy.
1: Los Ángeles.
0: Ah, ojalá que
1: sí. No, ya es un hecho. Regresa no, para sí. Los Ángeles.
0: Bueno, la pregunta del día. Ahí les va para que se pongan las pilas con nosotros. 1-833-867-2346. En el que pacho 305-297-9697. Argentina, ¿será bicampeón? Sí, no. ¿Y por qué? Cualquiera de las dos respuestas que usted elija.
2: Ujules.
0: Argentina, no. ¿Será bicampeón?
2: Ujules.
0: ¿Bicampeón? Ok, ahí...
1: Ya le digo mi porqué.
0: Le iba a meter más kiribilla al tema, pero con esa se abre para que usted opine si sí, si no.
1: Para los malpensados. Se abre, ajá, para los malpensados.
0: Exactamente.
1: Yo digo que no va a ser bicampeón.
0: Yo digo que no tampoco.
2: Yo también digo que no. Les digo que se ve que Argentina está sufriendo mucho sus juegos, ¿eh? O sea, como que no se le ve madera de...
0: Pero también tiene capacidad de reacción también, eso
2: pues sí, pero está sufriendo esos dos partidos. Sí, claro, Messi, pues que le ponen el balón para meterlo. Messi es un gran jugador, excelente y lo que sea. Pero yo siento que pues más adelante se pone más complicado.
0: Ah, no, ya se va a
1: topar. Yo creo que no.
0: A Suiza sí lo pasa, pero porque ya después
1: en la final seguramente va a perder con Francia.
0: Ojalá.
1: Francia está jugando mucho mejor que Argentina, lo que dice Dario. O sea, se le han indigestado los partidos. Cállese, se le han complicado, punto.
2: Han sufrido.
1: Los últimos dos lo sufrieron harto mucho.
0: Bueno, pues ya se la sabe. En el que pacho, dos minutos en el que pacho y en llamadas máximo 3. Y tenemos cronómetro, ¿eh? Así que en llamadas máximo 3 minutos y en que pacho 2 minutos. Si se pasan los 2 minutos.
2: Si le sobra tiempo, no es acumulable.
0: Lo cortamos a los 2 minutitos, ¿eh? A los 2 minutos. Si manda un que pacho de 4 minutos, a los 2 minutos lo mandamos a la ingada. Bueno, ahí está. Vámonos de volada, porque ayer, como decíamos, Argentina con polémico partido y con voltereta, muy buen juego. Venció 3-2 a Egipto. Acá lo estuvimos observando, la Zule, la Dar y yo, el
2: vacilino. Llevamos todas las acciones. Oficina,
0: exactamente.
2: La lleva.
0: Y la pasa. ¡Ah! El próximo mundial estaremos narrando, dale.
2: Claro
0: que y el Zule ahí, comentando. Bueno, oigan.
2: Claro que lleva.
0: 3-2, iba ganando Egipto 2-0.
1: Y se pudieron haber puesto 3-0.
0: Sí.
1: Para mí el segundo gol que le anulan, bueno, el segundo gol que marca Egipto, que se lo anulan, para mí no era anulable.
0: Sí, aunque tenía que ser revisable, ¿no?
1: Sí, pero esa jugada que marcan falta es una jugada donde
0: Si hay un pisotón, otro, eso sí.
1: Sí, pero no va con la intención de pisar. Y en otro partido, en otra situación, de 100 veces que pasa, 98 no la marcan como falta. Te lo puedo asegurar.
0: No, yo estoy contigo.
2: El cantante es de nosotros, ¿verdad?
1: ¿El cantante Guerrero?
2: Sí, ¿verdad? Uh-huh.
0: Sí.
2: Ahí les digo lo que dijo el cantante.
0: A ver.
2: Ahí les va. Dice, se equivoca el árbitro y el VAR en anular el gol de Salah.
0: Ajá. Uh-huh.
2: No es falta sobre el argentino. Y si se consideraron falta, no es falta en el attacking possession, en la fase de ataque. Ajá. Ya que el equipo argentino tuvo mucho tiempo, espacio y sus defensores estaban bien posicionados. Tuvo 3 ocasiones de posibilidad de recuperar la pelota y no lo logró. Así que esto va en contra total del protocolo del VAR, donde solo deben de intervenir cuando hay un ataque claro y que el equipo que perdió la pelota tiene nula posibilidad de recuperarla. El VAR se equivoca junto con el árbitro y perjudican a Egipto y queda eliminado.
0: Sí, también es uno de los Bricio.
1: ¿Arturo o Eduardo?
0: Eduardo. Eduardo Bricio también explicó la jugada. Dijo que hay 3 atenuantes para que se hubiera revisado como tal. Una de ellas que fuera muy clara, la falta, la principal, que fuera muy clara,
1: que
0: todos consideraron que no era tan clara. Uh-huh. Otra que tuviera una ventaja muy total, amplia, uh-huh, el equipo que en este momento ataca, sí, ¿no? Que,
2: pero acá
0: que,
2: iban 3 jugadores.
0: Ajá, pero acá todavía se dio el tiempo de llevarse a varios, el de Egipto. Y la otra, no me acuerdo cuál fue, pero o sea, la principal era que fuera muy clara la falta, ¿no? Entonces, pues no fue muy... A ver, a mí me parece que si hay un... Si lo pisa, pues. Sin intención, si lo pisa.
1: Pero yo voy a eso. En de 100, ajá, 98 no te la marca.
0: Sí, exactamente.
1: O sea, tal vez otra más sí te la marcaría.
2: Que no le marcaron después esa misma al final del partido.
0: Y a ver si no te meten en bronca los de Egipto.
1: Para mí, el gol que marca Argentina, que viene precedido, que muchos dicen que un penal sobre Salah, a mí tampoco me parece falta.
0: Yo creo que lo que se siente perjudicado Egipto es que no la revisan. ¿Sabes lo que dicen? ¿Por qué otra sí la revisas?
1: Es correcto.
0: Y esta no la revisas, aunque sea para decir no es penal.
1: Sí, ya va la revisa y el árbitro puede decir no es penal. No, fue
0: pero
1: gol
0: ni siquiera van a ir. Porque de ahí se deriva el gol de ¿sí? Argentina. El 3-2. Lo que sí es una realidad, que Ebotes de Argentina. O sea, más allá de las polémicas, que Ebotes vas perdiendo 2-0 y
1: le da la vuelta a un partido.
0: Y luego le da la vuelta 3-2. O sea, no es fácil ganar un partido de mundial, ya vimos. Pero ir perdiendo 2-0,
2: no, sí está,
0: y reponerte, y luego ganarlo el partido 3-2, con la quien sea, eso sí es de destacar de Argentina.
1: Es ahí donde las grandes potencias comen aparte de los equipos comunes y corrientes.
0: Exactamente.
1: O sea, y no quiero decir que Egipto sea un equipo corriente, ¿no? O sea, me refiero a común y
0: corriente, pero no es por así potencia, decirlo. Pero, no,
1: o sea, las Alemanias, las Argentinas, las Francias... En su tiempo las Italias, o sea, eran selecciones que tal vez iban abajo en el marcador y sabían los jugadores
4: que su presión tenía que ser mucho mayor para poder sacar el partido, y lo sacaban. O sea, y muchas veces, a ver, nos pasó a los mexicanos, ¿no? O sea, tuvimos 20 minutos para clavar un gol ante una de las potencias
0: que valió gorro,
4: que no es tan, que no tiene tantos títulos mundiales, solamente tiene uno, pero es potencia, y no pudimos. Entonces, ayer precisamente que estábamos viendo aquel partido en la redacción, alguien decía, es que siempre pasan los mismos. Le digo, pues es que claro, porque son las potencias, son los que ya tienen su ADN, pues para estar ahí metidos. O sea,
2: sí, de pronto puede haber sorpresas. Yo creo que lo de Egipto sí sorprendió, ¿no? O sea, haber llegado hasta esas fases.
0: Ah, no, sí, pero ya cuando se topa aquí con
2: Argentina. Y jugarle así a Argentina.
4: Jugarle así, yo creo que fue muy bueno.
2: Sí, muy bueno.
0: Aunque también su portero tapó algunas, ¿eh? O sea.
4: Sí, no, o sea, es como todo. Te van a generar durante el partido, pero lo importante es plantearte así ante equipos importantes. Y ahora no pudieron ganar, pero bueno, pues estuvieron. No sé si a punto, porque también en los últimos 20 minutos yo le decía a la gente que está viendo el juego, le digo, Argentina lo va a empatar sin problema y no sé si hasta le dé la vuelta antes de irse a tiempos extras.
0: ¿Sí?
4: Porque se veía mucha presión ya de
0: Argentina. Ah, no, yo aquí te acuerdo de que te decía junto al Zuli, decía, no van a aguantar, no, ya es mucha presión de Argentina.
2: Sí,
0: y cuando nos fuimos, cayó el 3-2, exactamente, cuando íbamos ya para afuera. Porque sí, o sea, se veía, yo decía, no va a aguantar la presión, Egipto ya está echado para atrás y eso sí destaco de Argentina, y ves toda la vida, güey, por eso es el campeón, porque no baja los brazos y porque tiene jugadores bien chidos en todo el mundo, por eso yo decía, no van a aguantar, porque aparte, oye, y a ver si no castigan al Egipto, al técnico, se le fue a la yugular a la P4,
4: ¿sí?
0: Era un jugador de Egipto, no me acuerdo quién fue, que también dijo así claramente, esto ya está arreglado para Argentina, ¿para qué nos invitan?
4: Hijo, que disfruten su campeonato, que va a ser campeón. Pero durante el juego, el entrenador de Egipto hace la seña antirracial o que hubo un comentario racista, cruza, digamos, los brazos y entonces le pide al árbitro que revisen una jugada, o sea, o que revisen, a ver, una jugada me refiero a que algo dijo, ¿no? Algo le dijo a alguien y volteaba con el Dibu y decía, fue el de allá. Tampoco.
0: No, además te va a decir algo.
4: Y entonces por eso yo creo que era la molestia. No la revisan la jugada, no los pelan con este comentario. Y se te fue el juego.
0: No, te va a decir algo. Ojo, no estoy. A mí los argentinos me caen bien, eso lo dejo bien claro. No es un tema de los argentinos. Pero sí está medio acá que, por ejemplo, un ejemplo, fueron como 14 faltas de Egipto. Hubo 3 o 4 amonestados. Argentina hizo casi la misma cantidad de faltas, ningún amonestado de Argentina. Ojo, hay que analizar si eran de amarillas o no, ¿no?
4: Pero
0: estoy dando un dato nada más.
4: Por ser reiterativos, puedes sacar una tarjeta amarilla. No tiene que ser grave el guamazo para que le saques una amarilla a uno.
0: Yo siento que Egipto, siente que no fue pareja la cosa.
4: A ver,
0: algunas marcaciones.
4: Y no nos volvamos locos. Dirían en la junta, no hables de eso. A FIFA. Obviamente.
0: Pues le
4: conviene más.
0: ¿Quién quiere que pase? ¿Argentina o Egipto?
4: Que Egipto. Bueno, obviamente.
0: Hasta hay una imagen que ya le dio la vuelta al mundo donde.
2: Ay, no, qué tristeza. Ya.
0: Mete un gol a Egipto.
4: Donde Infantino se pone como de.
0: ¡Ah! Mete un gol a Egipto. Está festejando y el Infantino voltea con una cara como de mamá. Enojado,
4: es que el que festeja era un güey de Egipto y el Infantino. Fue el 2-0, se queda como de.
0: ¡Hijo de
4: qué sorpresa!
2: ¡Ahorita vas a ver!
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11: Joe Montana fue el quarterback de la calma perfecta. En los momentos grandes, cuando el estadio rugía y el reloj apretaba, parecía jugar en silencio. Con los 49ers ganó Super Bowls y dejó remontadas de colección. No tenía el brazo más explosivo, pero sí una precisión quirúrgica y una frialdad legendaria. Montana convirtió el último drive en una forma de arte.
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12: Willie Mays fue béisbol en estado puro. 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The Catch no fue solo una jugada, fue una fotografía eterna del deporte estadounidense. 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

0: ya de volada la banda se está poniendo las pilas. Sí, sí, sí.
1: Ya está, a mí ya me... No, ya te están llegando. A mí me llegó, me dijo el Chilolo.
0: El Chilolo.
1: Buenos días, Tercia de Ases. Con ayuda de Infantino, Argentina queda campeón. Ojalá y no. Que quede campeón el que sea menos Argentina. Eso dice el Chilolo.
0: El Chilolo.
1: Yo no lo digo. Yo digo que no va a quedar campeón porque se va a topar con Francia y Francia se lo va a ejecutar.
0: Recordar la pregunta del día, ¿Argentina será campeón? ¿Será bicampeón? Sí, no, y porque 1-833-867-2346 y en el Quepacho 305-297-9697. Recuerde, en el Quepacho 2 minutitos y en llamada máximo 3 y tenemos cronómetro. A los 3 minutos lo mandamos a la ingada. Otro de los partidos, rapidísimo, porque ya sé que hay mucha banda que quiere opinar. Híjole, ese sí me dolió. Ayer era un colombiano más.
1: Sí.
0: Sí, ayer sí me dolió.
1: ¿Por Barbero o de corazón?
0: No, no, no. A mí Colombia también. Es que a mí, pues todos me caen bien, la verdad. Y a mis hijos estaban apoyando a Colombia.
1: Ah, ok.
0: Estaban apoyando a Colombia. No sé por qué. Estaban apoyando a Colombia.
2: Colombia es Miami.
0: Sí, pero no sé por qué. Porque ni a Camilo conocen. O sea, mis hijos de 9 y 7 años no conocen a nadie de Colombia.
1: Era... ¿Les gustó el uniforme?
0: Yo creo que sí. Y estaban muy nerviosos y se enojaban cuando fallaron los de Colombia. Y yo sí sabía, yo sí por Camilo. Yo sí sé por qué he apoyado a Colombia, por Camilo Vargas. Y aparte me caí bien Colombia. Y sí lo sufría. Yo sí lo
1: a mí también me caí bien Colombia.
0: Yo quería que ganara. Yo sí quería que pasara a Colombia.
1: Sí, pero...
0: Es más, se amenazaron porque lo pudieron haber definido.
1: Pero no encontraron la fórmula para abrir
0: los,
1: el marcador.
0: Hay una en los, el segundo tiempo extra... Bien clara que la abuela, uno de Colombia, solo, estaban frente al portero y para arriba, esa era la buena para Colombia. En los penales, pues ya sabemos que era un volado, pero yo la veía fácil, bueno, yo la veía accesible porque Suiza, que Dios me perdone, pero la neta es que no traía nada, güey. Suiza no traía nada.
1: No sé si no traía nada.
0: Bueno, ya vimos que sí, pues ya claro, vimos que me caían los
1: cinco. El planteamiento fue la de
0: Argelia, pero con Argelia no mostraron mucho. Durante la fase del grupo yo he visto todos los juegos del mundial, unos en resumen, otros en vivo, otros sí, pero he visto, o sea,
2: hasta los menos atractivos.
0: Sí, no hay ningún juego que yo diga, no lo vi. No, yo todos los juegos los he visto, aunque sean, insisto, en resúmenes, unos en vivo, otros completos, así. Pero Suiza, ese sí me tocó ver 2 juegos completitos, y neta es que no, o sea,
1: yo creo
0: no
1: que creía para tanto, estar wey. En cuartos...
0: Es porque algo hace.
1: Algo tiene.
0: Pero te empatas con Qatar. Y después goleas al que todos golearon. Empates con el que todos golearon. ¿No?
1: Pero volvemos a lo mismo. Sí.
0: Luego le ganas al anfitrión.
1: Como sea, Canadá. Como sea es, pasa de grupo.
0: Ah, no, sí, sí, sí.
1: Y
0: sí,
1: ya
0: sí.
1: En los de vida o muerte, tu planteamiento, tu forma de jugarlo, la suerte si quieren... Pues te puede ir dando esa motivación y esa estrategia para
0: sí, avanzar. Pero yo me baso en que viendo a los demás sí. Europeos, ajá. Era como el de menor calidad.
1: Y el favorito en el juego para mí era Colombia.
0: Sí.
2: Pero porque también Colombia no llegó bien. Tan bien, o sea...
1: No, puede, pero
2: ha tenido poco gol, partidos. Ha tenido sí, poco sí. Gol. Creo que de todos los partidos que han jugado, anotaron
0: sí, pues,
2: 4 goles... 4 o 5 goles.
0: Fue 3-1 contra Uzbekistán,
1: sí,
0: ¿no?
1: Pero y luego le ganas al jugaban Congo. Mucho o sea, mejor que sus rivales.
0: Sí,
1: exactamente. Mucho mejor que sus rivales.
0: Contra Portugal. Pero
2: para ganar hay que meter gol.
1: No, claro.
2: Sí, sí, ayer, sí. Pues,
1: pero llegó a esa... A ver, pero volvemos a lo mismo. Puedes jugar muy bien. Y si tú lo ganas 1-0, lo ganaste.
2: Claro, claro.
1: O sea...
0: Pasó contra
2: de hecho,
0: Congo.
2: Ganó 2 partidos así, 1-0.
1: Entonces...
0: 3-1 y...
1: Para mí el favorito era Colombia y no supo aprovechar porque no supo descifrar la formación y la táctica que puso Suiza.
2: Ajá.
1: Y los suizos, aunque tal vez acá no conocíamos mucho a los jugadores, pero el portero de Suiza, un gran guardameta también especializado en penales, Camilo también lo es, creo yo. Pero ayer, pues lamentablemente para los colombianos no funcionó. Y también los que paró el guardameta de Suiza, pues tampoco eran unos penales bien tirados. Entonces
0: no, uno hasta se quedó con el balón.
1: Se conjunta con todo. Raramente que un portero medio se quede efectivamente con un balón en un penal. Y ayer lo logró el de Suiza.
0: Bueno, pues ahí está. Para ya darle cierre a esto, vamos a decir cómo quedaron los cuartos de final. Que van a comenzar a partir del día de mañana, jueves. Ya
1: eso está bueno, ¿eh? El de mañana.
3: Sí, 9 de julio. Es Francia contra Marruecos.
1: A mí aquí, está bueno.
3: Yo, mi gallo siempre ha sido Francia, la Dani lo sabe, pero no descarten surprise.
2: No descarten Noruega.
3: No descarten surprise, no, a Marruecos. A Marruecos.
1: Ya empezó la polémica.
3: Ya, ahora
1: yo sé que el Che aquí está muy metido. Che, boludo,
3: ¿ya te mandó mensaje o qué?
1: No, a mí no, pero sé que ya mandó, aquí ya me llegó el informe de la producción, pero todos los árbitros argentinos.
2: Sí.
1: Ajá. Para pitarle a Francia.
3: Desde Francia.
2: Y se ha jugado final.
1: Yo digo.
2: Argentina.
3: Para que lo saquen de la.
1: Yo realidad. Digo. No creo que influya. Pero yo, si fuera la FIFA, no hago cosas buenas que parezcan
3: nada.
1: Raras.
3: De por sí, este mundial ya va a estar manchado por dos cosas.
1: Entonces, métele cabeza, papá.
2: Una. ¿Cuál es la primera, Antonio?
0: Una por lo de Trump y lo de.
2: Manchadísimo.
1: Que se empinaran al equipo de las barras y las estrellas por tramposos.
0: Y otra. Sí. Pase lo que pase. Y yo sigo creyendo en la honestidad del fútbol. Ya va a quedar manchado por el tema de las ayudas, de las posibles ayudas a Argentina. También. Sí. Por dos cosas. Y no deja la FIFA. La FIFA. Infantino. Infantino va a quedar como.
2: Ahí. Ese es que es el que da la cara.
0: Sí,
2: ¿no?
0: sí exactamente. Claro.
2: Les tengo chisme.
3: A ver,
2: chisme.
3: Dale, échalo.
2: Chisme mundialista.
3: ¿De Marcelino?
2: Chisme mundialista. No, es de Vaselino. De Vaselino no sé nada.
0: Indágalo.
4: Nunca tengo chismes.
0: Indágalo, Dani.
1: Mi vida personal la tengo muy oculta.
2: Ay, yo creo que sí.
1: La laboral todos se la saben.
3: Pues sí.
1: ¿Cuál es el problema?
2: Ahí les voy a contar.
3: Chisme.
2: Porque resulta...
4: ¿Qué resalta?
2: Que después del partido de Egipto contra Argentina, la Federación Egipcia ya mandó una denuncia formal a la FIFA. Está exigiendo investigación al árbitro, que es francés, por graves errores arbitrales, pero no nada más eso. También está pidiendo que pues ya lo saquen del torneo, que ya no continúe en el Mundial. Ajá. Además de que, bueno, esto lo fundamentan porque pues cometió delito de discriminación contra la selección nacional de Egipto.
1: Que hubo un poco con lo que yo comentaba, ¿no? Que como que le dijeron, brother, chécalo, revísalo.
0: Dijo, no.
1: Y dijo, aquí no pasa nada.
0: No voy a revisar nada.
1: Como los árbitros de barrio.
0: ¡Juegue! Legal.
1: ¡Juegue!
0: ¡Vaya a ser chingada!
2: Y que pues él hizo caso omiso, ¿no? Entonces, pues ya está la denuncia formal. No están nada contentos, obviamente, con este resultado. Y pues vamos a ver qué es lo que sucede. Seguramente no va a proceder.
0: Pues no.
1: Sí, seguramente no va a proceder. Y a final de cuentas, pues si procede o no procede, pues ya no van a echar para atrás el marcador y no le van a decir, ¡ay, Egipto, espérate! Regrésate. Pero obviamente levantan la voz para que haya esa, porque existe esa inconformidad.
2: Ajá.
1: Y yo creo que el mismo Infantino y la FIFA abrieron al aceptar la llamada de Trump y que dijo, Trump le hace, yo sé de eso y esa no, cállate las, no has visto, no ha visto ni 10 partidos de soccer, ni 10.
0: Pues sí.
1: Ni 10.
0: Ah, pensé que Infantino no. Infantino se los ha quemado todos.
1: Ayer estuvo en los dos.
0: No, sí, no.
1: Y Suyé, yo creo que
0: Infantino está en todos lados.
1: Pero ellos abrieron esa posibilidad de que ahora todos le estén reclamando. Y Inglaterra también metió una carta para ver si le quitaban la roja que se llevó su jugador en el de México. O sea.
2: Croacia también, pues, ayer lo decíamos, por lo de abuso de tecnología.
0: El portero alemán, se fue el nombre del 2002 de Alemania, que ya es veterano. Ah.

0: El sabadito 11 de julio, Noruega contra Inglaterra. Aquí yo ya me pongo la playera de hooligan. Ya.
1: Eres inglés,
0: ya. Se empinaron a mis Mexicans. Ya soy ahora sí ya hooligan total.
1: Pero hooligan, eres inglés.
0: ¿Sabes qué? Tengo mitad hooligan, mitad vikingo.
2: Ay, Antonio.
0: No sé, está mi corazón dividido.
2: O sea,
0: soy Kane Haaland.
3: Por tu Kane partido Haaland. Físico, ajá. Yo creo que vas más a los noruegos, güey. Sí. Alto. Greñudo,
0: y con un
3: como un vikingo.
0: Un vikingazo, dale.
2: Como de vikingo tu padre y vikinga tu madre, Antonio.
0: Hija del madre. Con el vikingazo, aparte lo tengo como así, como.
3: Como con comba. De tres dedos.
0: Soy un vikingo realmente, entonces.
2: ¿Vikingazo vikingo?
0: Oye, ayer en la lucha, déjame te digo rápido.
3: Te falta uno, no más bien el último que el de Suiza. Suiza-Argentina, también juegan.
0: Argentina contra Suiza. Sí, ahí está.
3: Bueno, ahora en la lucha.
0: Son partidos, sí. Ayer la banda, un güey trae un tambor.
3: Y todo remado.
0: La banda festeja, todo en la arena, güey, llena. Toda la arena haciendo el festejo de Noruega. No, se veía bien chido.
2: Somos
0: una maada los mexicanos. Sí, un poquito. Lo que alcancé, lo que prendí el mendigo celular y todo eso, lo que alcancé, pero sí, toda la banda.
3: Es lo que lo conectaban.
0: Y luego, ya vale gorro. Pero sí, un ambientazo con ese tema.
3: ¿Viste el remo mexicano? En los fan festivals.
0: Sí,
3: o sea, se ponía la fila de vatos, puros vatos, sentados. Sí. Entonces se tiraba una chava encima de ellos y le iban remando. Y le iban pasando para el de atrás.
2: ¡Órale!
3: Y la chava así medio volando. Y yo, no, man, estos sí están bien piratas de la maceta.
0: ¡Nosotros les hicimos el mundial a toda la banda!
3: ¡Nosotros les hicimos el mundial!
0: ¡Iba México, culeros! Así.
3: Sí, Guadalajara fue la sede más mejor del mundial. Sí. Más mejor.
0: También en Monterrey había
3: tus papás. ¡No, la
0: Peina! Pero sí, también los regios se la
3: dejaron. ¡No, los tapatíos!
0: Sí, siendo la Peina, pero también los regios se la
3: dejaron. ¡Pero los tapatíos!
0: O sea, siendo la Peina, pero también los regios se la...
3: Ayer supe que ya cerraron era el de Miami, Andrea, el FanFest de Miami.
0: Ya lo cerraron todo.
3: Ya lo cerraron,
0: sí, ¿no?
2: Nadie va.
3: Ya dijeron, no, pues ya saben que ahí nos vemos. Y yo,
0: no, pero ¿sabes
3: todavía no se acaba el mundial?
0: Pero
3: los FanFest se cierran hasta que se acabe el mundial.
0: Pero tiene un tema, ya nos explicó Antonio Calderón, nuestro invitado que vino otro día. Nos explicó muchas cosas. Al rato haremos enlace con el pony.
2: ¿A poco, Antonio? También,
3: no sabe nada de ese pony.
0: Pues por eso, aquí lo metimos, güey. Por eso aquí.
3: El otro día lo metí yo al otro y dije, no lo vuelvas a meter. Le dije a la productora, por malo.
0: ¿De plano? ¿No supo ni maíz o qué?
3: Uno les pide color y quieren hablar de fútbol. Y yo, no saben nada de fútbol. Quiero el color.
0: Aquí vamos a hablar de puro fútbol. El calzón es abajo y todo.
3: Sí,
0: de FC.
2: Bueno, pero ¿qué te dijo, Antonio?
0: Ah. De que también, a ver, también es entendible que mucha raza no sale, güey, a los festivales estos por miedo a lo del ICE. O sea, también es entendible, güey. Es un tema político importante. O sea, sí, muchos mexicanos que son los que le meten el colorcito a las fiestas.
3: Pero en Miami hay mucha más gente de otras partes.
0: Pero tú sabes que...
3: A mí ya me hizo raro. A ver, sí, son más secones. Son más secones.
0: Pues sí,
3: y nos están escuchando de frontera a frontera, de costa a costa. Son más secones.
0: Son más amargados.
2: Es que ya
3: no se han
2: ellos lo van a ver en sus casas con alberca, o sea, ¿para qué se van a un fanfic?
0: Sí, no, es que dijo que así lo están viendo la gente. De hecho, estaban diciendo que uno de escucha nos dijo que allá todos los partidos son gratis. Allá no es de que lo cobraron para...
3: Claro.
0: Entonces toda la gente dice, ¿a qué salgo? Si aquí los tengo gratis.
3: Al cotorreo.
0: Aquí hago una carne asada, aquí hago un... No, no te estoy diciendo lo del miedo de que...
3: Por eso, pero o sea, no todos están en esa situación.
0: Ajá.
3: Yo, por cierto,
0: pero pues hay chamba, güey, hay trabajo, güey.
3: No. Y yo no regreso. ¿Eh? No, fatal.
0: Pero hay trabajo.
3: No me gustó.
0: ¿No te gustó?
3: No.
2: ¿Cuál?
3: ¿El fan festival?
0: ¿De allá o de acá?
3: No, de acá.
0: ¿No te gustó?
3: No.
2: Pero el ambiente lo pones tú, Basela.
3: Sí, pero no, mucho sol. ¿Por qué
0: te gusta que...? Pues que también
3: no lo de la comida malísima, carísima.
2: Eso estaba caro.
3: No, todo mal.
0: Olvídate de eso.
3: La tienda pichurrienta, una tienda pichurrienta ahí. No, yo dije...
0: Olvídate de eso, el vuela y todo eso.
3: No, yo dije, le dije a mis brothers, ¿saben qué? Vámonos a comer de aquí, ya vámonos aquí, ya hasta me está
0: doliendo la cara. Tú has de ser gringo, güey, también. Has de ser gringo, güey.
3: No, soy oaxaqueño 100%.
0: Bueno, dice por acá George Boludo, dice: hermano, buenos días para vos, Vaselino y Shuki.
3: Buenos
0: me
3: días.
0: Da mucha bronca oír comentarios en Buenos Días América como el de Janet u Oliver.
3: Pues no escuches Buenos dice, Días América, papá.
2: No escuches.
3: Ahí no saben de deportes.
2: Por eso no le gustó, porque el ambiente lo ponía él. Exactamente.
0: Es cierto, güey.
3: Todos mis amigos. A ver, ¿cuándo te vuelvo a invitar con mis amigos para que se te quite, amargada?
0: Hola, pues si tú ves de que
3: me la paso todo a dar con todos.
0: Pues

0: que los demás contigo no. Es que te la pasaste quejándote de todo, güey.
1: Es un problema.
0: Que la comida, que
1: la comida muy mala.
0: No
1: muy
0: vas a tragar, vas a divertirte.
1: Se me antojó algo muy malo. ¿Qué más desecha? Bueno,
0: dice el Che, boludo.
1: Y no escuches Buenos Días América, ahí no saben de deporte.
0: Menospreciando y hablando de mi país con un odio a flor de piel. Eso escuchar sí, barbaridades, no explico, como dijo Oliver, que ¿qué? X, una pequeñez. Anularon el gol de Egipto. A raíz de esa falta vino la contra y el gol de y el gol. O Janet decir que Argentina no debería estar en cuartos. Pues cada quien se hace responsable de sus
1: y yo palabras. Creo que, yo siempre he dicho, están los que lo merecen, claro, y sí, lo lograron.
0: Sí. A ver.
1: ¿Cómo? Como sea, como pero sea. Ahí están.
0: Sí, sí. Nadie
1: está. Che, che, no te enganches,
0: che. Tranquilo, che, boludo. Dile, che,
1: yo estoy en cuartos, ustedes, ajá, ¿en dónde están?
0: Ahora saldrá el baboso mayor del Guanguito y su faldero Chihuahua a seguir con más barbaridades, seguramente. Mientras seguimos avanzando, a veces, sin mucho fútbol, pero con mucha resiliencia, valentía y corazón. Eso sí, eso sí. Darle la vuelta a un partido como ese.
2: Y con algo de ayuda.
0: Y Marcelino, sí, ¿sabes de fútbol? Lo que yo sé de golf. Dice, por una pisada
2: debe de saber mucho
0: el jugador argentino, si no jamás vendría a la contra. Lo pisa claramente y quienes hemos jugado fútbol sabemos
2: por eso, lo que es un dile al Che
0: con tapones.
2: Que si jugó, efectivamente sabe de lo que hablo. A ver, yo no digo que está mal que Argentina haya pasado, pues pasó porque metió más goles, porque así sí, es esto, y está sí, bien en cuartos de final. Pero yo dije, sí, sí lo pisa. De 100 jugadas como esa, 98 no marcan falta y 2 sí marcan falta. Porque jugamos, che, o sea,
0: che,
2: uno sabe que esto es de contacto.
0: Oye, che, déjate, digo, claro, que el médico Vaselino sí es bueno para jugar, ¿eh?
2: No,
0: bueno,
2: no,
0: era bueno.
2: Y por eso creo que debe de ser muy bueno jugando golf. Muy bueno, che.
0: Che, boludo. Eso. Dice por acá el Carlos Ochoa. Buenos días, Toñito, Dani y Vaselino. Argentina de la mano de Infantino hasta la final. Pero el campeón será Francia. Dos, Vaselino. Ya cuando da la noticia de que Inutilandia va 5 horas.
2: No, no, no. Por cierto, me escribieron, o sea, hablando de eso, McCollin me dijo, Vaselino, ya aceptó Toñito. Ponlo desde Buenos Días América todos los días. Solo dale una pausa de hidratación.
0: La pausa de hidratación.
2: Que hace rato dijiste
0: que ya el baño.
2: Lo amo y que no sé qué.
0: Que la pausa
2: no sé,
0: ya me lo agarro para el...
2: Pero esa la agarro en Buenos Días América, ¿no?
0: Porque no, es que sin... no me puedo salir, güey.
2: No, no, salte que el Ingen, los demás.
0: No, porque acá, mira, mira, no, déjate, digo, déjate lo digo públicamente. Es que aquí yo me agarro y le agradezco a mi Dari, que ya sabe aquí.
2: No, ya sé, tengo, ya sé. Acá, o sea, uno no es menso. Mensos son los otros del programa anterior. Menos Janet.
0: Acá tengo que romper récord, güey. De llevar cronómetro y 5 minutos, y porque si no, se nos
2: pues,
0: explota el ya negocio. Que. Dice, dos, Vaselino. 5 horas de Inutilandia. Ya pedimos, ¿qué? Que quites a contacto. Feliz día. Bueno, ahí está el comentario de Carlos Ochoa.
2: Contacto nunca lo voy a quitar. Nunca.
0: Eso nos queda claro.
2: Porque siempre en una estación de radio debe de haber un noticiero. Sea bueno o sea malo, un noticiero.
0: Muy bien. Güey, dice el Taquis. ¿Todavía crees en la honestidad del fútbol existiendo en México el equipo del Rata América? Y en el mundo Argentina, no me ames. Hasta en tu programa hay corrupción. Ay, pues sí, güey.
2: Sí, sí, dice, tú también le contestas a quien quieres. Pues sí. Y le das más tiempo a quien quieres.
0: Tú le quitas los vetos a algunos radioescuchas solo por pozole.
2: ¿Eh? Ahora, eso, otros eso por sí menudo. Me queda claro.
0: Otros por menudo. No solamente por pozole.
2: Sí, sí, sí.
0: Vale más el menudo aquí que el pozole. Dice el Juan Bárcenas. Está fallando la aplicación, se repite a ratos, pero siempre en la última hora es peor. Colombia perdió, Lalo Leal se puso la camiseta y todo lo que toca ese güey se echa a perder.
2: Eso tiene toda la razón.
0: Eso sí, el Jorge Hernández.
2: Ponte la de Argentina, Lalo. Ah, no te creas, che.
0: Dice el Jorge Hernández. A ver, ¿dónde?
2: El exfutbolista.
0: Ajá, no. Buen día a los tres, güey. Hoy, día del paramédico, mándele un fuerte saludo. Ah, qué lata contigo, güey.
2: Iban a Guria.
0: No, ya te imaginarás a quién. Ya que lo superen, güey, ya.
2: No, güey, ese es enfermero, güey. No es paramédico, son diferentes.
0: Pero aparte, Brujita, wey, ya supéralo, güey. Ya 3 años.
2: Ya
0: 3 años de eso, güey.
2: Por lo menos que me digan del último que se fue, ajá, ¿no? Ya
0: 3 años, acordaba. Wey, ya supéralo.
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0: 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El Kiki dice, Toñito, es mi abuelo Antonio Díaz. Qué raro que el partido de Francia, todo el arbitraje será argentino.
2: Ah, ya ves, eso, ya ves.
0: El Chicles. Buenos días, amigos de Inutilandia. Lo que hicieron ayer a Egipto es una asquerosidad. Dice, Argentina ya le vienen ayudando desde el mundial pasado. Es peor que lo que le hicieron a Irán y que lo que hizo Trump, pero me gustaría que se enfrente a Francia para que le dé una repasada histórica y refleje lo que realmente es. Yo sé que el arbitraje se equivoca, pero hasta un ciego puede ver que todo está siendo marcado a favor de Argentina. Y así, léelo, por favor.
2: Léelo.
0: Dice, va Argentina.
3: Argentina.
0: Pues así lo leí, güey.
1: Y yo te decía en la pausa, Toñito, las divididas, una jugada dividida, una marcación dividida, siempre se la van a dar a favor a donde está la figura, sí, el equipo más fuerte, siempre.
0: Dice el Napoli Arteaga. Era falta, Toñito. Es que nadie dijo que no, güey. O sea, yo, bueno, al menos yo sí dije.
1: Para mí es un pisotón. Y yo dije, si es un pisotón. Y yo lo único que dije fue lo que ya dije. Y ya si, no lo vuelvo a decir.
0: Y yo creo que si nos basamos en que se tiene que revisar todo gol y desde la raíz de donde surge el gol, pues sí, para mí está bien aplicada. Para mí está bien aplicada. Pero hay estos árbitros que dicen que no. Uh-huh. Ex árbitros. Dice el rockero vaquero. Buenos días, Toñín. Dile a Vaselino.
1: Sí.
0: ¿Que para cuándo el YouTube? Dice por acá el rockero vaquero.
1: ¿Para cuando Toño quiera?
0: Ah, o sea que ya te la peinaste, el rockero vaquero. Dice por acá en el Face, Henry. ¡Uta, men! ¿Cómo se quejan de Argentina y ustedes se quedaron callados en el codazo que le dieron a Jorge Sánchez? Y hoy se la van a pasar llorando. Tiene razón, Quiñones. Se la pasan llorando con el no era penal. Vetado el Henry por caer gordo a partir de ahorita.
2: Tampoco le dieron un codazo que tú digas, ay, qué codazo. Ni le dieron un codazo. Pero, es un chillo.
0: Caer gordo, Henry. Mexicanos. Ya me hartaste.
3: Que jugó hasta le salió sangrita, ¿no?
2: No más.
3: Ayuda.
0: ¿Qué estás
3: haciendo? Marcelino. Tengo que decirte que.
1: ¡Pausa!
0: Ya que nos vamos a pausa.
1: Y ya mero me voy.
0: Jesús Guardiola. Buenos días, Darinka y Vaselino y Capitoño.
1: Buenas.
0: Solo para decirle gracias a Vaselino por poner los tiempos en las llamadas. En Miami son más cubanos, Toñito. Ah, pues sí. No, pero me refiero. Es que hubo.
1: En general.
0: En general, ¿no?
1: Y aparte, Toño no vive en Miami, vive en San Antonio.
0: En Sistán.
1: No, San Antonio. Este es el otro Toño.
0: El Calderón. Exactamente, sí. A ver, dice. Y te recuerdo que el arbitraje de ayer todos eran de Francia, dice el Henry. Ahí está, ya te voy a leer, güey, ya ves, no cumplo mis castigos. Y ya son todos por acá. Pues ya, nos queda un minuto, va saliendo, ¿qué hacemos? Ya te despido la ingada.
2: Sí, ya la ingada, hay que ir a chambear. Que la gente siga escuchando Cultura Gol, gran programa, me ha gustado mucho. Porque no hablamos de fútbol tanto, solo decimos los resultados y ya. Pero hablamos
0: pues de... Malarías, güey, todo el mendigo día hablando de fútbol.
2: De todo lo que rodea al partido, el estadio, la ciudad, la comida, el color. Fíjate que no hemos hablado de los tables.
0: No, malamente, güey. Habla de los tables.
2: Lo voy a apuntar y se lo voy a pasar a la producción. No tanto a los tables, porque. Pero, ¿a dónde ir de fiesta?
3: Ándale.
2: ¿A dónde ir de fiesta? Sí.
0: ¿Cómo no he hablado de eso?
2: De la fiesta no.
0: No más.
2: O sea, de un lugar en específico no.
0: Mundial.
2: Pero ya cada día hay menos juegos, entonces podemos hablar más de la fiesta.
0: Más de
2: Ahí nos escuchamos. Y ya lo vendrán Vendrán cositas, diría la chaviza.
0: Cositas, muy bien.
2: Ingerinani.
0: Ya está. ¡Hola, los amigos!
2: Gracias, vaya.
0: Un abrazo.
2: Vaya.
0: Se ha amargado, güey. La comida. ¿Quién se fija la comida, güey? Que sea normal, güey.

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1: Y Colombia protagonizaron uno de los partidos más cerrados de los octavos de final de la máxima justa del fútbol. El partido en Vancouver terminó 0-0 tras 120 minutos y con escasas ocasiones claras de gol. El partido se definió desde los 11 pasos con la eliminación de Colombia. En más resultados, Argentina se repuso de un marcador adverso 0-2 y terminó ganando 3-2 ante Egipto en los últimos minutos de un intenso partido de octavos de final, que no quedó exento de polémicas. La Federación Egipcia informó que su presidente, Hani Abou Rida, presentó una denuncia formal ante la FIFA con la exigencia de una investigación sobre el árbitro francés, por lo que consideró graves errores arbitrales en el partido ante Argentina, además de pedir su expulsión del torneo. Yo soy Darinka Talavera y esto fue Contacto Deportivo.
0: 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García se escapa por la banda, Flores sale a pararlo.
2: ¡Uf, qué entrada! ¡Es de amarilla!
0: Esperen, ¿qué hace esa viejita en la cancha?
2: ¿Es la abuelita de Flores?
0: ¡Se le fue encima al árbitro!
2: ¡Ya se sacó la chancla! ¡A correr, señor árbitro!
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1: Billie Jean King fue campeona, pionera y revolucionaria. Ganó en la cancha, pero su impacto más grande fue abrir camino para la igualdad en el deporte femenino. Su famosa batalla tenística contra Bobby Riggs fue mucho más que un partido, fue un momento cultural. King entendió que la visibilidad tenía poder. Cada golpe suyo llevaba una causa. Su legado sigue jugando.
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0: 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Dice Lefra Pérez, Juan Antonio, no sé, ya mencionaron la falta del minuto uno contra Romo, era roja. No la mencionamos, güey. Abrazo mi Efra, no la mencionamos.
1: Sí, cuando le da con el taco en la, uh-huh, en la cara, ¿no? Le abrió aquí.
0: No la mencionamos, ¿verdad?
1: No la mencionamos.
0: Para que vean, güey, para que vean. Pues, bueno, ahí está el tema. Vámonos con nuestra querida compañera, amiga, hermana. Que la
1: queremos. ¿Qué decimos
0: mucho,
1: hermana?
0: ¿Qué decimos hermana?
1: Cisterna.
0: ¿Qué decimos cisterna? Materna. ¿Qué decimos materna? Sosterna. Todo lo que termina en erna. Con ustedes, Ether Colato.
2: Toñito, Dari, buenos días. Y también de costa a costa, buenos días. Desde Los Ángeles hasta Nueva York, que de ida y vuelta, y después de Nueva York para Los Ángeles.
0: ¿Cómo estás, mi Ether? Buenos días.
2: Muy bien.
0: Qué bueno.
2: Sobreviviendo a los partidos de ayer.
1: ¿Cuál te tocó, Ether?
0: ¿Cuál te tocó?
2: Colombia contra Suiza. Sí. Y el de verdad, porque fíjese que si ustedes se dieron cuenta y haciendo un repaso ya de los partidos que nos quedan, estos, ajá, cuartos de final, que obviamente van a estar sumamente emocionantes para los que nos encanta el fútbol, pero si ustedes se dan cuenta, prácticamente es la Euro con dos invitados. En la Eurocopa con dos invitados, sí, porque Morocco solamente y Argentina. Exactamente, Argentina y Marruecos. Entonces teníamos que instalar allí a Colombia, pero desafortunadamente, increíble. O sea, y ya se esperaba, porque como siempre sacas los ranking FIFA, y Suiza es el número 15, Colombia es el número 11, entonces se esperaba un partido de altos quilates y que fuera muy parejo en la cancha, de acuerdo a lo que también nos decía el ranking de la FIFA. Pero lo que sucede es que definitivamente Suiza es muy ordenado, un equipo muy disciplinado, que tienen un buen planteamiento y el libretito lo siguen al pie de la letra y de ahí no se salen. Tienen un técnico, Murat Rakin, que el turco tiene ya 5 años de estar con esta selección de Suiza. Entonces los ha llevado por la Eurocopa, por la eliminatoria, entonces ya es un equipo al que conoce bastante. Y definitivamente, imagínense ustedes que de 12 participaciones que ha tenido en los últimos 3 mundiales en Qatar, Rusia, Brasil, estuvo en los octavos de final. Y se vuelve a la edición de 2014, porque en el 2014 le tocó en los octavos de final, allí cayó contra Argentina. Esta será en una instancia más, pero otra vez se enfrentaría a Argentina.
0: Sí.
2: Queremos a ver qué pasa. Y en esa ocasión perdió 1-0. Ajá. Sí.
0: ¿Perdió 1-0 Suiza en esa ocasión?
2: En esa ocasión perdió 1-0 Suiza ante Argentina y golazo de Di María.
0: Sí, aunque ya no está Di María, sí, hoy en la selección, pero yo sigo viendo muy fuerte a Argentina, más allá de todas las polémicas y todo lo que ha generado este programa, porque ya mucha banda, Ethel, ya ratito que colguemos contigo, vamos a darle paso a llamadas y a mensajes, porque mucha banda está muy enojada con el tema de Argentina, otros más, sí, alabando lo que han hecho, obviamente. Pero hay diversos comentarios, hay de todo. Pero sí ha causado polémica, sobre todo el partido de ayer, ¿no? Sobre todo el juego de ayer ante el equipo de Egipto. Y me imagino que en Egipto no están bien enojados todavía. Pero ha causado mucha polémica este tema de la victoria de Argentina ayer. Que, ojo, que no se le quite el gran mérito de la voltereta, porque no es sencillo ganar un partido después de ir perdiendo 2-0, pero
2: después
0: sí.
2: Después de haber perdido un penal.
0: Sí, pero sí creo que el partido sí dejó algunas manchitas, ¿no? Que hacen pues creer a algunos que la tendencia pues está un poquito a favor de Argentina.
1: Y más porque no solamente fueron como situaciones que tal vez como público puedes observar, sino que desde dentro, ¿no? Los mismos jugadores de Egipto, el mismo técnico, ya hay una denuncia formal, sí, a la FIFA. Sí. O sea, como que todo eso se suma, ¿no, Ethel?
2: Fíjate que Mourinho hace unas declaraciones donde, déjame buscar para decirte más o menos qué, pero donde palabras menos dice, o sea, mira, deja de quejarte del árbitro, deja de quejarte de la FIFA, deja de quejarte de la cancha, del equipo contrario, mejor busca qué fue lo que pasó, por qué perdiste una ventaja de 2-0.
0: No, pero sí tienen derecho de quejarse, o sea.
2: No, dice él.
0: Dice Mourinho, sí, lo entiendo, ¿no?
2: Exactamente.
0: No, entonces, lo puedo entender y se lo doy válido a ti y a él. Pero también si yo fuera a Egipto, sí, por lo que quieras, sí tengo motivos para ir a quejarme de algunas situaciones. O sea, no estoy diciendo que por eso ganó Argentina, porque también gran culpa es de los jugadores y del planteamiento, ¿no? Y también de la fortaleza de Argentina, que insisto, fue un equipo que lo empujó, aparte aquí decíamos, aquí está Dari, el testigo, y el Surey, decíamos los tres, no va a aguantar Egipto, güey, no va a aguantar, ya los traen en friega, ya los traen ta, pero, aunado a eso, agrégales algunas situaciones que para mí no fueron muy parejas, que digamos, entonces, sí. Eso es lo que yo creo que está Egipto condenando, ¿no? Que en muchas situaciones no fueron parejos, a ver, solamente amonestados de Egipto, ninguna amonestado de Argentina, una del VAR sí la revisas para Argentina, otra que también merecía VAR para Egipto, ni la revisas, olvídate de que la marcara o no la marcara, revísala, por lo menos revísala, para ver si había algo que marcar y ya te quitas de dudas. Yo creo que ahí es donde el mundo entero, bueno, parte del mundo, y el mismo Egipto y con su técnico dicen, pues no me fuiste parejo, güey, no fuiste parejo al marcar estas cosas.
2: Fíjate de que la misma situación, y eso sí tienes razón cuando hablas de eso, porque la misma situación se dio en el partido entre Colombia y Suiza, de que mi compatriota, porque estaba pitándolo Iván Barton, el salvadoreño, y ahí estaba Katia García también de México y Sandra Ramírez, hay situaciones en las que no revisó para Colombia, o sea, se veía el arbitraje muy también para Suiza. Entonces, había situaciones en las que no pitó para Colombia, en las que no cobró falta, en las que no fue al VAR también. Entonces, sí, se queda esa sensación de que se está favoreciendo a determinado equipo. Entonces, no sé si son las instrucciones que tendrán los árbitros, pero yo lo pude sentir. Y lo que sucede es que, okay, los radioescuchas de Los Ángeles, que me conocen, que he sido transparente con ellos, que no se debería a veces ser tan transparente. No puedo opinar en este momento del partido de Argentina contra Egipto, porque he visto solamente highlight y he visto las declaraciones, pero yo no veo esos partidos.
0: Ah, ok.
2: Entonces.
0: ok.
2: Hay partidos que yo no puedo ver. Ajá. Entonces, dejémoslo así. Y quienes me escuchan de Los Ángeles saben, pero te digo, saben de que hay partidos que yo no puedo ver, y por eso sé que si yo digo lo contrario, o sea, me van a caer encima. Pero lo que sucede
0: por temas,
2: es que,
0: nada más, sí. Perdón, Nettel, ¿por temas personales no los puedes ver?
2: Sí, por temas personales.
0: Ok, perfecto. Y, ya te entendí. Creo que ya
2: lo entendí. Cuando yo les dije a ustedes, ajá, sobreviví, ajá, a los partidos de ayer, realmente sobreviví a los partidos de ayer. Créanme que me ha costado, que yo creí que ya no amanecía.
0: Ay, oh, no, tranquila, no me asustes.
1: Tú misma lo dijiste, después del mundial hay vida.
2: Exacto. Justamente ayer cometí un atrevimiento y me di cuenta de que no, que tengo que volver a lo que hago siempre. Y fíjense de que, pero ayer les puedo decir que en ese partido y en otros partidos lo he sentido también, porque lo sentimos en varios encuentros. Que sí, o sea, ¿por qué se revisa para unos, por qué no para otros? Por ejemplo, se habla del pisotón de Messi en el primer partido, que debió haber sido una tarjeta roja, y que después a Volgan, o sea, sí le cobran tarjeta roja. Entonces, por eso es que como dice, o sea, yo sé que se les puede, que se, algo se les puede pasar, que el árbitro no puede correr tanto y estar detrás de todas las jugadas, pero también, o sea, tiene pues
0: para
2: que
0: eso está el VAR. Tener,
2: exactamente, para eso está el VAR, y se supone que son para impartir justicia, que son imparciales, que van igual, pero nos hemos dado cuenta que no son tan, que la FIFA no es tan imparcial y que no imparte justicia de la misma manera como lo imparte con unos y con otros. Entonces, por eso es que debería de, o sea, no debería de ser, porque entonces van a estar los mismos de siempre, porque entonces no importa qué tanto se prepare un equipo o qué tanto enamore al público, qué tanto sea este el mérito de aquel que llega, si te vas a encontrar tantas trabas como lo vimos en el pasado con el mismo Alemania, con el mismo Brasil, o sea, lo vimos y también este lo dijimos en su momento, lo mismo ahora, o sea, se nota que hay selecciones a las que hay más preferencia por otras. No debería de ser, porque el que gane debería de ganar bien, o sea, ganar limpio, no pero lo que sucede es que desafortunadamente, como es un negocio y la FIFA antepone el negocio,
1: sí, claro.
2: A lo futbolístico, entonces sabe qué es lo que le favorece más, aunque yo me extrañé, o sea, que no hubiese un poquito de ayuda para Portugal, entonces, y que se fuera así Portugal, que se fuera Brasil, entonces, dije yo, o sea, qué raro, ¿no? Porque no estamos acostumbrados a eso. Y hasta a veces, en algunos partidos nos ha dado la impresión de que ha sido justo. Que han sido justos y que no han favorecido al otro, porque Brasil se fue, porque Portugal se fue.
0: Sí, también, exactamente, sí. Bueno, pues también ahí cuando un equipo es superior a otro, pues por más que le quieras hacer el parillo, pues no se puede, ¿no? En el caso de España contra Portugal sí fue muy superior el equipo de España, y pues ahí por más que quisiesen meterle ahí manita a Portugal o algo,
2: No daban lugar, los españoles.
0: Ni se metían al área para caerse. O sea, ni el parillo hacían ellos para que les marcaran algo. Pero bueno, ¿Ethel, algo más?
2: Sí, los fanfest, o sea, hasta, los escuché que estaban hablando de los fanfest, y fíjense ustedes de que acá en Los Ángeles, por ejemplo, el Coliseo Memorial, ahí ya se terminaron los fanfest, han ido de ciudad en ciudad. Entonces ya los que quedan es el del William Narrow. También Venice Beach va a tener del 10 y 11 de julio. El Fairplex de Pomona, 14, 15, 18, 19 de julio en West Harbor, lo que hoy es West Harbor, antes era San Pedro. Ahí también estarán hasta el 19, y Downtown Bourbon también hasta el 19 de julio. Es que se han dividido los fanfests por toda la ciudad. No hay en todos los lugares siempre. Entonces tienen que ir a la página oficial de los fanfests de la FIFA para que ustedes sepan de qué horas a qué horas están ellos funcionando y qué días también, porque tampoco es todos los días. Algunos tienen 4 días en el que van a estar, pero no es necesariamente los 4 días. Así es que es una de las cuestiones que hay en este momento, y vamos a hablar también de la otra lucha, porque hay una lucha, acuérdense, de goles, los 1,000 goles que van a llegar entre Messi y Cristiano Ronaldo. Recordemos que Cristiano Ronaldo se ha quedado en la cifra de 977 goles oficiales. Tiene 261 asistencias en 1,330 partidos. Y Messi está en segundo lugar con 920 goles y 415 asistencias en 1,161 encuentros. Así es que está ya a 57 goles de igualar a Ronaldo. Y así como va, o sea, yo creo que en la MLS los hace en la siguiente temporada.
0: Sí, seguro. Segurísimo que sí. Oye, Ethel, dice el cuisillo. Ethel desmanteló a Wiga. ¿Quién es Wiga?
1: ¿A quién?
2: A Wiga.
0: Así dice. Ethel desmanteló a Wiga.
1: ¿Quién es ese?
0: No lo sé. Por eso le preguntaba a Ethel. No sé, Dani. ¿Quién será Wiga? ¿O la Wiga? No lo sé.
2: Probablemente te fijas como cuando quieres escribir algo y de repente el corrector te juega una mala pasada.
0: O ya está endejo el cuisillo. A lo mejor.
2: Podría ser.
0: Podría ser, muy bien. Ethel, ¿algo más, amiga?
1: A ver, tengo aquí un mensajito.
0: A ver, Ethel, ¿tú, Dare?
3: Sí,
1: perdóname. Dice, buenos días. Buenos días. Messi no se pone... A ver, dice... Dile a Toño que Messi no se pone a pensar que sus hijos iban a sufrir cuando la gente le diga que siempre lo estuvieron ayudando. Okay. En vez de que demuestre la habilidad de que Dios le dio, pero así nunca se va a comparar con los grandes. Ah, ok, ya entendí.
0: Vamos a ver.
2: O sea que los hijos van a sufrir cuando les hagan bullying.
1: Ajá, exacto. Con los hijos de Messi, sí, claro.
0: ¿Que van a sufrir cuando les hagan bullying? No creo que...
2: ¿Que les digan? O sea, que vaya alguien y que les diga, ¿sabes qué? Sí, a dar un mundial, pero... Exacto, pero la FIFA les ayudaba.
0: A ver.
2: Pero Infantino, yo con ellos.
0: Una cosa es echarle la carreta o echarle el despapalle, o en serio o en broma, como usted lo quiera, de que le pueden ayudar a Argentina, le pueden echar la manita, lo que usted quiera. Pero otra es muy distinta a no darle su mérito. Para mí Argentina tiene un equipazo, güey. O sea, Argentina tiene un equipazo desde hace muchos años, ha sido campeón. ¿A poco también las Copas Américas les hacen un paro? Ya ha quedado campeón de Copa América, campeón del mundo el Mundial pasado.
2: De la finalísima.
0: Ajá, ahora pinta para mínimo llegar a la final. A ver, más allá de toda la polémica que pueda causar, sería un error garrafal demeritar la carrera de Messi o demeritar el tema de que a Messi le regalan todo. No, güey. O sea, no manchen. Una cosa es nada más decir que hay ciertas situaciones donde le puede beneficiar a Argentina en estos partidos, pero otra es muy, muy distinta a decir que no lo merece Messi, güey. No manches, está pendejo el que diga que Messi no merece todo lo que ha ganado, güey. Porque, pues nada más de verlo jugar y de ver todo lo que consiguió con el Barça, lo que sigue consiguiendo con el Inter Miami, que era malísimo el Inter Miami.
2: El último lugar de la tabla.
0: Con Argentina, sus méritos de que cuando las finales que perdió con Argentina, que no, aún así, algunas veces que dijo ya me voy de la selección porque no consigo lo que todos queremos, y aún así se recuperó y ganó Copa América y ganó Mundial. O sea, estaremos güeyes si de verdad le quitamos mérito a lo que... O sea, si creemos que todo se lo regalan a Messi. Ajá. Y que no es mérito de su talento, de su perseverancia, de... Es un genio Messi, güey. O sea, es un genio Messi. No. Y eso que yo no soy... Sí. Yo no soy Messi lover, ¿eh? Yo soy más de Cristiano Ronaldo.
1: Eres Cristiano.
0: Yo soy Cristiano.
1: Ronaldo.
2: Pero el más dicho lover.
0: Yo soy más dicho lover. Claro. Pero no, la neta pero es que... Perdón.
2: Y Toñito lo dijo, o sea, estábamos aquí ayer en el partido y decíamos, por la presión que estaban ejerciendo, es decir, iban perdiendo 2-0, habían perdido un penalti, sabían que ya estaban en contra del reloj, que era se iban, o sea, ya no había mañanas, si eso así continuaba, y el mismo Messi en declaraciones dice, me di cuenta de que ellos habían puesto a todo el mundo en el centro, y que nosotros también teníamos delanteros ahí en el centro, había demasiada gente, entonces me fui a la derecha, me fui a un costadito y vi que por allí entraba el balón, entonces esa resiliencia, ese don de campeón, o sea, que poderse levantar y buscar los espacios y buscar el gol. Entonces, eso lo hacen los equipos diferentes.
0: Pues claro.
2: Los equipos que ya tienen la experiencia de ser campeones, de estar en las instancias, de luchar por revertirlo.
0: Sí, no, pero aparte, yo me baso en el ejemplo de Dari, del mensaje, perdón, que recibió Dari. O sea, el güey que le quiera echar carrilla, o sea, que se atreve a echarle carrilla a los hijos de Messi, de bullying, que porque le... No, está güey. ¿Con qué cara te acercas a echarle carrilla al güey? Al hijo del futbolista catalogado hoy en día el mejor del mundo, o uno de los mejores del mundo.
1: Uno de los mejores.
0: O sea, ¿con qué cara le vas a echar en cara de que... Tía, ay, sí, ahora resulta, güey, ganaste 2 mundiales, supongamos que lo gane este... Ganaste 2 mundiales porque FIFA te... Nah, eso tampoco, güey. Tampoco, no manches.
2: Pero nunca falta un güey.
0: Exactamente, nunca falta un güey. Pero sí sería... Qué poca mauser, güey, que se atrevieran... No. Que se atrevieran, aunque sea tantito, a echarle bullying a los hijos de Messi, de decirles que, ay, si lo ganaste porque FIFA te lo dio. Sería una reverenda, pero ya saben qué, güey. No manchen, o sea, güey... Entonces, ¿que en el Barça también le regalaron todo? La Champions se lo regalaron a Messi. Los balones de oro se los regalaron a Messi. No manchen, güey. O sea, está de locos que la gente piense que Messi ha hecho su carrera a base de regalos. O que Messi consiguió títulos del mundo o Copas América por regalos. Pues no, están güey. No, ya me veo coraje, ya estamos.
2: Sí, porque no, pues tampoco podemos decir lo mismo de Cristiano Ronaldo. O sea, uh-huh. Cristiano Ronaldo es un ejemplo de disciplina y de lo que está bien. O sea, es él aún con sus limitaciones que tenía al principio y todo, pero llegó a la cima del mundo a base de disciplina. Uh-huh. Entonces, y lo vimos, ¿se recuerdan para la pandemia? Que los demás de seguro entrenaban, pero él, la forma tan bestial en la que estaba entrenando Cristiano Ronaldo, aun cuando no había, o sea, ni siquiera fecha de cuándo se iba a volver a jugar, él seguía entrenando como si tenía una final el siguiente día. Entonces, eso hace la diferencia.
0: Sí, aunque te voy a decir algo, yo soy más, ya dije, bicho lover, pero yo te voy a decir algo. Para mí, ya siendo bien honesto, pues para mí, Messi y Cristiano, yo no los pongo en la misma mesa. Para mí, yo pongo a Messi junto con Pelé y Maradona, y a Ronaldo en otra mesita totalmente. Más.
2: Pero me refiero a él porque, uh-huh. no porque Cristiano Ronaldo entre en el top Ajá. three, sería en este top caso, three. sino que porque durante casi dos décadas, estos dos, tuvieron en vilo al mundo del fútbol, exactamente, claro. y esa gran rivalidad, hasta hoy lo estamos viendo porque está más cerca Cristiano Ronaldo de llegar a los 1,000 goles que Messi, entonces uh-huh. hasta hoy sigue la rivalidad, aun cuando ya no está ninguno de los dos en la élite, sigue la rivalidad entre los dos. El mundo quería verlos en este mundial enfrentarse. Entonces, o sea, eso, o sea, y para despertar eso, que despiertan ambos, o sea, y en este caso, o sea, sabemos que Messi es un talentoso, un virtuoso, pero que Cristiano Ronaldo a base de disciplina. Entonces, para conseguir eso, que también ha conseguido Cristiano Ronaldo mantenerse, por eso es que dio tanta tristeza verlo cómo se fue. O sea, se han ido otros jugadores, otros grandes jugadores. El mismo Lucho Díaz se fue ayer y no causó lo mismo que causa Cristiano Ronaldo con el hecho de que se fuera a Portugal del Mundial. O sea, no causó lo mismo. Entonces, por eso, pienso que por eso eso es lo que los hace diferentes.
0: Muy bien.
2: Y sí, y totalmente, ¿no? O sea, no podemos poner a Cristiano Ronaldo junto con Pelé y con Maradona.
0: Creo que no, ya no se pusieron porque ya no ganó Copa del Mundo Ronaldo. ¡Vámonos, Eter! ¡Ya nos vamos a corte!
2: ¡Oye, ya nos vamos a corte! Y nos encontramos mañana, Dios mediante.
0: ¡Eso,
2: nos
0: vamos. Eso!
3: ¡Corta tú!
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0: 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Y vámonos con mensajitos, porque mucha banda nos está mandando mensajitos. Dice el Cheo Ludo, gracias por tus palabras, hay mucha tiradera y se dicen muchas cosas feas y agresivas hacia mi país. Messi o CR7, tuvimos la gran bendición de verlos a ambos en el mismo instante.
1: Totalmente.
0: Pero también mi Cheo Ludo, te voy a decir algo, tú sabes que yo te quiero y ya dije que los argentinos, a mí al contrario, me caen muy bien, no hay bronca con nada de eso. Pero así como te ofendiste de mis compañeros hace rato en la mañana y todo eso, pues también hay colegas, bueno, no colegas, compatriotas tuyos, argentinos, que como hablan pestes de nuestro país, güey. Es más, ayer se viralizó un video de un señor periodista, al parecer de los íconos de por allá, que así tal cual no se la pensó para decir que odiaba a México, que nos odiaba como país, que todo lo queremos copiar a los argentinos.
1: ¿Y qué dijo eso de que
0: no la queremos
1: como nosotros?
0: No la copiamos en nada, nosotros ya. somos naturales, güey, los mexicanos, no andamos copiando nada. A lo mejor en el fútbol algunas cosas ahí de barras, lamentablemente, ¿no?
1: Pero pues porque está bien padre.
0: Ajá.
1: Es que los cánticos están...
0: Sí, sí, sí, pero lamentablemente, ¿para qué copiar lo de allá?
1: Mejor hacemos USA,
0: that's USA.
1: The word, we like it.
0: Ajá. Pero no, nosotros no tenemos nada que envidiarle ni copiarle a ningún país. Somos, somos como somos y así nos encanta ser. Pero, o sea, es lo que te digo, che. Así,
1: no es que estemos fomentando nosotros.
0: No, claro, nada, al contrario. Tendríamos que fomentar, si vamos a fomentar algo que sea paz en el mundo y llevarnos chévere con todo, que no veamos banderas.
1: Tampoco somos referentes de opinión nosotros, ¿eh?
0: No.
1: O sea, somos inútiles.
0: Exactamente. Pero pues el güey sí con todas las letras nos dijo, ajá, que nos odiaba, entonces...
1: Dale,
0: yo,
1: señor, sí.
0: Yo digo para que el Cheo Ludo pues no se ofenda, pues. O sea, que también yo entiendo que se sienta como a lo mejor pues enojado por algunas cosas que se dicen, pero que también es de allá para acá. O sea, también allá nos atacan de todo, ¿no? Algunos... periodistas como tal y otros no tanto, pero la tiradera también está para allá, porque yo vi muchos TikToks burlándose, argentinos burlándose de nuestro país por la eliminación contra Inglaterra, entonces también por ahí el tema, pero Che Boludo, sabes que te queremos de corazón,
1: claro,
0: amigo,
1: claro,
0: queremos Che. Dice Chicles, no es que se le regalaron los balones de oro, pero sí estuvieron a discusión con los jugadores como Salah, Haaland, Lewandowski, Kanté, Iniesta, pienso que los merecían más los otros, y entiendo cuando dices que es un excelente jugador, de los mejores del mundo y de la historia, eso no está en discusión, el tema es por qué favorecerlo así de descarado, no lo necesita. Bueno, ahí está el...
1: Dice Héctor.
0: Dice Héctor.
1: Gracias a Dios que existe Éter.
0: Éter.
1: Toño no más se enoja y no explica nada, dice.
0: Sí, cierto, gracias a Dios. Y bueno, sí, cierto.
1: No te enmuines, Antonio.
0: Ya me ganó el coraje, Dani, yo no explico nada.
1: No, sí, no te da la telúbrica, Antonio.
0: Dice el Piltrafa. Toño, tengo pomadita para todos tus resentidos y acomplejados radioescuchas. Solo digan dónde la quieren. Atentamente, el Piltrafa. Abrazo, mi hermano. Javier Aguilar. Buenos días, Darenquita, Toñito y Vaselino. Yo soy alérgico a las mordidas de tiburones.
1: Bueno.
0: Saludos, muchachos.
1: Ah, bueno.
0: Desde Nueva York. No, pues yo también, güey. Oye, ¿sí viste que un cocodrilo arrastró a un turista en Puerto Vallarta?
1: Oye, que sí se lo comió.
0: Y se lo metió al mar. O sea, se lo arrastró y lo metió al mar.
1: Sí, sí, sí.
0: Che, cocodrilo vivo, güey. O sea, vival.
1: No inventes, Antonio. Yo ya por eso a Vallarta ya no, Antonio.
0: Oye, a ningún lado, va a estar bien cañón.
1: La otra vez sí fui a, ¿cómo se llama? Se llama un lugar Boca de Tomates, ahí, ajá, en Vallarta.
0: Sí, sí, Boca de Tomates, no lo he escuchado.
1: Y y ahí es donde tienen un cocodrilario, digamos.
0: Ajá.
1: Y fuimos ahí a verlos y así. O sea, están como atrás de una reja, pero están en un río y ese río pues desemboca en el mar.
0: No, pues claro. Ajá. No, pues, ¿tú crees que no se les escape dos, tres por ahí?
1: No, pues claro.
0: Claro que sí. Mensajito, ¿cuánto trae?
2: Buenos días, ¿va a haber algo? Sí.
0: Okay.
2: Buenos días.
1: Digo, ¿ahora
2: días.
1: Qué?
2: Ah, no está Azul y hoy, ¿verdad? El otro inútil, Valentino, ¿cómo es? Y hey, aprovechando que está Valentino ahí, quiero hacer una queja.
0: Valentino.
2: Y con fuerte golpe en la mesa, ¿verdad?
1: Ajá.
2: Quisiera decir que ya le den el balón otra vez a Messi, que le pongan el trofeo ya en la puerta de su casa, que se lo envíen. Es más, no tiene que venir a recogerlo, que se lo envíen a su casa ya de una vez. Es una burla. Señor Valentino, por favor, usted es el que recibe todas las quejas y es el único que puede hacer algo. Sálvenos de esta FIFA, por favor, sálvenos. Saludos a todos, buenos días y que mueve la pelota.
0: Eso, inútil. Abrazo, mi amigo.
1: ¡Chisme mundialista!
0: ¡Chale, dale!
1: Les cuento. Les comunico, Antonio.
0: Dime, dale.
1: Les expreso que...
0: Exprésame.
1: Después de que nosotros estábamos hablando de lo de los silbantes del Marruecos, Francia.
0: Ajá.
1: Bueno, pues es que cae de raro, ¿no? Ya nos decía Bacelay, no hagan cosas raras que parezcan buenas. Uh-huh. Bueno. Digo, no hagan cosas buenas que parezcan raras, ¿no? Y pues ya los jugadores de Francia ya han hablado, Antonio.
0: ¿Qué dijeron?
1: Ya han hablado.
0: ¿Qué dijeron?
1: Dice así.
0: ¿Qué dijeron?
1: No vamos a caer en una paranoia con eso. Si los árbitros están aquí es por algo y nosotros tenemos que concentrarnos en lo nuestro. Esto lo dijo el guardameta, el tercer portero, Robin Reiser.
0: Robin Williams.
1: Y también,
0: Williams.
1: Upamecano, Antonio.
0: Ajá.
1: Dijo que... no vamos a entrar en ese juego, nunca lo hemos hecho y no vamos a empezar ahora. Nos enfrentamos a una selección muy fuerte, más fuerte que la que ganamos en el 2022.
0: Ah, ok. Pues sí.
1: All right. Pues ellos concentrados bueno, en lo suyo, ¿no?
0: Pues sí, no deben de haber broncas, yo creo que por eso, ¿no? Qué bien por los futbolistas de France.
1: De la France.
0: De la France. Dice por acá este mensajito. Saludos con tanto robo. ¿Qué? Van a querer llegar a la final, dice por acá mi compa. Otro mensajito, ¿cuánto traes?
3: Buenos días, Inutilandia.
0: ¡Qué bolé!
3: Les habla Margarita de San Francisco. Ojalá que pases antes de que se vaya el vaselino, ¿ok?
0: No, ya se fue, güey.
1: No, ya valió.
3: Señor vaselino, nomás acuérdale que el gordito, ¿de qué le sirve que ponga los audios de 2 minutos? Sí, a su aplasta frijoles que pasó como 5 o 6 audios ayer.
0: Ah, no, qué latoso eres, amargado, güey. Qué latoso, güey, cuando me quedó bien, güey. Que te van a... Ya no te voy a poner, güey, sácatela, por enfados. Pues, güey, ¿qué tiene, güey? O sea, ningún chile te embona, güey. Y qué bueno que están cuando está el vaselino para que escuche. Ahora resulta, güey, ya pusimos esa regla. Ahora, de todo te estás quejando, güey. ¡Ah, qué lata! De verdad, te sigo escuchando, que veas.
3: Hasta le estaba narrando el partido, el güey. Y ahora resulta que da minutos. Le diste como 15 minutos de todas maneras. Ya sabes a quién. ¡Hija! ¡Hoy les cambiamos el mundial! ¡Que viva el Diego!
1: Hoy no hay fútbol.
3: ¡Chao!
0: Eso.
1: ¡Chao,
0: amarguito! Amargado, güey. Otro mensajito. El Quiñone. 1, 2, 3.
4: Celoneri, que habla tu patrón, el Casa Serpiente.
0: ¿Qué bajó?
4: Un saludo para la tóxica, Rinca Talavera, para el Solovino, el Vaselino. Bueno, Murillo, ya por ahí un argentino periodista, ya te acabó lo detestable, que eres un gordo detestable, un feo.

0: Eso ya es muy descaro ya. La corrupción es lo que da, Mourinho. Saludo de aquí a tu patrón, el Casa Serpiente.
1: Saludos, patrón.
0: Y voy a mandar el lonche mañana porque no está mi Zuli. No quiero que el gordo, el vecino que tienes al lado, lo vaya a tragar. ¡Chau!
1: Chao,
0: Otro. A ver, Palomieri, la pregunta es: si por méritos propios Argentina va a ser campeón, no, pero con la ayuda del VAR y de Infantino, hay un 70% que sí. ¿No lo viste ayer, gordo, lo que pasó? ¡Chau!
2: chao, ahí está. Por eso fue la pregunta de hoy. Dejo. Vamos con otra reporte con ustedes. Dale, me llega el reporte de que ya me reclamó de que se
1: ¿De
2: anda
1: quién?
2: cajeteando. Dice que nos demos
1: Ay, Dios
2: prisa. Se
1: mío.
2: anda cajeteando, que trae todo atoradillo y que por eso no hay prisa.
1: Atoradillo, no.
2: Ya casi
1: Ya
2: saliéndonos. Ya
1: desatoradillo.
2: desatoradillo. Con ustedes, Luis Quiñones.
3: ¿Qué pasó, inútil? ¿Qué pasó? Muy buenos días. Buenos días, Dari. Buenos días. Ya no hay más nadie aquí en este programa hoy.
2: Ya, nomás
1: nosotros.
2: No, el vaselino ya se fue, güey. Nomás es una hora.
3: No, pero pues eso no cuenta, ¿no? O sea.
2: Oye, güey, déjate cuento qué dijo rapidísimo. ¿Viste que fue al FanFest? Y criticó al FanFest, que es un ambiente bien feo, que toda la. O sea.
3: Pues es bien.
2: No,
3: ya
2: espérame,
3: sabes,
2: espérame. Que la comida bien fea, que. No, o sea, güey. Y nosotros viendo imágenes, todo lo contrario a lo que dice ese güey. Entonces, ¿quién es el que está mal? Ya vimos que el que está muy
3: Es
2: amargadito es
3: él,
2: otro,
3: es
2: güey.
3: él.
2: Sí,
3: Es él, es
2: güey,
3: él,
2: no
3: es él.
2: manches.
3: Ya yo se lo he dicho, él, mira, él la verdad ha convivido en otros medios ambientes, en otros, ¿cómo es que se dice? Se me ha ido la palabra ahora. En otros ecosistemas, él ha convivido últimamente en otros ecosistemas. Yo creo que obligado por las circunstancias, ¿no? Y creo que se ha abierto un poco. Es como que, sí sabes que luego se va de camping, o sea, se
2: ¿También?
3: va a la playa, sí, se va, pero a ver, imagínate a Vaselino, el otro día lo estuvimos discutiendo ahí, se va a la playa, a una carpita de esta, una casita de campaña, un camping,
2: Un camping.
3: porque su señora esposa pues lo obliga a ir ahí a esa situación. Pero, o sea, yo no me imagino al Vaselino en un camping, o sea, el Vaselino es de hotel all inclusive
2: Claro.
3: y todo ese rollo, o sea, y bien acá. Pero bueno, él
2: No me imagino al
3: por las
2: vaselino
3: circunstancias,
2: cajeteando en una esquinita, güey.
3: no, o en el mar, o en el
2: No, en
3: mar,
2: el mar.
3: imagínate.
2: O en el mar, güey.
3: Pues sí, estás en un camping, una casa de campaña. Fíjate que yo sí, ya yo busqué uno, o sea, a mí me gusta y es mi
1: Experiencia
3: próxima ida a la
1: natural.
3: playa. Mi próxima ida a la playa ya va a ser con el morro y todo, pues me lo voy a llevar a un lugar que vi le llaman, ¿cómo es que le llaman? Es de casas rodantes, que están ahí a la orilla de la playa, está muy padre. Digo, como voy con el morro, pues sí tengo que tener las comodidades básicas, ¿no? Para que esté lo más cómodo posible. Y ya después que esté más grande, pues sí, ya pues, me lo llevaré a acampar ahí a la orilla de la playa, en una casita de campaña. Pero dime tú, si tú te imaginas, Juan Antonio, tú que lo conoces de atrás, al Vaselino en un camping.
2: No,
3: Dime
2: no,
3: si tú te lo
2: no,
3: imaginas.
2: no, no, no, no.
3: ¡Oh! No es su hábitat, no es su hábitat natural. Entonces, él obligado por las circunstancias,
2: Pero él se
3: pues ha
2: siente
3: ido a
2: chavo,
3: camping.
2: güey. Él se siente chavo. Él se siente
3: Sí, y está bien,
2: chavo.
3: eso no está mal, eso está bien. Pero imagínate el esfuerzo sobrehumano que él tiene que hacer para convivir en ese ecosistema, güey. Así como él, imagínate. Entonces, me imagino que lo mismo le pasó en el FanFest a todo el mundo. Le ha pasado, digo,
2: Bomba,
3: claro, a ver, yo sí digo, por ejemplo, yo a mi morro no lo llevaría al FanFest. Intenté llevarlo al FanFest un sábado, pero vi que estaba lleno y evidentemente pues, es un niño menor de 2 años. De hecho, ya cuando se llenaba, cuando jugaba la selección mexicana, que celebraban despavoridamente un triunfo sobre Chequia, por favor, hágame el favor. Pero ya ellos mismos te decían, te ponían la regla de que era para mayores de 3 años. Entonces, yo un día intenté llevarlo, vi que estaba muy lleno y pues no, yo por prudencia dije, no, pues
2: Claro.
3: ahí no me meto, ¿no? Entonces, pero se ve que el ambiente está muy padre, muy, muy, muy.
2: Pero
3: Pregúntale a
2: no,
3: Lalo
2: él lo
3: Leal,
2: criticó.
3: pregúntale a Lalo Leal que ha ido todos los días, ahí lo veo que publica todas
1: Ahí
3: fotos
1: vive, ya tiene
3: todos
1: su
3: los
1: casa
3: días
1: de
3: el Lalo Leal,
1: campaña.
3: ajá, ahí anda de cacería Lalo Leal. Pero bueno, pues hay que entender al Vaselino, Juan Antonio, él se ha visto obligado por las
2: Sí,
3: circunstancias a
2: pero es el primer
3: convivir en
2: güey
3: esos
2: que escucho
3: ecosistemas.
2: que no le gustó, güey.
1: No le gustó el ambiente.
2: Pues sí. Qué tristeza, güey.
3: No es su hábitat natural, no es su ecosistema.
2: No
3: Él es de ir a ver un partidito en un restaurante pino, algo más tranquilo. Pues. Pero
2: Vino
3: bueno,
2: tinto.
3: pero mira, se vale.

0: se va el vino tinto y entonces ella es cuando empieza a hablar con su acento español, tío, porque ya sabes, hostia, tío. Y entonces, pero pues parte de, es parte de, pero se le reconoce el esfuerzo
1: Ajá.
0: que ha estado, pues, hasta
1: Se
0: cierto
1: le reconoce a
0: punto.
1: Fernanda. No a
0: No,
1: ella.
0: y a él. Él también ha hecho el esfuerzo al final de la jornada por tratar de convivir en esos hábitats, en esos ecosistemas a los cuales él no pertenece. Pero bueno,
1: A
0: hablemos de
1: ver,
0: béisbol,
1: sigue.
0: Juan Antonio, porque hoy tenemos, para no meternos en más bronca, ¿no? Para hoy meternos en el béisbol de Grandes Ligas, porque en un rato vamos a tener actividad aquí en nuestra señal, en la señal de TUDN Radio. Vamos a tener el juego de los Blue Jays de Toronto contra los Gigantes de San Francisco a las 3:45 de la tarde, tiempo del Este. Le vamos a estar llevando ese desafío aquí en la señal de TUDN Radio para que nos acompañe con ese juego. Blue Jays contra Gigantes de San Francisco estarán o están anunciados. Debe ser un buen duelo de picheo porque está Dylan Cease por el equipo de los Blue Jays y Logan Webb, pitcher derecho, estará en el montículo por los Gigantes de San Francisco. Así que ya lo saben, a las 3:45 tiempo del Este, desde las 3:30 arrancamos nuestra transmisión. Junto a Alberto el Beto Ferreiro, ahí estaremos llevándoles a ustedes los detalles, el play-by-play, como le dicen en Gringolandia, de este desafío aquí en TUDN Radio. Por cierto, Toñito, recordarle a toda la banda que el próximo fin de semana, o sea, domingo, lunes y martes, estaremos desde Filadelfia con el juego de Futuras Estrellas el domingo. Anoten bien los horarios. Domingo va a ser tempranito, a las 12 del mediodía. Tenemos el juego de Futuras Estrellas. El lunes, 8 de la noche, el Home Run Derby. Y el martes, a las 8 de la noche también, vamos a tener el juego de las estrellas, el tradicional juego de las estrellas. Y ya han estado llegando los otros invitados ya para el Home Run Derby. Ayer conocíamos de Ben Rice, que confirmó su presencia. El primero en confirmar fue Junior Caminero. Ayer se sumó Ben Rice y hoy Jack Caglianone fue el que anunció su participación en el Home Run Derby del próximo lunes allá en Filadelfia. Así que ya tenemos a Junior Caminero, tenemos a Ben Rice y Jack Caglianone como participantes en este Home Run Derby. Jack Caglianone, recordar, lo vimos en el Clásico Mundial de Béisbol. Él es nacido en Tampa, Florida, pero su apellido lo dice. Evidentemente tiene raíces italianas. Y lo vimos en el Clásico Mundial de Béisbol con Italia. Tiene solamente 23 años. O sea, los que han confirmado hasta ahora son peloteros muy jóvenes. En el caso de Junior Caminero, también, un jugador muy joven, el dominicano, 23 años. Y Ben Rice, igualmente. El norteamericano tiene 27 años, el de los Yankees de Nueva York. En el caso de Ben Rice, ya incluso confirmó que será su señor padre el que le va a estar lanzando las pelotas en el Home Run Derby. Es como el Home Run Derby, recuerden, es como una práctica de bateo de las que habitualmente se hacen antes de los juegos. Y normalmente un coach es el que te lanza, ¿no? Entonces, Ben Rice ya dijo que va a ser su padre el que le va a lanzar. Y hay unas imágenes hermosas. Desde ayer en redes sociales circulando de Ben Rice junto a su padre, cuando Ben Rice era un niño en
1: Qué
0: el patio de la
1: bonito.
0: casa, lanzándole, y ahora pues Ben Rice lleva a su padre al Home Run Derby, a un escenario como ese ahí en Filadelfia, para que le lance en este gran espectáculo. Así que Junior Caminero, Ben Rice y Jack Caglianone serán los participantes hasta ahora en el Home Run Derby. Nos quedan cinco, faltan cinco por confirmar. Todo el mundo quiere que confirme Kyle Schwarber, que es el actual líder de jonrones. Todo el mundo quiere que confirme Bryce Harper, porque también estaría en casa. Pero bueno, ya va a depender de ellos si confirman o no para este Home Run Derby. Por cierto, ya también se han estado dando los sustitutos para el juego de las estrellas. De aquellos que no van a asistir por temas de lesión. Por ejemplo, Riley O'Brien de los Cardenales de San Luis va a reemplazar a Paul Skins en el roster de la Liga Nacional. El pitcher zurdo Jesús Luzardo reemplaza a Max Meyer en el roster de la Liga Nacional. Braxton Ashcraft, que lo tuvimos el otro día en el juego de los Piratas de Pittsburgh aquí en TUDN Radio, va a entrar por Jacob Michalowski. Y Wilson Contreras, el venezolano de los Medias Rojas de Boston, reemplaza al dominicano Vladimir Guerrero Jr. de los Blue Jays también como primera base en la Liga Americana. Son los reemplazos que se han dado hasta ahora para este Juego de las Estrellas de MLB, que repito, vamos a tener el martes. El domingo a las 12, el Juego de Futuras Estrellas. El lunes a las 8 de la noche, el Home Run Derby. Y el martes también a las 8 de la noche tendremos para ustedes el Juego de las Estrellas. Hablando de jonrones, Toñito, y rápido ya, ayer Shohei Ohtani llegó a los 300 jonrones en su juego 1101 de por vida en Grandes Ligas. La verdad, sensacional lo que hizo Ohtani, o lo que está haciendo Ohtani en su carrera. Es la quinta menor cantidad de juegos en la historia de MLB con al menos un turno al bate para llegar a 300 jonrones. Según las estadísticas, los únicos jugadores que lo han logrado más rápido: Aaron Judge con 953 juegos, Ralph Kiner con 1086, Ryan Howard con 1091 y el puertorriqueño Juan González con 1093 juegos. Así que ya lo saben, Shohei Ohtani ayer llegando a los 300 cuadrangulares de por vida en Grandes Ligas, lo hizo en la derrota de los Dodgers ante los Rockies de Colorado, que tuvimos aquí en la señal de TUDN Radio.
2: Eso, mi Quiñones. ¿Algo más, amigo?
3: ¡Órale!
0: Solo invitarlos, Dari, Toñito Murillo, hoy a las 3 de la tarde, sí. Bueno, 3 y media arrancamos la transmisión con el juego entre los Gigantes de San Francisco y los Blue Jays de Toronto, aquí por TUDN Radio. Y ya lo saben, mañana vamos a tener juego también, mañana jueves, pero ya viernes y sábado no vamos a tener transmisiones, solo el programa el viernes. Y el domingo ya nos estaremos conectando desde Filadelfia. También estén muy atentos a nuestras redes sociales de TUDN Radio, la de un servidor, las del Beto Ferreiro, porque le vamos a estar llevando toda la cobertura. Primero vamos a hacer una breve escala en Nueva York, pretendemos estar el sábado ahí en el City Field, el estadio de los Mets, para el juego entre Mets y los Medias Rojas de Boston. Y ya después, desde el domingo, desde Filadelfia. Y de regreso también ya el fin de semana de la final del torneo futbolero del verano. Estaremos también por allá por Nueva York con el juego, la serie que vamos a tener también ese fin de semana entre los Yankees y los Dodgers de Los Ángeles, acaparando toda la atención. Así que toda la cobertura aquí en TUDN Radio y también en nuestras redes sociales.
2: Eso, amigo. Gracias, Quiñones.
0: Gracias, Toñito. Después te cuento, ¿no? Después te cuento de la... Ya sabes, Vaselino me mandó ahí en el tren lechero, ¿no? Después te cuento las cosas de Vaselino. Pero bueno, ya que regreses te contaré, Juan Antonio, okay. Ya que regreses.
2: Ya sé que...
0: El tren lechero le decían allá en mi tierra al tren que iba parando en todos los pueblitos. O sea, no era un tren que hacía un viaje directo.
2: ¿El tren qué?
3: Lechero.
0: Porque se dice que paraba...
2: ¿El tren qué, Quiñones?
3: Le digas, Quiñones.
0: Lechero.
2: Saco...
0: Ah, ya sale, inútil. Bueno, ya lo saben, los espero hoy a las 3:30 de la tarde con más béisbol. Un beso, bye.
2: Dari, por poquito.
3: Oye, pero es que de verdad que uno ya no sabe si es que estás menso.
0: ¿Qué pasó?
2: Sácate los dos, corte.
3: Abrazo, Quiño, bye.

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1: Ya ha quedado definida una de las semifinales del individual masculino dentro del tenis de Wimbledon. Se trata de Jannik Sinner contra Novak Djokovic este próximo viernes 10 de julio. Después de que la FIFA designó un cuerpo arbitral compuesto únicamente por silbantes argentinos para el duelo entre Francia y Marruecos de los cuartos de final de la máxima justa del fútbol, al interior del plantel ya han reaccionado. Mencionaron: "No vamos a caer en una paranoia con eso. Si los árbitros están aquí es por algo y nosotros tenemos que concentrarnos en lo nuestro", mencionó en conferencia de prensa el tercer guardameta de la selección de Francia, Robin Rieser. Definidos los cuartos de final en la máxima justa del fútbol: Francia contra Marruecos, España contra Bélgica, Noruega, Inglaterra y Argentina contra Suiza. Yo soy Darinka Talavera y esto fue Contacto Deportivo.
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8: Persiguió y superó una de las marcas más sagradas del béisbol bajo una presión social enorme. Su swing no era escándalo, era precisión, disciplina y grandeza repetida. Aaron conectó jonrones, sí, pero también resistió ataques racistas con una fortaleza admirable. Su historia es la de un hombre que venció al miedo con clase y excelencia.
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9: Jerry Rice es el receptor más grande en la historia de la NFL. no vivía solo del talento, vivía del trabajo obsesivo, de rutas perfectas, manos seguras y una preparación casi militar. Con San Francisco, construyó una carrera de récords, campeonatos y momentos decisivos. Rice hizo parecer simple lo imposible. Cada recepción llevaba una lección. La grandeza se entrena cuando nadie está mirando.
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9: Lou Gehrig fue poder, resistencia y nobleza. Durante años fue el corazón silencioso de los Yankees, un hombre de números enormes y carácter inmenso. Su despedida en Yankee Stadium sigue siendo uno de los momentos más conmovedores del deporte. Gehrig nos enseñó que la grandeza también puede ser humilde. Su historia no termina en la enfermedad, termina en la dignidad de un gigante.
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11: Kobe Bryant fue técnica, obsesión y fuego competitivo. Su carrera con los Lakers quedó marcada por campeonatos, tiros imposibles y una mentalidad que se volvió una cultura, la Mamba Mentality. Kobe estudiaba rivales, copiaba movimientos, perfeccionaba detalles y convertía el trabajo en una religión. Su legado emociona, porque no solo habla de talento, habla de hambre. Kobe jugaba como si cada noche fuera inmortal.
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0: Hola, hola, hola, mi querido panameño Toño Murillo. Qué bien te puso música de Panamá. Saludos, Darinka.
1: Saludos,
0: ¿cómo estás,
1: Darinka? Todo bien, gracias,
0: bueno,
1: Toño. Qué gusto.
0: Igualmente, y hoy sin mundial. ¿Qué hacemos hoy? Hoy no tenemos mundial, Dios mío.
2: Póngase a trabajar, nerviosos. A hacer algo.
0: Sí, ¿verdad? Hay que trabajar, ese es el tema. Más partidos. No, ahí en todos los países centroamericanos también es lo que acabo de decir, se acaba el mundial y regresemos a la realidad. Ah, bueno, sí, los torneos empiezan ahorita. Ah, ¿qué contrataciones hubo? Mira, tal equipo jugó y bueno, voy a empezar en Panamá, siguen con la rumba de que el técnico que se queda, se va, le van a pagar lo que quieren. ¿Qué van a pedir ahorita? Viene una renovación también necesaria en el fútbol panameño en cuanto a figuras, en cuanto a nuevos valores. Veremos cómo lo asumen, cómo lo toman los panameños, que tienen que sacarle provecho a las dos participaciones en Copa del Mundo, porque si no, entonces, ¿para qué vamos al Mundial? Y después, aquí en Costa Rica, se está el cuento que si se juega con 10, con 9, con 8, Dios mío, no sabemos qué va a pasar con el tema de la apelación de un equipo de primera división que le habían cuestionado su manejo administrativo poco transparente, y entonces veremos qué pasa. Por lo demás, en el resto, sí preparándonos, Toño, para apenas termina el campeonato mundial. Ajá. Viene el torneo CONCACAF Sub-20, donde va a estar una sede es México, donde es muy importante. ¿Por qué? Bueno, porque se verá qué equipo va a acompañar a Estados Unidos a los Juegos Olímpicos del 2028. Si estamos 2026, los Olímpicos es en el 2028, pero se va a ver qué equipo también va a estar ahí. ¿Y qué equipos van a clasificar al Mundial de Marruecos? Así que apenas el 23 de julio ya empiezan a moverse entonces las fichas para todo el torneo Sub-20 que de CONCACAF, clasificatorio al Mundial de Marruecos del próximo año. Así que muy atentos, vamos a ver qué nos va a ofrecer México, qué nos ofrece Estados Unidos, qué nos ofrece Costa Rica, Guatemala y algunas otras naciones como las del Caribe, para ver si en realidad eso fue flor de un día o qué, pero estaremos muy atentos también. Y los campeonatos en Centroamérica, todos van a empezar, creo que México también, ¿verdad? Se inicia el 25 y 26 de julio, o sea, una semana después de que termine el Mundial, ya todo el mundo a jugar pelota, a jugar fútbol, y veremos qué novedades nos trae. Y yo quería también, Toño y Darinka, hacer una reflexión con lo que sucedió ayer, porque con el partido de Egipto y el equipo de Argentina, yo creo que en esto hay un tema de la transparencia y el tema del VAR, que para una cosa hacía ese rewind cuando retrasas las películas, hasta donde el punto que querés volver a ver la película, en la jugada que le eliminan la posibilidad de gol a Egipto. Y después viene una jugada también en el área argentina que no es tan revisada. Entonces esa poca, y no estoy diciendo que haya o no haya, que el VAR tenga sus definiciones, pero sí que nos empaña un poquito, porque Argentina, lo que le reconozco es lo que a muchos de nosotros, de nuestros países, nos falta, ponerle de aquello y tener esa vocación que tienen los grandes. Pero para mí se empaña un poco con el tema de no tanta transparencia que haya a la hora de medir las mismas jugadas. Puede que sea automáticamente, pero a la gente no le queda claro eso, Toño y Darinka.
2: No, de acuerdo, y aquí ha sido la polémica de todo el día en Inutilandia, el tema de Egipto y Argentina, desde ayer, ¿no? Desde ayer fue tema en todos lados, ahora con la pregunta del día también se puso con todo. Y sí,
0: no, y es que hay algo también, Toño, vamos sí. A ver, independientemente que los equipos africanos como Senegal y Egipto no cerraran bien los partidos, y digo Senegal porque Bélgica le empató en los últimos minutos del partido y le dio vuelta, y Egipto, que hizo un partidazo, tampoco pudo cerrar el juego como tenía que cerrarlo. A veces es un tema de mentalidad y cosas que todavía le faltan a los equipos africanos, y menos ante Argentina. Pero lo otro es lo que me deja a mí pesado el ambiente con todo ese tipo de situaciones, porque
3: empañan totalmente el juego que tanto nos agrada, que es el fútbol como tal. El VAR vino bien a, más bien a variar todo lo que en principio pensábamos de él, porque al final de cuentas es interpretación, y la interpretación puede generar muchas, pero muchas, muchas
2: cosas. Yo digo que una de dos, Tico, o se reglamenta que toda jugada dudosa, toda jugada, aunque el árbitro no la cree conveniente, toda por ley, que se revise.
3: Por transparencia.
2: Porque muchos ya vimos que muchos sí van a verla, otros no, pero que ya sea una regla. Toda jugada que haya duda, ya sea por reglamento o por lo que sea, toda jugada que se vaya a revisar. Todas las jugadas. Todas las que hay en duda.
3: Y esto le quita mérito también. Vamos a ver, esa belleza que pueda tener también el fútbol, en el cuanto que no le damos tanto crédito a Argentina por el triunfo, sino más bien tratamos o vemos a ver cómo hablamos más del VAR que del triunfo de Argentina, lamentablemente, porque también el mérito de Argentina darle vuelta a eso fue
2: extraordinario. Eso ya dijimos, un partido que lo vas perdiendo 2-0 y lo ganas 3-2, es gran mérito a la gran capacidad que tiene el equipo para reponerse, no claro, pero sí se vio manchado el partido por algunas. A ver, yo ya lo dije hace ratito, no quiero parecer disco rayado. Lo que yo creo que le doy su razón al técnico de Egipto es que dice, pues no nos marcaron igual, güey. O sea, como una sí la revisas, en el VAR, y la otra ni siquiera vas y te das el tiempo de verla, ¿no? Nomás dices no fue y no fue.
3: No, y leyendo a grandes técnicos como Fabio Capello, como Jürgen Klopp, hablando precisamente eso que estamos diciendo, es la falta de claridad, la falta de transparencia, que el aficionado al final de cuentas no lo entiende, dice, ¿por qué esta sí y la otra no? Entonces, revisarlas todas para que todo el mundo esté tranquilo, que si al final fue falta o no fue falta, e igual, al final es un tema de interpretación, porque muchas veces hasta las jugadas que vos ves en cámara lenta no es lo mismo que ver en cámara normal. Entonces son un montón de criterios, claro. Lamentable, y que también hace que uno empiece a dudar de transparencia de un organismo que ha estado manchado también, no es que sean santos así toda la vida, al contrario, han tenido mucha situación oscura que el fútbol lo logra tapar muchas veces, pero hay cosas. Desde la quitada de la tarjeta roja, desde ahí ya la cosa terminó al borde, me parece.
2: Sí,
3: lamentablemente, porque quisiéramos hablar de lo de Colombia, casi no lo hablamos, y que Colombia, bueno, Suiza le hizo un buen partido, lamentablemente, nos quedamos sin Colombia.
2: Sí, lamentablemente, porque yo incluso lo comentaba en la mañana, más tempranito, pues, que Colombia pudo haberlo finiquitado hasta en los tiempos extras, en el segundo tiempo.
3: Claro, la jugada de Campas, que le faltó calma, le faltó calidad.
2: Sí, porque para eso estaba solo frente al portero, ¿no? Pero
3: ahí es donde determinás quién hace diferencia o no. Vos ves a un Messi ahí que tuvo la jugada y la tranquilidad para hacerlo. Es que hablamos de cosas diferentes, ¿verdad?
2: De acuerdo. ¿Y Tico, algo más?
3: No, nada más a la expectativa de los próximos días, ya cuando pase todo esto, empezar a meternos en lo nuestro, en el día a día, en lo que va pasando en cada una de nuestras naciones, en todo lo que es CONCACAF, porque ahora hay que meterle mucha atención a CONCACAF, principalmente. Vamos a ver si lo del Caribe fue flor de un día o será algo más. Para todos, okay, para todos.
2: Ese es un buen tema, Mítico. Yo creo que va a ser, yo no creo que sea flor de un día.
3: Yo tampoco.
2: Van a seguir creciendo y mucho.
3: Y mucho. Totalmente. Y en detrimento de nosotros los centroamericanos, más que los del norte. O sea, Estados Unidos, México y Canadá ya están amarrados. Exacto. Pero nosotros en Centroamérica.
2: Y te lo digo con todo respeto. Y si se descuidan los centroamericanos, con todo respeto lo digo, les van a comer mandado las eliminatorias. Les van a seguir comiendo.
3: No hay que decirlo con respeto. No es tanto el respeto, es decir la realidad, Toño. Es así, así como lo estás pintando. Eso es. Es lamentable. Y por eso que ayer que mencionaban la posibilidad de hacer un torneo a nivel de equipos del área de Centroamérica para para poder engrandecer el fútbol del área y ser más competitivo, eso no ayuda en nada. Es una parte, eso es un tema comercial más de televisión que otra cosa, porque en nada ayudaría. Si vos me decís que le ayuda a formar el fútbol de base de cada país, te lo agrego, pero así no.
2: Sí,
3: así que panorama no, bueno, ¿qué vas a poner de cierre? Poner pues, algo de música.
2: Pues
3: ¿no?
2: Sí, claro, le voy a poner, seguimos con Panamá, a pero ver, y vamos. Seguimos con los Rabanes.
3: Van, póngame los Rabanes.
2: Le pongo la rebanada mejor.
3: Rebánemela.
2: El estilo de mirar como de que no. ¡Abrazo, Pico!
1: ¡Abrazos!
3: ¡Chao!
2: ¡Vámonos con llamaditas, Dari! Ya llegó la hora chingüengüenchona. Llamaditas. Ya tengo aquí el cronómetro listo. Para dar. Ahorita voy con los mensajitos. Ahorita voy a sacar los mensajitos. ¡Vámonos con llamaditas! ¡Buenos días! ¿Hola? ¿Con quién hablamos? ¡Corre tiempo! ¡Bueno, bueno!
4: ¡Bueno, bueno!
2: ¿Quién habla? ¿Con quién tenemos el gusto?
4: Con Miguelón.
2: ¿Cómo está mi Miguelón?
4: Bien, bien, aquí tengo 2 horas, 20 minutos esperándolo, pero vale la pena, es una cotorreada buena, muchachos.
2: Eso, papá, ¿qué onda mi Miguelón? Córrele, güey.
4: Bueno, tenemos 3 minutos, bueno, muchachos, de lo de México, ya saben que yo soy Chiva de Hueso Colorado.
2: Ajá.
4: Yo comenté hace 10 años y un poco menos ya con esta Máster Alonso cuando comenzó todo. Ella me conoce bien, el Búfalo.
2: Okay.
4: Yo le dije de la situación del fútbol mexicano del futbolista. Lo mismo que están diciendo ahorita, yo lo dije hace 10 años. Y Máster Alonso no me deja mentir. Uh-huh. Le dije, esto no es de ganas, esto no es de actitud. Es primero calidad y combinación de actitud y lo demás. Es un jugadorazo. El mexicano, como dijo Héctor Miguel Celada en Fox, el mexicano tiene tope. Y se molestaron todos. Y muchachos, México no va a pasar nada. Y de mí se acuerdan, en 10 años, en otro mundial, voy a estar en contacto con ustedes, si Dios quiere. Va a pasar lo mismo, porque la materia prima, la semilla, en verdad, no es suficiente para pelear en las grandes ligas. Tiene que traer familias de fuera, de África, de Europa, a vivir a México. Que tengan con sangre de otros lados los muchachos y crezcan en el fútbol. No va a pasar nada y en 4 años más pasaditos vuelvo a hablar con ustedes. Muchachos, México comenzó perdiendo, ¿saben cómo?
2: Ajá.
4: Con Gilberto Mora. Este mundo, y ustedes saben, este mundo, esta vida está tan difícil en todos los sentidos que esta vida es de hombres, experiencias. El muchacho no tiene la culpa. El muchacho jugó, yo haría lo mismo, me dejan jugar, yo juego. El problema fue ahí, Javier Aguirre, y no lo han hablado, que metió a ese muchacho. ¿Cómo vas a meter un niño de 17 años a una justa tan importante, un partido tan importante? Un niño, no puedes. Y otra cosa.
2: Pero lo metiste contra Ecuador, güey. Lo metiste contra... ¿Y te funcionó?
4: Oh, no, pero a ver. Ecuador, es por lo que estoy diciendo.
2: Ah, bueno, entonces va por... Entonces, por ser más complejo, no merecía.
4: No merecía, porque a ver, hay momentos para todo, muchachos, y bien sabemos, Toño, tú eres año A, bien
2: sí, sabemos, sí, sí.
4: Esta vida es de tiempo, si no era el tiempo del muchacho, no era el tiempo, es que sabes que nos cegamos los mexicanos, en que sí, no era el tiempo de este niño de 17 años, que puede ser un buen jugador, ya veremos, como Lainez, tanto que hablaron y tanto que se les corrió la baba por la boca, que jugadorazo, y terminó nada, y este muchacho va a terminar lo mismo, ojalá y funcionara. No va a funcionar. Y la última, muchachos.
2: Corre, ya te vamos.
4: Un defensa central no puede atajar una pelota, no puede ir por el arriba y cabecear con la nuca, como hizo ese muchacho. Y en la jugada, listo. En la jugada del penalti de Inglaterra,
1: cinco.
4: Vean cómo Jorge Sánchez,
2: cuatro.
4: En lugar de correr con el jugador o con la pelota, lo quiso
2: cabecear
4: con la espalda.
2: Listo, mi hermano, ya.
1: Abrazo,
2: gracias, carnal.
4: Inglaterra, muchachos.
2: Ay, dime la tercera, chico. Ahora con otra llamadita, pongo el cronómetro. Buenos días, ¿con quién hablamos?
5: No, tengo aquí al lado, o sea que nos toca 6 minutos.
2: Pues 3 minutos, güey. Ahí está. Ya corre el tiempo. ¿Quién habla?
5: 6 minutos.
2: Ah, no, 6 minutos. Cállate, tóxico, Pimpón. ¿Qué pasó, mi tóxico?
5: Nada. Buenos días, Darinka.
1: ¿Cómo estás? Good morning, Pimpón. Todo bien, gracias.
5: Qué bueno. Apóyame, tengo aquí al guía al lado. Ahorita va a pasar 3 para él y 3 para mí.
2: ¿Qué onda, güey? ¡Córrele, Pimpón!
5: No, Toñito. No, Toñito, pues yo estoy calculando mi tiempo. Ya te voy a hacer como aquel, no me interrumpas. Si
2: no
5: me...
2: ¡Ey, no me interrumpas! ¿Qué onda, amigo?
5: No, pues, felicidades, Argentina. Pues, ganaron, como sea. Siguen adelante. No se ha enfrentado a un equipo top. Los equipos con que se han enfrentado, pues, no han sabido cerrar un partido. Ay, perdón, me dio hipo. No han sabido enfrentar un partido y no lo han cerrado bien. Y bueno, pues ya veremos más adelante qué más sucede. Y pues Colombia, yo vi una Colombia cansada, no tan motivada como otros partidos. Yo creo que sí le afectó lo de los viajes. Imagínate, haber jugado el sábado y ahorita otra vuelta.
2: No, además, Ciudad de México, pero, Guadalajara, Estados Unidos, Canadá. Ay, sí.
5: Te digo, yo creo que no hubo una recuperación completa. Y bueno, ni modo. Parquero, ya no nos vas a dar otro cero.
2: ¿Ya qué? Nos va a dar pura chamba más.
5: Sí, eso sí. Y oye, voy a intentar darle para decirle al Vaselino, no he tenido tiempo de mandarle mensaje. Te repite el programa, después de un minuto vuelve a decir otra vuelta lo mismo. Sí. En euforia se frita. Yo estoy escuchando por tuning y te vuelve a repetir. No sé si es por...
1: Ya lleva rato así,
5: de las aplicaciones. Sí. Ya tiene rato así. Y bueno, no sé. Pero no importa. Tendré que analizar las preguntas y las respuestas de los radioescuchas. Cuando hablan, aquí ya escucho 2 veces lo que no va bien. Ya se escucha mi tóxico 2 veces. Ay,
1: qué romántico. Oye, ¿tú qué opinas de la pregunta del día?
5: Yo creo que, pues, Argentina puede llegar, pero yo creo que ha demostrado que atrás no es tan fuerte, comete terribles errores. Puede llegar a la final, pero no creo que la gane.
1: Ok, muy bien.
5: No lo creo.
2: Pues a ver.
5: ¿Cuánto me queda?
2: Te quedan 40 segundos, tóxico.
5: Ah, fíjate, te lo regalo al que sigue. Ojalá y no sea el Juanito.
2: Hazle el regalo que sigue, Carlos.
1: Son especulativos, mi amor.
2: Ajá, ¿qué te pasa?
5: Menos al Juanito.
2: ¡Ya ves, güey! ¡Tú rompe las reglas, güey! ¡Vámonos! ¡Abrazo, güey!
5: Me cae bien gordo. Vale.
2: Eso, abrazo, güey. ¡Vámonos! ¡Vámonos con otra llamadita! Déjame calar el... poner el cronómetro. Detengo. Establezco y... ¡inicio! ¡Buenos días! ¿Con quién hablamos?
6: ¿Qué eres,
2: Juanito?
1: Híjole. Te adivinaron, Juanito. ¿Cómo estás?
6: Es que soy el bien querido, por eso.
2: El bien querido.
6: Más de cemento y gozapo que acaba de hablar.
2: ¿Qué onda, güey?
6: ¿Cómo andamos? ¿Todo bien?
2: ¿Y tú, amigo?
6: Bien. ¿Cómo estás, Toñito? ¿A veces peloncillo?
2: Bien, gracias, güey.
6: Qué bueno, güey. ¿Cómo está el la cachibaby del show?
1: ¿Cómo andas, Juanitito? Juanito.
6: Bien. Nada más que ahora que me da nada más 5 minutos, no sé ya ni qué decir.
1: Como que te distanteaste, oye.
2: Y córrele, güey, porque ya van 43 segundos.
6: No, mira, tengo una pecera y ando con problemas de un pescadito, así que te voy a mandar la ingada, ya me voy.
1: Bueno.
2: ¡Ay, güey! ¡Récord, güey! 1 minuto. Lo que nunca, güey. Este güey como que sí le pegó feo lo de los 3 minutos, ¿sabes?
1: Como que ya no se halla.
2: Ajá, no se halla, güey. Como que sí le pegó con todo este tema. Hijo de la engada. A ver, llamadita. Buenos días. ¿Con quién hablamos? Bueno. ¿No quiere? Ok. Ni modo. Lo metemos. Buenos días, ¿con quién hablamos?
7: Hola, Toño, ¿cómo están?
2: ¿Qué pasa, mi fuercita Puma?
7: Toñito, aquí todo chido, mira, aquí escuchándonos como siempre, ya saben.
2: Eso es todo, papá.
7: ¿Qué se me hizo?
2: Eso es todo.
7: Ayer estuve 5 horas y no.
1: ¿Qué pasó,
7: mi Toño?
1: ¿Cómo 5 horas? Si el programa dura 4 horas.
7: Pues yo estuve 5 horas.
2: Ah, pues estás güey, todo es fuerza Puma.
1: Marcaste otro lado, fuercita.
7: Pues eso debe haber sido, entonces, sí. aquí miren, ya saben, como siempre, escuchándolos. No había tenido la oportunidad de opinar un poquito de la selección mexicana, pues ahí vimos el partido, nos gozamos, disfrutamos con la familia, todos nos pusimos la camisa, ordenamos algo de comer, gritamos, saltamos, lloramos, nos jalamos los pocos pelos que tenemos y todo, y pues al final del día lo disfrutamos, ¿verdad? Pues era lo más que podíamos hacer, ¿sí me entiendes? Ya sabíamos que la selección mexicana no andaba bien, que no ha andado bien por muchísimos años, pero pues le metieron corazón, ¿verdad? Y le metieron alma, porque fútbol pues no hay mucho. Entonces eso fue lo que permitió que se dieran estos resultados, y por ahí pues he escuchado que, bueno, yo no lo digo por el muchacho que acaba de hablar, con todo respeto, no me gusta enfrascarme con nadie ni tener problemas, nada, ¿eh? Pero yo pienso que Gilberto Mora hizo más cosas buenas que malas, entonces no puedes crucificar a alguien que te está dando mucho a los 17 años, te ha dado alegría, ves el desempeño que tiene en la cancha, mucha visión de cancha, se quita 2-3, o sea, es un jugador diferente, ¿sí me entiendes? Lo han elogiado en otros países, entonces no lo vamos a matar por eso. Es por eso que el fútbol mexicano no crece. Mira, los argentinos de 17 años ya están jugando en primera división, brasileños, ¿sí me entiendes? O sea, ya los meten al primer equipo y nosotros no le damos la oportunidad. Muchos extranjeros, no hay muchos mexicanos de dónde escoger porque hay muchos extranjeros. Salen uno o dos y no les damos la oportunidad. O sea, él no, ¿quién más? ¿Qué otro jugador mejor que Mora? Ahí en media cancha, dime, Toñito. ¿A quién ves mejor que él?
2: En medio campo, bueno, pues ya está un titular como Lira, ¿no? Que no lo muevo. No de la misma calidad. Creo yo Lira está más hecho hoy en día. El mismo Edson en el medio campo podría servir. El mismo Romo. Pero yo apoyo a lo de Morita. Yo no coincido con este señor. ¿Cómo se llama nuestro amigazo? Miguelón, ¿verdad? Miguelón. Le mando un fuerte abrazo. Yo creo que a mí me gustó ver a Morita en la cancha. Con todos sus errores que pudo haber hecho. Me gustó verlo en la cancha.
1: Fue la pérdida del balón y que ahí vino el gol. Ajá. Y es que, pues creo que nos quedamos siempre con lo último, ¿no? Y que a veces lo último es lo malo, pues.
2: Percita, se quedan 10 segundos, güey. ¡Córrele! Sí.
7: No, un saludo y un abrazo, y Lira y Edson son contenciones, Mora es más creativo, ¿sí me entiendes? Entonces, pero los quiero mucho, eso. Un abrazo y hasta luego, ¿eh?
2: Abrazo, mi hermano, gracias. ¡Corte!

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6: Tiger Woods cambió el golf con una mezcla brutal de talento, concentración y magnetismo. Cuando apareció, el deporte dejó de sentirse exclusivo y se volvió masivo. Su potencia, precisión y mentalidad asesina obligaron a todos a elevar el nivel. Tiger ganó majors, rompió barreras y convirtió cada domingo en una cita nacional. Su historia tiene gloria, caída y regreso. Ingredientes de una leyenda total.
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7: Michael Jordan no fue simplemente un basquetbolista, fue el rostro de una era. Con los Chicago Bulls transformó la NBA en un fenómeno global. Ganó campeonatos, finales, premios y momentos imposibles. Su salto parecía suspender el tiempo, su mirada intimidaba rivales y su competitividad rozaba la obsesión. Jordan convirtió la excelencia en espectáculo y la presión en arte. Cuando el balón quemaba, él pedía la última jugada.
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7: LeBron James llegó a la NBA con el peso de ser elegido y respondió durante más de 2 décadas. Fuerza, visión, inteligencia y consistencia. Un jugador total. Ha sido anotador, pasador, líder y arquitecto de equipos campeones. Su carrera es una obra de resistencia física y mental. LeBron no solo persiguió la historia, la fue escribiendo temporada tras más temporada, con el mundo entero encima.
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0: nosotros, que creen que el marranillo pues se fue a ocupar un ratito, pero ahorita regresa. Don't worry, my friends, ahorita regresan. Bueno, vamos a escuchar un audiecito. A ver, por acá tenemos un audio de Herring. Dice Herring:
1: anda pa' allá, bobo, anda pa' allá. Ya dejen de llorar, ya dejen de llorar, ya dejen de llorar. Que Argentina va a quedar campeón del mundial, campeón del mundial. Paren de llorar.
0: Ay, no, hombre, qué sodio, muy reventado, oye. A ver, Leo Aymar dice: ¿qué es eso? Rosalino, más mejor, estás como los Gonzalos, bien mucho, o el bien harto, más mejor, oh, que la canción. A ver, por acá me dicen, good morning, my friends, qué bueno que a Toñito lo aclara, que no es Messi lover, porque parece que sí, pues él dice que no, dice, por acá otro mensajito que me escriben, aún hay pozole. Dice, pero le ponen mucha carne. Me contaron que el marrano está suculento y de buen ver. Hagan sus pedidos porque mañana es jueves. Y todo por el pozole. Y todo por el pozole. A ver, por acá dice Antonio Contreras: buenos días, inútiles. ¿Cuál hay? Aquí la raza en Aurora, Illinois. Bueno, de eso, a ver, ustedes que están por allá en Estados Unidos, a ver, platíquenos bien qué onda. ¿Qué es lo que está sucediendo? Porque algunos dicen que anda ICE, otros dicen que no les dieron como, pues no sé si digamos el permiso o la indicación, ¿no? De estar durante el mundial allá, pues moviéndose entre los estadios. Eso sí, no estoy muy segura. Ustedes que están por allá, a ver que nos lo platiquen. A ver, tenemos un audiecito que nos lo manda Frank.
2: Buenos días, Darinka, Vaselino, Toñito. Solamente para comentar sobre la pregunta. Siendo bien objetivo y con mucho respeto, yo creo que no hay necesidad de insultar a ofender a los argentinos o al país argentino. Creo que esto es fútbol, no se trata de las personas. Desgraciadamente muchas personas están agarrando para ofenderlos. Yo creo que no va para ahí el tema. Desgraciadamente se ha visto un favoritismo en el arbitraje a favor de Argentina. Siendo bien objetivos, incluso muchos argentinos están subiendo videos a las redes sociales donde ellos mismos no están de acuerdo.
0: Eso también lo he visto,
2: He estado viendo programas analíticos sobre el tema de profesionales, y sí, realmente se ha visto muy cargado el arbitraje para el equipo argentino, y no nada más en este partido pasado, sino en todos los partidos que ha habido en este mundial. Para mí es un robo para Egipto. Sí, se dice que Argentina tuvo la capacidad de reacción y meter 3 goles, pero pues también siendo objetivos, si no se le hubiera anulado el gol que se le anuló a Egipto, les hubiera alcanzado solamente para un empate y se hubiera definido el partido en tiempos extra o incluso a penales, y ahí tal vez pudo haber sido diferente a la historia. Y sí, también la cantidad de faltas que se hacen por ambos equipos, hay más cantidad de faltas de Argentina y no se califican con el mismo rigor que se le califica a los jugadores de Egipto. No hay ninguna tarjeta. Todo eso hace que se manche el fútbol. Irónicamente, a Maradona una vez comentó que la pelota no se mancha. Y es lamentable que todo esto venga de su país de origen, ¿no? Del fútbol argentino.
3: Ahí está, carnal. Te vi 5 segunditos de más, pero ahí está, rayando entre dos.
0: Tampoco,
3: 2 minutos.
0: Tampoco no sea payaso.
3: La regla está jante, Dare. La regla está
0: jante. Aquí no vamos a andar como en el mundial, Antonio.
3: En el mundial.
0: Interpretación, que sí, que sí, no. Aquí para todos.
3: Que den reglas, que para todos parejos, para todos parejos. Eso sí, dice el Nani Gursquieta. Buen día, Antonio. Buen día, Darinka. Oye, Antonio, comentas que Argentina tiene un equipazo y en eso estoy de acuerdo contigo. En lo que no estoy de acuerdo es donde dices que Argentina no ha ganado por las ayudas. Déjame nomás comentarte que aún así con ese equipazo Argentina, si no fuera por las ayudas, no ganarían. Te recuerdo que siempre comenzaron perdiendo y cuando llegan las ayudas, remontaron. Además, Toño, no te hagas el imparcial, que no lo eres. Antonio, no lo eres. ¡Saludos! Sí, cierto, güey. Hasta yo me caigo gordo cuando quiero ser este, como comentarista, güey.
0: ¿Cuando quieres ser serio?
3: Cuando quiero ser serio, me caigo bien gordo, güey. Yo mismo. Ah, Antonio. Pues sí, dale. ¿Para qué? Dice Taquis, ¿quiere? ¿Qué? ¿Quién es ese güey que se siente inferior con todo mundo? Sabe todo y es pobre. Sabe todo y es pobre. Si supiera tanto, fuera millonario. Puro hocico. Tranquilo, cheta aquí. Y luego dice el Jiki. ¡Escándalo, Dari! En pleno mundial nos manda una nota. El FBI investiga a la Asociación de Fútbol Argentina. Todo ocurre mientras el equipo de Messi sigue peleando por la Copa.
0: ¡Chisme mundialista!
3: Y luego dice, mientras Argentina sigue en el mundial... autoridades de Estados Unidos investigan presuntas operaciones financieras internacionales vinculadas con la Asociación de Fútbol Argentina, la AFA. Según reportes, el monto bajo análisis supera los $300 millones y la investigación busca determinar si hubo posibles violaciones a la legislación estadounidense. Además, el Parlamento Europeo solicitó investigar al presidente de la FIFA, Gianni Infantino, por su gestión y por presuntas decisiones arbitrales. Hasta el momento no existe acusación formal contra la AFA. Entonces, ¿para qué estás dando chisme, chichiqui, güey? Si no existe algo formal, inútil.
0: Mira, ahí les va a contar rapidísimo. Hay varios medios que ya están, sacando esta noticia, bueno, esta nota. Yo estaba esperando, tal vez algún otro reporte, pero bueno, el que puso esto sobre la mesa es el periódico La Nación, del diario AS, y pues sí, aquí comenta que hay supuestas operaciones financieras que se ha realizado la Federación Argentina de Fútbol, bueno, la Asociación de Fútbol Argentino, en Estados Unidos, y que se podría estar hablando sobre lavado de dinero o fraude a través del sistema bancario de Estados Unidos. Entonces, estas indagatorias o esta investigación no es que haya comenzado ahorita, sino que ya se iniciaron desde el 2025, pero pues bueno, ahorita se vuelve a poner esto sobre la mesa, ¿no? En medio de pues todos los señalamientos que se están haciendo por las ayudas arbitrales y demás cosas, o supuestas ayudas arbitrales, mejor dicho, porque, a ver, dice, la atención sobre la empresa inició cuando se asumió como agente de cobro con los contratos que la AFA firmó con patrocinios y otras compañías. Pues bueno, eso es lo que se está mencionando. Vamos a ver cómo evoluciona esta información y pues mientras se mantienen las investigaciones de la FBI.
3: Ay, esa FIFOR. Ahí va, 1, 2, 3.
4: Hola, Toñito. Buenos días. Mi Dari, muy buenos días.
0: Buenos días, Juanito.
4: Hijo de la chilitrina. Ya empezó de chillón de nena el es el boludo. Ya se ofendió. Es lo que te digo, esos güeyes son así, son bien llevados, son bien cargados, son bien manchados. Ah, pero cárgales poquito y empiezan a chillar. Así son estos güeyes. Y además, ¿por qué llora? Es la pura neta. Es una mendiga robadera desde la Copa pasada hasta la Copa de Oro. Ve nada más cómo quedaron las...

0: Y oludo aunque sea, güey. Ahí está, Juanito. Otro mensajito por acá. Se están juntando los mensajillos. Dice así. El Teo Reyes. Hola, buenos días, Toñito. Dari, que tengan excelente miércoles. Oye, Toñito, cuando miré a Argentina haciendo esos robos, yo pensé que era el América contra los Pumas, donde le regalaron 3 penales. 3 o 4 penales. Dice, bueno, contra Pumas, quiero decir. Sí se entendió, mendigo Teo, tú tranquilo. Otro mensajito por acá, dice el Alfonso Rosas. Me dejan la su llamadita. Ay, la llamada está con todo. Gordoño, saludos a Darinka y a todos los inútiles radioescuchas. Estoy de acuerdo contigo. Argentina tiene una gran cantidad de buenos jugadores.
1: Es cierto.
0: La habilidad de Messi no está en duda. Pero por todo eso, da coraje ver cómo les ayudan con la calidad de Messi. Y los grandes jugadores no necesitan ayuda. Ah, pues ahí está. Ya, gracias, carnal. Y ahora sí, por acá mensajitos. 1, 2, 3.
2: Buenos días, Toño.
0: Buenos días.
2: Y Vaselino. Oye, qué jaladotas ayer con la FIFA. Y ahí con ArgenFIFA también ya se pasaron demasiado. Les ayudan en todo lo posible. Aunque digan los seguidores de Argentina que no es cierto y que los mexicanos los odiamos, se les odia futbolísticamente, nada más. ¿Por qué? Porque todo el mundo mira que les ayudan a más no poder, solamente ellos no. El gol que le anularon a Egipto era válido. Cuando querían a los egipcios que revisaran faltas, ellos decían que dejaran de llorar, que no era nada. Es imposible. Todo lo que está pasando, la FIFA es una basura. Este mundial se fue al cagajo, diría el Tuca. Esa es mi opinión. De aquí desde California, mi nombre es Efraín Rodríguez. Y una cosita más ahí para el Vaselino, ahí si me hacen el favor. ¿Qué va a pasar siempre con las camisetas de la Champions? No he sabido nada, no hice nada, no sé si las van a mandar o simplemente nos la peinamos.
1: ¿Qué creación?
2: Ahí déjenme saber, por favor. Yo había ganado una, había ganado la del Paris Saint Germain, pero pues hasta ahorita nada. Muchas gracias.
0: Eso, a ver, Jorge Guillermo de Texas. Vaselino, 5 horas. Solo sin el Juanito. Ahí está. Dice, este hinche cartota me mandó, güey. Un saludo, mis queridos inútiles, Darinka, Talavera, la palerísima y el pelón Antonio Murillo. ¡Saludos! Todos los anti-Messi han salido a llorar que Argentina todo les regala o les ayudaron. Pero no hablaron cuando le ayudaron a México, expulsaron a un jugador de Inglaterra y un penal regalado. Ay, no, eso no está en duda, güey. Discúlpame. Si tú crees que esa no era expulsión, ya es porque de plano quieres fregar, pues, con México. Pero bueno, respeto tu punto de vista. Un penal regalado y un tiempo extra de 15 minutos. Ni así pudo México empatar. Tal vez porque el grupo Maná les echó la sal con su canción Llorar y Llorar. Y muy de, ¿qué? Desafinado el señor ese. Ahora está criticando a Maná, güey. No manches. Cállate el hocico, güey.
1: Oigan, a muchos no les gustó que cantaron gacho y que sabe qué. Ay, no más. Es que yo nomás vi como 4 o 5 segundos del show de medio tiempo.
0: No, pues no le gustó la rola y todo eso. Pero pues, pero si es Maná, güey. Pues sí. Yo no sé qué estás ahí dando lata, güey. Y luego, que el Marcelino anda diciendo que con Francia Argentina no va a pasar, como si ella sabe que Francia va a pasar. Francia tiene un partido complicado, también no ha jugado muy bien en el fútbol, todo puede pasar. Ay, Francia, no, ahí sí es lo que te... O no estás viendo los juegos, o no sé qué está pasando, güey, pero Francia jugando mal, güey. Si acaso le pongo un asterisquitititito contra Paraguay. Pero lo demás para atrás, no manches, güey. ¿Dónde me quedé? Todo puede pasar. Javier Aguirre también vendió el partido al sacar a Quiñones. Así como dice que el Tata Martino.

0: se vendió, igual Javier Aguirre se vendió, llegaron ahí mismo donde han llegado los tres de la CONCACAF, Canadá, México y Estados Unidos. Si no hubiera expulsado a un jugador de Inglaterra, hubiera goleado a México. Ah, bueno, tu punto de vista, carnal. Abrazote y gracias. Yiki, ¿cuánto trae?
1: Hola, Toñito, ¿cómo andas? Dari, hermosa, de preciosa. Y qué buena pregunta, la pregunta del día. Toñito, si sabes que el niño es risueño y le haces cosquillas. Mira, de la manita la están llevando a la Argentina. Pero creo que en semifinales se van a enfrentar a nuestros queridísimos hermanos, gemelos, nuestros cónyuges, a los ingleses. Nosotros le tenemos mucho aprecio a los ingleses. Tenemos muchas cosas en común los ingleses y los mexicanos. Una, buena amistad hicimos en el partido ante ellos, en redes sociales y todo. Dos, nosotros no queremos para nada a los argentinos.
0: No, igual no, que ellos. No pluralices, mendigo Jiki, ¿eh? ¿Cómo que no queremos?
1: Tres semifinales, wey. Inglaterra hecha Argentina. Inglaterra le va a propinar un 3-0 en semifinales. La final va a ser Francia e Inglaterra. Entonces no me preocupo, Argentina no va a ser campeón. Por eso no me preocupo. Aunque los lleven de la mano, aunque Infantino haga sus caras de fuchi. O sea, sabemos que el fútbol al final va a terminar ganando. Inglaterra va a salvar al fútbol. Ahora sí que dice el dicho, los ingleses crearon el fútbol y siempre gana Alemania. Nada más que acá Infantino quiso meter mucho la cuchara y se la va Elar, el hijo de la engada.
0: Fíjate, Dari. Para que veas cómo es el pinche Jiki, güey. Mucho odio a los argentinos y que mucha tiradera, pero ¿qué tal hace 4 años, Que de la mano de Diego Coca, la copa vamos. Es ridículo, Jiki. Tantita congruencia, güey. Tantita congruencia, Jiki. O sea, mucho tiradera a los argentinos, que no los queremos, ahí no pluralices, Jiki, primeramente. Pero mucha tiradera, pero ¿qué tal, Los cánticos. Todos los cánticos de tu equipo son de argentinos. Quien dirige la barra de tu equipo al que le vas es argentino. El que los hizo campeón y bicampeón es argentino. Y tú cantando que de la mano de Diego Coca vamos a dar. Y cantas como argentino, güey. Dices, vamos a dar. En vez de decir vamos a dar, es vamos a dar. Y a no nomás a ti, güey. A mucha banda que entona cánticos y que habla como argentino a la hora de entonar los cánticos. Porque no los entonan como mexicanos, No entonan los cánticos como mexicanos, los entonan como argentinos. Entonces ahora no me vengan con el doble discurso de que el odio a los argentinos y que no los queremos, cuando en sus clubes cantan cánticos argentinos y adoran a los técnicos argentinos, y más en el equipo al que tú le vas, Te recuerdo que en el equipo al que tú le vas, Miyiki, endiosaron a muchos argentinos. ¡A muchos! No solamente a Diego Coca. A muchos que no hicieron nada en el equipo, los endiosaron. A Coca igual se la doy válida porque los hizo bicampeones. Pero te recuerdo que tú cantaste el vamos, que de la mano de Diego Coca. ¿Cómo dale?
2: Toda la vuelta.
0: Vamos a dar, payaso. Todavía vamos a dar. Ni como mexicano, güey, lo entonaste como argentino.
2: Y lo regañaron al Jiki.
0: Está bien, ¿no?
2: Abrazo, Jiki.
0: Es un regaño en general, mi Jiki. Espero agarres consejo.
2: Abrazo, Jiki.
0: Saludos, chicas superpoderosas, desde Los Ángeles. ¿Sabes que en vez de criticar a Argentina, es mejor aprender cómo hacen esos chaparros que no se dan por vencidos? Son hispanos. Sí, güey, todo el tiempo hemos destacado eso. Son hispanos, y si son altos los rivales, eso les vale Mauser. Perdiendo y van encima y caen mal, por demostrar que son hispanos y van encima, aunque pierdan en el score, aprenda, selección mexicana.
3: Sí,
0: en eso.
3: A México tampoco bajó las manos.
0: ¿Eh? Sí, es, pero no alcanzó. Pues sí,
3: no alcanzó. Pero...
0: porque hay niveles, hay que decirlo. Sí. Hay otro mensajito, ¿cuánto trae?
4: Buenos días amigos de Neptelandia, amigo del Panza Verde San José. Saluditos, Toñito Peloneri, a Darinka Talavera.
3: ¡Saludos!
4: La pregunta de hoy, queremos que pase Argentina, que no, pues es irrelevante. Yo creo que si pasa o no pasa, pues está bien. Y el por qué. Mira, Toñito, Darinka, lo que pasa es que muchos mexicanos no les cae. Y aquí es donde tenemos que hacer una acotación. No es el pueblo argentino, es la selección. Porque hay muchos argentinos castrosos que están que no somos nada en el fútbol. Está bien, a lo mejor no somos nada en el fútbol, pero están ingue. Entonces se empiezan a ser castrosos, así como la cabra loca, como la fritura de maíz y algunos otros, ¿no? Y otros somos muy nice, así como yo, que somos tranquilos, que no hacemos pues desorden. Así es que por eso es que muchos no quieren que pase. También se ha visto ayuditas así muy descaradas, que tú te quedas viendo y dices, oye, pues eso se le hubiera pasado a otro equipo, no le marca, no las falta, no nada. Pero pues yo creo que esa es la mayor razón, ¿no? Porque muchos paisas no les cuadra el que pase a Argentina. Pero de ahí más, pues nos da igual. Ya estamos nosotros allá en el tercer día de velorio, digo, de tristeza. Pero pues ya se nos va a quitar porque ya hablamos de la superfiera ayer, de los refuerzos, que se me hace que son muy pocos. Yo creo que necesitaba un poquito más, pero... vamos a ver qué pasa. Saluditos, se me acaban los 2 minutitos.
0: Uy, y se acabó el tiempo, güey. Ahora se le pausa, no le cambie, esto es Inutilandia.

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1: Noruega, que sorprendió al eliminar a Brasil en los octavos de final, llega al partido de los cuartos de final con varios problemas físicos en el plantel. Se ha reportado fiebre y tos, al menos para un par de jugadores. Después de que vimos la gran sorpresa de Cabo Verde y Bocinha dentro de la máxima justa del fútbol, ha surgido la posibilidad de que Bocinha fiche con el Inter de Miami de la MLS. Ha ganado una gran popularidad mediática tras este mundial. Varios medios han reportado la investigación de la FBI sobre la AFA en los Estados Unidos. Se explica que agentes de la FBI, fiscales generales, comenzaron a tomar testimonio sobre las operaciones financieras que la AFA en Estados Unidos ha realizado por posible lavado de dinero o fraude a través del sistema bancario de ese país. Yo soy Darinka Talavera y esto fue Contacto Deportivo.
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5: 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Es el atleta olímpico más condecorado de la historia y símbolo absoluto del dominio. 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
6: Ted Williams fue uno de los bateadores más puros que ha visto el béisbol. 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Williams e entendía la zona de strike como un mapa secreto.
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7: Pisa segunda, dispara primera. Y la doble matanza en este inning número 11 para que los Dodgers de Los Ángeles se lleven el título de la Serie Mundial del 2025.
8: Se encanta la pelota y los Charros de Jalisco son los campeones de la Serie del Caribe.

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2: Serena Williams redefinió la fuerza en el tenis. Su saque era intimidante, su mentalidad indestructible y su presencia revolucionaria. 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Serena no pidió permiso para dominar, impuso respeto. Representa poder, elegancia, resistencia y grandeza. Su legado va mucho más allá de la cancha, abrió camino.
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0: Ya estamos de regreso en ¡Eso! En Inutilandia, por tu de radio. Dice el Juan Bárcenas. ¿Y quién dirige a Chivas? Ha de ser un mexicano. Ándale, tómala. Es que ahí está. A ver, otro mensajito para acá. Otro mensajito. Aguántenme, está muy con llamaditas, ¿eh? Ahorita llamaditas, porque ya se me están juntando muchas. ¿Cuánto trae?
1: Buenos días, dúo de dos.
2: Buenos días.
1: Chútiles. Bueno, como siempre sales cortando con mis mensajes, Antonio, que el mundial ya se acabó, digo, por lo menos para mí. Ajá. Hay que se peleen entre los boludos y pelotudos, ingleses y mis tocayos, los belgas. Espero que manden todos a la belga, ganado la batalla. Hay que hablar ahora sí de nuestro fútbol mexicano. No te he escuchado hablar, Toño. Ajá. Que Puma se volvió el equipo de los desechos de las Chivas. Pero en fin, dudo de que lo vayas a hablar. Pues, dudo que lo vayas a tocar el tema. Pero una semana más y empieza nuestro bendito fútbol. Ahí sí, no creo que seamos tan conformistas como con la selección. Besos, abrazos, arrimones. Bye, chao.
0: Che, Mauricio, güey. Dudo que lo vayas a hablar como si fuera un tema de vital importancia, güey. Dudo que lo vayas a hablar.
2: Dudo que lo vayas a hablar.
0: Cállate así, como no lo vamos a hablar de eso, güey. Pues que se vengan los de Chivas para acá y listo, güey. Ay, canijos, cómo se ponen en su papel, güey. Como... Esos temas, güey, propónselos a los de Línea de Cuatro, güey. Ahí sí le van a sacar mucho provechito y mucho jugo, güey. Ahí se ocupan temas. Aquí no vengas a dar lata, güey.
2: Ahí se ocupan
0: temas. Ahí se ocupan temas, güey, para que veas. Aquí no vengas a dar lata, güey, con tus temitas. Dudo que lo cállate el hocico. Lo que nos acordemos lo decimos y lo que no, no. Y aparte, ya la siguiente semana ya hablaremos de la Liga MX. Y ya como tal, es el hocico. No esté dando lata, no la haga de productor. Si quiere ser productor, venga a pedir chamba.
2: Productor.
0: Productor. Mensajito por acá. Vamos con llamadita. Deja, pongo el cronómetro, mi querido. Cronómetro. Permítame, ¿dónde está mi cronómetro? ¡Producción! ¿El cronómetro?
2: Yo lo puedo
0: mandar.
2: Ay,
0: no, que, ya lo encontré.
2: ¿Ya?
0: Perdón, dale. Tú para que le das un mensajito, para que te hagas tú, no te atrases, dale. En tus actividades.
2: Ya.
0: ¡Buenos días! ¿Con quién hablamos? ¡Bueno!
3: ¡Bueno!
0: ¡Ey! ¿Quién habla?
3: Estoy acá, el Munre, saludos.
0: ¿Quién es mi Munre?
3: Qué Wendy, qué alboroto, cuánta lloradera, ¿va?
0: Pues, ¿qué se siente, güey? ¿Tú así armas tu despapaye, güey, también? Para que veas, güey.
3: ¿Cuánto llorado?
0: No, no, pero armas tus polémicas de que me caes, que nada, que...
3: Pero polémicas, ¿cuándo me he quejado del arbitraje?
0: Ah, pues no, eso sí, ¿no? No me acuerdo, güey, ¿para qué te voy a meter?
3: No, pues es que nunca hablo para llorar ni nada. Lo que me da cura es que cuando Ecuador se estaba quejando, ajá, aquí muchos diojetos hablaron, ya, que dejen de llorar los ecuatorianos, y chillones, y que no sé qué. Ok, los ecuatorianos era su selección. Podría entenderse que se quejaran, que lloraran. Pero estos diojetos ni es su selección, y están llore y llore. Egipto no es su selección, y se están queje y queje.
0: ¿Cómo sabes, güey, que tienes raíces egipcias de Tutankamón?
3: Solo que...
0: ¿Tu caguamón?
3: Ya iba a decir una grosería, pero mejor me quedé callado. Ok, ¿por qué no dijeron nada cuando... con la forma que sacaron a Croacia? A mí me dio tristeza cómo jugó Luka Modric y con esa polémica tan grande, pero pues así pasó y ya ni modo. También se vio muy mal. Como que... porque un cabello le rozó la pelota y ya. No, o sea... Eso fue eliminación. Y se vio muy mal también, y pues ni modo. Pero la lloradera, yo creo que a la selección le va mal, yo creo, por lo mismo. Yo creo que es de mala vibra de la gente lloricona, y yo creo que con eso le toca pagar la lloriqueada. Porque ya lo escuchamos en la liga, ya lo escuchamos en todo, y llore, llore, llore. Y luego que odian a los argentinos, y en el partido de México con Inglaterra tenían la canción de música ligera en el estadio. O sea, luego idolatran a Almeida, le besan los pies, y es argentino. A Milito ahorita lo ven como un dios, y es argentino. O sea, no, yo no entiendo a la gente. Pero ese es lo del día. Ahora, el comentario que hizo el cuate este que dice que el bullying a sus niños de Messi, oye, qué comentario me cae. ¿Tú crees que sus niños de Messi se va a juntar con chamacos nacos, hijos de vendedores ambulantes, robatarros?
0: ¡Qué te ¡Eche burra, güey! ¡Qué trocico, güey!
3: Sí, güey, sí, imagínate, Messi es admirado por Tom Brady, por buenos...
0: ¡Córrele, te quedan 10 segundos, güey!
3: ¿Crees que le va a importar lo que cometen los mugrosos esos? Ay,
0: ya está, carnal. Abrazo y gracias.
2: Abrazos.
0: Eso, mi monre. Ahí está, detener. Muy bien. Buenos días, ¿con quién hablamos?
4: Buenos días, Toñito.
0: Buenos días, hermano. ¿Quién habla?
4: Yo.
0: ¿Quién es yo?
4: Buenas tardes, Toñito. Habla Salvador Rojas de New Jersey.
0: ¿Qué onda, mi chavita? ¿Cómo estás, carnal?
4: Nada, aquí pues nada más llamando para agradecerte porque esa regla de los 3 minutos por llamada se me hace perfecta.
0: Ajá.
4: Porque pues sí, realmente hay personas que tan solo en el saludo se tomaban 3 minutos y no quiero decir nombre.
2: Ajá.
4: No quiero decir nombre, pero
2: Juanito, ya todos sabemos,
4: ¿verdad? Qué bueno que pusieron la regla.
2: Ay, sí.
4: No, y se me hace bueno porque pues le da más agilidad a tu programa. Podemos entrar más personas a dar nuestro punto de vista. Uh-huh. Y pues la verdad, ojalá y no sea nada más una moda, ojalá y la regla se quede, porque realmente, como te digo, tu programa se me hace más ágil así, con 3 minutos por llamada, y pues la verdad que qué ideota tuviste, uh-huh, Antonio Murillo.
0: Ay, hasta se me fue el aire. Gracias, mi hermano.
4: Y pues nada más para decir de lo de Argentina, pues que realmente, pues nosotros no tenemos que, podemos dar un punto de vista, opinar o así, pero realmente, como dijo el Munra, sí, realmente ni nuestra selección es, o como lo dijiste tú, nosotros tenemos que preocuparnos por nuestra selección, ya si lo demás vienen polémicas, otro con otras selecciones, pues allá ellos, nosotros tenemos que preocuparnos porque nuestra liga mejore, porque nuestra selección mejore, y lo demás es lo de menos. Pero te digo que realmente, o sea, sí, sí manchan un poco la carrera de Messi, pero a Messi nunca se le va a quitar lo gran jugador que es, y todo lo que ha ganado, nadie se lo puede quitar, y ahora con estas manchas que hay, pues ni modo, o sea, son cosas que pasan, y pues ni modo, la pelota tiene que seguir rodando.
0: Eso, mi hermano. ¿Algo más, amigo?
3: ¡Saludos, hijo de balón!
0: ¡Eso! ¡Abrazo, güey!
2: Aprovechando.
3: Acaba de llegar, hermano, con la comida y por eso te saludó.
0: ¡Ah, eso! Ay, seguramente, sí. ¡Catrocico! ¡Adiós, güey!
3: ¡Ay, es mi hermano!
0: No, no, sí te creí, güey, sí te creí. ¡Abrazo, te carnal! ¡Bye!
2: ¡Chao!
4: Oye, y pues, un chistecito de matutino.
0: ¡Córrele, porque te quedan 15 segundos! ¡Córrele!
4: ¿Sabes? ¿Cuál es el número más ignorante?
0: ¿Cuál?
4: El 1.
0: ¿Por qué?
4: El 1 nunca sabe.
0: Ay, te voy a quitar tus 10 segundos, sácate la ingala. Vámonos.
2: El 1 nunca sabe.
0: Vámonos. Buenos días, ¿con quién hablamos?
2: Ay, qué bonito, ya lo entendí.
5: Hola, Toñito querido. Hola, Chucho.
0: ¡Cheo!
2: ¡Guasi! ¿Cómo estás?
5: Bien, chicos. Bien, muy contento. Voy a tratar de aprovechar mis 3 minutos rápidos.
0: A ver, échale, Michelle.
5: Bueno, desde el baboso mayor, el chicle, el chihuahuita. He escuchado hablar tantas barbaridades de la gente. Muchachos, lean el reglamento. Parece que hay muchos periodistas en Buen Día América y muchos oyentes que no desconocen el reglamento. El reglamento establece claramente el protocolo IFAB, donde cuando el error es claro y obvio, solo en 4 situaciones contempla el reglamento: en goles, en penal, en tarjetas rojas y en confusión de identidad. Ayer, puntualmente en el partido, en el gol de Egipto se revisa y se contacta que hay un pisotón de el jugador que inicia el contraataque hacia un jugador argentino. Lo pisa, el jugador cae al piso, jugada posterior termina en gol. El VAR lo revisa, se trae la jugada al pisotón, anula el gol. VAR, perfecto, VAR, porque fue un pisotón. Lo tira el jugador argentino, lo tira al piso, roban la pelota y salen de contra. En el penal de Mohamed Salah, el IFAB lo revisa, no lo llama al árbitro, no porque no lo quiera revisar, el VAR lo revisa y le dice, no hay penal, ¿para qué? O sea, no se lo llama al árbitro, y dice, VAR, le dicen por el intercomunicador, no hay penal, entonces el árbitro por eso no lo revisa, porque no hay una situación clara y manifiesta que el VAR le diga al árbitro de andar a revisar. Entonces, se desconoce el reglamento y se habla y se habla y se habla desde lo baboso ese que no me lo banco ni pero con 10 patalginas juntas, y hablan y...
0: ¡Boludo! ¡La palabra, boludo!
5: Perdón, perdón, pucha madre, ¿por qué se habla tanta mierda? ¿Por qué?
0: ¡Otra vez, boludo!
5: Perdón, perdón, perdón, no más. Entonces vos decís, bueno, indudablemente, ¿sabes qué es lo más triste de todo esto, Toñito? Que salió un periodista muy famoso en Argentina ayer a decir que detestaba México. Y se ha creado un clima en Argentina muy, te lo decía en un audio más temprano, mi sobrino diciéndome, en vez de festejar el triunfo, diciéndome, esto es para los mexicanos chupanos. Le digo, no, papi, no, no, porque si caemos en esa, o sea, algo que es fútbol se va a transformar en algo totalmente, que es una locura. La verdad que esto se ha ido al carajo.
0: 15 segundos, che.
5: Se ha ido al carajo,
2: claro.
5: Y bueno, nada, mucho corazón y mucha resiliencia. No jugamos muy bien, pero el corazón y la resiliencia,
0: eso
5: nos va a costar que nos eliminen, Toñito. Un abrazo grande, Chucky, Toñito.
0: Abrazo, mi hermano. Abrazo. Gracias por todo. Exactamente 3 minutitos. Vámonos con otra. Buenos días, ¿con quién hablamos?
6: Primo, primo, primo, primo.
0: ¿Qué pasó, mi primo? ¡Échale!
6: Oye, traigo dos a la palestra, dijo aquel.
0: A ver, échale.
6: Yo fui uno, o sigo siendo uno de los que, pues en sí decirlo, yo ya no quise apoyar a la selección por los naturalizados, ¿verdad?
0: Ajá. Pero, seguro festejaste los goles de Quiñones, güey.
6: No, te lo juro que ni el de Quiñones, ni el de Fidalgo, ni ninguno de la selección. Okay. Te juro que yo no festejé nada.
2: Ni de ninguno de la selección, ¿por qué? ¿No le vas a la selección?
6: De ninguno, porque yo, sí, yo soy mexicano, orgullosamente, pero desde que trajeron esos naturalizados, yo me bajé del barco.
2: Ok.
6: Pero mi punto es este, yo que me bajé del barco, hasta ahorita no le he echado en cara a ningún jugador de la selección lo que pasó. Y ahora estos camaradas que se juntaron con México a morir, ahí andan reventando a todos los jugadores que por culpa del que jugaba en la América, ¿cómo se llama?
0: ¿Quién?
6: Que por culpa de Edson, que por culpa de Morita. Señores, pues no que apoyaban a la selección, entonces, ahora que ya lo sacaron, ¿ya los van a reventar? Uh-huh. Eso es lo que me cae mal de esa gente a mí, la verdad.
2: Sí.
0: Buen punto.
6: La segunda, el otro camarada, hace rato se estaba quejando que porque metieron a Morita a jugar. Pues hay que quemarlo, si es un buen jugador, hay que darle experiencia, ¿sí o no? ¿Qué te pasa? ¿Cuántos años tiene la milla mal?
2: Tiene 18.
6: Y lo están quemando, ¿no? Le están dando experiencia. Entonces, si nosotros, como el médico, queremos un buen jugador, dale la experiencia. Si miras que muchachito es descarado, mételo. Que agarre experiencia, que se enseñe. Claro. Ahora están diciendo que por culpa de él, por suerte. No, señor, cualquier jugador había podido hacer un error en el campo de juego.
0: ¿Ok?
6: ¿Sí o no?
2: Sí, sí, sí, claro.
6: Mi mensaje es para todos estos que según están a muerte con la selección, ¿por qué nomás quieren apoyar cuando ganan?
0: Porque sí somos de comer cuando hay, la mayoría.
6: Ese es el problema. Nomás que alguien hace un error y ya lo están reventando.
2: Sí, sí,
6: deben
2: sí
6: apoyarlo a Morita ahora. Ah, que por culpa de él, en vez de que lo apoyen y para otro mundial venga más fuerte el muchachito mentalmente.
0: Sí, porque como contra Ecuador, sí, qué chido que jugó y qué partidazo, y contra Inglaterra lo matamos. Sí, tienes razón, te quedan 10 segundos, hermano.
6: Darinka.
2: ¿Qué pacho? Miu.
6: ¡Te amo, Darinka!
0: Eso, abrazo, papá, abrazo, mi nuevo. Vámonos con otra llamadita. Buenos días. ¿Con quién tenemos el gusto? ¿Qué, güey?
7: ¿Qué onda?
0: ¿Qué onda, carnal? ¿Qué onda, Juan Carlitos?
8: ¿Cómo manches, Juan Carlitos?
7: Oye, ahí. Le había Daria ya en la Minerva, andaba baile y baile, no, Dari, no te digas.
8: No, no, no pasas. Dari. Mi pobre
0: como
8: corazón.
0: Como trompo chillador, la Dari.
8: Claro que es.
7: Yo hasta que nos sacaron los antimotines y los con gases nos fuimos. Ahí de la
8: oye,
7: Minerva.
8: En buena onda, el domingo dicen que sí hubo de esos, ¿eh?
7: No, a las 11 nos corrieron y nos sacaron, vámonos.
8: ¿A tú estabas aquí en Guadalajara, Juan Carlitos, o qué?
7: Allá anduve.
0: ¿Y por qué no viniste para acá, güey?
7: En el centro. ¿Eh?
0: ¿Por qué no viniste para acá?
7: No, no te alcanza el tiempo para nada, tú, Toño. Nomás fue como semana y media.
0: Ah, pues fíjate, semana y media, güey. ¿Y no nos regalaste un ratito de tu tiempo?
7: No, es que bien ocupado, tú, Toño, bien ocupado. Okay.
0: No, me imagino que ocupación.
7: No, lo mismo me dijeron mis hermanos y mis hermanas. Oye, que qué andabas y que sabe qué. Es que
0: o sea, ¿preferiste irte a los fanfests que ver a tus hermanos, güey? No manches, Carlitos, güey.
7: Con ellos cada rato.
0: Ah, okay, está bien.
7: Los invitamos. Que no quisieron ir a esposa de ellos. Oye, ya que se dejen de lloradera, de todos lados, de aquí para allá. Los argentinos, a nosotros también, el árbitro nos dio tiempo hasta para acá, nos ayudó en todas. Lo que pasa es que no tenemos capacidad, no somos argentinos, no tenemos ese ADN y ya. Yo a la selección la apoyé acá en Estados Unidos hasta donde pude y todavía fui a la Azteca a verla contra este Portugal y todo, y no me arrepiento. Y dije, no me voy a perder el FEMFA, no me voy a perder la Minerva y todo, sonaba, por eso me fui para allá, dije, me llevé a mi chavo, porque dije, a lo mejor otro mundial ya no voy a alcanzar.
8: Uh-huh. Ay, no es eso, Juanito.
0: Está bien chavo, amigo, está bien chavo.
8: ¡Chavo!
7: No, digo, pero en México, cuando vamos a ver otro mundial.
8: Bueno, así pues sí.
7: ¿Verdad?
0: Eso sí.
7: Entonces te digo, oye, y hablando de corrupción, empezando por ese programa, deberían de empezar a hacer así. Somos bien corruptos, todos los que hablamos aquí, toda bola de corruptos, toda bola de...
0: ¿Por qué, güey?
7: Pues sí, nomás. Pues cada quien habla de su tipo y todo, fíjate, yo, como Juanito.
0: 40 segundos.
7: Menos los de la América. Menos los de la América, menos los de la Chiva, menos. Cuando estén en su carro, díganselo, no, eso hablar al radio y andar ahí aventando. Eso no es de hombres.
0: Eso. 10 segundos, hermano, 10 segundos, menos.
7: Ok, se les quiere. Y arriba la América y arriba la selección.
0: Hasta carnal. Eso, vámonos. Otra llamada.
8: Chao, Pedro Mesa.
0: Buenos días, ¿con quién hablamos?
9: Antonio Retoño.
0: ¿Qué onda, carnal? ¿Quién habla?
8: Retoño, qué bonito.
0: ¿Quién habla?
9: 16, el mero.
0: Ah, ¿qué onda, güey? Tenemos un chorro de rato que no te escuchaba por acá.
9: Pero hoy están todavía.
0: Pero ahora ya con reglas, güey.
9: Está bien, me parece bien. El otro, el que de los argentinos, el Ricky. Uh-huh. Ese me hace que está picado el argentino, por eso los odia.
0: Ese Ricky, güey.
9: Parece. La lloradera, todavía déjenme llorar, hombre. Apoyen o no apoyen, y si no apoyen, pues bórrense. ¿Para qué la hacen de emoción? Ya estamos afuera, ya nos eliminaron. Nadie tiene la culpa. Lo que pasó, pasó, dejé la canción y se acabó.
0: Eso sí.
9: Vamos bien para la otra y ahí vamos, ¿cuál es el problema? No hay ningún problema. No, pero sí te agradecería mucho que te deshicieras del Juanito un tiempo, porque ese manojo me enoja mal envuelto a Juan.
0: No, güey, no puedo hacer eso, no, pues ya a todos parejitos, sí. 3 minutitos y listo, güey, ¿cómo?
9: No, bórralo del mapa, ¿no? Que 3 minutos, desastre, de él, mándalo a
0: No, güey, no puedo hacer eso, güey.
9: Sí, nomás cálmale, güey, ya. Mándale inflar burros por la válvula, hombre. ¿Qué tiene? No pasa nada, por la quinta pata, güey.
0: Pinche 16, dos pasos marcaste, güey, para dar candela a toda la banda.
9: Ya te sacaron los 3, güey. Dalindra, ¿cómo estás?
8: Todo bien, gracias. Saludos.
9: Todo bien. Andaba hablando del caballito dorado, tú también.
8: Pero claro que yes.
0: No, la Dari.
9: No, pues.
0: El alma de la fiesta de la Minerva.
8: ¡Hija!
9: Bendita juventud. Entonces, ¿qué? Nos estamos armando bien para para el torneo, ahí viene ya América, futuro América. Campeón, como finalista. Te canto el 17, Juanito, ya voy a cambiar de nombre.
0: Ahí nos aventaste las obras, ¿verdad, güey? Al Córdoba y al Chicote, güey. De la nada, güey.
9: No lo quieres, güey, de vernos atacados en el paedo. Acabamos de ser campeones, güey.
0: Yo, la verdad, no estoy muy contentito con que sean ex del América. A ver, pero tampoco. Pero se ve la calidad. Y pues no voy a ponerme a chillar. Bien, exacto, venga, bienvenidos. Véngase para acá. No hay pecs.
9: Tú sí sabes. Fe de la calidad. Esa es la palabra, ¿sabes? Fe de la calidad.
0: Sí, la verdad que nos mandaron la versión de Córdoba de hace como 3 años, güey. Hace como 3 años que no.
9: Bueno, pues hay que chicharlo para que se
0: eche. Córdoba, te quedan 15 segundos, güey. 15 segundos.
9: Pues estamos en contacto y a todos los que le van a las Chivas, ¡inguen a su madre! ¡Vámonos!
8: ¡Ay!
0: Güey. ¡Vámonos! Un mensajito vamos a alcanzar ahorita. ¿Cuánto trae?
10: Vale. Solamente le anularon un gol a Egipto y le dieron un penal a Messi. Tampoco fue tanta ayuda, che. No nos arruinen la alegría a los argentinos. No, es claro. La única que tenemos. Comemos carne de burro. Milei endeudó el país en 117 mil millones de dólares. Le entregó el río Paraná a los gringos. Le entregó la Patagonia a Israel. Le entregó todo a los extranjeros. Perdimos nuestras plantas nucleares. Nuestra única alegría es el mundial. Déjenos vivir nuestra ilusión en paz. Que después... Después andamos llorando todo el año, todos los años, boludo.
0: Ah, ahí está, carnal. Vámonos a la pausa, mirare. Líneas telefónicas 1-833-867-2346 y en el que pacho 305-297-9697. Regresando, voy a sacar unos, creo que son como 10 mensajitos que tengo ya listos. Y también las líneas telefónicas que tengo 2 llamadas amarradas. Si quieres seguir marcando, échele, cierre, vamos a alcanzar todo, ¿ya ven? Sí alcanzamos todo, y también en el Face, y en el Quepacho, y en Tocho Morocho. ¡No le cambie! ¡Esto es Inutilandia! ¡Au!

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9: Joe Montana fue el quarterback de la calma perfecta. 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No tenía el brazo más explosivo, pero sí una precisión quirúrgica y una frialdad legendaria. Montana convirtió el último drive en una forma de arte.
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10: Magic Johnson hizo que el baloncesto sonara como música. Su visión de juego convirtió cada pase en espectáculo y cada contraataque en teatro. Con los Lakers, el Showtime transformó la NBA en una experiencia vibrante. Era alto como delantero, creativo como base y carismático como una estrella de cine. Magic jugaba con una sonrisa, pero competía con fiereza. Su legado es imaginación, grandeza y alegría.
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11: Simone Biles llevó la gimnasia a una frontera que parecía imposible. Su potencia, control corporal y creatividad la colocaron en una categoría única. Tiene movimientos con su nombre porque hizo cosas que nadie más podía hacer. Pero su grandeza también está en hablar de salud mental, presión y humanidad. Bael lo recordó que incluso los más fuertes también sienten. Y que cuidarse también es valentía.
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12: Babe Ruth cambió el béisbol para siempre. Antes de él, el juego era estrategia, toque y velocidad. Después de él fue poder, espectáculo y home runs. 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

0: ando bien marihuana hoy. Me eché un forrazo. Antes de venir para acá. Dale. Vamos con mensajitos. ¿Cuánto trae? Ahí va.
1: Recuerda que soy el amargado. Siempre voy a hablar de forma amargada, güey.
0: No, ya te vi, güey, que sí, vino amargadito, güey. Yo pensé que nada más era el apodillo. One, two, three, mensajito.
2: Good morning, my friend. This is El Su. Saluditos aquí a su, al gran Toñito. Al Zuli Zuli, que está ahorita en, ya saben dónde, por ahí anda en un gran
0: sarcófago allá.
2: Y para la preciosura de Darín, que no, pues aquí andamos chambeando.
3: Saludos, Bray.
2: Oiga, no, pues el... Yo pensé que... Bueno, yo no he visto muchos partidos, ¿verdad? Nomás los de México, pero pues si la gente dice que sí le dan, me imagino que es cierto, ¿no? Porque o puede estar el resto del mundo equivocado, ¿eh? Porque la mayoría del mundo dice que sí le regalan y sí lo favorecen. Que siento que la gente sí tiene razón, ¿no? Y otra, de... No, pues el... Al Pimpollo, ¿no? Ahí anda medio...
0: ¿Es medio qué, güey?
3: Medio qué, nunca lo sabremos, Antonio.
2: Pero
3: ándame enojado
2: conmigo, el Pimpollo. Ay, saludos al Pimpollo. No sé, güey,
3: que... no son super friends.
2: Yo, mi pregunta es de... Sobre el ese que dijo que los mexicanos no valíamos... Que eso, pues, la neta, es puro ardor, porque saben que México les tiene una deuda grandísima ahí con el gobierno. Por eso andan dobliditos. Y sobre la presentadora que le hizo el reportaje ahí al Peso Pluma con Jiribilla, el Peso Pluma le contestó correctamente, así que esa señora, bueno, muchacha...
3: Que eso se acuerde, yo no estoy enterada.
2: Trabaja para mexicanos y la mayoría de hispanos somos los que vemos Univisión. Así que se acuerde. Y mándele un pelais a esos dos por antimexicanos. Bye bye.
0: Eres un estúpido.
3: ¿Tú te sabes ese chisme?
0: ¿De cuál, Dale?
3: ¿De Peso Pluma?
0: No, Dale, a ver, cuéntame.
3: No, pues te estoy preguntando yo. Es que, o sea, el Super dice que le hicieron una entrevista de Peso Pluma. Uh-huh. Que con Jiribilla, pero yo no lo he visto.
0: A ver, pues te lo googleamos, dale. Peso.
3: El Queso Pluma.
0: Pluma, Queso Plex Supplies.
3: Che, eso.
0: Jiribilla. Jiribilla. Peso Pluma, Jiribilla. A ver qué tal.
3: Entrevista, Antonio, como Jiribilla. Ay, está para buscar.
0: Está bien baboso. Y le puse Jiribilla, ¿eh?
3: Ay,
0: entrevista.
3: No, pues ya luego que nos platique la Romy.
0: No, si te tienes a la Romy. A ver, esa es tu pluma, entrevista polémica. No, me dan.
3: Sabe. No, pues quién sabe, Super Ray.
0: Nada, Super Ray. ¿A qué te refieres, güey? Ahí va otro mensajito. 1, 2, 3, 4, 5, 4, 5, 4, 5, 4, 5.
4: España, España, España, España, tío. Me salieron mis 25% de español. Señores, chicas, escuché a un tlacuache, chilango, casi estoy 100% seguro que chilango, que estaba diciendo en la mañana. Pues yo se lo dije hace 10 años a Mafer Alonso. Y también se lo he dicho a otros programas, porque yo sé todo. Yo sabía que esto no iba a pasar. Yo sabía que México esto. Yo sabía que México era otro. Yo sabía que el Line. Güeyes, ahorita hay una aplicación donde pueden apostar por todo, ¿eh? Hasta por política. Hasta por si el pelón este de la Fifi le dio chance a Messi. Ahí pueden apostar. Todo se puede apostar. ¿Por qué fregados no son ricos ustedes? Ya fueron millonarios. Andan juntando botes. O andan haciendo cualquier jale. Y si saben todo, pues apuesten, loco. Si la gente tuviera su inteligencia que ustedes tienen. Neta, ya. Yo ya fuera millonario. Pero usted es puro cico. Puro cico. Porque si tuvieran tanta seguridad, pues es que yo ya sabía. Pues es que yo ya sé esto. Es que, ¿a poco no es cierto que yo les dije? Güey, apuesta. Apuesta, chilango sicón. Tan igual que el otro también, que sabe todo, hasta cuándo se murió Bárbaro y cuándo esto. Pregúntale de carro, sabe, de todos saben. Da coraje estar soportando eso todos los días. Y luego aparte el Gio, que también llama todos los días. Buenos días, no me llamé para decirles, ¿dónde anda? ¿Qué le importa dónde anda el Gio? ¿Dónde va a comer?
5: Tranquilo.
4: Manda un saludo en un texto al caballo, uno a la Dari, y ya. Necesitamos escucharte todos los días, güey, por favor.
0: Hasta ahí, 2 minutos exactos. José Roque, Toñito, buenos días. Y Dari, Pechocha, yo tampoco estoy de acuerdo con mi, ¿qué? Con Miguel. ¿Y para qué? Y para Miguel, dile que se quite el apodo del búfalo. Y yo ya lo tengo registrado, y si no, será multado. Y yo, que nuestro, ¿qué? Menonita Erling Haaland lo hubiéramos nacionalizado mexicano y pararía como menonita de Chihuahua. Saludos. Y pasaría como menonita de Chihuahua. ¿Qué te pasa? Buenos días, señorita Darinka, y a Toño Marranito Parado. Pues muchos critican a Javier Aguirre que si ponían a Mora o si no lo ponían, pero todos hablamos, como dijera, con el periódico ya bajo el brazo. Y yo pienso que México hizo buen mundial y que llegó a más de lo que muchos pensábamos. Que tengan bonito día, Arnulfo de Georgia. Eso. Ahí va el matutín. 1, 2, 3.
6: ¿Cómo andan? Saludos aquí en Matutino. Bueno, chiste de mundial. Bueno, si quieren goles, pues hay que llamar a Haaland. Si quiere velocidad, resistencia, hay que llamar a Mbappé. Una asistencia, pues hay que llamar a Modric. Y si quieres todo eso, pues llamen a Ronaldo, que les pase el número de Messi. Saludos, Murillo.
3: Saludos.
6: Chistecito de miércoles de mundial. ¡Chisme! ¡Chiste!
0: Y la Dani de fondo.
3: ¡Chisme!
0: Y luego dice por acá, bien dicho, Toño, siempre buscando las 5 patas al gato. Messi a... buscado su éxito, la suerte no existe, es consecuencia del buen trabajo, se busca, no se regala. Saludos, y como dicen los fabulosos Cadillacs, Toño, eres un mal bicho, otra.
7: Va a ganar un boleto para su casa, porque el mundial se lo lleva a Francia o España, y aguas con los morocos, o los moregos, esos son los, ¿cómo se llaman? El caballo negro. Uno de esos dos va a sorprender,
0: Eso, ya está sorprendiendo, güey. Ahí va, el Tracatrán.
8: Buenos días, señorita Sonrisa. Feliz miércoles para usted y el anote para todos los inútiles radioescuchas. Hasta ahorita me reporto porque la verdad a mí se me afectó la eliminación de mi México, mi querido. Ni modo. Un partidazo. Orgulloso estoy de ese equipo, la verdad. Orgulloso estoy de todos los chavos porque se la partieron. No tengo nada más que decir. El mundial ya terminó para mí. Que gane el mejor. Bueno, Gerardo Palacio de Las Vegas, Tracatrán y Jesús.
0: Eso, Tracatrán y Jesús. Jesús Pimentel, 1, 2, 3.
9: Buenos días, inútiles. Aquí estoy de regreso, ya que la selección mexicana ya la mandaron a pasear. Pues ni modo, ya que sí vieron las emociones y todo lo que tú quieras, pero ni modo. Pues comparando con la selección argentina, que dicen que le ayudan a México, y sí, pero el problema es que los mexicanos, los jugadores mexicanos no tienen la personalidad para aprovechar esas ayudas. Ese ADN nada más está acá en el América.

0: sexy, se quieren mucho, pero en cuestiones de faldas yo no me meto. 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Así es que aquí ando, muchachos, no me perdí. Andaba nada más de parranda. Un saludo, Dari.
1: Saludos,
0: Puñito,
1: amigo.
0: puñito. Aquí andamos, muchachos, para seguir
1: Excelente.
0: la carrilla. Salpas, mañana saludamos a Zulito, Zulito. Bye,
1: Solito.
0: bola de inútiles.
2: Otro.
3: Buenas tardes, buenas tardes. Dari,
1: Buenas
3: Dari. Elito, buenas
1: tardes.
3: tardes. Qué gusto que les esté restringiendo el tiempo a esta gente a hacer todo ese. Te cae mal. No soy el único que dice. Pero bueno, a lo importante. Nunca he sido fan de Messi, pero qué garra, qué ganas de ganar, que se les muestra. Regalado o no regalado, yo sigo creyendo que sí les han regalado varias cosas, pero las ganas de ganar y el esfuerzo que hacen, nadie se lo quita. Así quisiera que hubieran jugado México, pero bueno, es lo que es para lo que nos alcanza. Y no hay más. De nuevo, qué felicidad que le estén restringiendo el tiempo a esas personas que realmente llaman para perder el tiempo. Saludos.
2: Eso, saludos, mi hermano. Otro mensajito.
4: Espaín.
1: ¿Sí?
4: ¿Qué tal? Buenos días, clapachitos. ¿Qué tal, carita?
1: Saludos.
4: Bueno, mi padrino, hola, que está descansando. Yo empecé así porque yo estoy con España, porque es mis ancestros son españoles. Entonces yo soy español. Bueno, nací en Tijuana, soy mexicano, pero mis ancestros son españoles. Entonces yo también tengo que apoyar a España.
1: El abuelo de tu abuelo
4: y
1: de tu
4: quiero que
1: abuelo.
4: sea campeona y que le gane a esos rateros bandidos de los argentinos. Estaba en México, por eso no hablaba, porque andaba allá en México apoyando a México. Ahí conocí al compa Caramelo, anduvimos juntos ahí en los estadios,
1: Excelente.
4: porque nos hicimos buenos compas. Caramelo, porque es empresario, igual que yo. Y aunque yo hubiera querido conocer al Caramelo de Quiñones, hoy. Uy, ya se hubiera visto. No, es Caramelo de Quiñones. Puchón. Pues ustedes ya saben, yo apoyo a México, señores, porque también soy mexicano. Amo a Puebla, amo el camote de Puebla, amo a Toluca, el chorizón de Toluca, aunque les paso una receta. Mezclando el verde con el rojo, queda negro. ¡Ay, hijo de eso! Sí. Y también me encanta el chile, el picante. Me encanta el piquete, digo el picante de México, claro, porque soy mexicano. Y pues solo quería saludarlos y mi padrino, el Zuli, pues está descansando. Después lo paso a saludar. Y saludo a todos mis compas que me quieren, me extrañaron. Recibí muchos mensajes. Mis compas ya saben que yo los quiero mucho. Y esos clapachines no me da importancia que es lo que piensen. Me tienen envidia porque pues, mis ancestros son españoles. Y estos clapachines no son nada. Chao.
2: Chao. Buen día, damas y caballeros. Mi opinión sobre la pregunta de que quién quedará ganador de la final de la Copa del Mundo. Si yo pienso que será Alemania, porque aún no les queda claro a muchos borregos que México no es potencia en el fútbol y se enfrentan a los mejores del mundo. Nunca llegarán a la semifinal. Si no es que cambian esa mentalidad, pi, pi, pi. Y para empezar, pi, pi, pi, estás bien
1: Esa no fue la
2: baboso. Esa ni
1: pregunta,
2: fue la
1: pi, pi,
2: pregunta, pi,
1: pi.
2: pi, pi.
1: Hay que ponerse
2: Hoy
1: el hijo, pipi, hoy sí
2: se abriste el
1: la
2: hocico nada más porque lo tienes, pipi, pi,
1: pi,
2: porque.
1: El tepache.
2: Ajá. La pregunta era si Argentina va a ser bicampeón, güey. Ah, sí, estás. Sí, measte fuera de la olla, güey. Tal cual. Vanessa de Nueva York. Para Janet, ¿será posible tanta suciedad increíble? Cierto, bendiciones. Ah, mira. Ya Janet no lo vio porque ya es tarde el mensaje, pero.
1: Ya me mandaron la entrevista del queso pluma.
2: Hay que darle. ¿Y qué dijo?
1: Pues no la. Déjame escucharla, ya les platico.
2: Ah, perfecto, muy bien.
1: Permítame.
2: Frank de Finis. Cochiloco, esos que critican el debut de Morita en el Mundial son unos malinchistas porque son los mismos que aplauden a la niña mala y eso que no ha ganado nada. Ok. Ay, a mí me llama yo, me imagino yo.

0: mi mensaje inútil, ya este rato lo dije, mendigo Jesús Pimentel, cállate el hocico. Henry de Boston, Antonio, tú eres el Messi de la radio porque tienes muchos talentos en la radio, pero también sabes mover tus influencias y sacar provecho y cerrar programas como Misión Asilo y una lista larga, y una lista negra, perdón. Y busque un psicólogo para todos los antisociales. Ahí está. El Salgado de Luciana. Esto del tiempo o el cronómetro es lo mejor de Inutilandia. Muy agradecido, dice el güey.
1: Ah, bueno.
0: El otro cazaserpientes, ahí va.
2: Pero Nari, de lo que dijo el Super A, de una ecuatoriana que trabaja en Univisión, que le hizo una pregunta a Peso Pluma, y también se burló de los mexicanos, se puso como es, como dice que ella es muy salada.
0: Ya te paro porque ya me has mandado un mensaje, güey. Sí, cierto, ya sé a qué chava se refiere. Que
1: ya escuché la entrevista.
0: Ajá, ¿qué pasó, Dani?
1: Nada más le pregunta que qué opina del México-Ecuador.
0: Ajá.
1: Él le dice México va a ganar y ella dice, pero nosotros tenemos a Hincapié y tenemos a no sé quién, y a no sé quién, y a no sé quién, y ya, nada más eso.
0: Ah, pues ahí está. Se la caí el hocico tranquilamente. Buenos días, ¿con quién? Deje poner el, ya me iba a ir como Gordon Tobogán, pero no puse el cronómetro. ¿Con quién hablamos? ¿Quién habla, a payaso?
3: Mira, boludo, ¿por qué dejas que Juanito me ofenda, boludo? ¿Por qué? Ese baboso, ¿por qué lo dejas que me ofenda? ¿Ah?
0: ¿Quién habla?
3: No tienes más.
0: ¿Otra vez, güey?
3: Vengo por mis 2 minutos que me faltaba, güey, nada más te di 1 minuto porque se demoró mi pescadito.
0: Y vamos también, güey, ya me vas a echar a la raza encima, hijo de la chingada. Échale, güey.
3: Ya, güey, de todo ya se va a acabar, güey, ya que te pueden decir, güey, ya se va a acabar esto. ¿Cómo sabes, Yari? Mi corazón de melón, de melón, de melón, melón, melón, melón, melón.
0: ¡Órale! ¡Juanito! ¿Ya se fue?
3: Me está abogando. No, oye, este güey está enojado, güey. Está enojado, boludo. ¿Por qué se enoja?
0: Pues yo qué sé, güey.
3: Es como dicen, que ya fama ya échate a dormir. Si este güey fuera inteligente, no se enojaría por la carreta que echamos aquí. Pero pues él se enoja y no tiene por qué enojarse, ¿ok? Además, te saca reglas y te saca reglas. Las reglas infantino y el mes de la pasan por abajo del triunfo, ellos no cuentan las reglas. Pues ellos nada más cuentan lo que es el llegar a ser campeones, sea como sea.
0: 20 segundos, güey, para tus 2 minutos.
3: Ya, entonces, mira, boludo, si te vas a enojar, pues mejor ni hables. Porque este programa es para esto. Es para echar carreta, boludo.
0: Eso.
3: Es bonito.
0: Abrazo, bonito.
3: Es bonito.
0: Otro mensaje. Bueno, me llamada. Buenos días, ¿quién habla? Inicia el tiempo.
3: Hombre, sí, el Toñito está bien menso, pero tiene buen corazón. Ay, perdón, ya entró la llamada, perdón.
0: ¿Quién habla?
4: Tarica, Toñito, ¿cómo están?
0: Buenos días, amigo.
1: Bien, buenos días.
0: No conozco la voz, ¿quién habla?
4: Frankie.
0: Ah, mi Frankie, échale, güey, ¿cómo estás?
4: Bien, gracias a Dios, pues siempre escuchándolos, casi no tengo chance de hablar, pero ahora, por un milagro de Dios, entró la llamada, nomás para saludarlos. Y mira, Chihuahua, hay gente que aquí que es de plano que se creen bien sabiondos y la verdad dicen puras sandeces. La dinámica del programa de ahora fue de tu pregunta. Entonces la gente está hablando o comentando a través de los mensajes sobre lo del tema que expusiste, ¿verdad? Uh-huh. Entonces yo no sé por qué unos dicen, no, es que están llorando y que no, así que... Si es la postura de la persona que está dando el comentario, pues a ellos qué, o sea, ¿qué les afecta? Pero, ay, se creen tan sabiondos que son bien incultos, no tienen ni sentido común. Es una estación de deportes. No se trata de que estés de acuerdo con un equipo, que le vayas o no. Pero, por decir, a mí en lo personal me gusta el fútbol. El opinar sobre otros equipos, pues no tiene nada de malo. Yo no sé por qué les ofenden.
0: Sí, de acuerdo, la pregunta era bien simple, será, que también ya sabes, güey, como todo programa, iba con jiribilla para que la banda diera su opinión, pero pues, está chido que participó la bandera, ¿sale?
5: Y oye, Toñito, hey, por último, mira, ya tienes este tema, ya tienes mucho tiempo que estabas comentando sobre, pues yo sé que tú estás en el ámbito de la lucha libre. Ajá. Y sobre, estaban hablando sobre algunos luchadores de su carácter, cómo eran ya fuera en lo personal, ¿verdad? Ajá. Fíjate, yo nomás te quería platicar así como anécdota, me tocó conocer a,
0: corre.
5: Conan. Ajá. A Conan y al Hijo del Santo. El Hijo del Santo es una persona excelente, bien buena persona, pero el Conan, hijo, es súper pedante, prepotente, bien sangrón. Y tuve la oportunidad de conocerlos porque estuve conviviendo con ellos más o menos como alrededor de 2 horas. Y sí, el Hijo del Santo, mis respetos para el señor, mis respetos.
0: Okay. No, sí. Yo no tengo el gusto de conocer a ninguno de los dos así, a platicar en persona con ellos, pero pues sí se han platicado cosas de los dos, buenas y malas, de los dos, buenas y malas. Ya está, mi hermano, thank you. Te quedan 20 segundos, ¿algo más?
4: Bendiciones. No, nomás saludarlos, bendiciones, que la pasen bien.
0: Ya está, mi hermano, gracias por todo. A ver, dice el Luterio. Buenos días, Toñito, saludos, Darinka. ¿Cómo les gusta romperse las medias por lo de México? A mí me dejó ilusionado y seguiré ilusionado. Porque cuando estaba ganando no opinaba lo mismo. Yo sigo con la camisa bien puesta y seguiré, al fin y al cabo, mexicano al 100%. Nos queda 1 minuto y medio. Aquí ya no se va a cumplir lo de los 3 minutos, pero ni modo, meto la llamada para cerrar el programa. Buenos días, ¿quién habla?
6: ¿Qué tal? Buenos días, muchachos. Charlie.
0: Mi Charlie, ¿cómo estás? Buenos días. Discúlpame, hermano, que sea poquito tiempo. ¿Cómo estás?
6: Todo bien, hijo. No hay problema. No problema, dijo el gabacho.
1: No problema.
6: Sí, disculpen que no me meta a la pregunta del día, pero sí quisiera dar mi opinión de la triste historia del pasado domingo. Ajá. Estábamos todos en familia, ya sabes, con la carnita y todo. Y entonces una de las invitadas, una hija de mi amigo, pues bien triste, la chamaca, le digo, ¿sabes qué, mija? No te agüites, le digo, a nosotros nos tocó ver que nos eliminó Estados Unidos de una Copa Mundial, así es de que...
0: Eso sí dolió, para que veas, eso sí, hijo, dolió. ¡Ya está, mi hermano! ¡Ya nos vamos! Ajá, dime.
6: Ándale, no, está bien, buen día, los amo.
0: Mañana márcanos más temprano, ¿te late? ¿Nos marcas más temprano mañana?
6: Ya dijo.
0: Eso, ya está, mi hermano. Dani, gracias.
1: Bonito día. Chao, chao.
0: Háblase a toda la banda. Esto fue Inutilandia. Gracias.

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9: Es miércoles 8 de julio y esta es la información. Este jueves arrancan los cuartos de final de la justa mundialista con el duelo entre Francia y Marruecos. Hay polémica en este partido por las designaciones arbitrales. Tras su pase a los cuartos de final, la Asociación de Fútbol Argentina está siendo investigada por el FBI por los negocios que tiene en territorio estadounidense. La selección mexicana cerró como la novena mejor selección de la justa mundialista tras quedar fuera en octavos de final. Por otro lado, Croacia se despidió a su técnico tras la eliminación. Wimbledon ha definido sus semifinales. Por segundo año consecutivo, Gran Bretaña tendrá semifinalista tras el pase de Arthur Ferry. La actividad de Grandes Ligas sigue en la frecuencia de TUDN Radio. A continuación tenemos el juego de Toronto Blue Jays contra San Francisco Giants. Con esto y más arrancamos Contacto Deportivo.

0: Bienvenidos y bienvenidas a una emisión más de Contacto Deportivo a través de la sintonía de TUDN Radio. Soy Andrea Martínez y bajo la producción y operación de Jessica Cedillo les damos la bienvenida a este espacio y los invitamos a que nos acompañen la próxima hora menos pausas comerciales para platicar de todo lo que está ocurriendo en el mundo del deporte. Y vamos a iniciar justamente con el Mundial 2026, y es que sí, hoy después de casi un mes es un día en el que no tenemos ningún partido. Hay un día de pausa porque mañana arrancan los cuartos de final. Pero antes vamos a repasar lo ocurrido en los últimos duelos de octavos. Lo adelantábamos acá en Contacto Deportivo. Argentina terminó derrotando 3-2 a la selección de Egipto. Goles del Cuti Romero, de Leo Messi y de Enzo Fernández. Y el resultado y la eliminación de Egipto no quedó en lo ocurrido dentro de la cancha, pues tras esta eliminación de Egipto en los octavos de final, el extremo egipcio Mostafa Sico expresó su frustración en la zona mixta, dando unas declaraciones bastante fuertes sobre el desempeño de François Letessier, el árbitro encargado de este compromiso. El encuentro, que se llevó a cabo en Atlanta, generó polémica por varias decisiones arbitrales y algunas revisiones en el VAR, incluyendo un gol anulado de los egipcios. Dentro de lo que mencionó Sico, es una injusticia evidente y clarísima. Todo estaba preparado desde el principio, desde el inicio del partido venía contra nosotros. Así no se puede, no podíamos salir perdiendo 2-0 contra Argentina. Todo estaba dirigido, fue parte de lo que dijo Sico. También, por cierto, en la calentura también aprovechó para felicitar de una vez a Argentina por ganar la Copa del Mundo. En otras noticias relacionadas con esa situación, a través de un comunicado, la Federación Egipcia informó a su presidente Hani Abu Rida que presentó una denuncia formal ante la FIFA en la que exige una investigación sobre el árbitro francés François Letessier, por lo que consideró graves errores arbitrales cometidos por los silbantes, así como dobles raseros en las decisiones. Además de esta investigación, la Federación Egipcia también exigió la exclusión del árbitro y de todo el cuerpo arbitral que estuvo en este partido. La acusación fue más allá, pues también alegaron delito de discriminación contra la selección nacional. Les pido disculpas, queríamos darles una alegría hoy, pero no pudimos hacerlo. Parte de lo que menciona Ecuador en esta situación. Pero hablando justamente de la eliminación de la selección de Egipto a manos de Argentina en un partido bastante polémico, se habló en la Mesa de los Maestros, programa que pueden escuchar a través de VIX, sobre el desempeño de la selección albiceleste.
1: No necesita ningún tipo de ayuda, más allá de las polémicas.
2: No estoy diciendo eso.
1: No estoy diciendo eso.
2: Argentina jugó, hay que ser justo. Esa situación de juego la debieron repetir.
1: Yo opino igual que usted, pero creo que no fue foul de Salah. Creo que le
2: tocó. Bueno, no la repitieron. Yo no estoy diciendo si fue o no fue. ¿Usted vio la repetición?
1: Yo vi la repetición.
2: Yo no la vi.
1: Del partido.
2: Porque no la presentaron.
1: Exactamente.
2: Correcto. Entonces, si eso es lo que estamos hablando del VAR.
1: El VAR supuestamente no lo llamó el árbitro.
2: Es que correcto.
3: El reglamento es eso.
2: Es
3: el reglamento
2: no lo pone.
3: Dice que el VAR te tiene que llamar.
2: Exacto.
3: No lo que vos pensás.
2: ¿Y por qué no lo pensó? ¿Y por qué no lo han puesto en otras situaciones entonces?
1: El VAR llamó el VAR porque había falta. El
2: VAR. Porque no lo han presentado en otras situaciones. Entonces aquí destacamos el gran gol de Inglaterra con una descolgada de Rice. La de hoy del extremo izquierdo de Egipto. Es un ejemplo, no hay otra descolgada como esa. Elude a tres y es un gol, y al final lo anulan por una falta acá, ¿sí?, que terminó en gol aquí.
1: Sí, pero es justo, es lo que dice la
2: bueno,
1: regla.
2: Bueno, correcto.
1: O sea, le gusta o no le guste, es lo que dice la regla. Y el
2: correcto.
1: Árbitro vuelve con el VAR, y el VAR es
2: correcto.
1: El que llama al árbitro que no había visto esta falta, y había dado gol.
4: Florín, te voy a explicar algo alguna vez, porque cuando hay calentura no se puede hablar.
2: Qué pena, señor, usted se calienta.
4: No,
2: y usted tiene derecho a calentarse.
4: Ahora te voy a contestar.
2: Yo no estoy caliente, estoy diciendo lo que yo opino. Esperé pacientemente.
4: Defensa táctica.
2: Entonces ahora tírela usted y diga lo que usted quiera y terminamos con su verdad absoluta.
4: Aprender, defensa táctica, para que la gente aprenda. La gente viene a aprender si nos escucha a nosotros, porque pusieron un título que dice los maestros.
2: No, yo no soy maestro de nadie. Simplemente aclaro y doy mi opinión cuando me corresponde. Maestro, no, maestro de nada.
1: Dejemos hablar a la mesa para entender justamente ese contraataque.
4: El problema se llama los maestros, profe. Entonces yo lo que te quiero decir, que alguna vez hasta yo no entiendo qué es defensa-ataque, que vos me estás diciendo que el técnico egipcio presentó muy bien. ¿Cuál es la defensa-ataque a la que dejó en el segundo tiempo que estás explicando.
2: Mister, lo llevaban 2-0. Explíqueme usted
4: que
2: a mí entonces.
4: Eso es un contragolpe.
2: Entonces explíqueme usted a mí.
4: Una estrategia, si le regalaste la pelota, el arquero vuelve a ser figura. Entonces, ¿qué es lo que me estás explicando, defensa-ataque? Así que vos saliste.
2: Ese es el juego,
4: a defensa-ataque y...
2: Ese es el juego.
4: Entonces, ¿qué
2: el juego es que estaba 2-0 a favor del equipo.
4: ¿Qué vale la estrategia del técnico?
2: Hay hechos ciertos y neutros.
4: Hay
2: hechos ciertos y neutros y usted lo interpreta a su manera.
5: Déjale. Bueno, ahora hablemos de Colombia.
6: Eso después.
5: No, todavía no.
6: Eso después, pero no, tenemos sí. Un maestro de liga.
0: Hay un poco de lo que pueden ver y escuchar a los maestros a través de VIX. El debate se pone bastante candente, como pueden escuchar, para que no se lo pierdan a través de VIX. Y siguiendo con el tema de la selección de Argentina, como si fueran pocas las polémicas que Argentina ha tenido en el Mundial 2026, surge ahora en medio del torneo la información de que están investigando los negocios de la Asociación de Fútbol Argentino con la empresa Tour Pro Dental LLC. La nota la dio a conocer el diario La Nación y la recoge el diario AS, donde explica que agentes del FBI y fiscales generales han comenzado a tomar testimonio sobre las operaciones que tiene el organismo del fútbol argentino en Estados Unidos. Los agentes del FBI ya se reunieron con el empresario Guillermo Tofoni para determinar si las operaciones pueden ser parte de lavado de dinero o fraude a través del sistema bancario de los Estados Unidos. Así la situación con Argentina, que se estará enfrentando a la selección de Suiza en los cuartos de final, una Suiza que dejó fuera a Colombia después de empatar sin goles en tiempo regular y en tiempo extra, y que en la tanda de penales definió su pase. Diego Peña nos cuenta lo ocurrido.
7: Después de 72 años, la selección de Suiza vuelve a aparecer en unos cuartos de final del mejor torneo de selecciones en el planeta, porque después de que fue el único partido en los octavos de final donde terminaron 0-0 después de 120 minutos, el conjunto de Murat Yakin se terminó imponiendo en tanda de penales por 4-3 a la selección de Colombia. En 120 minutos, en donde cada uno tuvo oportunidades, en los primeros 90 minutos, primero Gustavo Puerta, al minuto 20, la primera importante del partido, en una combinación con James Rodríguez, lo dejó en la puerta del área por la banda de la izquierda, buscó el chanflazo que no superó a Gregor Kobel al tirar un manotazo milagroso el cancerbero del Borussia Dortmund. Pero minutos más tarde, el minuto 29, Fabian Rieder se iba a internar en el área para buscar el impacto cruzado muy complicado para Camilo Vargas. Aún así, el cancerbero de los rojinegros del Atlas logró reaccionar y evitar el tanto para el conjunto suizo, que imponía sus condiciones porque era más intenso, porque también el duelo entre Denis Zakaria y Luis Suárez lo estaba ganando el futbolista del conjunto del Mónaco, y porque el elemento del Bayern Múnich no tomó buenas decisiones. Fue hasta el tiempo extra cuando llegaron nuevas oportunidades y en donde ambos equipos perdonaron, porque al minuto 107 apareció Amdouni en el interior del área, intentó cruzar a Camilo Vargas, sin embargo, muy bien el cancerbero cafetero, el cancerbero de Bogotá, para evitar el tanto que ponía arriba al equipo europeo. Y después Campaz se pierde la más importante que tuvo Colombia en el compromiso. En un error en la salida, el balón rebotado a un elemento colombiano, le queda Campaz en la puerta del área, ingresa sobre la banda de la derecha y en lugar de buscar el balón netamente cruzado al segundo palo, intenta chanflar a Gregor Kobel. Se fue por encima de la cabaña. En la tanda de penales terminaron fallando por parte de los dos conjuntos, evidentemente. Uno de los más desilusionantes fue el cobro por parte de Davinson Sánchez, que le dio al travesaño, al centro de la portería, picó afuera. Al siguiente cobro, Manuel Akanji, el futbolista del Inter de Milán, la mandó a la luna, estaban igualados hasta ese instante. Y desafortunadamente, Cucho Hernández, el elemento del Real Betis, al intentar cruzar de esta manera, lo vio su cobro rechazado por Gregor Kobel, que se quedó con la pelota sin ningún inconveniente en su palo derecho. Para concluir, Rubén Vargas, con un muy buen cobro al palo derecho de Camilo Vargas, que escogió en el único cobro que tuvo en tanda de penales su lado izquierdo, y terminó sentenciando la serie 4-3 a favor del conjunto suizo, que vuelve a unos cuartos de final y será rival de Argentina en el mejor torneo de selecciones en el planeta.
0: Ahí ahí nos cuenta Diego Peña lo ocurrido en este encuentro. Recuerden que a través de las redes sociales de TUDN Radio pueden ver y escuchar los resúmenes de los 104 juegos de esta justa mundialista. Nos quedan nada más 8 a partir de este jueves, cuando arranquen los cuartos de final, 4 de la tarde, tiempo del este. Francia se estará enfrentando a la selección de Marruecos, un encuentro que ya está manchado por la polémica a un día prácticamente de que se lleve a cabo, y es que para este encuentro la FIFA eligió no a uno ni a dos, sino a toda la delegación de árbitros de origen argentino para el duelo. En el gráfico de la FIFA aparecen los 5 árbitros con la respectiva bandera de Argentina. El central será Facundo Tello, acompañado por los asistentes Juan Pablo Velati y Gabriela Echade, así como el cuarto árbitro Darío Herrera y el VAR Cristian Navarro. Antes de la designación arbitral, el plantel de Francia hizo saber que no quieren ponerse paranoicos con esta situación. El tercer guardameta de la Francia, Robin Risser, aseguró que no van a caer en una paranoia con esta situación. Si los árbitros están en el Mundial es por algo y tienen que concentrarse en lo suyo, fue lo que declaró el arquero. Por su parte, Dayot Upamecano aseguró que no entrarán en el juego porque nunca lo han hecho. Destacó la calidad del plantel marroquí y consideró que es aún más fuerte que el de aquel enfrentamiento en semifinal que tuvieron en el Mundial de Qatar 2022. El viernes, por otro lado, a las 3 de la tarde, tiempo del este, España se estará enfrentando a la selección de Bélgica en otro de los cruces de los cuartos de final, y la selección española ya completó su traslado dentro del territorio norteamericano. El avión que transportaba a toda la expedición española despegó desde el aeropuerto de Dallas con destino a Los Ángeles, tocando ya tierra en suelo californiano. Una de las grandes ventajas de este cambio de sede radica en las condiciones ambientales. Aunque los futbolistas seguirán compitiendo bajo el rigor del periodo estival estadounidense, las temperaturas en California son notablemente menos extremas y sofocantes que el calor sufrido en Dallas, por lo que facilitarán una recuperación física más óptima tras el tremendo esfuerzo invertido para derrotar a Portugal en los octavos de final. Tras completar una última sesión de activación matinal en las instalaciones del Estadio Cotton Bowl antes de viajar, los internacionales españoles volverán a vestirse de corto en el cuartel general de Los Ángeles Galaxy para prepararse y enfrentar a Bélgica. Vamos ahora con otro cruce. El sábado Noruega se estará enfrentando a Inglaterra y los vikingos ya están preparados para este encuentro, sin embargo no con buenas noticias porque hay varios problemas físicos en el plantel. Según declaraciones de su entrenador Stal Solbakken, el equipo ha enfrentado un calendario intenso de desplazamientos que estaría afectando las condiciones de los jugadores. Noruega ha viajado entre Boston, Nueva Jersey, Dallas y ahora se dirige a Miami, donde se enfrentarán a los ingleses este sábado. Entre los jugadores afectados están a Jørgen Strand Larsen, quien es jugador del Crystal Palace y que se perdió el entrenamiento por fiebre, mientras que Marcus Holmgren Pedersen está ausente desde el juego con Brasil por enfermedad, a pesar de haber marcado en la fase de grupos. El entrenador también mencionó que hay tos y carraspeo generalizados en el grupo, aunque aclaró que solo Strand Larsen presentó fiebre confirmada. El propio técnico fue visto tosiendo durante la rueda de prensa. Justamente el estratega atribuyó estos problemas a la combinación de viajes, aire acondicionado, vuelos y el cansancio acumulado en un plantel de más de 50 personas. Vamos ahora a platicar de las selecciones que ya están fuera de competencia, una de ellas la selección mexicana, y es que hace apenas cuestiones de minutos, a través de un comunicado, la Federación Mexicana de Fútbol anuncia a Rafael Márquez como su nuevo director técnico. El comunicado menciona lo siguiente: el comisionado de la Federación Mexicana de Fútbol, Mikel Arriola, designó hoy a Rafael Márquez Álvarez como nuevo técnico de la Selección de México, dando continuidad al proyecto deportivo 2030 que se presentó hace unos años cuando se anunció la incorporación de Márquez como auxiliar técnico de Javier Aguirre. La designación de Márquez forma parte de una transición ordenada prevista dentro de la visión de la federación para dar continuidad al trabajo realizado durante el último ciclo mundialista, fortalecer el desarrollo deportivo de la selección mexicana y afrontar sus próximos compromisos. Márquez asume la dirección técnica de la selección después de haber sido parte del cuerpo técnico de Aguirre. Se hace también un poco de la semblanza de Rafa Márquez como jugador. Ha estado con la selección nacional de México, disputó 5 mundiales, conquistando la Copa Confederaciones en 1999 y 2 títulos de Copa Oro en 2003 y 2011, mientras que a nivel de clubes estuvo en equipos como el Mónaco, el Barcelona, el New York Red Bulls y el Hellas Verona. Con el Mónaco fue campeón de Francia en el 2000, con el Barcelona tuvo 2 Champions League, 4 Ligas de España, un Mundial de Clubes, una Supercopa de Europa, una Copa del Rey y 3 Supercopas de España, mientras que en México debutó y concluyó su carrera con el Atlas después de haber sido bicampeón con el equipo de León. Ya en su carrera como técnico se formó en las categorías menores del Real Alcalá y posteriormente en el Barça Athletic antes de integrarse como auxiliar técnico de Javier Aguirre. Después de formalizar este nombramiento, Rafael Márquez, la federación también expresan su amplio reconocimiento y agradecimiento a Javier Aguirre y a su cuerpo técnico por el compromiso, liderazgo y profesionalismo con el que encabezaron a la selección mexicana durante este proceso, dejando un firme legado de trabajo, identidad, competitividad que fortalece las bases para la siguiente etapa del representativo nacional. Es lo que se menciona en este comunicado, donde se hace oficial ya que Rafael Márquez ha tomado el mando de la selección mexicana para lo que será la próxima justa mundialista. Y hablando de Javier Aguirre, que ya no es más el técnico de la selección mexicana, estuvo en exclusiva en el podcast Hablemos de N+, con Denise Merker, y en esta charla de 50 minutos que pueden escuchar a través de las plataformas de N+, Javier Aguirre admitió que no se logró el objetivo trazado de calificar a los cuartos de final de la justa mundialista, sin embargo, garantizó que sus futbolistas no escatimaron y que lo dieron todo sobre el terreno de juego. Aquí escuchamos un fragmento de este podcast.
8: Les di un abrazo uno por uno, lloré con ellos de porque se cerraba un círculo fantástico, maravilloso, de amistad, ¿no? Más allá del profesional, el amigo, ¿no? Eric, mi amigo Eric Lira, mi amigo Raúl Rangel, qué portero, todos, podía irte uno por uno. Uh-huh. Y eso les dije, que estaba orgulloso de ellos y que los iba a extrañar. Eso les dije porque se me cortaba las palabras. No necesitas inclusive decirles nada, ¿eh? Solo viéndonos, abrazándonos, sintiéndonos, ahí se cerró el círculo. Creo que es, para mí especialmente, que he manejado muchos años, muchos grupos, ha sido el grupo más, quizá lo puedo decir en modo zen, el que me encuentro, que no sé qué significa, pero me lo siento. Me entregué, me abrí, me abrí en canal y lo recibí. Y
9: no
8: recibí.
9: Emocional.
8: Sí, emocionalmente. Claro, sí, claro, sí, claro. Lo otro, ya tenía yo tantísimos ayudantes, ¿no? Que me iban a nutrirlos bien, entrenarlos bien, el gimnasio, las cargas perfectas, el trabajo perfecto, el calzado estupendo, la comida por aquí, pesaban la comida, ¿no? Unas cosas espantosas, pero útiles, ¿no? Competimos como unos desgraciados, corremos mucho, peleamos mucho, que hoy en día todos corren y todos luchan, ¿eh? No te creas. Y bueno, esto, me voy satisfecho.
9: Te veo contento.
8: Sí, estoy.
9: Y te veo satisfecho.
8: Sí, estoy.
9: Sí, qué bueno. Sí, ojalá ellos hayan quedado tan bien como tú.
8: No tengo ninguna duda, fíjate lo que te digo. Seguramente alguno te dirá, caracol, me hubiera gustado jugar este partido, me ha gustado jugar un poquito más. Pero como nunca noté, hay una sinergia tremendamente positiva, caramba, te diría. No logramos el objetivo de meternos entre los 8 mejores del mundo. Pero sí te digo que logramos sembrar algo, estoy seguro de ello.
0: ¿Y qué será del futuro de Javier Aguirre después de haber dirigido a la selección mexicana en este mundial? También habló sobre eso con Denise Merker.
8: Pues te comentaba off the record, como se diga, que hoy rechacé una oferta muy, muy jugosa del fútbol árabe, de Arabia Saudita concretamente.
9: O sea, que te vieron gusto. Pero...
8: sí, seguramente. Ya estuve jugando en la Champions de Asia con un equipo emiratí, que fui a Irán, por cierto. Y bueno, no estoy en este momento, no lo tengo claro. Sé que quiero ir con Silvia por ahí, llevar a mis nietas por ahí, y después veremos. También estoy tranquilo, no llevo prisa. Nos haremos alguna revisión, a ver cómo estamos por dentro. Supongo que estamos bien. Me siento bien, ella también, vamos a ver.
9: ¿Pero ganas de seguir entrenando o de dar un paso distinto en la vida?
8: Sí, yo creo que es suficiente ya 30 años de entrenar. Pues en el 96 con el Atlante y estamos en 2026. Y 3 mundiales.
9: ¿Y las directivas? No, te lo pregunto.
8: Sí, me lo pregunta, está bien, la pregunta cabe, porque, bueno, da la sensación que puedo tener el perfil, evidentemente, de un hombre que te puede dar su punto de vista y que te puede organizar algo.
9: Conociendo la libertad que necesita el entrenador,
8: sí,
9: no sé.
8: Esto es, y teniendo, pues, los conocimientos académicos, inclusive, ¿no?, para organizarte algo. Pero, bueno, ahora mismo vamos a esperar, ¿no? No tengo algo decidido.
0: Seguimos con más porque Carlos Acevedo ya llegó a Torreón para reportar con Santos después de su participación en la justa mundialista y tuvo palabras a su llegada de lo que fue la participación en ese torneo.
10: Muy contento, muy feliz de estar otra vez acá. Y bueno, obviamente por lo que vivimos como nación, como equipo. Y bueno, ahora a pensar en lo que sigue.
11: Sí, bueno, todos sabemos lo que representa Rafa para México, para la selección y bueno, también en este proceso para Javier. Y nada, pues ojalá que sea lo mejor para el equipo y a Rafa siempre desearle mucho éxito. Dolido, ¿no? Porque habíamos hecho un muy buen papel y creo que todos nos quedamos con la sensación de que pudimos haber hecho algo más. Pero bueno, creo que también todos con la cara y la frente bien en alto por lo que hicimos y por lo que generamos, sobre todo con la nación.
0: Ahí las palabras de Carlos Acevedo y antes de ir a la pausa seguimos con información del Tri porque la selección mexicana finalizó su participación en esta justa mundialista como parte del top 10 del torneo tras volverse oficial que ocuparán el noveno lugar del campeonato. El puesto final de México en esta edición de la Copa del Mundo se definió luego de la victoria de Argentina sobre Egipto, ya que la albiceleste era la única selección con posibilidad de arrebatarle esa posición al tricolor en caso de que hubieran sido derrotados por Egipto. Cabe mencionar que la FIFA decide las posiciones del certamen, tomando en cuenta la ronda en la que fueron eliminados y a partir de ahí se desempata de acuerdo con los puntos totales o la diferencia de goles registrada en la competencia, donde México fue el mejor entre los eliminados de octavos de final con 12 unidades, producto de 4 victorias en 5 partidos. Con este saldo final en el Mundial 2026, México tuvo su tercera mejor participación en los Mundiales, coincidiendo en el podio con sus otras ediciones como anfitrión, ya que solamente fue superada por las 2 ocasiones que alcanzó la ronda de cuartos de final en México 1970 y en México 1986 cuando fue sexto. Así la actualidad de la selección mexicana. Nosotros vamos a hacer la pausa en Contacto Deportivo, pero regresamos con más información. Estaremos hablando del béisbol de Grandes Ligas porque a continuación, terminando Contacto Deportivo, vendrá Luis Quiñones con el juego entre Toronto Blue Jays y San Francisco Giants. Así que estaremos platicando de este compromiso. También actualidad de la NBA y sus movimientos durante la temporada baja. Y la Liga MX, porque el próximo 16 de julio arranca el Apertura 2026. Esto es Contacto Deportivo, ya regresamos.
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12: 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Estamos de regreso en Contacto Deportivo.
0: Estamos Estamos de regreso en Contacto Deportivo. Muchísimas gracias por seguir en la sintonía de TUDN Radio. Como lo platicamos antes de ir a la pausa comercial, terminando Contacto Deportivo, vendrá el béisbol de Grandes Ligas. Durante todo este verano les hemos llevado el mejor partido de cada día. Hoy será Toronto Blue Jays contra San Francisco Giants. Luis Quiñones, ¿cómo estás? Bienvenido a Contacto Deportivo, actividad de hoy, y estamos cada vez más cerca del All-Star Weekend.
1: Hola, ¿qué tal, Andrea? Buenas tardes. El saludo para ti, para todo el equipo de Contacto Deportivo y, por supuesto, para la gran audiencia. Sí, nos vamos con el béisbol en este desafío desde San Francisco, el estadio más bonito que tiene el béisbol de las Grandes Ligas, a mi gusto, el de los Gigantes
0: el
1: contra los
0: está
1: Blue
0: ahí.
1: Jays. No, la verdad tiene...
0: Objetivo.
1: Creo que en cuanto a paisaje, o sea, no estamos hablando de bonito el estadio, estamos hablando de bonito como un todo, el paisaje que te ofrece ahí en la bahía. Creo que está entre el de San Francisco y el de Pittsburgh, con el río ahí de fondo, los puentes. Creo que está entre esos dos en cuanto al paisaje, la panorámica que te ofrece. Pero además la oportunidad de ver a estos dos equipos en situaciones muy distintas. Los Blue Jays de Toronto, 43 victorias, 49 derrotas.

retirarse como integrante de la franquicia. Lowry es uno de los 12 jugadores en la historia de la NBA que tiene 20 temporadas en la liga y anunció en redes sociales que firmará con los Raptors y después se retirará, poniendo fin a su carrera con el equipo al que ayudó a ganar el campeonato en 2019. Lowry fue seleccionado 6 veces para el All-Star, todas ellas durante sus 9 años en Toronto. Ganó una medalla de oro olímpica con Estados Unidos en Río 2016 y fue elegido para el mejor quinteto de la NBA en la temporada 2016. También jugó con Houston y Miami, además de los 76ers y los Raptors. Promedió 13.8 puntos, 4.2 rebotes y 6.0 asistencias en 1.187 partidos de temporada regular y sus 2.209 triples anotados lo ubican en el puesto 14 en la historia de la NBA. Vamos con más porque los Washington Wizards recuperaron al veterano Chris Middleton con un contrato de 3 años y 17.6 millones de dólares a través de una operación de firma y traspaso. Con esto los Dallas Mavericks envían al veterano a los Wizards como parte de un acuerdo mayor entre 6 equipos que incluye a los Mavs, a los Wizards, a los Clippers, a Detroit Pistons, a Milwaukee Bucks y a Memphis Grizzlies. La operación abarca acuerdos previamente pactados que involucran a John Collins, Gary Harris y Taurean Prince de Detroit, a Isaiah Stewart de Memphis, Santi Aldama de Mavericks y Caris LeVert de los Bucks. Middleton, de 34 años, promedió 10.2 puntos, 3.7 rebotes y 2.8 asistencias en 63 partidos la temporada pasada. Fue traspasado de los Wizards a los Mavericks como parte de la operación por Anthony Davis antes de la fecha límite de febrero. Middleton tiene experiencia en 80 encuentros de playoffs y un historial de aumento en rendimiento en la postemporada. Su promedio de carrera en partidos de playoffs es de 20.6 puntos, 6.5 rebotes y 4.8 asistencias, cifras superiores a sus números en temporada regular. Por otro lado, Jalen Brunson, base estrella de los New York Knicks, se someterá a una cirugía en la muñeca izquierda. Se espera que el MVP de las finales de la NBA retome sus actividades más adelante este verano. Brunson jugó con una lesión en la muñeca izquierda durante la campaña del campeonato de los Knicks y ahora tendrá que ser intervenido quirúrgicamente en este receso. Brunson promedió 32.6 puntos, 4.6 asistencias, 4.2 rebotes y 2.0 robos en 5 encuentros, ayudando a los Knicks a vencer a los San Antonio Spurs para conquistar el título. Vamos con el básquetbol femenino porque también hay actividad y noticias en la WNBA. Resultados de este martes: Dallas Wings venció 88-77 a New York Liberty, mientras que Chicago Sky se llevó la victoria 77-66 ante Phoenix Mercury. Para este miércoles hay 3 encuentros: Toronto Tempo contra Golden State Valkyries, Connecticut Sun contra Minnesota Lynx y Los Ángeles Sparks contra Indiana Fever. Por cierto que la WNBA dio a conocer la lista completa de jugadoras que estarán en el All-Star Game que se llevará a cabo el próximo 25 de julio en el United Center de Chicago. Las titulares se eligieron mediante una votación de aficionados, jugadoras de la liga y un panel de medios de comunicación. ¿Quiénes son las que estarán en el encuentro? Paige Bueckers de Dallas Wings, Caitlin Clark de Indiana Fever, Olivia Miles de Minnesota Lynx, Kelsey Mitchell de Indiana Fever, Aja Wilson de Las Vegas Aces, Brianna Stewart de la Liberty, Aliyah Boston de Indiana Fever, Natasha Howard de Minnesota Lynx, Jessica Shepard de Dallas Wings y Gabby Williams de Golden State Valkyries. Entre las titulares, Brianna Stewart y Aja Wilson alcanzan su octava participación en un All-Star, lo que es la mayor cifra entre las elegidas de este año. Aliyah Boston sumará su cuarta convocatoria consecutiva desde su llegada a la liga, mientras que Natasha Howard disputará su tercer Grand Slam. Gabby Williams, por su parte, será su segunda ocasión. Vamos ahora con información de LE Tenis porque ya están definidas las semifinales de Wimbledon, el tercer Grand Slam del año. Para este día terminaron los cuartos de final. Alexander Zverev, en 3 sets de 6-4, 6-4 y 6-2, con mucha facilidad, venció a Taylor Fritz, mientras que Arthur Ferry, el británico, derrotó con todavía mayor facilidad a Flavio Cobolli en sets de 6-4, 7-6 y 6-0. Ferry llega a esta fase desde la wild card, no estaba pactado para participar en Wimbledon y por segundo año consecutivo tiene a Gran Bretaña en las semifinales de este Grand Slam. ¿Cómo quedan los cruces? Jannik Sinner contra Novak Djokovic y Alexander Zverev frente a Arthur Ferry. Estos dos compromisos el próximo viernes. En cuanto al individual femenino se refiere, Marta Kostyuk venció a Yasmín Paulini en 2 sets de 6-3 y 6-2 y Linda Noskova derrotó a Elise Mertens en sets de 6-3 y 7-5. Las semifinales programadas para este jueves: Carolina Muchova contra Coco Gauff y Marta Kostyuk ante Linda Noskova. Para este jueves también
hay que

0: tener atención en el dobles femenino porque la mexicana Juliana Olmos estará entrando en actividad cuando se enfrente a Ingrid Neal en dobles femenino en los cuartos de final contra la dupla de tenistas chinas Xu Yifan y Jiang Xinyu. Por otro lado, Katerina Siniakova y Taylor Townsend, quien son la mejor pareja del ranking de la WTA, estarán enfrentando en los cuartos de final a Kristina Mladenovic y a Gou Hanyu. Vamos ahora con el Tour de Francia. Se llevó a cabo la etapa 5 y el neerlandés Olaf Kuij, que disputa su primer Tour de France, superó con solvencia al alemán Max Kanter y al belga Tim Merlier, mientras que muchos velocistas se vieron privados de pelear por la victoria tras haberse retrasado. El noruego Thorstein Train, también ralentizado en los últimos kilómetros, conserva el maillot amarillo con cerca de 8 minutos de ventaja sobre los favoritos en la víspera de la primera gran etapa en la montaña de los Pirineos. Kuij se impuso en su primera oportunidad en la Gran Bucle, que descubrió a los 24 años tras haberse incorporado este invierno al equipo de Decathlon procedente de Visma. Por su parte, el mexicano Isaac del Toro quedó en el lugar 32 de esta quinta etapa con un tiempo de 3 horas 29 minutos y 21 segundos. A nivel general, el originario de Ensenada, Baja California, está en la posición número 8. Vamos a la Fórmula 1 porque estamos en pleno receso del verano y hay novedades con Max Verstappen porque podría salir de Red Bull Racing. Y Oscar Díaz nos tiene más detalles al respecto. Oscar, ¿cómo estás? Bienvenido a Contacto Deportivo.
1: Hola Andy, amigos de Contacto Deportivo, un gusto poder saludarlos para platicar de lo que ha sido las últimas horas en el mundo de la Fórmula 1. No tenemos carrera este fin, pero verdaderamente que estas últimas horas han estado bastante movidas. Arrancamos con la confirmación de que desde el año 2027 hasta el año 2029 vamos a tener carreras sprints durante el Gran Premio de Monza, ya anunciado de manera oficial. También de cara al 4 de octubre ya también estamos a la espera de la confirmación en algunas semanas quizá de que el Gran Premio de Bahrein vuelva a disputarse en esa fecha después de que fuera cancelado para el mes de abril debido a los conflictos bélicos del Medio Oriente. Y por mucho las noticias y los rumores más importantes y que más conmoción han causado en las últimas horas, el de Max Verstappen y el de Oscar Piastri. Hay distintos medios, sobre todo desde Brasil, que ya apuntan a que Oscar Piastri podría haber ya anunciado, podría haber ya comunicado su decisión y deseo de salir del equipo de McLaren de cara al año 2027, después de que la relación se rompiera por completo tras el Gran Premio de Monza del año 2025, donde claramente hubo una decisión que favoreció el resultado a favor del piloto británico Lando Norris, compañero de equipo de Oscar. Y esto nos abre la posibilidad a que quede un asiento libre en McLaren. La cosa está, ¿a qué escudería se podría ir Piastri? Pues bueno, Max Verstappen sigue sin decidir, eso es una realidad, sigue sin decidir si se va a quedar en Red Bull el año que viene, e incluso ya se empieza a barajar la posibilidad. Lo que sí se sabe a ciencia cierta es que la familia de Max, tanto su padre Jos Verstappen como Vermeulen, su manager, ya también han estado hablando con todos los demás equipos de la parrilla, con todos los equipos habidos y por haber, están sondeando para ver cualquier posibilidad. Al menos a mí lo que me parece es que si Max no ha ratificado su continuidad con Red Bull es porque algo hay ahí. Max Verstappen que puede ya hacer válida a partir del mes de octubre su cláusula de rescisión debido al mal rendimiento que tiene el auto de Red Bull. Habrá que esperar a ver cómo se desenvuelve esto, pero es una historia que le faltan muchos capítulos por contar, y un Max Verstappen que podría llegar a McLaren, Piastri que podría llegar a Red Bull siendo la movida natural, ya que no hay muchos espacios en la parrilla. Hasta aquí, Andy, lo que han sido las últimas horas en el mundo de la Fórmula 1. Seguimos al pendiente, fuerte abrazo.
0: Gracias a Oscar por toda la información y regresamos a platicar del fútbol porque los equipos ya comienzan a hacer movimientos de cara a lo que será el arranque de sus próximas temporadas. El Fulham anunció de manera oficial la llegada de Álvaro Arbeloa como su nuevo director después de la salida de Marco Silva, quien abandonó al conjunto londinense para llegar al Benfica. Estoy emocionado de dar la bienvenida a Álvaro Arbeloa como entrenador principal del Fulham. Álvaro es altamente inteligente, con una ética de trabajo muy fuerte y está decidido a tener éxito con el equipo, escribió Tony Khan, dueño justamente del equipo de la Premier League. Arbeloa era del agrado de Khan desde hace algunos meses cuando se anunció su salida del Real Madrid. Hay que recordar que para esta temporada Raúl Jiménez no estará dentro del Fulham porque regresará a los Wolves en la segunda división De Inglaterra, hasta ahora el Fulham no ha anunciado partidos de preparación para la nueva temporada, por lo que en el calendario oficial su próximo encuentro será ante el Chelsea el próximo 24 de agosto. Como curiosidad, el Chelsea dirigido por Xavi Alonso, quien fuera su compañero como jugador en el Real Madrid. Vamos ahora con la Major League Soccer, porque el Orlando City ya presentó de manera oficial a Antoine Griezmann como su nuevo jugador en una ceremonia en la que el futbolista francés destacó que está listo para descubrir Estados Unidos y enfrentar este nuevo desafío. Aquí escuchamos sus primeras palabras.
2: Muy orgulloso de estar aquí, de llevar esta camiseta, mi familia muy feliz y nada, con muchas ganas ya de empezar.
3: Bien, muy bien, el grupo fantástico, jugadores con mucho nivel, con gran corazón, me han recibido increíble y nada, me siento ya como en casa, parece que llevo muchos meses aquí en el vestuario y es gracias a ellos. Bueno, sí, tengo ahí un par de jugadores, los latinos sobre todo, pero tengo muy buena relación con Griffin, me ayuda a mejorar mi inglés y nada, estoy muy, muy contento.
0: Y siguiendo con la MLS, ha surgido la posibilidad de que Bocinha llegue al Inter Miami, según reportó el diario Record de Portugal, y es que la directiva del club estadounidense considera que el arquero ha ganado una gran popularidad mediática tras el Mundial, aunado a que sus cualidades futbolísticas son de gran calidad, como lo demostró en la Copa del Mundo con Cabo Verde. Asimismo, al ser un jugador libre, el Inter Miami solo tendría que pagar el salario de jugador de 40 años y se evitaría negociar con cualquier otra institución. No obstante, la posibilidad de que Bocinha se reencuentre con Messi en el Inter Miami se podría frustrar, porque los dos clubes de la Serie B del fútbol brasileño también estarían interesados en el arquero. Hablamos de Avaí y de Goianiense.
4: Llegamos a una fecha que viven los libros de historia con una mezcla de gloria y pesadilla. Hoy es 8 de julio y en TUDN Radio miramos hacia atrás y recordamos las historias que han definido el destino de las naciones. En total se han disputado 8 partidos en este día, pero pocos han dejado una cicatriz tan profunda como lo vivido en 2014. El Mineirazo no fue solo un partido, fue una total tragedia, pues en menos de media hora, la Alemania de Joachim Löw desmanteló por completo al anfitrión Brasil, con una exhibición ofensiva que terminó en un 7-1 imposible de procesar. Fue la tarde en la que el terreno donde se practica el fútbol más alegre y ganador de todos los tiempos se convirtió en el escenario de la tragedia más grande jamás contada sobre el césped. El 8 de julio también guarda páginas de luz, como aquel milagro de Francia en 1998. En el Stade de France, Lilian Thuram, un central que nunca veía portería, se transformó en el héroe impensado al marcar 2 goles agónicos para eliminar a la sorprendente Croacia de Davor Šuker y catapultar a los galos a su primera final mundialista. Y por supuesto, no podemos cerrar este recuento sin evocar el dolor de 1990. En Roma, el sueño argentino se desvaneció ante el rigor de Alemania Federal, cuando el penal de Andreas Behm le arrebató la gloria al albiceleste, bajo la mirada inquebrantable de un Maradona que, entre lágrimas, aceptó que esa noche el título se le escapaba de las manos. Para TUDN Radio, Víctor Tostado.

0: El próximo 16 de julio arranca la apertura 2026 de la Liga MX y los equipos ya comienzan con todos los preparativos de cara a su debut. Vamos a arrancar con las Águilas del América porque Franco Rosano vuelve al equipo azulcrema después de pasar un año fuera de este equipo. Rosano tiene 20 años y abandonó Coapa en la apertura 2025 para llegar como préstamo a Necaxa. En el conjunto hidrocálido, el juvenil logró recibir algunos minutos con 1190 en dos temporadas con 33 encuentros en la primera división. Ya en entrevista previa a lo que será el debut de América en este torneo, Rosano calificó el estilo de juego de Guillermo Almada como uno de los más intensos. Aquí lo escuchamos.
1: A ver, creo que en especial con el entrenador que acaba de llegar, con Almada, le gusta mucha intensidad. Creo que es algo que yo puedo aportar. Entonces, aparte de mi juventud, mi frescura, meter esa intensidad y dar ese aporte al equipo, pues creo que va a ser muy importante. Hemos tenido muchas charlas grupales, personalmente aún no se ha acercado tanto a nosotros, pero dentro de lo grupal es muy específico en qué quiere: intensidad, meter, levantar las revoluciones, y es algo que, con lo que yo me siento cómodo, creo que nos puede dar muchos resultados, entonces estamos corriendo como locos. Sí, estuvimos dos semanitas allá, primero en Marbella y después en Madrid. Fue trabajo, trabajo y más trabajo. La rutina era dormir, comer, entrenar, dormir, comer, entrenar. Pero creo que nos sirvió mucho, nos trajimos muchas bases en piernas, en cuanto a lo táctico, para enfrentar el torneo de la mejor manera. A ver, creo que es algo que está evidenciado y se sabe que es alguien que da mucha oportunidad a los jóvenes, que también hay que saber aprovechar esas oportunidades. ¿Me explico? Porque los jugadores que sacó a donde llegaron, pues están ahí por algo. Es porque aprovecharon esa oportunidad. Entonces hay que estar listo. Me emociona mucho trabajar con él, que me respalde. Sé que tengo mucho que aprenderle porque es un jugador, un director técnico con mucha trayectoria también. Viene de España, de la Liga Española. Tiene mucho que aportarme. Entonces, pues sí, sacarle todo el jugo que pueda y intentar aprovechar cuando tenga la oportunidad.
0: Vamos con más información ahora de Pumas, porque el equipo vivirá una jornada especial este domingo cuando reciba al América de Cali en el Olímpico Universitario, un amistoso internacional que servirá de preparación para el equipo de Pumas. El encuentro formará parte del Fan Fest organizado por el equipo Auriazul, con una celebración pensada en acercar a la afición con la plantilla de cara al arranque de la apertura 2026. Los precios de este partido amistoso oscilan entre los $28, 6 días después de este compromiso ante América de Cali. Los universitarios harán su debut en la apertura 2026 recibiendo a los Tuzos del Pachuca. 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
0: Llegando al final de Contacto Deportivo, muchísimas gracias por habernos sintonizado. Quédense en TUDN Radio porque viene toda la actividad del béisbol de Grandes Ligas. Toronto Blue Jays contra San Francisco Giants a través de nuestra sintonía, bajo la producción y operación de Jessica Cedillo. Soy Andrea Martínez. Que tengan un excelente miércoles. Nos escuchamos. Hasta la próxima.
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11: Mohamed Ali peleó arriba del ring, pero también contra su época. Fue velocidad, palabra, valentía y revolución. Se movía como bailarín y golpeaba como trueno. Campeón mundial de peso pesado, desafió rivales legendarios y se convirtió en símbolo de orgullo, resistencia y convicción. Ali entendió que el deporte también podía tener voz. No solo ganó combates, ganó un lugar eterno en la conciencia del mundo.
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12: Radio, estamos aquí muy contentos porque vamos a platicar el día de hoy de uno de los mundiales más bonitos, más divertidos de la historia. Esto es Leyendas del Balón y hoy vamos a recordar ni más ni menos que a Suiza 54, un mundial en donde surge una de las grandes selecciones que ha dominado este deporte durante prácticamente 70 años, la selección de Alemania. Conmigo está Antonio Camacho y Max Andalón. Max, Suiza 54, ¿qué te viene a la mente cuando escuchas ese mundial?
13: Creo que sin lugar a dudas, el milagro de Berna. Ya lo estaremos discutiendo más adelante, pero como prácticamente lo decía, surge una potencia como lo es la selección alemana a lo largo de los próximos años, y como hay una circunstancia que parece insignificante que puede definir no un campeonato mundial, sino la historia en general. Prácticamente, insisto, un detalle insignificante que muchos podrían... que convirtió el fútbol.
12: Uno podría pensar una Copa del Mundo sin Alemania como protagonista, ¿sí? Como un equipo a ganar, como el gran candidato, pero hasta Suiza 54 Alemania no lo es.
14: No, y de hecho recordemos que anteriormente no era tomado en cuenta y que no estuvo en la edición anterior lo de la selección de Alemania. Y creo que también podremos ir hablando de lo que fue la caída de Hungría, ¿no? De una selección potencia, sabíamos lo que significaba esa selección, del gran fútbol que manejaban los magiares, pero hoy en día creo que de ahí, para mí, salvo su mejor opinión, viene ese declive que hoy en día, más de 50 años, 60 años después, no han podido recuperarse, ¿no? Y ver hoy una Alemania que en ese tiempo resurgía o que aparecía y que hoy en día parece que también va en vías a decremento, ¿no?
12: Vamos a hablar más o menos del contexto. Vamos a meternos a 1954. Nueve años atrás había terminado la Segunda Guerra Mundial. Alemania absolutamente devastada, pero no nada más materialmente, sino también espiritualmente. Gran parte de la población alemana no supo, hasta que terminó la guerra, lo que había ocurrido en los campos de concentración. Y llega de repente este evento nueve años después. Ya hablabas, Toño, que en 1950 Alemania fue vetado de la FIFA, sí, expulsado por el tema de la guerra, pero esta Alemania era distinta. Esta no era la Alemania de 1938 ni la Alemania de 1934, Max, era la República Federal de Alemania.
13: Sí, a ver, cabe recalcar que finalmente después de la Segunda Guerra Mundial, pues bueno, Alemania se termina dividiendo en dos. La Alemania justamente democrática y la Alemania Federal, una con gran influencia y controlada por Rusia, otra por el bando de los aliados, y lo decíamos, se terminan incluso dividiendo en dos selecciones. La que hoy conocemos como Alemania es la que hereda gran parte de los logros y gran parte de la identidad, tanto con el águila, que en su momento fue del Reich, ahora es de la República, ese escudo blanco que hace honor a Prusia con el uniforme blanco, sí, es justamente esa herencia por parte de Alemania Federal. Y del otro lado, la Alemania Democrática, que justo vestía de azul, en concreto su uniforme, la realidad es que era una situación complicada para ambas Alemanias. Lo decíamos, mencionaba, sentían vergüenza, sentían culpa, sentían una crisis de identidad. Más allá de que obviamente cada selección tiene su historia y todo ese tipo de cuestiones que son importantes repasar, creo que también hay que marcar el tema de un partido en fase de grupos en específico, porque en el grupo 2 justo se enfrentarían Alemania y también Hungría, sí, porque se enfrentó de entrada. Alemania era dirigida por Sepp Herberger. Justo venía Hungría de aplastar 9-0 la selección de Corea del Sur y Alemania tenía que jugar en contra de ellos. Todos esperaban prácticamente lo mismo contra Hungría, que es a tratar de aguantar. Y justamente Sepp Herberger, decía, Hungría nos ganaría en situaciones normales. Entonces mandó a los suplentes en el partido en contra de la selección de Hungría y guardó a sus titulares para el partido decisivo en contra de Turquía, que era un rival relativamente más fácil. Y finalmente Hungría terminó ganando 8-3.
12: Y hay un tema interesante porque, aparte de que guardó a sus
14: titulares, ajá,
12: pero sí mandó a uno, a Werner Diebrich, que era el defensor central, cuya misión era ablandar a Ferenc Puskás.
13: Sí, sí, sí.
12: O sea, la misión de Liebrich era, ablandar a Ferenc Puskás, y lo lesionó del tobillo. Y Ferenc Puskás ya no pudo volver a jugar en plenitud durante toda la Copa del Mundo. Esa lesión fue
15: algo clave. Clave, ¿no? Para el resto del torneo.
16: Que al final le termina funcionando a Alemania, ¿no? Porque en su juego de desempate contra Turquía lo gana 7-2.
15: Sí, porque al final del día ellos sabían que, bueno, no le voy a ganar a Hungría, pero sí le puedo ganar a Turquía.
13: A Turquía, claro.
16: Porque también cabe recordar que Turquía, en su segundo en el otro juego que tuvo contra Corea del Sur, le gana 7-0. Uh-huh. Entonces de ahí creo que la decisión fue coherente.
15: Sí, creo que fue lo más sensato. Creo que Berger era un genio. O sea, creo que Berger era un tipo que sobrevivió a la guerra. O sea, sí, claro. Él era el técnico de Alemania en 1938 cuando fracasan contra Suiza en el Mundial de Francia y regresa prácticamente 18 años después a ser el técnico, 16 años después regresa a ser el técnico de la selección de Alemania en 1954. Así que ya teníamos los cuartos de final. Se acaba la primera ronda y teníamos los cuartos de final más.
13: Sí, y justo ahí se libró la batalla de Berna. No solamente tenemos el milagro, también tenemos la batalla,
15: la batalla de Berna.
13: Porque sí, fue el Hungría en contra de Brasil. Y sí. Brasil venía todavía con la misión de ser campeón del mundo como de lugar por el tema del maracanazo. Y quería demostrar justo que eran capaces, que eran fuertes. Y ahora Hungría no tenía Puskas y es por eso justo, digo, el partido fue totalmente una guerra. Hubo 42 tiros libres, 2 penales y 3 expulsados. Ahora se juega un fútbol mucho más rápido, mucho más físico y en ese sentido es más normal que hoy veamos que jugadores llegan tarde, que hay ese tipo de faltas y todo ese tipo de cuestiones. Pero en esa época no era tan normal el hecho de que hubiera ese tipo de juegos, o sea, era inaudito. Entonces, pues bueno, fue salvaje, pero al final, cumpliéndose los pronósticos, porque entiendo, era Brasil, pero Brasil no había sido campeón del mundo, Hungría tampoco, pero era subcampeón allá, y pues sí, terminaron imponiéndose 4-2. Después, los brasileños se fueron al vestidor de Hungría, y se dice que usaron botellas rotas, zapatos de fútbol como armas, y también Gustav Seves, justo el entrenador de la selección húngara, recibió un golpe que le terminó abriendo la cara. Fue todo un tema, pero
15: policía.
13: Sí. Lo más ridículo fue que la FIFA ni siquiera sancionó gravemente a nadie.
15: No solamente no sancionó a nadie, sino que aparte de todo intervinieron para que la policía no se llevara a los jugadores brasileños, porque incluso algún oficial de policía suizo salió lesionado después de esta violenta pelea que comenzó justamente cuando Nilton Santos y Coxis se liaron a golpes.
13: Así es. Entonces
15: fue justamente ahí el momento en el que comienza la batalla de Berna. Pero después también, Toño, hubo un partido legendario, posiblemente uno de los mejores partidos en esa fase, porque se enfrentaba a Uruguay invicto en Copas del Mundo contra los creadores del fútbol, contra la selección de Inglaterra. Y en ese partido ocurre, Max, una de las cosas, pues, que nos dejan. Hablábamos mucho de Obdulio Varela en el episodio pasado, y en este partido Obdulio Varela creo que lo entrega todo para lograr el triunfo.
13: A ver, marcó un golazo desde fuera del área para poner el 2-1, pero el tema es justamente que termina por marcar un golazo, se tira al pasto y en la euforia sus compañeros se le tiran encima y lo lesionaron. Sí. Esa fue la situación justamente. Tuvo que salir después el resto del partido cojeando. Y de hecho, pues bueno, desafortunadamente se pierde la semifinal. Y yo no sé si alguna vez he visto en mi vida justo que un capitán, bueno, no un capitán, deja tú que cualquier jugador que marque un gol se pierda justo por una lesión en su celebración esta situación.
14: Bueno, también cabe recordar que con ese partido que tú mencionas, Hungría logró de hecho encadenar 30 partidos sin conocer la derrota.
15: ¿Sí?
14: No, o sea, no. Entonces, quieras o no, también lo que significaba Puskas, ¿no? Que por la situación de su lesión pedían que le pusieran el balón en los pies.
15: Y llegábamos entonces a las semifinales. De un lado se jugaron el mismo día. De un lado estaba Austria contra Alemania. La última
14: en Basilea.
15: La última vez que Austria y Alemania habían jugado, lo hablamos justamente el episodio pasado, 1938, en Viena, cuando Alemania se queda para absorber a Austria, cuando se hace en un solo país, hacen el partido de despedida de la selección austriaca, uno de los últimos partidos de Matthias Sindelar con vida, y es justamente esta la última vez que se habían enfrentado. Y ahora se volvieron a topar en semifinales de la Copa del Mundo, pero la otra semifinal era entre los bicampeones del mundo, la selección de Uruguay, que llegaban después de cometer su fechoría en el Maracanazo, y se iban a enfrentar ni más ni menos que a los magiares mágicos.
14: Bueno, que Uruguay venía de vencer a Inglaterra en cuartos de final 4-2.
15: 4-2. y se enfrentan, Max, a los magiares mágicos en un partido que realmente es eléctrico, milagroso y extraño.
17: Ganaba 2-0 la selección húngara con relativa facilidad. Y después, ya lo decíamos, fiel a su historia de garra, de lucha, empata 2-2 la selección uruguaya. Uh-huh. Y después justamente viene una situación curiosa, justo de la medicina deportiva, o de la falta de ella.
15: ¿Cómo se le podrá llamar a eso? ¿La resurrección de Högberg?
17: Posiblemente sí, pero bueno, ya lo decíamos. Es que justamente eran dos goles de Juan Højbjerg los que terminaba marcando. Y marcaba el gol del empate al minuto 86. Y justamente la emoción fue tal que le dio un paro cardíaco en la cancha.
15: En la cancha.
17: Cayó de desplomado y los compañeros lo rodearon. Y no respiraba. Entró el kinesiólogo justo Carlos Abate. Le administraron Coramina oral, que es un estimulante respiratorio muy fuerte de esa época, y le hicieron un masaje cardíaco brutal y revivió literalmente, o sea, clínicamente estaba muerto y terminó reviviendo. Y ya después no había cambios permitidos y volvió a jugar el tiempo extra.
15: Dicen que lo que dijo fue cómo vamos. Cuando despertó dijo cómo vamos. Claro. Estamos en tiempo extra y después

0: pidió permiso para regresar.
1: ¿Sí?
0: Cosas que únicamente pasaban en la década de los 50.
2: Sí. Yo creo que cosas que solamente pasan en el fútbol.
0: Es muy probable.
1: Y pero antes, sí.
0: No,
1: sí, pero
0: claro, ya no. O sea, eso ya no lo podríamos volver a ver, ¿no?
2: No, pero a lo que me refiero es que es tanta la adrenalina. A ver, este infarto viene a consecuencia de la emoción de conseguir el empate, ¿no? Y de mandar a la prórroga. Y que hoy en día todavía, como dices, ¿no? Por la situación de los tiempos y demás, pero es lo que te genera este deporte.
0: Sí, claro, ¿no? Bueno, al final Hungría le gana a Uruguay 4-2 ya. De hecho, Juan Hogbart tuvo la oportunidad de meter el 3-2 para Uruguay, pero ya estaba tan debilitado que se va su disparo. Yo creo que ese partido es uno de los mejores en la historia del fútbol. Si ustedes no han visto ese partido, chequen una vista al juego, que lo pueden ver en el canal de FIFA, incluso lo tienen en YouTube. Es una joya ese partido, no tiene pérdida. Es uno de los mejores partidos en la historia del fútbol, esta semifinal de 1954. Y del otro lado, Alemania le ganó 6-1 a Austria, Toño, en medio de una polémica brutal, porque se hablaba de sobornos. La prensa austriaca decía que empresarios alemanes, directamente empresarios de la industria automotriz alemana, de cierto auto con nombre de mujer, habían ido a sobornar a la selección austriaca para que se dejaran ganar.
1: Sí, pero no. A ver, finalmente, no. Justo le caían muchas sospechas a la portero austriaco, Walter Zeman, pero no, finalmente, o sea, la realidad es que Sepp Herberger conocía bastante el fútbol austriaco, lo conocía a la perfección, y la verdad es que los termina neutralizando. O sea, además, también tenía mucho que ver el aspecto físico. Los alemanes estaban enteros y Austria sí venía de partidos muy complicados físicamente, y en ese sentido fue complicado. Pero finalmente llegó el 4 de julio de 1954, la gran final en Berna, en el estadio Wankdorf. Se termina por producir este Alemania en contra de Hungría, con un clima muy, muy tenso.
0: Vamos a ubicarlos también en el contexto político y social en estos momentos. Hungría había quedado en la esfera de la Unión Soviética. Cuando terminaba, como bien hablabas al principio, Max, al terminar la Segunda Guerra Mundial, hubo países que quedaron del lado occidental, como Alemania Federal, y hubo países que quedaron del lado oriental, con la influencia y con el poder de la Unión Soviética. Hungría era uno de ellos. Era básicamente el choque de la Guerra Fría. Era la Hungría comunista contra la Alemania capitalista. Era un tema
2: de alto calibre.
0: De alto calibre, sí. Exacto. Y ahí estaba el fútbol involucrado, ¿no? Y Max, ¿qué importancia tenía la lluvia y los tachones?
1: Lo decíamos previamente, que había detalles que cambiaban para siempre la historia del fútbol. ¿A qué voy? Lo decíamos, justamente, a ver, el capitán alemán se llamaba Fritz Walter y decía que jugaba mejor con lluvia porque había contraído malaria durante la guerra y el calor le terminaba por pesar bastante. Y decían que la lluvia justamente era una señal divina para ellos. Y lo decíamos, al minuto apenas 6... gol justamente de Ferenc Puskás, que por cierto juega lesionado, ya lo habíamos dicho. Al minuto 8, gol de Xibor también. Era una...
0: parecía que iba a ser una
1: masacre. Sí, una goleada totalmente. Y eso pensábamos, pero no se terminó rompiendo. Gol de Morlock a Alemania, gol de Morlock al minuto 10. Y Helmut Rant después con un córner 2-2 en menos de 20 minutos. Ahora, en más del partido, justo Toni Turek, el portero alemán, en el segundo tiempo, volvía nuevamente a estar Hungría al ataque, y Turek hizo una gran actuación. Hidekuti disparaba y disparaba y disparaba, y Turek terminaba por sacarla, y prácticamente tuvo, no sé si la mejor actuación, una de las mejores actuaciones de la Copa del Mundo.
0: Yo creo que esa es la mejor actuación de un portero en una final de Copa del Mundo.
1: Posiblemente, ¿verdad? Sí. Ahora, me preguntabas justo el tema de los zapatos. El tema es justamente esto, que Adi Dassler, si por algo le suena Adi Dassler, es porque es el fundador de la marca Adidas, y él termina por darle, era el utilero de Alemania, y entonces él termina inventando los zapatos que se les intercambia justamente la rosca, y gracias a esta situación, pues bueno, les puso un tacos un poco más largos a los alemanes, y gracias a este segundo, a esto en el segundo tiempo, los húngaros no podían jugar porque con la lluvia se resbalaban y los alemanes sí tenían tracción. Y esa tecnología y esa situación es la que les termina dando la clave decisiva para poder igualar y poder emparejarse a la selección húngara.
2: Que si lo piensas, en esos tiempos pudo haber sido tomado por los húngaros como trampa, ¿no?
0: Bueno, pero es que también en esos tiempos jugaban incluso hasta con clavos.
1: Sí, pero no.
2: Los zapatos. Sí, claro, sí,
1: pero no es trampa.
0: No, o sea,
2: no, pero...
0: Tomaron, yo creo que este mundial es... la tecnología le dio la ventaja a Alemania de poder llevarse la Copa del Mundo, porque estábamos hablando ahí, el partido estaba empatado a 12 anotaciones, sí. Max, y después llegó el minuto 84.
1: Y, a ver, de entrada, bueno, antes iba a comentar un poquito acerca de Toño, es como si hoy, no sé, alguien, un club no tuviera departamento de kinesiología y otro sí, uh-huh. Y eso le da una ventaja, yo creo que pues, finalmente...
0: Ya, todo el mundo podría tener un departamento.
2: Exactamente, estoy de acuerdo, pero hablando de los tiempos, como pasó con el mi infarto que
1: no, platicábamos,
2: eso.
0: O sea, yo creo que eso se va al antidoping directo, ¿no?
2: Sí, claro. Sí.
1: No, pero no hay, o sea, finalmente es una tecnología aplicada, no tiene nada que ver, a mí no me parece que sea trampa, pero lo decíamos. Ahora, estaba justamente al minuto 84 y llega gol por parte de Helmut Rahn, que la toma fuera del área, se quita un par de rivales y dispara el gol que le daba la ventaja a la selección alemana. Justamente el narrador de apellido Zimmermann decía justo el famoso, una frase que se volvió muy famosa y que en muchas narraciones, no sé, de videos de historia de la FIFA, el tortor, o sea, es decir, gol, era una de las narraciones históricas que se inmortalizaban, pero... Puskás anotó el gol del empate al minuto 88. El tema es que se levantó la bandera por fuera de juego. Una decisión muy polémica, milimétrica. Hasta el día de hoy se sigue discutiendo. Sería pero
0: interesante tomar ese video, ver si se pudiera hacer una referencia, porque para muchos no era fuera de lugar, Max.
1: No. La realidad es que para muchos no era fuera de lugar. Digo, ya. Que nos salieron bien si lo hacemos así, pero finalmente 3-2 al 88 y se acabó el partido. Posteriormente el milagro de Berna termina pasando contra quien te había ganado 8-3 con suplentes, eso sí, pero contra quien te había ganado 8-3, ganó Alemania y se coronó campeón del mundo.
0: Para muchos el verdadero nacimiento de la República Federal de Alemania y del el resurgimiento de este país como una potencia no solo deportiva sino económica, social, el regresarle la autoestima a un pueblo destruido. Y como te decía, al final de la Segunda Guerra Mundial ellos no sabían, muchos no sabían lo que había ocurrido en las masacres que habían ocurrido en los campos de concentración. Y era como, ya ven, no somos tan malos, no podemos, podemos regresar al mundo, ¿no? Pero del otro lado, pues en Budapest hubo protestas, hubo motines, la gente se enojó. Hubo mucha tristeza, Toño, porque obviamente eran los Mujeres Mágicos posiblemente el mejor equipo que no ganó un mundial.
1: Yo creo que sí.
2: Sí, no tuvo la suerte o no tuvo la mística para lograr ese título. De hecho, viendo datos claves y demás, medios de comunicación de esa época le preguntaban a 40 ¿no? periodistas y decían 39 que Hungría iba a golear. 39,
0: o sea, no ganar,
2: golear. O sea, era una victoria abultada para la selección de Hungría, ¿no? Pero, híjole, hasta el simple hecho de que Alemania le rompió una racha más de 30 partidos a Hungría, creo que no se puede dimensionar igual, pero creo que podría estar un escalón abajo de lo que fue en un momento el Maracaná.
0: Yo creo que esta sorpresa es injusta. Porque Alemania no estaba en casa, no era ni siquiera considerado un equipo
2: potencia. Ni siquiera podía llegar a una final.
0: Sí, claro.
1: Uruguay era campeón del mundo.
0: Sí, estaban en Maracaná, pero Uruguay era el campeón del mundo. Y en este caso me parece que el tema es el resurgimiento de Alemania como país y cómo se separan los caminos. Porque Alemania se convierte en la gran potencia europea del fútbol.
2: Sí.
0: Y Hungría se hunde. Los húngaros que fueron los maestros del fútbol europeo, los que crearon la 4-4-2, los magiares mágicos, los hombres que entendieron el fútbol de otra manera
2: en Europa. El impacto de Puskás hoy en día todavía.
0: Y se acabó. Y justamente se acaba porque, ya para terminar, en 1956 llega la Revolución Húngara, cuando los partisanos húngaros tratan de zafarse el poder de la Unión Soviética y la Unión Soviética aplasta la Revolución. Mientras eso sucedía, el Honved estaba jugando un partido de la Copa de Campeones en Bilbao y ya no pudieron regresar. Y fue la última ocasión que se pudieron ver juntos esta gran calidad de jugadores, ¿no? Los jugadores del Honvéd, muchos se fueron a Sudamérica, algunos se fueron a Brasil. Hubo incluso una invitación del gobierno mexicano para que la selección húngara participara en la Liga Mexicana. Los invitaron para que vinieran y en una de esas se naturalizaban todos y llegaban para México, algo que hubiera cambiado la historia del
3: fútbol en México. Estábamos aplicando Proyecto Francia 70 años antes.
0: Estábamos aplicando un proyecto interesante, no funciona. Y Hungría básicamente se empieza a perder en el horizonte del fútbol mundial.
2: Max. Pero su historia y su ideología llegó hoy en día hasta lo que es el fútbol.
0: Claro.
2: Pep Guardiola sigue tomándolos como una referencia.
0: Sí, el fútbol húngaro sigue siendo una referencia, sobre todo en cuanto a las bases, ¿no? De las formaciones y todo eso. Max, ¿cuáles serían tus conclusiones de esta Copa del Mundo?
3: A ver, obviamente, lo decíamos, la tecnología aplicada al fútbol, cómo termina cambiando esta situación, simple y sencillamente por el hecho de que llueva y por el hecho de tener unos tacos más adecuados, terminas cambiando un partido por completo. Digo, si bien es cierto, ya lo decíamos, no es que Alemania en el partido ya con titulares estaba siendo vapuleada, pero sí me parece que termina por ser finalmente una situación en la que la tecnología tiene mucho que ver. Además, el surgimiento de Alemania como potencia futbolística y la caída de Hungría.
0: Toño, ¿tus conclusiones de esta Copa del Mundo?
2: Como dice Max, creo que fue un avance de tecnología importante, tanto en el deporte como también en los medios de comunicación. Es un parteaguas con el simple hecho de que haya sido el primer mundial transmitido, que la gente lo pudiera ver al momento. El declive de los magiares México, porque hoy los ves y no son ni la sombra de lo que fueron en su momento. Y el nacimiento de un grande, porque de ahí viene el nacimiento, de ahí se la crea Alemania de lo que pasa. Y Franz Beckenbauer lo dijo, desde que pasa ese impacto, nosotros los alemanes nos dimos cuenta de que sí podíamos.
0: Y así nos despedimos de esta leyenda del balón, recordando esa Copa del Mundo de 1954, y nunca jamás nadie volvió a menospreciar a la selección de Alemania. Muchas gracias, muchachos, por estar con nosotros, y nos escuchamos en el próximo capítulo.

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4: Ted Williams fue uno de los bateadores más puros que ha visto el béisbol. Su ojo, paciencia y técnica eran casi científicos. Además, interrumpió su carrera para servir como piloto militar y aún así volvió a producir con grandeza. Williams entendía la zona de strike como un mapa secreto.
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5: Lou Gehrig fue poder, resistencia y nobleza. Durante años fue el corazón silencioso de los Yankees, un hombre de números enormes y carácter inmenso. Su despedida en Yankee Stadium sigue siendo uno de los momentos más conmovedores del deporte. Gehrig nos enseñó que la grandeza también puede ser humilde. Su historia no termina en la enfermedad, termina en la dignidad de un gigante.
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4: Willie Mays fue béisbol en estado puro. Poder, velocidad, defensa, carisma e instinto. Podía cambiar un juego con el bate, con las piernas o con una atrapada imposible en el jardín central. The Catch no fue solo una jugada, fue una fotografía eterna del deporte estadounidense. Mays jugaba con alegría, pero también con una superioridad natural que lo convirtió en leyenda.
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4: 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Aaron conectó jonrones, sí, pero también resistió ataques racistas con una fortaleza admirable. Su historia es la de un hombre que venció al miedo con clase y excelencia.
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0: Muy buenas tardes, bienvenidos al béisbol de Grandes Ligas en la señal de TUDN Radio, llegando a ustedes en vivo para todo el país en nuestra cadena nacional en español, también en la Euphoria by Travel, en todas nuestras estaciones locales afiliadas a MFM y por supuesto en las HD para llevarles el juego de pelota entre los Blue Jays de Toronto y los Gigantes de San Francisco, directamente desde Oracle Park en la ciudad de San Francisco, California. Los azulejos con 43 victorias, 49 derrotas fuera de zona de playoff, pero todavía 3.5 de zona de wild card. Los Gigantes de San Francisco, 38 ganados, 53 perdidos. Evidentemente serán un equipo vendedor de aquí al 3 de agosto en la fecha límite de cambio. Soy Luis Quiñones, le doy la bienvenida también a mi compañero y buen amigo Alberto, el Beto Ferreiro. Buenas tardes, Betico.
1: Muy buenas tardes, mi estimado Quiñones, qué placer saludarte. Muy buenas tardes para todos los amigos, los amantes del béisbol. Sí, señor, todo está listo para lo que va a ser otro día de béisbol, otro día en que el mejor béisbol del mundo se apodera de la señal de TUDN Radio, ¿eh? Uno de los estadios más hermosos, de las mejores vistas aquí en la bahía de San Francisco, para llevar a cabo este juego, el Oracle Park. Si tienen una oportunidad, pásense por aquí, la van a pasar de maravilla, para que vean qué hermosura de estadio. Dylan Cis tomará la pelota por los Azulejos de Toronto con marca de 5-4 y 2.79 de efectividad, mientras que Logan Webb lo hará por el conjunto de casa, por los Gigantes de San Francisco. Logan Webb con 5 victorias, 6 derrotas, 3.66 de efectividad, tendrá que recuperarse de su peor apertura. La peor apertura fue el pasado viernes en Colorado, porque en solamente 3 entradas, que es lo menos que ha trabajado en la campaña Logan Webb, le conectaron 11 hits, 7 carreras todas limpias, 2 boletos y ponchó a 2. Así que la mejor figura en cuanto a picheo se refiere de los Gigantes saldrá con todo hoy tratando de regresar, repito, a la senda del triunfo.
0: Y un Logan Webb, Beto, que los Gigantes han dejado claro, sería uno de los jugadores que ni en sueños estarían cambiando ahora en esta fecha límite de cambio. Se mencionó a Rafael Devers, se mencionó a Willy Adames, al propio Luis Arraez, a Matt Chapman, pero dijeron Logan Webb no va en esa vuelta, así que para que nadie pretenda llevarse los servicios del que sin lugar a dudas es su principal carta de triunfo y alrededor de la cual pudieran construir el futuro de esta franquicia. Todo listo para lo que va a ser este juego de pelota, los Blue Jays de Toronto contra los Gigantes de San Francisco esta tarde de miércoles, aquí en la señal de TUDN Radio, en la app Euphoria by Travel y por supuesto en nuestra cadena nacional en español con el béisbol de las Grandes Ligas. Hacemos una pausa y enseguida regresamos.
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0: Luis Quiñones 90, guión bajo, porque ahí tendrá toda la cobertura de lo que pasa en Grandes Ligas, pero también de lo que se viene el próximo fin e inicio de semana desde Filadelfia, con el juego de futuras estrellas el domingo, el Home Run Derby el lunes y también el tradicional juego de las estrellas el martes. El domingo a las 12 del mediodía, lunes y martes 8 de la noche, tiempo del este. Aquí estaremos con todos los detalles, Beto Ferreiro, de lo que ocurra en esta gran fiesta allá en la ciudad de Filadelfia, todavía como parte de los festejos por los 250 años de la independencia de los Estados Unidos.
1: Exactamente, va a ser un back to back to back, tres fechas consecutivas, porque por primera vez en la historia de TUDN Radio, y llevamos 6 años narrando béisbol aquí de costa a costa para todos los Estados Unidos, vamos a tener el juego ese de las futuras estrellas, y después, bueno, el plato fuerte, el derbi de jonrones, que para muchos es lo máximo, más que el juego de las estrellas. Muchos me han dicho, y esto es a lo largo de la historia, que prefieren el juego, el home run derby, el concurso de cuadrangulares, que el propio juego de las estrellas. Por ahora solamente han dicho sí, voy a participar en el home run derby dos peloteros. El primero, que fue Junior Caminero, jovencito de 22 años de los Rays de Tampa Bay. Y bueno, ha salido también, ayer lo hablábamos en nuestro programa Desde el Diamante, de lunes a viernes, siempre de 5 a 6 horas del este, Ben Rice, el primera base de los Yankees de Nueva York. Tendrán Quiñones que empezar ya a salir los otros 6.
0: ¿Quiénes van a ser los otros 6? Le tengo una noticia, porque ya llegó el tercer bailador. Acaba de llegar el tercer bailador, Jack Caglianone, de los Reales de Kansas City, el de origen italiano. Lo vimos con Italia en el Clásico Mundial de Béisbol. Ya dijo que va a estar también en el Home Run Derby, lo vimos hace unos días en el juego que tuvimos aquí entre los Reales de Kansas City y los Phillies de Filadelfia. Ya dijo que va a estar en este Home Run Derby. Sí, señor. Y atención, porque se acaba de anunciar también que Justin Verlander estará como leyenda en el All-Star Game. Así que ya el otro anuncio que se realizó, además de los cambios de última hora, los reemplazos que se han hecho por aquellos que están lesionados, que también ya MLB los ha estado anunciando en las últimas horas.
1: Que dijo Justin Verlander, a propósito, ya anunció que va a colgar los spikes, se retira después de esta temporada. Realmente uno de los grandes peloteros, de los grandes lanzadores que nos ha tocado cubrir. Un hombre con una carrera tremenda, para mí es miembro del Salón de la Fama. Se va a extrañar de esta generación. Uno de los mejores, una carrera extensa. Sí, señor, cuando se habla de Justin Verlander, estamos hablando de una carrera sumamente extensa, porque son 21 años, eso casi no se ve, lanzando en el mejor béisbol del mundo, con 266 victorias, 159 derrotas y un promedio de efectividad de 3.33. Un hombre que lo ha ganado absolutamente todo, MVP, 3 veces Cy Young, ganó la triple corona, que eso no lo podemos olvidar, no es cosa menor. Entonces, bueno, vamos a aprovechar por última vez, vamos a tomar esa ventaja por última vez y ver y darle reconocimiento a Justin Verlander, que también ganó el novato del año, 9 veces ha asistido a los Juegos de las Estrellas, 2 veces ha ganado la Serie Mundial, 2 veces el lanzador con mejor promedio de efectividad. ¿Qué podemos decir? Tendríamos que dedicarle un programa completo a Justin Verlander, Quiñones.
0: Sin lugar a dudas, una de las leyendas del béisbol de las Grandes Ligas, que todavía se mantiene activo esta temporada y que lo veremos ahí en Filadelfia. Hacemos una pausa, vámonos al corte comercial, regresamos con los lineups ya para la voz de Play Ball aquí en San Francisco, el juego entre los Blue Jays y los Gigantes.
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1: Estamos de vuelta, amigos. Aquí la señal de TUDN Radio en esta jornada del miércoles 8 de julio del 2026. Desde acá, desde San Francisco, listos para llevarles este juego de pelota entre los Blue Jays y los Gigantes. Vámonos rápidamente con los lineups para este encuentro. Los Azulejos de Toronto, 43 victorias, 49 derrotas, equipo visitador, con Ernie Clement en segunda base, primer bate. Nathan Lucas estará en el right field. Vladimir Guerrero Jr. en primera base. George Springer, bateador designado, cuarto bate. Dalton Barshow en el jardín central. Kazuma Okamoto en tercera base. Alejandro Kirk, el receptor. Jonathan Clase en el jardín izquierdo. Y Andrés Jiménez, noveno en el orden, defendiendo en el campo corto. El derecho, Dylan Cease, estará en la lomita por los Blue Jays. 5 victorias, 4 derrotas y una efectividad de 2.79.
2: Acaba de salir al terreno el equipo de los Gigantes de San Francisco, que presenta la siguiente alineación: Elio Ramos, primer bate en el jardín izquierdo; Luis Arraez como segundo; en segunda base, Casey Smith, tercero en el orden, jugando la tercera almohadilla; Rafael Devers, Carita Devers en dominicano, cuarto bate en primera; Jun Hong Lee estará jugando el jardín derecho como quinto, como sexto; y en el campo corto, el dominicano Willy Adames. Bryce Eldridge será el bateador designado séptimo. Drew Gilbert, octavo bate en el jardín central. Eddie Hayes, receptor noveno. Y actuará como lanzador Logan Webb. Logan Webb con 5 victorias, 6 derrotas, 3.66 de efectividad. Así que todo está listo para que aquí en el Oracle Park de la Bahía, con 58 grados de temperatura, ¡ay, sumamente agradable! A diferencia del este de los Estados Unidos, que está casi en los tres dígitos, aquí preciosa la tarde para jugar béisbol, mi estimado Quiñones.
1: Efectivamente, una gran tarde la que tenemos acá en San Francisco para lo que va a ser este juego de pelota aquí en la señal de TUDN Radio. Los señores Umpire Stu Showalter estará en el home plate cantando bolas y strikes. Junior Valentín por primera base, Austin Jones por segunda, y en tercera Rob Drake. Va a comenzar el juego de pelota y comienza con la narración a través de la señal de TUDN Radio, Alberto, el Beto Ferreiro.
2: Muchísimas gracias, mi estimado Quiñones. Ernie Clement en el rectángulo de bateo. Ahí viene el primer lanzamiento del juego. Strike cantado. Comenzó el béisbol aquí en TUDN Radio. Pónganse cómodos. Ya pueden destapar la cerveza sin problema, la botella de vino. El lanzamiento, ¿pasó o no pasó? Pasó el bate, lo dijo el árbitro de primera base, Junior Valentín. Ya pueden abrir entonces esa botellita de agua de coco, que está muy sabrosa, o refresco, tranquilo, o si quieres agua, agua. Pero apreciamos muchísimo que estés en sintonía con nosotros. Vamos a leerlos a todos, vamos a interactuar con todos en las redes sociales. El batazo por el jardín izquierdo, bien colocado, la pelota está picando de hit al segundo bounce. La tiene Elio Ramos, el tiro viene al cuadro. Y el primer hit del juego sale del bate del que más votos recibió en la Liga Americana, Ernie Clement, para el Juego de las Estrellas.
1: Es el más popular entonces de la Liga Americana, Beto Ferreiro. Es el mejor pelotero de la Liga Americana. Sabemos que es un concurso de popularidad, Betico.
2: Pero sí es popular, ¿eh? Porque para casi tuvo la misma cantidad de votos, sí, que Shohei Ohtani.
1: Más de 3 millones.
2: Nathan Lucas bateando, batea a la zurda. Se coloca Logan Webb, el lanzamiento tirándole al primero. Logan Webb, hablábamos temprano que tuvo su peor salida el pasado viernes en Colorado, solamente 3 entradas, lo menos que ha trabajado en la campaña, con 11 imparables, 7 carreras todas limpias, dio 2 boletos, ponchó a 2, el lanzamiento afuera, la primera. El cuadro de los Gigantes con Casey Smith en tercera, Willy Adames en el campo corto, Luis Arraez en segunda, en primera Rafael Devers, como receptor Eddie Hayes. Los jardineros en el izquierdo, Elio Ramos, Drew Gilbert en el central y Jun Ho Lee en el derecho. El lanzamiento le tira ahí, levanta un fly a la zona corta del jardín izquierdo, va hacia atrás el torpedero, no puede Adames, la pelota está picando de hit. Los dos imparables, muy similares por la misma vía, flycitos ahí a la zona corta del jardín izquierdo, así también se vale. y con corredores en primera y segunda sin out, viene Vladimir Guerrero Jr.
1: Los clásicos Texas, Beto, el esfuerzo ahí del torpedero Adame siguiendo esa pelota, pero finalmente no le pudo llegar, así que le han ligado par de indiscutibles aquí de forma consecutiva. Y el que viene, Vladimir Guerrero Jr., que se bajó del juego de estrellas, ¿eh?
2: El lanzamiento machucó un foul. Sí, el hombre dijo, no, voy a aprovechar esos días para descansar. Necesito el descanso, estar con mi familia.
1: ¿Se entiende?
2: Sí.
1: No está atravesando. Ay, no está atravesando por su mejor inicio de campaña, esa es la realidad.
2: Lo hablábamos en Desde el Diamante, él no ha descansado porque él fue a la Serie Mundial, séptimo juego de Serie Mundial, inmediatamente se puso el uniforme de la República Dominicana para el clásico. Strike cantado de segundo. Entonces fue al clásico con la República Dominicana, muy poco descanso. Y que se fue y no temprano en la campaña, que no fue a la postemporada, tuvo más descanso, pero no fue su caso. No solamente que playoff, sino Serie Mundial y séptimo juego. Y 11 episodios en el último juego. Que usted lo vivió aquí en la señal de TUDN Radio.
1: No, y aquel kilométrico juego también.
2: Sí, el lanzamiento FAO por la parte derecha.
1: ¿Cuántos innings fueron?
2: Como 18, ¿no?
1: Sí.
2: En el Dodger Stadium, el que decidió Freddie Freeman.
1: Es que fue una Serie Mundial básicamente de 8 juegos el mes de 7, ¿no? Si nos vamos a la cantidad de innings que se jugaron.
2: Ya Quiñones tiene la maleta hecha. La maleta, vas a tener que pagar por sobrepeso.
1: ¿Por qué?
2: Yo no sé qué tanto lleva usted en esa maleta. El lanzamiento pegado para Filadelfia. No sé qué es lo que mete usted en esa maleta, que pesa tanto.
1: No, tengo que llevar, son 3 días de transmisión. Son 3 trajes nuevos que me acabo de comprar. Trajes caros,
2: No se lo paga la empresa.
1: No, eso sale de acá del bolsillo.
2: ¿Así? El lanzamiento machucón, la busca el receptor en territorio bueno. El tiro lo hace la primera, es abierto. La captura a Carita Devers ahí arriba de la almohadilla para el primer out del inning. Un machuconcito que quedó ahí delante del receptor por la parte de tercera. Se movió rápido Eric Hayes y la única opción que tenía era tirar a primera para poner out a Vladimir Guerrero Jr. Ernie Clemens se corre hasta tercera y Nathan Lucas hacia segunda.
1: El catcher primero busca la manera, ¿no?, de ver si puede encontrar un out en un corredor más adelantado. Se percata que ya no hay tiempo y va a la segura a primera base. Lo de Vladimir Guerrero Jr., Beto, lo decíamos, ha sido un inicio de campaña, solamente una primera mitad, 4 jonrones y 35 impulsadas. Y ahora su promedio ofensivo bajó a 262.
2: La primera ola pegada para el cuarto bate, George Springer, que también estará en el juego de las estrellas.
1: Se dice que está trabajando muchísimo, 300 swings antes del juego y 100 más después de cada juego. O al menos eso estaba haciendo.
2: Machucón por tercera, la pelota foul. Hoy, por primera vez, después de que comenzara el torneo futbolero de verano, no hay fútbol. Ya tenemos los cruces para los cuartos de final, pero hoy se siente raro sin fútbol.
1: Sí, hay un vacío futbolero hoy.
2: El lanzamiento foul de atrás, lo que nunca ha faltado es el béisbol durante todo este verano futbolero.
1: Ese no para.
2: El béisbol en TUDN Radio, porque somos la casa del béisbol de costa a costa. Domingo de Grandes Ligas, fechas importantes, nos apoderamos del verano, juego de las estrellas, incluyendo el derbi de jonrones, incluyendo también por primera vez este año el juego de las futuras estrellas. Toda la postemporada con la Serie Mundial. Aquí vimos en el 2021 cómo ganaba el equipo de los Bravos de Atlanta. En el 2022, ¿quién ganó?
1: Los Astros de Houston.
2: Y en el 23, el lanzamiento afuera, los
1: Rangers de Texas, por primera vez en la historia de la franquicia. Y estuvimos en Arizona.
2: En el 2024 no te lo quiero recordar porque cómo lo sufriste. Porque los Dodgers de Los Ángeles derrotaron a los Yankees de Nueva York y se coronaron en la misma casa que construyó Babe Ruth. Increíble, línea por tercera, la pelota foul. Bueno, para ser honesto, fue al lado. Babe Ruth construyó el viejo estadio, ese está al lado, el nuevo estadio. Y el año pasado también veíamos cómo los Dodgers repetían back to back, derrotando a este conjunto, a los Azulejos de Toronto, en 7 juegos, en 11 episodios.
1: Y este año son los favoritos para hacer el back to back to back, ¿eh?
2: imaginas, bajito el envío. Ayer me tocó narrar el jonrón 300 en la carrera de Shohei Ohtani. Los dioses del béisbol reconocen cuando uno sabe lo que es, lo que está bien y lo que no. Bajita la cuarta ola, transferencia, primer boleto lo recibe George Springer. Se han llenado las bases de azulejos con solamente un out. Es, y los dioses del béisbol te premian cuando reconoces la grandeza. Y aquí siempre hemos reconocido la grandeza del que para mí es el pelotero más completo que ojos humanos han visto. 300 jonrones ya en su carrera. Y ayer conectó el número 20, abriendo en la parte baja del primer capítulo en la victoria de los Dodgers.
3: El quinto pelotero que más rápido.
2: Bueno, la derrota de los Dodgers, porque al final perdieron.
3: Sí.
2: El afuera quinto, la primera ola para Dalton Varsho.
3: El quinto pelotero, Beto, que más rápido llega en cuanto a cantidad de juegos a los 300 jonrones. Usted sabe quién es el primero, ¿no?
2: ¿Quién es el primero?
3: El juez Aaron Judge necesitó 953 jonrones para llegar a los 953 juegos para llegar a los 300 jonrones. Ohtani necesitó 1101 juegos para llegar a los 300 jonrones. Nos estamos refiriendo a juegos con al menos un turno al bate.
2: El hombre de las seis herramientas, Shohei Ohtani. El lanzamiento tirándole al segundo. Dos strikes, una bola. Tremendo cambio. Se fue tras ella Varsho. Así que lo narramos, lo sentimos, lo vivimos ayer aquí en Tune Radio. Jonrón 300 de Shohei. Los Dodgers allí iban ganando, pero un racimo de tres carreras de los Rockies de Colorado en el octavo. Lo suficiente entonces para llevarse el triunfo por la mínima contra el suelo. Y al final, y ahí se combinaron dos errores. Uno de ellos de Miguel Rojas, que nunca falla. Y después de el tiro de Alex Freeland en segunda base, ganaban los Dodgers 3-1 en el octavo. Todo iba tranquilito. Entonces esas tres carreras le dieron el triunfo al final, 4-3 a los Rockies. Le tira y saca un batazo a la zona corta del jardín derecho, viene hacia adelante, sigue corriendo, se deja caer, no puede, la pelota pica y se va hasta el fondo. Ya entró el de tercera, también viene el de segunda para la goma, está anotando. Sí señor, vino hacia adelante desesperadamente. Yu-Ho Lee se dejó caer buscando la conexión, pero no pudo llegar, la pelota picó ahí delante de él. Y han entrado aquí par de carreras. Se le trabó el guante ahí a la hora de deslizarse. Se le traba el guante. Y no puede entonces. Y al final el de segunda que venía para la goma puso el freno. Y solamente anotó una carrera, porque el de segunda, Nathan Lucas, tuvo que esperar a ver si la fildeaba. Entonces estaba ahí cerquitica de la almohadilla. Venía como un bólido para la goma, pero le pusieron el freno, porque la pelota, a pesar que picó, la recuperó rápido Juli. Y de esta manera entonces los azulejos están ganando una carrera por cero.
1: Sí, la conexión además, afortunadamente para los Gigantes, no fue con mucha fuerza. Y por eso pica y no se le va tan lejos al jardinero derecho Lee. Puede buscarla rápido, regresar el tiro, por eso no pueden avanzar más bases.
2: El primer lanzamiento para Kazuma Okamoto es el primer strike. Ayer fue increíble, porque ayer se envasó el noveno de los, el octavo bate, Freeland con hit. Que Oscar viene de emergente y le dan boleto. Y el empate estaba en segunda sin out. El lanzamiento le tira y levanta un fly. Alto, largo por el jardín derecho, a lo profundo la pelota. De aire contra la cerca. Ya entró el de tercera. También viene el de segunda para la goma. Sí, señor. Y el árbitro está diciendo, el árbitro de segunda base, el señor Austin Jones, que esta pelota se fue de fiesta. Jonronazo de Okamoto, su primer gran slam en su carrera. Y ha sido un golpe, ha sido un golpe. El equipo de los azulejos amplía la ventaja y está ganando ahora 5-0. Pero se van a reunir los árbitros.
1: Sí, este hay que revisarla de oficio. Esto lo van a revisar. ¿Por qué? Porque pega
4: en especie de un tejabán que hay ahí encima de la barda. Es que este es un estadio con características muy especiales, ¿no? Y todo esto se discute en las reglas del terreno. Pega, fíjese, encima de donde está el contador de los splash hits, que son esas pelotas de jonrón que caen al agua y que va por 108, por cierto, ¿eh? Pero pega justo en el filo de ese, de esa teja, ¿no? De ese techito que hay ahí. Entonces, es un estadio con características muy peculiares, este de San Francisco, sobre todo en esa zona del right field, como también lo puede ser por el left field, el monstruo verde allá en Fenway Park, en Boston, como lo es el propio Wrigley Field. Entonces, esta la van a revisar, porque rápidamente Luis Arraez le decía al umpire que no, pero el umpire de primera base, el señor Junior Valentín, inmediatamente decretó el cuadrangular, así que la están revisando y vamos a ver en definitiva qué determinan.
2: Bueno, eso es lo que está pasando ahora mismo, la están revisando en Nueva York. Ahí viene la decisión y es home run, ahora sí, confirmado, enviando de fiesta Kazuma Okamoto a esa pelota. Y el racimo es de 5, señores. Le han dado con todo a Logan Webb en este primer capítulo. 4 imparables, incluyendo este jonrón y también un boleto, ¿eh? Por el jardín derecho la desaparece Okamoto. El turno para el mexicano Alejandro Kirk. El primer strike para Alejandro.
1: Y había que revisar el objeto porque la diferencia era de 2 a 4 carreras, ¿no? Entonces sí era bastante la diferencia, por eso había que revisar esa jugada.
2: El lanzamiento de una línea que se arrastra por primera base, bien ahí. Rafael Devers la tiene, corre hacia el inicial, pisa. Le dio fuerte también Alejandro Kirk, pero se va en primera sin asistencia para el segundo out del inning.
1: Le dio...
2: Pero este es lo que sacó, ¿eh?
1: Sí, le dio Okamoto Beto a un lanzamiento y la mandó a 340 pies, 99.1 millas por hora. La velocidad de salida de ese cuadrangular de Kazuma Okamoto que finalmente se terminó revisando.
2: Jonathan Clase recibe el primer strike. Entonces estaba contando que con corredores en primera y segunda asignado venía la tanda arriba de los Dodgers. Uno decía, ahí vienen los Dodgers, se llevan el triunfo. Bueno, dominó a Shohei Ohtani tirándola al segundo en fly a tercera. Dominó a Andy Pages en fly a jardín derecho corto. Y ponchó a Freddie Freeman, el señor Jordan Romano, para apuntarse el juego salvado. Así que fue dramático el triunfo de los Rockies de 4-3. Lo que significa una vez más, señores, que no hay rival pequeño. El lanzamiento, alto el envío. El día anterior tuvo que sudar la gota gorda los Dodgers para llevarse el triunfo precisamente contra los Rockies, porque tuvieron que jugar 11 entradas. Llevaron el triunfo 8-7. Por eso es que esto siempre lo digo, el béisbol es el juego más difícil de pronosticar. Afuera el lanzamiento. Un equipo que llegó con 60-32, con otro que llegó con 37-55. Uno, el super de la división, con una ventaja tremenda sobre su inmediato perseguidor. Y el otro, bien hundido en el sótano, tirándole al tercero. Se poncha aquí Jonathan Clase, el primer ponche para Logan Webb. Y se acabó la entrada, un inning súper productivo para los azulejos. Se van con un racimo de 5 carreras en la entrada, 4 imparables, incluyendo el jonrón con las bases llenas de Kazuma Okamoto, su primero en su carrera. No hubo error y nadie quedó en circulación. Los azulejos anotan 5 gigantes por patear.
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1: Con un gran rally de 5 carreras, los Blue Jays ya están ganando el juego 5-0 aquí en el primer inning. Vienen a batear los Gigantes, Elio Ramos, Luis Arraez y Casey Smith. Y narra el Beto Ferreiro.
2: Muchísimas gracias, Quiñones. Tirándola al segundo, ya está Elio Ramos en la cuenta de 12 strikes sin bola. Listo, Dylan Cease, el lanzamiento bajita, la primera bola, río bajito y afuera. Dylan Cease, 5 victorias, 4 derrotas, 2.79 su efectividad. Después de Elio Ramos, es Luis Arraez, el venezolano, el que está esperando turno. El lanzamiento, strike, cantado el tercero. Un rectazo ahí por el mismo medio. Esperaba otra cosa Elio Ramos, primer ponche para Dylan Cease. Es el primer out del inning y viene Luis Arraez.
3: El turno para Arraez en otra gran campaña, bateando 327 con 4 jonrones, 34 impulsadas. Y a quien muy probablemente, Beto, lo vamos a ver este año con otro uniforme.
2: ¿Lo quisiera usted en los Yankees?
3: Pudiera ser.
2: El lanzamiento del primer strike.
3: Pudiera ser una opción, ¿por qué no?
2: Luis Arraez con promedio de 327. 4 cuadrangulares, 34 remolcadas, tremenda temporada. Como siempre, el lanzamiento levanta un fly, la pelota abre y se mete en el público por la parte izquierda.
3: Sobre todo eso que mencionas, como siempre, o sea, es un pelotero de todos los años estar ahí con tremendo promedio de bateo.
2: Buena concurrencia para un equipo que tiene 38 y 53.
3: Se pasa bien en este estadio, tipo.
2: Sí, sí. El lanzamiento machucó un foul. Ahora vas a comer el chicken, el Philly steak.
3: Ay, ay, ay.
2: Con lo que usted come, usted se come 4 o 5 de esos. cuando le agarra el sabor, ay, Quiñones. El chicken Philly sandwich. ¿Sabe que ahí en Filadelfia, la casa del chicken Philly sandwich? Vas a ver un estadio que también es precioso, una tremenda vista. Una ciudad que me encanta, Filadelfia.
3: Y uno de los estadios más ruidosos que hay en el béisbol de Grandes Ligas.
2: Sí, señor. Y todos están en esa misma esquina. El estadio de fútbol americano. La arena donde juegan los 76ers de Filadelfia en la NBA. Rolling por primera, barre bien con el mascotín. Vladimir Guerrero Jr. le dice a Dylan Cease, ni te preocupes, yo me encargo de esto. Va, pisa la inicial. Y se va Luis Arraez en primera sin asistencia para el segundo out del inning. El equipo de los Azulejos hoy con Kazuma Okamoto en tercera, Andrés Jiménez en el campo corto, Ernie Clemente en segunda, Vladimir Guerrero Jr., ya lo vimos ahí en la inicial, Alejandro Kirk como receptor, los jardineros Jonathan Clase en el izquierdo, Dalton Varsho en el central y Nathan Lucas en el derecho. El primer strike para Casey Smith. Arroba Luis Quinones 90 y un bajo en X en Instagram. La mía es arroba El Beto Ferreiro. Arroba TUDN Radio. Rolling por tercera, FAO. También me pueden seguir en Beto Ferreiro Deportes en TikTok, en Facebook y en YouTube. ¿Viste lo nuevo ahí que puse en TikTok?
3: Ah, oh, está pegado, déjame decirte.
2: Ayer puse algo ahí de Messi. Es increíble la polémica. Han salido los anti-Messi de una manera tremenda. Bola alta. Normalmente son seguidores del bicho de Cristiano Ronaldo. Yo no sé. En vez de disfrutar a los dos Quiñones, elevan a uno tratando de minimizar al otro, y no hay que hacer eso. Y no hay discusión tampoco. Ese es el mejor de la historia. Le tira y levanta un fly, alto, largo, para el jardín central, en la zona de aviso. Varsho, cerca a la pared, levanta su mano enguantada y captura la pelota. La llevó lejísimos Casey Smith, pero es el tercerado del inning. De 1, 2 y 3 se fueron los Gigantes. Un capítulo completo que ya es historia. Están ganando los Azulejos 5 carreras a 0.
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3: Llegamos al segundo inning, segundo episodio aquí en San Francisco. Les recuerdo que esta emisión con derechos de autor es presentada por la oficina del comisionado de béisbol y no puede ser reproducida o retransmitida de ninguna forma. Las cuentas y descripciones de este juego no pueden ser diseminadas sin consentimiento expreso por escrito. Parte alta del segundo, gana Toronto 5-0. Sigue narrando el Beto Ferreiro.
10: Muchísimas gracias, Quiñones. El venezolano Andrés Jiménez abriendo tanda. Ya está en la cuenta de una bola y un strike. Listo Logan Webb, el lanzamiento bajita, 2-1. Después de Andrés Jiménez, Ernie Clemente y Nathan Lucas.
3: Mire para allá atrás, Beto, atrás del right field. Ahí está la gente en los kayaks.
10: Sí, esperando una pelota, a ver si alguna cae allá hoy. El lanzamiento línea de FAO por la parte de tercera. El que envió en este parque muchas veces la pelota ya a la bahía. ¿Usted sabe quién fue, no?
3: Barry Bonds. De hecho, fue el que...
10: una cantidad tremenda.
3: Fue el que inauguró los Splash Hits aquí en este estadio, en este bonito estadio que hoy lleva el nombre de Oracle Park.
10: Hay que darle duro para enviarla ahí a la bahía, ¿eh? Ahí está el amigo Pipín. Mira Pipín. Sí. Con su kayak. El lanzamiento, le tira y saca un fly por el jardín izquierdo, la pelota abre y FAO dio ahí ya al final de la malla extendida. La cuenta es de 2 strikes y 2 bolas para Andrés Jiménez. Un abrazo a Ernesto de la Puente con nosotros, dice aquí estoy muchachos. Qué bueno, gracias. Julio Orozco afuera la tercera, dice que está en sintonía por la aplicación Euforia by Trello. Conduciendo después de una jornada laboral. ¿Conduciendo por dónde, Julio? Déjanos saber. Gracias por estar junto a nosotros. En 3 y 2. El lanzamiento. Otro foul atrás. Le dieron duro, muy duro a Logan Webb en el primer capítulo. Hicieron 5 carreras. 4 imparables. Todos sencillos, menos el jorrón por el jardín derecho con las bases llenas de Kazuma Okamoto. El gran slam en su carrera. El lanzamiento, levanta un fly y otra vez al público por la parte izquierda. Cuando bien separado la almohadilla de tercera base, Casey Smith. Este es el noveno lanzamiento del turno. Ahí viene, línea por el campo corto que se arrastra hacia la derecha. La fildea el segundo Mounts. Willy Adames en el tiro en movimiento a primera y lo pone out. Se movió bien Willy Adames hacia su derecha para capturar la línea con poca fuerza y enfriar a Andrés Jiménez que iba llegando. Así que se va el venezolano por la vía 63. Primerado del inning, fíjate que señores como siguen llegando los kayaks, ¿eh? Están, señor, en sintonía seguro con nosotros en la aplicación Euforia, salúdalos.
3: Y sobre todo, Beto, ante la presencia de un bateador zurdo como Nathan Lux, pues también hay la oportunidad de buscar esas conexiones.
10: Ernie Clement levanta un fly hacia la zona corta del jardín derecho. Se interna el venezolano Luis Arraez. Ya la pidió y la capturó para el segundo out del inning. Mira quién está ahí.
3: Las focas. Ahí también.
10: Ahí hay una cantidad de focas tremenda, ¿eh?
3: Ahora sí viene Nathan Lux, el bateador zurdo, y es lo que provoca que varios vayan ahí a esa zona del right field, detrás del right field, ahí en el agua.
10: Muchos, muchos kayaks en sintonía por la aplicación Euphoria by Travel. La primera ola para Nathan Lux, que se conectó hit al izquierdo en su primer turno. Un texista. En la campaña, 4 jonrones, 17 carreras impulsadas. Ahí viene el lanzamiento, machucó un foul. Una bola y un strike. Estamos en el segundo episodio. Los Azulejos con marca de 43-49, ganando 5 carreras por 0. Los Azulejos con esperanza de poderse meter en la postemporada. Hoy, lejos, muy lejos de los Reyes de Tampa Bay, que van comandando. Están a 11 y medio en la tercera posición. Machucó un foul, pero no tan lejos. Cuando uno mira el comodín, están a 3.5 del tercer comodín los Rangers de Texas. Claro, tienen por delante a los Astros de Houston, que están a 1.5, al igual que los Mellizos de Minnesota, 1.5. Después vienen ellos. Pueden aspirar a eso, ¿cómo no? Dos strikes, una bola, el conteo para Nathan Lucas. Listo, Logan Webb, el lanzamiento. Le tira y levanta un fly hacia el jardín izquierdo. La va corriendo hacia la raya. Va llegando Elio Ramos en territorio bueno. Y captura la pelota para el tercer lado del inning. Se va Nathan Lucas en elevado al izquierdo. Y se fue el equipo de los Azulejos. Qué diferente este capítulo al primero. De 1, 2 y 3, 0 en todo. Un capítulo y medio que ya es historia. En el Oracle Park, en la hermosa bahía de San Francisco, los Azulejos están derrotando a los Gigantes 5-0.
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3: Regresamos, amigos, a la señal de TUDN Radio. Nos vamos a la parte baja del segundo. 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Nos vamos al final del segundo. 5-0 gana Toronto. Narra el Beto Ferreiro.
10: Muchísimas gracias, mi estimado Quiñones. Abriendo tanda, Rafael Devers, Carica Devers, cuarto en el orden. El lanzamiento contra el suelo. Ya está en la cuenta de 2 strikes, una bola, Rafael Devers. Dylan Cis dominó de 1, 2 y 3 a la tanda de los Gigantes en el primer capítulo. Ya se va colocando el lanzamiento. Foul de atrás. 97 millas, las 5.
2: Tremenda algarabía aquí, ¿eh? Escúchenlo. Solamente usted puede escuchar esto en la señal de TUDN Radio, en la aplicación Euphoria by Trevor, High Definition, el lanzamiento afuera. Yo creo que a estas alturas ya todo el mundo lo ha bajado, Quiñones.
3: Sí, ya. Euphoria by Trevor, aunque también nuestro saludo, como siempre, a la gente que nos escuchan en las HD. Fíjate que aquí en San Francisco y en San José nos pueden escuchar en la 98.9 FM HD2.
2: Alta la tercera. ¿A dónde?
3: En San Francisco y en San José, California, estamos en la 98.9 FM HD2.
2: Pues un abrazo a todos. En 3 y 2, lanza y va un rolling que pasa por el lado del pitcher, por detrás, bien ubicado estaba el torpedero Andrés Jiménez. La tiene, el tiro a primera y lo pone a... Estaba jugando bien el límite, bien cargado hacia su izquierda. Ya no podía jugar más a la izquierda Andrés Jiménez. Y por ahí fue la fuerte conexión de Rafael Devers. Por la vía 63 se va. Primera del inning y viene Yu-Hon Lee. Yu-Hon Lee, quinto del orden, jardinero derecho. Buenas manos tiene Andrés Jiménez, el venezolano. El lanzamiento, el primer strike. Después de Yu-Hon Lee es Willy Adames, el dominicano, el que está en el círculo de espera. Ayer los Reyes de Tampa Bay vencieron a los Yankees de Nueva York. El lanzamiento levanta un fly por la parte izquierda, la pelota al público. Ayer jonrones cubanos, ¿eh? Porque la desapareció por los Reyes de Tampa Bay Víctor Mesa Jr. Y la desapareció también Yandy Díaz. Para Víctor Mesa fue su cuarto jonrón. Para Yandy Díaz, su jonrón número 13 de la contienda. Jonrones cubanos. El lanzamiento afuera. 6-4. Ahí en el Tropicana Field. Se trae una bola. Lanza línea por primera la pelota foul. Hoy se volverán a enfrentar estos equipos allá en el Tropicana.
3: Esa serie está buena. Muy, muy buena, ¿eh?
2: Sí. Dos strike, una bola profundo jugando el inicialista Vladimir Guerrero Jr. El lanzamiento, ahí va un fly a la zona corta del jardín central, se interna Andrés Jiménez, se voltea ahora y capturó la pelota desplazándose hacia atrás, después se puso de frente Jiménez y es el quinto bateador dominado en fila por Dylan Cease. Se va Yu-Hon Lee y viene Willy Adames.
3: ¿Para dónde Willy Adames o se queda aquí en San Francisco? Es otra pieza que también Willy Adames llegó a ser una pieza importante hace un par de años en la agencia libre.
2: La sweeper, el primer strike, sí.
3: Cotizado, ¿eh? Por eso decimos, este equipo de los Gigantes tiene billete y ha traído peloteros caros.
2: Lanza, que mal lució, tirándole a la sinker.
3: Él firmó en diciembre del 2024 por 7 años y 182 millones de dólares con los Gigantes de San Francisco. Su contrato es hasta la temporada del 2031.
2: Tiene para trabajar los dos strikes sin bola. Listo, Cease. Lanza altísimo el envío.
3: Se fue el año de la agencia libre de Juan Soto. Después de Juan Soto, el otro agente libre más importante que había ese año era Willy Adames.
2: Lanza machucón por tercera la pelota foul. Dice el amigo Omar Duque, que nos saluda ahí en Instagram. Dice Luis Arraez Beto, una curiosidad, está sujeto a ser cambiado próximamente. Y si es cambiado a la americana y al sumar su promedio de bateo en ambas ligas, es el mejor de las grandes ligas. Esto se la reconocería como un nuevo título de bateo. Sí, claro. Dice, sinceras felicitaciones a Quiñones por sus recientes aciertos a pronosticar la victoria de Inglaterra y Argentina. Al César lo que es del César.
3: Gracias, muchas gracias.
2: ¿Usted había pronosticado eso?
3: Claro, ahí en mi quiniela lo tenía ahí.
2: ¿Serio?
3: Sí.
2: Ah, yo, no estoy tan seguro, ¿eh? Dos strike, el conteo. Para Willy Adames, ha dominado los primeros cinco.
10: listo, lanza, tirándole al tercero. Se poncha Willy Adames, segundo ponche para Dylan Cease. Ahora ha dominado los primeros seis y ha enfrentado dos capítulos completos. Porque se han ido de 1, 2 y 3. Otra vez los Gigantes están ganando los Azulejos 5-0.
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17: 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Le va a salir carísima esa videollamada.
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1: Estamos de regreso, amigos, en la señal de TUDN Radio. Nos vamos a la parte alta del tercer episodio. 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Nos vamos al principio del tercer episodio. Vienen los Blue Jays, abre tanda Vladimir Guerrero Jr. y narra el Beto Ferreiro.
2: Muchísimas gracias, Quiñones. Vladimir Guerrero, el primer lanzamiento, saca una línea para el jardín derecho, va hacia atrás y hacia atrás. Juli va llegando y llegó a la bola. La llevó lejos Vladimir Guerrero Jr. La corrió bien, con confianza, con precisión. Juli es el primer out del inning y viene George Springer. Lanzamiento, la primera bola afuera. Así que Guerrero de 2-0. Springer recibió boleto en su primer turno al bate. Lanza tirándole. Hoy, por supuesto, no habrá desde el diamante. Estamos aquí en la transmisión para el amigo Orestes Villalta que pregunta. ¿Usted sabe quién está en sintonía también? Dice futuros miembros del Salón de la Fama y todo. Alto el envío. Si dice futuros miembros del Salón de la Fama, ya usted sabe a quién me refiero, ¿no?
3: Ah, ese es nuestro queridísimo Chef Recio, que nos quiere, y qué bueno que el chef nos quiere, tanto así.
2: Dice, futuro miembro del Salón de la Fama y campeones del aire. Oye, el chef, si el chef fuera familia nuestra, no nos apoyara tanto. Hay una línea para el campo corto, tremenda la jugada de aire, se la llevó. A ver, Willy Adames, un cohete hacia su izquierda, se dejó caer ahí. Willy Adames, esa pelota iba gritando, iba en depresión, Quiñones, es el segundo out del inning.
3: Tremenda línea la de Willy Adames, ¿eh? La fildeó allí, como se dice, prácticamente de cordón de zapato. Bueno, la velocidad de salida, 104.8 millas por hora, ¿eh?
2: Se escuchaba los gritos de la pelota aquí arriba cuando batea Dalton Varsho. Afuera la primera bola. Ha dominado los últimos 7 bateadores que ha enfrentado Logan Webb. Después el racimo de 5. El lanzamiento strike cantado. Pero así es el béisbol, fíjate, los dos bateadores, tanto Vladimir Guerrero Jr. como George Springer, le dieron sólido a la pelota. Pero hay dos outs en este episodio. El lanzamiento le tira y levanta un fly a la zona corta del jardín central. Viene hacia adelante Drew Gilbert. Va llegando y llegó la pelota para el tercer out del inning, por segundo inning consecutivo. Logan Webb domina los azulejos de 1, 2 y 3. Cero en todo. Se han ido 2 capítulos y medio. Y el juego sigue igual. Azulejos están derrotando a Gigantes 5-0.
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1: llegamos, amigos, al final del tercer episodio, final del tercer capítulo. Ventaja para el equipo de los Blue Jays, 5-0. 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Final del tercero, sigue narrando el Beto Ferreiro.
10: Muchísimas gracias, mi estimado Quiñones. Bryce Elrich abriendo tanda, séptimo en el orden, el lanzamiento tirándola al segundo. Elrich con promedio de 273. Listo, Dylan Cease, el lanzamiento afuera, 2-2. El que está en el círculo de espera es Drew Gilbert. Estamos en la parte baja del tercero. Los azulejos hicieron 5 del primero. Y así está el juego, 5-0 afuera. Jonrón con la base llena de Kazuma Okamoto. Antes había impulsado con hit Dalton Marshall. 3-2, cuenta máxima para Elrich. El lanzamiento línea de foul por la parte de primera. Qué bien se la llevó ahí, recoge pelota, Quiñones, ¿eh? Ese hombre jugó béisbol en algún momento.
3: O juega todavía, softball, béisbol, mira, recibe el aplauso de su compañero del otro lado.
10: Al primer bounce, ¿eh? Un cohete. Se la llevó ahí con el guante de revés. Lanza. Strike cantado, el tercero, dejó pasar el slider. Se poncha Elrich, tercer ponche para Dylan Cease. Ha dominado a 7 en fila, es el primer out del inning y viene Drew Gilbert.
3: Tremendo lanzamiento ahí en la esquinita de afuera, Beto Ferreiro le tira ese envío. Una recta en la misma esquinita de afuera, el slider más bien a 89 millas por hora. Se quedó mirando nada más.
10: El lanzamiento falta atrás al público. Octavo en el orden, Drew Gilbert. Listo, Dylan Cease lanza. La curva en cambio, preciosa, la dejó pasar. De esas curvas que tantas veces han embarcado, mi amigo Quiñones.
3: Y que seguirán embarcando. Yo a ti no te puedo mentir, tú eres mi amigo.
10: Qué preciosa curva. Para meterlo en el hoyo, 12 strikes sin bola. Está jugando ahí Andrés Jiménez en el límite, en el campo corto, cargado a su izquierda. No hay tercera base porque Okamoto está jugando en territorio del campo corto. Foul de atrás. Alto el lanzamiento.
3: Venga, por acá. Por acá nos escribió, el buen amigo Salvador Rojas, Polica Rojas. Por allá vamos a andar en Filadelfia, mi estimado Polica. Claro que sí, con mucho gusto, por ahí nos vemos, nos ponemos de acuerdo. Ahí se reportó en Instagram.
10: Tirándole al tercero, se lo llevó con el cambio. Lo puso a bailar ahí en el rectángulo de bateo. Cuarto ponche para Dylan Cease, tercero consecutivo. Sigue el dominio. Ha dominado los primeros 8 bateadores y viene el noveno en el orden, Eric Hayes. Eric Hayes, el receptor del equipo de los Gigantes.
3: Mira, Beto, también se reporta por acá el buen amigo Jorge von Sedwitz. Ahí está en sintonía. Dice que nos escucha todos los días de 5 a 6, de Tano, desde las 5 de la mañana hasta las 6 de la tarde. Vive en Queens, New York. Ya escuchó que vamos a estar por allá. Así que nos está invitando también a una parrillada argentina, ¿eh? Saludos, Jorge. Por allá nos vemos, por Nueva York, por Filadelfia, claro que sí.
10: Dos bolas sin strike para Eddie Hayes.
3: Y me dice, ojalá vengas con el Beto.
10: El lanzamiento strike cantado.
3: El Beto va a estar ahí en Filadelfia. Me abandonó en la otra parte del viaje, de la aventura, pero Filadelfia va a estar.
10: Sí, me enviaron directo hacia Filadelfia.
3: No, dígalo como es, su esposo no lo dejó quedarse más días.
10: El lanzamiento tirándola al segundo. No, me dieron una de las
11: funciones es cuidar a Víctor Sosa. Al tiburón de
3: a esa función es complicada, es una tarea difícil.
11: Me dijeron que le han puesto una cámara y todo ahí que tiene que tener en el cuarto para que la esposa lo pueda controlar durante
3: las noches. Con una pastillita ahora el viaje este. Lo hago
11: con calma. Sí, güey. Bueno, pero ya sabes, el lanzamiento afuera, hay personas incontrolables. Un abrazo a Víctor Sosa, ahí ya tiene la maleta lista. Son varios años viajando con Víctor Sosa a estos eventos. Buscando el esconde ponche, aquí el señor Dylan Cease. El lanzamiento lo encontró, tirándole al tercero. Esconde ponches. Sí, señor, se poncha Eddie Hayes. Quinto ponche para Dylan Cease, cuarto consecutivo. Ha dominado a los primeros nueve bateadores enfrentados, hermético. El derecho de los azulejos. Tres capítulos y medio que son historia. Siguen ganando los azulejos. Están derrotando a los gigantes. 5-0.
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1: Llegamos, amigos, al cuarto inning. Dominante actuación la que estamos viendo aquí de Dylan Cease. Y también hay que decirlo, quitando el primer capítulo, ha enderezado la labor Logan Webb por los Gigantes. Llegamos al cuarto inning, parte alta, gana Toronto 5-0. 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Principio del cuarto, sigue narrando el Beto Ferreiro.
2: Muchísimas gracias, Quiñones. Kazuma Okamoto abriendo tanda, el jonronero de la tarde. La desapareció con las bases llenas. ¿Sabes qué? 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
2: Sí. Ahora le voy a contar el lanzamiento para Okamoto, tirándole al tercero. Se poncha Kazuma Okamoto, segundo ponche para Logan Webb, primer out del inning. 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
2: 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La primera bola para Alejandro Kirk. 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El lanzamiento levanta un fly hacia el jardín derecho, viene hacia adelante Juli y captura la pelota para el segundo out del inning. Vaya por segunda ocasión Alejandro Kirk. 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
2: 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Jonathan Clase en la cuenta de un strike sin bola, el lanzamiento bola. Ahora que vi que usted vio el comercial, eso, tenía que hacerte la historia.
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1: Atención Beto Ferreiro.
2: El lanzamiento de un rolling entre primera y segunda. La busca el caballo. Tremenda jugada de Arraez. Vuelta el redondo. Tira primera y lo pone out. No me dejes así, cuéntame.
1: No, vámonos a la pausa y te cuento al regresar.
2: De 1, 2 y 3 se han ido los azulejos aquí en el cuarto. Pero siguen ganando 5-0.
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1: TUDN Radio con el béisbol de las Grandes Ligas. Llegamos a la parte baja del cuarto episodio. 5-0 está ganando Toronto. 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Dominante está Dylan C. Sigue narrando Alberto Ferreiro.
2: Muchísimas gracias, mi estimado Quiñones. Parte baja del cuarto, abriendo tanda Elio Ramos, ya bateando por segunda vez.
1: ¡Atención, Beto Ferreiro! ¡Mucha atención!
2: A ver, dímelo después que bate Elio Ramos. Se ponchó en su primer turno al bate. El lanzamiento machucó un foul. Después de este turno al bate, Quiñones, vamos a ver lo que viene. Espero que sea algo contundente. Porque
1: ¿se lo digo o no se lo digo?
2: Después ¿se lo digo o no se lo digo? Mira, vamos a hacer una cosa para el que esté escuchando. Despierte ya a su tío, déjele saber a su nieto.
1: Información, la puerta
2: importante. Al vecino. Viene Quiñones con una noticia que es tremenda. Lanzamiento, strike cantado. Se poncha por segunda vez en el juego Elio Ramos. Quinto ponche consecutivo de Dylan Cis. Sexto en total. Ha dominado los primeros 10 y viene Luis Arraez. Venga, Quiñones, no me deje
1: diez,
2: más así, déjeme.
1: 10 outs de forma consecutiva de que inició el juego Dylan Cis, si usted sabe a lo que eso se refiere, ¿eh? Atención, mucha atención, ahora te cuento.
2: Luis Arraez bateando el lanzamiento, el primer strike.
1: ¿Te lo digo o no te lo digo? Ya está el cuarto invitado, Beto, el cuarto bailador para el home run derby.
2: Dígame, ¿qué es Bryce Harper o Kyle Schwarber?
1: No, el venezolano Wilson Contreras, quien entró como sustituto de Vladimir Guerrero Jr. al Juego de las Estrellas, acaba de confirmar que va a estar en el Home Run Derby del próximo lunes, ahí en el Citizens Bank Park de Filadelfia, que le vamos a transmitir aquí en la señal de TUDN Radio. Así que Junior Caminero, Ben Rice, Jack Caglianone y Wilson Contreras son los cuatro. Nos quedan cuatro todavía.
2: Bueno, muy buena la noticia, el lanzamiento de una línea, la busca el segunda base, la tiene al primer bounce, Ernie Clement, el tiro a primera y lo pone out, se va a Luis Arraez de segunda a primera, sigue el dominio de Dylan Cis, ya son 11 en fila y viene Casey Smith.
1: Así que Wilson Contreras, Beto, y además también he escuchado y ya veremos, pues veremos que, cómo se maneja todo esto, pero creo que es también una buena tribuna, ¿no? Un buen lugar con los reflectores. Wilson, sabemos que desde un inicio se ha sumado para la ayuda a Venezuela con toda esta situación tras los dos terremotos. Entonces creo que también, Beto, es una buena plataforma, ¿no? Para seguir hablando de Venezuela y de la ayuda que necesitan.
2: Batazo de línea hacia el jardín izquierdo, un pasito hacia atrás. Ahora se coloca de frente, clase, captura la bola. En las conexiones más sólidas. Pero bien ubicado estaba Jonathan Clase en el izquierdo. Se fue Casey Smith y otra vez, por cuarta entrada consecutiva, se han ido los Gigantes de 1, 2 y 3. Cero en todo. Cuatro capítulos y medio que son historia. Azulejos siguen derrotando a los Gigantes. 5-0.
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1: Llegamos al quinto inning, parte alta, 5-0 ganando Toronto. 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Parte alta del quinto, narra el Beto Ferreiro.
2: Muchísimas gracias, mi estimado Quiñones. Andrés Jiménez, abriendo tanda de 1-0, fue retirado de Torpedero a primera en su primer turno al bate. Noveno en el orden. El lanzamiento, el primer strike. Un strike, una bola para Andrés Jiménez. Listo, Logan Webb en el box. Lanza foul al público por la parte izquierda. El que está esperando turno es Ernie Clement. En Toronto estuvieron votando y muchísimo por sus peloteros para el Juego de las Estrellas, ¿eh? Pero muchísimo.
1: Y eso está bien, ¿eh? Ahí corresponde, claro, a los otros equipos, pues, hacer el trabajo, ¿no? Para que vayan.
2: Le tira y levanta un fly a la zona corta del jardín izquierdo. Se interna el torpedero Willy Adames esperándole captura.
1: Ya, si usted no votó por su pelotero favorito, se quedó fuera, bueno, y eso es el problema de la afición de cada equipo.
2: Sin duda.
1: Incluso por nacionalidades, oye, usted puede votar. Mira, increíblemente, mira la cantidad de cubanos que están en el Juego de las Estrellas, cuando sabemos que, lamentablemente, los que están en la isla no pueden votar o les es muy difícil votar.
2: Sí. La mayoría no puede. Ernie Clemente, lanzamiento strike, que a propósito, estos días otra vez con apagones gigantescos, ¿sí? Como casi siempre.
1: Una situación que cada vez es más insoportable allá en nuestro país. Y que ojalá pronto llegue a su fin.
2: Tirándole al segundo, Ernie Clement, de 2-1 en el juego. Es increíble lo que está pasando en la isla. Cada vez peor. Y siguen los responsables allá. Dos strikes sin bola para Ernie Clement. Hay un lado, quinto episodio. El lanzamiento, rolling al box. La tiene Logan Webb. Corre hacia la inicial, se la bombea al primera base y out en primera, pero oígame, se confió Quiñones y iba llegando ya Ernie Clemente. Corrió como si estuviera en los Juegos Olímpicos de los 100 metros planos.
1: Sí, señor. Así es como nos gusta que se juega la pelota, ¿eh? Beto Ferreiro, ahí buenas noticias, porque ayer los Mets de Nueva York recibieron de vuelta a Jorge Polanco. El dominicano regresó a la alineación el martes tras perderse casi 3 meses por lesiones en la muñeca derecha y el tendón de Aquiles izquierdo. Así que es una pieza importantísima que está de regreso ahora con los Mets. 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
2: 1-1 el conteo para Nathan Lucas, de 2-1 en el juego. Listo, Webb lanza, machucón, foul. Todos los imparables, los 5 imparables o los 4, se los conectaron en el primer inning, las 5 carreras en el primer inning. A Logan Webb. De hecho, hermético desde el primer inning. ¿Cuántos son? A ver, 3, 6, 9, 10, 11, 13 retirados en fila, ¿no? Porque sí, cuenta, son 13 retirados en fila.
1: Sí, ha estado dominante después de esas 5 carreras.
2: Bajita. Lo que pasa es que Dylan Cease ha estado también hermético, retirando a los primeros 12 bateadores que ha enfrentado. A partir del próximo episodio estará narrando para ustedes el orgullo de Camagüey y también de Guadalajara, Luis Quiñones. Ya, tóquele la puerta al vecino, llama a su jefe, déjele saber a su nieto. Despierta a su abuelo, viene Quiñones. Afuera.
1: Al abuelito de algo durmiendo, por favor. O sea, así, otro.
2: ¿Tú sabes quién está en sintonía?
1: ¿Quién?
2: Ese tampoco falla. Elvi.
1: Sé de los nuestros.
2: Me nos envía una foto dice cortando el césped, pero en sintonía con nosotros, Faota al público, siempre Elvis, siempre el Chef Recio, siempre Juan Orozco, Julio Kendo, y un buen momento para saludar a Jesús y a José, que no se pierden nunca, pero nunca, el programa desde el Diamante.
1: Están
2: y también
1: sintonía.
2: Un buen momento para saludar a Mario. ¿Qué te parece?
1: Jesús, José y Mario. Me leíste el pensamiento con Mario, el que nos tiene en la mesita de noche.
2: Ahí va una línea por el jardín derecho, la pelota pica. Tremendo corte de Juli, el tiro viene al cuadro, evitando que se fuera hasta segunda base Nathan Lucas, porque fue un cohete lo que sacó Nathan Lucas salándola para su mano, pero se dejó caer allá en el jardín derecho. Juli le llegó a la pelota, evitando el extra base. Mira qué buen corte, Quiñones. Estos son los las pequeñas jugadas que hacen tan grande un amor,
1: Buena jugada,
2: ¿verdad? Al derecho.
1: Dejándolo en sencillo cuando pudo haber sido un extra base.
2: El que está bateando es Vladimir Guerrero. Y saca un rolling por el campo corto con el guante de revés. Bonita la jugada de William Adames. El tiro, primer movimiento. El tiro es malo. Se escapa la pelota. Hasta tercera, Nathan Lucas y Vladimir Guerrero Jr. en segunda. Aquí debe ser hit y error en tiro de William Adames, Lo más difícil fue llegarle. Pero horrible el tiro inicial, tuvo que salir de la almohadilla y todo Rafael Devers, pero no pudo ni capturarla.
1: Y le están dando error todo el camino a Vladimir Guerrero Jr.
2: ¿No hay hit?
1: No hay hit, le están dando error en tiro del torpedero William Adames.
2: Bueno, el que está batiendo George Springer, el lanzamiento es bola, reclaman al de primero y dijo que no lo pasó, así que error todo.
1: Sí, señor.
2: Error all the way.
1: Estamos en San Francisco y yo creo que con el objetivo de ayudar en este caso al pitcher de Locada, a Logan Webb, para el tema de las carreras limpias.
2: Rolling por tercera, buena bola, sobre la raya, profundo, el tiro a primera, el tiro es alto. Y es out en primera. El salto que tuvo que dar Rafael Devers. Pensé que se había volado el tiro a Rafael. El tiro de Casey Smith. A ver, quiero ver la repetición. Tremenda la jugada de Rafael Devers en la inicial, porque cayó sobre la almohadilla después de un salto felino. Ha salvado Rafael Devers aquí al equipo de los Gigantes de San Francisco. Qué inning este. Se fueron los azulejos sin carrera, un hit, un error y dos hombres quedaron en circulación. Se ha ido la parte alta del quinto y el juego sigue igual. Siguen ganando los azulejos. 5-0.
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2: Hemos llegado a la parte baja del quinto. Los azulejos arriba, 5-0. Vienen los Gigantes y a partir de ahora viene la descripción. El orgullo de Camagüey.
11: Luis Quiñones.
1: Muchísimas gracias, Beto Ferreiro. Preparado el pitcher, viene el lanzamiento, saca rolling por tercera base. Okamoto con la pelota, el tiro a primera y el out de la inicial. Se va aquí Rafael Devers de tercera a primera. Cae el primer out del inning. Y ya son un total de 13 bateadores retirados de forma consecutiva, o de 17 bateadores, quise decir. 17 outs consecutivos lo que ha sacado aquí Dylan Cease. Preparado el derecho, preciosa esa curva, rompió al mismo medio, el primer try cantado para Jung Hoo Lee, fue dominado en fly a manos del torpedero en el segundo capítulo. Se prepara Dylan Cease, ya se impulsa, lanza tirándole al segundo strike, 12 strikes sin bola, tiene ya 6 ponches en este desafío Dylan Cease. Se prepara nuevamente en el box. Viene para el plato, saca rolling por primera base. Mascotín de revés, la tiene el inicialista, se la pasa al pitcher que cubre. Y el out de la inicial. De primera a pitcher cayó aquí el segundo out del inning. Y viene a batear ahora Willy Adames. Hay dos outs, bases limpias. Continúa el dominio de Dylan Cease en este juego. Willy Adames se ponchó en el segundo episodio. Gran, pero gran trabajo monticular el que estamos viendo hoy aquí presenciando con Dylan Cease en la lomita por los Blue Jays. Se prepara en el box el derecho. Viene para el plato por el medio, strike cantado. El primero, un strike sin bolas. La cuenta para el bateador, para Willy Adames. Otra vez listo en la lomita el derecho. Alto el envío. No rompió ahora la sweeper. Una bola y un strike, empareja el conteo. Willy Adames tiene 14 jonrones, 34 carreras impulsadas. Lanza tirándole al segundo. La slider a 88 millas por fuera. Engañó completamente a Adames, le hizo swing, se fue en blanco. Una bola, dos strikes, la cuenta para Adames. Preparado nuevamente el pitcher. Viene para el plato, saca rolling de foul, la parte izquierda. El conteo de dos strikes y una bola permanece. La batería de Alejandro Kirk y Dylan Cease. 12 strikes y una bola. Listo en el box el pitcher. Comienza el wind up. Lanza alto el envío. 2 y 2. Le vino ahora con la recta 98 millas por hora. Gracias a todos los que están en sintonía. Repórtense en arroba TUDN Radio, arroba el Beto Ferreiro. La cuenta de un servidor, arroba Luis Quinones 90 bajo. Por fuera el lanzamiento, la tercera mala. 3 y 2 el conteo. 3 y 2 la cuenta. Cuenta completa para Willy Adames. Son ya 67 picheos de Dylan Cease. Ya se impulsa, lanza, conecta fly de foul por la parte derecha. Le vino con una recta a 98 millas en la esquinita de afuera. Va a comprar a Adames, sabía que venía en zona. Le ha sacado aquí 7 lanzamientos a Dylan Cease. Hay dos outs, bases limpias. Dominante Cease esta tarde. Viene para la goma, bajita y es la cuarta bola. Boleto aquí para Willy Adames, primer bateador que se le envasa a Dylan Cease en este juego. El primero que entra en circulación, pero es por la vía del boleto. Se rompe aquí el juego perfecto que venía tirando Dylan Cease. Corredor a primera, pero todavía no le conectan de hit. Viene a batear ahora Bryce Eldridge, se ponchó sin tirarle en el tercer capítulo. Listo el derecho, lanza strike cantado el primero. Un strike sin bolas, la cuenta para Eldridge. Hoy de 1-0 también con ese ponche. Batea para 272, 7 jonrones, 19 producidas. Se encuentra corredor en la inicial. Listo Dylan Cease, lanza, conecta fly de foul, la pelota atrás. Dos strikes sin bolas. Hay dos outs. Se juega la conclusión del quinto capítulo, ganando Toronto 5 carreras por 0. Tarde de miércoles aquí en San Francisco. El juego comenzó a las 12:45, hora local 3:45, tiempo del este. Alto el lanzamiento, una bola, 12 strikes. El conteo para Bryce Eldridge. El que espera turno es Drew Gilbert. Pero hay dos outs. Logró retirar entonces a un total de 14 bateadores de forma consecutiva. Dylan Cease lanza, tirándole al tercero. Se fue con la curva. Se poncha Eldridge para el tercer out del inning. Séptimo ponche que propina Dylan Cease. Aunque le cortaron la cadena de retirados, aunque se acabó el perfecto. Cierra aquí el quinto episodio. Se mantiene sin que le conecten de hit. Se van 5 capítulos completos. Los Blue Jays derrotan a los Gigantes 5-0.
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2: Sigue el no-hitter, se acabó el perfecto, pero Dylan Cease sigue después de 5 episodios sin que le puedan conectar su primer imparable. Vámonos al sexto capítulo. Vienen los Azulejos, ganan 5-0 y siguen la descripción. Luis Quiñones.
1: Muchísimas gracias. Beto Ferreiro, viene el lanzamiento alta. En la cuenta de 2 bolas o 1 bola y 1 strike. Está el bateador en turno abriendo tanda. Aquí está Dalton Barshow. Al final, Beto, obviando esas 5 carreras. Esto ha sido un duelazo entre Logan Webb y Dylan Cease. Viene el lanzamiento, alto el envío. Sí, lo que pasa es que Webb permitió esas 5 carreras, se descuidó en el primer inning, le entraron por los ojos. Pero de ahí para acá ha estado hermético el abridor de los Gigantes. Strike cantado, el segundo, 2-2. 2 bolas, 2 strikes, la cuenta para Dalton Barshow. Y tiene de 2-1, sencillo al derecho en el primer capítulo. De frente trabaja Logan Webb. Viene para el plato, por fuera, el lanzamiento, 3-2, lo lleva la cuenta completa. Parte alta del sexto inning, Toronto está ganando el juego 5-0. Listo el derecho, enterró la pelota y es la cuarta bola. Boleto aquí para Dalton Barshow, va rumbo a la inicial. Corredor en primera, abriendo aquí el sexto, es el segundo boleto que regala Logan Webb. Y el turno ahora para Kazuma Okamoto.
19: Este es el único juego que está en desarrollo, el primero de la jornada, ¿eh? A las 6:35 los Cachorros van contra los Orioles, a las 6:40 los Atléticos contra los Tigres, y también es ahora los Bravos contra los Piratas.
1: Tu pirata soy yo, dice aquella canción. Lanzamiento por fuera.
19: Tu pirata soy yo.
1: Una bola sin strike, la cuenta para Kazuma Okamoto. Conectó jonrón, gran slam en el primer capítulo. Se ponchó en el cuarto. De lado se coloca Webb en la lomita. Viene para el plato. Está ahí cantado. Ese estaba afuera. Salió el corredor de primera para segunda. Se roba impunemente la segunda base. No hubo tiro del receptor. Octava base robada para Dalton Barshow. Pero esta era para revisarla, ¿eh?
18: Sí, era fuera completamente. Los Marlins también contra los Marineros. Ayer el tiburón se comió al marinero, Quiñones.
1: Strike tentado, el segundo, dos strikes y una bola.
18: No sé si pudiste ver el juego, los Marlins en el extra inning dejaron al campo a los Marineros de Seattle.
1: Oh, tremendo, tremendo. Los Marlins contra un equipo de los Marineros que la verdad ha sido muy inconsistente, Beto. Tiene lanzamiento, saca rolling al box, la tiene Webb, vigila el de segunda para tercera. Ya no hay tiempo, el tiro es a primera y el out. Se va aquí Kazuma Okamoto de pitcher a inicialista y en bola ocupada. El lanzador avanza a tercera, Dalton Barcho. Corredor en la antesala y el turno ahora para Alejandro Kirk.
18: Como sea, y es cierto, esa división ha sido inconsistencia. Si hay una palabra para definir esa división oeste de la americana es inconsistencia, pero son los punteros.
1: Pero no
18: es
1: de más. Ahora. Esa división lleva así hace ya varias temporadas.
18: Sí, hace rato. Pero bueno, hablando del 2026, si utilizo una frase suya, el análisis suyo, si los Marlins pertenecieran al oeste de la americana, fueran punteros.
1: Sí, señor. Viene el lanzamiento, conecta fly. Muy elevado en territorio Fabla, busca el primera base. Rafael Dever debajo de la pelota, captura la bola. Dominado Alejandro Kirk en foul fly a manos del inicialista, no se mueve. El corredor de tercera, Dalton Barcho. Hay dos out, corredor en la antesala. Y el turno ahora para Jonathan Clase.
18: También a las 6:40 los Rays en el Tropicana Field con McClanahan lanzando. Enfrentarán a los Yankees y a Gerrit Cole.
1: Bueno, ese duelo debe ser un buen duelo de picheo ese entre McClanahan y Gerrit Cole. Listo el derecho. Bajito el lanzamiento. La primera bola, una bola sin strike. La cuenta aquí para el bateador en turno, Jonathan Clase. Ya estamos entrando en horario de Desde el Diamante. Mucha gente que no se enteró que había béisbol seguramente nos está buscando. Y lo que encuentra es el juego. Sí, estamos en vivo desde San Francisco con el juego entre los Blue Jays y los Gigantes por fuera del envío.
18: Que nos saluden, que nos envíen mensajes, que los vamos a leer a todos en arroba Luis Quinones 90 y un bajo la mía es arroba el Beto Ferreiro en Instagram y también en X.
1: Oye, ya tenemos varias invitaciones, viene el lanzamiento, saca rolling por primera, buena bola, dijo el umpire, la tiene Devers, va a pisa y completa el out. Se va Jonathan Clase a manos del primera sin asistencia para el tercer out del inning. Termina la parte alta del sexto para los Blue Jays, sin carreras, no hubo hit, tampoco error, uno quedó en circulación. Se han jugado aquí 5 capítulos y medio en la pizarra de TUDN Radio y la Euphoria by Travel. Toronto 5, San Francisco 0.
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18: Nos vamos para la parte baja del sexto. Vienen los Gigantes. Pierden 5-0 y siguen la descripción. Luis Quiñones.
1: Muchísimas gracias, Beto Ferreiro. Final del sexto inning. Ya se le envasó uno a Dylan Cease. Ya le cortó la cadena de retirados. Aquí tienen dos bolas sin strikes. A Gilbert, Drew Gilbert, lanza bajito el envío a la tercera bala. Tres y nada el conteo para el bateador. Ya se le envasó uno, que fue Willy Adames, en el quinto inning, pero por boleto no le han conectado de hit todavía a Dylan Cease. Estamos cerrando el sexto episodio. Listo el derecho. Lanza bola. No le cantó el strike. La reta el bateador inteligentemente y la va a ganar el bateador en el ABS, Beto,
3: Sí, la va a ganar para mí. Sí. De acuerdo completamente.
1: Sí. Y ahí está, miren. Ahí está en el sistema ABS. Quedó alto el envío. Exactamente por 1.4 pulgadas, Pues toda la razón para el bateador que va rumbo a primera. Drew Gilbert con el boleto. Segundo que regala Dylan Cease. Corredor en primera, sin out. Y el turno ahora para Eric Hasse.
3: Un total de 77 envíos tiene Dylan Cease.
1: Primera vez que se le pone el primer bateador en circulación. Porque el boleto para Willy Adames fue con dos outs. Lanzamiento de strike cantado el primero. Un strike sin bolas. La cuenta para el noveno en el orden de los Gigantes. Corredor en primera que adelanta. Allí lo cuida Vladimir Guerrero Jr., el inicialista de los Blue Jays. De lado el pitcher. Ya se impulsa. Viene para el plato. Saca a Machucón de foul por la parte izquierda. Hoy los Gigantes con uno de sus uniformes de home club. Pantalón y jersey. No es un color blanco como tal. Es un color cremita, hueso. Con los números y letras en color negro. Ribeteados en naranja. Mientras que los Blue Jays tienen ese uniforme igualmente pantalón y jersey de color azul cielo. Contraste bonito en el terreno de juego entre estos dos equipos hoy aquí esta tarde de miércoles en el Oracle Park. Listo el derecho. 12 strikes y molas. No hay out. Corredor en primera base. Final del sexto. Gana Toronto 5-0. Lanza. Tirándole al tercero con un slider a 90 millas en la esquinita de afuera. Se poncha el noveno en el orden de los Gigantes. Octavo ponche que propina Dylan Cease. Hay un out y el turno para Elliot Ramos.
3: Qué bien, qué clase de juego está lanzando Dylan Cease.
1: Ya viene la tanda de los Gigantes a verlo por tercera ocasión en el juego. El primer bat de Elliot Ramos, que hoy tiene par de ponches, lanza tirándole al primer strike. Un slider 89 millas sobre lo alto. Así que, Betico, ya tenemos invitaciones de Jorge Bonsetwitz. Nos invitó un asado argentino por allá por Nueva York. Polica Rojas, Salvador Rojas, que siempre va a ver a los Yankees también. Nos invitó unas cervezas, así que, oye, ya tenemos garantizado las invitaciones por allá por Filadelfia y Nueva York,
3: Y también en sintonía David Borja, que nos ha invitado pocas veces cuando estemos en Houston el otro día. Usted se encontró con él. Se dieron un abrazo rompiendo.
1: Yo vi a Miguel.
3: Ah, Miguel, ¿verdad? Sí. Miguel, el hermano de David. Claro.
1: Listo el derecho. Viene para el plato por fuera el envío a la primera bola. Una bola, 12 strikes.
3: No, los dos nos han invitado. Los dos nos han invitado.
1: Que nosotros tenemos. Esto es una gran familia, el béisbol de TUDN Radio. Aquí la gente enseguida se reporta y eso nos encanta. Listo el derecho. 12 strikes y una bola a la cuenta. Hay un out. Corredor por primera base. Listo Cease. Lanza. Tirándole al tercero de nuevo con el slider. Bajita y afuera. Noveno ponche que propina Dylan Cease. El tercero de Elliot Ramos. Mete la entrada en dos outs y el turno para Luis Arraez.
3: Hermético. Si hay alguien que le puede romper el no-hitter es este. Que ha fallado en dos ocasiones, en primera sin asistencia y de segunda a primera.
1: Uno de los mejores bateadores que tiene el béisbol de Grandes Ligas, Luis Arraez. Viene el lanzamiento fly de foul por la parte izquierda. Y él lo dice, el Beto, si hay uno que puede romper el no-hitter en este juego de pelota es el venezolano, el hombre que está en la caja de bateo. Hoy boleteó por primera en el primer capítulo y de segunda a primera en el cuarto. Encuentra aquí corredor en primera base, final del sexto, hay dos outs. Un strike sin bola, preparado Cease en la lobita. Ya se impulsa, lanza, correcta, fly de foul. La pelota a las gradas. Por la parte izquierda lo tiene ya en dos y nada. Dos strikes sin bola, la cuenta para Raez, espera turno. Casey Smith. Pero hay dos outs de la pizarra, siguen sin batearle de hit a Dylan Cease en este juego de pelota. En dos y nada, con dos outs. Vigila por arriba del hombro al corredor que adelanta en primera. Preparado Dylan Cease, manos a la altura del cinto, ya se impulsa. Lanza machucón de FAO, la última hora la pellizcó allí. Luis Arraez se mantiene con vida en la caja de bateo.
19: Muy mañana, difícil de ponchar a Arraez, ¿eh?
1: Sí, sí, sí. Bateador con todas las de la ley, lo hemos dicho aquí muchas veces. Mañana jueves, Atlanta contra Pittsburgh a las 12:35, tiempo del este. Aquí estaremos. Listo el derecho, Dylan Cease. Viene para el plato, saca a Rolling por primera base, Mascotín de revés, la tiene Vladimir Guerrero Jr. Va a pisa y él mismo completa el out. Se va Luis Arraez a manos del primera sin asistencia. Buena jugada de Vladimir Guerrero Jr. Y termina el sexto para los Gigantes, sin carreras, sin hit. No hubo error, un boleto, un par de ponche, uno quedó en circulación. Se van seis capítulos completos. Toronto está ganando 5-0. Siguen sin conectarle de hit a Dylan Cease. Pausa y volvemos.
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27: De regreso, esto es TUDN Radio. Esto es Béisbol de las Grandes Ligas. Y hemos llegado al séptimo capítulo. Los Azulejos 5-0 arriba de los Gigantes de San Francisco. Batea los Azulejos. El noveno en el orden, Andrés Jiménez en el rectángulo de bateo. Y sigue la descripción, Luis Quiñones.
1: Muchísimas gracias, Beto Ferreiro. Viene el lanzamiento en la cuenta de una bola y un strike. Está Andrés Jiménez, el venezolano. Séptimo inning. Buen juego de pelota el que estamos teniendo hoy aquí en San Francisco. 5-0, sí. Rally de 5 en el primero. Pero Logan Webb de allá para acá ha estado intratable también. Lanzamiento, saca Rolling por tercera, ataca la pelota. El antesalista la tiene Schmidt, el tiro a primera y el out. De tercera a primera dominado Andrés Jiménez, hay un out y el turno ahora para Ernie Clement.
19: Los que vieron el primer episodio, que vieron las cinco carreras y los cuatro imparables y el jorrón con las bases llenas de Okamoto a Logan Webb, no se imaginaron que íbamos a todavía ver a Logan Webb en el sexto. Sí. Ya ha lanzado seis.
1: Listo el pitcher, lanza, strike cantado y ya tiene. Este es el lanzamiento número 100 para él en el desafío, ¿eh?
19: En el séptimo, mejor dicho.
1: Señor.
19: Ya tiene un outro en el séptimo y todo.
1: Bateando está Ernie Clement. Preparado el pitcher, lanza, saca Rolling por el campo corto. La tiene el torpedero, el tiro a primera. ¡Qué bien la levantó Rafael Devers ahí en primera base! De chora a primera se va aquí Ernie Clement. Óigame. Bueno, pues se ha convertido en un gran primera base Rafael Devers, ¿eh? Ahora la levantó de una manera magistral hace un rato también dando el salto. Le quitó un error tremendo al tercera base Smith. Para que vea cómo son las cosas de la vida, Betico Ferreiro, el hombre que no quería. quería hacer primera base. Bueno, pues ahí está.
19: Al final lo tuvo que hacer. Querían y luego terminaron haciéndolo.
1: Sí. Cuidado con eso.
19: Sí, yo siempre se lo digo y usted no me hace caso.
1: Preparado en el box el pitcher. Viene el lanzamiento, conecta fly por la parte izquierda. La va buscando el patrullero izquierdo. Sigue corriendo, pero la bola se mete de foul en las gradas. Recuerden, amigos, que el próximo domingo la cita es a las 12 del mediodía. Aquí en TUDN Radio vamos a tener el juego de futuras estrellas. Domingo a las 12. El lunes, 8 de la noche, el Home Run Derby. Hay cuatro bailadores. Hay que estar atento porque en las próximas horas van a salir los otros. Foul. La pelota detrás. Ya están confirmados para el Home Run Derby. Junior Caminero, Ben Rice, Jack Aglianone. Y hace un rato salió el venezolano Wilson Contreras. Dos strikes y bolas. Hay dos outs en la pizarra, parte alta del séptimo. Listo el derecho, lanza, saca rolling por primera base. Mascotín de revés, la tiene Devers, el tiro a primera. Entra el pitcher picado, pero no la puede fildear Logan Webb. Aquí va a haber, vamos a ver si le dan el...
19: Debe ser hit.
1: Sí, era complicado para Devers. Pero bueno,
19: aquí yo creo que se acaba el primero. Murió a tiempo, Mira, ahí le llegó un coletazo a su derecha, pero el pitcher no entró a tiempo.
1: Yo creo que como el tiro es picado a primera, yo creo que le van a dar el error finalmente ahí. Porque yo creo que si tiraba bien...
19: Sí, ya lo dieron el error.
1: Dieron el error, sí. Y además, por lo que mencionábamos hace un rato, para cualquier cosa más adelante, ayude al pitcher, a Logan Webb, porque este hubiera sido el tercer out del inning. La misma situación del quinto episodio, Beto, con el error en fildeo que dieron. Así pasa con los pitchers locales, y más un lanzador como Logan Webb. Hay que cuidarle su promedio de efectividad, eso es una realidad. Viene el lanzamiento, rolling de foul. Lo vimos el
19: como
1: otro día.
19: Se cuidaron con... a Mischarowski los otros días.
1: Correcto, con Mischarowski el otro día. A diferencia, después vimos a Christopher Sánchez en un juego aquí que tuvimos también en la señal de TUDN Radio, el de los Reales contra los Phillies de Filadelfia. Le hicieron 9 carreras a Christopher Sánchez en 3 1/3, ¿eh? Le maltrataron bastante su promedio de efectividad en ese juego. Y todas limpias, se vira primera, quieto ahí en la inicial. Y para ser sincero, la jugada fue complicada para Devers. Pero si tiraba bien, sacaba el out. Listo el derecho, lanza, conecta una línea de aire, se la lleva el tercera base Smith. Gran fildeo de cordón de zapato, se la llevó de aire el antesalista para el tercer out del inning. Se va a la parte alta del séptimo para los Blue Jays. Sin carreras, no hubo hit, un error y uno quedó en circulación. 6 capítulos y medio se han jugado en San Francisco. Los Blue Jays derrotan a los Gigantes 5-0.
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2: Bueno, hay un cambio. Miles Straw reemplaza a Jonathan Clase y juega el jardín izquierdo. Vámonos a la parte baja del séptimo. Vienen los Gigantes y sigue la descripción. El gigante de TUDN, el gigante mayor, Luis Quiñones.
1: Gracias, Beto Ferreiro. Efectivamente, aquí nos vamos al séptimo inning, abriendo tanda. Aquí está el tercer bat de Casey Smith. Viene el lanzamiento, conecta un flycito con poca fuerza a lo corto del derecho, la va buscando el right fielder y captura la bola. Ahí está el primer out del inning. Se va Casey Smith en elevado al right. El turno ahora para Rafael Devers, otro de los mejores bateadores que tiene el béisbol de Grandes Ligas. Alto el envío. Otro que tiene todas las condiciones para terminar aquí con la hazaña que busca que Dylan Cease. Juego sin hit ni carreras aquí a la altura del séptimo. Listo el derecho. Ya se impulsa, lanza bajito el envío. Dos bolas sin strikes. El conteo para Rafael Devers. Preparado el pitcher, viene para el plato, por fuera la tercera mala. Devers batea para 245. Hoy lleva de 2-0, no ha sacado la pelota del cuadro. De Chora primera en el segundo y de tercera a primera en el quinto inning. Listo el derecho. Viene para el plato, strike cantado en la zona baja. No la reta Devers, pero estaba para pedirlo. Yo creo que si la retaba, era bola, ¿eh?
27: Yo creo también.
1: Tres bolas, un strike. De lado, trabaja Cease. Ya lanza strike cantado el segundo. Muy parecido al anterior. Muy parecido este lanzamiento al anterior. Lo lleva ya a la cuenta completa de 3-2. Cuenta completa para Rafael Devers. Listo el derecho. Lanza bola a la cuarta. Tercer boleto que regala Dylan Cease. Va para primera Devers. Con paciencia ahí en el plato. Los tres que se le han envasado a Dylan Cease por base, por bola, corredor en primera con un out. Y el turno ahora para Jung-Hoo Lee.
27: Un abrazo a Ernesto Mendieta con nosotros. Dice, aquí con ustedes, chicos, ¿qué pasó con Desde el Diamante? Bueno, lo que pasó es que estamos en el juego de pelota. Esto es en vivo, en directo y a todo color. Y estamos por ahora y solamente por ahora en un juego histórico.
1: Viene el lanzamiento de strike cantado. Son las 5:30 minutos exactamente del miércoles 8 de julio del 2026. Es un juego en vivo, ¿eh?
27: Y dile por qué es histórico el juego por ahora.
1: Porque Dylan sí se está lanzando juegos sin hit ni carreras. Aquí en el final del séptimo hay corredor en primera. Los tres que se le han envasado han sido por boletos, incluyendo a Rafael Devers, que está corriendo por la inicial. Strike cantado el segundo. Dos strikes y bola la cuenta para el bateador. Para Jung-Hoo Lee, hoy fly a manos del torpedero de primera a pitcher en el quinto episodio. Hay un out, corredor en primera, juega para doble play. La defensa de los Blue Jays, listo el derecho, lanza por fuera el envío. Una bola, dos strikes. El conteo aquí para Jung-Hoo Lee. Hoy no hay actividad en el torneo futbolero del verano. Habitualmente le estamos actualizando aquí los partidos. Pero sí, terminando la transmisión, los vamos a dejar con Jorge Ramos y su banda. Línea de cuatro, noche de copas. Viene el lanzamiento, arrepentido, aguanta el swing, reclama por tercera. Dice el señor Rob Drake que no pasó el bate. Lo tiene en la cuenta de dos bolas, dos strikes. Mañana, recuerden, también hay béisbol de Grandes Ligas aquí en TUDN Radio. Temprano, ¿eh? Vamos a estar al filo del mediodía mañana jueves. Atlanta contra Pittsburgh a las 12:35 desde el PNC Park de la ciudad de Pittsburgh. Listo el derecho. Viene para el plato, enterró la pelota y es la tercera bola. Tres bolas, dos strikes. El conteo para el bateador.
27: Ha llevado 100 lanzamientos.
1: 100 picheos entonces para Dylan Cease. Y la otra es esa, ¿eh? De continuar con la hazaña, ¿lo van a dejar o traerán ya el bullpen? Listo el derecho. Lanza, conecta una línea peligrosa por la parte derecha. Foul.
27: El otro día en el juego de los Marlins, exactamente el domingo, Eury Pérez fue removido
19: después de 7 episodios perfectos, ¿eh? No los hitters, perfectos. Claro, Eury Pérez estuvo 14 meses por fuera producto de una cirugía Tomillón. Hizo un brazo importante en los Marlins, que los Marlins tienen que cuidar pensando en el presente, que es muy bueno, y también en el futuro. Pero sí, con 92 lanzamientos le quitaron la pelota en el par resultado.
1: Muy criticado, ¿eh? Viene el lanzamiento, conecta a fly de foul por la parte izquierda, la pelota a las gradas. Muy criticada esa decisión.
19: Bueno, no debe sorprender a nadie el béisbol moderno con tantos millones.
1: Sí, de acuerdo.
19: Están en juego que esto ocurra. Y más con un brazo que como les decía, pasó por la cirugía.
1: Preparado en el box el pitcher. Viene el lanzamiento, foul, se mantiene la cuenta de 3 y 2. Ya son 102 picheos los de Dylan Cease. 103 picheos ya actualizando ahora en este juego de pelota.
19: No te debe sorprender, supongamos que dé el 0 aquí, tenga como 115, no te debe sorprender si que el octavo traigan a otro pitcher.
1: Fíjate, él este año estoy revisando acá. Viene para el plato, conecta un fly. Alto, largo por el jardín derecho a lo más profundo en zona de aviso. Llegando a la barda, captura el patrullero derecho para el segundo out del inning. La llevó lejos Jung-Hoo Lee, pero se quedó corto. Hay dos outs. Corredor en primera que no se puede mover. Sigue Dylan Cease sin permitir imparables. Y el turno para Willy Adames.
19: Una de las conexiones más sólidas del equipo de los Gigantes ha sido esta, ¿eh? De momento, cuando salió, pensé que tenía una oportunidad esa pelota de llevársela cerca, de caer ahí en la bahía.
1: Fíjate, Beto, es un lanzador que habitualmente lanza 100 y hasta más de 100 lanzamientos, strike cantado, llega a la cifra de 100 y la sobrepasa. Tiene 102 picheos el pasado 22 de junio contra Houston, pero también tiene otro juego de 110 picheos contra los Angelinos el 20 de abril. Aquí ya llegó a 105. Viene el lanzamiento, saca rolling por el centro del terreno, guante de revés, la tiene el segundo, el tiro a primera, out en primera base. Gran jugada del camarero Ernie Clement, fildeando con el guante de revés en posición franca del torpedero. Aquí le acaba de arrebatar, de robar el primer hit del juego a Willy Adames. De segunda a primera cayó el tercer out del inning. Se va el séptimo, parte baja para los Gigantes, sin carreras, sin hit, un boleto, no hubo error, uno. Quedó en circulación 7 capítulos completos. Sigue Dylan Cease tirando no hitter aquí en San Francisco. Toronto le está ganando a los Gigantes 5-0.
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19: Hemos llegado al octavo capítulo y este octavo inning es presentado por O'Reilly Auto Parts.
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0: sigue la descripción. Luis Quiñones.
1: Muchísimas gracias, Beto Ferreiro. Viene el lanzamiento, saca Machucón de faula, así que termina aquí la labor monticular de Logan Webb. Una buena salida también para Logan Webb por los Gigantes. 7 entradas completas en la que permitió esas 5 carreras, todas en el mismo primer episodio. 5 hits, 5 carreras que fueron limpias, par de boletos, par de ponches. Permitió un cuadrangular, el gran slam de Kazuma Okamoto por fuera, el envío, la tercera bola, 3 bolas, 2 strikes. Pero sin duda, Beto, fue una gran, pero gran salida la que acabamos de presenciar también de Logan Webb.
2: Sin dudas.
1: Preparado el derecho, Bivens lanza strike, cantado el tercero. Se poncha sin tirarle allí John Springer, pero la está reclamando. Vamos a la BS. Dice que Umpire tiene razón por un pelito, ¿eh?
3: Por la mitad de un pelito, ¿y eso?
1: ¡Qué bárbaro!
3: ¡Qué bárbaro!
1: Pues se poncha George Springer sin tirarle para el primer out del inning. Y el turno ahora para Dalton Barshaw.
0: Julio de la Puente con nosotros dice: mi casa también está para ustedes dos, siempre disponible.
1: Gracias.
0: Yo vivo en Nueva York, ¿cómo me puedo poner en contacto con ustedes? Bueno, escríbanos ahí.
1: En las redes sociales, arroba el Beto Ferreiro, arroba Luis Quinones 90, guión bajo, y arroba TUDN Radio. El turno para Dalton Barshaw, viene el lanzamiento, conecta rolling hacia el center field. La bola de hit, sencillo aquí de Dalton Barshaw al center. Corredor en primera con un out. Y el turno para Kazuma Okamoto.
0: El jonronero de la noche, o de la tarde mejor dicho. Desapareció en el primer capítulo con las bases llenas, su primer gran slam en su carrera.
1: Preparado el derecho. Se coloca de lado, tan de lado que prácticamente le da la espalda al home plate. Viene el lanzamiento tirándole al primer strike, un strike sin bola. La cuenta para Kazuma Okamoto. UDN Radio con el béisbol de las grandes ligas. Listo el pitcher. Ya se impulsa, lanza foul, la pelota atrás contra la malla de protección.
0: Me pregunta María Sarmientos: ¿cuál es nuestro favorito para ganar el torneo futbolero de verano?
1: Creo que ahí coincidimos el Beto y yo, creo.
0: Tyler Rogers está en el bullpen del equipo de los Azulejos. ¿Con quién se va usted? ¿Cuál es el favorito?
1: Para mí es argentino, el campeón defensor. Lanzamiento correcto, fly por la parte izquierda en territorio foul, la pelota a las gradas.
0: Yo le voy a decir, Argentina es mi equipo desde el 86, desde el primer mundial que vi, cuando tenía 11 años, cuando Maradona. A ese es el equipo que yo quiero que gane, pero para mí, el equipo a derrotar en este mundial es Francia, niños.
1: ¿Francia?
0: Sí. De Mbappé, de Dembélé. Francia para mí es el más completo.
1: 12 strikes sin bola, la cuenta para Kazuma Okamoto. Hay corredor en primera base. Listo el pitcher, lanza correcta línea por el centro del terreno. La bola de hit al center. Hasta segunda se mueve Barshaw en primera. Kazuma Okamoto con cañonazo de hit al jardín central. Amenazan aquí los Blue Jays con corredores en primera y en segunda. Una out y el turno para Alejandro Kirk.
0: Y como te decía, ¿no? Yo quisiera que ganara Argentina, pero tal vez estamos en presencia de la misma final.
1: Es cierto,
0: hace 4 años en Qatar.
1: Es cierto que Horacio Joffre viene el lanzamiento por fuera, el envío. La primera bola, una bola sin strike, la cuenta para el bateador en turno. Nuestro buen amigo Horacio Joffre, el amigo de la radio, me han dicho que está prometiendo un asado gigante con todos invitados si Argentina gana el título este año. ¿Eso, ¿sí? ¿Eso es verdad o es mentira?
0: Mira, no había escuchado eso, pero cualquier cosa que venga de Horacio Joffre yo lo creo. Sí, sí, sí. Oye, para mí Francia era más que hasta que Argentina en Qatar, ¿eh? Pero así, los juegos hay que ganar, no se ganan en el escritorio. Pero Mbappé, Dembélé, Olís, William Saliba. Oye, Quiñones, hay una combinación ahí de talento, profundidad, velocidad, que para mí no es segunda de nadie. Mejor que España es, y España también tiene un buen equipo, ¿eh? Inglaterra tiene un buen equipo, la Ring Game, que está encendido realmente. El Noruega con Haaland.
1: Nosotros podemos ir hoy a línea de 4 sin ningún tipo de problema, ¿eh?
0: Ah, no, sin problema.
1: Podemos ir a hablar de fútbol ahí sin ningún tipo de problema.
0: Podemos hacer un intercambio, que línea de 4 venga un día que el programa de béisbol, nosotros vamos allá.
1: También puede ser. Listo el derecho en el box, 2 strikes y una bola, listo el pitcher. Lanza bajita por

0: Fuera, la segunda mala, 2 y 2. Corredores en primera y en segunda. Hay una out bateando, está Alejandro Kirk. Y déjeme decirle que está muy sentadito, muy tranquilito Dylan Cease ahí en el dugout. Yo creo que va a salir para el octavo inning a defender su no-hitter. Le he parado el derecho. Viene para el plato, conecta fly de foul por la parte derecha. Por la manera en que está sentadito ahí en el dugout, el hombre está ready para salir al octavo episodio.
1: Está ready to go.
0: Oh yeah. También estamos ready to go nosotros, ¿eh? 2-2. Corredores en primera y en segunda. Listo el pitcher. Lanza. Línea de foul por la parte derecha. La pelota a las tribunas. El Oracle Park. Ahí un señor tiene la pelota y se la regala a un pequeñito, a un niño. Como debe ser en los estadios, ¿eh? Si usted le cae una pelota y un niño cerca, pues tiene que regalarla, no hay de otra. Para que se vea bien, con clase, en un estadio de béisbol. Listo el derecho, lanza. Bajito el envío, 3-2. En la era de las redes sociales, si usted tiene una mala actitud, le va a ir muy mal, ¿eh? Lo van a hacer viral. Una señora el año pasado, donde fue en Filadelfia, ¿no? Que se hizo viral por armarle un berrinche a un papá con su niño, arrebatándole la pelota prácticamente. Viene el lanzamiento, bajito y por fuera la cuarta bola. Boleto aquí para Alejandro Kirk, va rumbo a la inicial. Y se están llenando las bases de azulejos. Aquí en el octavo, parte alta, con el boleto para Kirk. Se mueve para tercera Marcho, para segunda Okamoto, en primera Kirk. Y vendrá a batear Jonathan Clase.
1: Max Stroh es el que viene.
0: Verdad, entró a batear hace un rato.
1: Pero vamos a ver si va a ser contra otro lanzador, porque no, salió el coach de pitcheo para enfrentar a Max Stroh. Está dando ahí las instrucciones pertinentes a el lanzador Bivens, que ha entrado en este episodio. Momento clave en el juego, porque con 5-0 todavía usted puede aspirar a la victoria, pero si se sigue despegando el equipo de los azulejos, entonces va a ser imposible para los gigantes. El otro día, en el juego de los males el domingo ese, donde Eury Pérez lanzó perfecto, 7 entradas, traen a otro lanzador, Bácar, en el octavo, Quiñones, y los males ganaron 9-8.
0: Sí, señor. Sí, no es que solamente perdió el no-hitter, es que se te complicó el juego al final de la... De la jornada.
1: De manera. Se quedó el empate en circulación.
0: Listo el derecho. Hay un out, bases llenas. Lanza, strike cantado el primero. Una bola y un strike. La cuenta para el bateador Miles Stroh, entonces bateando. Entró a defender en el séptimo por Jonathan Clase. Preparado en el box el pitcher. Ya se impulsa, lanza, saca rolling por el campo corto. Bueno, para doble play en segundo el camarero. Y un auto a primera. Doble play la jugada. Ah, se le cayó la pelota. Así que es safe en primera. Se le cayó la pelota ahí a Rafael Devers, señores. Entra la sexta carrera para el equipo de los Blue Jays. Se le salió del mascotín. Le rompió el mascotín, yo creo, ese tiro de Luis Arraez, ¿eh?
1: Y aquí no hay error porque por el out forzado, pero eso es así como se anota el béisbol. Pero el tiro fue perfecto, fue al pecho y ni la culpa se puede decir que este señor. La pelota creo que se le fue entre las, ¿cómo se llama? Entre las trabillas ahí del mascotín.
0: Sí, señor. Bueno, pues costuras, ¿no? Entra la sexta carrera para el equipo de los azulejos. 6-0 la pizarra, queda con vida. En tercera también por bola ocupada, Kazuma Okamoto. Y en primera Miles Stroh, también en bola ocupada del torpedero. Parecía que se acababa el inning. Listo el derecho, lanza foul, la pelota por la izquierda. Le están dando error al primera base, pero no puede haber error.
1: Es que cuando hay forzado, inmediatamente no se elimina el error.
0: No, en la anotación oficial no hay error. Pero vi que en el monitor de apoyo aquí en la televisión sí lo estaban poniendo, pero no, en la anotación oficial. Pues sí. Viene el lanzamiento, saca rolling de foul. Vamos a ver.
1: Es que no puede ser error.
0: Bueno, en la anotación oficial aquí no hay, pero vi que en la televisión, en la pantalla aquí, en el monitor de apoyo que tenemos, ahí sí estaban colocando un error.
2: Sí.
0: Y ponen dos errores de San Francisco en el game day. Hay uno, que fue el error en tiro del torpedero en el sexto, sí, y el del séptimo inning, son los dos errores, ¿ok? Nos confundía por acá la producción de televisión, sí, en el monitor de apoyo, que ponían error, pero no, no, no.
2: Que por eso decía los efectos de la anotación, pero eso es un error que no se anota, ¿no?
0: Sí, aunque se le salió del mascotín ahí la pelota, pienso que ahí entre las... en la java, ¿no?, del mascotín. Lo que no sé es si la botó, si se le cayó, o si fue que le rompió ahí el mascotín a Rafael Devers.
2: Pero lo raro es que no cambió el mascotín.
0: Sí, sí, por eso. Creo que más bien se le salió ahí del guante, porque fue un trueno, un cañonazo lo que se le soltó para primera Luis Arraez, ¿eh? Veremos la repetición en algún momento.
2: El clásico pelotazo para doble play.
0: Señor. Oiga, ha salido ya como cuatro veces de primera para segunda el corredor Miles Straw y ha tenido que regresar con las conexiones de foul. Aquí está la cuenta de 12 strikes y una bola. Cuatro veces ha salido disparado para segunda. Las cuatro veces le ha pegado de foul Jiménez, Andrés Jiménez. Y ha tenido que regresar. Hay dos out, corredores en primera y tercera aquí en la parte alta del octavo. Viene el lanzamiento. Rolling de foul de nuevo por la parte derecha. Interesante juego de pelota el que estamos teniendo. Le queda el gran atractivo. Todavía faltando par de innings, a ver si logra Dylan Cease, él solo o incluso ayudado por el bullpen, completar el no-hitter en este juego de pelota. Viene el pitcher, saca rolling por el campo corto, guante de revés, la tiene el torpedero, Adames, el tiro a primera, quieto en primera base. Anota desde tercera Kazuma Okamoto con la séptima carrera para el equipo de los Blue Jays. Para segunda, Miles Straw, en primera Andrés Jiménez con infield hit por la posición del torpedero. Bonita la jugada de Adames, fildeando con el guante de revés, pero llegó tarde el tiro a la inicial.
2: Sí, señor, iba volando para primera base Andrés Jiménez, el primer hit entonces de Andrés Jiménez, el octavo del equipo de los Azulejos de Toronto.
0: Ves aquí con un par de conexiones dentro del cuadro, han entrado dos carreras más para los Blue Jays. Permanecen corredores en primera y en segunda, hay dos outs. 7-0 está ahora la pizarra, el turno para el primer bate. Ernie Clement, titular de la segunda base de la Liga Americana, el próximo martes en el Juego de las Estrellas en Filadelfia. Viene el lanzamiento, conecta fly al jardín central, la va buscando el patrullero central, sigue corriendo, captura la pelota. Se va Ernie Clement en elevado al center. Es el tercer out del inning. Se va la parte alta del octavo. Con par de carreras se conectaron tres hits. No hubo error. Y dos quedaron en circulación. Se han ido 7 capítulos y medio. Toronto derrota a San Francisco. 7-0.
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6: Hemos llegado a la parte baja del octavo. Buena noticia, se mantiene Dylan Cease en el box por el conjunto de los Azulejos. Después de 7 episodios donde no le han conectado, imparable. Vámonos con Bryce Erich, que está en el rectángulo de bateo y sigue la descripción. Luis Quiñones.
7: Conecta un fly alto, largo por el jardín central. La va buscando atrás el patrullero central. Sigue corriendo. Marcho da un salto. Captura la pelota. Gran jugada de Dalton Marcho. Le debe la cena esta noche. Dylan Cease. Otra gran atrapada que está salvando el no-hitter de Cease. Le acaba de robar un extra base. La bola iba a dar contra la barda y en la marca de los 399 pies. Es la jugada del desafío. Y se mantiene el no-hitter. El turno ahora para Drew Gilbert.
6: Dos jugadas defensivas consecutivas, porque no se puede olvidar uno que en la línea anterior, el último out de Willy Adames, una gran jugada, pero una tremenda jugada de Ernie Clemente en la segunda base.
7: Señores, 7 1/3 aquí de Dylan Cease sin permitir hit en este juego. Listo el derecho, lanza, strike cantado. Si usted está en la sintonía, no se mueva, porque esto está más que interesante. Lo logrará Dylan Cease, lo dejarán incluso para el noveno si logra cerrar aquí el octavo sin hit ni carreras. Usted quédese en TUDN Radio, no le cambia la sintonía, quédese con nosotros. Esto ya se ve poco en el béisbol. Son ya 110 picheos, que es el máximo que ha tirado Dylan Cease en par de ocasiones. Esta es la tercera vez que llega a 110 picheos Cease en la temporada. ¡Lanza! ¡Tirándole al tercero! Se poncha Drew Gilbert para el segundo out del inning. Décimo ponche que propina Dylan Cease en el juego. Mete la entrada en 2 outs y vendrá a batear Eric Hasse.
6: Bueno, Hasse que se ha ponchado en par de ocasiones tirándole las 2 veces, en el tercero y en el sexto.
7: Y viene aquí un emergente, Drew Kavanaugh, es el que viene a batear como emergente aquí. Averaje de 174, listo el derecho, lanza, tirándole al primer strike. La recta 98 millas a esta altura, Beto, con 112 picheos, tremendo rectazo el que le ha tirado aquí. Preparado, Dylan Cease se coloca de frente en el box. Ya se impulsa, viene para el plato, curva, strike cantado por el mismo medio. Esa curva, usted sabe que yo tengo mi debilidad. ¿Qué le voy a hacer? Drew Kavanaugh es el que está bateando. Listo, Cease en la lomita. Lanza por fuera. La primera bola, una bola, 2 strikes. Si domina aquí, sale o no sale para el noveno, Beto, ya son 114 picheos.
2: Sí, bueno. Yo lo pusiera.
7: Listo, todo el derecho. Depende. Lanza por el mismo medio. Strike cantado el tercero. Una recta 99 millas por hora. Se quedó paralizado. Se poncha sin tirarle para el tercer out del inning. Y son 8 entradas completas las de Dylan Cease, sin permitir hit ni carreras en este juego. 8 entradas en San Francisco. Los Blue Jays están ganando 7-0.
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1: Ryan Walker es el nuevo lanzador, sustituyendo a Spencer Vivens. Drew Cameron, que batió emergente, permanece como...
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0: ¿Qué tal? Saludos y bienvenidos a una nueva edición de Fútbol de Primera. El placer de todos los días de poder saludarlos. Aquí estamos con la dirección de Andrés Cantor, Rosa Beatriz Sánchez, Daniel Chapela y dos invitados de lujo, por supuesto, parte del equipo mundialista de Fútbol de Primera, los campeones del mundo. Por orden cronológico, vamos. Jorge Burruchaga en 1986 con México, Mauro Silva en Estados Unidos en el 94, para poner en perspectiva, hoy el primer día no libre, porque estamos haciendo el programa, por supuesto, es el primer día sin fútbol, después 96 partidos de los 104 en este Mundial Extra Large, para hablar de lo que se viene ya a partir de mañana con el arranque de los cuartos de final de esta Copa del Mundo. Le vamos a contar las novedades de cada una de las selecciones, algunos inconvenientes que tuvo hoy la selección de Bélgica, que tuvo que cambiar el campamento de entrenamiento, algunas novedades y confirmaciones de lo que evacuó el comité disciplinario de la FIFA con respecto a algunos recursos de amparo que no prosperaron, en este caso, en otros ya sabe usted que sí. En fin, las novedades en lo que viene, mi querido Burru, para la selección argentina. El sábado cierra el telón de los cuartos de final frente al conjunto helvético. La puntualidad suiza contra Argentina.
1: Tal cual. Bueno, buenas tardes para todos los oyentes. Hola, Samis, Rosa, Maurito de nuevo y Daniel Chapela, que nos trae el mate argentino. Muy bien, estamos bien acá.
0: La venezolana.
1: Y bueno, esperábamos ver y decíamos, ¿no? Así como cuando había 32 equipos, decíamos, el Mundial arranca en octavo, ¿no? Y acá con un partido más, es como que el Mundial arranca ahora. Pero faltan algunos equipos importantes en estos cuartos de final que se avecinan desde mañana hasta el sábado. Realmente, para mí, Bélgica es una sorpresa después de lo que vi tres partidos, salvo el último que el entrenador cambió, reseteó y le fue muy bien y ganó claramente. Después Noruega parecía el equipo sorpresa dentro de eso, que a través de su atacante Haaland podía llegar a donde llega. Y Suiza, ¿no? Como dice Sammy, el relojito suizo, que realmente está haciendo un relojito el equipo. Lo mostró desde el primer día, ¿no? Una postura muy definida, una postura de primero para mí defender y después ver cómo podemos hacer. Y tiene jugadores importantes, tiene jugadores como para no sé si pegar otro batacazo contra Argentina, pero era inesperado encontrarlo ahora. Y bueno, está España, Argentina, Inglaterra y Francia, ¿no? Así que vamos a resetear en estos días libres que tenemos para ver que se nos vayan los partidos malos que hemos visto en todo esto que numeraste y poder ver el Mundial que queremos, que normalmente arrancaría desde mañana.
0: Hay de estos 8 equipos que quedan, Mauro, 6 europeos son la mayoría, un africano, que será uno de los anfitriones de este Mundial, de 6 anfitriones en 4 años, y una selección sudamericana. De esas 8, hay 4 que ya tocaron el cielo con las manos, campeones del mundo, bicampeones, tricampeones, lo que sea, y otras que quieren ser sorpresa.
2: Sammy, qué placer estar aquí una vez más. Rosa, Burro, mi amigo Daniel. Bueno, un momento para mí especial de la competición. Llega más emoción porque las selecciones que llegan hasta este momento han sufrido, porque la gente, por ejemplo, Burro, le veo Rosa también en los partidos con Argentina, que sufren. Pero yo creo que las selecciones se curten en estos momentos. He visto, por ejemplo, muchos mundiales, por ejemplo, Italia sufriendo, pero va pasando. Y esto también va uniendo el grupo, va, no sé, cuando vas llegando, y lo importante es pasar, ¿no? Entonces, para mí, yo veo, por ejemplo, Francia, una selección que hasta ahora me ha dado una impresión de mucha consistencia, pero ojo que para mí tiene un partido durísimo con Marruecos, que es un rival para mí muy incómodo, ¿no? Argentina, para mí, la actual campeona, llega también con mucha fuerza a este momento, por todo lo que ha sufrido, por la dificultad que tuvo en el partido contra Egipto. Yo también, como Burro, he hecho infarto a otros equipos que se quedaron por el camino, pero esto es otra cosa. Y para mí llega bien también después de la Azteca, la actitud que vi de Inglaterra en la Azteca. Hacía mucho tiempo que yo no veía una Inglaterra tan, tan aguerrida, con tanta capacidad de lucha, de entrega. Entonces, para mí esto Inglaterra llega con fuerza. El partido contra Noruega, para mí, Noruega tiene mucha fuerza ofensiva con Haaland, con Degar, pero defensivamente es un equipo que da ciertas facilidades. Argentina-Suiza, para mí es un partido donde la disciplina, la organización y el juego defensivo de Suiza, que es fuerte, muy bien organizado, intenta no encajar goles, pero tenta marcar un gol. Ahí también es un equipo que puede intentar, pero para mí estos momentos de esta competición pesa un poco la experiencia de equipos que ya ganaron, como Argentina, como Francia, como España, por ejemplo, también, que tiene un partido ahí contra Bélgica que a mí me ha sorprendido, porque vi los primeros partidos de Bélgica y digo, bueno, estos aquí, Estados Unidos, y me sorprendió mucho ese partido porque vi a un Estados Unidos muy motivado y por otro lado una selección de un Estados Unidos que empezó muy bien, muy motivado, y ese partido contra América les vi asustado. Me parece que el tema político, todo lo que pasó, les afectó. Y afectó a América también, que le vi más motivado que nunca en ese partido. Entonces, para mí, Francia, Argentina, España y Inglaterra llega con mucha fuerza a...
0: Los cuatro campeones.
2: Sí, Sammy, porque ahí pesa equipos que ya ganaron, que ya saben, y la hora de decidir, los que nunca llegaron, dicen, bueno, llegamos lejos, estos son muy buenos, estos... Entonces, para mí, esta jerarquía, esta experiencia de haber decidido, de haber conquistado estos momentos, para mí pesa.
0: Y en el caso de Marruecos, fue la gran revelación, se vuelven a ver mañana las caras rosa como hace 3 años y medio en Qatar, en donde la selección de Francia dejó fuera al conjunto marroquí, y ahora Marruecos va a jugar justamente la posibilidad de llegar a semifinales. En otra instancia, digo, pero se vuelven a ver las caras con una Francia que, en mi opinión, es mejor de la de hace 3 años y medio.
3: Sí, yo coincido, Sammy, con el saludo para todos. Coincido absolutamente. Y aportando un poco al análisis tan completo que hizo Mauro, yo... veo a la selección de Francia un escalón por encima de todas las demás. Yo decía cuando empezó el Mundial que Francia tiene 2 equipos titulares, porque entra sale una figura y entra otra, porque tiene un frente de ataque que es demoledor, porque tiene un Olis en su mejor momento, que en Francia no estaba justamente, que el equipo...
0: Estará percibido mañana.
3: Está bien, pero bueno, después se borran en semis las tarjetas,
0: no.
3: Así que...
0: Si lo amonestan, no juega a ser.
3: No, si lo amonestan, no, pero digo, si no lo...
0: No
3: amonesta mañana, se le limpia la tarjeta.
0: Rechazaron el recurso.
3: Ay, pero me preocupó, qué mal resultado esa evacuación, ¿no? Me parece.
0: Para algunos sí, para otros no.
3: Después, bueno, nos vas a ampliar. Pero bueno, yo quería contar una pequeña anécdota, a ver qué piensan ustedes, que tiene que ver con... Hace poco tuve la oportunidad de hablar con un profesor de la Universidad de Santa Bárbara, que es un profesor que da una cátedra que se llama Fútbol y Sociedad. El señor es catalán, se llama Jordi, y decía que en los mundiales, en la primera ronda, cuando es ronda de todos contra todos, influye mucho el factor calidad, del talento. Pero cuando ya empiezan las rondas de las finales, estas que son de mata-mata, ahí empieza a jugar un poco la suerte y algunos otros factores externos. Y puede ser, ¿no? Porque, bueno, ayer Colombia no pudo meter un gol y después se va en penales, le pasó a otras selecciones. Hubo el factor que hizo fortalecer a la selección de Bélgica, que le jugó a favor a Bélgica y que le jugó en contra a Estados Unidos. Hay un montón de otras cosas que suman. Pero, claro, hay selecciones que tienen un nivel por encima de otras, y yo creo que las grandes sorpresas de estos octavos de final son Suiza, sin duda, que no tiene, a diferencia de las otras 7, no tiene grandes figuras. Noruega, ni que hablar, no sabíamos que Haaland solamente podía llevarlo hasta donde llevó a Noruega, remando a cuartos de final, y Marruecos ya no es una sorpresa después de lo que hizo el Mundial pasado, y Bélgica acaso. Después las demás, sí, efectivamente, todas candidatas antes de empezar el Mundial.
0: Y España, Daniel, que ha venido de menos a más, que ha encontrado el camino y que ha ajustado las tuercas, por ejemplo, en el lateral derecho, donde ha combinado entre Llorente y Pedro Porro, que hizo un magnífico partido. Los dos últimos partidos de Pedro Porro, se quedó con la titularidad aparentemente. Pero claro, algunas dudas todavía, el tema de Lamín, que no ha destacado como debería haber destacado, como pasó con Luis Díaz en el caso de Colombia, y en el mismo Pedri, en esa mitad de la cancha, ¿no?
4: ¿Qué tal, Sammy? Sí, coincido. A ver, España, digamos que encontró el equipo a partir del segundo partido, en el que golea Arabia Saudita y pone a Dani Olmo de enganche, que no jugó de titular el primer partido. Para el tercero vuelve al banco Dani Olmo, sale Pedro Porro de la formación, y es verdad que le costó un poco más. Después creo que fue superior a Austria y fue superior a Portugal. Yo creo que Bélgica no es mejor que Portugal, con lo cual, a ver, en teoría el examen no es del mismo tamaño de exigencia, por más que estemos hablando de un cuarto de final. Y Lamin, entendamos que llegó físicamente con lo justo, que prácticamente completó su proceso de recuperación en los Estados Unidos, que comenzó jugando unos pocos minutos hasta poder llegar a la titularidad, pero aún sin el mejor Lamin, pensando el futbolista al 100%, España ha tenido soluciones por otros lugares. Más allá de todo eso, Lamin por sí solo genera desorden en una defensa cada vez que recibe la pelota, porque van dos y van tres a marcarlo y son espacios que se liberan para los otros. Entonces, desde ese lugar, yo veo a España más firme como candidata a partir de sus últimos partidos.
5: Y lo que pasa es que si pasa Francia y si pasa España, va a haber una final adelantada. E infelizmente, para los que nos gusta el fútbol de ambas selecciones, va a llegar una sola a la final. Sí. Es decir, Francia y España se van a tener que dividir.
3: Eliminar entre.
1: Pero estaba dentro de los candidatos que teníamos todos, ¿no? Los tres de los cuatro. Tres de los cuatro es lo que la mayoría pensábamos, ¿no? Y Inglaterra en un segundo plano. Sí. Que si se repite un Inglaterra-Argentina sería el colmo de los colmos, ¿no?
5: Con Tuchel le ha ido bien, ¿eh? Con Tuchel le ha ido bien, ¿no? Con el técnico.
1: Muy bien, es que juega la imagen del técnico. Inglaterra.
2: Francia, España, Inglaterra, Argentina, Bujo. Sería
4: tremenda semifinal.
5: Uf. No, finales adelantadas, ¿no?
1: Por eso, yo creo que llegan los que atacaron, fueron los mejores equipos del Mundial. Francia apareciendo todos los, para mí, como dice Rosa, yo estoy de acuerdo con ella y lo fui diciendo a medida que pasaba el Mundial. Francia está un escaloncito bastante mejor que todos.
4: Jugó bien todos los partidos, Burro.
1: Es que juega bien porque tiene muchas variantes, todos sabemos. Claro, tiene un poderío.
3: Dos equipos.
1: Vos pensás que tiene cuatro centrales que están jugando en las mejores ligas del mundo. Claro, sí. Tiene dos mediocampistas, tres que dejaron a Camavinga afuera y juega con
5: Lo más flojo puede ser el arquero.
1: Con él, el número 8 que apareció. Sí. Que
3: lo dejaron a Colomboani afuera.
1: Tiene delantero, tiene una.
4: No, de la mitad para arriba.
1: Un cuarteto, los cuatro fantásticos, son terribles.
5: Pero hay que demostrarlo en la.
1: Y aparte, está Francia. Y a través del temperamento de su entrenador, su carácter, corre y mete. No es la Francia de antes que le esquivaba el choque. Vos tenés Mbappé el otro día con esa risa, todo. Antes no eran así. Antes cuando el bolo apuraba, viste, era medio
4: arrugado.
1: Medio que arrugaba, ¿no? Para el frente, viste. Ahora, en el tumulto apareció el grandote upamecano, apareció Saliba, aparecieron todo. O sea, Francia yo creo que está acá con la idea de volver a jugar una final, y lo fui diciendo también, contra Argentina.
5: Sí.
3: Quiere revancha,
1: yo creo para la revancha. En el adentro de la delegación francesa está volver a jugar esa final.
3: Tal cual. Yo no, mi corazón no está preparado.
5: Y no errar para el
1: yo creo. Y
5: no errar lo que erró Colomoni, ¿no?
1: Y decimos, yo creo que va a ser la final.
2: ¿Sabe lo que pasa, Burro? Yo creo, por ejemplo, yo me acuerdo de Brasil, ¿no? Que quedó 24 años sin ganar y ganó en 94, llegó a la final en 98 y ganó en 2012. Entonces, cuando entra en esa dinámica de estar ganando, de estar en la final, porque claro, ganó 2018, estuvo la final en 2022 contra Argentina en Qatar, entonces claro, están en una dinámica, para mí, tanto Francia como Argentina, cuando entran en esa dinámica de estar en las finales, de ganar, siempre, y son dos entrenadores que claro, de Champs está ahí desde 2012 está a frente de la selección de Francia, Scaloni desde 2018, tienen continuidad, conocen la plantilla.
5: Y Deschamps se quiere ir como campeón. Claro, dejarlo a Zidane sería, con el título.
2: Para él sería tanto para. Yo creo que él y Leo, los dos, porque claro, son. No, el caso de Champions, no, pero el caso de Leo sería ganar por segunda vez consecutiva. Creo que ganaron, tuvo entrenador que ganó hace tiempo. Pero solo para concluir, España, yo no me acuerdo una selección que llegó a cuartos, una selección que llega a cuartos sin encajar ningún gol, ¿eh?
5: Es verdad.
2: Con portería a cero, yo no me acuerdo.
5: Bueno, vamos a ir a la pausa y seguimos hablando. Nos vamos con los cruces para los amigos que nos sintonizan en el canal de YouTube. Así quedaron las cosas. Mañana, por Fútbol de Primera, en Foxborough, en Massachusetts, van a jugar
6: Francia frente a Marruecos, el único partido el jueves. El viernes el único partido será en Los Ángeles. España hoy trabajó en Carson, en el predio y en el estadio del Galaxy de Los Ángeles. Bélgica lo iba a hacer en la Universidad de Loyola. La cancha era un desastre y le pidieron a la FIFA cambiar y van a entrenar, entrenaron después de España en el mismo estadio del LA Galaxy, donde está ahí está David Beckham, la imagen de David Beckham, de Landon Donovan y de Kobe Jones. Noruega frente a Inglaterra, esta es doble jornada, doble el sábado. Noruega frente a Inglaterra en Miami y en el lugar de concentración de la selección argentina, donde ha estado concentrado todo el mundial, en Kansas City, Argentina frente a Suiza. Estamos en Fútbol de Primera, vamos a la pausa y regresamos.
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0: la selección argentina en su concentración de Kansas City tuvo el almuerzo temprano, a las 12:30 más o menos. Después empiezan hoy el primero de los tres entrenamientos, Burru, de cara al partido del próximo sábado. Hizo variantes en el encuentro frente a la selección de Egipto, entre ellos con la araña Julián Álvarez adelante con Messi, con Leandro Paredes en esa, no tribote, detrás del tribote con Alexis, con Enzo y con Rodrigo De Paul, y ajustó algunas tuercas, tal grafico por la lesión de Medina, y digamos esa mitad de la cancha le costó en primer tiempo contra Egipto.
1: Es que Argentina, Sammy, a mi entender, no está bien en la mitad de la cancha. No. Para mí el mejor partido, y lo referencié en el transcurso de los comentarios de ayer, el primer partido juega De Paul, McAllister y Enzo Fernández. Almadita por afuera, Lautaro y Leo. Y los tres se movían permanentemente, ninguno con posiciones fijas. Desde el segundo partido jugaron De Paul como un 4, tapando la salida de Molina o tapando los regresos de Messi que no llega, McAllister en el medio y Enzo Fernández tirado a la izquierda, que detrás de él estaba Almada, que Almada le entraba a espalda de él y entraba a jugar en una zona media, no es que Almadita entraba en tres cuartos como para pensar en ir al arco rival. Entonces Enzo Fernández parecía un jugador que estaba de más, y ayer un poco le pasó lo mismo, salvo el gol de Enzo Fernández, no tuvimos un buen partido en el mediocampo, y todos sabemos bien lo que significa este mediocampo, que no tengo duda que va a ser el mismo mañana con De Paul. Yo creo que el equipo no lo mueve.
2: No tengo mucha información,
1: pero estoy seguro que no lo mueven.
0: Ahora, los goles, si no los hace Messi, los están haciendo los defensores. Es decir, Cuti 2, Licha Martínez 1, Enzo Fernández, y el resto es Messi.
1: Claro, lo que pasa es que Argentina nos acostumbró a que el mejor remedio para su andar en un partido, en el Mundial, en la eliminatoria, es adueñarse de la pelota.
3: Sí.
1: Adueñarse la pelota, manejar los antojos, lo decíamos en los partidos también, muchos de nosotros, jugar un ritmo tan lento que parecemos que no quieren llegar al arco, pero buscaron, como fue el gol de Messi, que después le mete un pase barro de 20 metros entre línea. Eso no ocurrió ayer, y ayer hubo un agravante que fue el hierro del penal de Messi, ¿no? Lo mató a Leo y el equipo...
0: Mató al equipo.
4: Se contagia, el equipo se contagia abajo, del estado de ánimo de Leo.
1: Se apoderó de la amargura de su líder, y es ahí donde vos también tenés que ver que el equipo tiene que salir. Tiene que salir a...
0: Tiene que reaccionar, ¿no?
3: Levantarlo él.
4: Bueno, pero en el segundo tiempo sí levantó el equipo.
1: El equipo se contagió. Sí, se contagió. Pase, la definición era la misma. Leo erra un gol que pegó de derecha.
0: Abajo le hicieron dos goles.
4: Lo que pasa es que son dos cachetazos que recibe seguidos. Primero, el gol que recibe de Marruecos temprano en el
1: De Egipto, temprano.
4: Y seguido, sí, y digo, seguido el penal. Fueron dos golpes.
1: Y Argentina, cuando no tiene la pelota, no es un equipo que presiona, no es un equipo que tiene un equipo como para luchar y pelearla de cualquier manera. Porque esta pelea resurgió después del descuento. Argentina estaba dormida, noqueada. Lo resolvió
3: el gol de Romero
1: de cabeza. Sí. Pero Argentina tiene un problema que es que físicamente, ya que la selección que menos corre en el Mundial. Lo fue en el Mundial pasado y en la misma hora.
0: Y vas a jugar contra una Suiza, que está bien, que tiene un ropero que es en bolo de 9.
3: Pero corren todos.
0: Pero que tienes en Doye. Sí. Que tienes a Froila.
3: Y puede que vuelva más Zambi para el partido.
0: Que estaba lesionado. Tiene chicos jóvenes que corren, ¿no?
1: A Argentina le duele mucho. Porque vos te enfrentás rápidamente y en 4 segundos te enfrentás del equipo adversario. En posición defensiva y te mete en ataque como fue ayer.
0: Hasta el lateral.
1: Los 4 mazazos de Egipto.
0: El 3 te corre y te huele.
4: Aparte, Argentina lo atacan poco, pero le hacen muchos goles en proporción a la cantidad que lo atacan.
1: Argentina lo que primero que tiene que recuperar en este partido es la tenencia de la pelota.
4: Claro,
1: como lo hizo gran parte de los partidos que Argentina ganó, y ganó el Mundial pasado, recuerden.
4: Sí.
1: Hasta el minuto 80 en la final era un partido de sentido único.
0: Pero vas a tener un rival metedora como
1: suyo. No, esto van a ser unos relojitos, pero en la inteligencia, en no hacer falta de boluda, saber que tienen que correr y saber que ya se sabe cómo pueden atacarlo y dañarlo a Argentina. Claro. La respuesta la tiene Argentina en su mejoría en este Mundial, a través de que si vuelve a agarrar y manejar los tiempos del partido.
5: Lo que pasa es que ahí Burru, creo que Burru comentaba otro día, ¿no? Cuando está Enzo Fernández, por ejemplo, por detrás, dá a impressão que o centrocampo funciona para mim melhor, não? Com mais dinâmica, porque a clave para mim também é ter a posição, porque se a Argentina não tem a posição, vai sofrer.
0: Totalmente.
5: Mas me dá a impressão que, por outro lado, Scaloni também, quando põe a Paredes, que identificou em jogo com Cabo Verde alguma vulnerabilidade, e aí, não? E reforça, não, burro? Pero eu estou contigo, se está Enzo Fernandes por detrás, dá a impressão que Enzo Fernandes, McAllister, el centrocampo funciona com mais controle.
0: O que estava detrás de los tres era Paredes.
4: Entonces, el cinco clavado.
5: El cinco, claro, por eso lo que dice Burres, que claro, pero Scaloni pone a Paredes para mí porque a lo mejor identifica en el partido con Cabo Verde alguna vulnerabilidad.
2: Sin duda.
5: Y ahí es más consistente el medio campo defensivamente, pero tiene más dificultad para mí porque da la impresión que Enzo Fernández no encuentra un local para estar a gusto de juego, ¿no?
2: Una cosa que sí no va a pasar, estoy casi seguro, lo firmo con Suiza, es que Paredes juegue tan libre. Egipto lo dejó jugar libre.
0: No, acá
2: siempre,
0: lo vamos a apretar los dos.
2: Siempre.
4: Pero Paredes fue uno de los mejores ayer en Argentina.
0: No, los dos ayer contra Colombia, ¿no viste?
2: Libre no va a jugar, ¿eh?
0: Olvídate, los dos cinco que tiene ahí Suiza lo van a apretar.
2: Lo van a apretar.
0: Salida, pero ayer apretaron a Colombia, lo asfixiaron en la salida.
1: Yo vuelvo a lo... Por ser mediocampista, ¿no? Y yo creo que se destraban y se pierden y se gana a mitad de cancha. Yo creo que... McAllister ayer, no creo. Fue todo el tiempo más tirándose al costado, como siendo la figura de Almadita, sin tanto ritmo, pero delante de Paredes. Yo creo que entre ellos tienen que cambiar posiciones.
0: Sí. Y en el cabezazo apareció de nueve el que salvó el arquero egipcio.
1: Como hace en el
0: Liverpool.
1: En el Liverpool, y como hizo el gol Enzo, lo hace como juega en el Chelsea. De un medio centro, pero por adentro, teniendo los espacios por los dos lados. Pero si ellos no logran rotar y no quedarse en las posiciones físicas, le va a costar a Argentina.
0: Vamos a escuchar a Julián. Tiene que aparecer la araña. Tiene que aparecer.
1: Sí, que
0: él o Lautaro, pero...
1: Es el jugador que...
0: Que destraba los partidos.
1: Se le nota mucho el déficit que tiene.
0: Bueno, llegó mal. Llegó mal y lo aguantaron, igual que Tagliafico, que llegó lesionado. Bueno, vamos a escuchar a Julián Álvarez.
6: Yo creo que un poco de todo, es un equipo que se adapta a cualquier cosa, todos dejamos todo dentro de la cancha, demostramos sí carácter y lo que decía recién, la gente, el corazón de los argentinos siempre es algo que empuja, que vamos por más, que dejamos todo hasta el final. Hoy la verdad que con el 2-0 nos veíamos un poco golpeados, ya quedaba poco tiempo, pero siempre sacamos algo más luchando hasta el final. Sabemos que bueno, en todos los partidos de la Copa del Mundo hicimos muchos goles, qué situación íbamos a tener y bueno, por suerte llegaron ahí sobre el final. Bueno, en lo personal la verdad que me siento muy bien al 100%, bueno, y jugué 90 minutos y muy bien la verdad. Trato de ayudar siempre al equipo con lo que pueda y nada, Leo, la verdad que ya no hay mucha palabra para describir, la Copa del Mundo que está haciendo es impresionante y nada, nosotros tratamos de ayudarlo, de acompañarlo, de disfrutar cada momento a su lado, le agradecemos también por todo lo que hace por nosotros, por cómo es con nosotros también y nada, es una leyenda, el mejor jugador del mundo, de la historia, así que nada, es un monstruo.
0: Bueno, veremos cómo le va a Julián, que tuvo unas declaraciones un poco infelices con respecto a su continuidad en el Atlético de Madrid, estamos en el Mundial, lo que quiere
1: no cayeron
0: el
1: fútbol bien,
0: para nada.
1: No cayeron bien.
0: Para nada, en Madrid.
1: Ecuador y
0: declaró
4: Gilis. Le quemaron
0: también
4: una camiseta público,
0: Barcelona y
4: tal. Sí.
0: Por ahí va también esta situación, sobre todo fuera de lugar, teniendo en cuenta que está todavía vigente en el Mundial. Bueno, vamos a la pausa. México tiene nuevo entrenador. Le vamos a contar las novedades de Inglaterra también, las de Francia, la selección de Marruecos y más en esta edición de Fútbol de Primera. Y están los árbitros de los primeros. Veremos, por ahí le ponen un árbitro español al partido de Argentina, porque le pusieron a Tello el partido de Francia y le pusieron a Michael Oliver, buen árbitro, el inglés, para el partido de España. Estamos en Fútbol de Primera.
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9: España está en la siguiente instancia, en cuarto de final de la Copa United 2026. Lo ganó con la mínima sobre la Portugal, que le dijo adiós a la Copa del Mundo. Y además, incluido también Cristiano Ronaldo, que bailó su última danza. Lo platicamos en Minuto Mundial.
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9: La selección española de fútbol venció 1-0 a Portugal con gol de Merino en extremis a los 90 minutos, justo cuando se anunciaban los 6 de alargue. España daba el puntillazo. Eso sería suficiente para clasificarse y está en instancias de cuartos de final. Por otro lado, Portugal se despide sin pena ni gloria y bueno, también Cristiano Ronaldo le dice adiós a las Copas del Mundo. En Minuto Mundial les habló Quique Lanza.
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0: Federación Mexicana de Fútbol hizo oficial algo que es simplemente por un tema de la designación protocolar, claro, que Rafa Márquez es el nuevo seleccionador de México por los próximos 4 años, lo cual, ya lo hemos visto con Jaime Lozano, no es una seguridad. De buena fuente nos indican que habló con Alfredo Talavera para que sea su preparador de arqueros, Tala, que hasta hace unos cuantos años jugaba profesionalmente, y nos encontramos el día de la Azteca con Andrés Guardado. Le ha ofrecido a Andrés Guardado que sea uno de los auxiliares técnicos, porque tiene el curso ya de UEFA Pro Guardado, para que sea uno de los auxiliares de la selección mexicana. Denis Merker, la colega mexicana de Televisa y TUDN, conversó al día siguiente de la derrota en la cancha del Estadio Azteca frente a Inglaterra, en la casa de Javier Aguirre, y dejó conceptos muy interesantes.
20: esa comunión que hubo este último mes con la afición fue verdaderamente para mí algo inédito. Y yo estuve en el 86, hace 40 años, en un mundial en casa. No fue igual. No sé si el pueblo está más lastimado que en aquel entonces. Yo veía ya no solo los afortunados por ir al Estadio Azteca, sino en el trayecto del centro de alto rendimiento al estadio, madres con abuelas, con el perro, con el bebé encima, con las cacerolas. ¿No sabes qué maravilla? Leí 20.000 cosas y una decía, el amor a la camiseta no entiende resultados. Y eso verdaderamente me emociona mucho. Creo que escucho mejor, no más, mejor. Siempre escuché, pero no distinguía el buen consejo, la ayuda. Hoy sí. Les di un abrazo uno por uno. Lloré con ellos de porque se cerraba un círculo fantástico, maravilloso, de amistad, más allá del profesional, el amigo. Eso les dije, que estaba orgulloso de ellos y que los iba a extrañar.
21: Confesó también que el día lunes, antes de la entrevista, recibió una oferta, un equipo de la Liga Saudí, la cual declinó. Va a descansar con Silvia, su esposa, tiene 3 nietos ahora, con sus hijos, está bien, es un momento importante, quiere seguir dirigiendo, y que dice que la selección en manos de Rafa Márquez estará en buenas manos.
1: Y bueno, opino de lo que algo sabía. Rafa Márquez se estaba preparando ya en sí. Barcelona para este lugar, y seguramente para la historia que tiene Rafa en el fútbol mexicano será un gran entrenador, y que continúe lo que acaba de decir
22: Aguirre,
1: ¿no? De lo más importante de los grupos, ¿no? Que haya buenos grupos, que cada uno sepa su obligación y su función. Y de ahí tirar para adelante.
21: Y la comunión con el público fue realmente impresionante.
2: Esto que verbalizó el Vasco en esa nota, se percibía en la cancha.
21: Total.
2: Esa unión grupal se veía a leguas que ocurría, las celebraciones se veía. Los suplentes involucrados, el estadio que entró en sintonía con el equipo. Yo creo que todo eso coadyuvó para que México hiciera el mundial que hizo. Pudo haber eliminado a Inglaterra.
21: Sin duda.
2: Sí, sin duda.
21: Y además la comunión con la afición, ¿no? Porque la verdad, digamos, el mexicano es muy nacionalista y, digamos, si lo sabemos, pero la comunión con la afición cuando terminó el partido y perdieron, seguían de fiesta, esperando el buen mundial que habían hecho, a pesar de haber llegado en la misma instancia de siempre.
23: Impresionante, Sammy. Y yo de Rafa Márquez destaco, a mí lo que me gusta mucho es la identidad, ¿no? Porque cuando hablamos de Rafa Márquez, si vamos, por ejemplo, a Francia, cogemos a The Champs, campeón, estuvo en la selección muchos años, trae esa identidad a la selección de Francia. Argentina,
1: Scaloni,
23: gente que ha estado ahí también, que tiene esa identidad, porque a mí se me es, el Madrid lo hace mucho eso, ¿no? Está Butragueño, está muchos futbolistas, para no perder esa identidad, y entonces la apuesta para mí, por Rafa Márquez, por México.

0: Pero está Pablo Aymar,
1: está
0: Samuel. Yo lo que digo es que esta identidad de la gente que estuvo ahí, que vivió eso, que ganó, que constó, por ejemplo, Dunga estuvo ahí, hizo un buen trabajo en 2010, claro. Estuvo a punto, y no estaba solo, estaba Dunga y estaba Jorginho.
2: Sí. Mira, Parreira con Zagallo, lo tuvo.
0: Parreira con Zagallo, estaba gente, Casemiro. Todavía no sé si tiene el curso de entrenador, pero yo lo que digo es que para no perder esta identidad, Burro, esto es importante.
2: Vamos a la pausa, sin duda. Vamos a la pausa porque nos cortan, regresamos al fútbol de primera.
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0: el caso de Uruguay no le cancelaron la Serie F y no le canceló el charter, felizmente, de regreso a la selección de Brasil, como hizo la AUF. Papelón. El único jugador que regresó, silencio y estampa, fue Danilo. Y ya salieron los contras con Ancelotti, que está renovado, Mauro, hasta el 2030.
1: Sammy, cuando se pierde, ya sabe cómo funciona, sobre todo la prensa brasileña, es tremenda. Pero claro, lo que se cuestiona ahí, para mí, con cierta razón, no es ser eliminado, pero la forma, ¿no? Que Noruega tenga más la posesión que Brasil. La gente dice, no, esa no es la esencia de Brasil, ¿no? Es así que vamos a seguir jugando, entonces, claro.
0: Pero sí, Ancelotti, ¿no?
1: Claro, ese es el tema, ese es el tema, porque... Pero el ciclo, el proyecto, ¿no? Yo comentaba otro día, Sammy, 4 entrenadores en un ciclo de 4 años, 100 futbolistas convocados, demuestra ahí, digo, ¿no? Igor Thiago, por ejemplo, que juega el primer partido, no juega más, Ibáñez, que es un central que entra de lateral... En fin, se cuestionan muchas cosas en Brasil, la prensa ahora mismo está la gente muy, muy nerviosa, claro. En fin, así funciona.
0: Bueno, veremos cómo le va a Brasil. Bueno, Jordan Henderson, uno de los convocados a la selección, fue operado porque se fracturó el brazo. Usted recordará, en la cancha del Estadio Azteca, que estaba todo mojado, fue a celebrar, trató de hacer los 110 metros con valla, la valla de publicidad, y se fracturó el brazo. Y lo operaron, por lo menos con éxito, a Jordan Henderson.
2: Menos mal que no jugaba. Déjame contarte una cosa. Menos mal que no jugaba. Yo no entiendo esto. Me pasó en el 18 con los jugadores de Argentina, ahora con Brasil. Pilardo nos dijo en el 90, pase lo que pase, nos venimos todos a Buenos Aires, desde el primer día que llegamos a Italia. Pase lo que pase, Gabriel Calderón tenía que firmar un contrato, tenía que irse de ahí a Francia a firmar un contrato. Tomamos el ni charter que teníamos nosotros, el vuelo de línea de Italia, aerolínea argentina, llegamos. A las 10 de la mañana.
0: Qué gran recibimiento tuvieron ustedes. ¿Cómo? En el 90 fue.
2: Sí, un montón. No, no, no.
3: Pero no pase, se sabía antes. Pase lo que pase.
4: Él dijo pase lo que pase, claro.
2: Y después se fue a Europa.
3: Cada uno después.
4: Calderón, ¿no?
2: Pero todos volvimos.
4: Todos volvimos.
2: Ah. El 18 se iba. Claro, estos chicos tienen el charter privado, ah, tienen aviones, se van con la familia. Está mal. Para mí esto de Brasil está mal. Y está mal lo que hizo Argentina.
0: Está peor lo que hizo la AUF. Les canceló el charter.
2: Peor todavía.
0: Peor.
2: No, ni hablar.
0: Ahí los muchachos no querían regresar en avión comercial. ¿Cómo hacemos si nos encontramos con los aficionados uruguayos?
4: Nos van a insultar,
0: no,
4: claro.
0: No va a ser de todo.
2: No, eso estuvo mal la Federación Uruguaya. Bueno,
3: pero Bielsa volvió, ¿ah?
4: Volvió solo.
3: Hizo todo el camino, salió del avión, volvió a buscar su auto, solo dio la cara.
2: Claro, lo que pasa es que Bielsa tenía que haber impuesto eso que nos dijo Bilardo hace 50
1: años. Sí, yo creo que pase lo que pase, debe de estar definido cómo vamos a actuar, ¿no?
4: Claro.
1: Pierda o gane, a ver, vamos a hacer esta
0: manera. Es Nacho Alonso, es el presidente del AUF, tiene que decir, muchachos, yo les pongo, regresemos todos, vamos a dar la cara a todos.
4: ¿Pero con qué argumento le cancelaron el charter?
0: Después de la eliminación.
4: ¿Pero con qué argumento?
3: La mayoría se iba para otro lugar, se iba de vacaciones. Claro, el avión iba vacío.
0: ¡Un papelón! Por eso dio la rueda de prensa Bielsa el martes, dando la cara. Cosa que no hizo además el tornado Alonso.
2: Cuando
0: volvió de la eliminación de fase de grupos del Mundial pasado. Bueno, vamos a la pausa. Tenemos la palabra del vasco Javier Aguirre, que ha entregado la estafeta, el testimonio al nuevo seleccionador mexicano.
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8: España está en la siguiente instancia, en cuartos de final de la Copa United 2026. Lo ganó con la mínima sobre la Portugal, que le dijo adiós a la Copa del Mundo. y además incluido también Cristiano Ronaldo, que bailó su última danza. Lo platicamos en Minuto Mundial.
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8: La selección española de fútbol venció 1-0 a Portugal con gol de Merino in extremis a los 90 minutos, justo cuando se anunciaban los 6 de alargue. España daba el puntillazo. Eso sería suficiente para clasificarse y está en instancias de cuartos de final. Por otro lado, Portugal se despide sin pena ni gloria y bueno, también Cristiano Ronaldo le dice adiós a las Copas del Mundo. En Minuto Mundial les habló Quique Lanza.
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0: Final, lo hubiéramos dejado con la palabra de Sam y lo traducía a Burka.
15: Ay, claro. ¿Cómo fue?
0: Espero que el árbitro sea tan bueno como el señor Letessier y sus asistentes en otro partido. Estello, el argentino, dicho sea de paso, no hagas cosas buenas que parezcan malas, ¿no? Le pusieron un francés a Argentina, le ponen un argentino a Francia. Mi adversario es Marruecos, no el árbitro, dijo de Sam. Por eso bromeaba que por ahí a España, Argentina, le
3: pobre,
0: ponen un árbitro.
3: Falta
0: España.
3: Ratín para descanse y completamos el cuadro.
0: Tal cual.
3: Inglaterra 66.
0: Tal cual. Y por ahí le ponen.
2: Lo que pasa es que esto es lo que termina este mundial, de la suspicacia, ¿no? Porque es verdad, lo dijo Javier ayer, ¿cómo vas a poner un árbitro argentino ahora?
15: Correcto. Como ver, ¿y cómo pusiste un francés?
0: Pero la responsabilidad de Colina y de la comisión de árbitros. No, ¿cuántos colegiados hay? Ponga a César Ramos Palenzuelo, que es el mexicano.
15: A Liresa Fagani, un montón.
1: Y la gente, los jugadores y los directivos, como son todos listos, ya aprovechan. Obvio. Y ya le empiezan a meter presión antes del partido.
0: Claro. Efectivamente. Bueno, hacemos voto. Bueno, ¿Francia o Marruecos, burro?
2: Francia.
0: ¿Daniel?
3: Francia,
0: todo el mundo. Imagina que no Marruecos y... Francia también, sí.
16: Francia.
17: ¿Sí? Bueno, vos, Marruecos es muy buen equipo, pero es que Francia. No, pero
16: llegó hasta acá.
0: Hasta Francia. No, y nosotros llegamos hasta aquí también. Vamos a la pausa.
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3: Primer día sin fútbol después de 28 largos días en donde nos divertimos y ahora comienza a llegar la nostalgia. Bienvenidos, es una nueva emisión de Línea de Cuatro, este 8 de julio del 2026, la producción de Andrea Martínez junto a Karen Villagrán, a quienes saludo en este micrófono, junto a Juan Pablo Félix, Tate Gómez Luna, Oliver Figueroa, Diego Peña. Con el gusto de saludarte, Tate, bienvenido. ¿Extrañaste ver algún juego el día de hoy? Le prendiste, dijiste, no encuentro nada.
4: Sí, ¿cómo están, compañeros? Un placer estar con ustedes, con los amigos que nos acompañan. Sí, raro, después de más de 27 días, ¿no? Seguidos con partidos, creo que sí es un golpe de realidad y del ritmo de que nos saque, ¿no? De la normalidad, que tendría que ser esta la normalidad, pero pues se bajó como una montaña rusa, ¿no? Vamos abajo y pues nada más un juego ya vamos a tener el sábado 2, pero sí, ya de ahí 8 partidos nos quedan nada más. 8 partidos.
5: 7, yo diría 7. El del tercer lugar casi nadie lo pela, Oliver. ¿Cómo
6: están?
4: Mucho.
6: ¿Cómo están? Buenas tardes. Y lo que viene después del Mundial, ¿no? O sea, ya, bueno, incluso sin que termine el Mundial empieza la Liga MX, para los que van a extrañar fútbol,
4: por
6: pues
4: eso el nivel,
6: no
4: el
6: hay
4: nivel,
6: tanto espacio para extrañar fútbol, pero el nivel va a ser fuerte el golpe, ¿no? Sí, después de tantos días, al final creo que la organización encontró el modo de que no se enlazaran los partidos, además, salvo los de la tercera jornada de fase de grupos, y eso creo que le ayudó a la gente a no extrañar, ¿no?, el fútbol durante la Copa del Mundo.
3: Totalmente de acuerdo. Esto, Juanpa, pues nunca se había vivido, 28 días o 27, uno tras otro, con juegos, con al menos un juego diario.
7: Sí, bueno, ahora más equipos, lo que exige, por supuesto, un calendario más apretado, mucho más fútbol. Sí. El Mundial duraba 30 días, claro. Ahora son 40, entonces bueno,
3: ahorita estaríamos hablando de la previa de la final.
7: Sí, estaríamos, pues ya prácticamente estamos a 8, exactamente, hasta domingo estaría por ahí jugando hasta la final de la Copa del Mundo, ¿no? Si viviéramos en el formato anterior de los 32 equipos, ¿no? Pero si yo me tengo que conformar con ver la repetición de una novela de los 90,
4: pero no. Hay tu referencia con Isaac del Toro. Pero no, yo creo que también uno se acostumbra, ¿no? Porque, digo, primero no estás acostumbrado a tal nivel, a 4 por día, o después 6 por día.
3: Luego te tiran 6.
4: Luego te tiran más partidos, te acostumbras y una vez que te los quitan, como niño, ¿no? Te quitan el dulce y dices, ah, caray, ¿qué pasó? Y pues así estamos con resaca de mundial.
3: Totalmente de acuerdo.
7: Descanso y pues lo que nos deja es me parece un claro favorito, que es Francia. O sea, yo creo que sí está muy por encima de todos los demás equipos.
4: España.
7: No, pero España está, yo lo veo escalones abajo de Francia. Argentina, sí, unos dos escalones.
4: Dos escalones de España.
7: Argentina lo veo a medio escaloncito, pues porque pues ya sabemos, ¿no? Digo, no sé, ese medio escaloncito lo están haciendo así, ¿no? Ahí estás, ¿no?
4: Lo están empujando.
7: Está, tú esto no te preocupes, tú ahí vas a estar así, ¿no? Así, ahí nos lo van ayudando, ¿no? También no hay que, pues digamos que demeritar el gran nivel futbolístico de una selección
4: jugadas polémicas.
7: Muy lamentable que tengamos que estar señalando ese tipo de cuestiones,
3: claro,
7: cuando es una selección muy competitiva, con grandes futbolistas, con muy bien dirigida, con Scaloni, pero es una pena que pues estaban dando el dato, ¿no? ¿Cuántos penales se les ha marcado Argentina
4: en los últimos 12 partidos?
7: 8 penales.
4: Contando el Mundial pasado.
3: Sí, claro.
4: Desde Arabia.
7: 12 partidos, 8 penales.
3: Son muchísimos. O sea, Francia es el
6: y de 8 solo 4 anotados.
3: No, y además,

0: Además, en, ¿no? en esta edición, por cada Argentina es el equipo que para, o sea, a mayor cantidad de faltas es el que menos amonestan. Cada 22 faltas de Argentina recibe una tarjeta amarilla.
1: Bueno, el resto son menos faltas. Los cuartos de final, Egipto, ¿no? En la tarjeta amarilla el único que está en riesgo es Molina, Nahuel Molina. De ahí en más, volteamos a ver a Francia, tiene 3, con Michael Olis también incluido. Vemos a Noruega, tiene 4. Vemos a España, tiene 3. O sea, también es ahí donde dices, ¿qué está pasando, no? No hagas cosas buenas que parezcan malas tampoco en el partido de Francia-Marruecos, y creo que lo vamos a hablar con todo el cuerpo arbitral siendo argentino, pero solamente antes de que arranquen los cuartos, como dijo Juanpa, que para él es Francia, para mí es España. Para mí es España. Yo no lo veo dos escalones por debajo de la selección de Francia, un golpe de autoridad eliminando a Cristiano Ronaldo en su último mundial, en Portugal, en la generación dorada.
2: De último minuto.
1: ¿Cómo?
2: No, el último minuto no eliminó a la Portugal.
1: Sí, pero
2: lo vale, ¿no? Sí, no, vale igual, vale igual que si lo eliminó.
1: Va a ser final el primero. Gol de Mikel Merino.
2: En el último minuto, que entra de cambio. Sí, Merino,
3: pero está claro que parece más decantado hacia ese lado de la llave el campeón que del lado de Argentina e Inglaterra, ¿no?
2: No lo sé, porque si en ese lado está Argentina, pues no lo podría descartar. No lo podría quitar.
1: En el nivel futbolístico,
3: en fútbol, Francia y España, yo creo que han mostrado más argumentos que Argentina e Inglaterra mismo, ¿no? En el mundial.
1: Sí, si sufres con Cabo Verde y Egipto, y te metió.
2: Pero el próximo rival es Suiza. O sea, también decíamos, ah, Cabo Verde caminando, ¿no? Y no, lo sufrió. Ah, con Egipto lo sufrió. Suiza, vamos a ver cuál es el panorama, aunque creo que también va a salir, ¿no? Va a salir, sí,
0: va a ser
2: bueno. Va a conseguir su paso a las semifinales.
1: Debe estar mentalizado Suiza, ¿no? Que las divididas van para Argentina. Sí, yo creo que cada selección que hoy
3: la duda Argentina.
1: Enfrentas a Argentina, la duda y las divididas van sobre Argentina.
4: Va a ser interesante, hubo declaraciones de Didier Deschamps, más adelante lo vamos a platicar. Este es el cuadro que tiene el torneo. Por lo pronto, lo que hoy se dio a conocer y con lo que vamos a arrancar es el nombramiento de Rafael Márquez como entrenador de la Selección Nacional de México hasta el 2030, por lo menos es el proyecto que tiene el cuadro nacional mexicano. De arranque, ¿alguien se esperaba que se cumplieran las especulaciones que decían que el Turco Mohamed iba a agarrar la selección?
1: No,
4: ¿que se dudara de Rafa?
2: No, jamás.
4: ¿No?
2: No, aparte el Turco jamás. O sea, sí se llegó a sondear hace 3 directores técnicos, si no mal recuerdo, pero fue antes de Coca, ¿no? Me parece, cuando buscaron al Turco.
0: Sí, en ese proceso.
2: Pero no, el Turco yo creo que jamás estuvo en discusión. Yo creo que el tema de Rafa siempre fue claro, ¿no? Por parte de la directiva de la misma Federación Mexicana de Fútbol. Rafa tenía los argumentos, tenía el tema del proceso. Me gusta porque es el tema del seguimiento del proceso. Si bien ya va a ser el director técnico, estuvo acompañando al Vasco Aguirre durante estos últimos años en los cuales...
4: ¿Y te convence lo que ha hecho a nivel de clubes?
2: Bueno, no podríamos dar una carrera exitosa en el nivel de clubes porque no la ha tenido, ¿no? O sea, lo único que ha hecho fue estar en el Barcelona B.
1: La Masía.
2: En la Masía, donde sí, varios futbolistas de la Masía han reconocieron el trabajo que hizo con los jóvenes. Sin embargo, ojo, pues hay otros futbolistas que también se les ha dado la oportunidad de dirigir a selecciones y pues bueno, vamos a...
4: O sea, ¿vamos a comparar con Scaloni?
1: Yo antes de
4: porque
1: Copa
4: Scaloni tiene a Messi.
1: No, pero
4: llegó
1: también...
4: Ahí no creo que entre la comparación.
3: Sí, llegó muy pero lo que hizo Scaloni, o sea, en el proceso, incluso antes del campeonato mundial, y luego no sé cuántos partidos sin perder, y la forma en que jugaba Argentina, yo creo que le da la razón
1: pero antes de ganar estaba en duda Scaloni.
3: No, por supuesto, todos los criticaron, pero con los resultados...
1: Yo sí recuerdo, ya estando Aguirre en el cargo, con la goleada de Colombia, con los empates con Japón y Corea, antes de ganar la Copa Oro y también la Liga de Naciones, había una duda tremenda de si Rafa iba a tomar la selección. ¿Qué es lo que te ayudan? Los resultados, los títulos. Ganó la Copa Oro, la Liga de Naciones, llegas bien al Mundial sin perder, una exhibición histórica de la selección mexicana, y creo que da argumentos para mantenerlo. Pero yo sí creía que en algún momento no iba a llegar Rafa Márquez, dependiendo mucho de lo que mostraran en el Mundial. Mostraron gran nivel, mostraron buenas cosas, y que yo creo que es lo que fortalece al proyecto de Rafa Márquez.
4: Que no sabemos si la idea de lo que vimos en el torneo fue de Rafa.
1: Pues que es ahí donde preguntamos, ¿en dónde se vio la mano de Rafa? Es que yo también he leído y escuchado, no, es que ya se ve la mano de Rafa Márquez, ¿en qué? Porque también vimos imágenes de que el Vasco se peleaba con Rafa. No. O en algún momento se acercaba y le decía algo y no sé si lo tomaba en cuenta.
3: Okay, yo creo que pocos equipos en los que haya estado Javier Aguirre mostraron cosas hacia la ofensiva que sí mostró la selección mexicana. O sea, Javier Aguirre nos había demostrado que defensivamente lo demostró la selección, ahí estaba su mano, ahí estaba su sello. Pero de medio campo hacia adelante es cierto, con varios futbolistas que con el balón no les puedes permitir no jugar como ellos saben, Gilberto Mora y el Piojo Alvarado, ¿no? Los dos más claros, y junto con Julián Quiñones. Pero esos rasgos no los habíamos visto con Javier Aguirre en sus clubes ni en otras selecciones mexicanas. Yo creo que ahí viene un poco la mano de Rafa Márquez. va a ser interesante, la verdad, o sea, porque sí creo, Juanpa, que son dos polos totalmente opuestos, o por lo menos de lo que vemos, no nada más porque Rafa haya jugado y porque haya dirigido las fuerzas inferiores del Barcelona, sino por todos los entrenadores que ha tenido, La Volpe, Guardiola,
5: ¿tuvo Deschamps?
3: En Mónaco.
5: ¿En Mónaco?
1: ¿Cierto?
3: Cierto.
5: En Mónaco fue su... Cuando sí. inicia la carrera de Didier Deschamps como director técnico, fue en Mónaco, sí, y dirigió a Rafael Márquez. Entonces, o sea, me parece que Ricardo Antonio La Volpe, bueno, lo debuta Efraín Flores, le tocó, si no mal recuerdo, Solari, sí. Ricardo Antonio La Volpe, el caso de ya Didier Deschamps, Pep Guardiola, Frank Rijkaard.
3: Bueno, en selección, Javier. Gustavo
5: Matosa, sí.
3: Ah, no, pues wow,
1: Didier. Fue bicampeón.
5: Capitán bicampeón del fútbol mexicano con los Panzas Verdes de León. En el Elas Verona, pues ahí sí la verdad no recuerdo, pero el tema de Rafael, o sea, a mí me agrada el tema de continuidad, que va a cumplir ese proceso, conoce bien al grupo, este plantel o estos futbolistas van a recibir, pues digamos que
3: ese
5: acompañamiento, ¿no? Para los próximos procesos, para el próximo proceso mundialista, ya va a haber eliminatoria, ya va a tener que jugarse su boleto para clasificar al próximo mundial, que son 48 selecciones, ya sería...
1: Y qué responsabilidad,
5: estar,
1: ¿no?
5: Sufriendo,
1: ganar, ¿no?, la Copa Oro, ganar la Liga de Naciones, la Copa América.
3: A ver, de entrada, en septiembre juegan, es una fecha FIFA triple, si no estoy mal, del 21 de septiembre al 6 de octubre, porque ya a partir de después del torneo, FIFA va a implementar estas fechas FIFA para que haya tres partidos para cada una de las selecciones. Y en noviembre hay cuartos de final de la Liga de Naciones de CONCACAF. ¿Ahí habrá paciencia?
1: Es que depende de los resultados.
3: O sea, es que todos decimos, ok, nos agrada la continuidad, pero nos agrada la continuidad porque es la figura del exfutbolista, todo exitoso.
1: Yo creo que te ayuda.
4: También, yo creo que te ayuda. Claro. Si nos hubieran dicho, es Jaime Lozano y después Ryota Nishimura.
1: ¿Lo vimos con Jaime Lozano?
5: No, bueno, viste lo que pasó.
1: Empezó a trompicar, ya no hubo bailecitos en TikTok y dijo, pues ya no vamos a continuar contigo. Y echaron a Jaime Lozano acá, siendo el segundo mejor jugador en la historia de México, pues le van a dar esa continuidad. Yo creo que sí, la figura le ayuda bastante a Rafa para mantenerse en el cargo.
6: Y a la interna también, con los jugadores.
1: Claro, para mantener el respeto. Y es algo que me gusta, por primera vez en México, el auxiliar toma el cargo, ¿no? Y esperemos que por primera vez tenga esos 4 años también Rafa Márquez para, pues, demostrar como lo hizo el profesorio, como lo hizo también el Tata, como lo hizo Ricardo Antonio La Volpe. Bueno, extranjeros, ¿no? Esperemos que un mexicano llegue también.
6: Ahora, no sé si la gente espera que México juegue muy bonito. Yo creo que sigues dependiendo de la materia prima. Por más que Rafa Márquez se haya formado en la Masía y tenga varias corrientes de distintos entrenadores, si la materia prima no te acompaña, pues por más que quieras, México no va a poder jugar muy bonito, que digamos.
1: Pero yo creo
6: que
1: es un
6: híbrido. Yo creo que es un híbrido.
1: O va a defender.
6: Bonito para la gente es jugar ofensivo. Y yo creo que a México todavía no le alcanza para hacer ese equipo totalmente ofensivo.
1: Pero dice que la mano de Rafa está en la ofensiva.
6: Sí, por eso, pero a la defensiva yo creo que es la mano de Javier Aguirre. No creo que sea de Rafa Márquez. Sí, yo creo que tiene que ser un equipo. Yo creo que tiene que ser una mezcla.
0: Ser un central y con la inteligencia que tenía como futbolista, Juanpa, pues yo me imagino que el equipo siga teniendo esa solidez.
5: Sí, bueno, pero también Ricardo La Volpe era portero, ¿no? Y es de los más ofensivos, sí, ¿no? Entonces ahí yo creo que el tema de la posición poco tendría que influir de repente al momento en el cual quieras parar tu equipo, porque además el caso de Rafa sí está acostumbrado a tener grandes compañeros, principalmente en el Barcelona, ¿no? En el tema de oficina, Ronaldinho, Deco, o sea, tener futbolistas después, ser compañero de Lionel Messi, el caso de Pep Guardiola, acompañado con el tema de la Folosa. Él siempre lo ha mencionado, el tema de Ricardo La Volpe, cómo influyó gran parte de su carrera como futbolista, que yo creo que también va a pesar un poco en su tema de trayectoria o su proceso como director técnico.
1: Ah, la volpista, va a ser la volpista, Rafa.
5: Él se manifestó.
1: Línea de tres atrás,
5: ¿no?
1: Salir jugando,
5: balón de. Por eso va a tener al Tala Rangel. Saliendo en propia portería.
1: Viendo bien, yo creo que con la experiencia puedes trabajar en el centro.
3: Es parte de jugar bonito. O sea, si tú como entrenador, Oliver, ya propones al menos la salida limpia, ya es un gran avance.
6: Pero hay defensas, a ver, yo recuerdo, Héctor Moreno jugó años al lado de Rafa Márquez y decíamos, bueno, Héctor Moreno quizás es el siguiente de Rafa Márquez, y en años no le aprendió pues prácticamente nada a Rafa Márquez.
5: Pero es que Rafa era un
6: superdotado.
5: Exacto.
6: A lo que voy es que
5: defensas estaba al nivel de los mejores del mundo. Era el mejor central, si no es que el mejor central del mundo en su momento.
1: Top 3, top 5.
5: Era el top 5 sin lugar a dudas.
6: Hay defensas que
7: pasan una vida al lado de los mejores y tampoco aprenden. Entonces yo creo que no es garantía tampoco que Rafa Márquez te dirija para decir, ahora, a partir de ahora, los centrales mexicanos van a ser 100% confiables con y sin balón. A mí no me da la garantía que Rafa Márquez los dirija y que a partir de ahora todo cambie.
1: No, y yo sí me esperaría esa mano dura. Así como va a dirigir y le va a tener la confianza con la figura que es Rafa Márquez, que también con esos pantalones y esa figura, pues también empieza a tomar decisiones. Porque si no te gusta cómo está ahí Johan Vázquez defendiendo o cómo juegan los perfiles para defender con el Cachorro Montes, toma la decisión y trae a otros y forja a otros y empieza a tener una base también ya competitiva. Espero yo también esa mano dura, comenzando con Jorge Sánchez. Yo ya no lo veo también en selección mexicana. No veo tampoco al Cachorro. Yo creo que puede caber ahí otro central. No sé si el lateral por izquierda. Otro más en el ataque, ¿con quién vas a trabajar? ¿Quién va a ser tu referente? ¿La Hormiga? ¿Santi? ¿Memote? Raúl ya no va a llegar, ¿eh? No, en 2030. No. Ya no va a llegar Raúl. A ver, ¿con quién vas a trabajar?
5: Ahí tienes a Mateo, ¿no?
1: A Mateo, sí. Chávez también, Mateo, claro.
5: Jorge Sánchez, bueno, yo no lo hubiera llevado ahorita, pero fue titular de la Copa del Mundo,
1: sí,
5: Jorge Sánchez.
1: Pero mano dura.
3: Tenemos que sigue llamando a Edson, que es otro de los fuertes.
1: Ah, no, ya Edson ya. No, pero ya Edson.
5: De los hombres fuertes.
1: Ya que le había pesado la playera.
8: Están nombrando alrededor de 7 futbolistas. ¿Tú crees que Rafa, arrancando el proceso?
5: No, bueno, en septiembre no, ni tampoco en la mitad, ni tampoco en la...
8: ¿Y para cuándo, Juanpa?
5: No, pues
8: en 4 años, ¿cuántos futbolistas formó México o la Liga MX como para decir
5: es que son dignos de selección? Es que ese es el problema, y lo platicamos aquí. ¿Cómo hace 4 años, con una coyuntura catastrófica de no clasificar, de la fase de grupos? No, ya... se cambiará la historia y que no pasó absolutamente nada. Ahora esperemos que tras la mejor actuación histórica de una selección mexicana en Copa del Mundo, pues cambien otra vez las... cambien, a ver si ahora sí
1: son
5: las
1: cosas. Bueno, fue novena, fue sexta en el 86
5: y en 70. El 86, sí, pero claro, así en aquella ocasión eran 24 selecciones, sí, ahora fueron 48, ¿no? El doble, ¿no? Sí. Ahora son 9. En aquella ocasión no se ganaron los 3 partidos, ahora por los números, sí, porque finalmente sí fueron, si vamos, pues estadísticamente pues sí fueron 5 partidos, al igual que el 86.
8: O 4 victorias, además.
5: Esas fueron 4 victorias.
1: Sí, sí, no,
5: si vamos a los números, pues sí, o sea...
1: en 2 años Javier Aguirre dio el 9.º lugar en un mundial, pues también que ya Rafa Márquez, si se va a quedar 4 años, que vea en el primer año, en la Liga Nacional de los cuartos que dices, Diego, no te funcionan futbolistas, porque ya empieza a tomar decisiones, porque si va a seguir respetando por jugar en Europa, porque ya los tuvo Javier Aguirre, pues usamos también para pasos hacia atrás.
5: El tema de respetar esas jerarquías de papel, porque respetaron a Luis Chávez por jugar en Rusia, que... ¿Cuántos juegos de Luis Chávez viste en el año?
8: Ninguno.
1: No, Cachorro Montes
5: en los
1: también.
5: Últimos 2 años, mejor no, dicho.
1: En el Locomotivo, el Cachorro Montes también.
5: El Cachorro, claro. O sea, después de que pues estaba... decide ir al fútbol ruso, pero pues también no, también desapareció, ¿no? Y con pocos minutos. Ojalá que los directivos pues tomen un poquito el tema de los límites de extranjeros. O sea,
1: sí.
5: Me parece que es una locura mantener después la actuación y la demostración del futbolista mexicano. Pues mantener esa cantidad de extranjeros dentro del terreno de juego es una locura, ¿no?
8: A ver, todas esas son demandas que normalmente hubiera hecho Javier Aguirre los directivos. Total. No hay que tratar de, pero es el peso de Javier Aguirre. ¿A Rafa le van a respetar al interior de la federación eso?
1: Es que fuera del nombre yo no lo veo, por esa falta de experiencia, porque era don Javier Aguirre, porque era el máximo entrenador para algunos de México y por eso lo respetaban. Acá, fuera de que es la gran figura de Rafa, yo no veo a los directivos que le hagan tanto caso, tanto caso.
3: Y que hablabas de la formación de jugadores, a ver, en el último año, año y medio, se suben varios futbolistas que no estaban en el radar, a ver, empezando por los del Guadalajara. No, Mateo Chávez, por más que esté en Europa, bueno, Brian Gutiérrez, el caso ahora en Xolos que lo descubre Juan Carlos Osorio, Gilberto Mora, la Hormiga González, o sea, en el último año, año y medio, se subieron al barco 5 o 6 futbolistas que fueron llevados por el buen momento en el último año, pero en el proceso... Como tal, en el proceso no habían acompañado al equipo de Javier Aguirre. Entonces, en cuanto a la formación de futbolistas, parece que se sigue dependiendo única y exclusivamente de lo que quieran hacer los clubes, más que un trabajo de selecciones inferiores.
1: Y hay que echarle la mano, ¿no? También a
8: Pero
1: Rafa.
8: Bueno, ese es problema de Rafa. Y él ya sabía desde que llegó en agosto del 2024 que el día que se sentara en esa silla, él lo iba a padecer.
1: Sí, ya a ver si nos demuestra que está hecho para el cargo, ¿no?
5: Ojo que Rafa pidió ese poder hace 15 años, si no mal recuerdo, cuando estaba Néstor de la Torre por ahí de dirección de selecciones nacionales, que sale abruptamente, que sale Rafa, a levantarla. No, y es que hay muy cosas pasando muy malas en la federación, muy mal en selección. Yo podría ser el que asuma esa responsabilidad y denme ese poder para poder cambiar el fútbol mexicano. Deberíamos buscar esas declaraciones, esa entrevista.
8: ¿Pero de Rafa con el Atlas?
5: Él estaba...
8: Ah, no, 2011.
5: Exacto, cierto. Él estaba, no recuerdo si incluso...
1: Ya había salido del Barça, ¿no?
5: Ajá, no sé si estaba en el New York Red Bull o...
1: Ah, claro, el MLS, ¿cierto? Ajá,
5: sí, entonces, pero sí vinieron palabras donde Rafa pidió el poder y pues ahora lo va a tener. Vamos a ver cómo lo puede
8: hacer. También parte, Juanpa. O sea, porque yo creo que cuando sí tiene la personalidad de Aguirre, que creo que es el único entrenador que ha llegado medio a imponerle a los dueños, o sea, porque logró convencerlos con lo de la concentración famosa, y en el comunicado de un golpe de autoridad, o llegan o no entran. Yo no sé si Rafa sea de ese tipo. O sea, yo de Rafa sé más o menos qué esperar en la cancha, pero en el vestidor y en la oficina
1: no, y en los, no momentos, sé mucho. En los momentos de apremio también en la cancha, Rafa, claro. Márquez tomó decisiones polémicas que le costaron a la selección en momentos importantes. Ahora, en un momento complicado en la selección, ¿cómo va a reaccionar? Yo lo quiero ver en conferencias de prensa, porque tanto aplaudimos, y yo también lo digo, Javier Aguirre fue un maestro en cómo manejar a la prensa, es un maestro en cómo lo hizo.
8: Bueno, hoy el video de la despedida es todas las frases habidas y por haber que duró durante los últimos 22 meses.
1: Totalmente, y ahora, ¿cómo lo va a hacer Rafa? ¿Va a aguantar cuando lo cuestionen?
8: A ver, yo tengo...
1: ¿Cómo va a contestar Rafa Márquez?
8: Yo tengo una experiencia, y que Juanpa la conoce, de una entrevista difícil con Rafa Márquez, en donde si de repente en 5 o 10 minutos pues no logras engancharlo y no trae ganas, pues no le entras.
1: Y eso no te va a ayudar. Eso no te va a ayudar, porque hay que tener también a los medios, sí, hay que tener a los jugadores, hay que tener a los directivos. ¿Aguantará? No sé si por ahí también pase de que quiere traer a otro tan importante como Andrés Guardado. Se habla de que quiere tener dentro de su cuerpo técnico a Andrés Guardado. Dos figuras ahí y la presión, pues yo creo que para que los dos la puedan intercalar, ¿no? Pero el fijo es Rafa.
6: Parece el problema vendría sobre todo con la prensa. Yo creo que al interior Rafa lo puede manejar bien por la figura que representa ser Rafa Márquez.
8: Pero, a ver, Oliver.
1: Pero no pasó con Hugo, también.
8: Yo no sé si vaya a convencer a los propios futbolistas.
5: Fue un caso complejo,
6: ¿no? Sí, porque el ego, ¿no? El ego también no ayudó.
5: No tenía en la misma, en los mismos dueños tenía sus principales rivales, entonces ahí sí creó un ambiente muy hostil, ¿no? Entre dueños y el misma dirección técnica en ese momento.
6: Yo creo que lo puede hacer bien, repito, en la gestión de vestidor. Claro, no es lo mismo dirigir a las inferiores del Barcelona que dirigir una selección mexicana.
8: Y una selección que viene de ser su mejor mundial posiblemente, o por lo menos en 40 años.
6: Sí.
8: Que te van a decir, a ver...
6: ¿y pero yo creo que ayuda que ya estuvo en el proceso. O sea, es que llegue a ser el nuevo, él ya estaba con los futbolistas.
1: Y tanto respeto de Javier Aguirre es... Javier Aguirre dijo, me voy, pero aquí les dejo a mi sucesor. Yo lo estoy acá dejando. Este es Rafa Márquez. Es como que le dio
8: vista buena. ¿Está dejando Javier o lo está dejando la federación?
1: Pues yo creo
5: que
1: Javier,
5: cuando
1: ¿no?
5: lo nombraron fue... Esa fue la...
6: Claro. La promesa.
5: Ajá, dijeron. Claro. Aquí está Javier Aguirre. Su auxiliar es Rafa y Rafa se va a quedar. Eso siempre se mencionó.
8: Ah, bueno, entonces lo deja la
1: federación. No, pero también se mencionó el grupo de análisis con Ricardo Lavolpe, con el
5: Chepo. Que Ricardo dice, ¿no?
1: Y que fue un desastre.
5: Eso sí, pero yo creía ahí sí nombraron claramente a Reca, así de, aquí está Javier y ahí está Rafa, ahí estaban los dos, aquí está el director técnico, Rafa con un proceso pensando en tomar la dirección técnica más adelante.
1: Y eso conociendo sí, a Javier no lo hubiera aceptado si él no lo hubiera pedido, ¿no? Si no lo hubiera querido.
5: Y no lo hubiera aceptado, si claro, o sea.
1: Sí. Obligadamente, ahí te lo pongo.
6: Es con el visto Javier, bueno de Aguirre.
1: Claro, Javier Aguirre pone la palomita y dice, aquí está el próximo técnico de la selección, es Rafa, pero cuidado, con todo que le vaya mal a Rafa en los años... Ahí estará uno, Ahí estará uno que estará ahí persiguiendo. ¿Efraín Juárez? Es que ahí estará Efraín Juárez, Así estará la sombra,
6: Es que si México hubiera caído en fase de grupos, yo creo que incluso Rafa Márquez peligraba para llegar como entrenador. Hoy porque el contexto, más allá de la eliminación, el contexto es agradable, es bueno, la sensación es buena y por eso Rafa llega tranquilo. En un año...
1: Que ser vero para mí, que no donde mismo.
6: Sí. Si se le queman las papas en un año, yo no sé si lo aguanten.
8: Si no entra al Final Four de Liga de Naciones.
6: Sí, seguramente.
1: O sea, o te gana Estados Unidos la final, o te gana la Copa Oro la final.
5: Se ha hablado de un cuerpo técnico de Rafa, o sea, sí el caso de Andrés Guardado.
8: Con Talavera.
5: El caso de Alfredo Talavera, el preparador de porteros, el caso de Aarón Galindo como auxiliar técnico, en especialista en táctica fija, pero sí lo siento un poco inexperto, me parece que no sé si tal vez se requiera de repente...
2: un poco más de experiencia, un poco más de este de...
1: Como que te da tranquilidad, ¿no? De que la selección está en buenas manos, como que
2: sí, están buenas manos, es dos personas que viven su primera experiencia al frente de un equipo, ¿no? En la dirección técnica, o sea, Andrés nunca ha dirigido, ¿no? Sí, no. Ni siquiera ha sido auxiliar de nadie.
7: No, no son garantía que porque hayan sido exfutbolistas y bien catalogados en la selección tengan éxito.
1: Pero ya parece obligado que si jugaste ya sabes todo, ¿no?
7: Sí, sí, sí. Pues
8: nosotros vamos a hacer una pausa, estamos en línea de cuatro, quédense porque vamos a seguir en redes sociales.

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11: Pisa segunda, dispara primera y la doble matanza en este inning número 11 para que los Dodgers de Los Ángeles se lleven el título de la Serie Mundial del 2025.
12: Se gana la pelota y los Charros de Jalisco son los campeones de la Serie del Caribe.
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13: Serena Williams redefinió la fuerza en el tenis. Su saque era intimidante, su mentalidad indestructible y su presencia revolucionaria. Ganó en una era durísima, volvió después de lesiones, críticas y maternidad y siguió compitiendo como figura monumental. Serena no pidió permiso para dominar, impuso respeto. Representa poder, elegancia, resistencia y grandeza. Su legado va mucho más allá de la cancha, abrió camino.
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13: Michael Phelps convirtió la alberca en su imperio. En cada brazada había técnica, ambición y una capacidad casi inhumana para competir bajo presión. Es el atleta olímpico más condecorado de la historia y símbolo absoluto del dominio. Phelps no nadaba carreras, construía capítulos de leyenda. Su cuerpo estaba diseñado para el agua, pero su mente fue diseñada para ganar cuando el mundo entero miraba.
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10: Billie Jean King fue campeona, pionera y revolucionaria. Ganó en la cancha, pero su impacto más grande fue abrir camino para la igualdad en el deporte femenino. Su famosa batalla tenística contra Bobby Riggs fue mucho más que un partido. Fue un momento cultural. King entendió que la visibilidad tenía poder. Cada golpe suyo llevaba una causa. Su legado sigue jugando.
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3: En la programación de TUDN Radio seguimos con el tema de Rafa Márquez y su nombramiento en la Selección Nacional de México. Hay algo que le funcionó al Vasco, que no sé si le vaya a funcionar a Rafa, y lo recalcaba Javier Aguirre, que yo creo que no fue lo esencial, pero pienso que sí le sirvió. El torneo más importante de selecciones en el planeta, el Vasco lo pasó como futbolista, como auxiliar, y 3 veces como entrenador. Rafa lo jugó 5 veces como futbolista, 1 como auxiliar, y va al primero como entrenador. ¿El recorrido que ha tenido Juanpa le sirve en el torneo?
14: Sí, bueno, sí, es donde hablamos del tema de la experiencia, ¿no?
3: Claro, o sea, supliendo lo que no hemos visto en el banquillo, porque por lo menos Javier con Pachuca, en 2 años, 2 finales en un equipo que no figuraba.
14: Sí, los hace campeones del fútbol, claro, mexicano, los Tuzos, y después manteniendo en primera división a un Osasuna, claro, que estuvo con pincitas, y ya después colocarlo en posiciones de Champions League, pues fue algo heroico, ¿no?, que realizó el Vasco. Y al Atlético de Madrid lo regresó también a posiciones de Champions League, ¿no?, dirigiendo ya al equipo más grande que dirigió en Europa, ¿no?, al Atlético de Madrid. De fuera de ahí, pues ya todos los demás fueron equipos con muchas limitantes. Me quedo con también unas palabras que mencionaba Carlos Salcido en una entrevista donde hablaba del tema del liderazgo de Rafa, de cómo...
3: ¿La parte polémica o la parte buena?
14: Donde él decía, bueno, o sea, es que Rafa no necesitaba pegarte de gritos, sino que...
3: Con la pura mirada.
14: Con el tema de que tú llegabas, lo tenías de frente, sentías su jerarquía, lo veías, tenías, conocías su trayectoria, con de repente algunos gestos o algunas, breve o no tan drásticas gesticulaciones, o sea, te daba las indicaciones o te señalaba puntos que pues uno como futbolista, pues era mucho respeto, ¿no? Guardando evidentemente las magnitudes, pero es una situación que he escuchado similar con Zidane, ¿no? En el Real Madrid,
3: sí,
14: que decían,
3: ¿seguro?
14: Zidane no era de los que te llegaba y te gritaba, ¿no? Pero pues era Zidane, ¿no? O sea, y los hizo campeones de la UEFA Champions League. Entonces, pues sí, esa jerarquía tiene que pesar, y confío plenamente de que pese de una forma positiva. Regresando al tema que mencionaba Tate, el tema de Hugo Sánchez, ahí pues son personalidades totalmente distintas. O sea, Hugo sí, el mejor futbolista en la historia de nuestro balompié, pero sí mucho más polémico, mucho más...
15: Mucho bla, bla, bla. Es que a veces te quieren dirigir con la experiencia, ¿no? Yo sí, en el Madrid, yo en el Barça.
14: Y lo que nos decían jugadores que fueron dirigidos por Hugo... Ah, bueno, vamos a empezar la charla técnica. Aquí están los videos de cuando yo jugaba.
15: Ah, que te les ponía videos, por supuesto.
14: Entonces,
15: y más la gente, ¿cómo?
3: Como motivacional.
14: Entonces, pues imagino poco, ¿no? O sea, obviamente, pues de disfrutar la carrera de Hugo, pero yo no sé qué tanto un futbolista... Ah, ok, y ahora vamos a ver. Mira, qué bonita chilena, ¿no?
3: A lo reyes.
15: Yo creo que por la experiencia que dice Diego, te puede ayudar en el tema mental, ¿no? Yo también creo que fuera del futbolístico...
3: Él siempre lo reconoció que se equivocó.
15: Hoy yo creo que lo más fuerte que tiene que corregir la selección es el tema mental.
14: Y el maduro, Rafa, fue más... tuvo mejores mundiales,
15: ¿no? Sí, sí, sí.
14: O sea, 2014 yo creo que fue su mejor mundial, más allá del era o no era penal... pero sí creo que el 2014 fue una extraordinaria Copa del Mundo.
15: Y yo creo que maduró, sí, también ya una vez que se retira, ¿no? Pero yo creo que tiene que ayudar más en el tema mental con esa experiencia que en el tema futbolístico. En el tema futbolístico hay materia prima, lo decía Oliver, creo que puedes tener un planteamiento ofensivo, ya ver a quién le aporta, a quién no le aporta, pero hoy es el aspecto mental. Vamos a hacer historia en 4 años, no es la Copa Oro, no es la Liga de Naciones, es 2030. El objetivo primero es 2030 y la Copa América. La Copa América debe ser importantísimo para medir las expectativas por parte de este proyecto de 4 años de Rafa Márquez. Y con la experiencia de jugar 5, de estar de auxiliar en 1, pues creo que puede bastar para que le dé la tranquilidad los 4 años, demostrando y teniendo resultados.
16: Ahora, habrá que ver qué esperan los directivos, que siempre toman decisiones que de pronto ni ellos mismos se ponen de acuerdo, ¿no? Si es buscar un estilo propio, si es simplemente llegar al Mundial o pasar las eliminatorias caminando, o darle personalidad a la selección. Habrá que esperar qué deciden los directivos o cuál es el objetivo. Si colocar a la selección con un estilo que hace mucho no lo vemos, o que apenas lo vimos en el Mundial, o de pronto si gana México sin convencer pero obtiene los resultados, pues ahí va a estar Rafa Márquez. Yo creo que en los medios también se le puede generar una presión por lo que esperamos, y volvemos al tema, por cómo se formó y por sus ideologías, no sé qué tanto le pueda llegar a pesar esa presión.
3: Y no solo aquí, ¿eh? O sea, yo creo que va a ser la selección mexicana, mientras esté Rafa al frente de la selección mexicana, con más vitrina que tenga en mucho tiempo la selección mexicana. Hoy, por ejemplo, en Mundo Deportivo, un diario de Cataluña, dieron a conocer la nota. Normalmente, pues, cuando nombraban un entrenador en la selección de México, no era nota internacional. Hoy, entonces, Rafa sí tiene en juego su prestigio, y claro, yo creo que está en la figura de un entrenador que, si lo hace bien con México,
14: pues, al Barça.
3: No sé si al Barça, Juan, pero como exjugador, pues tiene la credencial de tomar casi a cualquier equipo del mundo.
14: Sí, pues a Hugo no le costó trabajo, ¿no? No le funcionó también su carta de presentación de
15: ¿todavía quiere limpiar Real Madrid?
14: Dice que todavía, ¿no?
15: Todavía, pero ojalá que no. Que está disponible.
14: Si le llegan a dar la oportunidad, o sea, un técnico mexicano, imagínate.
15: No, claro, diciendo Rafa, ¿cuál es el sueño de Rafa? Dirigir a la selección del Barça.
14: Sí, claro.
15: ¿Es el sueño de Rafa Márquez siendo técnico? Claro.
14: Si Rafa llega al Mundial, les pregunto este panorama, ¿no? Hace una extraordinaria eliminatoria, una muy buena Copa América, Copa Oro, y le llega una invitación de irse al Barça.
3: Previo al
14: Mundial 2030.
3: No la va a declinar.
14: ¿Tú crees que se...?
15: Ah, no, aplicando un Lopetegui. Estaría.
3: Yo no creo que la decline, Juan.
15: No.
3: Porque, a ver, es tan naciente su carrera como entrenador que no va a durar... A ver, no va a ser nuestro Deschamps, no lo creo. O sea, no va a durar 12 años al frente de la selección mexicana.
15: No, cuatro.
14: Creo que se va, él lo ve también como un proceso de 4 años. Yo confío que se lo vea como un proceso,
3: o sea, que complete,
14: como un trampolín, ¿no?
15: Hoy le preocupa más dirigir al Barça que a la selección. Entonces, o sea, hoy está dirigiendo la
16: No,
15: pero es que también te dicen, toma tú la selección como tu primera gran responsabilidad.
16: No es lo mismo.
15: Así, claro que sí.
16: Y es muy grande también,
3: es que no es lo mismo, Tate, que arranques tu carrera en una selección, en la selección, evidentemente, de tu país, y que sepas, pues me quedan 20 años y aquí me gasté 4, pues lo que sigue es un club, ¿no? Y en cuanto me llegue una oportunidad, lo tengo que tomar si es un buen club.
15: ¿Y si no es el Barça y es el Chelsea? ¿O si es el City?
14: No.
15: ¿O si es el United?
14: No. Yo creo que el único que podría llegar a seducir realmente a Rafa,
15: si le va bien, lo dice
14: salir de selección mexicana prematuramente a una Copa del Mundo, yo creo que
3: grupo Red Bull.
14: Pero yo esperaría, yo creería y confío que Rafa va a cumplir su
15: proyecto. Porque es un riesgo también tremendo, porque puede dirigir con el nombre como Hugo. Sí. Le va mal con México, se va a los 2 años, Monterrey lo va a traer, Tigres lo va a traer.
3: Pierde la selección, pierde también él.
15: Totalmente, por eso el riesgo es enorme.
16: Pierde él en Europa. Volvemos al tema. Lo cesan de la selección, en un año va a tener la oferta de cualquier club en México.
15: Sí, ganó la Copa Oro y vas a tener ahí vitrina como Jaime.
3: Se nos olvida, Juanpa.
14: Pero hasta Jaime.
15: Estaba dirigiendo hasta el torneo pasado con Pachuca.
3: Pero se nos olvida, Juanpa, que hace 6 años Grupo Orlegui lo dejó de lado de la estructura de Atlas cuando él ya era director deportivo.
14: Era director deportivo por la directiva anterior.
3: Sí. Por la de Grupo Salinas.
14: Ajá, la anterior.
3: Sí.
14: Y bueno, en una...
3: O sea, por falta de preparación.
15: No sucedió mucho.
14: Sí, no pasó. Entonces, fue una época de transición, ¿no?
3: Sí.
14: Donde pues Rafa pues nada más vio volar los sombrerazos, ¿no? De Francia, porque pues ya fue cuando fue el cambio de propietario. Pero algo que también y que confío por el tema de estructuras deportivas en selección mexicana es ver cómo el trabajo con Andrés Lilini, debido a que
3: el scouting,
14: debido a que Andrés creo que lo ha hecho de manera extraordinaria, claro, con selecciones nacionales, que el recordar que está en una estructura muy importante para selecciones nacionales y que creo que tendrá que tener un poco de cercanía. Ahí puede estar el hombre de experiencia que pueda llegar a aportarle también no estaría en su cuerpo técnico, pero sí estaría cercano, claro, al trabajo.
15: No, y tener jóvenes importantes, por eso decía que quien esté alrededor de Rafa va a ser importante para ahora, eso. Uh-huh. ¿Quién lo va a apoyar? Y también la posibilidad de tratar de sacar más Gilberto Mora, no de formarlos, me refiero de si ya Estados Unidos lo hizo en Copa Oro llevando un equipo B y C, pues ¿por qué no apostar con que México con Rafa Márquez pueda poner otro equipo para foguearlos? No, en Copa América ya la titular, pero ya en Copa Oro, que es cada dos años, quitándole prestigio, que para mí no vale la Copa Oro, si con 2 años o cada 2 años no tiene tanto prestigio, pon otro equipo de jóvenes.
16: La diferencia era que

0: Ah, por Dios.
1: Sí, sí, sí. Que falta ver qué va a hacer con Conmebol, ¿no? Ya que claro, no va a estar pues Paraguay, Uruguay y Argentina.
2: No, sí van a estar.
1: Van en las eliminatorias.
2: Las van a jugar.
1: Ah, mire, bueno. Son sí, sede, pero bueno, está
2: pues, perfecto. Ah, ojo con Paraguay, a ver si
0: con este proceso de Uruguay que también
3: está lo de Argentina, Juanpa, y su investigación, pequeño detalle.
0: Este, del en la Agencia sí, Federal de los Estados sí, Unidos, sí, sí, sí, eso también ya es otra cuestión, pero sí es otro tema, no fuera extra futbolístico, ¿no? Este, no, bueno, pero más allá de que de sí reconocer el crecimiento por parte de la zona de CONCACAF, pero no, yo creo que fuera de México, Estados Unidos y dos escalones abajo, Panamá, este Canadá, junto con Panamá,
2: sí,
0: este,
2: sí,
0: tendría que ser así. O ahora, sea, no le veo, no, sinceramente no veo a Curazao,
2: no,
0: ni a Surinam, este también peleando.
1: No, no calificó,
0: ni a Haití.
1: Le metió gol a Alemania.
2: Ahora, ¿quién va a cuestionar a Rafa el día que se equivoque tácticamente, Oliver? Digo, porque normalmente, pues, Duilio no lo hacía con Javier porque la jerarquía estaba ahí,
4: pero
2: sigue Duilio.
4: No, pero va a seguir,
2: lo va a renovar el contrato.
4: Pero en la dirección deportiva de la selección, o sea, ¿hace cuánto alguien no le pide cuentas al entrenador? Con el Tata Martino nadie lo cuestionaba.
2: Pero por lo menos Jaime Ordiales sí sabía y preguntaba.
4: No, pero con todo respeto, o sea, el Tata Martino pues volteaba a ver a Jaime Ordiales y le decía, bueno, está bien, con permiso, ¿no? O sea, Peláez con Miguel Herrera en su momento fue cuando...
0: Se aventó 2 años fuera de México.
4: Sí, y tú, o sea, ¿crees que estaba preocupado? Y absolutamente por nadie. Los
2: ahí fue con
0: Torrado. Sí, estaba Gerardo, sí, Torrado.
4: O sea, a ver, me parece que el más cercano en esa rendición de cuentas era el Piojo con Ricardo Peláez, pero pues llegaron, claro, prácticamente para firmar el pase al Mundial y el Mundial y listo.
1: Que para que te renueven cuando vienen cambios con Duilio... Ya 3 o 4 en esta ocasión es por algo, ¿no? Es porque haces bien tu chamba, ¿no?
3: En Monterrey no se me hizo que lo tan mal.
1: No.
3: Pero en selección a mí sí me ha dejado dudas. El Jaime va a ser nuestro técnico para...
4: Es que la comunicación no fue buena
1: Pero tantos procesos con Jaime que estuvo, ahora con Javier, ahora se queda con Rafa. Pues debe estar haciendo bien desde Coca, debe estar haciendo bien su chamba.
4: Pero ¿qué lo decías?
0: Porque tiene la experiencia.
4: Pero también Duilio fue el que salió a decir el tema de los convocados, ¿no? O sea, los que juegan liguilla van sí o sí al Mundial y a partir de ahí fue la hecatombe para tanto para Duilio como para Javier Aguirre en ese proceso. Entonces, en cuanto a la comunicación, tampoco me parece que fue un proceso brillante, ni mucho menos.
1: Y así como no puede dirigir con el nombre Rafa Márquez, así que no lo respeten por el nombre. Si está haciendo algo más, me esperaría que en la federación le diga, ¿no? Hasta el mismo Mikel, ¿no?
3: El problema Mikel arriba pues está. Es que el único que sabe de fútbol arriba de Rafa es Duilio.
1: Y es que es un problema, ¿no? ¿Qué le va a decir Rafa al que le diga que no sabe fútbol? No sabes, bueno, ya conocemos, ¿no? El ego de los exfutbolistas. Pero yo creo que ahí entran los pantalones, ¿no? Lo estás haciendo mal, Tata, cuestionarlo si lo estás haciendo mal. Y que no nada más dirija y que diga, no, soy Rafa Márquez, a mí no me dices nada. Eso sería pésimo para la selección mexicana.
4: Y que una cosa es cuestionar y la otra que a la primera de cambio te voten. Es muy distinto, ¿no? Y ha pasado muchas veces que al primer problemita o a la primera situación que no les gusta, pues mejor los votan.
1: Y que siendo la Liga de Naciones, perdón Diego, y la Copa Oro, ¿no? Yo creo que si no se ganan esas y estás experimentando, yo no creo que pase absolutamente nada.
0: No debería de pasar.
1: No debería pasar, o sea, nada. No es parámetro la Copa Oro ni la Liga de Naciones.
0: Del respaldo de tu cuerpo técnico tendría que estar por encima de estos dos torneos.
1: Es ego demostrar, estoy encima de Estados Unidos, de que soy el gigante con CONCACAF. Eso va de lado.
0: ¿Y por qué Estados Unidos sí puede hacer esos experimentos que mencionabas en Copa Oro?
1: Claro.
0: Donde
1: ¡ay! ¿Por qué no México?
0: Se nos vino la noche.
1: Carambol, cayó la noche.
0: Pero donde sí, donde no hay de repente muchas críticas. Cuando Estados Unidos manda un equipo B a la Copa Oro y se pierde, que ni siquiera llega a una final.
1: Nunca y que acaba de fracasar Estados Unidos.
3: ¿No? Terminó 4-1 contra Bélgica y el día siguiente
4: no
3: estamos
4: pasa
3: platicando
4: nada.
3: Para
4: es
3: que
4: no
3: siga Pochettino.
0: Pues porque no, ahí hablan de mucho de procesos, ¿no? De trabajos a largo plazo.
1: No, y que ahí salió Donovan bien, como estamos acá también, de Christian Pulisic. Pulisic se cayó después de Paraguay. No pasó nada con Christian Pulisic y ahí está, ¿no? No le dio la importancia a la Copa Oro, llevó equipo B, equipo C y llegó a donde mismo,
0: ahí
1: con la selección mexicana, ¿no? En octavos de final. Hay que arriesgarse más, ver más allá de que viene la Copa Oro, la tiene que ganar, ¿no? México debe ver al 2030, a pasar de octavos de final, a estar en una final otra vez de Copa América, de competirla con Conmebol. No solamente es que hay que ganarle a Estados Unidos, ¿no? La Liga de Naciones, ¿no?
4: Sí, pero si no eso decimos ahorita. Cuando llegue la Copa Oro y México quiera jugar a algo, pero no llegue a una semifinal de Copa Oro, vamos a decir, es el resultado, es Copa Oro, vamos contra quien estamos jugando.
1: Estos torneos, no sirven para nada, pero o sea, te crucifican si no ganan.
4: También, así como decimos una cosa ahora,

0: en un año y medio, si algo sale mal, también le vamos a tundir con todo a Rafa Márquez en la selección.
1: Eso también con las formas. Por ejemplo, si sí. Surinam te mete 7, pues ahí, ¿qué vas a decir?
2: Pero
1: ¿no?
2: A ver, es un desastre. Si pierdes, bueno, no quiero que sea decirte Surinam, pero bueno, pierdes contra Panamá en Copa Oro.
3: Jugando como contra Inglaterra.
2: No, jugando con jóvenes, ya no, que no esté un Raúl Jiménez, que no esté un Jorge Sánchez, que ya no esté un Edson Álvarez, que ya no esté evidentemente un Luis Romo, que de repente digas, pero mira, ahí estaba la Hormiga, ahí estaba tal vez Rich Ledesma.
1: Pues ¿cuánto pasó la pasada Copa Rodrigo Huescas? Falta Rodrigo Huescas.
2: Huescas que también no, o sea, no
3: pasó la pasada Copa América y nadie entendió a Jaime, y eso que a Jaime lo forzaron.
2: En la Copa América, sí. Entonces, o sea...
1: ¿Pero por qué no lo querían?
0: Ahora, tan sencillo es como que el entrenador o la dirección deportiva sale a decir previa a un torneo, vamos a jugar de tal forma, vamos a elegir a tales futbolistas y el resultado no nos importa. Y a partir de ahí tú te blindas completamente. Si la ganas o la pierdes, no importa absolutamente nada. El problema es que siempre nos quieren vender como que somos la mejor selección y vamos a arrasar. Y ni una cosa, ni la otra. No, yo creo que con la comunicación se quita
1: todo. Se gana la Liga de Naciones, se gana la Copa Oro y sí, somos la mejor. Ahí está, ahí lo demostramos, ¿no? Claro. Y vamos con los escenarios contra Inglaterra y pum, a casa, ¿no? Y en la misma ronda. La situación también acá obligada, ¿no? La selección mexicana en Copa Oro a meter a lo mejor, porque pues en Celaria, Montagliani, pues lo tiene acordado también ahí con la selección, ¿no? Difícil, como en el 2011, ¿no? ¿Se acuerdan? En la Copa América que se quedó sin nada. Y con Luis Michel como portero, y la otra en la Copa Oro, ¿no? Sensacional. Esos son los,
0: el 2015 los problemas.
2: Héctor Reynoso.
1: Héctor Reynoso también. Esos son los problemas. Y si no se quiere trascender, pues se van a seguir cometiendo.
3: Para cerrar esta emisión de Línea de Cuatro, el día de hoy, el señor Didier Deschamps, previo en el enfrentamiento en contra de Marruecos, ha tenido una declaración brillante. O sea, de esas que sobresalen por todo lo que involucra el escenario y demás. Bueno, a Francia, en contra de Marruecos, le han designado por primera vez en el torneo una cuarteta, bueno, ya no sé si es cuarteta o...
1: Es sí, eso es cuarteta,
3: acuerdo. Bueno, una cuarteta de una sola nacionalidad. En todo el torneo siempre variaban entre los hombres del VAR, etcétera, etcétera. Ahora todos son argentinos. Facundo Tello es el que encabeza el grupo. Y le preguntaron a Didier Deschamps que si tenía alguna duda. Pues bueno, la declaración del señor Didier Deschamps fue magnífica, porque dice el tipo... No son cosas que podamos controlar. Yo confío en el señor Tello, que haga un buen trabajo junto con sus asistentes, así como lo que hizo François Letessier en otro partido junto con sus asistentes en el Argentina en contra de Egipto. O sea, condicionó el juego de pe a pa.
0: Sí,
3: ayudó a un compatriota de paso, se vistió casi de Napoleón, el señor Deschamps.
0: Pero tampoco va a salir a decir, no, es que no me gusta la designación y entonces te pones en contra al árbitro para el día de mañana.
3: Facundo Tello le dijo, pues compadre, pítame como le pitaron a tu selección.
1: Sí, lo condiciona. Yo veo más a que cuidando ahí de que, pues si
0: le toca el
1: final, ¿no? También, ahí, no lo sé, como que cuidándose la espalda. Lo condiciona muy bien. Yo creo que estas polémicas de Argentina han llegado a tal que hasta la cuarteta arbitral es cuestionada, y creo que hasta el momento álgido, ¿por qué la FIFA pone esa determinación, no? Que también se hablaba mucho en el partido de Argentina por François Letessier. Sí. Ahí, no, nos va a pitar un francés, cuidado.
3: Pero no era netamente francés.
1: Solamente el árbitro central,
2: todas,
1: claro.
2: No, exacto,
1: y acá, no hagas cosas buenas que parezcan
0: malas. Es que nunca es sano que si dos países se pueden llegar a cruzar en una final y tú pones a un árbitro de esa misma nacionalidad que pueda truncar el camino, pues no es sano, o sea, vamos a ser mal pensados porque pues les da las opciones a la gente de que piensen mal, y más si Argentina ha tenido un camino en el que cada partido hay una decisión arbitral cuestionable a su favor.
1: Pero es eso, es el camino, es lo que te da para especular, la especulación de Argentina, el camino el que ha tenido, ¿no? Las marcaciones que han tenido, y luego sobre vas con eso. Esos mismos árbitros de la misma nacionalidad a pitarle a Francia, que esto hubiera pasado también con España, güey.
0: Con cualquiera.
1: Hubieran dicho, una cuarteta argentina, caray, ¿no? Porque ya las decisiones que se están dando en el tema arbitral y en el mundial dan para la especulación. Y dan para decir, ¿ayudan a Argentina? Para analizar, ahí le están echando la mano a Messi para que gane el bicampeonato, porque las decisiones van a eso. Y para que llegue una pregunta al técnico de Francia, es porque el tema está álgido. Está álgido. Y la FIFA, para poner eso, es porque no entiende la situación.
0: Ahora, también hubo un par de partidos de México en este Mundial que le pitaron árbitros del mismo continente. A lo mejor es otra confederación. Con CONCACAF y CONMEBOL quizás son diferentes, pero hubo un par que le pitaron sudamericanos. que yo creo que lo más sano es ni siquiera árbitros del mismo continente. O sea, más allá, pueden ser latinoamericanos, y si vamos a pensar mal, pues entonces también a México de alguna forma le pusieron a un par latinoamericanos. O sea, yo creo que para esclarecer todo tienes que poner a alguien que ni siquiera sea del mismo continente.
2: Pero que no tanta tecnología y el VAR,
3: pues se le pasa por el arco del triunfo,
2: el balón, y seguimos hablando y cuestionando el tema de las polémicas arbitrales.
3: Pues o es sea, que ayer Juanpa sí, contó y polémica, el jalón de McAllister no bastó como para dijeran, es penal, se regresa.
1: O el contacto de Tagliafico, que es la misma que
2: Lisandro. Es lo mismo que había pasado en el segundo gol.
1: Es que por más herramientas que tengas, Juanpa, yo siento que ya el criterio del árbitro es el que termina ahí para...
0: De hecho, no, hay un contragolpe de Egipto que le marcan falta en ofensiva cuando se iba solo, creo que era Mohamed Salah. Sí, una falta sobre Paredes, exacto, que ni siquiera es falta. O sea, se iba solo mano a mano contra el Dibu y ahí se acababa todo y marcó falta. O sea, son esas cosas que en el partido te van condicionando un juego. O sea, el árbitro en las divididas, si la marcas a favor de un equipo, te va condicionando el partido.
3: No, y sobre todo pues está el ingrediente añadido de que Francia acaba de pedir que le quiten la tarjeta amarilla, Juanpa, a Michael Olise, y que la FIFA dijo que no, después de lo que pasó con Balogun.
2: Exactamente, la misma FIFA entró o se metió en ese embrollo al momento de perdonar la tarjeta roja, ¿no? Al jugador norteamericano.
1: A Kwanza también, ¿no? Inglaterra.
3: Kwanza todavía no lo han pedido.
1: La estaban analizando
3: la Federación de Inglaterra.
1: Si pero es que si ves la entrada ahí también de Kwanza, si ves las anteriores, pues es la misma, ¿no?
2: Es lo mismo, ¿no? Una jugada en la cual va la... Y sí, termina siendo...
1: Y si vas a quitar una roquita.
2: Inercia y que termina casi aplicando una plancha, pero pues más o menos las situaciones o circunstancias son muy similares, ¿no? Donde van con la fricción... La inercia de la jugada y pues terminan teniendo una jugada accidental.
1: ¿Y cuál es la selección que más fuerte, digamos, se ha visto, no? Para la gran mayoría, la selección de Francia.
3: Francia,
1: ¿no? Sí. La selección, y como que se
3: quítale
1: está
3: cocinando. Quítale a Michael Olise para unas hipotéticas semifinales.
1: Imagínate.
3: Es un golpe durísimo.
1: Contra España, que podría ser. Esa
3: o sea, ni siquiera no hay que expulsarlo, hay que amonestarlo.
1: Una tarjeta amarilla, sí, pero todo parece que se está cocinando para una revancha de Qatar. Ahí entra Argentina, sí, y la selección de Francia. Yo creo que esto se magnifica. No concuerdo ahí con Oliver el tema de que México tuvo latinoamericanos árbitros. Yo creo que con que no tengas de los países que se están enfrentando está bien. Pero ya la especulación ha llegado a tal nivel, ya las marcaciones han llegado a tal extremo que ya cuando vemos a la cuarteta argentina quitándole a Francia, España o la que sea, pues te da para pensar mal, tristemente.
3: Sí, o sea, porque dicen los argentinos van a controlar el destino de la que puede ser su rival en la final. Está complicado.
0: Porque
3: yo creo que tiene tanto talento que no depende de un arbitraje.
1: Porque no tendría que haber problema. Digo, simplemente es un argentino que va a un partido de Francia a Marruecos. No pasa nada, es otro árbitro. No debería pesar una decisión dentro de la categoría.
0: Y porque ni siquiera siguen su propio criterio. A ver, César Ramos no pitó en esta ronda. No. En gran parte porque México estaba ahí involucrado. México sale y estoy casi seguro que a César Ramos lo van a asignar en alguno de los siguientes partidos.
2: Ah, caray.
3: No
2: creo.
3: Yo creo que va a pitar Sampaio. El que pitó la inauguración.
1: Sí, Sampaio.
2: Sí, Brasil pues ya está fuera de cualquier. Bueno, sí. No, porque si pasa Argentina a la final, no podría
1: claro, estar, hay que esperar también que iban a estar en la final.
2: Para si pasa Argentina, no podría estar Sampaio.
0: Porque incluso en el primer partido de Argentina le pita el mismo árbitro de la final de Qatar, Marcini, por ejemplo. Desde ahí inicias un camino en el cual desde el primer partido ya hay algo que te parece un poco extraño, ¿no? O sea, lo que empieza mal, pues termina mal, generalmente.
1: La cantidad de penales, el criterio a tomar, todas esas, van sumando, que te da para que Argentina se va mal. Y luego esta investigación que ya mencionan, lo de la AFA, pues también dices, ¿qué está pasando, no? También el fútbol ahí con el Chiqui Tapia. ¿Qué cosa?
2: Es cuestión de la AFA. Bueno, ya es cuestiones muy fuera de cancha.
1: No, pero es otra
2: política. Pero muy un mugrero,
1: bueno,
2: ¿no?
1: El tema federativo, ¿no? El tema de la afición con una bandera para Egipto, ¿no? Que fue terrible también esa situación, pero para llegar a tales extremos, porque algo está pasando.
3: Está complicado, la verdad. Pero bueno, el día de mañana se disputa la primera cita de cuartos de final, el Francia-Marruecos. Estaremos hablando de ello en Línea de Cuatro. La producción de Andrea Martínez, Karen Villagrana, Max Gurrola acompañándonos. Juanpa, un placer.
2: Un gusto. Saludos a todos.
3: Buenas tardes, Tate.
1: Gracias a todos. Buen día.
3: Gracias, Oliver.
0: Gracias. Buenas tardes.
3: Gracias a usted que nos acompañó en la programación de TUDN Radio, en Facebook Live, en YouTube. Esto ha sido Línea de Cuatro en nuestra señal.

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8: Williams entendía la zona de strike como un mapa secreto.
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10: Magic Johnson hizo que el baloncesto sonara como música. Su visión de juego convirtió cada pase en espectáculo y cada contraataque en teatro. Con los Lakers, el Showtime transformó la NBA en una experiencia vibrante. Era alto como delantero, creativo como base y carismático como una estrella de cine. Magic jugaba con una sonrisa, pero competía con fiereza. Su legado es imaginación, grandeza y alegría.
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11: Simone Biles llevó la gimnasia a una frontera que parecía imposible. Su potencia, control corporal y creatividad la colocaron en una categoría única. Tiene movimientos con su nombre porque hizo cosas que nadie más podía hacer. Pero su grandeza también está en hablar de salud mental, presión y humanidad. Baelo recordó que incluso los más fuertes también sienten y que cuidarse también es valentía.
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8: Willie Mays fue béisbol en estado puro. Poder, velocidad, defensa, carisma e instinto. Podía cambiar un juego con el bate, con las piernas o con una atrapada imposible en el jardín central. The Catch no fue solo una jugada. Fue una fotografía eterna del deporte estadounidense. Mays jugaba con alegría, pero también con una superioridad natural que lo convirtió en leyenda.
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5: Babe Ruth cambió el béisbol para siempre. Antes de él, el juego era estrategia, toque y velocidad. Después de él fue poder, espectáculo y home runs. Con los Yankees construyó una leyenda descomunal, casi mitológica. Su swing parecía escrito para la radio, amplio, teatral, demoledor. Ruth no solo llenaba parques, llenaba la imaginación de Estados Unidos. Fue el primer gran superhéroe deportivo del país.
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